0: Claro, libre, como Mauritania.
1: Tienen total 11 partidos en la selección, un gol, el de tiro libre, contra Mauritania, jugó también en la previa del Mundial contra Islandia, lo puso de entrada y en la

0: habló de él y mal, con Vinicius. Me acuerdo que lo quiso traer a la Argentina el técnico de Defensa y Justicia, Bacari, cuando estaba en Independiente. Lo tengo a Prestiani, lo tengo palabrado a Prestiani. No tenía lugar en Benfica.
1: Mirá vos.
0: No tenía lugar en Benfica. Y ahora, mirá, está en la selección argentina jugando titular.
1: Los que ven a Nico Paz en el Como, la verdad que yo no he tenido la chance de verlo tanto. Dice que juega como Messi cuando empezó, tirado a la derecha.
0: Sí.
1: Estilo Lamine Yamal.
0: Encima un dueño de equipo.
1: Zurdo tirado a la derecha. Vamos a ver hoy dónde lo ubica Scaloni.
0: Me aburre mucho la liga italiana a mí, ¿eh?
2: A mí a García nos gusta mucho.
3: Correcto.
0: Bueno, me aburre.
3: Nico Paz juega dentro de un engranaje de equipo.
2: Claro.
3: El tema es el desafío para él es destacarse fuera de...
1: Mirá, ahí fue a la derecha y a la izquierda Prestiani.
2: Comienza el partido, Argentina vestida como marca la historia. Lo propio Bolivia, camiseta verde. Comienza el partido en Córdoba. Comienza el juego que más nos gusta y mejor jugamos. Los argentinos.
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2: Tiene que mover Argentina. Ya comenzó el partido. La primera pelota del encuentro la tocó Lautaro Martínez. Recoge Román Vega. Retrasa el juego ligeramente, jugándola para Lisandro. Lisandro Martínez sale jugando por el fondo con el Cuti Romero.
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2: Aparece en la mitad del terreno Martínez. La cambia Lisandro para el Cuti Romero. Desembarca en campo boliviano. Romero criterioso. La suelta para Nico Paz. Nico Paz que abre sobre el costado derecho para Giai. Otra vez atrás para el Cuti Romero.
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2: La maneja por la izquierda Prestiani. Prestiani se apoya criteriosamente en Lisandro Martínez. El entrerriano la pone para el Cuti Romero. La juega para Ezequiel Palacios. El tucutucu. El tucumano para McAllister. McAllister para Palacios. Palacios modifica el perfil de salida. La toca para Lisandro. Cruza la mitad del terreno. Estamos llegando al primer minuto del partido. El pelotazo para Lautaro Martínez. Saca a Rosso con golpe de cabeza. Así después Morales. Recupera Ezequiel Palacios. Se adelanta Argentina 0-0. Busca denodadamente ya en el comienzo del partido. El primero se viene por adentro. Se resbala. Aquí hay el balón. Ese recuperado por Vaca, pero le cometieron falta. Al futbolista argentino, es tiro libre para el subcampeón del mundo.
1: No vi falta, la verdad. No vi, perdón, Caño.
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0: Para mí se resbala, ¿no? Sí, se resbala y después lo toca. Por eso estoy con Toti. 5-3-2 Bolivia, 5-3-2 con el sistema. Esperándolo, agrupado Argentina, equipo corto.
2: Vendrá el tiro libre desde la punta derecha. La pelota va a caer contra el área. Tiro libre para Argentina. Se apresta para levantar Nico Paz de zurda al centro, al área. No la pueden sacar al piso. Fue Morales. El rebote le queda a Nico Paz. Le pegó. Responde con golpe de cabeza a Morales. Arriba. Ganó Prestiani. Prestiani para Nico. Nico Paz se da vuelta. La deja para Prestiani. Que marca la zona porque la pelota se había desviado. Por lo tanto, hay lateral para Argentina.
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2: Insiste Argentina con Palacios. La pone para el pampeano McAllister. Levanta la cabeza, el balón siempre por abajo. La tiró para Román. Román Vega para Prestiani. Vuelve sobre su paso Prestiani. Presionado por Rocha. La tiene Prestiani. La manda atrás. Otra vez para Lisandro.
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2: Se viene ahora de contra el conjunto boliviano con Ramiro Vaca. Se da vuelta a Vaca. Tres cuartos de campo de Argentina. La apertura sobre el costado izquierdo para Fernández. Fernández para Arroyo. Atrás espera Morales por el otro lado. Torres. El balón viene para Morales. Efraín la tira para su arquero Vizcarra.
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2: Una carambola, recién le pegó Vizcarra y rebotó en Lautaro, así que pasó lejos del arco, ¿no?
0: Sí, la de Fuertes con César, ¿no? César, el arquero.
2: Claro, claro. No, César, creo. O Migliore.
0: Migliore, me parece.
2: Migliore.
1: Si nos guiamos por el dron que tenemos acá en la cabina, Argentina es 2-4-4. Los dos centrales quedan atrás, Cuti y Licha. Se suman Giai y Román Vega a McAllister y Palacios. Y cuatro delanteros. Paz, Julián, Lautaro y Prestiani.
0: Exacto, porque

0: Tenemos la pelota nosotros, entonces los laterales van a mitad de cancha.
1: La saca del fondo Argentina con el Cuti Romero, el capitán, cruza la mitad del terreno, la entregó para Palacio, Palacio zafó de la marca de Vaca, la adelanta Palacio, va para Lautaro Martínez, la toca para Julián, mi lindo Julián, maniobra en la puerta del área, Julián Álvarez la tira para Siay, el buscapié, rebota la pelota en los tacos de Arroyo, la toma Paz afuera del área, Paz la tira para Palacio, Palacio para Julián, retrocede Julián, la filtró para McAllister en el área, su rodeo Julián, Julián para Lautaro, la quiso tocar otra vez para Julián, revienta Torres, la manda por un costado lateral para Argentina.
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1: Insiste Argentina con Romero. Romero la entregó para Julián, la deja para McAllister. Va para Romero, viene para Lisandro Martínez. Altura de la raza central, la juega por abajo, le quiera para Román. Román Vega para Prestiani, por afuera se le ofrece como descarga. Román Vega mantiene la pelota, Prestiani se da vuelta, escapó a Rocha. Desde el piso, bien, le ganó Rocha. Rocha la entrega para tercero, tercero, descargó al medio para Robson. Robson aguantó la embestida de McAllister. ¡Qué bien! La cuchareó. La entrega sobre el costado izquierdo para Fernández. Roberto Fernández vuelve sobre su paso marcado por Giai. La pone para Arroyo. Arroyo tira para Efraín Morales.
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1: Todo de naranja, parece un empleado de Vialidad Nacional, el Dibu Martínez. Martínez que la entrega para Lisandro. Lisandro para Ezequiel Palacios. Sale del fondo Palacios. La aguantó bien Palacios. Abrió para Román Vega. Todo esto en campo de Argentina. Devuelve para Palacios. Uy, comprometida atrás para Lisandro. Llega justo para tocarla para el Cuti Romero. El Cuti Romero viene hasta la raza central. Adelante, espera Lautaro Martínez por la derecha. El jugador Nico Paz por la izquierda. Prestiani va para Nico. Nico para Giai. Giai atrás para el Cuti Romero.
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1: Estará el primero acá, arranca imbuido de una gran vocación ofensiva, Prestiani combina con Román Vega, frena repentinamente Román Vega, Román Vega para Lautaro Martínez, Lautaro atrás para McAllister, la frena McAllister, la saca para Nico, la rebota para Giai, puede mandar el centro, devuelve para McAllister, por adentro va McAllister, la juega por afuera para Giai, Giai para Julián, de 7 Julián, se cierra Julián Álvarez, Álvarez para Nico, Nico Paz para Lautaro Martínez, anticipa Morales, recupera Argentina con Palacio, la toca para Prestiani, apunta, se prepara Prestiani, va a entrar al área Prestiani como puntero por la izquierda, la mandó al fondo para Román Vega, retrocedió Román, Román se apoyó en Palacios, Palacios para McAllister, libre Giai por la derecha, el cambio de McAllister, McAllister para el Cuti Romero, el cordobés será profeta en su tierra esta noche, 6 minutos del primer tiempo, 0-0, vino para Lisandro, abrió para Román Vega, anticipa y sale del fondo Torres, Torres que la manda para Robson, Robson atrás para Rocha.
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0: Es un equipo que juega rápido y que toca permanentemente. Argentina tardó mucho en la decisión Prestiani en las dos que tocó.
3: Sí, defiende duro Bolivia, lo van 7 minutos, ¿no? Pero está fuerte en los mano a mano. El equipo visitante no le da espacios y no llega con facilidad Argentina, reitero, en los primeros 7 minutos de partido.
1: Falta de terceros en contra de Vega, no la cobra el árbitro, deriva la pelota para el Dibu.
0: Y le está faltando en este comienzo de partido de Argentina capacidad de desborde, porque se meten adentro. Paz juega con perfil cambiado, entonces se mete adentro, igual que Prestiani, que demora mucho la entrega.
1: La toma Lisandro. Lisandro abrió para Prestiani. La puede entregar por afuera para Román Vega. Tres cuartos de campo rival por la izquierda. Como con displicencia. Prestiani para Lisandro. Lisandro Martínez para el pampeano McAllister. McAllister desembarca en terreno boliviano. 7 minutos del primer tiempo. 0-0. Pasa el balón por Nico. Nico Paz retrasa el juego entregándola para el Cuti Romero. La tiene Romero en el anillo de la mitad del terreno. El cordobés la saca para el entrerriano Lisandro Martínez. Lisandro Martínez mano a mano con Miguelito Tercero. Otra vez descargó para Romero. El Cuti Romero entre dos para Nico Paz. Apunta, se perfila, la toca por abajo para Julián, por adentro Lautaro, va a meter el centro Julián, viene el centro, rebota en Arroyo, córner para Argentina.
0: Qué buen pase de Cuti Romero, porque rompió dos líneas y ahí nació el ataque. No pudo ser bueno el centro de Julián, no tira alto sino por abajo y atrás como lo hizo Jay en la anterior.
3: Sí, era de primera me parece, tuvo un control Julián Y ahí se acomodó el defensor y le tiró el centro al córner.
1: Córner para Argentina, le va a pegar desde la punta derecha Nicolás Paz, de zurda. El centro por abajo, Macalister la aguanta en el área. No se puede dar vuelta, la toca para Prestiani. Prestiani aguanta, Prestiani la vuelve a tirar para Nico Paz. Se acomoda para meterla en el área, al bocapié. Encuentra el botín de Arroyo, rechazó de zurda. Corría por esa pelota Maraude. Quita bien haciendo el relevo Román. Román Vega que abrió para Lisandro. Lisandro Martínez, desde la mitad de la cancha, exageradamente atrás para el Dibu.
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0: Nico Paz, dueño de la pelota detenida, los córneres, los tiró libre. Recién levantó los dos brazos, la tocó casi al punto del penal para que entre Lautaro, pero la tocó antes Macalister.
3: Sí, no pudo levantar mucho la pelota hasta ahora, ¿no? Le salieron bajitos los centros.
1: Julián escapa como Win, la domina por la izquierda. Julián la toca para Román. Román Vega se apoyó en Prestiani, la adelanta Prestiani. Qué buena la marca en el fondo. La va tocando Maraude, que cambió transitoriamente de punta, después devolvió mal. El hombre de la vinchita blanca, Maraude, Jesús. Hay lateral para Argentina.
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1: Lateral que va a tomar Román. Román Vega la pone en el pecho de Julián Álvarez. Álvarez la manda exageradamente atrás para el Cuti Romero. Cabeza levantada, pechito erguido, al ladito lo tiene a Palacios, por la derecha Giai. Romero continúa con la pelota. El Cuti la toca para Nico Paz, avanza el zurdo, se aproxima peligrosamente al área. Toca para Lautaro, Lautaro por afuera para Giai. Devuelve para Lautaro Martínez, toca atrás, toma ubicación adelante, viene para Palacios. El tucumano la pisa y la saca en retroceso para el Cuti Romero. Se adelanta el Cuti Romero del primer tiempo, 10 minutos. 0-0, Argentina y Bolivia en Córdoba. 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La toma Prestiani, amaca el cuerpo levemente como posando la gambeta, entregándola para Macalister. Macalister para Palacio, Palacio para Nico Paz. Libre Giai, libre Giai. La tocó para Giai de primera, el centro. Entraba Lautaro, la sacó Morales. La aguanta para la contra Maraude. La perdió con Lisandro Martínez. La peinó para Román Vega. Román Vega hacia atrás para Macalister. La tiró para Palacio. Palacio la juega para Romero. Romero metido en campo rival con mucha gente, lo busca Argentina, todavía no lo encuentra. 0-0 con Bolivia, la toma de nuevo Nico Paz. Nico Paz para Macalister, saca Arroyo y la tira tercero, atrás tercero. La quería aguantar y no podía sacarla del fondo. Robson la recupera para Argentina. Palacios modifica el perfil de salida jugando para Román Vega. Román Vega atrás, entregó cortito para Lisandro Martínez. Todos en campo de Bolivia.
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1: Va Julián, la tiró para Lautaro, da el paso al frente Roberto Fernández. Fernández para Maraude, le quita Lisandro. Otra vez la tiene Argentina con el Cuti Romero.
0: La tiene siempre Argentina, 90-10 en tenencia. Partido muy difícil para Vaca y terceros, porque solamente hacen sombra.
1: El cambio de frente de Nico Paz para Prestiani. La bajó elegantemente Prestiani. Prestiani marcado por Rocha. La tira para Vega. Vega la juega para Macalister. En las proximidades del área. Entregándola para Lisandro Martínez. Lisandro para el Cuti Romero. Va de 8 Romero. Romero para Lautaro. La rebota para Giai. No se animó a meter el centro. La vuelve a sacar en retroceso para el Cuti Romero.
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1: La posee el Cuti Romero, el capitán argentino para Ezequiel Palacios. Se mueve Giai, se prepara Lautaro, va para Lautaro, viene para Palacios. 3 metros en terreno boliviano. Descargó para Macalister, la tiró Macalister para el Cuti Romero. Apenas levanta para Lisandro Martínez. Va sobre campo rival, juega para Julián. La pierde con Morales y sale del fondo Torres con su arquero Vizcarra.
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1: Lucha Maraude, gana Maraude. Maraude se recuesta sobre la derecha, la tira adelante, pelea con Román Vega. Finalmente se eleva la pelota de la cancha a Jesús Maraude. Lateral para Argentina, comenta Pazman.
3: Para mi gusto, Leo, Argentina toca demasiado, lateraliza demasiado. Y creo que hay que jugárselo un poquito más el mano a mano. En el uno contra uno, buscar la maniobra individual. Si la perdés, la perdés, pero creo que a Nico Paz y a Prestiani lo puso para que traten de gambetear y para adelante, no tanto tocar para atrás o para el medio, ¿no?
1: Insiste tercero, la pisa tercero, lo bloquea Prestiani dando una mano en el fondo, la tiro para Lisandro, juega para McAllister, sale por el fondo con el Cuti Romero. Boca se quedó con el clásico en el fútbol femenino, Fernando.
4: Sí, señor, le ganó a River 2-1.
1: La domina Nico Paz, se da vuelta Nico Paz, acompañado por Giai. Nico Paz frena repentinamente, la va tocando para Ezequiel Palacios. Ezequiel Palacios trota la cancha transversalmente en terreno propio. 0-0, Argentina y Bolivia, 13 minutos, primer tiempo. Aparece por la izquierda Prestiani, Prestiani atrás para McAllister, la rebota para Prestiani, la pisa Prestiani, la vuelve a pisar Prestiani, Prestiani lo habilita al Cuti Romero.
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1: Insiste Argentina con Román Vega, al ataque Román Vega. Román Vega la mandó al fondo para Lautaro Martínez. Corre, corre, corre, corre, corre, llega. Evita que se vaya por última raya, pero barrió y la termina tocando por un costado.
0: Mal pase de Vega. En los costados está el problema porque la Argentina no profundiza, no desborda, Prestiani engancha para adentro, Paz del otro lado también, y los laterales son nuevos, más allá de Yai, que está, estuvo en el Mundial y casi va a la lista, pero es como que no se comprometen.
1: Insiste Argentina con Prestiani, Prestiani, ay, le pegó en la mano, tiro libre para Bolivia, paso por el sector del equipo local, con Gustavo Jarroch.
5: Lionel Scaloni lo vive de pie desde el arranque del partido, Leo vestido con la ropa deportiva de la selección, por ahora pocas indicaciones del técnico.
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6: Aprovecha este instante para hablar con Robson y con Cuellar. Les pide que tengan la pelota en la salida, Leo.
1: Vaca la tiró para Robson. Se la toca por un costado McAllister, lateral para los bolivianos.
3: Fíjate, Leo, que llegando a los 15 minutos, Gusa Argentina no pateó el arco todavía.
0: No. Está intentando el pase filtrado, pero Bolivia juega 5-3-2, cortito, bien atrás. En 25 metros, ¿eh?
3: Sí, un par de centros de Nico Paz, pero nada más, no generamos peligro todavía.
1: Romero la maneja en la retaguardia de Argentina. El Cuti para el Dibu Martínez. Ojo porque lo presiona tercero. Levanta el remate cruzado el Dibu Martínez. Anticipa Arroyo. La devuelve Nico Paz. Corta Arroyo. Traba Nico. Se va por un costado. Pegó en Nico Paz de última lateral para ellos.
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1: El lateral es Fernández, Fernández para Robson. Robson, muy atrás para Arroyo. Corre Arroyo, Arroyo. Se da vuelta Arroyo, lo va a encarar a Julián Álvarez. La adelantó Arroyo, Arroyo la entrega para Vaca. Vaca la pierde con Nico Paz y va a Argentina a quedar en huecos en el fondo. Barre Robson, descarga otra vez para Ramiro Vaca, la domina Vaca. Vaca cambió de frente entregándola para Miguelito Terceros. Aparece por la izquierda Terceros. Entre dos la toca para Maraude. Maraude se mete en campo argentino. 0-0. Argentina y Bolivia. Se vienen los bolivianos con Maraude. Correte, Ospina, que hay un partido que están jugando. Así va al piso Robson. Falta de Lautaro. Tiro libre para los bolivianos en campo nuestro.
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0: Quizá le venga bien a Argentina que se adelante un poco Bolivia. Ahora van a empezar a jugar en el campo propio en la Argentina y quizá de contraataque ese espacio aparezca.
1: La corre Rocha al córner, la terminó mandando Vega. Mirá, una pelota que parecía no traer complicaciones y termina Rocha ganando un córner para Bolivia.
0: Porque tienen más altura que nosotros, tienen tres centrales, nosotros dos. Bueno, veremos qué pasa en esta.
1: Tiro de esquina para Bolivia, el primer córner del partido para los bolivianos. 16 minutos y medio, partido vistoso. Esperando por la despedida de Lionel Andrés Messi de la selección argentina el próximo martes.
0: Leo.
1: Antes, el sábado, estaremos con Argentina, Burkina Faso, en el Monumental también. Sí.
6: Metro 92 para Morales y metro 90 para Arroyo y para Marcelo Torres.
1: A Morales lo marca el Cuti Romero. Hay córner para Bolivia, le va a pegar el zurdo. Miguelito Tercero, el futbolista del Santos, levanta la mano izquierda como recordando una jugada preparada en la semana. Atentos con Torres, que es muy alto también. Toma distancia para pegarle desde la punta derecha. Tercero de zurda, por lo tanto el centro se va a cerrar. Atentos, muchachos. Córner para Bolivia. Se adelanta. Terceros, el centro pasado. Con golpe de cabeza la sacó el Cuti Romero. Había falta en ataque. Tiro libre. Lo tumbaban al Cuti. Tiro libre para Argentina.
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1: Bueno, habrá que hacer el primero, ¿no?
0: Ahora, sí.
1: Ahora puede ser con Nico. Nico Paz para Lautaro. Lautaro al área para Prestiani. Cerró justo Rocha y revienta Torres. Era buena. Arriba el Cuti Romero. Con la cabeza el Cuti Romero. La entrega para Palacio. Palacio la peina para Giai. Giai otra vez atrás. Se arma el juego de Argentina con Lisandro. Lisandro Martínez cruza la mitad del terreno. 18 del primer tiempo. La apertura para Prestiani. Falta de Rocha. Tiro libre para Argentina. El árbitro permite que el juego siga porque la mantiene Prestiani. Prestiani para Palacio. Palacio para McAllister. Atrás para el Cuti Romero. Al ladito lo tiene a Palacio. Por la derecha Giai. Se frena la pisa el Cuti Romero. Tocó para Palacio. Ezequiel Palacio. Calcula lo que va a hacer. Está pergeneando la próxima jugada. Descargó otra vez para el Cuti Romero. Tres cuartos de campo rival por la derecha. 0-0. Argentina y Bolivia. 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Lisandro Martínez para Palacio. Se da vuelta a su rodeo Palacio. Entre tres para McAllister. La dejó correr para Lautaro. Le pegó en el taco. En la media luna enganchó. Le va a pegar. Tiró. ¡Gol nuestro! ¡Gol! ¡Gol nuestro! ¡Gol de Argentina! Lautaro Martínez, el bahiense. Una pelota puesta encortada por Palacios. Primero le pegó en los tacos a Martínez. Después la acomodó bien en la media luna. Y definió por abajo. El bahiense enganchó y definió por abajo contra el palo derecho de Vizcarra. Que voló y no llegó. Argentina en 19 minutos del primer tiempo en Córdoba. Le gana 1-0 a Bolivia. Lautaro Martínez del predio Tita Matiusi al mundo. Scaloni, no te vayas. Scaloni, vení. Quédate en la selección. Te vas a divertir. Argentina 1, Bolivia 0.
0: No tenemos VAR, porque si eso hubiese ocurrido, estaríamos repasando la jugada, mirando las líneas. Parecía ligeramente inhabilitado en la repetición. Estoy en duda, misma línea, un poquito adelante, me parece. Los tres centrales levantaron la mano. El banderín no se levantó. El árbitro cobró. Y Lautaro, que primero le queda entre las piernas la pelota, le pega en el taco y se le va atrás. Se las ingenia para girar y ponerla al lado del palo.
3: Qué goleador, ¿eh? Qué desperdicio que no haya estado en la final. Ni un minuto. Primer tiro de Argentina al arco. Gol de Lautaro Martínez, que está derecho en el Inter, que está derecho en la selección. Para mí, misma línea, ¿eh? Para mí muy finita por ahí el VAR, te marcaba offside, hay un taquito de McAllister en el camino y Lautaro liga porque la pelota le da en el taco, pero se reacomoda y en la segunda jugada la clavó al lado del palo derecho, golazo del Toro del Inter.
1: Repercusiones, Gustavo Sarroche, después del primero de Argentina.
5: Leo, es notable el promedio goleador de Lautaro, tiene 41 goles en 85 partidos con la selección y queda uno del Kun Agüero, que es el tercer máximo goleador de la selección argentina, tiene 42 el Kun, 41 Lautaro ahora.
3: O sea que va a quedar después de Messi y de Batistuta Lautaro, y a Bati lo va a pasar.
5: Sí, va camino a eso.
3: Porque Bati tiene 56.
0: ¿Y Agüero cómo va a quedar si lo pasa? ¿Y queda un gol?
3: Cuarto.
0: Cuarto. Porque él decía que lo iban a extrañar en la selección.
1: La posee el Dibu Martínez. El Dibu Martínez para McAllister. Sale de memoria con Lisandro. Lisandro se recuesta sobre la izquierda. La levantó para Román Vega. La baja de zurda. Qué bien Román. Román Vega atrás para Julián. Julián entregándola para McAllister. De un lado lo tiene a Julián. Del otro a Giai. Viene la pelota sobre el costado derecho para Giai. La deja corta para Ezequiel Palacios. Tres cuartos de campo boliviano. Pasa la pelota por McAllister. McAllister mano a mano con Maraude. La juega por abajo a la derecha para Giai. La espera Lautaro. El toque atrás para Lautaro. En el área está Nico Paz. La pelota viene primero para Palacios. La pisa a Ezequiel, Palacios abrió para Lautaro, rebota en Vaca, la saca Vaca, la adelanta Vaca, Vaca la tiró muy adelante y la termina perdiendo. El balón deriva para el Cuti Romero, el Cuti Romero va caminando en campo boliviano, al lado lo tiene Palacios, viene primero para Nico Paz, se da vuelta Nico Paz, de 7 Giai, recibe el ex jugador de San Lorenzo Almagro, la pone para Palacios, Palacios contra Maraude, abrió para Lautaro, la juega hacia atrás para el Cuti Romero.
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1: La posee Lisandro Martínez. Lisandro Martínez sacándola para Román. Román Vega, mano a mano con Robson. La va soltando atrás para Lisandro Martínez. La frena y la tira para el Cuti Romero. Cabeza levantada, la pelota siempre por abajo. Gana Argentina 1-0. Gol de Lautaro Martínez. La traslada por la derecha, Ezequiel Palacio. El balón adelante para Lautaro. Lautaro para McAllister. McAllister de atrás. Altura de la raza central para el Cuti Romero. Se viene el Cuti Romero por adentro, por afuera. La espera Prestiani. El balón en primera instancia para Lisandro. Lisandro Martínez presionado por dos. La pisa y la saca para Prestiani. Recibe Gianluca Prestiani. La mandó al fondo para Román Vega. Y esto puede terminar en gol de Lautaro Martínez. Vega y el centro. Pegan Torres. Lateral para Argentina.
0: Buena. Además, Argentina atacó por el costado esta vez. Pero Vega está tímido. Está tímido, sí, porque era para desbordar acá.
3: Che, me quedé con el dato de Lautaro, ¿no? Qué fuerte si se mete con Messi y Batistuta. Digo, con los monstruos que han jugado en Argentina. Tevez, Higuaín, Kempes, Maradona, Ramón Díaz. Ser el tercero que más goles metió es máquina, muy grosso, ¿eh?
0: La máquina de hacer goles en el Inter, ni mirá. Se codea con Meazza. Y Julián es muy joven, va camino a eso, claro, también.
3: Julián,
0: ¿eh?
3: ¿Cuántos tiene Fer o Yarroch, el que tenga el dato a mano?
7: Con Scaloni tiene 15 goles Julián Álvarez.
3: Bueno, son todos los que tiene.
7: Claro.
3: Mucho menos 41 Lautaro, o sea, 26 más tiene.
1: Se viene Argentina por el segundo, le gana 1-0 a Bolivia. La tiró hacia atrás, Paz. Paz para Palacios, Palacios para Nico. Nico Paz abrió para Lisandro. Al ataque Lisandro, adelanta la tropa argentina. Lisandro Martínez la filtró para Lautaro con el taco para McAllister. Media luna, la pisó, tiene otro taco, hay un rebote. Mete con todo Lautaro, la sacó a Arroyo y la saca del fondo. ¿Cómo puede Cuellar? Comete falta para mí. El número 18, Mauraude. El árbitro dice que no. La toma Romero para Argentina. Romero la mandó a la puerta del área para Julián, enganchó, le quedó para la zurda, Julián le pegó justo, lo bloquearon al córner. Tiro de esquina para Argentina.
0: Era para darle latigazo con la derecha, ¿no? Pero engañó y le dio de zurda. Otro gran pase del Cuti Romero.
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1: Corner para Argentina, se prepara para pegarle desde la punta derecha el zurdo. Nico Paz, levanta de zurda, Nico Paz. Intentaba McAllister, la saca con golpe de cabeza, Rocha. Otra vez al corner.
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1: Tiro de esquina, nuevamente como un déjà vu, va para entrarle Nicolás Paz, estará el segundo en la cabeza del Cuti Romero, el capitán, va Nico Paz, el centro cerradito, entraba y no podía, el Cuti Romero casi que rechazó la toma McAllister para Nico Paz, entregó para Prestiani, entra al área, traba con Vaca, deriva la pelota para Nico Paz, tiró, rebota en Cuellar, lateral para Argentina.
3: Primer buen centro de Nico Paz fue medio gol. Primer centro con un poquito más de altura, un poquito más de potencia. Estuvo a punto el Cuti de peinarla para el gol.
0: Se pasó el Cuti en la carrera. Sí. Por eso la rechazó de cabecearla para adelante.
1: Giai y el lateral frente al área de Bolivia. Gana Argentina 1-0. 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El gol, Lautaro Martínez, el hijo de Pelusa. El balón que viene al medio de la cancha para Lisandro. Tocándola para Román Vega. Román Vega y la apertura para Prestiani. La puede tocar otra vez para Román Vega. Se viene para atrás Prestiani. Prestiani se apoya criteriosamente en Lisandro. Lisandro la va poniendo para el Cuti Romero. El Cuti Romero de inmediato para Ezequiel Palacios. De buen partido. Ezequiel Palacios para Nico. La perdió. La recupera Mauraude, va Mauraude, hasta ahí nomás, ya le quita Palacio, va para McAllister, viene para Palacios, Palacios abrió para Román Vega, trepa por la izquierda Román Vega, Román Vega la manda al fondo para Lautaro Martínez como puntero, la tiene como wing, Lautaro enganchó, se viene para adentro, Lautaro la cambió de frente, aparece Giai, Giai la deja para McAllister, rebota la pelota y deriva en el arquero Vizcarra.
3: Che, Lautaro y está jugando para que le den la 10, ¿eh? ¿Viste el caño que tiró recién? Y además me parece que es el que más serio juega, con más ganas.
0: Sí, tiene ganas de seguir, de hacer historia con esto que hablan ustedes, la tabla de goleadores. Y la Argentina juega el pase filtrado por el medio, poco costado, y eso que hay mucha gente de Bolivia, ¿eh?
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5: Bueno, lo mira con las manos detrás de la espalda Lionel Scaloni, ahora más tranquilo con la ventaja.
1: Vizcarra, el arquero, vestido de rosa, levanta para Rocha, le quita Vega, la toma Prestiani, Prestiani la pone en el pecho de Lisandro Martínez, corta terceros, terceros para Robson, abriéndola para Rocha, Rocha para terceros, rebota en Román Vega, lateral para los bolivianos. Y del lado de Bolivia, ¿qué se cuenta? Germán García,
6: Hasta hace un ratito Leo seguía pidiendo fuera de juego el técnico. Ahora lo que hace, se da vuelta, habla con los ayudantes y le dice: tres pases, ni tres pases podemos hacer.
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1: Se armó lío ahí entre Román Vega y Miguelito III. Ya está todo bien. Hay lateral que hace el mencionado Román Vega en la mitad.
0: Qué difícil para los delanteros bolivianos, ¿no? Porque no le llega ninguna pelota. Terceros tocó dos. Y va Canimú.
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1: La tiene Palacios, la tiró al medio para McAllister. Escapó a la marca de Miguelito III. La vuelve a entregar para Ezequiel Palacios. Palacios y la apertura sobre el costado derecho para Nico Paz. Nico Paz la toca para Palacios, Palacios para McAllister. La manda de una para el Cuti Romero. Se adelanta hasta la raza central, sacándola para Lisandro Martínez. Busca denodadamente el segundo Argentina. Gana 1-0 con gol de Lautaro. El toque para Prestia. Entre dos para McAllister, McAllister 3 de 2 para Palacios, abrida para Giai, va Palacios, Palacios la tira al área para Julián que no llegó, al piso va y controla Vizcarra el número 1, se quedó con la número 5.
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1: Anticipo Román Vega para Prestiani, Prestiani para Palacios, hace un rodeo Palacios, le marca el pase Nico Paz, va para Nico Paz, mano a mano con Vizcarra, tiró. ¡Gol nuestro! ¡Gol! ¡Gol nuestro! ¡Golazo de Argentina! ¡Nicolás Paz! Anticipó Román Vega, la entregó para Prestiani, la descarga para Palacios que está jugando un gran partido. Otra vez pase gol de Palacios, como en el primero, esta vez antes para Lautaro, esta vez para Nico Paz, que la cuchareó de zurda. La levantó sutilmente ante la salida de Vizcarra y la metió contra el palo izquierdo. ¡Qué categoría! ¡Qué exquisitez! ¡Qué notable! ¡Qué fenomenal! Nicolás Paz, Paz, Paz para darle tranquilidad, tranquilidad a Argentina. 29 minutos en Córdoba del primer tiempo. Argentina con un golazo de Nico Paz. 2, Bolivia 0. Con la primavera vuelven a brotar los abrazos, los gritos y los festejos por Argentina. Los jugadores de la selección, los únicos héroes en este lío, Lionel Scaloni. Iba por el tercero con Lautaro Martínez, tres dedos abrió Lautaro Martínez para Julián, se acomoda para mandar el centro Julián como win, mano a mano con Torres, Julián hacia atrás, marca justo en la mitad del terreno, Vaca se la tiene Argentina con Román Vega.
3: Qué golazo de Nico Paz, qué definición, cómo la picó ante la salida del arquero. Eficacia total de Argentina, 2 tiros al arco, gana 2-0 y lo marcó Gentile. Qué pasador es Ezequiel Palacios, sí.
0: Juega el pase filtrado a Argentina, poco por la banda, y ellos tienen 3 centrales, pero por ahí, qué bien que pica Paz, porque hace la diagonal, termina de 9, pincha la pelota de zurda, pero todo nace en la cabeza de Palacios, Ezequiel, que por ahora es la figura.
1: Repercusiones, ecos, después del segundo de la Nacional, Gustavo Charroch.
5: Leo, es el segundo gol de Nicolás Paz en 12 partidos con la camiseta de la selección. ¿Qué gol metió mi candidato a usar la 10, señores? ¡Qué golazo!
0: Ah, empezando.
1: Él se hace, mete medallas.
0: Él después lo juega todo. Mal, se la saca a la 10.
1: Sí, él es así. La domina Palacios, Palacios trota la cancha, va Palacios, Palacios apenas levantó para Giai, la domina Giai en el confín del terreno, Giai para Paz, Paz para Palacios, Palacios para Paz, toca y avanza Argentina.
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1: Se suelta por la derecha Giai, espera de 9 Julián, la pelota pasa primero por Nico Paz, qué bien la picó para Román Vega en las cercanías del área, Román Vega para Lisandro, Lisandro Martínez para Cuti Romero, el Cuti Romero amaga tocarla para Ezequiel Palacios, continúa con la pelota el Cuti Romero tres dedos, abriéndola para Ezequiel Palacios para Lautaro, Lautaro entre dos atrás para Nico Paz, se arrima al área, Nico Paz, cambia de frente Nico Paz para Román Vega, tiene que volver sobre sus pasos para hacerse de la pelota, Román mira de soslayo el área, Román Vega atrás para Lisandro, Lisandro sale jugando con el Cuti Romero,
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1: Al ataque pasó Giai, Giai la tiró atrás para Nico Paz. Nico Paz retrocede entregándola para Lisandro Martínez, que corre, corre, corre y no puede llegar. También corre Román Vega y Román Vega fue el que evita el lateral.
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0: Qué difícil jugar con la Argentina, ¿no? Porque pensá que los bolivianos hicieron este esquema para que no le metan el pase filtrado. 5-3-2 con muchos centrales para que no le lleguen. Y sin embargo, con dos pases así, no los perdonaron. Ni Lautaro ni Paz.
3: Sí, al que sigo viendo en modo mundial es a Julián, ¿eh? Algunas pelotas le rebotan, no lo veo bien. Ojalá que hoy marque, porque si tomamos en los últimos 4 o 5 meses... Julián, además del gol a Suiza, creo que no metió goles.
1: Qué bien la robó Vega, la dejó correr Julián para Román Vega, la tira al área para Prestigiani. Prestigiani llegó al fondo, va a meter el centro pasado, el arquero que duda, la toma por el otro lado Paz, Nico Paz, escapó, llega a la línea final, no se animó a meter la pelota en el área, la va tocando atrás para Giai. Giai no la controló bien, sin embargo alcanza a puntearla para el Cuti Romero, la levantó sutilmente para Giai, la deja correr para Nico Paz en el área, guarda Lautaro Martínez, autor del primero, el segundo lo hizo Nico Paz. 33, primer tiempo, Argentina gana 1-0, la posee Romero para McAllister, no lo entendió Palacios, recupera Cuéllar, sale jugando con Fernández, va para Vaca, rebota, recuperó McAllister para Julián, falta, cobró antes el árbitro para Bolivia, tiro libre en salida para esos.
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7: Leo.
1: Sí, querido.
7: Además del gol ante Suiza, Julián Álvarez en este 2026 le marcó a Zambia en el amistoso que terminó 5-0.
0: Cuando tenés jugadores de calidad no te perdonan, ¿eh? Porque estábamos viendo la repetición, la pelota del gol, el primero, el 1-0, que abre la cuenta, que rompe todo el de Lautaro, le pega en el taco, le pega en la espalda, gira entre dos y la pone al lado del palo. Qué golazo extraordinario. Y además, fíjate que el segundo tiro largo es gol también, Paz.
1: Bloquea Paz, se la sacó por un costado a Arroyo, lateral para los bolivianos, que pondrá en movimiento Fernández.
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3: Palacio tiene menos nombre que Paredes, pero está el nivel de Paredes, ¿eh? Para jugar ahí en la mitad de la cancha.
1: La posee el Cuti Romero, abrió para Giai. Giai todavía en terreno propio, entre dos para Palacio. Palacio de memoria para Giai. Giai de primera para el Cuti Romero. Deja que la pelota siga su curso hacia el Dibu Martínez.
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1: ¿Qué suplentes tiene Argentina? Gustavo Charrot, me repasa por favor.
5: Por supuesto, Jerónimo Rulli, Musso, Santiago Simón, Valerdi, Facundo Medina, Valentín Gómez, Juliano Simeone, Ezequiel Fernández, Enequi Fernández, el Colo Barco, Soule, Mastantuono, Leonel Flores, José Manuel López, Nico González y Santiago Castro, Leo.
1: Ojo que se dejó caer Arroyo en Bolivia, Germán.
6: Sí, una molestia muscular, Leo, parece ser. Ya charla el técnico Villegas con sus ayudantes, a ver si lo saca el número 2.
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1: El partido sigue detenido. Cuando se reanude, saldrá Bolivia del fondo. Gana Argentina 2-0 con los tantos convertidos por Lautaro y Nicolás Paz.
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1: Esto con respeto es un juego, ¿no? La última, si no, no, nos vamos a aburrir. La última vez fue 6-0 en el Monumental. Hoy, para mí, 4-0 Argentina. Para usted, López.
3: Te quedaste corto, 5-0.
1: Pazman.
3: Bueno, se repite el 6-0.
1: García.
6: Game set 4-0. 6-0.
1: 6-0, Groba, qué optimista, está bien. ¿Y usted, Fernando?
8: 4-0.
1: Yarroch.
9: 5-0.
1: Bueno, el partido se reanuda, sale Bolivia.
3: No me gusta coincidir con Yarroch.
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1: Palacios atraviesa la mitad del terreno. Palacios abrió sobre el costado derecho para Nico Paz. Nico Paz amagó soltarla adelante para Giai. Prefiere atrás con Ezequiel Palacios. Palacios más atrás para el Cuti.
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1: Giai, la entrega para Palacios. Tres cuartos de campo rival de 8 Palacios. Palacios retrocede. La pisó y devuelve sobre el costado derecho para Paz. Paz de zurda. Levantó al área para Julián. Corre, Julián. Corre, corre, corre, corre. Llega. Mete el centro. Rebota en Morales. Tiro de esquina para Argentina.
3: Qué esfuerzo, Llegó. Llegó. Parecía largo el pase. Pero llegó Julián. Mirá el dato que me entrega Berlingeri. Jugadores que más veces hicieron el 1-0 en la Argentina. Messi 39, Batistuta 28, Lautaro 18.
1: Mirá, goles importantes. Hay córner para Argentina. Va Argentina por el tercero en 39, 2-0. Le gana a Bolivia. Le va a pegar desde la punta derecha Nicolás Paz. Aguarda el córner corto Prestiani. En el área está en el Cuti Romero. Lisandro Martínez. Lautaro al primer palo. El córner corto para Prestiani. En el área también Julián. Otra vez para Nico Paz. Nico Paz para Palacios. Libre Román Vega. Ezequiel Palacios. La pisó una vez y otra vez. Y descarga para Román Vega que hacía el relevo. Y este la manda atrás para el Dibu Emiliano.
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1: Va Argentina desde el fondo, sale con Palacios. Atrás espera Romero. Adelante Julián. La tiene siempre Ezequiel Palacios. Ezequiel Palacios se va sobre el costado izquierdo. Frena, la pisó, la abre para Giai. Adelante, la puede tocar para Nico Paz. Giai para Paz, Paz para Giai.
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1: El Cuti Romero siempre la tiene Argentina. La tocó para Nico Paz. La entrega adelante Nico Paz. Buena pelota para Giai. Por adentro Julián. Iba para Lautaro. Cierra Arroyo. Resuelve sacándola de zurda. La peina Roberto Fernández para Maraude. Maraude para tercero. Se complica tercero. La perdió con Lisandro. Deriva para Macalister, Macalister para Nico. Nico Paz, tres dedos entre dos atrás para Romero.
3: Qué lástima el centro ese, ¿no?
8: Sí, y podía seguir un poquito más. Por ahora, ¿no? Es un tiempo nada más, le falta recorrido. Giai y Román Vega están lejos del nivel de Montiel y Tagliafico, Facundo Medina.
1: Lautaro la tiró para Julián, no corre, llega y la saca Roberto Fernández, recupera Prestiani para Nico, rebotan Fernández, mete Nico Paz, va para Macalister, viene para Giai, se prepara para mandar el centro, la tiró al área para Prestiani, Prestiani, el centro a las manos de Vizcarra.
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1: Ojo, Yarroch, porque quedó dolorido Prestiani después de esa jugada, ¿eh?
9: Sí, Leo, tiene un golpe en la pierna derecha, pero de a poquito se va restableciendo el atacante del Benfica, por suerte.
3: Lo termina pisando el defensor, sin querer, por supuesto, porque la inercia, uno va corriendo y se había caído al piso.
8: ¿Con VAR era penal?
3: No, me parece.
6: No va más Arroyo.
1: Sí.
6: No va más Arroyo. El técnico le pidió que aguante hasta el entretiempo.
0: Y yo agua todo el partido.
6: Sí, correcto, Gustavo. Así que se va a venir la variante. Se quedó seco en la defensa. Va a ingresar un futbolista en esa posición, Leo.
0: Navarro. 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
1: Bueno, se va Arroyo en Bolivia. Argentina le gana 2-0 con goles de Lautaro Martínez y Nicolás Paz, 42 del primer tiempo.
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10: Qué partido aburrido para el Dibu Martínez, ¿no? Recién le dieron una pelota, había sido córner para Argentina. Vega la tocó para atrás. Y trató de hacer jueguito, algo, ¿eh?
8: Sí, yo me acuerdo contra Zambia en la cancha de Boca tuvo que meter dos atajadas buenas. Digo por lo que viene, ¿no? Quizás Burkina Faso y Benín lo exijan un poquito más.
6: Leo, sí, viejo. En la cancha el 13 se va a venir Leonardo Viviani, el futbolista de Aurora de Bolivia, 19 años, metro 74. Se retira el número 2, el lesionado Arroyo.
10: Viviani presenta credenciales para este partido. Sí.
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1: Desde el fondo se viene Argentina con el Cuti Romero, el Cuti comprometida para McAllister. Levantó de memoria y mal, saque de banda en la mitad para Bolivia.
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1: Se nos va la primera etapa, está ganando Argentina 2-0.
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1: Vaca la tira para Fernández en terreno propio. Rebota la pelota en Palacios. Quiere sacarla y la saca de chilena que hay para Nico. Nico Paz la regaló. Recuperó Cuellar. La entrega para Vaca. Vaca para Miguelito. Tercero. Tercero para Robson. El cambio de frente para Rocha. Abierto espera con sus botines. Azul es el recién ingresado. Viviani. La toma Viviani. Viviani atrás para Torres. Torres que abrió. La entrega para Rocha. La perdió Rocha. Recupera Rocha. Retrocedió Rocha, Rocha rasante al medio para Cuellar, la adelanta Cuellar, Cuellar para el que recién ingresó y se cayó, Viviani, y la recupera Palacios, y anticipa Torres, y deriva la pelota para Ezequiel Palacios, de primera para Julián, mano a mano con Vizcarra, no puede fallar, le pegó, tapó Vizcarra, va por el rebote Lautaro Martínez, y al córner Morales, lo que le sacó Vizcarra a Julián, era el tercero.
10: Se acercó mucho al arquero, sí, ese fue el problema.
8: Para mí fue más defecto la definición de Julián, Leo, que mérito... Vizcarra, fíjate que le tira el pecho.
10: Tuvo dos veces de remate.
8: Y la tira al pecho. O si la picaba como Nico Paz, tenía la posibilidad, pero se la tiró el cuerpo.
1: Otro pase gol de Palacios.
8: Tiene el arco cerrado, Julián.
1: Ya se le va a abrir. Ojalá que en un rato. Mira sin este córner. Desde la punta izquierda, dos candidatos para un tiro de esquina. Prestiani y Nico Paz. Levantará de zurda. Nicolás Paz picará el primer palo. Lautaro. El centro de Nico Paz. Intentaba McAllister. La pelota rebota en McAllister. Mira, pensé que había pegado en Rocha. Finalmente dan saque de arco para Bolivia.
10: Es de ir al primer palo, McAllister.
8: Y acordate en el gol a Suiza.
10: Exacto.
8: Fue ahí.
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1: 45 de 48, la saca Morales adelante, le cae a Cuellar, Cuellar atrás para Robertito Fernández, la perdió Roberto Fernández, el rebote le queda a Vaca, maniobra Vaca, Vaca la perdió con Nico Paz, va para Julián, lo agarraba Vaca, falta. De Vaca en contra de Julián, tiro libre para Argentina desde la punta derecha. Y acá puede estar el tercero, Gustavo.
10: Sí, siempre patea Paz, es el encargado de todas las pelotas detenidas. Muy buen partido de Ezequiel Palacio, la figura del primer tiempo, ¿verdad?
1: Yo creo que sí.
9: Sí, sí señor, sí señor.
1: Le va a pegar de la punta derecha Nico Paz, aunque también está McAllister. Y el que la acomoda es Alexis desde la punta derecha a partir al centro. Tiro libre para Argentina, 46 de 48, primer tiempo. Estamos ganando 2-0. El tercero estará en la cabeza del Cuti Romero, en la de Lisandro, en la de Julián, en la de Lautaro. Se adelanta McAllister, el centro. Entraba Lautaro y al córner. Termina mandando la Cuellar.
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1: Tiro de esquina para Argentina, 46 y medio. Desde la punta derecha vendrá el córner. En el área están Lautaro, Lisandro, Julián, el Cuti Romero, el flamante capitán de Argentina, que gana 2-0 en la puerta del área para pescar un hipotético rebote. Se acomoda Ezequiel Palacios. Esta vez no le pegará el zurdo Nicopa. Le pegará con el botín derecho Alexis Macalister, el pampeano. La acomoda una y otra vez. La cabeza de Macalister estará pensando en la cabeza de Julián. Viene el córner de Macalister con rosca abierto arriba el Cuti Romero. La bajó, la saca de zurda Torres, cobra altura la pelota. Con la mano la bajó el Cuti Romero. Habrá tiro libre para Bolivia.
10: Ahora iba ahí la pelota, ¿eh? Porque tomó altura el centro de Macalister y fue a la cabeza de Romero. Cuando cabecea le dan la mano, en el brazo.
1: Lo va a reponer del fondo Vizcarra, el arquero boliviano que se cuenta por el lado de Argentina sobre el final del primer tiempo, Gustavo.
9: Que contempla el partido con absoluta tranquilidad, Scaloni, y recién hablaba con Pablo Aimar, el técnico.
1: Mete con todo Román Vega, recuperó Cuellar, la pisó, mira qué elegante que sale, la entrega para Robson, Robson para Cuellar, le pone el cuerpo Lautaro, le ganó Lautaro, ahora anticipa Roberto Fernández, Fernández para Vaca, casi la pierde Vaca, Vaca sin embargo resuelve sacándola sobre el costado derecho para Robson, Robson para Rocha, Rocha para tercero, tercero tres cuartos de campo de Argentina por la derecha, la vuelve a tocar para Robson, la adelantó, falta de Lautaro, generoso en el retroceso.
10: ¿Cómo recupera?
1: Sí.
10: Recuperó tres pelotas ya, en esta cometió infracción. Trabaja mucho Lautaro. Después de Palacios, creo que la segunda figura.
3: Sí, comparto. Y se sube al podio, me parece, Nico Paz por el golazo que metió, ¿no?
1: Cuando el árbitro sonó, Ospina, el colombiano, hizo sonar fuertemente su silbato en Córdoba y dio por terminado el primer tiempo. Partido amistoso, esperando por la despedida de la selección argentina el próximo martes de Lionel Andrés Messi. Argentina, al cabo de la primera etapa, con goles de Lautaro Martínez y Nicolás Paz. Dos pases gol de Ezequiel Palacios. Le gana 2-0 a Bolivia en la docta. Se acaba de bajar el telón de la primera etapa.
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10: La Argentina y la costumbre de ganar. Siempre gana Argentina, ha perdido pocos partidos, hasta los podemos contar desde que llegó Scaloni, y van ciento y pico ya de encuentros desde que dirige Lionel. Me gustó mucho Ezequiel Palacios, ¿eh? Muy conductor desde atrás, es un equipo que tuvo mucho la pelota. Creo que fue la figura, metió los dos pases gol. Lautaro Martínez hizo el gol, participó, la pidió, muy interesante. El Cuti Romero, si bien no tuvo trabajo de defensivo, creo que con algunos pases rompió líneas, además mostró presencia el capitán y cabeció un par de pelotas. Me gustó, el resto, buenas y malas, le costó los laterales a Jai y a Vega, pero es un buen partido de Argentina teniendo en cuenta que el rival hizo poco, que jugó 5-3-2, que trató de cerrar líneas, de que no haya pase filtrado, pero no lo pudo impedir, porque Argentina tiene clase, tiene calidad. Y con Lautaro Martínez primero y Nico Paz, que hizo un golazo, vence 2-0, Toti.
3: Sí, parece más un entrenamiento que un partido por los puntos, pero lo decía Gustavo, Argentina casi siempre gana, sea amistoso, sea eliminatoria, sea Copa América, sea Mundial. De los que tenían que demostrar, creo que el que, como dicen algunos, flechita para arriba, Nico Paz. De los que tenían que demostrar, ¿eh? Prestiani, Nico Paz, Giai y Román Vega. Nico Paz me parece que saca la mejor nota porque tuvo una oportunidad y la picó, demostrando la clase que tiene. Jugador de mucha calidad, mucha calidad. Yo creo que es un diamante que hay que llevar de a poquito, que no hay que presionarlo, que no hay que tirarle la responsabilidad que le quiere tirar Yarroch de ser el nuevo Messi. Hay que ir de a poco, el pibe tiene una calidad impresionante. Lautaro es una garantía, qué goleador que Lautaro Martínez. La verdad me dio un escalofrío con el dato que tiraban recién García y Yarroch, que está a un gol de ser el tercer máximo goleador de la selección argentina. Impresionante. Y anda muy mal Julián, para complementar el comentario de Gustavo que marcó los puntos altos. La verdad que parece otro jugador Julián Álvarez. Le rebota la pelota, quedó solo. Argentina tuvo tres llegadas. Lautaro, gol. Una posición que con VAR tal vez el gol no valía. Segunda llegada, Nico Paz, gol. Tercera llegada, y posiblemente la más clara de todas, porque Julián entró con pelota dominada, el arquero se le quedó paradito en la línea y definió al pecho del arquero. Está mal, mantiene el nivel del Mundial. Todavía me parece que no pudo salir anímicamente de la crisis de su no pase al Barcelona. Pero Argentina, ante un sparring que no te tira manos, que no juega a noquearte, sino a esperarte, gana tranquilo 2-0.
1: Se van los protagonistas para el entretiempo, con ellos respectivamente Gustavo Sarroch con Argentina, Germán García Groba con Bolivia, y eso va a desembocar en la información deportiva en Radio La Red de Fernando García.
9: Bien, Leo, no tiene amonestados el equipo argentino, se están moviendo en estos momentos porque seguramente van a entrar en algún momento del segundo tiempo el Colo Barco, Valerdi y Franco Mastantuono. En el banco además aguardan Rulli, Juan Musso, Santiago Simón, está Facundo Medina, Valentín Gómez, Giuliano Simeone, Elequi Fernández, Matías Soulé, Leonel Flores, José Manuel López, Nicolás González y Santiago Castro.
6: Sin amonestado ya está Bolivia en la zona de vestuarios. Recordemos que ingresó Viviani por el lesionado Arroyo. Aguardan en el banco de relevos Vanegas, Gobea, Gómez, Aquín, Medina, Lima, López, Villamil, Melgar, Martínez y Flores.
7: Los 41 goles que tiene Lautaro Martínez en la selección, 4 fueron ante Bolivia, los anteriores en eliminatorias en La Paz en 2020, por la Copa América en Cuyabá en 2021 y en eliminatorias en el Estadio de River en 2024, en el último partido disputado frente al elenco boliviano. El Club Atlético Platense informa que tras la gestión de la comisión directiva se logró habilitar la presencia de público para el encuentro frente a Argentinos Juniors a disputarse el domingo 11 de octubre. Por lo tanto, se levanta la sanción. Habrá público en el partido de la fecha 12 entre Platense y Argentinos Juniors, domingo 11 a las 5 de la tarde.
1: Pablo Navarro también juega en el equipo líder de Radio La Red.
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1: Entretiempo en Córdoba, se viene el show del entretiempo en el partido que Argentina le gana 2-0 a Bolivia. Gustavo Jarroch para el disfrute de la gente. Escucha lo que anunciaba Germán.
26: Claro, qué locura, Leo.
1: Qué locura.
26: Qué locura, claro.
1: Ahora sí. Ahí va, la gente se ve loca, mirá.
26: Mirá, impresionante. Acá abajo.
1: Sí, se mueve Córdoba.
26: Qué bárbaro.
1: Se mueve. Hay poquita gente justo ahí.
26: Sí.
1: Claro, porque no está habilitado.
26: Pero...
1: Sí.

0: Es un tema el de Julián, como decía Totti, porque además van a tener que aprender a jugar distinto ahora. Porque antes jugaba Messi con Lautaro o con Julián. Y en algunos partidos jugaron juntos. Cuando jugaban juntos, se tiraba un poquito más atrás Julián para que juegue más de 9 Lautaro. Ahora la cosa es distinta, porque tienen que superponerse a veces.
1: Claro, porque si yo te comparo el partido del domingo, que Arruebarrena pone el segundo tiempo doble 9, Valencia y Merentiel, el Vasco juega a los centros para los 9, que sea Flores y Villa o Lozano y Lautaro Blanco le tienen centros. Yo no sé cuál fue la idea de Scaloni. Si la idea de Scaloni era que Román Vega y Yay le tienen centros a los 9, eso no pasó. Si la idea era que Prestiani y Nico Paz jueguen para los 9, eso tampoco pasó. Vos fíjate que los goles llegan por pase de Ezequiel Palacios. El primero, hay un toque de zurda de McAllister. Pero bueno, por eso yo no lo dirá Scaloni en la conferencia de prensa si se lo preguntan.
0: Creo que se posicionan los laterales para abrir la defensa, para hacerla más ancha.
1: Pero no para buscar los 9.
0: No, y que no se cierre tanto. Y ahí en el pase filtrado lo buscaron a Lautaro, hizo el gol, y a Nico Paz también hizo el gol. Pero fíjate que no desbordaron, no fueron hasta el fondo.
1: Claro, porque digo para el futuro, ¿no? Si la idea va a ser jugar con los 2-9, bueno, también vas a tener que armar un equipo que juegue para abastecer a los 2-9, ¿no?
0: Sí, yo creo que los laterales tienen que ir hasta el fondo a tirar centro atrás, porque si los extremos van a enganchar para adentro porque juegan a perfil cambiado, Nico Paz, que es zurdo, juega a la derecha, y Prestiani, que es diestro, juega a la izquierda, me parece que el lateral que le pase por atrás es clave.
1: Sí, hoy a riesgo de panquequearla, te digo que se extrañó a Molina y a Montiel, ¿no? Y a ver, tiene tiempo, ya hay. Pero vos lo ves pasar a Molina, que marcó muy mal en el Mundial. Marcó muy mal. Pero cuando pasa el ataque, viste, corre como un galgo. Y bueno, hoy ya ahí no tuvo esa velocidad para abrir a la defensa de Bolivia, ¿no? No es que estamos jugando contra Inglaterra o contra Alemania.
0: Se nota que son primeros partidos, ¿no? Que por ahí no quieren arriesgar demasiado. Lo mismo que Vega. Si no veía pase, tocaba para atrás. Después regaló un córner. El pibe tiene un futuro enorme. Argentino Junior ya lo vimos bien. En Zenit la rompe. Pero no es fácil insertarse en un equipo campeón del mundo. No es que anduvo mal, pero tuvo situaciones como para hacer algo en ataque y no arriesgó.
1: Claro, no descolló. ¿A quiénes tenemos en el banco? Hierro, Chabra, juguemos a ver quiénes pueden entrar en el segundo tiempo.
2: Totti, mira, hasta hace un ratito estuvieron moviéndose Valerdi, el Colo Barco y Bastantono. Yo creo que ellos tres van a entrar seguro. Y después quedan Rulli y Musso, los arqueros. Lateral derecho, Santiago Simón. Central tenés también a Facundo Medina y a Valentín Gómez. Está Juliano Simeone. Está el X Fernández. Está Matías Soulé. Leonel Flores. El flaco José Manuel López. Nico González y Santiago Castro.
1: Bueno, cuántas variantes tenemos, ¿no? La verdad me gustaría verlos a todos. Colo Barco, Mastantuono. También a Simón. A ver, creo que por ahí en un partido como hoy.
0: Sí, hoy sí puede jugar.
1: Puede jugar.
0: Igual que con Bení y Burkina Faso, porque van a atacar poco.
1: Soulé, Flores, el flaco López. Estaría bueno que tengan minutos.
3: Sí, sí. Sí, Germán.
4: Hablando de Flores, se va a venir el futbolista de Bolivia, el número 9. Se llama José Flores. Bueno. Está ya presto para ingresar, veremos quién es.
0: Como el Turu.
4: ¿Quién sale?
0: José Flores.
3: Bueno, correcto. ¿En Argentina hay alguna variante para el comienzo del segundo tiempo, Sarroch?
2: No, Leo, los mismos 11.
3: Se va armando todo para la segunda etapa del partido, que Argentina le gana 2-0 a Bolivia con los goles de Lautaro Martínez y Nicolás Paz. En Radio La Red ajustamos nuestro cronómetro. El árbitro John Espina, el colombiano, el suyo. Comienza el segundo tiempo en Córdoba.
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3: Bueno, entonces lo tenemos a José Flores en Bolivia con el número 9, querido Germán García Groba.
4: Y tenés que tachar al número 10, a Ramiro Vaca.
3: Que no jugó bien,
0: Le costó mucho el partido. Sí.
3: Y aparte jugó muy atrás, no pudo pesar adelante y atrás tampoco se pudo hacer del balón. Argentina lo gana 2-0, comenzará el segundo tiempo. un refresco de noticias antes del comienzo.

0: Comienzo de la etapa final, ya comenzó. Mira vos, de repente, la maneja terceros atrás, la salida de Bolivia, viene la pelota para el arquero Vizcarra que repone, devuelve con el pecho adelantándose el Cuti Romero, Argentina con Lautaro Martínez, atrás para Nico, no llegó, pero sí Palacio para Nico, Nico para Prestiani, el centro, saca Morales con la cabeza, Nico le pegó, rebota en Morales, la toma en el área Lautaro, uy, lo bien que la bajó Lautaro, después se durmió y Viviani se la toca por un costado, pero rozó de última el Lautaro lateral para Bolivia.
1: Qué bien le pegó Nico Paz a la pelota porque la agarró de aire, arqueó el cuerpo y lo salvó un defensor. Justo puso la rodilla a Morales. Si no, tata el gol,
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0: La tiene Cuéllar. Cuéllar que descargó al medio para Roberto Fernández. Fernández sale con Rocha. La domina Rocha. Rocha y la apertura para Miguelito Terceros. Encara Terceros contra Román Vega. Cruza la mitad del terreno por adentro José Flores. Por afuera Terceros. Terceros para Robson. Robson para Rocha. La pisa Rocha. Rocha para Robson. Robson para Rocha. Atraviesa la mitad del terreno. Le quedó atrás la pelota. Le quita Román Vega. Pero quita dando el paso adelante Terceros. Terceros para Fernández. Cae, falta de Lautaro.
1: Está bien.
0: Tiro libre en la mitad del terreno para el equipo del altiplano.
1: Pero está bien que Bolivia arriesgue un poquito, porque no va a venir solamente a defender. Algo tiene que hacer en ataque, meterse un poquito en campo rival. Hasta ahora no participó nunca Lautaro Martínez, el Dibu Martínez.
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0: Lateral para Bolivia en defensa. Se lo apura Fernández. Fernández para Torres. Torres atrás para el arquero Vizcarra. Lo presionaba Julián. Se la saca de encima Vizcarra. Cruza el remate. Devuelve con golpe de cabeza Giai. La va a buscar Nico Paz, pero no llega tampoco Lautaro. El cabezazo adelante de Morales. Morales para Maraude. La pierde Maraude. El balón que sale despedido para Julián. Julián que no puede. Traba Prestiani. Ahora sí la tocó para Julián. Julián a la salida de la mitad del terreno. La termina perdiendo. El pelotazo posterior de Robson. Robson la tira para José Flores. Habilitado José Flores, pero está muy solo. Va para marcarlo Román Vega. Flores atrás para Terceros. Apunta Terceros. A 20 metros del arco la toca para Cuéllar. Cuéllar abrió para Viviani. La tiene Viviani. Viviani para Robson. Robson de zurda le pegó por arriba. Por arriba, bueno. Por encima del travesaño, saque de arco para nosotros.
1: Algo es algo, porque pusieron a Flores, que más delantero que Vaca. Vaca es un 10, Flores es un 9, es más atacante. A Vaca no le dio el cuero hoy, 45 minutos los dejaron en el banco de suplentes. Y Flores por lo menos visitó el área.
3: Estaba para pegarle Terceros en la anterior, pero no se animó. ¿La eliminatoria cuándo arranca, Fer, se sabe?
4: No tiene ni fecha ni diagrama todavía.
3: Porque pensando...
5: El año que viene, Totti, es la idea después de mitad de año, en 2027.
3: Bueno, porque Bolivia de local va a sacar mucho jugando en La Paz o más arriba de La Paz. Pero, como decía Gustavo recién, tenés que jugar algo también de visitante para ver si podés arrimar algún puntito cuando salís de La Paz.
0: Se viene Argentina traída por Lisandro. Abrió para Román Vega. Román Vega de zurda. Rumbo a la mitad del terreno para Lautaro. Lautaro de primera para Prestiani. Lo bloquearon a Lautaro. Le queda a Cuéllar. Cuéllar que la abrió para Torres. Vuelve sobre sus pasos Torres. Desde la mitad de la cancha atrás para el arquero Vizcarra.
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0: La va a buscar Rocha. Cruza justo dando el paso. Al frente Lisandro, lateral para Bolivia.
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0: Lo bien que salió del fondo el Cuti Romero gambeteando rivales. El Cuti para Julián, la pierde Julián. Recupera Robson, la toca para Terceros. Terceros, se viene para atrás Terceros. Vuelve a encarar Terceros, la adelantó Terceros. No le puede quitar Román Vega. Llega al fondo Terceros, se da vuelta, entró al área. Qué jugada de Terceros, cayó en el área, no hay falta de Román Vega y lo van a amonestar a Miguelito Terceros por simuló una infracción que no existió de Román Vega. Tiro libre para Argentina, pero qué jugada que había hecho,
1: No lo perdonó Espina, porque tranquilamente puede ser que no cobre penal, pero tampoco la simulación, como que entiende que es un roce, pero como la agarró con la mano entendiendo que había penal, el árbitro colombiano le dijo: esto para usted, la amarilla.
3: Sí, estuvo bárbaro el árbitro, la vio perfecto. Doble gambeta de Terceros. Ataca un poquito más Bolivia, se anima un poquito más en el segundo tiempo.
0: Pero responde Argentina con Nico Paz. Nico Paz la puede tocar por adentro para Giai, la domina Nico Paz. Nico Paz hace la pausa necesaria, la juega por abajo para Giai, que ahora se abrió. Giai de 7, no encontró el hueco para meter la pelota en el área, la tira atrás para Alexis McAllister, coloca por alto a la izquierda para Vega. Román Vega, llega al fondo Román Vega en el área, aguarda Julián el centro, rebota en tercero, cobra altura la pelota, le vuelve a quedar Román Vega, aguanta la embestida de tercero, se viene para atrás Román. Román Vega tocando para McAllister, de primera para Prestiani, de memoria para McAllister, tres cuartos de campo rival por la izquierda, retrasa el juego tocándola para Lisandro, quita Rocha, Rocha para Robson, hay falta de Prestiani en contra de Robson, tiro libre y es para Bolivia.
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0: 5 minutos tenemos del segundo tiempo, Argentina gana 2-0, los tantos de Lautaro y de Nico en el primer tiempo. Nico Paz, el pelotazo adelante, la buscaba Flores, rechaza Martínez, la pone contra el pecho Palacios para McAllister, McAllister para Prestiani, arranca por la izquierda Prestiani, va contra Robson, lo deja en el camino, descarga para Julián, Julián modifica el perfil de salida tocándola para Giai, trepa Giai, viene Giai por la derecha, Giai atrás para Nico Paz, se dio vuelta Nico Paz, combina con Ezequiel Palacios, la frena y la saca para McAllister, la rebota para Palacios, amaga entregarla para Nico Paz, prefiere al otro lado para Lisandro Martínez y avanza Lisandro Martínez, el entrerriano panza verde, otra vez para el tucumano Palacios. 6 minutos del segundo tiempo, Argentina gana 2-0, somos Radio La Red, la radio del fútbol, la radio del mundial, la radio líder en 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Va para Lautaro, viene para Lisandro, arranca Lisandro Martínez por la izquierda, le marca el pase en el área Lautaro, el toque rasante adentro para Ezequiel Palacios, abre a la izquierda para Román Vega, Román Vega lo encara a tercero, vuelve a tocarlo para Ezequiel Palacios, vamos Argentina por el tercero, el pase para McAllister, McAllister atrás para el Cuti Romero, la frenó y la sacó adelante, el pase vertical para Julián, Julián la abrió para Nico, Nico Paz levanta la pared con Julián, se arrima al área, encara a Julián, Julián la aguantó bien, la entrega para Giai, retrasa el juego tocándola para Nico, Nico Paz la suelta para McAllister, va McAllister, McAllister, descargo cortito al medio para Palacio, Palacio para Nico Paz, Nico Paz para Julián, la abrió para Giai, Giai para Nico Paz en el área, Lautaro el centro de Nico, pasado, entra Román Vega, la aguanta defiende, tercero, tercero hostigado por Román Vega, se recuesta sobre la derecha, tercero, aguanta de espaldas a Román Vega, le roba Román Vega, lucha Román Vega, cae, falta de terceros, tiro libre para Argentina en ataque.
1: Equipo serio Argentina, porque fíjate la jugada que hizo recién, gana 2-0, quiere más, toca rápido, la va a buscar, se tiran al piso, no es que se tiran a chanta, no es que descansan, no es que piensan en el próximo partido, todos quieren demostrar.
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0: Levanta el volumen de la radio, que acá está el tercero. Tiro libre de Argentina. Desde la punta izquierda le va a pegar Nico Paz. Estará en la cabeza de McAllister, en la del Cuti, en la de Lisandro Martínez, quizá en la de Julián Álvarez. Ojo con Lautaro. El tiro libre de Nico Paz, arriba, cabezazo. Cuti, Cuti. ¡Gol! ¡Nuestro! ¡Gol!

0: de Argentina, de Argentina. El tiro libre como un córner corto de Nico Paz a la cabeza de Cristian Romero, el Cuti Romero, el cordobés, profeta en su tierra. La cabeza de Nico Paz pensó en la cabeza de Romero, cabeció contra el palo derecho. Quedó estático el arquero Vizcarra y Argentina la golea 3-0 a Bolivia. Mirá qué debut como capitán del Cuti Romero. Primer partido de M. Después de Messi, Argentina 3, Bolivia 0. Quédate tranquilo, Leo. Hay presente y el futuro llegó hace rato.
1: Gran centro de Nico Paz. Hay que también destacar a Vega, que peleó la pelota, le hicieron el FAU. Y después el cabezazo del Cuti, le ganó a los altos, a los grandotes, la devolvió a donde venía la pelota, palo y adentro, el tercero, uno de Belgrano aquí en Córdoba.
2: La costumbre del Mundial, Cabo Verde, Egipto, sigue la racha del Cuti y hay que anotarle este tiro libre, así como se hace con Paredes, a Nico Paz como pase gol. Pase gol en el...
1: asistencia, claro.
2: En el tiro libre de Nico Paz, que se la puso en la cabeza. Y con qué calidad de cabeza le cambió el palo. Palo y adentro. Golazo de Cuti, 3-0. Se ven los cambios.
0: En Argentina, 3 cambios, 3. Gustavo Sarroch.
3: Exactamente, Leo. Se vienen para la cancha. El 2, Leonardo Valerdi. El 24, el Colo Valentín Barco. Y el 30, Franco Mastantuono. Fue el quinto gol del Cuti Romero en 59 partidos con la camiseta de la selección. Ahora le deja la cinta de capitán al Dibu Martínez. Se va el cordobés que hace exactamente 10 años debutaba aquí en Córdoba contra Independiente con la camiseta de Belgrano. Deja el campo de juego, entra en su lugar Valerdi, que se perdió en la Copa del Mundo por una lesión. Sale también Gianluca Prestiani para que entre el Colo Barco y después Mastantuono ingresa en el lugar de Nicolás Paz.
1: Bueno, salen Prestiani y Nico Paz. Nico Paz, buen partido, ¿eh? Un gol, una asistencia. Prestiani no se pudo destacar. Sale Cuti Romero, entra Valerdi.
2: Sí, yo creo que lo que está haciendo acá Scaloni es guardar minutos, ¿no? Darle minutos de descanso a Cuti Romero, a Nico Paz, que seguramente arranque el sábado o el próximo martes en la despedida de Messi. Comparto lo de Prestiani, esperaba más, alguna es un fantasista, ¿no, Prestiani? Esperaba que me dé algo más de magia que no me dio.
0: La posee Mastantuono en las proximidades del área de Bolivia. La toca atrás para Palacios, para McAllister. McAllister entre dos para Mastantuono. Se arrima al área. La juega por abajo para Kiai. Se acomoda para meter el centro. La pisa, levanta la pared con Mastantuono. Vértice de área. Entró al área Mastantuono. Se la llevó hasta el fondo. Se dio vuelta Mastantuono. Combina con Ezequiel Palacios. Ezequiel Palacios no se acomodó a tiempo para meter el centro. Descargó la pelota atrás para Valerdi. Sale Leo Valerdi. Valerdi entre dos para Julián. De primera para Palacios. La adelanta con una pisada. Palacios para Mastantuono. Mastantuono para Palacios. Palacios para Julián, los pibes de River, otra vez para Palacios de atrás para Valerdi, el pibe de Boca, la tira para Lisandro Martínez, sale Argentina.
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0: Intentaba y no podía, Yay, el balón rebotó en Roberto Fernández, la vuelve a tomar Yay, Yay sale por el fondo con Valerdi.
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0: De 7 se la lleva Lautaro. Frenó de golpe. Lautaro para Mastantuono. Trazó la diagonal. Mastantuono. Mastantuono se acomoda. Mastantuono la filtró para Barco en el área. Barco enganchó. Le va a pegar. Barco abrió. Vega tiró. El rebote y el córner. Se jugó el pellejo. Torres le quitó a Vega lo que era el cuarto de Argentina.
2: Brillante Mastantuono, ¿eh? Excelente jugada de Mastantuono, lo dejó solo el Colo Barco. Yo creo que tenía que definir él, pero no pudo, no le quedó ni para la zurda ni para la derecha. Y después se la pudo dar a Mastantuono, definió Román Vega y le taparon el remate.
1: Muy generoso, Barco también, porque claro, cuando va a rematar tenía dos hombres encima.
0: Córner para Argentina, desde la punta izquierda le va a pegar el zurdo de azul, Franco Mastantuono, de River Camp, al mundo. Levantará el futbolista bonaerense. Levanta el centro de zurda Mastantuono. Arriba el cabezazo de Lisandro Martínez a cualquier parte. Yo creo que la quiso bajar para un compañero. El balón se fue lejos del arco.
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0: Va Argentina con Julián. La saca Julián sobre el costado derecho. Maniobra Mastantuono. Devuelve para Julián. La pisa Julián. Julián lo espera a Giai. Como Giai nunca llegó, la terminó adelantando y la pierde ahora con Viviani. Mete Viviani. Recupera Mastantuono. Entró bien franquito. Mastantuono atrás para Valerdi. La apertura para Giai. Giai atrás para Valerdi.
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0: La saca del fondo Torres, pero había falta antes en contra de McAllister. Tiro libre para nosotros, comenta Gustavo López.
1: Mirá lo que es querer demostrar. Entró con furia Mastantuono, ¿eh? Tiene ganas de ser importante.
2: Sí, es todo puesto por puesto, ¿no? Valerdi por Guti, Mastantuono por Nico Paz. El único que es diferente en la característica es el Colo Barco, que fue al lugar de Prestiani, no tan abierto. Por la izquierda se centra un poquito para jugar un poco más.
0: La perdió Lisandro y le queda a Maraude. Va Maraude, Maraude la tira para Flores. Flores para Maraude, va a quedar mano a mano con el Dibu. Maraude le pegó de zurda y por arriba. Lo desacomodó McAllister, fue la más clara de Bolivia. Y Maraude, Jesús, por el amor de Dios, lo que te perdiste. Lo desestabiliza en el camino McAllister. Y esto hizo que Maraude, mano a mano con el Dibu, la tirada por arriba del arco.
1: Sí, una mala entrega de Lisandro Martínez. Después 2-1 con Valerdi, que le hacían el loco, le quedó muy encima la pelota Maraude, por eso definió mal, más allá de lo que contás del buen regreso de McAllister.
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0: la sacó mal Vizcarra, la toma Lautaro, Lautaro para Barco, marca con todo, siendo al suelo Rocha, deriva para Cuésar, Cuésar para Miguel Tercero, Miguel Tercero, cruza la mitad del terreno, va contra la marca de Román Vega, continúa con el balón, Tercero, Tercero, retrasa el juego tirándola para Rocha, al medio para Robson, el árbitro detiene el partido, está caído el número 22, Lautaro Martínez en Argentina, es Arroch.
3: Sí, se toca la cabeza, Lautaro, Leo, de a poquito se va restableciendo el goleador del Inter y de la selección. A un costado empezaron a moverse cuatro futbolistas de Argentina. Santiago Simón, Juliano Simeone, Nicolás González y el flaco José Manuel López.
0: García, Fernando,
5: sí.
0: Está cerca el partido de nuestro presagio, ¿eh?
5: Está muy cerca, claro.
0: Te dijo 4-0, ¿no?
5: 4-0,
0: como yo.
5: Claro, sí, señor.
0: McAllister escapa por la izquierda, la adelanta McAllister, la pierde con Robson. El zurdo Robson. Robson, mirá que enganche, metió Robson. Lo dejó en el camino a Barco. Ahora comete falta. Ezequiel Palacio, se sigue tomando la cabeza Lautaro. Hay tiro libre para Bolivia en la mitad.
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0: Nunca cobró la falta para Bolivia el árbitro colombiano Ospina. La maneja Argentina, la entretiene en el fondo, pasa por McAllister. McAllister hacia atrás para Palacios. De un lado lo tiene Lisandro, del otro a Valerdi. Continúa con la pelota Palacios. Argentina gana 3-0 con los goles de Lautaro, Nico Paz y el Cuti Cuti. Cristian Romero, maniobra Ezequiel Palacio, la saca para Valerdi, al ataque Valerdi, Valerdi entre dos para Julián, lo bloqueó Roberto Fernández, deriva la pelota para Flores, la entrega de inmediato a la izquierda, corre Viviani, va Viviani, Viviani marcado por tres, Viviani criterioso, la tira para Roberto Fernández, 10 metros en campo de Argentina, modifica el perfil de salida, soltándola para Rocha, la bajan en el peine diestro, Rocha, Rocha para terceros, acompañado por Rocha, por adentro Flores, la pelota viene primero para Robson, el zurdo escapó a Lautaro, la manda rasante, al medio para Maraude, Maraude atrás para Cuésar, Cuésar la tira para Morales, adelanta la tropa Bolivia, Morales combina con Viviani, Viviani el pase corto al medio, la rebota Fernández para Morales, Efraín Morales, la pisa Morales, 15 metros en terreno de Argentina por la izquierda, mantiene la pelota Morales, Morales para Maraude, lo sobra el balón a Maraude, corta atento Giai, sale Argentina.
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0: La tiene Bolivia en este tramo del partido con Maraude, se viene por adentro Maraude, lo dejó desparramado a Mastantono, le quita Giai, bien por Giai, aguanta la embestida de Maraude, se viene para atrás Giai, Giai entre dos, la tiró muy bien para Palacios, Palacios para Mastantono, Mastantono se viene hasta la raza central, descargó para Julián, va rebotándola para Ezequiel Palacios, la salida de Argentina, Palacios abrió sobre el costado izquierdo para el Colo Barco, por afuera la puede tocar para Román Vega que le marca el pase desesperadamente, mantiene el balón entre tres Barco, Barco para Lautaro, zafó de la marca de Torres, la juega por abajo a la izquierda para Román Vega, en el área McAllister, se lamenta por el centro que no llegó, va para Barco, ahora el centro llega y Fernández de zurda la manda al córner.
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2: Le hicieron bien los pilates al Colo Barco. Entró bien también el, el Colo, activo, participativo, buenos pases.
1: Se tiene que ir, está cortado Lautaro Martínez. De buen partido también, ¿eh?
2: Sí, sí, me encantó, para mí uno de los mejores.
1: Muy activo, ¿eh?
0: Con 10 momentáneamente Argentina. Córner, le va a pegar Mastantuono, 3 a 0 gana Argentina. 20 minutos tenemos del segundo tiempo. Le va a pegar Mastantuono de zurda desde la punta derecha. Por lo tanto, la pelota se va a cerrar. Apuntará a la cabeza de Valerdi, el centro cerradito. El cabezazo de McAllister por arriba. Saque de arco para Bolivia.
1: Otra vez a primer palo. Siempre va ahí McAllister.
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0: Lo están vendando en la cabeza Lautaro Jarroch.
3: Exactamente, el médico Daniel Martínez a un costado del campo de juego, bien cerquita de Scaloni.
0: Daniel Martínez fue el que me salvó en Qatar, usted sabe, ¿no?
1: Es el culpable, el entonces. Sí. Sí. Lo que es el toro, ¿eh?
0: Oh.
1: Mira cómo lo mira Vaca en el banco.
0: Sí. Con amor. Largo envío, la tira adelante Giai, quedó lejos de la jugada más Mastantuono. La cubre Fernández, sale el arquero Vizcarra.
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0: Se adelanta Efraín Morales, por la izquierda Viviani, por el otro lado Rocha con la pelota Efraín. Efraín cruza la mitad del terreno, Argentina gana 3 a 0. 21 minutos del segundo tiempo, la pelota pasa por Viviani. Viviani mano a mano con Giai, retrasa el juego tocándola para Efraín. Efraín es Morales, Morales para Torres, la adelantó Torres, todavía en terreno propio. Torres que abrió para terceros, terceros entre dos para Cuéllar. Cuéllar se recuesta sobre el costado derecho. Cuéllar la manda para el jugador terceros, terceros atrás para Torres.
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0: Pone el pecho Rocha, pero se la va a robar y se la roba Barco. Y por adentro Lautaro, por adentro Lautaro. Falta de Rocha en contra de Barco. Esto es para Marisa, viejo, No se la saca
1: el árbitro. Era gol, sino. Si la soltaba Barco, eran 4 contra 2.
0: Por eso te digo que era para Marisa de Rocha que zafó.
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0: Lisandro Martínez la juega por abajo para Román Vega, barre y termina Rocha mandando la pelota por un costado. Parece que Rosón Román de última lateral para Bolivia.
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0: Infracción de Vega en contra de terceros. Tiro libre para Bolivia que se cuenta por el lado de Argentina. Gustavo Charroch.
3: Bueno, pensativo Lionel Scaloni mientras se mueven 5 futbolistas. Ahora se agregó Leo Ezequiel Fernández a los que se mueven. En cualquier momento vienen más cambios.
0: Aportes de Bolivia, Germán García Groba.
6: Se mueve el resto de los suplentes. Leo está charlando el señor Villegas con su principal asistente. En cualquier momento mete la tercera variante el técnico de Bolivia.
0: La gran figura de este equipo sin duda es Miguelito Tercero, ¿verdad?
6: Sí, correcto, el hombre que milita en el fútbol brasileño, uno de los más desequilibrantes de mitad de cancha para adelante.
2: ¿Saben qué me sorprendió de esta fecha FIFA?
1: A ver,
2: Cabo Verde perdió los 2 partidos que jugó, ¿no, Fer? después del gran mundial.
6: Con Bocinha como responsable en varios goles.
2: Claro, lo seguí especialmente. Y bueno, a ver, hizo un gran mundial Cabo Verde. No lo puede mantener ahora los dos primeros partidos en la competencia de África, ¿no?
0: Sorprendió con sus declaraciones Bocinha, que dijo, era más feliz cuando no era famoso. Bueno, y lo demuestra porque no está atajando bien. Va Lautaro Martínez, la pierde con Efraín Morales. Anticipa McAllister, va para Barco, toca para McAllister en terreno rival. La apertura para Vega, Vega hacia atrás para Lisandro.
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0: Al ataque Argentina, se la lleva Mastantuono, la toca para Barco. Barco, amago tocarla para Mastantuono, va para McAllister, viene para Mastantuono, puerta de área. Abrió para Vega, Vega levanta la pared con Mastantuono. Alguien que le pegue, la tocó para Lautaro en el área. Lautaro escapó, llega al fondo, el centro, córner. Pegó en Torres, tiro de esquina para Argentina.
2: Juegan parecido Mastantuono y Nico Paz, ¿no?
1: Sí, la está rompiendo.
2: Hasta el físico es parecido.
1: Entró con unas ganas Mastantuono a ganar su lugar.
0: 23-23 del segundo tiempo, Argentina gana 3-0, lo vivís en Radio La Red. Levantá el volumen de la radio de nuevo, que acá, quien te dice, te canto el cuarto. Le va a pegar de zurda, Franco Mastantuono en este córner, desde el costado izquierdo, en el área, Lisandro, Valerdi, Julián, Lautaro, toma distancia, Mastantuono. El árbitro le dice, no está en el semicírculo, la pelota acomódela bien, se ríe socarronamente Mastantuono, la vuelve a acomodar, nuevamente toma carrera, va a levantar este tiro de esquina, se prepara para Mastantuono, Argentina busca el cuarto, levanta Mastantuono, el centro McAllister que no puede, Lisandro tampoco, arremete Barco, se le lleva con el pecho Barco, Barco va por la derecha, Barco la entrega más atrás para Julián, se acomoda Julián, apunta Julián, Julián la juega por abajo a la derecha, corre y va a levantar el centro Barco, Barco llegó, Barco la pisa, Barco atrás para Giai, mira de reojo el área, no se animó a meter el centro, la tocó atrás para Julián, Julián para McAllister, McAllister para Julián, libre por la izquierda Mastantuono, Julián que la toca más atrás, aparece en escena Román Vega, la frena y la saca para Palacio. Palacios para Julián, a la salida de la mitad del terreno, falta de Cuellar, tiro libre para Argentina, la falta en contra de Valerdi.
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0: Va Argentina con Barco, de Wing, Barco la levantó para McAllister, cierra con lo justo Torres, córner para Argentina.
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0: Tiro de esquina para Argentina, Córdoba de pie, esperando por el cuarto, 25 del segundo tiempo, desde la derecha levantará mi lindo Julián, el cordobés de Calchín, Julián Álvarez, el córner de Julián por abajo, intentaba Lautaro, se levanta la pelota, la saca con la cabeza, el jugador Robson se la lleva, tercero, anticipó Lisandro, la tiró atrás para Román y este para el Dibu.
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0: El lío que se hizo Parales. Hizo salir jugando, se complicó y la terminó tirando solito por un costado. Hay laterales para Argentina. Se va de la cancha en Bolivia Robson García Gropa.
6: Exacto, se retira Robson, Leo, en el conjunto boliviano. Se viene con la número 16 a la cancha Oscar López, tercera variante del conjunto boliviano.
1: Mi primo, ahí está, en la cancha, Oscarcito.
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0: La tira hacia atrás Palacios para Valerdi, tocándola para el Dibu Martínez.
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0: Se vienen variantes en Argentina, Gustavo Charroch.
3: Sí, Leo, lo llamó Alexis Fernández. Se viene también, ya te confirmo.
0: La corre Julián, espérame Toti. Va Julián y Julián va a quedar mano a mano con el arquero Vizcarra. Entra al área Julián, justo. Barre en gran esfuerzo. Viviani le queda otra vez a Julián. Julián la entregó al área para Mastantuono llegó al fondo, el centro para Barco. Mano penal. Para mí pegó en la mano de boliviano, ¿o no? De Morales, el árbitro da córner en la rápida, me pareció. Hay tiro de esquina para Argentina que estuvo cerca del cuarto.
2: Sí, está bien ubicado el árbitro, pero Vamos a ver, ¿no? No hay VAR.
1: No la pide nadie, ¿eh?
2: Claro, y
1: solo Gentili.
2: El asistente tampoco llamó.
7: ¿Y quién la va a pedir?
1: Está pedigüeño el tipo, ¿eh?
0: Va a venir el córner, más Tantuono, desde la derecha, de zurda, en el punto del penal, se acomoda, se relame, se paladea. Lautaro Martínez, córner para el cuarto de Argentina. Al primer palo, como siempre, picará McAllister. El córner de Mastantuono. No podía impactar Lautaro Martínez. Hay un rebote, la corre nuevamente Mastantuono. La deja correr. Lateral para Argentina.
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0: Lautaro de 7. Lautaro entre 3 para Franco Mastantuono. Mastantuono rasante adentro para Barco. Devolvió para Mastantuono. Se perfila para pegarle. Falta. Wow. Falta del recién ingresado López. Tiro libre de gol para Argentina.
2: Mirá qué lindo tiro libre le queda a Mastantuono, ¿no? Si lo dejan patear a él, porque es para un zurdo de la derecha. ¿Pensás que McAllister será el segundo mejor cabeceador de la Argentina? Porque si no va para Cuti, va a parar en la pelota,
1: sí,
2: ¿eh?
1: Siempre, al primer palo va él. Mastantuono entró muy bien, ¿eh? Va a querer patear el tiro libre.
0: Cambios en Argentina, Zarroch.
3: Sí, tres modificaciones en el equipo argentino. Leo a la cancha el X, Ezequiel Fernández. En lugar de Alexis McAllister, entra con la 26. El ex River Santiago Simón, hoy en el Toluca de México. Sale Agustín Giai y el tercero en ingresar va a ser el flaco José Manuel López con la camiseta número 21. A ver si sale Juliano Lautaro. Lautaro Martínez deja el campo de juego.
0: Que ya cumplió con su gol.
1: Claro, necesita más el gol Julián que Lautaro, que la rompió, ¿eh? Se va, entra López.
0: Y aparte se va todo remendado, con la cabeza vendada.
1: Me gustaría en un futuro que jueguen juntos un rato Paz y Mastantuono. Bien los dos zurdos, ¿eh? Sí.
0: Tiro libre de gol para Argentina. Tiro libre de gol a los 30 minutos del segundo tiempo. Levanta el volumen de la radio donde quiera que estés. En cualquier lugar del mundo a través de las diferentes aplicaciones. El balón a 25 metros del área. Del arco, a la derecha de la media luna, dos candidatos para una pelota. Julián y Mastantuono. Julián y Mastantuono. El balón a la derecha de la media luna, tiro libre de gol para Argentina. Julián le pegó afuera. Apenas afuera, pasó cerquita del palo izquierdo.
1: Bueno, pues esto es nuevo, porque antes le pegaba siempre Messi. Ahora tenemos tiros libres para pedir. Decía que no juega Paredes.
2: Sí.
1: Y Lautaro.
2: Metió golazos en el Atlético.
1: Claro, Julián en golazos.
2: Uno contra el Barcelona, ahora es Copa del Rey.
1: Golazo, impresionante.
2: Y ahí le echó el ojo Flick, o ya lo tenía visto de antes.
1: Y le habrá dicho Mastantuono, pibe, yo ya tengo un par de mundiales, déjame a mí.
7: Igual era para el zurdo, ¿eh?
2: Derecho de piso, ¿no?
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0: Y va Argentina por el cuarto al córner. La termina mandando Cuésar. Escapó Simón. Gran jugada, ¿eh?
2: Mirá, ya metió una gambeta, cosa que no hicieron ni Giai ni Román Vega en todo el partido.
0: Córner para Argentina. Está al caer, ¿eh? En 31 minutos del segundo tiempo está al caer el cuarto. Argentina gana 3-0 ante Bolivia. Lautaro, Nicolás Paz y Cuti Romero, que ya no está en la cancha. Lautaro tampoco y Nico tampoco. A todo esto se detiene el partido. ¿Quién está caído? Torres en Bolivia.
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0: Córner para Argentina, el zurdo Mastantuono. Desde la punta derecha acomoda y acomoda la pelota. Toma distancia, entrecierra los ojos. Calcula el ángulo de tiro, tiro de esquina para Argentina. Va Mastantuono, cerradito. Y no llegó por atrás Julián. No llegó por atrás Julián. La peinó en el primer palo X Fernández. Y casi la pellizca Julián.
1: Mirá vos, Simón entró, desbordó córner. Entró X Fernández, cabeció, casi gol. ¿Quién era? ¿Valerdi en el segundo palo? Creo que sí, Valerdi lo pierde. Los dos chicos de Boca Predio.
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0: Y que Julián quise decir Valerdi, con esa melenita. Julián acaba de salir. Se viene Mastantuono por la derecha, hace equilibrio sobre la línea de costado. Mastantuono, marca Morales, lateral, en ataque para Argentina.
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0: Salió Lautaro. Julián sigue Exacto. en la cancha. La toma Valerdi, Valerdi que la toca al medio para Lisandro Martínez. Se da vuelta Lisandro Martínez, 32 minutos y medio el segundo tiempo, entre dos para Palacios. De primera para X, X Fernández atrás para Lisandro. Lisandro Martínez jugándola por abajo a la izquierda. La domina y levanta Barco. Barco para Julián, la para con el pecho Julián. Julián entró al área, va Julián, Julián, Julián, le queda para la zurda. Llega al fondo, se abre mucho Julián. Se da vuelta Julián, Julián que levantó sobre la media luna para Mastantuono. No la puede bajar bien, pero seguramente ahora sí va a meter el centro. La domina en segunda instancia. Va Mastantuono al área para Barco. Valentín Tintín Barco la pisó, descargó otra vez para Mastantuono. Que baile, se está comiendo Bolivia. La domina X, X Fernández combina por abajo a la derecha con Simón. Simón otra vez con X Fernández. Nadie que mete el centro. Rasante adentro para Palacio. Toca para Barco, abre para Fernández. Devuelve para Barco, se acomoda Barco. Barco no encuentra el hueco para tirar al arco. La juega otra vez sobre puerta de área para Mastantuono. Ataca Argentina, Mastantuono y el centro. Rebota la pelota en Fernández. No puede sacarla Viviani, descargó para Morales. La saca Morales como puede.
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0: Insiste Argentina con X Fernández, el pecho inflado de X. X para Palacios, una de las figuras. Ezequiel Palacio para Mastantuono. De una atrás para Valerdi. La pisa y combina con Lisandro Martínez. En las inmediaciones de la raza central, sacándola para Valentín Barco. Barco se quedó con la camiseta de Enzo Fernández, no la 24, esa Roche.
3: Exactamente, la está usando él ante la suspensión del futbolista del Chelsea. Leo, se vienen Leonel Flores en la selección argentina y Valentín Gómez.
1: Ahora en el City, ¿no?
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0: La corre y no llega Valentín Barco. Ve con impotencia como esa pelota se va de la cancha. Saque de banda para Bolivia, lo va a tomar Roberto Fernández.
1: Qué lindo para Valentín Gómez que juegue después de lo que sufrió, ¿no? Hoy está muy bien en España. Y para el pibe Flores, hace dos meses jugaba en la reserva de Boca, mirá ahora.
0: Se va a renovar el partido con un lateral para Bolivia que va a tomar Fernández, pero antes los cambios en Argentina, Gustavo Sarroch.
3: Exactamente, Leo, ingresan dos que fueron convocados por primera vez por Scaloni a la cancha con la número 34, Valentín Gómez. El que deja el campo de juego es Lisandro Martínez e ingresa con la número 31, el pibe de Boca, Leonel Flores. Sale Julián Álvarez, no,
0: Palacios, me parece.
3: Ezequiel Palacios, exactamente, para que entre Leonel Flores en la selección.
0: Bueno, de Boca, predio para el mundo. Y en Bolivia, cuatro cambios. Ahora te quiero ver, Germán García Gromba.
6: Se ve a venir el 8, Lima, el 11, Martínez, el 3, Medina, y el 4, Luis Akin. Pero después de este lateral, Leo.
0: El lateral lo va a tomar Roberto Fernández en defensa para Bolivia.
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0: La domina Héctor Cuellar en la salida de Bolivia. Apenas levanta para Rocha. Rocha sobre el costado derecho. Se cierra Rocha. Rocha para terceros. Terceros en terreno propio. La aguantó terceros. Terceros para López. López para terceros. Terceros puede tocar para Oscar López. Prefiere atrás. La salida del fondo con Cuellar. Cuellar la manda para López. Cruza la mitad del terreno. La jugó para Rocha. Rocha contra Vega. La manda al fondo para terceros. Barre. Yendo al suelo. Con atento la marca Valentín Tintín Gómez.
2: Con los cambios, Leo. Ahora Argentina juega doble 5. X Fernández y el Colo Barco, y cuatro delanteros: Flores, el Flaco López, Julián y Mastantuono. Mirá qué delantera interesante.
0: Tercero la tiene de Wing, va por la derecha. Tercero, terceros pierde con Vega. Hay lateral para Bolivia, gana Argentina 3-0.
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0: Bueno, a ver los cambios en Bolivia, Germán García Gromba.
6: Adentro el 8 Lima, afuera el 17 Fernández. Adentro el 11 Martínez, afuera el 6 Cuellar. Adentro el 3 Medina, afuera el 18 Maraude.
8: Y el otro que ingresa, Leo, es el número 4, pero creo que tenemos mal la planilla. No es Akin, ya te voy a confirmar el apellido, pero el que se va es el número 7, Miguelito Terceros.
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0: Va para el cuarto para Argentina, el Flaco López en el área, le pegó por arriba, justo lo cerró Torres, me parece que rozó. ¿O no? ¿Le pegó mal?
1: No, le pegó mal.
0: Lo fue apareando Torres, le pegó por arriba del arco el Flaco López.
1: Se posicionó mal. Me parece que lo sacaron con el cuerpo, entonces perdió terreno, perdió ángulo, le dio con potencia, pero sin dirección.
2: Muy buen pase de Flores, ¿eh? Lo dejó solo. Mirá vos, primer toque del pie de Boca, pase gol al Flaco López que la tiró por arriba.
0: La salida del fondo con Medina, el recién ingresado Medina. Medina que sale por el fondo, le va a pegar adelante Efraín Morales.
8: Leo.
0: El zurdazo rumbo a la mitad del terreno, ¿sí?
8: Estaba mal la planilla nomás porque con el número 4 ingresó Wilmar Centella.
0: Y arranca por la izquierda Medina. Medina la tiró a la puerta del área. La tiene Viviani. Y Viviani se acomoda para pegarle. No encontró el hueco. Descarga para Lima. Se viene Lima. Lima la tira al área. Se viene Bolivia por el descuento. Rebota la pelota en la marca de Valentín Gómez. La toma Lima de nuevo. Lima que la toca para Morales. Morales y la apertura para Medina. Medina acompañado por Centella. Recoge Centella. Centella el número 4 que juega por la izquierda. Descargó para Viviani. Viviani que la pone más atrás para el recién ingresado Martínez.
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0: La tira Viviani al medio, apunta para pegarle Oscar López. Abrió para Rocha. Aparece Rocha en el vértice del área. Mano a mano con Román Vega, otra vez para López. Rasante. Sin problemas para el Dibu Martínez. El remate de Oscar López.
1: Centella no es el que entró en el segundo tiempo con River y la rompió un partido.
0: Puede ser, Va Flores, de Boca Predio, se viene Boca Predio. La tiene para Argentina Flores, escapó a la doble marca, se arrima al área, la cruza por abajo a la derecha para Mastantuono. Mastantuono al área, Julián tiró, entra Flores, el arquero, el remate, gol López. Gol López, le marcan posición adelantada al Flaco López. Le marcan posición adelantada, bueno, ya está, no vale porque acá no hay VAR.
1: No hay VAR, porque le dice López, no, nada que ver, fue gol. Pero, como no hay VAR, ya está, sacaron.
2: Y no la puede meter Julián, porque la situación era de Julián entrando por la derecha, remató, superó al arquero, rechazó un defensor, casi le queda el pibe Flores. El pibe Flores en su tercera pelota.
1: Picante, ¿eh?
2: Casi mete un gol, ya había metido una gambeta en la jugada previa. Y, bueno, ahora cuando veamos la reiteración vamos a ver si el Flaco estaba en offside.
0: 3-0 en Argentina, 40 minutos, retrocede Valerdi, firme Valerdi, termina tocando afuera lateral para Bolivia en ataque.
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0: Medina que hace el lateral, Medina que la tira adelante, quería Martínez, le quita bien, Simón para Barco, modifica el perfil de salida soltándola para Román Vega, agacha la cabeza y encara dispuesto a enfrentarse con lo que venga, se viene hasta la raza central, la apertura para Flores, escapó pura potencia y habilidad Flores que la toca al medio, la toca por un costado de su marcador, la va a buscar por el otro Flores, pisa el área, pegale nene, pegale, el rebote le queda a López, traba el Flaco, tiró de punta, gol, gol nuestro, este sí vale Flaco, gol, nuestro gol de Argentina, del correntino José Manuel López. Una escalada a pura potencia y habilidad de Leonel Flores. De Boca Predio para el mundo. Escapó, miró hacia ambos costados. Ingresó al área cuando se perfilaba para pegarle al arco. Se la tocaron y el rebote le quedó al Flaco López, que le dio al arco cayéndose. Un gol con sonido de zapu. Cae de zurda y de punta y adentro el Flaco López. Argentina 4, Bolivia 0. Ya tenemos 42 minutos del segundo tiempo. Peinate Flaco, ponete lindo para la tapa de mañana.
2: Otro que creo que va a tener protagonismo en este ciclo, el Flaco López, tremendo goleador. El del Palmeira metió 2 en 2 minutos. El primero se lo anularon por offside. Vale. ¿Y qué jugada hizo el pibe Flores? Que metió a 3. Estuvo cerca de hacer el gol de su vida en su debut en la selección.
1: Y lo quería hacer, ¿eh? quería que sea gol de Flores porque encaró, pasó todo por arriba. A ver, otro más, quinto.
0: Y se viene otra vez Argentina con el X Fernández, el toque para Marco, Marco en la media luna, le quedó atrás la pelota, traba Marco, no puede, ay, López, y la
2: devuelve
0: termina.
2: La pared, devuelve la pared, Marquito.
1: Le quedó atrás la pelota.
0: La triple marca, la cambia de pie a pie, está imparable, la tocó para Barco, Barco en el área, despunta, la saca Torres. Qué bárbaro este pibe Flores. Qué partido está jugando. Hay falta en ataque para mí, bueno, del 9 de Bolivia, del Flores de Bolivia.
1: Decían los muchachos que cubren la selección argentina, che, estaba habilitado el Flaco López.
2: Qué la.
1: Estaba habilitado el Flaco López. Era
3: el quinto, Gustavo. La...
1: Claro, gané yo igual, con Yarroch. Sí, metía, ¿por qué te valía?
2: Metía dos en un par de minutos.
0: Sí. Estamos ganando nosotros, Fernando.
1: Erró uno López, el que le dio pase Flores, ¿te acordás?
2: Sí.
1: Y metió dos goles.
2: Es verdad.
1: Este vale.
2: Ahora, Leo. Le dieron más dinámica, más vértigo Flores. Flores sobre todo, pero un poquito más Tantuno, un poquito el Flaco López a la selección.
0: Sí.
3: Y el que valió fue el primer gol del Flaco López, del correntino en 8 partidos con la camiseta de la selección. A propósito de lo que decía Gustavo, en la práctica abierta que pudimos ver, el pibe Flores de Boca la rompió, jugaba a la par del resto de los experimentados.
0: X Fernández que la domina desde el costado izquierdo. X para Román, Román para X, X para Román. Se termina el partido, 4-0 gana Argentina. Estamos ganando la posa, Fernando García.
2: Sí, señor, claro, el resultado oficial es lo que vale.
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0: Va Simón por el quinto, trepa Simón. El buscapié encuentra el botín de Morales. Morales que la saca para Bolivia.
9: Pipa, Frolita,
0: uy, la regaló. Le quedó a Mastantuono en el borde del área. Va Mastantuono, no se entendió Mastantuono con Flores. No fue bueno el toque de Mastantuono. Sale jugando Rocha para ellos.
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2: Y Dilio Pina que lo termine, ¿no?
0: La tiene Martínez. Martínez que abrió a la derecha. Por afuera la tiene José Flores, el boliviano Flores. Flores para Martínez. Se le va por abajo del botín, pero en segunda instancia alcanza a tocarla más atrás para Lima. Lima y la apertura para Rocha. Va a meter el centro Rocha. No se animó a meter la pelota en el área Rocha. La vuelve a tocar hacia atrás para Lima. Se adelanta Lima. Lima para Martínez. Martínez le quedó atrás la pelota, la pierde con el X Fernández. Falta del X. Tiro libre para Bolivia, Navarro.
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0: Tiro libre, peligroso para Argentina, corresponde a Bolivia, le va a pegar José Flores. A 30 metros del arco, se animará el loquito a pegarle al arco. Mirá que está el dibujo, José. No hagas locura. Viene el centro de José Flores al área. Cabezazo por arriba del arco. Se lo perdió López. Se lo perdió el López de Bolivia. Oscar López saque de arco para Argentina.
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1: Una burrada lo de línea, Se levantó la bandera, porque estaba habilitado por un metro.
2: Claramente adelantado. Dibu no tajó una pelota en todo el partido.
1: No.
0: Hay lateral para Bolivia en defensa. Ya se viene Hugo Balazone para su fútbol 910. Ya tenemos 46 de 48 en Córdoba. Gana Argentina 4-0.
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0: Rocha se viene para atrás, la filtró para Lima. Sale Bolivia.
9: 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Leo
0: Martínez que la tocó hacia atrás. Aparece en la mitad del terreno Lima. Lima para el jugador López. Oscar López la cambia de frente para Medina. Medina retrocede. Medina se apoya criteriosamente en Efraín Morales. Morales para Torres. Sale a presionarlo Julián Álvarez. Argentina gana 4-0 y va a ganar nomás. 47 de 48. 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Último paso antes de que termine el partido por el lado de Argentina. Gustavo Yarroch.
3: Bueno, lo ve con total tranquilidad Scaloni. El próximo compromiso de Argentina, Leo, será el sábado en el Monumental ante Burkina Faso desde las 9.
0: Roba el Colo Barco. Barco para Julián. La rebota para Vega. Vega para Alexis Fernández. Alexis Fernández para Flores. Arranca Lionel. Flores para Julián. La puede tocar otra vez para Flores. Prefiere la individual. Julián se aproxima al área. Julián. Julián la termina perdiendo con Rocha. Deriva la pelota para Oscar López. Levantó López. La corre José Flores. Quita de zurda. Bien Valentín Tintín Gómez. Descarga la pelota para Román Vega. De 11 Román. Se mueve adelante el Flaco López. La vuelve a tocar atrás para Alexis Fernández. Cortito para Lionel Flores. Viene el pibe de Boca predio. La manda a la puerta del área. Anticipa Morales. Recupera para Argentina de inmediato. Simón abrió para Mastantuono. Mastantuono a la puerta del área para Julián. Devolvió para Mastantuono. Se da vuelta. Al lado lo tiene Barco. Tocándola para Barco. Se da vuelta Barco. No le puede pegar Barco. Barco que la coloca por alto a la izquierda para Román Vega. Corre Vega. Llega al fondo. Meterá al centro de primera. Al centro de Vega. Entra el remate de Simón. Tapó el arquero. Le pegó Flores. Lo tuvo Lionel Flores. Flores. Un remate violentísimo. Tapó Vizcarra. Le quitó el gol al pibe de Boca.
1: Qué bien juegan todos. Qué pase de Barco. Qué buen centro de Vega. ¡Qué remate de Flores! ¡Qué bien la Argentina!
2: Merecía el gol el pie de Flores, ¿eh? La verdad que hizo todo bien. Hizo todo bien Flores. Jugó 10 minutos y la rompió el chico de Boca.
0: Y el árbitro John Ospina da por terminado el partido. Ha ganado Argentina, que jugó como un campeón del mundo. Argentina lo vapuleó, lo borró de la cancha. A Bolivia le ganó 4-0 con los goles de Lautaro Martínez, Nicolás Paz, Cuti Romero y José Manuel López. Se bajó el telón del partido en Córdoba.
10: Terminó el partido, lo relató Leonardo Gentili, lo comentaron Gustavo López y Toti Pazman, y lo viviste por Radio La Red.
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1: Qué serio que es este equipo, ¿eh? Una victoria más del equipo de Scaloni, que junta pasado con el Dibu Martínez, Cuti Romero, Lisandro Martínez, Lautaro, Ezequiel Palacios, Julián Álvarez, pasado, que hacen bien en el presente. Y en el presente tenemos a Valerdi, a Nico Paz, al Flaco López, a Barco, jugadores que desarrollan su actividad en clubes importantes, el X Fernández, y también un poquito de futuro se combinó hoy. Porque Mastantuono entró con muchas ganas, jugó un rato Valentín Gómez. Me gustó el segundo tiempo de Vega, apagado en el primer tiempo, en el segundo mejoró. Y ni hablar del pibe Flores, que hizo todo bien. Los pasaba por arriba, los gambeteaba todo, quiso hacer el gol, metió asistencia. Qué selección, ¿eh? Qué selección, campeona del mundo, subcampeona ahora con España y con un futuro enorme. Quédate, Scaloni. Quédate porque la verdad el trabajo es bueno, buenísimo, excelente, pero un técnico no tiene que irse cuando pierde un partido, cuando termina el contrato. Se tiene que ir cuando no hay futuro. Y la Argentina tiene un futuro enorme.
2: Lautaro, más goleador que nunca, partidazo del capitán del Inter, errático Julián Álvarez. Todavía no se puede reencontrar ni con el buen fútbol ni con el gol. Tenemos a un líder impresionante como Cuti Romero, que además hace goles de cabeza, y tenemos mucho futuro, ¿eh? Hay mucho futuro. Nico Paz, al que no hay que presionarlo con esto de ser el nuevo Messi. Flores la rompió toda con el desparpajo, con la audacia que jugó el pibe de Boca. Entró bien Mastantuono, por supuesto que el rival no es para sacar conclusiones definitivas, pero Argentina, aún sin Messi, vuelve a ilusionar.
0: Nos vamos, llega Hugo Balazone, ganamos la polla, Fernando García con el 4-0, les ganamos a todos.
2: Sí, señor.
0: Somos felices. Mañana nos reencontramos con usted, López, en su programa. Gustavo Sarroch sigue con Hugo Balazone en Fútbol 910.
11: Abrazo.
0: Gran abrazo, Germán García Grova.
11: Abrazo, Leo.
0: Cierra comercialmente Pablo Navarro, Argentina. Le ganó, goleó 4-0 a Bolivia. Nosotros nos vamos, el corazón lo dejamos acá. Ustedes siguen con Hugo Balazone, el Fútbol 910 y el testimonio de los jugadores de la querida selección.

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1: Arrancamos Fútbol

0: la que Boca, tirando centros, logró ganarle a Racing. Yo creo que no hay manera que este equipo tire centros, el de la selección. Por más que tenga los laterales, hoy no me gustaron tanto los laterales de la Argentina. Hablo de Giai y de el Chico Vega, que a mí me encantaba en Argentinos porque era un 3 que gambeteaba, era un 3 alucinante. Y en un lugar donde Tagliafico va a llegar grande al próximo Mundial y tal vez no haya próximo Mundial para él, es posible que tenga que empezar a buscar variantes. Ahora, este equipo juega con una seriedad, Nacho.
1: Sí, siempre.
0: Juega con una voracidad, porque no le importa si está Bolivia, Burkina Faso o Benín. No le importa. Juegan para el técnico. Primero juegan para la gente.
1: Juegan serio.
0: Juegan para el disfrute. Pero son tipos que podrían menguar en su intensidad, en su energía, porque son 3 partidos, porque después deben volver a sus equipos y rendir y jugar permanentemente. Hablo de Lautaro, por ejemplo, que es la gran figura del Inter hoy. ¿Vos viste cómo presiona la selección argentina,
1: sí,
0: Nacho?
1: Sí, sí. Sí, a mí también la sensación que me da es que Argentina, a nivel continental, va incluso con menos jugadores franquicia,
0: sí,
1: va a llegar lejos. Me parece, incluso sin Enzo Fernández, podría no jugar McAllister, podría no jugar Lisandro Martínez, y a nivel continental, rabiosa actualidad, te dice, bueno, ¿a quién espero en semis? Y después vemos.
0: Lo tenemos a Lautaro Martínez para escucharlo, ¿eh? Pongámoslo a Lautaro ahí. Lautaro, una de las figuras, dale.
2: Como en un momento se fue Diego, y ustedes quedaron como referentes armando un grupo que ya salió campeón, pero tiene recorrido, camino todavía. ¿Cómo están transitando esto?
3: Sí, seguramente que es un momento particular, un momento especial, porque como se vivió el cambio con Diego, hoy se vive con Leo y son sensaciones difíciles de expresar, porque nos marcó por mucho tiempo, nos guió por mucho tiempo, ha dejado un legado muy grande en este país, en el mundo del fútbol, a nivel selección, a nivel clubes. Y bueno, seguramente que nosotros desde el primer día en este caso hablo por mí en particular, desde el primer día que me puse esta camiseta siempre lo asumí con la mayor responsabilidad de todas y esta vez también no va a ser el caso, voy a seguir por el mismo camino y con los chicos que quedamos, que ya hemos jugado 2 mundiales, trataremos de ayudar a los chicos que recién arrancan y en este proceso nuevo tratar de transmitirle el mensaje y todo lo que nos enseñó Leo, lo que nos enseñó Ángel, Ota, a seguir por más, a seguir intentando y a no bajar los brazos.
2: Messi es irreemplazable, por lo tanto cambia un poco la forma del equipo sin él, porque es lógico, quizás vamos a empezar más seguido a vos y a Julián juntos, tratando de adaptarse a algo nuevo, porque ya venían jugando juntos, pero parece que ahora va a ser mucho más recurrente. No sé si lo hablaron entre ustedes, que se viene esa etapa también.
3: Sí, ojalá que todo lo que decía el entrenador sea lo mejor para el equipo. Hoy nos tocó a nosotros, tratamos de hacerlo siempre de la mejor manera, toque a quien le toque, sea el tiempo que sea. Y la verdad que sí, obviamente que Leo es irreemplazable, pero trataremos siempre de afrontar los partidos de la mejor manera y dejar una buena imagen.
2: La última, están tratando de convencer al técnico para que se quede, se lo ve bien.
3: Sí, se lo ve bien, se lo ve con ganas. Seguramente que es un tema delicado, un tema personal. No me quiero meter en eso, pero seguramente que todo lo que decía va a ser por la felicidad y por la tranquilidad de él. Así que si se queda con nosotros, seguramente que seguiremos con este proceso que arrancamos hace 8 años ya y nos conoce muy bien, así que sabe que vamos a seguir compitiendo y dando lo mejor por este país.
2: Gracias, Lautaro.
0: Para mí acaba de hablar el dueño de la selección argentina.
1: ¡Qué respaldo!
0: El nuevo, por más que el Cuti sea capitán, porque ayer lo charlábamos, el Cuti es capitán caudillo, como era Pasarelo, como era Ruggeri. El que acaba de hablar, marcando lo que los inspiró Messi, nombró a Di María y a Otamendi, sí, tiene tan claro qué va a decir, Nacho, se olvidó de nadie.
1: De hecho, dice, nosotros ya jugamos 2 finales.
0: Totalmente.
1: Ahora queremos llevar a los chicos a que la jueguen ellos, no llévame a mí.
0: Respalda el recambio. Ya habla con liderazgo. Porque Lautaro es líder por la seriedad que tiene y adentro de la cancha por cómo juega, por cómo se brinda. Tali, ¿cómo la viste, Tali, querido?
4: Bueno, mirá, si...

0: yo digo que la Argentina sin Messi es mucho más compacto, quizás me dicen anti-argentino, pero yo vi un equipo mucho más corto, un equipo más compacto, un equipo más agresivo. Flores tiene que ser el 10 de la selección argentina.
1: Te falta decir que sin Messi juega mejor al fútbol.
0: No, porque el Messi del Mundial fue el mejor, pero vi un equipo mucho más agresivo. Creo que el único que tiene el puesto asegurado es Nico Paz, y después el resto me parece que está a prueba. A Julián Álvarez, el Cholo Simeone lo secó. El Cholo Simeone le acabó la carrera a Julián Álvarez. ¿Se acuerdan lo que yo les digo? Lo secó a Julián Álvarez.
1: Quiero hacer una referencia sobre Julián. Hoy lo noté más incómodo en la selección. En una selección donde ese doble 9, tenemos claro que si funciona el doble 9, estamos en presencia de los dos delanteros que busca la elite del fútbol.
2: Sí.
1: Porque el Barcelona pugnaron por Julián y por Lautaro, Lautaro se queda en el Inter porque quiere seguir su camino allá. Pero estamos en presencia de la mejor posibilidad de reemplazar a Messi con dos nueves que son magníficos, sí, que no son un doble nueve. Esto que decía Totti en el entretiempo de cómo Boca le tiraba centros a Merentiel y a Valencia. Esto no va a ocurrir en la selección porque la selección tiene la facilidad y la facultad, que es de pocos equipos en el mundo, de meter pases por adentro, donde el rival se cierra, la selección encuentra pases.
2: Sí, y vimos en el Mundial que supieron solucionar, porque en algún momento tienen que jugar.
0: Hoy es sin Julián,
1: ¿Cómo?
0: Perdónenme, hoy es sin Julián. Hoy el 9 es Lautaro, el Flaco López.
2: Bueno, puede ser.
0: El Flaco López entró en dos minutos, muchachos, demostró que ya es el 9 de la selección. Es más, yo creo que es Lautaro o el Flaco López, como referencia. Por un lado Nico Paz y por el otro Flores, muchachos.
1: Qué bien viniste,
0: Flores, Tali. Es el 10 de la selección.
1: Dormiste la siesta, viniste inspirado. 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
1: 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Pipi, ¿qué viste de la Selecao?
3: Primero te quiero felicitar, buenas noches para todos, porque meterle un poder de análisis a este tipo de partidos
1: no lo tiene para vos.
3: Ser un diferente,
1: no lo tiene
3: como vos en el comentario. Y lo digo para bien, no es. Yo creo que es muy difícil analizar este tipo de partidos. Son sparring que juegan contra Argentina. Le sirve a aquello. Acá hay una virtud de Scaloni que él lo toma serio y no le importa quién está enfrente. Y si tiene que hacerle 70 goles, hay que hacerle 70 goles. Eso es lo que interpreta Scaloni. Pero es muy difícil tener un poder de análisis contra un rival que no es que no te pate al arco, no te cruza la mitad de la cancha.
0: Es un rival de eliminatoria, Pipi.
1: A esta teoría del Tali, porque yo no es
0: me
1: tan...
0: Me quedo más, ¿eh?
1: No es tan disparado. A ver, no es un partido para analizarlo profundamente.
2: Obvio que no.
1: Pero sí hay apuntes. Apuntes. Palacios, Ezequiel Palacios es un enorme jugador, una enorme figura de amistosos.
3: Que debió haber tenido más minutos,
1: bueno,
3: sobre todo en el Mundial.
1: Esa es la crueldad, porque ¿ustedes se acuerdan cómo jugó Palacios en la previa del Mundial?
2: Sí, claro.
1: Que dijimos, bueno, acá tenemos al 5, ¿eh? Puede ser el 5 de la selección. Sé que la AFA está haciendo esfuerzos para que Paredes vuelva muy pronto. Hasta tal vez esté en la fecha FIFA de noviembre. Yo no creo. Para mí se lo van a reducir a 5 la sanción de 10. Pero bueno, va a estar cerca de jugar incluso a comienzos del próximo año. Pero qué 5 es Palacios, qué elegancia tiene. La capacidad que tiene para detectar
0: no
1: pases
0: era hoy,
1: adelante.
0: No era hoy. Hoy, el partido de hoy frente a Bolivia expone a Scaloni que el partido con España era con estos, muchachos. Era con Barcos, era con Nico Paz, era con Jai que no lo terminó convocando.
1: No estaban
0: lo
1: a la altura.
0: Lo que vos quieras. Pero era con España, Scaloni. Era con España, no era con las vacas consagradas, que ya le dieron mucho a la selección argentina.
1: No son sagradas,
0: como sagradas. Quieras. Se entendió. Scaloni murió con sus jugadores y perdimos con España. Era este equipo renovado, obviamente con los Enzo, con los Alexis, con los Cuti, con los Licha, con los Dibu, con Messi, pero no con Lautaro en el banco, Scaloni.
1: Tali.
0: No con Lautaro sin entrar.
3: Tali, perdimos 4-0.
1: No,
0: era
1: Tali.
0: Con Barco.
1: Sos un agua fiesta,
0: era con
1: Tali.
0: Barco.
1: Sos un agua fiesta.
0: Barco, yo lo vi jugar a Barco hoy. ¿Y
1: qué te pareció?
0: Y lo vi, mirá, yo a Barco...
1: Le faltan dos más. Barco
0: para jugar. Se ganó...
1: No es jugador de selección todavía.
0: Barco se ganó la... confirmación en el Mundial, en el partido frente... en la Bombonera, se me fue el nombre, bueno, frente al equipo africano que vino.
2: Zaire o Mauritania.
0: Con Mauritania. En ese partido...
1: ¿Cómo vas a medirlo con Mauritania,
0: Barco? Barco se ganó la convocatoria. Y más Tantuono, sí, en ese partido.
1: ¿Pero quién quería sacar?
0: Lo que digo,
1: para poner a Barco,
0: con España era Barco, Scaloni.
1: ¿Qué querés sacar?
0: Era Lautaro de titular.
1: ¿Qué querés sacar?
0: Era Nico Paz.
1: ¿Querés sacar a Enzo? ¿Querés sacar a Enzo Fernández?
0: No, no.
1: ¿Es el mejor jugador argentino en Europa? Sí, sí, Pipi.
0: El Tali.
1: Ponelo en línea, el Tali, que está desbordado.
0: El Tali de España,
3: Scaloni. Y de golpe se levanta y dice, mirá, yo estaba saliendo con tu marido. Y te arruina el casamiento.
0: Era con
3: 4-0
0: España. No era con Montiel. No era con Montiel. Xai era con España.
1: Ya pasó lo de España.
0: Digo, no. El partido de hoy expone a Scaloni. ¿Por qué no hizo esto frente a España?
1: Analizalo como un nuevo ciclo, Tali. Analizá para adelante, que mirá el recambio que ve Scaloni para continuar en la selección.
0: El Flaco López, inamovible.
1: Porque el gran desafío que tiene el técnico argentino es seguir manteniendo esta esencia de juego y esta claridad que tiene el equipo cuando juega sin Messi. Porque hay un recorte de la selección sin Messi, que fue aquel partido con Brasil. Pero ahí se sabía que Messi estaba presente. Estaba, no estaba, pero estaba. Que iba a volver a la selección y que eso te hace jugar con más respaldo. Ahora no está más Messi, ¿eh? Ahora no está más Messi. Y Lautaro acaba de hablar como el nuevo dueño de la selección.
0: Bueno,
1: hay muchos pilares para sostenerse en la selección. Los centrales, la capacidad que tienen McAllister. McAllister entiende todo, muchachos. McAllister entiende todo. La claridad que tiene Palacios conceptual para jugar. Hay que encontrar dos buenos laterales. ¿Vos viste cómo le pega la pelota a Nico Paz? Y eso que nació en las Islas Canarias. Nico Paz tiene todos los golpes. La pelota que mete, la claridad que tiene en la pelota detenida, la tensión con la que viaja la pelota con Nico Paz, es de un jugador. Y además, cómo pincha la pelota y cómo la pica.
0: María, ¿estamos de acuerdo? Ocupa el lugar de Di María.
3: Lautaro
0: Flores
3: Blanco.
0: Ocupa el lugar de Messi,
1: ver,
0: muchachos.
1: Ver,
3: Lautaro Pipe. Blanco en esta selección.
1: ¿Qué ritmo tiene este programa, por Dios?
3: Se llena de guita, ¿eh? Lautaro Blanco.
1: ¿Por qué?
3: Porque se la pone a los pies a los que están arriba,
1: pero
3: y no lo tienen que empujar.
1: Pero no estoy tan seguro porque esta selección no tira centros.
3: No, pero Lautaro Blanco no es solo centros por arriba. Tira esos picantes por abajo para que venga el 9, tire la diagonal y la manden adentro, ¿eh?
1: ¿Cómo lo viste a Román Vega?
3: Yo creo que nervios de debut. Nervio de debut, pero bueno, habrá que calculo que va a tener continuidad, o por lo menos Scaloni suele dar varias
0: ¿sabes
3: oportunidades.
0: Lo que pasa? Que Román Vega,
1: sí,
0: al lado de Montiel, muchachos.
1: No juega al lateral izquierdo, Vega.
0: Bueno, al lado de
1: Tagliafico, tenés que compararlo
0: de
1: con Tagliafico.
0: Tagliafico de Acuña, en su momento, y bueno, es un tren bala. Y Xai tendría que haber sido convocado en el Mundial. Yo no entiendo cómo Xai se quedó afuera.
1: No, mirá que no jugó bien Xai hoy, ¿eh?
0: No importa, lo tenés que hacer.
1: Es lo que viene,
2: Estamos hablando de una selección que llegó a la final
0: de la Copa del Mundo.
1: Somos refutadores de leyendas.
2: 7 partidos en línea.
0: La tiraron por la ventana. Lautaro Martínez hoy, referente. Hablamos del nuevo capitán. Lautaro estuvo en el banco, ¿eh? Hoy Bolivia expuso que la final...
3: ¿Es negativo?
0: No.
1: Sos el hombre negativo.
0: Estoy indignado porque veo un equipazo. Veo a Barco que vuela. Barco en el partido, en el amistoso previo al comienzo del Mundial, la rompió toda y después no jugó un solo minuto, Barco.
1: No te aceleres, que Scaloni...
0: Nico Paz es inamovible.
1: Tali, primero, hay dos cuestiones por las cuales no jugaron los Nico Paz, los Barco y demás, o los Flaco López, que vos querés ponerlo a todos ya, y después tenés que decir... Para poner tenés que decirme a quién sacás. Porque vos para... A mí me encanta también tirar nombres al azar. A mí me encantaría verlo a Barco en la selección.
0: Alexis estuvo bajo.
1: ¿Qué vas a sacar a Alexis y a Enzo Fernández?
0: Alexis estuvo bajo. Esto es rendimiento, no es Caritas.
1: Bueno,
0: hacemos una hora
1: benéfica. Se va de Paul de la selección.
0: Bueno.
1: Ahora, ¿sabés por qué no jugaron en el Mundial estos chicos? Porque la selección necesitaba de los generales, de los tipos que estaban ya más curtidos en un Mundial, que ya habían jugado en la Copa del Mundo. Mirá que un Mundial reviste otra cosa, ¿eh?
0: Pero,
1: la selección
0: tiempo.
1: Te demostró que aún jugando por debajo de lo que fue Qatar,
0: bueno,
1: con la personalidad, che, habrá Scaloni. Lo tenemos a Yarrocha allí. Vamos a presentarlo con Puerto Cristal. Se sienta Scaloni y lo presentamos, dale.
4: Puerto Cristal, en Puerto Madero, fue distinguido como restaurante icónico de la ciudad de Buenos Aires. La distinción es un reconocimiento a la trayectoria, excelencia culinaria, relevancia histórica e identidad, formando parte del patrimonio cultural y gastronómico de Buenos Aires.
1: Scaloni.
5: Reflexión, muy emocionado en el inicio del himno, porque veíamos y escuchábamos cantar a los chicos, porque se notaba que eran chicos, y la verdad que eso además del partido, la nota positiva que nos llevamos de acá. Muy lindo ver la ilusión de esos chicos que han venido al partido y han disfrutado y han visto a sus jugadores y han cantado el himno como si fueran un jugador más. Así que eso es muy lindo. Y el análisis del partido, bueno, la sensación que los chicos afrontaron el partido como toca, como tiene que ser jugar con esta camiseta. Todos quieren aportar su grano de arena y contento porque más allá del resultado se vio que el equipo tiene una identidad y juegue quien juegue, la vamos a respetar y eso está bueno.
6: Lionel, buenas noches. Gustavo Yarroch para Radio La Red. Te quiero preguntar si individualmente te quedás con algún futbolista en particular.
5: Perdona, sí. Gustavo, la radio esa, porque se escucha la radio atrás y estará en la... Dale, Gustavo.
6: Sí, si individualmente te quedás con algún futbolista en particular de esta noche. Y además te quiero preguntar, porque el equipo jugó con una seriedad que parece salirle con naturalidad. Lo que te quiero preguntar es si lo tuviste que trabajar a eso, si lo tenés que hablar o le sale justamente con naturalidad al equipo jugar de ese modo.
5: Bueno, a ver, individualmente yo creo que es difícil después de una victoria así. El equipo hizo un partido completo y me gusta cómo afrontan el partido, sobre todo los futbolistas que ya hace rato están acá. Y lo dije en la rueda de prensa de ayer, ellos vienen con ganas, todos han demostrado querer estar, vienen con una sensación de alegría acá, ninguno viene obligado y lo demuestran cuando tienen que salir a la cancha. De mi manera de ser, no hay otra manera de afrontar los partidos. Después podés ganar, podés jugar mejor o peor, pero esta es la manera de afrontarlo, por respeto a tanta historia que tiene esta camiseta. Y creo que, bueno, sí que se lo decimos, pero yo creo que no haría falta. Pero en cualquier caso hay que repetírselo las veces que sea necesario, porque así sea.
7: Hola, Lionel. Néstor Clivati, del Espectador. Hoy debutaron, a ver, acá anoté, Román Vega, Flores, Valentín Gómez, 68 los jugadores en tu ciclo. Es decir, ustedes conocen perfectamente lo que significa la renovación, el scouting, oportunidades. Voy a tomarme la licencia de dar por hecho la renovación de tu contrato, pero eso es un tema mío.
5: Hacete cargo después.
7: Sí, claro.
5: Néstor, ¿eh?
7: ¿Qué te ilusiona, además de esa búsqueda a futuro de una nueva etapa en lo que viene? ¿Cuál es tu máxima ilusión?
5: Bueno, yo creo que para cualquier entrenador hacer debutar a un jugador es algo ilusionante, pero para un entrenador de una selección es todavía aún más, porque se nota en la cara de los chicos cuando van a entrar a la cancha o el momento del partido que es posible debut, te das cuenta todo lo que genera poder jugar con esta camiseta y todo lo que cuesta, porque cuántos futbolistas hay que quieren debutar con la camiseta de la selección y ellos son privilegiados. Yo creo que para nosotros es un orgullo poder darle la oportunidad a estos chicos y creemos que es el momento ideal para que puedan disfrutar de su convocatoria, de exprimirse sabiendo de que, bueno, no sé si pasó, pero antes había momentos en los que jugar con esta camiseta, bueno, no era tan fácil y, bueno, a lo mejor costaba un poco más, pero ahora creo que es un buen momento para que ellos puedan exprimir su potencial y orgullo y satisfacción de poder verles las caras de cuando tienen que entrar a jugar el debut, porque uno se acuerda de cuando le tocó y no te lo olvidas más.
8: Leo, ¿qué tal? Alejandro Magdaleno de El Diario Todo Un País y Radio Dimensión de San Luis. Qué fuerte y qué lindo verte después de aquella final de la Copa del Mundo, verte de nuevo ahí. Qué espectacular que ver a la selección argentina jugando en el interior, aunque hubo aforo reducido hoy. Vos sos el único tipo que hoy le puede pedir a Chiqui Tapia lo que quiera. Pedile que por lo menos el 50% de los partidos de la fecha FIFA se jueguen por reglamento en el interior del país, en el mal llamado interior del país, porque las selecciones argentinas de fútbol en el paso de la historia se han nutrido siempre con más del 90% de jugadores de fútbol del mal llamado interior del país. Gracias.
5: ¿Y qué tengo que decir a esto? Porque
9: ya dijiste todo. No sé qué porcentaje, pero vamos a intentar jugar en el interior, claro que sí, porque le merece todo el mundo ver a la selección. Lo que pasa es que en la cancha de River entra gente, ¿eh? Y ya sabemos lo que genera eso. Entonces yo ahí ya no me puedo meter, pero prometemos jugar en el interior como hoy, como la gente de Córdoba nos ha recibido. Y es muy lindo ver el cariño de la gente.
10: Leonel, ¿cómo estás? Buenas noches, Luis Fregosi, en vivo para Radio Buenos Aires. Imagino que tenés muchos desafíos en esta nueva etapa. Cuando se te preguntó en la semana por Messi, vos dijiste, no, pero este equipo sabe jugar sin Messi, y parece que lo sigue demostrando. En esa red de contención que tienen estos chicos, porque vienen con una base de jugadores que ya conoce, que ya los recibe, que los aclimata a lo que es la selección argentina, el desafío tuyo es que a la ausencia de Messi la reemplace el equipo, y si también es un desafío mantener esa ilusión que tenés en el hincha argentino con cada presentación de tu equipo. Gracias.
9: Bueno, la respuesta creo que ya la saben todas, es irreemplazable, Leo es irreemplazable. Nosotros buscaremos la manera de jugar igual, con el mismo sentido, de a través de la pelota, a través de juntar pases, de llegar al arco unidos, llegando como equipo. Creo que esa es una identidad de esta selección, más allá de quien esté. Lógicamente, con él la cosa cambia, pero la identidad está. Y el desafío, si es por llamarlo así, es seguir jugando de esta manera. Y los chicos que vengan llamados a la causa, que entiendan que esa es la manera de jugar. Que después se puede haber matices, no sé, jugar a veces con un extremo, a veces con cuatro volantes, a veces con dos delanteros, a veces con uno. Pero la esencia es siempre la misma a través de la pelota, y eso no va a cambiar. O sea que el desafío, si es por llamarlo así, es seguir jugando de la misma manera.
11: Leonel, ¿cómo te va? Nicolás May para Cadena 3 y La Central Deportiva. Quería preguntarte dos cositas. La primera, sí, ante la falta de Leo, después del martes, la idea es ir rotando un poco el esquema táctico. Me parece que tenés un montón de alternativas como para ir testeando de aquí a los siguientes partidos o por eventos que se vengan. Y lo otro, ¿qué te pareció el chico Leonel Flores? Que realmente sorprendió su desfachatez, en el buen sentido de la palabra, jugando, encarando, estuvo cerca del gol, parte de esta renovación que se venía, pero que realmente es algo que no es fácil de encontrar en el fútbol argentino, un gambeteador así.
9: La primera pregunta de probar, bueno, vamos a probar a jugadores más que sistema, porque yo creo que lo tenemos bastante aceitado, nuestra manera de jugar. Hay veces que hemos probado otra cosa a nivel de sistema, pero no es la idea. Este va a ser una idea más de probar chicos. Y bueno, 4-4-2, 4-3-3, eso ya veremos. Incluso jugando con Julián y Lautaro nos da un montón de cosas. Ellos pueden moverse, Julián también se sabe mover como un interior a veces, puede caer a banda. Es un poco relativo el tema de los sistemas. Pero sí que probaremos más jugadores, y sobre todo porque ahora viene el rival del sábado, es un rival importante, de los buenos en África, donde han metido en dificultad muchos equipos, así que será una buena prueba. Y lo de Leo, ayer en la rueda de prensa, o el otro día, no me acuerdo cuándo fue que lo dije, que le pedimos a los chicos que vengan a las selecciones, que lo que hacen en sus clubes, y él hace eso en su club. Entonces, si viene acá y no hace eso, te estaríamos preocupados. Entonces, tiene que hacer eso porque lo hace muy bien y hay que cuidarlo, que es lo más importante de todo, porque tiene una edad donde hay que cuidarlo, hay que estarle cerca, hay que contenerlo. Yo sé que ahí en Boca el Vasco, el Mono Marquí, que son amigos, lo tratan bien y saben cómo tratarlo, porque es un talento que hay que cuidarlo, como Franco, que creo son de la misma edad, y si no están por ahí, ¿eh? Y todavía pensamos que Franco es veterano, y hay que cuidarlos a estos chicos, porque es la única manera de que nos den frutos. No podemos pedirle que haga todos los partidos lo que hizo hoy Flores en 10 minutos. Sería increíble, a lo mejor lo puede llegar a hacer, pero con calma.
12: Marian, ¿tenemos partido de Flores con esto que está diciendo?
9: Como a Franco, a Nico, que son talentos, y de nuestra parte siempre lo cuidaremos.
13: Leonel, ¿cómo le va? Aquí estamos en vivo para Radio Continental Córdoba y Golan Pop. Habló sobre la presencia de Lautaro y Julián en la previa de este partido, en la delantera, y la ausencia de Messi le permite poner a esos dos jugadores juntos. ¿Por qué la ausencia de Messi le permite eso?
14: Porque siempre lo respondí, porque hay un equilibrio que yo creo que no se puede romper. Claro, cuando tenés la pelota, cuando dominás, como no sé, contra Inglaterra en los últimos minutos, hubo muchos partidos en el final, pero es un poco ya cuando vas a la carga y no es nuestra idea. Nuestra idea es dominar, controlar el partido, sobre todo cuando no tenés la pelota, podés poder. Y creemos que los equilibrios por ahí se rompen cuando estaban ellos. Pero bueno, es una idea mía, no significa que tenga que ser así. Lamentablemente uno de los dos, tanto Julián como Lautaro, hay veces que no ha jugado y eso es a cargo mío, no tengo problema en decirlo. Son cosas que tenemos los entrenadores.
15: Leonel, buenas noches. A Daniel Urueña de América Tucumán y Más Deportes. Felicitaciones por la victoria. Esta era post-Messi, digamos, te deja un plantel con mucha experiencia, pero jugadores realmente talentosos, como decía vos, digo Nico Paz nuevo. ¿Qué papel va a tener Nico Paz en esta selección? Y la otra es, ¿qué tan cerca está tu continuidad?
14: Bueno, el papel de Nico, importante, como el de Franco, como el de Prestiani, como los chicos que vienen empujando atrás. No sabría decirte si más o menos, pero es un chico que ya vino al Mundial, lleva tiempo con nosotros y tiene un nivel alto en Europa. Nos da otra cosa que Franco, por ejemplo. Franco es más... lo vemos más eléctrico, más de banda, más, puede ser más extremo, puede jugar atrás de la punta. Nico a lo mejor es más enganche, más atrás de la punta, puede jugar también al costado, pero con otra característica. Bueno, tenemos oportunidad de poder disfrutarlos y estamos contentos. Y la continuidad de ayer a hoy no cambió mucho, o sea que lo mismo que ayer.
16: Leonel, ¿cómo le va? Aquí Sergio Robles para Canal 7 y Radio Newell de Mendoza. Quería completar justamente la pregunta del colega anterior, preguntarle de cara a lo que ojalá, creo que todos deseamos, sea su continuidad en la selección, ¿qué pesa más? Si la motivación, y en todo caso, ¿dónde la encuentra para seguir después de la enorme cantidad de éxito que ha tenido? O también el riesgo, ¿no?, de tener que asumir un compromiso que tiene por delante un mundial quizás un poco extraño, con más de 60 selecciones y con un formato particular también de eliminatoria. Gracias.
14: Bueno, no, nunca uno piensa en el riesgo que corre estando entrenando, si no sería al contrario. Uno piensa en lo lindo, lo motivacional de ver a estos chicos jugar, de la sensación de verlos salir a la cancha. Eso es lo que te motiva, así que esperemos a ver qué pasa.
17: Leonel, aquí Federico Helic de Radio Mitre Córdoba, bienvenido a Córdoba.
14: Gracias.
17: Dentro de la renovación que tanto se habla de este equipo, te consultaba por los laterales. Hoy pudimos verlo allí ahí. También a Vega, entró Simón después. Dentro de los recambios que no solamente le caen al 10 a Lionel Messi, que pareciera que intérpretes hay, bueno, ¿cómo estás viendo también esos cambios en este puesto clave, los laterales, que en el fútbol de hoy son muy, muy importantes? En Europa pareciera que son casi tan importantes como los enganches, y que Argentina llegó, no digo un techo, pero que pareciera que también está buscando más opciones en ese rol, en esa función. Muchas gracias.
14: Bueno, hoy jugó Román, jugó Agustín y después Santi Simón. Y bueno, no tenemos a Nahuel, que está sancionado. Gonzalo no vino convocado, pero siguen estando en el radar. Son futbolistas que nos han dado un montón y tenemos, bajo mi punto de vista, cubierto el puesto. Sobre todo el lateral derecho creo que estamos bien, y el lateral izquierdo creo que con Román se abre una buena oportunidad para que él la pueda aprovechar. Con Nico Tagliafico, que está en la convocatoria, esperemos que pueda recuperar sobre todo para el último partido. Tenemos a Facu Medina, que puede jugar ahí, o sea que dentro de la búsqueda que se puede decir, tenemos jugadores en quien confiar, y eso es lo importante.
18: Aquí, a tu derecha, Leonel. Ezequiel Suárez, de Diario Compromiso Dolores, de la Metro Tordillo. Preguntarte por el futuro, si está complicado, digo, con el tema de tener tantos jugadores, tantas opciones y que todos cumplen. Digo, seguramente contento, pero por otro lado hay un montón de posibilidades, ¿no? Eso en lo que tiene que ver con el futuro. Y con lo de esta noche, si podés destacar algún jugador, podés destacar, que seguramente le va a decir, no sé, Aymara, Ayala, mirá, me gustó este, me gustó el otro. Si podés destacar alguno más allá, que no va a nombrar a todos, ¿no? Bueno, eso preguntarte.
14: ¿Qué preguntaste primero? Perdóname.
18: Primero, si es un problema tener tantas opciones.
14: No, al contrario, no es un problema. Va a ser un problema si es una satisfacción, es un orgullo que podamos tener, y es a lo que aspiramos, tener este un número grande de jugadores para poder decidir, y después los problemas vendrán cuando hay que hacer la lista y todas esas cosas, pero mejor, siempre mejor así. Porque después los entrenadores se quejan porque tienen un plantel corto, porque tenemos pocos jugadores, entonces no sabes cuándo es la realidad. Yo prefiero tener, y después el problema ya se verá cuando tengamos que hacer la lista. Y bueno, creo que antes también me preguntaron lo de las individualidades, y bueno, me gustó el trabajo de todos, no me gustaría decir a uno, sobre todo los chicos de más experiencia, de cómo afrontan el partido, Lautaro, Julián, gente que el Cuti, Lisandro, gente que Alexi, que a lo mejor que no tendría que ser así, pero podrían venir y decir, mira, yo ya jugué dos mundiales, gané un campeonato del mundo, jugué dos Copa América, vengo, me relajo y no, eso no está. Entonces está bueno que los chicos de abajo vean eso, porque es el mejor contagio que pueden tener, incluso más de lo que le dice el entrenador, mucho más. El ejemplo de lo que hacen ellos es mucho más de lo que yo le pueda decir, porque ven que ellos lo hacen y que vienen con ganas y se brinda de esta manera. Así que mientras los digamos más veteranos, por llamarlo de alguna manera, enfrenten los partidos de esta forma, los demás seguirán atrás.
19: Lionel, buenas noches. Iván Levato para Rock and Roll. Primero que nada, felicidades por la victoria. Te hago dos consultas. La camiseta número 10, después de lo que va a ser esta fecha de tres amistosos, ¿la vas a dar a alguien o vas a dejarla en stand-by por el momento? Y por ahí quedó también en stand-by la finalísima. ¿Se va a jugar la finalísima con España o hay que pensarlo para el próximo año?
14: Las mismas preguntas de ayer, las dos, las idénticas. No tengo ni idea de la finalísima, no sé. Así que ya me dirán cuándo se juega, si es que se juega. Y la número 10, esto es partido no, hasta el 6 que la va a usar Leo. Y a partir de la siguiente fecha ya veremos a quién se la damos. Hay un montón de chicos que la pueden llevar y antes de oficializar, si es algo tan importante, se lo diremos al jugador si quiere, y si ese jugador quiere, bienvenido sea.
20: Lionel, acá, Gianluca Saraceni, estamos en vivo para Radio Mitre. Dijiste un poco qué te daba Julián, sabemos lo que te da Lautaro, qué te da el Flaco López. Y una pregunta, si hoy el cambio iba a ser por Julián y lo cambiaron, o fue un error de quien levantaba el cartel, porque lo vimos que iba a salir Julián y después terminó saliendo Lautaro.
14: No, porque Julián en el descanso yo le dije que a lo mejor jugaba 20, 25 minutos más. Entonces cuando vio al Flaco, dio por hecho que tenía que salir él, no fue un error de nadie, él pensó que salía él. Y decidimos que siga él, porque estaba físicamente bien y necesitamos que se recupere, que juegue minutos, y Lautaro había hecho gol, estaba haciendo un partidazo, así que siempre es preferible en ese caso sacar al que está contento que había hecho gol, y aunque no quiera salir, decidimos que salga Lautaro, pero no fue un error el cambio, al contrario, el día por hecho que salía.
20: ¿Y el flaco,
14: la verdad que estamos contentos con él, porque cada vez que entra deja su sello, más allá del gol, tiene siempre situaciones y es un chico que abarca mucho campo cuando tiene que presionar, te da balón parado, es un jugador bastante completo, es una buena para nosotros aparición que nos puede aportar un montón, puede jugar de segunda punta, de primera punta, incluso a veces si es necesario a la derecha como un falso extremo, un jugador bastante completo y estamos contentos sobre todo también por su comportamiento que es genial.
21: Lionel acá, Tomás Hasselborn para Yugo Sport.
2: ¿Con qué grupo te encontraste después del Mundial? ¿Se sintió el desgaste de lo emocional que fue la Copa del Mundo, sobre todo después de esa final, cuando esta selección nos había mostrado cómo era ganar después de ganar? Tocó ganar después de perder, o hacerse esa pregunta. ¿Si los encontraste con ese desgaste todavía o ya con las energías renovadas? Y también preguntarte por el Cuti Romero. Se cumplen 10 años de su debut en esta misma cancha, en el Kempes. ¿En qué momento vos empezaste a verlo, a analizarlo, para tenerlo en cuenta? ¿Y cuánto le dio él a la selección y cuánto la selección le dio a él? Gracias.
21: Bueno, con los jugadores después de la final nos reencontramos ahora. Y en la primera charla que tuvimos, bueno, hablé yo y di mi parecer y fue muy parecida a la charla después de Qatar, donde yo les decía que se había ganado y que había que seguir, que esta camiseta ahora, después de ganar, no podíamos hacer otra cosa que no sea competir y seguir de la misma manera. Así que, y cuando terminó, bueno, ahora que nos juntamos después de la final, le dije lo mismo, más allá del resultado que no fue el que queríamos, hay que seguir. Sobre todo porque seguimos siendo una selección competitiva donde y les dije que el que quería estar, que estaba orgulloso de que quieran venir, y el que quería estar y el que no quería estar lo podría decir abiertamente y sin ningún problema. Pero más o menos por ahí fue la charla. Y Cuti, bueno, para nosotros es un gran futbolista, para mí es de los mejores centrales del mundo, sin duda, estando bien, estando sano, si no es el mejor, pega en el palo. Últimamente no estaba al 100%, en el Mundial no estuvo como queríamos nosotros a nivel físico y siempre preferimos tenerlo en campo porque nos da un plus. Es un jugador para mí especial, tiene buen pase, a veces se le va un poco la pierna, como siempre lo decimos, y eso es un poco lo que tiene que corregir, si habría que corregir algo, porque ahora, además de ser un gran futbolista, es el capitán de la selección y formará parte de la historia. Entonces su comportamiento tiene que ser ejemplar, y yo creo que él lo va a entender.
22: Lionel, ¿cómo estás? Buenas noches. Micha González, de Acción Deportiva, Rivadavia y Río Cuarto. El gusto de saludarte y preguntarte a la vez, no te vamos a seguir preguntando quién va a usar la número 10, pero sí a quién ves justamente como para encaminar los hilos del ataque en tres cuartos de cancha. Contás con mucho material, lo decía Franco Mastantuono, Nicolás Paz, Thiago Almada, que no estuvo disponible para esta fecha. Es justamente una posición que se valora mucho y quizás con la salida de Messi de la selección se pueda llegar a hacer más hincapié en lo que es el terreno ofensivo. ¿Cómo ves esa cuestión o si no te genera ninguna incertidumbre por el momento? Gracias.
21: No, al contrario, me genera muchas ganas de verlo, a Thiago sobre todo porque no lo podemos tener. Es un futbolista que nosotros valoramos un montón y que nos da un montón de cosas. Puede jugar a la izquierda, puede jugar atrás de la punta, incluso de interior. O sea que Thiago formaría parte incluso de mejorar el equipo y bueno, lo esperamos. Y tanto Nico como Franco, bueno, uno no aporta una cosa, otro otra. Cuando ayer me preguntaba si podían jugar los dos, sí, pueden jugar. Pero bueno, preferí que no, porque hay unos equilibrios, como también decía el tema de cuando me preguntaban de Lautaro, Julián y Leo. Creemos que con Julián, Lautaro, Nico, ya estamos suficiente y un extremo como para agregar uno más. A lo mejor habría que entrenarlo y bueno, en eso estamos. Es una posibilidad también.
23: Última pregunta.
24: Lionel, Quique Dapen, de la ciudad de Paraná, de Tribuna Deportiva. Habiendo tanto buen pie que hemos visto con estos chicos y con todo lo que mencionaste y respecto de todos los periodistas que han mencionado específicamente ese buen pie y la inmensa cantidad de jugadores que tenés, ¿nos permitimos ilusionarnos y ponernos bien arriba y tratar de estar, digamos, con lo que ha significado esta selección que nos ha dado tanto en los últimos tiempos?
21: Bueno, ¿ilusionarnos con qué? Porque con seguir compitiendo, seguro. Sí, vamos a seguir compitiendo. Después, el resultado, la pelota puede entrar o no, pero competir y jugar, vamos a jugar, a intentar jugar de esta manera. porque tenemos a futbolistas y tenemos otros tantos que hoy no han jugado, el caso de Juliano, de Nico González, que hoy no han formado parte del partido y que aportarán seguro. O sea, tenemos variantes como para poder incluso jugar de otra manera, así que estamos bien.
0: Gracias, entrenador. Gracias a todos. Buenas noches.
1: Bueno, larga conferencia de Scaloni, la dejamos toda porque dejó cosas. Para mí que lo más importante es que habla como técnico de la selección argentina por los próximos 4 años.
3: Sí, dio a entender por la lista, cuando habló de la lista.
4: No dice nunca nada. Yo lo que...
1: No, Pipi, ¿pensaste eso?
3: Sí, cuando dijo, después tenemos que ver cómo armamos la lista.
1: Total. Está pensando en el 2030.
3: Claro.
1: Está pensando en el 2030. Ya quiero tocar con vos, ya, Roche.
3: ¿Y la de Dibu?
1: Sí.
3: La de Dibu, perdón, la del Cuti, del capitán. Quizás también es para bajarle un poco los decibeles,
1: bueno,
3: con esa tempestad que tiene a la hora de jugar.
1: Ahora, también quiero ir a un tema que le preguntaba un colega. ¿Está en Scaloni su muñeca para recuperar a este Julián Álvarez desahuciado? Si el Cholo no puede en lo inmediato, ¿la Argentina puede en estos 2 partidos, en la cancha de River, devolverle al Atlético de Madrid a un Julián mejor? Yo hoy veo que Lautaro le saca, y eso que al Mundial llegó, en la previa del Mundial, yo tenía más expectativas por Julián que por Lautaro. Sí. ¿O no, Nacho?
23: Sí, boludo, lo había dicho, que era el jugador que iba a marcar la diferencia.
1: Exactamente, tuvo una lesión, esa lesión en el tobillo,
23: sí.
1: Llegó muy exigido, pero hoy Lautaro está mucho mejor que Julián.
4: ¿Sabes lo que pasa,
1: Hugo? Hasta se lo ve más dueño de equipo a Lautaro.
4: Julián puede levantar acá, pero en España lo espera el Cholo con la pala de punta y la fosa, y lo entierra. Y le tira a tierra. Entonces, es muy difícil para el pibe. Viene a respirar un poquito la selección. Se conmueve un poquito, vuelve a España y lo espera con la fosa.
1: Abrime plano a lo que quiero tocar con Jarroch. Allí, conclusiones. Y el Tali tiene 3 preguntas.
4: Todo muy meloso.
1: 3 preguntas que no le hicieron a Scaloni.
23: Chocolate con miel y dulce de leche.
1: Pensé que venía descansado, pero para mí no dormiste la siesta, ¿eh? No dormiste la siesta. Hoy Pedrito te hizo correr porque estás... Hoy sí que estás ensañado. Turco... ¿Qué le pasa al Tali, Turco?
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8: Puede ser importante. ¿A dónde, Pipi? Por lo que dice Scaloni.
9: ¿A dónde tiene que ir?
10: De Paul tiene que ir a Boca.
9: ¿Y por qué no a Racing?
11: Es hincha de Boca.
9: Mirá que los de Racing lo quieren, ¿cómo?
11: De Paul es hincha de Boca.
9: Mirá que Milito lo sedujo hace poco.
12: Tiene que venir al fútbol argentino.
10: El Hugo Acuña también quería venir a Racing cuando vino River, Hugo. Chao, se fue a River. De Paul es un jugador hecho para Boca.
11: Es hincha de Boca, Pipi.
13: Bueno, Boca vuelve a poner a Paredes en la selección.
9: Sí. Sí.
12: No tengas dudas.
9: Inmediatamente.
13: Puede que De Paul, sí, que Boca ponga Turco, a De Paul en la selección.
9: Boca previo, diría Gentili, cómo jugó Flores, ¿no? Qué fantasía,
12: sí,
9: ¿eh?
12: En 10 minutos hizo de todo.
9: Qué fantasía. Ahora, es una aparición estelar, ¿eh?
8: Hugo, ¿sabés qué? Sí. Lo vimos en un entrenamiento a puertas abiertas a Flores.
9: Y te encantó, y jugó, ¿no?
8: Jugó igual que hoy. La rompió el pibe, pura de fachatez. Y va siempre para adelante.
9: Pará, igualmente... Fue un sacre. Este chico, ustedes saben que no jugó los seleccionados juveniles, ¿no?
8: No jugó.
9: Pocos saben que Flores, de mañana el periodismo va a hablar de este chico de Boca, no pasó ni por la puerta del predio de Seiza.
10: Bueno, exacto. A mí me dijeron que hubo un motivo, pero no lo puedo decir claramente.
9: Bueno, pero futbolísticamente, con todos los pibes que a ver, a mejor cazador se le escapa una liebre.
11: Placente
9: acá,
11: responsable.
9: Acá entonces, se le escapó
11: a Placente.
9: Una joya se le escapó.
11: Diego Placente,
9: ¿eh?
11: A Diego Placente se le escapó,
9: no,
11: entonces.
9: No te puede aparecer este pibe en la selección mayor. Y yo creo que Aranda también, ¿eh? Aranda y Flores.
12: Solamente un amistoso.
9: Despertaron más el interés de Scaloni que de los técnicos de los juveniles de la Argentina.
11: Pero Hugo, Flores en 10 minutos hizo más que Mastantuono y Garnacho.
9: No, Mastantuono no entró mal, ¿eh?
11: Bueno, pero hasta el momento lo que había hecho Mastantuono fue un papelón en la selección.
9: Totalmente. Cerrame Planóvalo, Quique. Cerrame Planóvalo y quiero volver a escuchar esta declaración vaticanesca que dice bíblica.
13: Bíblica,
9: dice Nacho.
13: Bíblica.
9: Para interpretar por qué para nosotros, después de esta declaración, Lautaro Martínez, en el post-Messi, es el nuevo dueño de la selección argentina.
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15: Seguramente que es un momento particular, un momento especial, porque como se vivió el cambio con Diego, hoy se vive con Leo y son sensaciones difíciles de expresar, porque nos marcó por mucho tiempo, nos guió por mucho tiempo. Ha dejado un legado muy grande en este país, en el mundo del fútbol, a nivel selección, a nivel clubes. Y bueno, seguramente que nosotros desde el primer día que, o en este caso hablo por mí en particular, desde el primer día que me puse esta camiseta, siempre lo asumí con la mayor responsabilidad de todas, y esta vez también no va a ser el caso. Voy a seguir por el mismo camino y con los chicos que quedamos, que ya hemos jugado dos mundiales, trataremos de ayudar a los chicos que recién arrancan, y en este proceso nuevo tratar de transmitirle el mensaje y todo lo que nos enseñó Leo, todo lo que nos enseñó Ángel, Ota, a seguir por más, a seguir intentando y a
13: transmitirle lo que nos transmitió Leo.
9: Impresionante declaración del nuevo dueño de la selección. Yo no sé si va a llevar la 10, como pedía MP hoy. Tal vez la 10 se la den a Nico Paz. ¿Viste que dijo en un momento, si alguno no la quiere, que pase de largo? Porque es pesada la 10, loco, ¿eh? Pipi, sí. Es pesado tener la 10 de la selección, ¿eh? Después de Messi.
10: Sí, claro, el tema es después de Messi encima.
12: ¿Vos sabés quién tuvo la 10 en algunos partidos cuando no estuvo Messi? Ángel Correa.
9: Angelito Correa.
10: ¿Tiago Almada no la usó también? ¿Quién la usó con Brasil?
11: Tito Quintero en su momento.
9: No, Cantero, Cantero, dale. Cantero, pero estamos hablando de hace 10 años atrás. Sabela era el técnico. Yo creo que la 10 hoy le, por posición le correspondería a Nico Paz. Por lugares de la cancha. Sí, Yarroch.
8: Hugo, el criterio que escuchás es porque los jugadores están subiendo al micro, la gente se quedó sobre la terraza que tiene aquí el Kempes, a la izquierda y a la derecha donde está el micro de la selección. Bienvenida selección, dice el micro. Ya se subió Mastantuono, también el Flaco López, Prestiani. Están varios de los jugadores de la selección arriba porque se van directamente para el aeropuerto. Regresa hoy mismo Argentina rumbo a Buenos Aires para empezar a preparar el partido del sábado contra Burkina Faso.
13: Es que
9: la última, Nacho, que nos vamos.
13: No, es que el 10 va a ser la cara de dos o tres marcas. No se elige así porque se juega.
9: No, pero la selección ahora va a tener otras fotos. Scaloni. Claro. Me llama la atención que en la foto de ayer de Tapia, donde está Lautaro, donde está Lisandro, donde está Julián, donde está Cuti y donde está Enzo Fernández, no esté Lautaro Martínez. Eso me llama la atención de esa foto, porque Tapia como sacó esa foto como para decir, muchachos, acá está lo que viene, ¿ven? Sin Messi, sin De Paul, tengo esto lo que viene. Sí, Turco, dale que nos vamos.
12: ¿Sabés quién era el candidato a usar la 10? Y sobre todo si hubiera aceptado venir a la Argentina y jugar en Boca Juniors.
9: ¿Quién?
12: Paulo Dybala.
9: Ese. Yo pensé que había lugar para Dybala en la selección. Pero acá está lo que dice el Tali, que viene lo nuevo, vienen los pibes. Vamos los pibes. Pero los grandes tienen una seriedad y un amor propio y una mentalidad. La Argentina, aún en un amistoso, con un rival menor, presionó con una voracidad como si estuviese jugando con Inglaterra en el Mundial. La seguimos, viene Yudica, pequeña pausa, y nosotros volvemos mañana a las 21. Chau.

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0: medianoche, 4 minutos y medio pasada la medianoche. Acá hay buen fútbol. Hola, mundo.
1: Hola.
0: Señoras y señores, habemos renovación.
1: Sí, señor.
0: Primer partido post España, mostrando post final, ¿no? De Estados Unidos contra España, mostrando ya algunos indicios, Scaloni, de lo que viene. En una noche hermosa, lleno de chicos, se escuchaba el himno, la voz de los chicos era el himno. Si pueden escuchar el audio ambiente, todas voces de nenes cantando el himno, muy hermoso, muy, muy, muy hermoso. Una noche hermosa en Córdoba, en la presentación de la selección argentina, ganadora de Bolivia, por supuesto, con un equipo súper estelar. Súper estelar, tenemos jugadores para tirar para arriba, para rato. Y si Scaloni afina un poquito el lápiz otra vez, yo creo que sin Messi y todo, estamos para hacer
2: vamos
0: una
2: a competir.
0: Cosa. Sí, vamos a competir, totalmente. Totalmente. Gran noche. Nos deja, obviamente, Hugo Barazone caliente la mesa después de la conferencia del señor Scaloni. Muy buena noche, Gallego. ¿Cómo estás? ¿Cómo
2: viste? Muy bien, contento porque la selección sigue para adelante, o sea que no hay partido amistoso para la selección argentina. Los pibes que entran se quieren ganar un lugar, quieren estar en la próxima convocatoria, y hoy todos los que jugaron, la verdad, lo hicieron de una manera terrible. Y bueno, el único que tenemos que levantar es a Julián que está de capa caída, todavía no está bien, pero en cualquier momento aparece.
0: A mí en principio me gustó, lo sí. Que pasa que el 9 está, Lautaro está...
3: Indomable.
0: Qué bien que está Lautaro.
2: Y el otro que entró después, mamita querida.
3: Flaco.
2: Va a ser jodido ese también.
0: Tremendo lo que tiene arriba Argentina. Facu, ¿cómo estás? ¿Qué viste?
4: ¿Cómo
0: ¿Qué
4: va, María? Muy buenas noches. No sabemos todavía quién va a usar el número 10. Después de que Messi juegue su último partido, pero sí sabemos quién va a ser el 10 del equipo. Esa posición, quién va a ser el enganche. Hoy Nico Paz, para mí el mejor del partido.
0: Lo debatimos. Muy bien, Mastan, ¿eh?
4: La frutillita de postre, el gol que hace, para mí, también más por. No solo por este partido, Bolívar es un rival recontra inferior.
0: La pasó más o menos, Ezequiel Palacio.
4: Que no te puede marcar la cancha Bolivia, pero creo que de acá para adelante Paz va a ser el encargado de darle la manija al equipo.
0: Para mí también. Sepa que Mariano Yudica dijo que Prestiani iba a ser titular y acá se rieron. No quiero decir quién.
3: Me llega la madre con Soblea, amigo.
0: Casi encima.
4: Por esta esquina también. Y hay mesa chica nueva.
3: Apá.
0: A ver.
4: Lo vimos la foto. ¿No la viste la foto?
3: Ah, creo que ya sé cuál es.
0: La que vimos ayer. Licha.
4: Sí. Ayer no lo debatimos.
0: Y está por eso. bien que así sea. Eso lo pusimos, si lo debatí en polémica con Barazone, no lo hicimos acá en la mesa. Y está bien que así sea, pero tiene razón el Gallego. Los que se quedaron quieren que los chicos les pasen bien. La declaración de Lautaro fue extraordinaria. Extraordinaria lo que dijo.
2: Sí, sí.
0: Que los que vienen están listos, nosotros los vamos a apoyar. Estuvo muy bien. Chino, ¿cómo estás? Buenas noches.
3: Buenas noches, Marian, para toda la comunidad, para toda la mesa. La verdad, me gustaron muchas cosas, si bien, como también marcaba Facu, Bolivia es un rival inferior, pero la realidad que hubo muchos puntos altos que me deja tranquilo esta camada que se viene de cara a futuro, en esta nueva era que arranca la selección, obviamente distinta sin Messi, pero me deja tranquilo a futuro. Me gustó mucho Nico Paz, Palacio jugó muy bien, se entendió muy bien con McAllister incluso.
0: Ay, McAllister, ¿cómo juega?
3: Juegan muy bien.

0: Y me gustó también el ingreso de... Tenía incertidumbre por el nivel de Mastantuno y la verdad que me convenció.
1: Mastan, buena entrada de Mastan. Se ríe también, Matute, como diciendo...
0: Muy bien,
1: ¿viste?
0: Flores.
1: Que Mastan entró bien. Bueno, y Flores.
0: El pibe Flores entró muy bien también.
1: Mierda, Flores. Wow,
0: Flores también, Flores, para remarcarlo.
1: Ah, sí, en 15 minutos un quilombo bárbaro. Sí, Matute, ¿cómo estás?
2: Buenas, Mariano, buenas equipo. La verdad yo quería justamente remarcar la entrada de Flores. Porque me parece que intentó lo que en Boca le está saliendo muy mal, que es encarar. Los últimos partidos que trató de encarar...
1: Los últimos tres partidos estamos así, raro en Boca, es
2: verdad. No logró pasar muchas veces que encaró en Boca, esta encaró dos, pasó las dos.
1: No, pero está... Me gustó muy, cómo entró. Con mucha confianza, muy, sí. muy mandado, ¿viste?
0: Entró muy mandado. Muy seguro entró.
1: Muy seguro, sí, con verdad, un apoyo, con una banca.
2: Ese podría haber ido con un gol tranquilamente.
1: Exactamente. Germán Tavares, ¿cómo estás? ¿Qué viste?
3: Muy buenas noches para todos, para las 1.400 personas de nuestra querida comunidad. Yo veo que están todos muy preocupados por la camiseta número 10, pero ¿sabes qué? Yo voy a destacar otra cosa. Estoy muy tranquilo porque veo líderes. Tenemos un capitán que ya está firme, bien, que es Cuti Romero.
1: Sí.
3: Y tenemos, como muy bien acaba de decir vos, a un tipo como Lautaro Martínez, que no solamente demuestra su jerarquía adentro de la cancha, sino también afuera del campo de juego.
1: Claro, muy bien.
3: Ya ha demostrado en otras ocasiones, y hoy lo ratificó, tiene una madurez para pensar, para reflexionar, para ver las cosas y para transmitirlas, para comunicarlas a la hora de hablar.
1: Bueno, es el capitán del Inter hace muchos años y aparte lo que está jugando.
3: Sí.
1: Loco, pase de 500 kilómetros por hora, los controles de Lautaro Martínez para una escuela de fútbol, ¿ves? Es soberbio. Hola, Romy, ¿cómo estás?
4: Hola, Mariano.
1: Te veo muy bien. ¿Cómo estás, Gustavo?
5: Gracias. Encima, hola,
1: por
5: ¿qué
1: favor,
5: tal, Mariano?
1: Dame tu semblanza, dame lo
5: Yo
1: que
5: te voy
1: viste.
5: A decir lo siguiente.
1: Dale.
5: Primero, la responsabilidad, destaco, del equipo, el compromiso, la actitud.
1: Muy bien.
5: Estuvo a la altura del... lucir nuevamente el seleccionado argentino.
1: Qué serios que juegan, ¿eh?
5: Qué bárbaro, cómo se enchufan.
1: Qué bravo que tiene, qué bravo que es este técnico.
6: Con la seriedad que juega.
1: Qué bravo que es este técnico, ¿eh? Porque puede cambiar todo, pero
5: todo.
1: Hay una cosa de decir, bueno, ahora nos vamos a meter al próximo, no sé cuál será el próximo compromiso, Copa América, no sé qué sea.
0: 2022.
1: Ahora nos Copa vamos América, a meter, ¿viste? Esto es una
4: enfocado.
1: Un método, enfocado. No, y los pibes, y todos van al frente. Pero no es que todos
5: espero
1: un
5: no
1: poco.
5: Equivocarme, pero con Benín, aunque sea festivo el tema, también van a jugar el partido con seriedad y después van a celebrar.
1: Ay, hoy le decía eso. Pues,
5: y lo van a despedir a Messi.
1: ¿Sabés que este chabón va a... Messi inclusive, ¿eh?
5: Inclusive,
1: porque sí, Messi es un serio per se.
5: Tal
1: ¿viste?
5: Cual.
1: Serie, Messi no juega amistositos boludos. Messi es un serio per se. Le, sí, digo, le digo a mi hijo, ¿sabés que van a jugar el partido con, sí, Benín igual de serio? ¿Viste?
3: Si antes ya jugaban a darle casi todas las pelotas a Messi, este van a ser, pero
1: bueno,
3: agarra el Diego Martínez, se la da a Messi, la agarra.
1: Pero hoy
3: y ya se la da Messi. Todas van a ir
1: se
3: para
1: la querían
3: Messi.
1: Dar a Nico Paz, ¿eh?
5: Así es. Y hay, sí, algo que me preocupa.
1: Hoy todos se la querían dar a Nico Paz.
5: Hay dos cosas que me preocuparon.
1: Ah, bien.
5: A ver. No me gustó y lo seguí particularmente por lo, sí, que hablamos nosotros, ver, de fútbol. Sí, Lisandro Martínez.
1: Qué bien. Ay, Sima, por algo sos Gustavo Sima.
5: Y siempre Julián Álvarez tendrá que hacer una revisión, realmente.
1: A mí el arranque de Julián me gustó, después
5: de la actualidad. Después, viste, esa que falla, que se le achica el arco, sí,
6: empezó,
5: y llega muy cerca de definir
6: bien,
5: el arquero.
6: Fue bajando y después, sí, estaba para el cambio. Y dice que no se equivocó, que iba a ser el cambio que hizo, no era porque viste que iba a salir Julián.
1: Iba a salir, sí.
6: Dijo, en pero la conferencia tomar, dijo que no.
1: Exactamente. Me gustó que entre Ki González. Me gustó, Fernández. Me gusta X Fernández.
5: Flaco López me gustó a mí.
1: Bueno, Flaco López, ya lo habíamos.
0: Pero me gustó Román Vega incluso.
1: A mí el primer tiempo Román Vega no me gustó. Y me gustó que lo hayan dejado.
5: Sí, sí, sí.
1: Me gustó que lo hayan dejado. Como diciendo, tranquilo, sé que está, sabemos que está nervioso.
3: Claro, lo adelantamos, ¿viste?, a ser que iba a ser titular.
1: Sí,
3: ¿no?,
1: señor, lo adelantó el señor Germán Tavares. Lo puso a titular. Bueno, yo le voy a decir una cosa.
5: Sí.
1: Me da mucha. A ver, hay una cosa entre el cuerpo técnico y lo que la gente siente de este equipo,
5: sí,
1: que volvió a suceder. La gente sabe que estos que están ahora, sin Messi, están con orejeras, con ¿viste? Como tienen los caballos de que van.
5: ¿Son?
1: Esos ojeras,
5: sí,
1: ¿viste? Los caballos que no miran los costados, sí, van, sí, para adelante. Y la gente se da cuenta que esto continúa. Y Scaloni lo dijo en la conferencia, porque se lo han preguntado. Tenemos los cortes de escalón y Facu,
5: me deja si tranquilo no tenés, la conferencia, porque sigue hablando a futuro.
1: No, ¿eh? Bien de sí. Técnico cerrado.
4: Y un detalle, ¿qué
3: es lo que siempre hemos destacado nosotros cuando está Messi, ¿sí? Salen sí. Al entretiempo. ¿Qué es lo que ocurría? Los jugadores estaban todos ahí en el túnel, hasta que no aparecía Messi, no salían al campo de juego. Hoy pasó lo mismo con Cuti Romero. Salieron todos detrás del capitán.
1: Me mató la oda al nuevo capitán. Uh-huh. Está buenísimo que lo marques, Ger, muy bueno. Me
5: es hincha de Belgrano y jugó en Córdoba. Hoy sí. Fue local.
1: Los chicos, vuelvo a repetir, si ustedes pueden escuchar el himno, el coro de nenes que se escucha en la transmisión, las voces de niños que hay en la transmisión principalmente, es extraordinario. Sí. La cantidad de chicos que había, ¿por qué? Porque invitaron a escuelas, invitaron a escuelas de fútbol.
5: ¿Por qué eligieron Córdoba? Porque es la casa del Cut. Claro.
3: Y recordemos que se jugó con menos aforo del permitido por la selección. Claro.
5: Había un poquito más igual, ¿eh?
1: Que el 50. Bueno, pero ¿qué crees? Esta selección rompe todo, chicos. A ver, yo ayer dije Prestiani, me jugué Prestiani, tenía un datín, me jugué Prestiani, porque Prestiani por un lado, Paz por el otro, es lo que... Prestiani o Thiago Almada va a ser, ¿no? Uh-huh. Pero... Exacto. Nico Paz más Mastantuono por el otro.
5: Sí.
1: Pero hoy se la daban todas a Nico Paz.
5: ¿Sí? A mí me gusta eso también. Cada uno tiene su rol y los elige muy bien el entrenador. Porque si hay un lateral derecho, hay otro que está esperando. En este caso puede ser Simón. Sí. Para algunos, yo lo tengo más como mediocampista, Simón, pero reconozco que ha jugado también como lateral.
3: Esa posición en México.
1: Sí, Marcelo, México está jugando de cuatro. Uh-huh. Sí.
5: La facha que tiene Nico Paz, te juro que me calienta. Quiero cambiar de sexo.
3: Lo alto que es.
1: Hay una cosa de Nico Paz, aparte del tamaño que se destaca abiertamente.
5: La postura, ¿no? La elegancia para jugar.
1: No. Cuando le pasa la pelota por al lado, no le pasa por al lado, siempre la gana él.
5: Claro.
1: Siempre estira.
3: Como la disputaba.
1: Entre Paz y Ezequiel Palacios, dos patudos largos,
5: sí.
1: Pero no, cuando disputa, o ensucia o la gana.
5: Sí, sí, sí.
1: O ensucia o la gana.
7: Tiene una forma de aguantar la pelota y de girar.
1: Eso cuando la tiene.
7: Sí.
1: Pero cuando,
7: va
1: al
7: choque, tío, yo cuando va al choque,
1: tiene un
7: lobo que te pone el cuerpo y te gira.
1: Eso
3: es el calcho,
5: exacto.
3: Tiene lo mismo que destacás vos de Lautaro. Lautaro en un momento fue a chocar con un defensor de Morilla.
1: No, Lautaro.
5: Es una pared.
3: Es
5: una pared.
1: Lo de Lautaro hoy pensé mucho en Moranza. Respeto al gran Lautaro. Honor y gratitud al gran Lautaro. Y el gallego. Que siempre dijo de Lautaro Martínez, siempre.
8: ¿Y cómo gritó el gol? ¿Cómo gritó el gol? Como si hubiera sido el gol en la final.
1: ¡Boludo!
5: Porque se sacó la leche de no jugar la final.
1: Aparte, no importa. El nivel técnico, chicos. Va a la izquierda, va a la derecha. Claro. Le tiran pase de mierda. Los controles, lo claro que está. No, Lautaro está muy bien. Julián necesita de este útero. Bien,
5: hay que buscarle un buen psicólogo.
1: De este útero. Igual se lo va a devolver a Simeone y vaya a saber qué va a pasar ahí.
5: Sí, sí, sí.
1: Pero Julián necesita de este útero que es la selección argentina, uh-huh. Porque ahora encima vienen los amigos de Messi, claro. Vienen los grandes. Va a ser muy gracioso lo que pase en hoy me enteré de algunas cosas, no voy a contar por supuesto, pero me enteré de algunas cosas.
5: Algunas internas.
1: Lo que va a pasar.
5: Sí, un montón de cosas, pero no las puedo decir.
1: ¿En serio?
5: Sí.
1: Entonces, ¿para qué?
5: ¿Sobre qué?
1: No, lo que va a suceder cuando llegue,
7: la fiesta
1: cuando lleguen los grandes, con los chicos.
5: Ah, dentro del...
1: Hay también, mi compañía tienen preparadas unas cosas. Ustedes... Ustedes no saben nada, mentiroso, ladrón.
3: No, vos, escucha. ¿Por qué no mentimos?
1: No, yo estoy contando, con cuentagota, no puedo contar.
5: Yo honestamente no sé nada, ¿eh?
1: Bueno, van a llegar los grandes.
5: Vos sabés que te gusta Nico Paz.
1: Me calienta. Están los chicos, a mí Ricky Martin y Nico
5: Castizo.
1: Paz. No, eso no me gusta.
5: Pero te digo, la verdad, tiene una gana de ser argentino ese pibe. Tiene ganas de ser argentino.
7: Siente la presión social, Nico Paz.
5: Yo me ofrezco a ser su profesor de argentino. Pero no por sexualmente, digo, porque le siento...
7: No hacía falta aclararlo.
1: Va a pasar una cosa. La semana que viene va a pasar una cosa. Esta semana, ahora cuando llegue Messi y compañía, y los grandes, va a haber algo muy lúdico en el predio. Va a haber algo... Va a estar bueno.
5: Sí.
1: Porque los grandes le van a decir, ustedes ahora que se quedan con lo nuestro. Va a estar bueno. Y va a hacer que el grupo, que los chicos nuevos...
5: Tomen fuerza.
1: Sí, tomen fuerza, exactamente. Está trabajado. Vamos a escuchar a los protagonistas. Primero, Lautaro Martínez. Para mí,
5: sí.
1: Para mí, de lo más destacado de hoy, para mí.
9: Seguramente que es un momento particular, un momento especial, porque como se vivió el cambio con Diego, hoy se vive con Leo y son sensaciones difíciles de expresar, porque nos marcó por mucho tiempo, nos guió por mucho tiempo, ha dejado un legado muy grande en este país, en el mundo del fútbol, a nivel selección, a nivel clubes. Y bueno, seguramente que nosotros desde el primer día en este caso hablo por mí en particular, desde el primer día que me puse esta camiseta siempre lo asumí con la mayor responsabilidad de todas y esta vez también no va a ser el caso, voy a seguir por el mismo camino y con los chicos que quedamos, que ya hemos jugado dos mundiales, trataremos de ayudar a los chicos que recién arrancan y en este proceso nuevo tratar de transmitirle el mensaje y todo lo que nos enseñó Leo, lo que nos enseñó Ángel, Ota.
10: La última, están tratando de convencer al técnico para que se quede, ¿se lo ve bien?
9: Sí, se lo ve bien, se lo ve con ganas. Seguramente que es un tema delicado, un tema personal. No me quiero meter en eso, pero seguramente que todo lo que decía va a ser por la felicidad y por la tranquilidad de él. Así que si se queda con nosotros, seguramente que seguiremos con este proceso que arrancamos hace 8 años ya y...
1: Gran declaración de Lautaro. ¿Está Flores en vivo? ¿Eso es en vivo, Flores?
5: Sí, están saliendo Paquito, los jugadores.
1: ¿Están saliendo los jugadores de zona mixta? Flores, dijo, de Boca.
11: Yo lo que le pido a...
5: Es algo soñado y buscado desde muy chico,
11: sí,
5: dijo.
11: Señor. Y te nombro a vos, es que hagan lo mismo que venís haciendo en este caso en Boca.
12: Sí, me pidió eso antes de entrar, me dijo que haga lo que venía haciendo en el club. Y nada, fue lo que hice, jugué tranquilo, con toda la confianza que me dio y nada, se dieron las cosas muy bien. Sí, obvio, conforme con los minutos que me toque entrar, voy a estar conforme siempre. Con tal que sea jugar al fútbol, voy a estar feliz. Y nada, la verdad que chico ya tengo bastante personalidad a la hora de agarrar la pelota. No me importa quién tengo enfrente, no me fijo eso, así que creo que eso es algo muy importante en mi juego.
11: Leo, Paredes, el Vasco, alguien antes te habló y te dijo
5: lo que te
11: esperaba acá cuando entrabas al predio de AFA.
12: Sí, me dijeron que lo disfrute, al máximo, que es algo soñado para todos los jugadores. De muy chiquito, bueno, como te dije, de muy chiquito lo vengo buscando y por
11: ¿quién fue el que más te habló?
12: Nada, todos me hablaron, que lo disfrute, que juegue contento, que juegue al fútbol.
5: Muy bien. Juega al fútbol, mirá qué simple.
13: Qué chiquito que
1: es. No, aparte de que es muy chiquito.
7: 19 años, Flores.
1: 19
7: años.
1: 19 más están. Está en el reemplazo de la era post-Messi. Claro. Es lo que les pasó a todos con el reemplazo de la post-Diego.
5: Exactamente.
1: O sea, es una responsabilidad. Viste que vos decís, estaremos a la altura, salieron campeones de todos. Claro. ¿Sabés la carga que tienen? Y evidentemente, entre los grandes, que son gente muy experimentada y
5: que quieren mucho a la selección.
1: Y muy trabajados, sí. Todos los grandes que están muy trabajados psicológicamente, chicos. Muy trabajados. Gastan millones en psicólogos y en coaching, sí. Y demás, como para decirle a los chicos, pasen por acá, esto es así, esto es asá. Uh-huh. No hay envidias, están todos realizados. No, están todos realizados.
8: El que juega, el que espera tiene que esperar y hay que cerrar.
1: Y salieron campeones de todo, nadie se debe nada.
5: Yo a Flores lo pongo en la pieza con Nico Paz y que hable como habla Nico. Lo tengo Flores que le enseñe.
1: Me gusta.
5: Lo pongo en la pieza.
1: Me gusta.
5: Y yo le tengo, vení. Vos con
1: Flores
5: él.
1: Con Nico Paz. Me encanta.
5: Claro, porque el pibe de barrio es un pibe de humilde. Más que nada porque para mí, este pibe de Nico Paz es el sucesor. Es muy bueno.
1: Para mí tiene todo.
5: Tiene todo.
1: Y lo de que hablen porteño es parece una boludez.
5: Lo dejas con Aranda de Flores 3 meses.
1: Para. Lo que dice Moraza parece una boludez. Pero tenés contra razón. Pero, tiene que hablar. Necesitaríamos
7: tiene que salir natural.
1: ¿Por qué Messi es Messi?
5: Porque ahora sí. Si Messi hubiera hablado.
1: Nunca habló en catalán.
5: ¿Qué hubiera pasado si Messi hablaba en catalán? Con toda la crítica que tuvo. Lo matábamos. Pero este pibe es al revés.
1: Olvídate. Dame más cortes. Habló el Cuti y habló el Flaco López. Bien, el Flaco.
5: A propósito de lo que decían antes de la corpulencia. Este Flaco López ya. salió de fábrica así, ¿eh?
1: No. El anuncio era el Flaco López, loco.
5: No,
1: pero ahora es el increíble Hulk López.
5: Y bueno, pero creció.
0: Claro, no, el anuncio era un tipo alto, pero no era, era más débil físicamente.
7: Ahora débil físicamente. Ahora López tiene potencia, está mucho más rápido. Es lo que le vi hoy a Flores que le falta. A Flores hoy lo vi con la habilidad que tiene, pero siento que llega hasta cuarta, ¿no? Cuando vaya a Europa del salto, o mismo en Boca, se arma un poquito más y tenga sexta, ahí sí no lo para nadie.
1: No, pero
7: lo, porque le falta ese último cambio de ritmo.
1: Un cambio,
5: es el tercero, que no fue una vida.
1: Tenemos un Cobán.
8: Muy buenos jugadores.
1: Tenemos un Cobán. Ponle al Flaco López, dale, que encima anotó.
14: Muy bien. Bueno, Flaco, no se te dio ahí en la primera, que te quedaste lamentando, te dolió, pero al final salió.
15: Sí, salió al final, con un poco de suerte ahí, pero... pero bien, contento por el primer gol. Un sueño, nunca imaginé jugar en la selección y mucho menos hacer un gol, así que hoy un día inolvidable y un día soñado para mí, así que muy feliz.
14: Vos arrancaste en la selección hace menos de un año, a fin del año pasado, en el medio te tocó el Mundial, en el medio te toca que se cambia una época, una era, porque Leo no va a seguir y vos seguís siendo parte de esa renovación. Estás acá, imagino que valorás de manera especial esta fecha.
15: Sí. Como dije en una nota hace poco, el Mundial de 2022 creo que lo viví como hincha y haciendo un poco de cuentas y pensé que no iba a llegar a jugar con él, con nuestro mayor ídolo. Siempre digo lo mismo, que soy un bendecido. Me tocó compartir por ahí lo último ya de él y más que agradecido a la vida. Y como decís vos, ahora a pensar en lo que viene, a pensar en todo lo que nos dejó él y lo alto que dejó Argentina y creo que ese es el mayor ejemplo y la mayor enseñanza que nos deja él.
1: Bien, el Flaco López, muy bien siempre con Dios bien, soy un tipo bendecido, están todos con una inteligencia espiritual, no solamente la emocional y la psicológica, la intelectual, la que tienen, son chicos muy preparados y muy trabajados, muy trabajados. Señoras y señores,
5: el Kun quería al boliche, topió hablando de Dios.
1: Porque quiero escuchar al capitán, quiero escuchar a Scaloni y quiero escuchar a Romina Monfino. Estoy vendiéndome cositas porque tenemos mucho por delante.
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1: El señor Sima.
5: Tenemos que agradecer con Romina a gente muy buena, de aquí de la cuadra, la pizzería Hollywood, a Sergio.
1: Mirá,
5: a todo el equipo, el Flaco que estaba con la camiseta de Messi.
1: El chino, todos gran amigos. Subí
16: partido,
1: un poquito de temperatura, que hace un frío.
5: Gorriti 5584.
1: ¡Apa el bache loco! Muy bien, señoras y señores, vamos a escuchar. 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Dame al Cuti Romero, el nuevo capitán. Y creo que hay consenso, Creo que hay consenso. El nuevo capitán es el Cuti Romero y se notó.
14: Bueno, el significado que tiene agarrar la cinta después de Messi, como en algún momento le tocó a Roger y después Maradona, te toca a vos, no sé si hablaste con él, qué se te cruzó por la cabeza, recién vimos que estaba tu abuela presente acá, tu familia.
17: Ah, como dije, es un día de eso que que no me voy a olvidar nunca. Nunca me hubiese imaginado ser capitán de la selección. Como dije, empezó mi carrera profesional acá y después de 10 años volver siendo capitán de la selección es algo hermoso, una responsabilidad seguramente muy grande, pero nada, me siento preparado para asumir esta responsabilidad. Obviamente que bueno, nombraste a Leo, como Leo no vamos a tener otro, es la realidad. Es el más grande de la historia del fútbol. Ha sido un ejemplo para todos nosotros que lo vimos crecer de muy chico, lo vimos sufrir, pero nos enseñó a levantarnos siempre y nada, eso vamos a seguir haciendo, levantarnos y seguir.
1: Qué grosso, boludo. Es el capitán de
0: ¿cómo terminar así? El audio, mamá. Eso vamos a terminar, hacer siempre, de levantarnos y seguir.
1: No, mamá. Pero, después de Messi, lo bien, claro, que lo habló, sí.
8: Pero qué grande Messi, ¿no? Qué grande.
13: Irreemplazable, como verdad, dijo Scaloni en la
8: conferencia. Inigualable, irreemplazable. Ponerle todo lo que quieras, todo lo que como se dice.
1: Voy a decir adjetivo, algo para
8: los adjetivos, pero
1: para que lo pimponemos en sí, la mesa. Messi tiene una cosa, sin querer, uh-huh, es ad hoc. Tiene una cosa de docencia con los que tuvo al lado que Diego no tuvo. Diego tenía una cosa de darle pertenencia, uh-huh, y darle...
3: contagiaba, Diego.
1: Por eso, contagiaba otra cosa que no es...
7: Motivacional, decís.
1: Sí.
3: Diego, era motivador nato.
1: No, pero sí. No. Diego no es...
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1: A un ejército de pibes, ¿viste? Que aparte son figuras en el mundo. Son capitanes de sus equipos. Y los pibitos que vienen son todos monstruos, son todos cracks. Hoy lo que vimos... Un nivel de fuego. Hay un nivel de fuego de mitad para adelante, de mitad para atrás. Sí. Hay que laburar. De mitad para adelante, boludo, es un nivel de fuego.
0: Un hambre ahí.
5: ¿Sabés qué? Me quedé con lo que vos dijiste. ¿Puedo agregarte algo?
1: Sí, claro.
5: Que me parece que también hay que señalar que estuvo siempre en esos momentos críticos, difíciles, cuando volvió Messi al seleccionado argentino, muy bien acompañado. Es decir,
2: le tocó convivir... En los entornos.
5: Claro, le tocó convivir con gente que lo asesoró. Tal vez a Diego, por una cuestión también de la cuestión esta del ídolo.
2: Messi aprendió de Maradona en Diego, ese aspecto.
5: Porque Diego fue campeón del mundo y después fue Diego y después fue adorado por los propios compañeros. Y Messi no. Ah. Messi tiene pares.
8: Sí, que claro. Y tiene un entrenador,
5: se asocian con Messi.
8: Y tiene un entrenador que...
5: Y que hablan.
8: Que es muy educado y que es muy responsable y que tiene una categoría para dirigir que cuando todos lo pusieron... No había uno que decía a quién trajeron de entrenador, no nos olvidemos de eso.
16: Y nos despertó todo.
1: Y hay una cuestión de todo el status quo pidiendo como a Chiqui Tapia, pagale lo que te pide. Sí. No rompa los huevos que están ganando todos millones. 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
2: El cargamento.
1: Muy bien. 100 Ducados auspicia esto, igual que Dipo Pastas, la fábrica de pastas porteña, clásica de los argentinos, número uno de la ciudad de Buenos Aires, en Gaona y Boyacá. 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Poneme Scaloni, por favor.
4: Reflexión, muy emocionado en el inicio en el himno, porque veíamos y escuchábamos cantar a los chicos, porque se notaba que eran chicos, y la verdad que eso, además del partido, la nota positiva que nos llevamos de acá. Muy lindo ver la ilusión de esos chicos que han venido al partido y han disfrutado y han visto a sus jugadores y han cantado el himno como si fueran un jugador más. Así que eso es muy lindo. Y el análisis del partido, bueno, la sensación que los chicos afrontaron el partido como toca, como tiene que ser jugar con esta camiseta. Todos quieren aportar su grano de arena y contento porque más allá del resultado se vio que el equipo... tiene una identidad y juegue quien juegue, la vamos a respetar y eso está bueno.
6: Leonel, buenas noches. Gustavo Yarroch para Radio La Red. Te quiero preguntar si individualmente te quedás con algún futbolista en particular.
4: Perdona, sí. Gustavo, la radio esa, porque se escucha la radio atrás y estará en la... Dale, Gustavo.
6: Sí, si individualmente te quedás con algún futbolista en particular de esta noche. Y además te quiero preguntar, porque el equipo jugó con una seriedad que parece salirle con naturalidad. Lo que te quiero preguntar es si lo tuviste que trabajar a eso, si lo tenés que hablar, o le sale justamente con naturalidad al equipo jugar de ese modo.
4: Bueno, a ver, individualmente yo creo que es difícil después de una victoria así. El equipo hizo un partido completo y me gusta cómo afrontan el partido, sobre todo los futbolistas que ya hace rato están acá. Y lo dije en la rueda de prensa de ayer, ellos vienen con ganas, todos han demostrado querer estar, vienen con una sensación de alegría acá, ninguno viene obligado y lo demuestran cuando tienen que salir a la cancha. De mi manera de ser, no hay otra manera de afrontar los partidos. Después podés ganar, podés jugar mejor o peor, pero esta es la manera de afrontarlo.
2: Lautaro Martínez.
4: Respecto a tanta historia que tiene esta camiseta y creo que, bueno, sí que se lo decimos, pero yo creo que no haría falta. Pero en cualquier caso hay que repetírselo las veces que sea necesario porque así sea.
10: Hola, Leonel, Néstor Clivati, del Espectador.
1: Néstor Clivati.
10: Hoy le gustaron, a ver, acá anoté, sí. Román Vega, Flores, Valentín Gómez, 68 los jugadores en tu ciclo. Es decir, ustedes conocen perfectamente
5: asador,
10: lo que significa
5: Iván, decir,
10: la renovación.
5: He comido con él en Rafaela varias veces.
10: Oportunidades. Voy a tomarme la licencia de dar por hecho la renovación.
5: Y qué largo pregunta, ¿no?
10: Pero eso es un tema mío.
9: Hacete cargo.
10: Sí, claro.
9: Néstor,
10: ¿qué te ilusiona, además de esa búsqueda a futuro de una nueva etapa?
5: Bien preguntado.
10: En lo que viene.
1: Muy buena pregunta.
10: Tu máxima ilusión.
1: Porque esto es lo que lo hizo firmar el nuevo contrato.
9: Bueno, yo creo que para cualquier entrenador hacer debutar a un jugador es algo ilusionante. Pero para un entrenador de una selección es todavía aún más. Porque se nota en la cara de los chicos cuando van a entrar a la cancha o el momento del partido que es posible debut, te das cuenta todo lo que genera poder jugar con esta camiseta y todo lo que cuesta, porque ¿cuántos futbolistas hay que quieren debutar con la camiseta de la selección? Y ellos son privilegiados. Yo creo que para nosotros es un orgullo poder darle la oportunidad a estos chicos, y creemos que es el momento ideal para que puedan disfrutar de su convocatoria, de exprimirse, sabiendo de que, bueno, no sé si pasó, pero antes había momentos en los que jugar con esta camiseta, bueno, no era tan fácil. Y bueno, a lo mejor costaba un poco más, pero ahora creo que es un buen momento para que ellos puedan exprimir su potencial. Y orgullo y satisfacción de poder verles las caras de cuando tienen que entrar a jugar el debut, porque uno se acuerda de cuando le tocó y no te lo olvidas más.
11: Leo, ¿qué tal? Alejandro Magdaleno de El Diario Todo Un País y Radio Dimensión de San Luis. Qué fuerte y qué lindo verte después de aquella final de la Copa del Mundo.
5: La del interior.
11: Verte de nuevo ahí.
5: Claro, ¿no? No, es un discurso del tipo bien de tierra adentro.
1: Escuchen esto, por favor. Para los que no escucharon, escuchen.
11: Es el único tipo que hoy le puede pedir a Chiqui Tapia lo que quiera. Pedile que por lo menos el 50% de los partidos de la fecha FIFA se jueguen por reglamento en el interior del país, en el mal llamado interior del país.
1: Y no está mal.
11: Porque las selecciones argentinas de fútbol, en el paso de la historia, se han nutrido siempre con más del 90% de jugadores de fútbol del mal llamado interior del país. Gracias.
9: ¿Y qué tengo que decir a esto? ya dijiste todo. No sé qué porcentaje, pero vamos a intentar jugar en el interior, claro que sí, porque se merece todo el mundo ver
3: otra
9: a la selección.
3: Otra respuesta futuro, ¿no?
9: Lo que pasa es que en la cancha de River entra gente.
1: Otra respuesta a futuro. Confirmando.
8: Vamos a tratar de jugar, ya está.
9: Pero prometemos jugar en el interior, como hoy, como la gente de Córdoba nos ha recibido. Y es muy lindo ver el cariño de la gente.
12: Leonel, ¿cómo estás? Buenas noches, Luis Fregosi, en vivo para Radio Buenos Aires. Imagino que tenés muchos desafíos en esta nueva etapa. Cuando se te preguntó en la semana por Messi, vos dijiste, no, pero este equipo sabe jugar sin Messi, y parece que lo sigue demostrando. En esa red de contención que tienen estos chicos, porque vienen con una base de jugadores que ya conoce, que ya los recibe, que los aclimata a lo que es la selección argentina, el desafío tuyo es que a la ausencia de Messi la reemplace el equipo, y si también es un desafío mantener esa ilusión que tenés en el hincha argentino con cada presentación de tu equipo. Gracias.
9: Bueno, la respuesta creo que ya la saben todas, es irreemplazable, Leo es irreemplazable. Nosotros buscaremos la manera de jugar igual, con el mismo sentido, de a través de la pelota, a través de juntar pases, de llegar al arco unidos, llegando como equipo. Creo que esa es una identidad de esta selección, más allá de quién esté. Lógicamente, con él la cosa cambia, pero la identidad está. Y el desafío, si es por llamarlo así, es seguir jugando de esta manera. Y los chicos que vengan llamados a la causa, que entiendan que esa es la manera de jugar. Que después se puede haber matices, no sé, jugar a veces con un extremo, a veces con cuatro volantes, a veces con dos delanteros, a veces con uno. Pero la esencia es siempre la misma a través de la pelota, y eso no va a cambiar. O sea que el desafío, si es por llamarlo así, es seguir jugando de la misma manera.
13: Muy bien. Leonel, ¿cómo te va? Nicolás May para Cadena 3 y la Central.
1: Estamos viendo la conferencia, mientras vemos también las jugadas. Sí. ¿No? El flaco
0: sí, Lobo, que no dijimos que el gol de Lautaro hubiese sido anulado si hubiese VAR. Estaba en offside.
1: Primero,
0: cuando la toca McAllister, está en offside.
14: Había que tirar las líneas, pero está media finita.
3: Con el Flaco López está mal.
15: El Flaco López está habilitado. No le importa nada, la gente no sabe ni contra quién jugaba.
5: ¿Atajó alguna Dibu Martínez?
0: No. Ni le pegaron al arco.
17: Un tiro tiraron para arriba el travesaño.
7: Bolivia tuvo un solo corre, así que.
15: ¿Con Bolivia jugamos?
7: Sí. Así que imagínate lo poco que llegó.
1: Cuando entró Dibu. Fue hermoso los chicos, cómo se juegan, cómo lo aman, qué locura.
5: Todos igual, ¿eh?
1: No, pero qué locura que hay con esta selección. Y lo de Flores, Mastantuono y todo.
0: Y hay que remarcar que Licha Martínez se quedó después y firmó autógrafos en la tribuna, que fue el último en salir de la cancha.
5: Muy bien. Me acuerdo cuando no querían hablar con la gente.
1: ¿Te acordás?
5: Una selección nefasta.
1: Ayer cuando abre...
5: Uy, salió el utilero antes de viajar al estadio.
1: ¿Viste la cantidad de Marito, la cantidad de autógrafos?
7: Pero si ahora hace publicidad de Marito el utilero.
17: La rompe, ¿qué quieres? ¿Sabes cómo lo tiene?
1: La rompe como la rompe Romina Monfrinotti.
5: Vamos, Romy.
1: Boludeando con el celular.
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17: Muy bien.
1: Señoras y señores, estoy 46 minutos, ¿puedo escuchar a McAllister? ¿Tenés a McAllister?
5: McAllister.
1: Ponemos a McAllister para mí, otro de los porongus. Perdón que voy a decir esta palabra.
14: ¿Qué referente?
1: No, pero qué porongus.
5: No se la vi, pero
1: adentro de la cancha, grosso. No, pero. Sí.
17: No entiendo lo que mismo.
1: Te lo voy a explicar.
0: El que puede ser el tener la 10.
1: ¿Qué manera? No solamente la 10, la cinta de capitán. ¿Qué parada tiene McAllister adentro de la cancha? Mamá, boludo. ¿Qué parada?
14: Y se entendía muy bien con Palacios.
17: Y Paredes.
1: Se conocen de memoria.
17: Y Paredes.
14: Sí, pero está más o menos con él.
1: Ezequiel Palacios, qué jugador. Que te amo.
14: El pase que le pone a Nico Paz.
1: Le quiero decir una cosa a Ezequiel Palacios.
5: ¿Qué?
1: ¡Te amo! Desde el primer momento que porque lo vi desde muy chiquito.
5: Qué lástima, se lesionó.
1: Estaba sentado
5: en su elevación al pico máximo.
1: Se golpeó. Muy bien, señoras y señores, vamos a escuchar a Alexis McAllister, uno de los referentes de los que marcan la talope en la interna del plantel.
5: Dijo el Colorado.
25: Van a querer estar todo el vuelo argentino para despedirlo. No sé si están en contacto con él, si saben de algo de lo que le espera.
26: No, por ahora lo único que sabemos es que llega el domingo, el lunes, no sé bien, pero nada.
25: ¿Van a recibir?
26: Sí, no, con ganas de verlo, ojalá que con algún asadito para que también podamos disfrutar juntos estos últimos momentos del mejor jugador de la historia y nada, de nuestro lado siempre agradecimiento. Él nos dio todo, tanto como persona como jugador, fue siempre el que hizo la diferencia para que nosotros ganemos y eso nosotros lo tenemos muy claro.
25: Se va a escapar alguna lágrima, me imagino también.
26: Seguramente.
1: Muy bien, Alexis McAllister, ya lo tengo enganchado Alejandro Mancuso, Ale querido, ¿cómo estás, Avi?
16: Pero,
1: ¿qué viste?
16: Pero María, querido,
1: ¿qué viste?
16: Buenas noches para todos.
5: ¿Cómo anda?
16: Y bueno, veo que se viene la juventud, viste, que te atropella la juventud.
5: Sí, acá estamos.
1: Innecesario.
16: Mirá
1: cómo está Sima con tatuajes. Con
16: claro. No, es que es una cosa de loco porque me encanta que son atrevidos, viste, me encanta. Me encanta cuando el Colo, viste, que se cree que está jugando en la tercera de Boca. Y Flore también, viste, va para adelante, Flore. Tira gambeta. Me vuelve loco, ¿sabés qué me vuelve loco, Mariano? Que no dejamos de seguir creando las gambetas del fútbol argentino, de los futbolistas. Uh-huh. El argentino se caracteriza por gambetear. Y estos, viste, van al medio del pecho. Qué cosa linda.
1: Me encantó también Mastantuono, me encantó Flores, me encantó. ¿Sabés qué me encantó? Hay una cosa de los de atrás, de los grandes de atrás, que le dice a los más chicos, dale, nosotros vamos a estar acá. Ustedes hagan que tenemos que reemplazar a Messi.
14: Diviértanse.
1: Hagan que tenemos que reemplazar a Messi. ¿No sentís eso? Que los grandes bancan a los pendejos para hacer
16: locura. Lo que se siente es la seriedad, viste. La seriedad que te manejan los partidos es una cosa, es como que los chicos entran en una línea, viste, que ya tiene el equipo y que saben que tienen que, viste, jugar con seriedad, viste, con gambeta, tirando paredes, atacándote por todos lados. No, es una cosa hermosa. Es una cosa. Lógicamente que no vamos a hablar del rival, porque la verdad que
1: no por interesa. Supuesto, de la seriedad del proyecto, que va a continuar, por supuesto, ¿no? Porque ya está
16: confirmado. Exactamente, va a continuar y hay futuro.
5: Sí, hay futuro. Y con respecto, recién estábamos charlando de lo que significa esta selección y lo que ocurrió en esta era Messi y lo que pasó con Diego. Vos fuiste protagonista en la cancha con Diego y era otro formato de eliminatoria. Era otra manera de reunir a esos jugadores, ¿no? Y estos tienen que jugar más partidos de eliminatorias, más salteado, muchos viajes.
1: Muchos éxitos
5: además.
16: Sí, pero vos fíjate que yo creo que este sistema de eliminatorias uh-huh. es mucho mejor para los chicos y para los equipos, porque yo me acuerdo que en la nuestra, en la del 94, y ustedes lo van a recordar, Nosotros prácticamente casi toda la eliminatoria estuvimos ahí arriba punteando. Uh-huh. Y nos pasa Colombia, tremendo, nos deja segundo y casi quedamos fuera del repechaje si Paraguay no le mete el gol a Perú sobre la hora. Uh-huh. Quedábamos fuera del repechaje, o sea, y habíamos hecho una eliminatoria buenísima, perdemos el último partido en cancha de River, ese famoso por goleada, y prácticamente, o sea, por eso te digo, era otro formato en el cual yo creo que era mucho más difícil porque entraban menos equipos, ¿viste?, a competir. O sea, entraban menos equipos directos, te quiero decir. ¿Entendés? Después la cantidad eran lo mismo. Pero hoy tenés la posibilidad de que te entran 4 o 5 equipos y bueno, tenés un poquito más de para relajarte.
1: Yo siento que Messi está dejando una cosa, un legado, que no sé si se da cuenta o no, vuelvo a repetir, creo que es innato. A la cantidad de laburo de psicológico y de coaching que tiene, que al tipo se le derrama, y lo derrama inconscientemente, creo que está dejando un legado que Diego no pudo dejar, ¿viste? Que lo que pasa con la política en Argentina, nadie prepara un segundo, ¿viste?
16: Sí.
5: Porque te traicionan los segundos en la política.
16: Sí, es verdad. Y aparte, Mariano, yo digo de que Messi está dejando la 10 y la 10 la está agarrando el equipo.
1: Totalmente.
16: La 10 no la está agarrando un jugador. La 10 la agarra el equipo. Ay, en ojalá, general.
1: Ojalá.
16: Es así, ojalá. O sea, acá no interesa el número. Acá entran los chicos y no sabés de qué juega uno, de qué juega. Yo, a ver, por momento, el Colo Barco terminaba extremo por derecha. Sí, después aparecía por la izquierda, 9. Aparecía por el medio. Claro, de 9. O sea, una locura, cosa, pero bueno, eso,
5: crack, ¿eh?
16: Eso
5: es lindo. Es grosso el Colo Barco, es grosso.
16: Y el cuerpo técnico les da tranquilidad.
1: Sí, yo siento que hay una cosa grandes, el cuerpo técnico primero, es verdad, tiene razón Alejandro. Sí. Y después hay una cosa de los grandes que le dicen, nosotros acá atrás vamos a armar una armada, acá en el fondo.
17: Jueguen.
1: Pero ustedes allá arriba tienen que reemplazar a Messi. Hagan lo que se les cante los huevos. Jueguen. Pero jueguen, claro. Jueguen, ¿viste? Siento que... no sé si se lo dirán así de crudo, pero siento que hay una cosa de... ¿Viste?
6: Vamos, hay confianza.
1: Son ustedes,
6: hay confianza.
1: Mirá que ustedes.
6: El mensaje es ese.
1: Son ustedes, ¿eh?
17: ¿Cuál será?
1: Messi no está más.
6: Le damos el respaldo este acá atrás.
1: Yo puedo
6: subir
1: a cabecear, dirá Romero. Yo puedo subir un córner, pero son ustedes.
5: ¿Cuál será la primera exigencia para esta nueva camada?
3: Conseguirle un buen psicólogo a este pibe Julián Álvarez. Con un psicólogo para Julián Álvarez terminan los problemas de Argentina.
5: La Copa América.
1: La Copa América.
5: ¿Del 2028?
1: Sí.
5: O la eliminatoria, sí, ya estamos clasificados, se va a jugar igualmente con el mismo formato.
3: Y el Mundial también, porque acordate que son tres.
1: ¿Algún partidito europeo?
5: Claro, bueno, eso...
3: La finalísima.
5: Está cerrado eso.
6: Pero
5: si
6: bueno, se juega así, sin una refrigerancha.
1: La finalísima sería...
18: Claro, pero a mí lo que me da tranquilidad es con la confianza que juegan los chicos de mitad de cancha para adelante.
1: A mí también.
18: O sea, a mí eso me da mucha tranquilidad porque... No parece que están jugando con la camiseta de la selección.
5: Como son una cosa rival, ¿no?
6: Es que van con...
1: Ya le había pasado a Thiago, le había pasado a Julián,
6: si
1: le
6: bien
1: había pasado
6: no son,
1: a Enzo,
6: si bien no son
1: ahora
6: Messi,
1: le pasa a Prestiani.
6: Si bien no son Messi, no hay ninguna bestia así como Messi, como fue Diego. Son todos de primera línea, mundial. O sea, no está la bestia que es Messi, que está en otra estratosfera. Pero están todos en el primer escalón. Álvarez, Lautaro Martínez, Nico Paz, Prestiani.
18: No vamos a tener otro Messi. Vamos a olvidarnos.
6: No sé, Ojalá que sí, Manco.
18: Sí.
6: Decía lo mismo de Diego y apareció este monstruo.
18: Sí, pero yo creo que, vuelvo a repetir, se va a repartir esa claro. eso se va a repartir entre varios. No creo que uno sea el Mesías, ¿viste?
5: Quedó demostrado en aquel partido contra Brasil, que no formó parte Messi,
6: claro,
5: que la Argentina jugó un partidazo y goleó.
6: Habría que tener un astrólogo a ver si aparece un nuevo Messi en los próximos meses.
1: ¿Saben quién va a opinar de la
5: Pulido.
1: Selección argentina?
5: ¿Quién?
1: El goleador del Mundial 78 en la final, el primer gol en el Mundial contra Hungría, el señor... Bertoni.
5: Está Daniel
1: Bertoni. Está Daniel Bertoni.
5: Candidato a presidente de Independiente.
1: Exactamente. ¿Cómo
6: qué alegría.
1: Está, Daniel? Mira, buenas noches.
19: No me digas, me va a dejar hablar Yudica esta noche.
1: Hola. Todo tuyo, Daniel.
3: Cierre los micrófonos de Yudica. Todos los micrófonos.
19: Cierre. No, te estoy bromando.
6: Pero vos traenos propuestas, Dani. Mirá que los otros candidatos las tienen y son buenas también. Vamos.
1: No, hablemos de la selección.
19: ¿Qué propuesta? No sé qué propuesta hablar.
1: Después hablamos, ahora hablemos de la selección. Al final hablamos de Independiente.
19: Bueno, vamos paso a paso, dijo Contaza.
5: ¿Qué te pareció, Daniel, la selección?
19: Es un partido más, y tiene partido para muchos jugadores nuevos. Y bueno, yo creo que verdaderamente recién comienza esta historia, y bueno, el técnico sabe lo que quiere, a lo que quiere jugar, tenemos buenos jugadores de buen pie, y después veremos a través del tiempo, en las copas se van a ir muchos jugadores importantes, y hay chicos jóvenes que pueden, vamos a ver cómo responden en Europa y cómo responden acá en la selección, ¿no? Le va a ser bien jugar en campeonatos como el inglés, el italiano, y bueno, hay jugadores que ya llegan con una cierta edad muy importante para jugar el otro mundial, ¿no?
5: Vamos a preguntarte por Nico Paz. ¿Qué dimensión de jugador crees que puede llegar a ser como para soñar con un reemplazo de Messi? Aunque, bueno, estamos aquí coincidiendo que el equipo va a traccionar fundamentalmente para hacer olvidar, dicho entre comillas también, a Messi.
19: Ustedes creen que se olvidan los grandes jugadores, no. No, Argentina, si Messi ganó un partido contra Brasil, fue un partido extraordinario, pero con uno de los brasiles más débiles. Pero Argentina ese día jugó muy, muy bien, yo estaba en la cancha. Pero creo que Messi siempre es importante. Cuando vos estás en el vestuario contrario, decís del otro lado está Messi, está... Batistuta, está Maradona, los otros equipos se preocupan, ¿no? Creo que Bastantono, yo lo vi jugar ahora en la Fiorentina, tiene que ir mejorando de a poco. Paz está jugando muy bien el fútbol italiano. no es a la altura del fútbol inglés ni del fútbol español.
2: ¿Y de Barco y Flores?
19: Son chicos que recién comienzan. Barco ahora está en el Chelsea, no está jugando de titular, pero es un jugador que ya estuvo y pasó por varios equipos y se está acostumbrando al fútbol europeo. Eso es lo importante. Y después hay que darle partidos en la selección a ver si responden o no responden. Yo creo que en ese lugar tenemos muchos jugadores. Y Barco puede también ser uno de los tantos jugadores que puede darle un contribuir mucho al juego que quiere Scaloni.
1: Ale, ¿hay reemplazo abajo? ¿Estamos bien? ¿Estás tranquilo vos con hay en la
4: línea
1: 4?
4: Yo le quiero hacer una consulta. Sí, yo le quiero hacer una consulta a Dani, ¿eh?
1: Sí, sí, dale, por favor.
4: Escucha Dani Mancu, ¿cómo andás?
19: ¿Qué haces, Dani? ¿Cómo andás? ¿Todo bien?
4: Escúchame, ¿sabés que si teníamos el VAR en esa final, el codazo que le pegaste al holandés estás afuera? ¿Sabías o no?
19: Cuestiones que ha cambiado. Si mi abuelo no hubiera muerto, estaría vivo.
4: Escuchá, pará.
3: No me quemés.
4: El estómago se lo...
19: No me quemés.
4: Ufeno.
19: Me agarró del pelo cuando tenía un poquito de pelo. Escuchame, tenía un poquito más de pelo y me agarró del pelo. Y bueno, Nesken era un gran jugador, extraordinario. Se fue de la cancha, dejó todo ese holandés. Y hace poco estuve con Rudy Kroll, él subió al Mitro en los 100 años del Napoli. Dice, ¿dónde ver Tony? Qui Rudy. Daniel, ¿cómo estás? Bueno, fuimos contrarios en el campo de juego, pero después con el tiempo pasa todo, ¿viste? Vos estuviste grandes jugadores.

0: Bajamos un segundo la música. 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
3: De Independiente y del fútbol argentino. Verdaderamente lo de la selección recién comienza, pero tenemos mucha fe, porque ha demostrado el técnico al llegar a dos finales, ¿no?
4: Muy bien, Independiente es enorme y así tiene que continuar. Señoras y señores, hacemos la primera tanga del día de hoy.
5: ¿Es en la primera?
4: 1:05 de corrido. Sí, señor.
5: ¿Por qué querés que me vaya tarde?
4: Pero jugó la selección, querido. Pos Messi, el primer partido. ¡Tanga! Y ya venimos, dale.

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0: Muy bien, 14 minutos pasada la 1 de la madrugada hasta las 2. Momento en que venga Cali Fidalgo, hacemos Acá y Buen Fútbol, señor. El programa líder de la medianoche, peleando ahí con el señor Alejandro Dolina. Para nosotros, un honor y una locura estar en el mismo podio que Alejandro Dolina. Para mí, que recién entro, primer año, ¿qué te voy a decir? Agradezco a todos los que están escuchando lo que ha pasado con este programa y con la progresión que ha tenido, ayudado por el Mundial, por todo lo que vos quieras, pero sucede. Y lo que sucede a la noche con la comunidad que se queda hasta tan tarde enganchada. ¿Qué pasa, Moranzo?
1: No, voy a hacerle caso a Bertoni, yo no hablo más hasta las 2. Chau, me voy, mañana.
0: ¿Cómo? Me dijo que no hable. Te quedas ahí porque hay muchos temas para hablar. Por favor. Escuchá, ¿está bien, Gallego?
2: Sí, sí.
0: ¿Sí?
2: ¿Está
0: bien? ¿Sí? Vamos a ir a Le
3: Famil. Un sorrentino para necesito.
0: No, ya estuvieron los
2: sorrentinos. A Le Famil, vamos a Le Famil.
1: Hoy comí ñoquis.
4: Ayer.
5: Mejor tarde que nunca, Morán está bien.
0: Le Famil, escuchá, ¿quién me dijo el otro día de Le Famil? ¿Quién me dijo? Un director de Cuarzo. Te escuché Le Famil, pasé por la puerta, paramos y vamos a ir a comer a otro que está por por la cuadra, porque hay muchos restaurantes. Sí, muy... Y fuimos a Le Famil. Y quedaron flasheados.
2: Bueno,
0: de tanto escuchar acá a la nosotros noche, no fueron a comer a Le Famil. Y nosotros hacemos.
2: No te parece
0: a nadie. Hacemos un panchito.
6: ¿Cuánto organizamos en la próxima cena? ¿La tengo que organizar yo?
0: La última
7: cena. Ya sabes dónde.
0: Exactamente. En Le Famil. No, vamos a llevar a Tassi. Me encanta, Tassi. Le mandamos un beso grande a Tassi.
7: A otro lado.
0: Ah, sí, a los boliches de Nico.
6: Claro. Está decretado.
0: El boliche de
6: Romy
0: Nico.
6: No conoce todavía.
0: Julián Álvarez. ¿En serio?
6: ¿Cómo que Julián Álvarez?
0: Que es el boliche.
5: Yo tampoco.
0: ¿En serio?
6: Hay que ir. Sí, ¿qué estás esperando? Organizada.
0: ¿Hacemos un boliche de Nico?
6: Llame ya.
2: Tiene que ser el Dios Osvaldo para que yo pueda ir.
6: Mañana.
2: No, tiempo nunca.
6: ¿Cuándo, Dieguito?
0: Necesito que vengas a la cena, en serio.
2: ¿Pero qué sería? Si es en el horario del programa del canal de Santiago Cunio, no me deja ni. No puedo faltar.
0: Una hora. No me deja faltar. ¿Qué va a ser? ¿A 3 de la mañana, boludo?
2: No, tiene que ser un sábado o tiene que ser.
0: Sábado de la familia.
6: El martes que viene.
2: Ah, bueno, dale. No,
6: martes puede ser, ¿eh?
2: No puedo.
0: El martes juega Messi.
2: Le pedí que me deje salir 10 minutos antes para allá temprano y no me deja.
6: Ningún. Pequeño detalle, encima.
0: Pequeño detalle, el martes se
6: va. No, pero hay pantalla gigante.
0: Eso es verdad. El boliche de Nico. Vamos a ver a la cama.
6: Nosotros vamos con Germán Tavares y el Chino Guerra.
0: Lo que vale.
6: Romina al boliche de Nico.
0: Lo que vale la reventa. La de 500 lucas, la de 4.90, la más cara.
6: Sí.
0: Porque ahora River tiene una manera.
8: ¿Más?
0: Sí,
6: hoy
0: sí.
6: Más.
0: No. Palo, hoy tuvieron
6: dos palos a mí.
0: ¿En serio?
5: Sí. ¿Dos palos? Mierda.
6: Una platea.
2: Pero bueno, después la van a vender en 1.000.000 en la puerta.
0: ¿O
2: no? No, porque se va a vender todo. La cantidad de gente que me llamó a mí.
0: Gente millo del interior.
2: ¿Es ilegal la reventa? ¿No te parece?
0: ¿Cómo?
2: Es ilegal.
0: Sí, pero
2: no.
0: Pero como en el Mundial se institucionalizó tanto.
6: Sí, se hizo siempre igual acá.
2: A mí me llamó mucha gente. Yo tengo un amigo que tiene algunas entraditas y se la pasé y le dije, a mí no me des nada, por la duda.
0: No, yo dije, a mí siempre dame. Bueno, siempre hay que pagar la nafta.
2: La nafta.
0: Hoy estuve en Nordelta.
6: Sí.
8: Tu sensación
0: es otro país.
2: Total.
0: Gente rara.
2: Pero rara porque
6: estaba capibaras.
0: No, fui a Nordelta a un lugar donde hay actividad, no sé, será shopping, no sé.
2: Vos tenés shopping, tenés esas naves de negocios que tienen, por ejemplo, Orlando, las grandes ciudades americanas.
0: Sí, igual. Igual a Orlando.
2: Fui
0: a Cucina Paradiso, a la de Donato. Está en el medio de un lugar donde hay bancos.
6: ¿Qué pediste?
0: Cosas.
2: Pero se llaman naves dentro de la lógica.
0: Bueno, las naves están llenas de extraterrestres, las naves.
2: Sí.
0: Porque hay gente rara.
8: Mirá vos.
2: No, rara no, es clasista. Vos tenés a los laburantes bien definidos y marcados y a los que viven ahí que son un concepto.
0: Yo veo en Vicente López que vive gente con mucho poder adquisitivo y
2: no es lo mismo.
0: Es normal.
2: No es lo mismo. Ahí la gente que labura tiene uniformes, los obligan, por ejemplo, las chicas.
0: Muchas mujeres solas, grandes, millos, con...
2: Que garcan a los maridos mientras están en la oficina.
0: Bueno, no lo quería decir.
2: El nivel de infidelidad en Nordelta es directamente proporcional a los personal trainer, a los profe de tenis.
0: ¿Sabés qué? Pará. Te juro que el otro día cuando hablábamos de esto, no, que todos te decíamos qué prejuicioso. Hoy
2: lo viste en persona.
0: Romina, que cero prejuicio, que dice, no, o sea, esto es un prejuicio, siempre pensando mal, o sea, son gente que vive en otra realidad, ¿cuál es? Nosotros somos de otra manera, ellos son de otra manera. Romina es muy
2: naif,
0: blanca, no, con eso, sí. Naif. Pero lo que dice, creo que lo que dice Moranza, porque hay como, tampoco le quiero caer ahí, debe haber gente en Norreta escuchando en este momento.
2: Y ninguno es fiel.
0: Pero creo que tu esposa te engaña.
8: No generalmente.
0: Quiero decirte que tu esposa te está engañando. No, no. No,
2: y los maridos también, tienen cuatro amantes.
0: Bueno, sé.
2: Sí.
0: Y otra cosa que pensé mucho, si sos tan grosso, ¿no? En tu negocio, uh-huh, en tu tenés en tu puesto que tenés de laburo, todo para comprarte en Nordelta, sí, habla muy mal de vos que vivas en Nordelta y trabajes en Capital. Son casi 3 horas y monedas arriba del auto, si es que en una moto
2: de ida y de vuelta
0: no se cae.
2: 3 de ida, 3 de vuelta.
0: No, dos, 1.5 y 1.5, 2. Creo que está mal vivir en Nordelta y trabajar en Capital.
2: ¿Te lo puedo explicar cómo lo pensaron y por qué le salió mal? Porque esto está copiado del modelo americano. Sí. Donde vos tenés 70 autovías, entonces claro, siempre tarda menos. Esto es Argentina.
0: Mundo.
2: Tenés claro, la Panamericana que no la puedes ensayar.
0: ¿A dónde llegás? Vos cuando llegás a un lugar, en Los Ángeles, vos tenés allá, llegás a un lugar que también es grande. Acá llegás a un embudo.
2: Claro. Ahí está, ese es el error. Quisieron copiar algo que no está estructuralmente.
0: Pero no habla bien de su inteligencia para vivir.
2: ¿Pero quién dijo que los ricos son inteligentes? No, pero los ricos tienen plata.
8: La inteligencia, mayoría de la gente que no vive en mal. Pilar o en los countries allá, lejanos, también trabaja en Capital.
0: Yo fui a Pilar Sorete, cuando era chico. No, pero pará. Yo creo que es mucho tiempo el que pierde. Yo escucho, por ejemplo, a...
2: No tiene sentido.
0: Escuchaba a Gustavo López, que siempre decía, tardé 1 hora 40. Ah. ¿Viste? Wow.
3: Hay quien ha hecho que.
0: ¿Cómo se llama? El de economía, mi amigo, el petizo. El de economía, el petizo que está.
2: Feynman.
0: No,
3: Milei.
0: Economía. Petizo. No, el que está con Totti, que estaba con Gustavo antes.
2: Ah, el que labura con
3: Burgueño.
2: Laje.
0: Burgueño, Carlito Burgueño. ¿Cuánto tardaste hoy? 1 hora 50.
8: No, qué bajó. Mato. Me muero.
2: Lo dicen con orgullo.
0: Y después, como labura en Capital, no, lo dicen cortándose los huevos. Okay. Y después, como vive Candalaf, por ejemplo, que es un pibito aparte.
2: Sí. ¿Va a ser papá?
0: Sí, va a ser papá. Le mandamos un beso.
8: Escucha, Mariana Fabián.
0: Escucha, y después, cuando te vas, es el mismo bondi. Porque yo vivo en Florida, yo voy por un coté y todo, pero veo lo que sucede. Porque yo vivo cerca
3: para
0: de la
3: allá te necesitas sí o sí la Panamericana.
0: No, no, sí, pero también es un bondi a la hora de...
3: Y un mirá, yo fui el... Tarde.
0: Uy, no, bueno. Imaginate, no, pero ahora es todo el tiempo.
3: Mirá, Marian, yo fui
4: la
3: el
4: vuelta
3: sábado.
4: A la tarde es jodida para ir para allá.
3: Fui el sábado este a pasar, que tengo un amigo que vive por ahí también. Y volví tipo, creo que 7.
0: ¿La vuelta del sábado?
3: Del sábado, día tranquilo. No, volver tranquilo, el sábado es tranquilo. Tranquilo.
8: Yo claro, el domingo hermano, es el tema. No,
3: sí, sí, sí, pues vuelven los de
0: mi hermano o vuelvo a las 4 claro, o vuelvo a las 12 de la noche.
3: Ya llegando a Panamericana, casi hace el embudo para salir para Riachuelo y para sí, Libertador señor, o señor. Lugones, ya ahí era 300, 400 metros de un embudo para yo salgo para el lado de Riachuelo. Y ahí estuve
0: pero
3: 20 minutos.
0: 400 metros es nada,
3: por eso, yo un sábado a la tarde, yo ya me quería matar.
0: Pero no entiendo por qué.
3: Y yo ya me quería matar.
0: No entiendo. Ahora hay una vuelta a querer vivir cerca, por eso Vicente López está tan.
2: Y cruzado. Las casas después no las pueden si vos te compraste tu única casa en Pilar y después gastaste 300, 400 lucas, no te adaptaste a ese sistema, después no las venden. Porque generalmente son casas hechas a medida.
0: Claro. Conocemos mucho todos acá que vendieron muy mal para volverse a.
2: Porque.
0: Acá.
8: Y sí.
0: Su vida estaba acá. Mi hermano, por ejemplo.
2: Conozco un montón.
0: Director del Hospital Austral. El Hospital Austral queda en Pilar, en la ya casi saliendo.
2: Sí. Sí. Eso es distinto.
0: Se armó su vida en Manzanares.
8: Claro.
0: Vive, no sabe.
3: Es otra vida.
0: Es otra vida, sí. Otra vida.
8: Ese es el tema, el contacto con la naturaleza, que no hay ruido,
3: no hay un ruido.
0: Pero tiene la Davi acá, ¿viste?
2: No, es imposible.
0: El ruido y lo que fuese. Es una vida que vos armás en un barrio. Es como trabajar en, no sé, vivís en Palomar y tenés tu estudio de radio en Palomar. Vivirás en Palomar toda la vida. No venís acá. Venir acá es como venir al Everest.
2: Es lifestyle.
0: Pero, no,
2: eso se llama lifestyle, pero acá en la Argentina no
0: pero
2: no
0: lifestyle no, porque se supone que son tipos empoderados, son tipos grosos, ¿entendés? Los que viven ahí. Que han tomado decisiones
2: sentido?
0: De empresariales, de corporativas.
2: A mí grosso es un maestro rural, ¿viste? Perdóname, ¿no? O sea, esos son millonarios que tienen. Y está muy bien, me alegro por ellos. Y sí, pero porque para mí grosso. A ver.
0: Sí, para mí grosso.
2: A mí no me va mal económicamente. O sea, no sé si tengo la de lo de Norreta, tengo 6 laburos.
0: Bueno, pues no tiene la de Norreta.
2: No, pero no tiene que. Pero esos no son grosos, son exitosos en una situación.
0: Eligieron vivir en un lugar donde se lleva dentro del auto casi 4 horas de su vida, boludo. Uh-huh. O sea, ¿cuál es la...?
1: No quieren estar en la casa, no bancan a las mujeres, bueno, pues, no crían a los hijos.
0: No quieren estar en tu casa, pero adentro del auto.
8: Claro.
0: Boludo.
1: Está con el celular.
4: Buteando la moto, buteando la moto, la bicicleta.
7: Que se cayó en la red.
1: Eso se llama ser humano.
0: No, no, no. No,
6: pero en tiempos de home office.
0: Aparte claro, le sumo bien, en tiempo de home office.
8: Muy bien, ya podés irte a tu
0: casa. ¿Y sabés qué les pasa?
1: Gracias por andá a hacer home office.
0: ¿Sabés qué les pasa?
7: A buscar la pizza.
1: Empeoran las relaciones con sus mujeres o maridos porque están aislados. Entonces ahí empiezan los engaños de estas fiestas.
6: Que esas 4 horas las utiliza para el engaño.
0: Yo siento que sí.
6: La está llevando para aquel lado.
8: Tiene que ser
1: Todo lleva a ser.
0: Pero siento que un poco tiene... a lo mejor estoy prejuzgando. Perdón a los que están escuchando en Nordelta.
1: Yo los amo, ¿eh?
8: Menos mal.
0: Pero acaba siento que puede ser... Siento que puede ser verdad. Porque hoy vimos una vibra con mi esposa. Uh-huh. En las mujeres. Sí, la cantidad de mujeres solas. Grandes. Uh-huh. Que había.
1: De infelicidad. Infelicidad. Otra vez. Tristes.
0: Sí. No, claro. pero
6: toman el tecito.
1: Y eso está bueno.
6: De la tarde.
0: No, es que lo que hablábamos con
6: el atardecer,
0: con otras madres.
6: Juegan a la canasta.
0: Los hijos con cara de opa.
1: ¿En qué años era eso?
0: ¿Sabes lo que me pasó a mí?
1: Yo cuando fui a acompañar al médico a mi mujer hace 2 meses, tenía un poco de temor porque la verdad que yo camino por la calle y siempre me trata muy bien la gente, pero ahí yo dije, no hay peronistas. Voy a Nordelta por primera vez ese día, pues yo por algo no voy. Sí, sí. Y me trataban también, ¿por qué? Porque los laburantes están en la calle.
0: Hay mucho empleado.
1: Entonces, claro, era como
0: mucho,
1: estar en,
0: pero mucho,
1: en la Ferrere.
8: Son los que te ven.
1: No, los otros también, no, pero están en las camionetas.
0: No sé si ustedes fueron...
8: Hace 10 años que no voy. Mariano, debe estar muy cambiado.
0: Lo hace exactamente.
5: No me interesa, yo no fui nunca tampoco y tampoco me vuelve loco.
0: No.
8: Pero debe estar muy cambiado.
0: Yo fui a cerrar un contrato.
1: Está muy cambiado.
0: Cuando me fui de lo de Tinelli, que me fui a otro lugar, fui a cerrar un contrato que me traicionaron, sacaron fotos.
1: Te cagás.
0: Sí, me regalaron.
1: En Nordelta.
0: Bueno. Y fui a ese mismo lugar que fui hoy. Este lugar donde yo fui hoy.
1: No, cambió totalmente. ¿Viste lo que es? Es una mega ciudad.
0: No, pero otro hijo.
1: Sí.
0: El ritmo, las caras. Después vas a los negocios. Marianito, ¿y cómo está acá? Ah, ya sentó, La propina es una mierda.
1: No,
0: enseguida, ¿viste?
1: Pero es un microclima de consumo. Vuelvo a decir, yo cuando fui por primera vez a Estados Unidos, que fui de muy grande, conocí, ¿cierto? Y después cuando el otro día fui a Nordelta, me empecé a acordar de Orlando, algunos lugares de Miami, es copiado de ahí. El error es esto que vos decís.
0: No, pero sucede, para, lo lograron, ¿eh?
1: Sí, pero no lo tienen lograron. Comodidad.
0: Hoy,
1: si vos...
0: Y hoy con sol era, boludo, esto vive en otra galaxia.
1: ¿Sabes qué lindo que es Parque Los Patricios con sol?
6: Es una vida mejor.
0: A este no le... No sé, permíteme dudarlo.
6: Así lo venden.
0: Permíteme
6: es
0: dudarlo.
6: Es distinta.
0: De vida mejor es la mía, que salgo a la mañana... Y voy con el rope a la verdulería.
8: No, para decir, a la carnicería.
1: Vida mejor es que tus hijos tengan salud, chicos. Hoy, vida mejor es
0: bueno,
1: eso.
0: Yo fui,
1: no tenés esa preocupación. No
4: podés dar.
0: No, juez. Habla una vez, normal.
1: Estoy hablando
0: boludo.
1: Normal.
0: No podés. A mí no podés, boludo.
4: Pero, no podés estar 3 horas por día arriba de un auto.
0: Estás loco.
8: No.
0: Porque generalmente los que viven ahí son CEOs, son tipos top. Sí. Son, viste, gente...
1: Mucho narco también.
8: Llega una edad de tu vida que priorizás la cercanía de tu casa al laburo como si fuera...
6: No, Gorriti 5524.
3: No, lo ideal sería el casa de fin de semana.
8: Claro.
1: Sí, pero no pagás 6 palos de despensa.
3: Por eso debería tener un poder económico.
5: Si la tenés como casa de fin de semana, un poder...
0: Bueno, pará. Hay gente
6: que tiene
3: que tener... Yo hablo de lo ideal.
0: Hay mucho departamento frente al agua.
1: Que son tipo complejos.
0: Sí,
6: que están los yates.
0: Pero te vas a
6: estacionar.
9: Hay muchos.
0: Escuchen de al lado, ni loco. Pelearte con tu hijo.
9: Pero hay muchos que mueven.
3: No, pero ahí
0: oficina. Sos un tipo que tenés 2-3 palos y te escuchan cuando le decía a tu hijo: te voy a matar, hijo de puta.
9: Hay muchas empresas que mudaron sus oficinas hacia ese lado, así que no tienen tanto de auto. Muchos...
3: Sí, pero no llegan hasta allá.
0: No mudaron sus oficinas.
3: Está Vicente López y Olivos.
0: Vicente López.
9: Sí, pero no
1: es igual, es una eternidad. Vicente López.
0: Pero por supuesto.
8: No, si está pasando ni bien cruzado.
3: Igual, Mariano.
0: Ahí está Vicente López. Toca una mañana mala, que generalmente son las más. Porque olvidate. Yo escucho la red todas las mañanas y el tema de dejar subir a las motos a la Panamericana, que es un error total.
1: Garrafal.
0: Trae quilombos todos los días.
8: Obvio, incidente.
1: Más choque.
0: Un incidente con una moto, pero me cago en Satanás. ¿Por qué? Porque lo dejas subir.
8: Claro.
0: Y nada, boludo. Es
1: la Panamericana es muy peligrosa.
0: Es muy peligroso.
1: Muy peligrosa. La Panamericana, a mí, yo sé en el único lugar donde presto más atención que de costumbre.
0: Quise hacer
3: una salida express.
0: Una salida express. y me vine con muchas reflexiones.
2: Antropológica la salida.
0: Sí. Esto pero pará, genial. Pero es profeso, ¿eh?
2: Es antropología. ¿Viste? Para el que no va, a mí me pareció maravillosa para interpretar alguna cosa.
10: Bajamos un segundo la música. 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
0: Es no juegues. Esto es lo que voy a decir.
2: Esto es lo que dijo el Ronaldo. Es difícil.
0: Hoy, el entrenador da la habitual conferencia de prensa previa a un partido. Sí. Y mantuvo su postura. Automáticamente después de esa conferencia de prensa, Cristiano Ronaldo abandonó la concentración de Portugal, se subió a su jet privado y abandonó Dinamarca. Automáticamente.
2: Para mí, porque no llegaba a pagar la tarjeta, hoy tenía.
3: Vos decís. El trapago mínimo, si no.
6: Tenía dos préstamos. Sí,
3: tenía solo efectivo.
0: A continuación, publicó un mensaje en redes sociales, naturalmente, diciendo: cuando sea el momento, voy a contarles la verdad de por qué abandoné la selección. Uh-huh. Ahora es el momento de alentar a Portugal. Y eventualmente todo se sabrá.
2: No lo quieren.
0: A eso. A los minutos, sí. Mensaje de la hermana de Cristiano Ronaldo. Los portugueses no merecen lo mejor. No, un mensaje, pero de
3: otro capítulo
0: explosivo.
3: De los familiares de jugadores.
0: ¿Cuál es el problema? Cristiano Ronaldo todavía no oficializó ni anunció su renuncia a la selección. Ahora, en este contexto, con Jorge Jesús, recién en su tercer partido como entrenador.
2: No, diciéndolo en conferencia de prensa.
5: Claro, sí, he exponiéndolo.
6: Yo soy presidente de la Federación de Fútbol, lo he hecho.
0: Es muy difícil.
2: Yo me juego por
0: el problema de Portugal. Ese es el problema.
2: Hay que respetarlo.
5: Claro, el tema es que vuelva.
0: El presidente va a tener que tomar una decisión porque una de dos. O mantiene al entrenador o intenta acercar las posiciones porque en este contexto
2: no va a suceder.
0: Cristiano Ronaldo, con 41 años, porque no vuelve a la selección
2: portuguesa.
0: Había muchos
2: adentro que estaban esperando que venga un loco que lo raje.
3: ¿No lo quieren a Ronaldo los jugadores?
6: No.
3: Bruno Fernández se lo cargó Manchester United y ahora la selección.
6: Qué feo lo que estás diciendo.
2: Es verdad.
3: El eterno odio a Bruno Fernández le tengo hace 3 años.
2: Yo también. Qué chavo.
3: No sé cuando Ronaldo vuelve a Manchester
0: Bruno
3: United,
0: Fernández
3: dije...
0: es el subcapitán de Portugal cuando no juega Cristiano Ronaldo.
2: Pepe lo quería. Pepe sí. La
3: figura de Manchester United.
6: Pepe lo quería.
0: Cuando se fue Pepe,
5: era soldado de él. Era
0: pero
5: tenés
0: que respetarlo. A mí no, yo no soy fanático. Ronaldo sí es la mujer. Me gusta mucho ella.
8: Viví. Es muy hermosa.
0: No, pero me gusta
2: Salvador,
0: su personalidad.
2: Escuchá, Salvador, mi hijo Salvador. Un chico siempre raro y siempre contestatario. Él tiene 20 años. Cuando era chico, fanático de Cristiano Ronaldo. Estaba... Messi y Ronaldo en la...
0: Claro,
2: en
0: la misma liga.
2: En la cúspide de la pelea. Se juega una final, Barcelona-Real Madrid.
6: Y lo más probable que haya sido la de Barcelona que le hizo 5 a Real Madrid.
4: En Champions League.
0: En Champions. En la Liga.
4: Una no ganó. En la Champions, no, en la Champions le ganó Barcelona.
0: Bueno, y una que ganó Barcelona.
4: En Madrid ganó Copa del Rey.
5: Claro, eso te iba a decir. Pero hay una Copa del Rey que ganó el Real.
0: Yo en todos esos partidos, pelea de boxeo, ya lo dije mil veces, a usted los recagué en la final de la Champions, pero lo vuelvo a decir. Siempre que hay esos eventos deportivos, siempre hice juntadas en mi casa. Me encanta hacerlo. Mis hijos mamaron eso, yo mamé eso de mi papá. Me encanta. Boxeo, carrera, partido.
4: Deporte de final.
0: Salvador nos gritó un gol en la cara, boludo, pero te estoy diciendo con 7 años. Primero hizo un gol Messi y todo, le dije, estaba con la remera del Real Madrid, que para mí era una afrenta, ¿entendés? Y todos, se le fueron todos mis amigos grandes, borrachos, todos grandes. Sí, sí, Salvador, sí. Le estoy diciendo 6-7.
3: Y debería ser 2012. ¿Viste? Sí, la Copa del Rey.
5: La Copa del Rey, sí.
0: 2012, 6. Cuando hace el gol Cristiano Ronaldo, Salvador Yudica, un nene introvertido, de signo de cáncer.
4: Un enano.
0: Muy tranquilo. El día de la corrida de Gareth Bale. Muy bien.
7: Ah, bueno, eso es Copa del Rey.
3: Copa del Rey.
5: Ah, sí.
0: Boludo. Ahora 2-1 Real Madrid. Se para y se agarra los huevos. Se para y se da vuelta. Él estaba mirándolo adelante de la mesita ratona, sentadito, sí. Adelante.
4: Bien, callado con odio.
0: Arriba con odio, casi llorando. Abajo el televisor. Se para y se agarra los huevos.
4: ¡No!
0: Con la camiseta de Cristiano Ronaldo, una negra que tenía el Real Madrid, una camiseta negra.
5: Sí, la temporada anterior. Hermosa.
0: Boludo. ¿Viste?
7: Sacado.
0: No, pero...
8: Y hace justo 14 años.
0: ¿Y qué pasa?
8: Esto,
0: cuando le hicimos, si 20, cuando le hicimos el cuarto, pidió Messi, sí. Pidió Kun Agüero, pidió Orteguita, porque...
4: ¿River?
0: Sí. Y pidió Cristiano Ronaldo. ¿Qué tal? Una gigantografía. Le digo, ¿estás seguro, Cristiano Ronaldo? No sé qué. Y hoy, que tiene 20, y esas gigantografías están todavía en el cuarto de él, ya es hora de...
4: La sacala.
0: La sacás y te mata.
3: ¿Cómo la vas a sacar?
0: La sacás y te mata.
1: Pero era un tipo que a mí me caía para el traste hasta que vi la serie La Mujer. ¿Y qué me conmovió de él? Que ahora este artista me enteré que murió. Viene como que te diga el Abel Pinto de Portugal. Sí. Yo, era el cumpleaños de Cristiano.
0: Abel Pinches.
1: Bueno, no sé cómo se llama. Murió, me enteré porque tengo una amiga en Portugal. Sí. Y cuando... ¿Qué le puedo regalar a Cristiano que lo conmueva? Nada. Tipo... Sí. Viene este chabón que era uno que cantaba. Cuando lo ve, Cristiano Ronaldo.
0: Que no se conmueve con nada.
1: No, boludo, su ídolo era ese que cantaba.
0: Ah, en el documental.
1: En la película.
0: Ah,
1: y ahí lo vi.
0: No,
1: en
0: una el versión. Tema con la madre me gusta mucho.
1: Sí. También, bueno, pero mucho. El chabón no es tan... Indudablemente, los compañeros no lo quieren.
0: El tema de la madre me
1: él es muy, muy de la mamá.
7: Sí, no se olviden que su papá falleció cuando él era muy chiquito.
0: Claro.
7: Alcohólico.
3: Hay un, tema que, hay, un,
8: sí, a la madre.
3: Hay un tema que pasó a la inversa con Messi y Argentina, que los jugadores de Argentina no lo bajaron del poste, agarraron el poste,
7: cuidado,
3: y lo realizaron y lo pusieron 3 pisos más arriba y dijeron vamos a jugar por él, claro, por el que tenemos allá colgado.
7: Y para él.
3: Exactamente. Y los compañeros de Portugal dijeron no, se pelearon, mira, vamos a agarrar este póster, vamos a tirarlo al tacho, y se pelearon entre ellos por colgar el suyo. Bruno Fernández, Vitinha, Leao. Entonces, todos quieren ser.
0: Ahora me tomo una Vitinha.
3: Todos quieren ser el nuevo.
7: La cuestión, Mariana, es que hoy jueves, va a haber partidos otra vez de la Nations League. El miércoles no hubo.
0: A ver, decímelos.
7: Alemania-Serbia. Alemania se tiene que recuperar de la derrota que sufrió como local contra Grecia.
0: Sí, señor.
7: Que va a jugar como local frente a Países Bajos.
1: Estrenemos el programa.
0: Hablamos de España ayer, Hijo de puta, juegan bien, de verdad.
7: 4-1 a Croacia. Portugal va a visitar a Dinamarca. Y Gales va a jugar contra Noruega. Pero.
0: Portugal y Dinamarca me encanta.
7: Pero, atención, porque mañana también se va a jugar un partido. Perdón, dos partidos que son de la segunda división. Uno es Irlanda-Austria y el otro es Israel-Kosovo. ¿Por qué me detengo en estos dos partidos?
4: ¿Por
7: porque durante el fin de semana, Irlanda le ganó por 3-0 como visitante a Israel, sí, en un partido disputado en Hungría. Uh-huh. ¿Qué fue lo que pasó? La selección de Irlanda, los jugadores de Irlanda jugaron con un brazalete negro. Cuando sonó el himno de Israel, agacharon la cabeza. Cuando hubo el saludo entre capitanes, no hubo intercambio de banderines. Y no estuvo el saludo protocolar entre los jugadores después de escuchar los respectivos himnos. Todo esto como consecuencia de la postura de los jugadores de Irlanda respecto de la guerra en Gaza. Y ahora van a volver a jugar la próxima fecha, el sábado, Irlanda de local, pero no se va a jugar en Irlanda, se va a jugar en Serbia. ¿Por qué? Porque tenían miedo, por una cuestión de seguridad,
4: que lo maten a
7: de
4: los
7: que
4: jugadores.
7: Este partido se juegue en la isla.
0: Claro. Te digo una cosa,
7: mucha atención a este partido que se va a jugar el fin de semana.
0: Si vos querés ver lo que pasa en Medio Oriente, o sea, si vos querés ver Gaza, tenés que...
7: Cuidado.
3: Creo que no fue la mejor elección de palabras.
15: ¿Cuándo puede llegar a volver Rusia
7: todavía
15: a integrarse?
7: No, todavía no, porque Infantino, intentando sus negociaciones políticas, ya él sugirió que se reincorpore a Rusia, pero todavía no logra obtener los votos ni de la UEFA ni del resto de la
16: federación. Pero no termina más. ¿Vieron lo del avión de hoy, boludo?
17: Tremendo. 5.000 metros en caída libre, ¿eh? No, te la regalo. No, 5.000 metros de...
16: 5.000 metros.
17: 5.000 pies. 5.000 pies cayó. No, ¿sabes lo que cayó? Así.
7: Hubo disputa entre los dos pilotos.
16: Pero pará, pero entre los dos pilotos, el piloto indio, uh-huh. le tocó uno Israel. Que era de su amigo, boludo. Uh-huh. No, y era musulmán, era un lobo solitario.
4: Y quería chocar.
16: El chabón activó. Sí, sí, no, lo mataba. Boludo.
17: Tremendo. Bueno, pero
16: mirá
17: eso...
16: qué flash. O sea, pará. El tipo lo tenían totalmente monitoreado, había hecho todos los psicotécnicos, los psicoposos, los psicoposos, nada, era, solo era musulmán, nada más. Uh-huh. Y nada más y nada menos, boludo. Lo mató al compañero, boludo.
17: No,
16: y
17: no, lo mató, se salvó.
16: Bueno, ya sé.
17: Lo quiso, bueno, pero lo quiso matar, claro. Lo quiso matar.
16: Y se cargó, ¿y sabes qué lo zafó? ¿Ustedes saben qué lo zafó? ¿Qué? Cuando sí, después de las Torres Gemelas, el único que podía abrir la cabina era el piloto. Uh-huh. Era tan... engorroso todo el tema de la comunicación y bla bla bla de entrar en
17: que tenía alguien más el código
16: la comisaria de a bordo eran dos y era encriptado y lo cambiaban todo el tiempo todo. Uh-huh. y la tipo lo salvó porque el tipo tocó un botón, el que se estaba cayendo con los hachazos,
17: avisándole
16: el transponder, hay un código que es, hay un quilombo acá adentro.
3: 7.500.
16: Muy bien, boludo, 7.500.
17: Igual.
16: ¿Por qué? Porque el musulmán
3: tocó 7.700. Al aeropuerto.
16: Claro. 7.000, no, a todos. El transponder, a todos.
17: No fue un atentado de una organización terrorista, fue un acto de
16: lobo
17: este tipo.
16: Lobo solitario, boludo.
17: Que también, después hay que ver, porque muchas veces estos lobos solitarios participan en ciertas misiones. Células. Son conchadas, sí, por eso. Claro, hay que ver si detrás se fue un acto independiente, individual, fue... algo, una célula activada, eso lo sabes.
16: Pero lo que te digo es que no termina más, boludo.
17: No va a terminar nunca.
16: Mientras haya uno, para mí, mientras haya uno, que cuando le digan, estás capturado, el tipo explote una bomba y se cargue siete que lo capturaron, no termina más.
3: ¿Entendés? Hace 3.000 años esta guerra.
16: O sea, por eso, mientras haya uno que se inmole, Mariano, y se cargue 20 inmolándose, no termina más.
9: Mariano.
16: ¡Te capturé! Porque suponete que las cosas normales de la guerra es... Te capturo, listo, estás aprendido, así, pum. Pero me mató 7, ahora le mato 20.
5: Claro, sí, van retrocando todo el tiempo.
9: Mariano, horas después salió un video de otro musulmán en un avión interno en Inglaterra gritando contra América. Que lo detuvieron, no tenía nada, no tenía nada.
16: Claro, pero pasajero. Claro,
9: pasajero en un vuelo interno de Inglaterra.
16: Esto fue muy groso. Y aparte hoy decir una pregunta en el programa de Facundo Pastor que fue espectacular. Si no tendría que haber, por protocolo, un piloto de más en la crema, ¿viste?
9: Lo había ahí.
3: Y esto seguramente por ahí cambia los protocolos.
16: No, había dos, pero estaban bloqueando.
17: Igual, tengamos cuidado porque esto también... a ver, la comunidad musulmana no son todos terroristas ni radicales. No, vos, yo digo... porque
16: yo no dije nada.
17: No, vos no, yo te digo que... porque hoy escuché mucho... No, vos nada que ver, yo te digo... Lo que digo, tengamos cuidado porque en estas cuestiones después se genera un odio contra la comunidad musulmana cuando acá tenemos una idea. En Europa la concepción del conflicto oriente es muy distinta a la que tenemos acá. Claro. Es una situación que viene de 2.000 años. Hay un territorio que unos creen que es ocupado, los otros creen que tienen derecho propio. Supuesto, es un quilombo bárbaro.
16: Mirá qué novedad. Te estoy diciendo que no termina más.
17: Ah, bueno, yo entendí.
16: Es interminable, boludo. Llegó al fútbol, mirá Irlanda.
17: Claro.
7: Pero hace rato que llegó al fútbol.
16: Sí, esto,
17: pero te matan una selección.
16: Ya me voy. Hacemos la última tanga de la noche y ya estamos en la recta final para ver qué queda de acá hasta el fin de semana, porque está Colapinto, por supuesto. Para eso lo tenemos a Facu Quiape, que sabe de esto, una vuelta y media más.
3: Juega Ecuador en un rato.
16: Juega el Ecuador de Marcelo Gallardo.
9: En un rato juega Platense Estudiantes.
5: Copa Argentina.
16: Tenemos de todo. Tanga y ya venimos, dale.
3: Panamá, Nueva Zelanda.

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0: 10 minutos que le dejamos antes al Don Cali Fidalgo y su alargue. ¿Qué pasa, Romy?
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0: Bueno, armamos jueves, viernes, sábado, domingo.
2: Hoy tenés la decisiva participación de Platense enfrentando a Estudiantes por los cuartos de final de la Copa Argentina.
3: 21:15 en el Tito Tomaguelo, Platense Estudiantes, con arbitraje de Facundo Tello. En el VAR Nicolás Ramírez.
4: Entonces mañana a qué hora venimos.
0: Estudiantes.
5: Ya quiere llegar más tarde.
4: Para mí gana Platense. Gana Platense.
0: ¿En serio?
4: Gana Platense porque Estudiantes fue jodido todo. Lo del cajón, lo de Verón, los hinchas golpeados. Yo creo que Estudiantes está en otra cosa.
0: En la Copa Libertadores.
4: Claro, por eso mañana Platense puede tener la revancha del partido con el Flu.
0: Muy bien. Perdón, Ger. Sí. ¿Lo de Manchester City va a prosperar?
6: Bueno, a ver. Hoy, por ejemplo, hubo declaraciones del Premier británico. Se negó a opinar sobre la cuestión deportiva, pero, naturalmente, ¿de qué habló? De la política. Manifestó su temor en que los capitales emiratíes se vayan de Gran Bretaña, de Inglaterra, como consecuencia de la sanción deportiva que, todavía no se sabe, le va a caer a Manchester City, por lo que contamos ayer.
0: Por lo que cueste un sponsor.
6: La Premier League. La Premier League confirmó que Manchester City es culpable de haber incumplido / violado los 115 puntos del fair play deportivo de la Premier League, naturalmente.
0: Esto le puede costar títulos.
6: Esto le puede contar. Esto le puede costar. Lo más leve, multa de dinero. La segunda sería una deducción de puntos. La tercera sería una desafiliación, o sea, cuarta división. Y la última de todas sería la quita de los títulos. Esto es entre la temporada 2009-2010 y la 2017-2018. En ese plazo ganó 3 títulos de la Premier League, 3 de la Copa de la Liga, 1 de la FA Cup y un Community Shield.
7: Bueno, pero no van a sacarle entonces, todo.
6: Solo en ámbito doméstico. Subrayo y
2: hablando. Todo no.
6: Champions League ganó 2022-2023. Esto está afuera de la
8: discusión. Claro, es internacional.
0: Pues Facu, contame de Colapinti.
9: A ver, Colapinto, que mañana vamos a tener en la última media hora del programa, la primera práctica, arranca 1:30 de la madrugada acá de Argentina. Bien, así que la primera media horita la vamos a estar viendo. A ver, vuelve el circuito de Sepang, este es el de Bahrein, que por la guerra se mudó a Malasia para no perder los patrocinios, porque hay patrocinios que ponen mucha plata para estar en las 24 carreras. Hay una que salvaron, que es Arabia Saudita, que no se va a correr y hay que ver qué pasa con las últimas dos finales. A ver, Franco Colapinto tiene que mejorar lo que pasó el último fin de semana en Bakú. De Azerbaiyán se fue a Enstone, a la fábrica de Alpine en el Reino Unido, un día de simulador y voló hacia Malasia para preparar un poquito, por lo menos, este circuito que va a ser su debut. Primera vez que Colapinto va a correr en Malasia. Siempre que debutó en un circuito le fue bien. Esperemos que continúe de esta manera.
0: Para que no se achique con las cosas que le dije.
9: Algo muy importante, dan lluvia. Para el domingo.
0: De el Lore la rompía con la lluvia.
9: Pronóstico de lluvia y de tormenta fuerte para el horario de la carrera. Veremos si se termina dando.
0: Yo iba a prender el fuego.
9: Nada que ver, a las 4 de la mañana de acá.
6: Una curiosidad, si me permite, de Facu. Este es el gran
4: premio
6: de Bahrein que se va a correr en Malasia. Esta carrera debió disputarse en abril, pero fue postergada porque...
4: Por la guerra.
6: Por la guerra.
0: El estrecho de Hormuz. Bueno, ¿qué fútbol que tenemos?
3: Fútbol tenemos el viernes, Liga Profesional, empieza otra fecha, a 19:15 en Avellaneda, Independiente recibe Instituto, 21:30, dos partidos, Boca recibe Unión, e Independiente Rivadavia Mendoza a Gimnasia de La Plata.
2: Lindos partidos los tres, ¿eh?
0: Me gusta.
3: Tres lindos partidos para empezar el viernes.
0: Hay muchos partidos el lunes. Qué feliz el lunes.
8: No, no. El tema es que hay pocos partidos el sábado, pues el partido de Argentina.
0: No. Ya sé, pero hay muchos partidos el lunes.
4: Pero si querés,
0: digo, grosso,
4: la otra semana es feriado, el lunes 12 es feriado.
0: Claro, seguí, Matute, por favor.
3: Hubieran dicho que sí. El sábado, 14:45, Defensa y Justicia San Lorenzo. A las 17, News recibe a Lanús.
4: ¿Qué partido tiene?
2: En Varela.
4: Uy, en Varela.
9: Hoy probó Insúa a Facundo Farías de doble 5.
4: ¿Qué?
9: Dos fechas de suspensión para Manuel Insaurralde por la roja en Boca. Probó con Cardillo en la práctica anterior. Hoy probó con Farías al lado de Tripiquio de doble 5. Ya lo hizo a esto. Poner un enganche de doble 5 para que el otro 5.
4: Con Gulli, no.
9: Lo hizo con Martegani en su momento.
7: ¿Y siguió con la línea de 5?
9: Sigue la línea de 5. Jugaría, si continúa con esto, ¿no? Aunque al gallego no le gusta la línea de 5.
4: No, al gallego no le gusta.
9: Tripiquio más de 5 tapón y más suelto Farías.
4: Me gusta mucho Tripiquio.
9: También jugó el Perrito Barrios en alguna ocasión también de ese estilo doble 5. No es la primera vez que lo hace.
4: ¿Cómo es el sábado?
3: El sábado, como dijimos, Defensa y Justicia San Lorenzo. News contra Lanús. A las 17 horas, mismo horario para Atlético Tucumán, Barraca Central. A las 21, Argentina, Burkina Faso. El domingo, Huracán.
4: El sábado, Argentina. Bien.
2: Aquí el Huracán.
3: 14:45, Huracán recibe al Docino.
4: No,
2: me queda muy justo. No, puedo ir para el primer tiempo con mi hermano, le dejo a mi niño.
4: No, primero el trabajo, no rompa la pelota.
2: Pero si termino yo,
4: primero el trabajo.
2: Siempre se salva el Docino.
3: Recibe al Docino. Talleres. A las 17 horas recibe a Belgrano.
2: Lindo. Artilazo.
4: Clásico de Córdoba. Clásico, o sea, ¿A qué hora es?
3: 17 horas.
8: Lindo horario.
4: Hoy dijo uno de Belgrano. Hoy dijo uno de Belgrano que estaban haciendo la previa. Dijo, digo eso, de Belgrano, el único campeón de Córdoba.
2: Y es verdad.
9: Los mata.
2: Sí,
9: ¿verdad? Artí me lo dijo y también.
8: Con ese argumento los liquida.
4: Y es verdad.
8: Los mata.
9: Pará. Si Talleres ganó la Supercopa Internacional.
4: No, la Conmebol ganó Talleres y es una.
9: Ganó la Supercopa Internacional a River. ¿Cómo que no cuenta? No cuenta eso.
8: Sí, Central. Pero si Central es campeón.
9: ¿Cómo lo festejó Rosario Central el otro día?
2: Festejó la Supercopa Internacional.
9: Pero es lo que ganó Talleres.
8: Es que ganó Talleres, es verdad.
9: Entonces, ¿para qué festejó Rosario Central?
8: Acá estoy con Chape. Acá estoy con Chape.
4: Escuchame. Perdón, sí, Matute, perdón.
3: 19:15, Argentinos Juniors recibe a Tigre. Y 21:30, Estudiantes de Río Cuarto a Racing.
2: El debut de Chirola Romero tras la partida de Boivoda.
4: Sí, señor.
3: El lunes, cuatro partidos.
4: Cuatro partidos, boludo.
3: 16:45, Deportivo Riestra contra Central Córdoba.
2: Okay.
3: Estudiantes recibe a Gimnasia de Mendoza a las 19. Misma hora para Vélez Platense.
2: Qué lindo partido.
4: Claro. Lunes a Platense. Por Platense juega
3: hoy. Platense juega
8: claro,
2: para
8: hoy.
2: Para el jueves.
4: Y Vélez siempre juega fuera de horario.
3: 21:15 recibe a Rosario Central.
2: O sea, hoy.
3: El único que no juega es River contra Sarmiento, que se va a jugar el 14
4: porque River
3: en julio.
2: Claro, sí, porque tenía.
4: Yo
2: tengo algo, ¿eh?
9: Porque no tenía ganas.
4: Tenía una feria de platos como en los colegios.
9: Es como vos te juegas con Argentina.
4: ¿Qué tenés?
2: Bueno, quiero recordar a. ¿Saben quién es? Pepino Mazzullo.
4: Sí.
2: Murió a los 100 años.
4: Sí.
2: La voz del Topollillo.
4: Del Topollillo. Para los que crecimos con él. Claro. ¿Viste cómo? Lo dije que el primer Pepino Mazzullo. ¿Qué le gritaban a Pepino? Pepino Mazzullo. Le decían, la rompes toda, Pepino. Escuchá, no, me acuerdo de esto, una cosa que le dijo Mercedes Nisi a Mirta Legrand en la mesa.
2: El Topollillo argentino era Mareco.
4: Mareco.
2: Sí, esta fue la primera. Esta la voz original del Topo.
4: Estaba el Topo, perdón. También el Topollillo que lo hacía.
2: Soy mamón.
10: ¿Qué necesidad? Escuchá,
4: para, ¿por qué las nombres? Si no digo.
2: Porque el Topo lo hacía en el teatro.
9: Era el hincha de Huracán este, ¿cómo se llama?
2: Maranzoni.
4: Escuchá, Tomaguelo.
2: Cada uno hace su culpa.
4: Me acuerdo de una cosa que decía Mercedes y le dijo a Mirta Legrand en la mesa. Dijo, Mercedes, ¿estás al tanto de lo que está pasando a Fariña en la cárcel? Por supuesto. ¿Sabe lo que le pasó esta semana? Le pusieron un cartel en la ducha. No, le dijo Mercedes, que decía, Fariña con rodete, te vamos a romper el ojo. En la mesa de Mirta. Y Mirta hizo.
10: No.
4: Pero Mercedes, bueno, claro, es lo que le dijeron. No, no, extraordinario.
9: Así le dijo Borges.
4: Lo vamos lleno. Sí, así le dijo Bioy Casares al Tito
9: Cosa. La cena
4: Cosa.
9: De fin de año.
4: Bueno, gracias, Gallego.
2: No, yo no veo a Borges, yo no
4: veo a Corazón, y terminaste a las 59. ¿Te puedes ir 30 segundos antes?
9: Chao.
4: Adiós. Muy bien, gracias Facu.
9: Hasta mañana.
4: Mañana tenemos, te toca a vos la última media.
9: Sí, media horita, media horita de Furioso.
4: Muy bien, Artillo. Adiós Chino.
8: Hasta mañana.
4: Adiós Matute.
3: Una linda efeméride, porque en 1967 hacía su debut en Ura.
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Pará, que mirá, escuchame la voz. Escúchame, me quedé dormido, Tano, para un poco, pará. No me grité, que estoy dormido. Me agarró una siesta furiosa. Estoy con una siesta furiosa. Hola, a ver, chena. Hola. Arranca el alargue con sueño, bueno. Che, que nunca se quedaron dormidos. Ahora, si yo me quedaba dormido más de lado, ¿qué carajo iba a pasar? Es la pregunta que yo me hago. ¿Qué hacíamos? ¿Eh? ¿Te das cuenta que ni dormirme, quedarme dormido puedo? Pende de un hilo este programa, loco. ¿Qué va a ser? Esto es el alargue y así como la vida misma tiene estos quilombos. 11 23 24 22 22, cali.fidalgo en Instagram, el alargue en Facebook.

0: La verdad que no quiero molestar, no voy a molestar.
1: Ahí está, claro. Bueno, a mí me pasa eso, yo molesto, ¿viste?
0: Sí, vos sos molesto, pero...
1: Deja de molestar. No, yo me quiero molestar.
0: Claro. Sí, ¿qué haces con el teléfono? ¿Te lo pones?
1: ¿Con el teléfono? No, me creció el pelo y es como que me estoy sacando el pelo de la frente.
0: No, bueno, deja de joder que no te escucho, en serio.
1: ¿Cómo que no me escucho?
0: No, te queda, no sé, o ya empezamos con el problema de internet.
1: No, jamás. Cambié toda la tecnología por vos.
0: No, te escucho mal, ya te empecé a escuchar para mí.
2: O sea, los cambios que he hecho en este tiempo por vos...
0: Claro, sí, por mí, sí. Bueno, listo. No, yo, la pregunta que me hice al principio, que no me la contestó nadie porque recién había arrancado, es si yo me quedo dormido como hoy, pero me quedé dormido y me desperté...
2: Sí.
0: Y 57.
2: Esta anotala, ¿eh?
0: No te tengo que anotar nada. Yo le explico, este te pasa factura siempre, cuando tiene que hacer una... Pero me debes 28, estás venido
2: no
0: atrasado.
2: No, dejate joder, ya chequé la deuda hace rato, no, ya cancelé la deuda.
0: No, estás endeudado. Bueno, escuché una cosa.
2: Viste que uno crece por... Pero pará, ¿qué estás apurado? ¿Qué
0: porque quería Argentina? Contar algo, no, si quiero hablar Argentina.
2: Viste que dice que uno crece cuando se endeuda, si no, no creces.
0: En deudas, sin crecer.
2: Y sí, si no te endeudas, no creces.
0: Bueno, si yo me quedaba dormido, ¿qué pasa hoy?
2: Iban a escuchar Blue.
0: Sí, lo ponían en duplex.
2: Sí, música.
0: Okay.
2: Sí, capaz la enganchás a Pesci.
0: No, hubiese pasado algo interesante, la gente hubiese escuchado Radio de la Red, por ejemplo.
2: ¿Por qué no?
0: ¿Por qué no?
2: ¿Por qué no?
0: Bueno.
2: ¿Qué ibas a contar?
0: No, esa era una pregunta.
2: Ah, o sea, me interrumpiste para esa pelotuda.
0: No, ves, después dicen que yo lo maltrato, ¿eh?
2: Ahí, bueno, pero para eso
0: para esta pelotuda se acaba de decir, me parece una agresión horrible.
2: Aparte, te noto apurado. Interrumpidor y apurado.
0: No, interrumpidor.
2: Porque para que hablemos de Argentina, dale, ya todo el mundo sabe cómo sale Argentina.
0: Bueno, listo, no hablemos de Argentina. No hablemos. Pará.
2: Te hola. Tomo la palabra, ¿eh?
0: Hola, sí. No, dice que no quiere hablar Argentina. Llamo a que hable. ¿Qué hacemos?
2: Te tomo la palabra.
0: Sí, me llamo que hablemos.
2: Bueno, salí de ahí, no sé, boludo. Dale, ya está dormido, hace cualquier cosa. Dale, hijo, no joda con el laburo. Qué locura. Porta nada, yo. Ahora, después lo hago yo y no, ojo, salí de ahí, dale.
3: No saben nada. Se la pasan hablando de otra cosa. Hablen de fútbol, que lo único que me interesa es el fútbol. No lo otro que están hablando, viejo. Bueno, gracias.
0: Qué raro hablando arriba de la cortina. Dale, dale, Quique. Dale, háblame de Argentina.
2: Exhibición extraordinaria.
0: Con la sí, poderosa sí. Bolivia.
2: No importa. Acá el mérito del seleccionado argentino es haberlo llevado al terreno de la incomodidad. Lo redujo a la mínima expresión al seleccionado boliviano. Ganó 4-0 la Argentina en la provincia de Córdoba con goles de Lautaro Martínez, golazo de Nico Paz, Cuti Romero, el nuevo capitán del seleccionado de cabeza en el segundo tiempo.
0: El seleccionado
2: y el
0: de cabeza.
2: López. Okay. Sí, porque yo qué dije.
0: El seleccionado, la coma te la llevaste. Dale,
2: mirá, yo no, esto no es gráfica. Te voy a buscar un día.
0: No, es radio, peor, dale.
2: Peor. Bueno, lo cierto es que esta selección ilusiona. Es cierto, esto recién arranca. Pero en el recambio me parece que está la esperanza del seleccionado argentino. Debutó Leo Flores, el chico de Boca. Tuvo 3-4 apariciones fantásticas, tuvo actividad en el segundo tiempo Barco, también lo tuvo Mastantuono con mucho protagonismo, el Flaco López ingresó y convirtió. Sí. Y la selección, yo insisto, estamos esperando todos el partido de Messi el martes, en lo que va a ser la gran despedida. Pero créeme que hay mucho material, que esta selección tiene mucho para
0: hay
2: poder
0: creer. Hay esperanza, digamos, que no nos vamos a quedar clavados... En una, ¿cómo es? Renovación, que ya la tenemos.
2: No, porque aparte de tener jugadores campeones del mundo, como Dibu Martínez, como Lisandro Martínez, como Cuti Romero, Enzo, Alexis, ayer jugó y volvió a la selección, X Fernández, que hace mucho tiempo está jugando en la Bundesliga, y me parece que hay muchísimo recambio. Nico Paz tuvo un primer tiempo fantástico, convirtiendo un gol de una factura tremenda. Debutó Román Vega en el lateral izquierdo y cumplió, lo hizo Giai también sobre el lateral derecho. Esto lo veníamos a

0: Hablando, Carito, me parece que el técnico tendrá que poner mucha atención a los laterales y buscar allí la renovación, porque es donde quizás más flojo está en cuanto a la cantidad y calidad. También ingresó Santiago Simón, el ex hombre de River, hoy en Toluca. Yo te sigo nombrando futbolistas, sigo marcándote apellidos, y esto también tiene que ver con la renovación. Valentín Gómez también ingresó en el segundo tiempo como parte de una columna que empieza a construirse desde lo defensivo. ¿Hay con qué? Y más allá del 4-0, contundente, merecido y justificado de este seleccionado, la sensación y la conclusión es que hay con qué. Con qué creer, con qué ilusionarse para seguir siendo competitivo. Después, siempre decimos lo mismo, gana uno solo. Pero esta selección está convencida y compenetrada en lo que quiere un entrenador, que Dios quiera y seguramente a partir del 1 de enero siga siendo el técnico, el conductor, el ideólogo de una selección que tiene hambre. Y ese es el gran secreto. Esta selección tiene hambre de gloria. Más allá de haberlo conseguido todo, tenemos esperanza. Y estos chicos seguramente sigan demostrando que irán en búsqueda de todo.
1: Sí, bueno, todo, ayer lo hablábamos, escuchábamos la conferencia, todo parece indicar que vamos por buen camino. Lionel Scaloni estará, será el...
0: ¿Quién?
1: Lionel Scaloni.
0: Impecable, impecable. Pensé que renovaba con la churra. No, lo tuyo es una cosa.
1: Cazzo,
0: bueno,
1: cazzo.
0: Ganó Argentina.
1: Ya sabes lo que significa, ¿no?
0: ¿El cazzo?
1: Sí.
0: Sí, obvio, después te lo digo. Bueno, y el próximo sábado será el turno en el Monumental ante la poderosa Burkina Faso.
1: Esa tremenda, esa te deja quieto, esa te frena. Te deja,
0: sí, te paraliza. Qué locura. Bueno, y el martes
1: te
0: próximo...
1: Da, hablando de hambre, te da hambre, hambre de...
0: Oh,
1: claro.
0: Qué
1: dicen,
0: locura.
1: Yo no sé.
0: Bueno, y el próximo martes, la despedida de Leo. De Leo Messi en el Estadio Monumental ante el poderoso seleccionado de Benín.
1: Tremendo. Tremendo es una cosa. Ay, Dios mío.
0: Que arriba arrancamos hoy, querido. ¿Y eso no, que te quedaste dormido?
1: No, tengo un sueño. Coche, ahora.
2: Dale. Como en un momento se fue Diego y ustedes quedaron como referentes rearmando un grupo que ya salió campeón, pero tiene recorrido, camino todavía. ¿Cómo están transitando esto?
3: Sí, seguramente que es un momento particular, un momento especial, porque como se vivió el cambio con Diego, hoy se vive con Leo y son sensaciones difíciles de expresar, porque nos marcó por mucho tiempo, nos guió por mucho tiempo, ha dejado un legado muy grande en este país, en el mundo del fútbol, a nivel selección, a nivel clubes. Y bueno, seguramente que nosotros desde el primer día que, o en este caso hablo por mí en particular, desde el primer día que me puse esta camiseta siempre lo asumí con la mayor responsabilidad de todas y esta vez también no va a ser el caso, voy a seguir por el mismo camino y con los chicos que quedamos, que ya hemos jugado dos mundiales, trataremos de ayudar a los chicos que recién arrancan y en este proceso nuevo tratar de transmitirle el mensaje y todo lo que nos enseñó Leo, todo lo que nos enseñó Ángel, Ota, a seguir por más, a seguir intentando y a no bajar los brazos.
2: Messi es irreemplazable, por lo tanto cambia un poco la forma del equipo sin él, porque es lógico, quizás vamos a empezar más seguido a vos y a Julián juntos, tratando de adaptarse a algo nuevo, porque ya venían jugando juntos, pero parece que ahora va a ser mucho más recurrente. No sé si lo hablaron entre ustedes, que se viene esa etapa también.
3: Sí, ojalá que todo lo que decía el entrenador sea lo mejor para el equipo. Hoy nos tocó a nosotros, tratamos de hacerlo siempre de la mejor manera, toque a quien le toque, sea el tiempo que sea. Y la verdad que sí, obviamente que Leo es irreemplazable, pero trataremos siempre de afrontar los partidos de la mejor manera y dejar una buena imagen.
2: La última, están tratando de convencer al técnico para que se quede, se lo ve bien.
3: Sí, se lo ve bien, se lo ve con ganas. Seguramente que es un tema delicado, un tema personal. No me quiero meter en eso, pero seguramente que todo lo que decía va a ser por la felicidad y por la tranquilidad de él. Así que si se queda con nosotros, seguramente que seguiremos con este proceso que arrancamos hace 8 años ya y nos conoce muy bien. Así que sabe que vamos a seguir compitiendo y dando lo mejor por este país.

0: mando un abrazo a Fernando y a Milo que están en Frankfurt, que escucharon el audio y se sorprendieron. Y bueno, gracias por estar todos los días ahí, tipo 7 de la mañana de la ciudad alemana. Un abrazo a Carlos de Lugano que me mandó un mensaje de audio en Instagram. No escucho, amigo, mensaje de Instagram. ¿Te imaginas que yo estoy al aire? Pero que dice... Ah, que te mando un saludo a vos también, dice. Bueno, un abrazo,
1: che. Gracias, che.
0: Gracias, Carlito. Ahí lo deletreé al mensaje, no lo, porque recién lo veo. Bueno, un abrazo a Carlos de Lugano, que está del otro lado. En Instagram, yo cuando me mandan mensaje de audio no los puedo escuchar. Bueno, estamos en el alargue, che. No sabemos, va a ser frío, va a seguir tal...
1: ¿Tenés el pronóstico para este
0: día? Lo voy a buscar.
1: Dale, porque me interesa.
0: ¿Cómo dale? Hoy estás en un momento... nunca, yo 20. Te voy a explicar algo...
1: Escuchá, me robaste 20.
0: No, te voy a explicar algo. Esa es la facilidad del tipo que tiene un poquito de...
1: Sí.
0: Nunca te enfrentes a alguien con sueño.
1: ¿No? Y con hambre.
0: No, pará, el hambre.
1: Con hambre, con sueño y con deudas.
0: No, con sueño. Yo estoy con deuda y con sueño. Nunca te enfrentes a alguien con sueño, ni te pelees con un arquero. Son las dos. Después hay otras lecciones que podemos aprender. Pero la lección uno de la vida es no te pelees, no provoques a alguien con sueño, como en mi caso. En este momento yo estoy dormido. Es más, estoy saliendo por otra radio, no por la red. Bueno, 11 la mínima, 17 la máxima, mayormente nublado para hoy. El viernes algo nublado, 9 y 18, sábado tormentas aisladas en la madrugada mañana, 11 y 19, y el domingo parcialmente nublado con mínima de 10 y máxima de 17, ¿sí? Vamos a poner otro tema porque apreté mal y la... Todo muy, muy tranqui hoy, ¿eh? Arriba, vamos. Oh. El tipo pide, ¿viste? El tipo que le dice a todos, ¡arriba, vamos!
1: Y
0: el tipo...
1: Y él está caído, ¿viste?
0: ...11-23-24-22-22... Cali.Fidal en Instagram, el alargue en Facebook, @ Quique Pellenberg. Un abrazo a Martín de Ingeniero Mayuet, dice, sale muy bien el sonido del alargue.
1: ¿Viste?
0: Y le gusta la música, claro, el laburo. No, el sonido del alargue en general, menos Quique, dice acá, bueno. Un abrazo a Ismael de Gleu. ¿Por qué lo tratas mal a Quique? Y se ríe. Y porque hace cagada, ¿qué querés que haga?
1: Bastante, diría yo.
0: Hace mucha cagada, Quique. Quique es un chico y yo soy como el padre. Es una cagada que pase esto al aire. Pero bueno, lo tengo que tener así, hermano.
1: Cortito.
2: Buen día, amigo.
0: Y además, sigue, no es que... Bueno, si lo cagué a pedo, hace 6 años que lo vengo cagando a pedo. No aprende.
1: Qué locura.
0: O sea, no es que no aprende, porque es buen profesional. No quiere aprender.
1: Claro, ese es el problema, no quiere, guacho.
0: ¿Viste cuando te dice...
1: Sí.
0: Mal, ¿cómo dice? Mal enseñado. Dice, no, mal aprendido.
1: Mal aprendido, claro.
0: Un abrazo, Ismael de Gleu.
1: Por ejemplo, ¿viste cuando uno se enoja con los hijos? Dice, sos una maleducada. No, sos una mal aprendida.
0: Claro.
1: Yo te eduqué bien.
0: Un abrazo a Carlos Díaz. Me gustaría un DJ Bobo de In Exceso de Genesis. Pasé 3 veces este año de In Exceso. Y acá, Daniel, se manda en cara que no escucha el programa.
1: Claro.
0: Buscalo en Radio Cat. El tipo hace, ¿no? Hoy no hagan cosas que me enoje, viejo. Bueno, acá Adrián de Mar del Plata agradece porque pasamos Durán y pide para la próxima un especial de Robert Palmer.
1: La rompe Mano de Piedra.
0: Sí, Mano de Piedra te voy a hacer yo en un rato. Hablando de Robert Palmer, pasamos Power Station dentro de ese especial de Durán.
1: No, extraordinario justamente ese momento.
0: Sí, estoy jugando siempre al fleje con la presión y la sal, Cali, dice Claudio Salvador Donofrio de Loma del Mirador. Pude dejar de fumar 3 atados de Parliament por día, pero el morfi y la sal son una cruz y me hacen miércoles la presión en las piernas, etc. Ahora que estoy escribiendo, estoy comiendo una mini cremona de grasa y sal. ¡Oh! Soy un hijo de mil...
1: ¿Quién?
0: Dice él. Claudio de Loma del Mirador, pero si escucharas... Pero...
1: Sí, ¿le puedo dedicar el programa a un amigo?
0: No, espera que él termine de leer el mensaje.
1: Dale, perfecto.
0: Mi viejita es una santa de 90 años, pero él la putea a la madre, Claudio. Porque come cremona. ¿Cómo? Todos los días come cremona. Yo
1: qué
0: como.
1: Rico con mate.
0: Qué rico. La cremona es una de las cosas más ricas que hay. Y si le agrega. Bueno, no alimentemos. No alimentemos más porque Bueno, ¿a quién le quiere dedicar el programa?
1: Mira, ayer fue el cumpleaños de Maxi Artola.
0: Un abrazo, Maxi.
1: Cumplió 38 años.
0: 38 ya.
1: 38, un pendejo. Así que es uno de los grandes compañeros que tenemos. Pará. Espera un poquito. Ahí está. Es uno de los grandes compañeros y amigos que tenemos en la radio. Así que ahora sí, dale, cántele, señora.

11 23 24 22 22 cali.fidalgo con Instagram, el alargue en Facebook, arroba Quique Pellenberg. Aquí está hasta las 5 de la mañana.

0: hablan de fútbol, no saben nada. Se la pasan hablando de otra cosa, hablen de fútbol, que a nosotros nos interesa es el fútbol, no lo otro que están hablando, viejo. Bueno, gracias.
1: Bueno, ahora sí, habla de fútbol, dale.
2: Bueno, voy a hablar de un personaje que a vos no te satisface.
1: Pero no, no importa, vos hablás, porque la noticia más importante es si a mí me satisface o no.
2: Exactamente, pero ¿sabes qué? En esta lo banco al tipo. Pero lo banco fuerte, ¿eh?
1: ¿Quién será, no?
2: Escucha.
1: A ver.
2: Y vamos a sacar cada uno de los...
1: No, yo no voy a sacar ninguna conclusión, habla por vos.
2: No, sacar los trapitos al sol, te voy a decir.
1: Bueno, dale, ¿quiere?
2: Te anticipo, estás ansioso hoy.
1: Dale, sí, estoy con sueño, hermano.
2: Bueno, a ver si adivinás a quién le pertenecen estas frases.
1: A ver.
2: Escucha, no me interrumpas. Confunden desempleo con fracaso. Yo lo llamo vida resuelta. Confunden sin contrato con estar sin opciones. Yo lo llamo libertad de acción. Trabajé para ser dueño de mi tiempo, para tener mi futuro asegurado. Si dejara de trabajar, mi vida seguiría igual. No entiendo sus preocupaciones por mí. Vivan tranquilos, vivan en paz y con tanto amor. Yo ya lo tengo todo. ¿Quién fue el dueño de estas frases?
1: No tengo nada más idea. ¿Quién fue?
2: Mauro Icardi.
1: Ah, mira.
2: A ver, banco todo a excepción de cuando dice yo lo llamo vida resuelta. Nadie tiene la vida resuelta por más plata que tenga.
1: No.
2: En el resto coincido. Viste, con el tema de... Hay mucha gente que está preocupada por saber dónde va a jugar. Y yo veo...
1: No, habla por vos. Yo, pero, a mí me chupa un huevo, Mauro.
2: No, bueno, pero hay algunos que dicen dónde va a jugar Mauro, dónde va a jugar... ¿Cómo no? Claro. Muchacho, si el tipo tiene millones y millones en el banco...
1: No, el problema tiene, de él, la vida es de él.
2: Pero claro... Entonces,
1: ¿en serio que hay gente que se preocupa por Icardi? ¿En serio?
2: Sí, total. Sí. Ah, escúchame, hay programas y programas hablando del futuro de Icardi.
1: No, es más, me parece... Che, no hablamos del amigo...
2: ¿Te gustaron las frases o no?
1: No, me gustó.
2: ¿No te gustó nada?
1: No.
2: O sea, ¿no te gustó el tema?
1: No.
2: Ya, yo produzco para esto, para que me
1: cortes. Sí, bueno, pero...
2: La columna.
1: Ya, el finado Kiki... El finado Chiche te hubiese roto el papel de producción. Sí, esto es una mierda. Tiraba toda la mierda. Llegaban, llegaban los tipos 6 menos 5 con todo el programa. Mirá lo que tenemos. Y el tipo le decía, la burra, hijo de puta. Bueno, y así es la vida de la radio. Che, no hablamos de Marquitos, R.
2: Oh, y
1: hay tipos que se... Que
2: yo viene... creo que se está equivocando.
1: No, pero pará, más allá de que se está equivocando, hay personajes que siempre lo compras con un quilombo. O sea, viene con un quilombo.
2: El combo.
1: Y pero escúchame, se fue mal de Boca.
2: No es el combo Mac, es el combo Mark.
1: Es tremendo. Y ahora en Racing para la miércoles también.
2: Bueno, a ver, la situación es la siguiente. Rojo quedó eliminado con Racing de la Copa Argentina y tuvo un llamado de Estudiantes de La Plata para jugar la fase final de la Copa Libertadores de América. ¿Hasta ahí me seguís?
1: Sí.
2: Rojo le pidió a Milito que lo deje salir.
1: Qué quilombo.
2: Porque está 3 partidos de ser campeón de la Copa Libertadores de América y Milito le dijo que no. Y yo creo que en esta tiene toda la razón el presidente de Racing, porque en su momento, cuando Rojo estaba apartado de Boca, no solo Estudiantes no se fijó, sino que muchos clubes le dieron la espalda. Sí. Y Racing fue el que le abrió las puertas para seguir su carrera. Y ahora que las cosas en Racing no están bien, no me parece de manera atinada que Rojo pegue el portazo y quiera salir a jugar a Estudiantes. Es cierto que hay una cuestión de sentimiento, que también puede llegar a haber una obsesión de decir estoy a 3 partidos de volver a ganar la Copa Libertadores, pero a Racing hay que respetarlo. Y el que lo fue a buscar a Rojo fue Racing, el que lo fue a buscar a Rojo fue Milito, que le abrió las puertas cuando en Boca no tenía lugar y estaba colgado. Entonces yo vi, a veces hablo de la gratitud, ¿no? Uno tiene que ser... condescendiente con lo que piensa, con la manera en la cual actúa y sobre todo ser generoso con aquello que te abren las puertas en un momento bravo de tu carrera. Nadie puede estar en la cabeza y el sentimiento Rojo entendiendo de que hay un deseo de volver a Estudiantes de La Plata. Ahora, ¿y en Racing quién piensa? Bueno, Milito le niega las puertas, ayer le niega la salida. Ayer se ausentó por segunda vez al entrenamiento después de lo que había sido.
1: El tema es que si el tipo no quiere ir. No quiere ir, ya está.
2: Bueno, para
1: terminar mal.
2: Vos tenés, está bien, pero vos tenés contrato. Esto empieza a marcar un precedente jodido.
1: Yo no te digo, a ver.
2: El empleado tiene que cumplir. Me encapricho y me quiero ir.
1: No es cualquier empleado, este es un tipo que es complicado y no va a ir.
2: Bueno, hagamos una cosa, indemnizame. Vos te querés ir, indemnizame, porque si no es una joda.
1: Y bueno, está bien.
2: O sea, los clubes terminan siendo rehenes de los caprichos de los jugadores.
1: Sí, le tiene que.
2: No está bien.
1: No. Yo no te digo lo que. A ver, no digo que esté bien o esté mal. Digo lo que va a pasar, nada más.
2: Yo sé que esto va a terminar mal.
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¿De qué cosas disfrutas aunque te hagan mal? ¿De qué cosas disfrutas? Es el tópico de esta semana. 11 23 24 22 22. Cali.fidalgo en Instagram, en la larga en Facebook. Bueno, me voy a Córdoba, donde está mi amigo, el cura largueño, Humberto Umbi González, el cura de la gente. Un personaje bastante particular y por eso es nuestro amigo. Si fuera uno más, hubiese venido una sola vez cuando vino a manguear la consola. Yo creo que si hubiese sido uno particular, sí, le hubiésemos dado bola, por supuesto, pero hubiese terminado ahí. Hubiésemos conseguido la consola para la radio que estaba manejando ahí en Villa Trujuy y hubiese seguido su camino, le hubiésemos dado un abrazo y creo que ahí hubiese terminado. Pero no, se inició una amistad. Por eso lo voy a llamar a Umbi González, el cura largueño, que da misa en la iglesia de la Compañía de Jesús en Obispo Trejo y Caseros. Hoy es jueves, hoy da misa. Lunes, miércoles y jueves. Mediodía. Sí, vamos.

0: a Ali aquí presente.
1: Claro, ¿es así o no?
0: Así es. Perfecto, correcto.
1: Digamos, terminaba ahí la. Sí, muchas gracias, señor padre. Lo parió, ¿qué lo parió? El obispo bien, la. Diría. Es más, vamos a hacer una cosa. Sí. Vamos a poner un audio árbitro con sotana. Lo tengo acá. Vamos a arrancar así y seguimos charlando, ¿vale?
0: Sí, vamos a ver.
1: Dale, vamos. Primero de septiembre del 2010 cayó por primera vez, creo, por lo menos el registro que yo tengo, un Vi González. Que son, ¿viste cuando? Es muy loco esto. Que voy a. Sí, ¿cuándo lo conociste? ¿Cuándo te hiciste amigo de fulano? No sabes. Sí. Porque ahí no éramos amigos todavía, ahí no conocíamos. No.
2: Yo los escuchaba a ustedes, los escuchaba.
1: Eso pero sí. Ahí no conocía.
2: Sabía todo.
1: Sí. Che, qué loco, ¿no? Estamos hablando de 12 años. 12 años,
2: sí, señor.
1: Es mucho,
2: Yo sí me acuerdo que era un viernes a la tarde cuando te mandé un mail.
1: ¿Me mandaste
2: un mail? Te mandé un mail mangueándote una consola de exteriores.
1: Sí, y bueno.
2: Y me dijiste, venite el martes a la radio.
1: O sea, directamente.
2: Así, sí. Y fui 5 minutos y me quedé toda la noche.
1: Perdóname, pero te equivocaste. Vos fuiste 5 minutos, te dijiste, ibas por 5 minutos hace 12 años.
2: Sí. Ay, bueno.
3: ¿Sabes qué? Te puedes ir a la puta madre que te parió.
1: O sea, que estamos que se puede putear, ahí tenés. Contale a la gente, vos, este atorrante, yo... Imagínate la imagen que tengo los curas, salvo el cura que yo digo del pueblo que era piola, pero hasta ahí, o sea... Era muy piola, pero era un tipo, no es como este, que habla las cosas que dice este chabón. Me cayó bien Umbi, y ya te dije, me cayó bien el cura que con el que me engañó la iglesia, que era el tipo que estaba en la iglesia San Luca, ahí en la plaza de Jusey, que era re loco, re dicharachero, bastante áspero, y yo quería que me casara ese y me mandaron un amargo, un hijo.
2: Era un actor.
3: ¿Sabes qué? Te puedes ir a la puta madre que te parió.
1: Un amargo, no me arruinó el casamiento. En un momento yo cambié lo que le estaba diciendo a Inés. Porque yo dije, yo Inés te quiero, no sé cómo es lo que se dice. Lo cambié como locutor que soy, improvisé. Y el tipo me interrumpió. Si no hubiese interrumpido quedaba bien. Al otro día, en un laburo que teníamos con Inés, pues yo laburaba en una radio y tenía otro laburo. Laburábamos juntos.
2: Sí.
1: Todos los compañeros de laburo decían, yo Inés. Por culpa del cura este, que era una cara de ojete. Además nos equivocamos, pusimos mal los anillos. Cuando nos estábamos yendo, nos habíamos olvidado las flores, volvimos para atrás. Ay, bueno, porque te arruina, porque ¿sabes qué? Sí, y esto lo digo, cualquier profesión, el tipo nos predispuso mal.
2: Claro, te predispone
1: mal, porque el otro hubiese cagado así. A ver, loco, pará, poquita, también. Nos vamos a casar, ya con ya te vas a ensartar con alguien para toda la vida. O por lo menos lo que intentás.
2: Sí.
1: Y el otro te está echando los huevos, viste, aflojás un poquito.
2: No. Además, yo no conozco ningún casamiento donde no pasen accidentes. Pasa de todo. Y ahí está la gracia, te caes de risa, viste. Así que no es. Te metes en la diversión o te pones en ortiga.
1: Sí, bueno.
2: Pero bueno.
1: Entonces yo tenía esa imagen de los curas. Y viene este, ¿viste? Viene este, nos ponemos a charlar. Y nos ponemos a charlar y saltó ya el termo. El termo, en realidad no era el termo. El termo era.
2: Pero todo.
1: Tuviste un problema con un termo. Y dije, este es un distinto. Ahí me di cuenta que era un distinto. Y contá la anécdota, si podés. Y para que la gente entienda por qué yo ahí te vi un distinto y por qué después nos hicimos amigos, digo, no es que no nos íbamos a ser amigos, no lo sé. Pero enseguida digo, este es un distinto y dale que va.
2: No, qué sé yo, vine a empeorar la situación porque me preguntaron una anécdota pastoral y yo conté que en mi capilla, en la capilla donde yo trabajaba, en un momento teníamos. Bueno, primero empezó una campaña para que vengan los padres de los chicos de catecismo. Y entonces hicimos un campeonato de fútbol infantil para que los padres sean los directores técnicos. Y como nos iba bien, para juntar unos mangos, hicimos un campeonato de fútbol para grandes, para jóvenes. Chao, eso es más violento. Entonces ahí te venían unos técnicos que no eran los papás de catecismo, eran técnicos. Entonces nadie se animaba a dirigir. ¿Y a quién ponían de árbitro, sobre todo para las finales? Al cura. Y ahí aparecía
1: Humberto.
2: Un bicastrilli, sí.
1: No, así, que, ya, que ya, no. Ya, ya si usás ese nombre, yo lo aborrezco a Castrilli, debe ser de lo peor, pero ya si eras así, ya está listo. Como,
2: ya está. Y te miraban, entonces, claro, yo dirigía de espalda, no tenía.
1: Perdóname la interrupción, ¿cómo te empilchabas?
2: No, normal, normal, de Klerman, ¿eh? Porque era. Ponele, creo que.
1: Tenía no la corría, publicidad no tenía en el costado de la Nueva Seguro. Sí,
2: y tenía el auricular de la radio. La gente pensaba que era el intercomunicador. Yo estaba escuchando la radio, el otro partido. Sí tenía tarjetas que me había fabricado con cartulina. Y bueno, no tenía que correr, tenía que estar ahí al acompañar, qué sé yo, al costado de la cancha, metido ahí dirigiendo. Entonces escuchaba atrás, ¿no? Me reclamaban. Primero era, hermano, la falta, hermano.
1: Hermano, ahí era tranquilo.
2: Ahí hermano. Después subía de categoría. Padre. Después, más todavía, pastor.
1: Claro.
2: Pastor.
1: Y vos nada.
2: Y después venía el gran título que voy a decir, bueno, ahora me va a decir obispo, monseñor. ¡Hijo de puta! ¡Hijo de puta! ¡Cobra bien, hijo de puta!
1: A la miércoles todo lo que
2: veo para
1: el catecismo y la maíz. Dale que va, escúchame.
2: Terminaba el partido y yo, 2 minutos antes que termine el partido, me acercaba a uno de mis asistentes y le decía, pedí el remis que nos vamos. Termina el partido y nos vamos.
1: Gran momento, ¿eh?
4: Fue la puerta de ingreso, ahora la ve.
1: Cuando, igual esta es la, es un...
4: Ah, esta ya es la quinta versión más o menos.
1: Claro, la a mí me sorprendió la original de Umbi, cuando contó esto, pero lo contó por primera vez, que fue mucho más sorprendente, dije, ah, pero mira, este habla como nosotros. Y después, bueno, ya, después me iba mandando WhatsApp, en los inicios de WhatsApp, sí. Y decía otras barbaridades que no las puedo poner al aire, ni emitir, porque lo tengo que cubrir. Dije, no, este es distinto. Esto es, ojo, pará. No quiero decir que vos seas el único. Debe haber, a lo mejor hay más como vos que otros, pero salen a decir, no, lo que pasa, y hablan con un lenguaje.
4: No, es aleja.
1: Ese lenguaje que usan los curas, hermano, que no sos vos, por supuesto.
4: Algunos,
1: hablan todos así, no sé cómo explicártelo, pero calculo que en la casa no lo harán así. ¿Tenés alguno que habla así, que se habla todo así de clara y después cuando está con ustedes habla distinto?
4: En mi casa no.
1: No, pero no digo, en tu casa son como vos, calculo.
4: En otros lugares sí he visto. O lo mismo cuando te saludan, ahí también se lo hace medio guacho, porque que vos ves que a veces viene la monja o viene el cura con un Klerman o con un hábito enorme y te
1: el
4: dice...
1: El Klerman, para los que no saben, es el cosito que tiene en el cuello, ese famoso.
4: Sí.
1: Y ese que venía en la mesa con la masita de confitería.
4: Sí. Padre Humberto González, mucho gusto. Y yo le digo, ¿qué te llamas padre?
1: Dale, boludo, que me venía a caretear a mí. ¿Qué me venís a caretear, hermano? ¿A quién te comiste?
4: Una vez que veo alguien que se llama hermana.
1: Claro.
4: No, ¿por qué el título, no? Y bueno, qué sé yo. Es complicado. Porque yo creo que son inseguridades,
1: Puede ser, en todas las profesiones, oficios y lo que sea hay. Che, no sé si contarlo o no, porque yo te escribí el viernes cuando fuimos con Inés al.
4: Sí.
1: No, pero hay algo que me sorprendió más y no sé si... Creo que voy a cometer el error grave de contarlo. No, hablaban fuerte. Había una hermana, sí, que era, creo que era la primera vez, un tema oncológico. Y bueno, empezaron hablando despacito, después como que se fueron olvidando dónde estaban y hablaban cada vez más fuerte. Esto que yo digo que a la gente no le da bola, tampoco es que se zarparon.
4: Sí.
1: Pero ahora no, ahora me el coágulo me pegó recién. La hermana que estaba en tratamiento era la
5: por lo que viera la primera vez, y si tanto va a tardar, y se puso mal. Y yo digo, mirá vos, que una persona de fe y todo, ahí se, cuando estás en un momento otro se te llena el culo de preguntas, así, sí, sí. Este, digamos, ¿no? El sale el factor humano que supera todas las creencias, todo ahí.
6: Por supuesto, pues la fe no es una certeza absoluta.
5: Y a ver, no es que me llamó la atención porque es un ser humano, además en una situación, sí, de mierda, como un tratamiento oncológico, ¿eh? Y estaba la otra hermana ahí tratando de calmarla, pero me di cuenta que ahí no había rezo ni nada que acomodara ese momento.
6: No, eso está, sí. Pasa, digo, es normal y bueno, hace bien también. Lo que después te ayuda a ser empático.
5: Claro.
6: Entender, o sea, no está tocando de oído, o sea, también saber lo que significa estar ahí.
5: Claro, el dolor. El dolor, sí, y el quilombo y las dudas y el todo. Y lo que diríamos un boludo como yo diría, se te llena el culo de preguntas, digamos.
6: Sí, qué sé yo, a mí me tocó alguna vez también acompañar a un, valga la redundancia, a un compañero.
5: Sí.
6: Y bueno, era en el Austral, me acuerdo, te suavizan la situación.
5: Sí.
6: Claro, estamos todos ahí, ¿viste? Y en un momento te dicen, bueno, pueden salir un ratito los acompañantes.
5: Claro.
6: Y... bueno, pero estás acompañado. Y me acuerdo el buen clima que se intentaba crear y la buena relación por ahí con los que estaban. Podíamos conversar todo, pero sí, es un lugar, todo el mundo sabe que es un lugar desagradable. Nadie quiere estar ahí.
5: No, nadie.
6: Como me dijo una vez un cura viejo de San Miguel, que ya lo encontré también una vez en el Austral. Le digo, padre, ¿cómo anda? Y me dice, si estoy acá no es porque estoy bien.
5: Muy bien. Hay que terminar con el saludo ese. Sí. Automático, ¿cómo andás? Yo, igual ya lo hemos hablado acá. Cada vez que vos decís, ¿cómo andás? Y yo siempre digo cómo estoy. Y ya lo ves, se le dibuja la cara al otro y dice, ¿para qué le dices? Lo saludé. Sí, claro. Dice, ¿todo bien? O la otra extrema es que no te importa el que el otro le decís, ¿todo bien? Sí. ¿Sí? ¿Seguís en Radio Rivadavia? Sí. Radio Rivadavia, sí. ¿Qué sé yo? ¿Eh?
6: No,
5: ya te dije, mi mejor amigo, ¿eh? Un día se cruzó con uno que no quería hablar, le dijo, ¿cómo está tu viejo? ¿Cómo anda? 10 puntos. Y yo le dije, pero boludo, tu viejo se murió el año pasado, sí, pero no tenía ganas de explicarle. Y seguimos, ¿eh? Claro. ¿Eh?
6: Claro. Qué tremendo.
5: Sigamos viaje. ¿No? ¿Qué sí, va a ser? Así que es eso, claro. Si estoy acá, pero bueno, es una pregunta, lo que se llama pregunta retórica. Entonces,
6: sí.
5: Es una pregunta cerrada que no tiene. Hola, buen día, decís, es una costumbre, ¿no? Decís, hola, buen día, y vos le decís, no, buen día, pues era para vos, hasta que te parió.
6: Pero sí, pasa eso, y no. Y tampoco escuchar la respuesta, me parece.
5: Entonces, no. Ajá, Es más o menos como cuando entras a un baño equivocado. Ajá, y seguís.
6: Y sí.
5: Entonces un baño de mujeres, una mujer o
6: son todos. Me contaste una de baño.
5: A ver, me interesa. Corté la música
6: del baño.
5: Corté toda la música, atención. Sí. Espera, vamos a ponerle la. Corté la música, pero me parece que se merece. ¿Qué pasó?
6: El domingo estaba fuera de mi casa, ¿no? Andaba, manejé, creo que.
5: Sí.
6: 52 millones de horas de las 24 que tuve, pues. Hice Chañar, Salsipuedes, Villa de Rosario y Villa de Rosario, Córdoba. En uno de esos tramos, siento que la panza empieza a tener repercusiones.
5: Sí.
6: Y esas que vienen como gases, cólicos, no sé.
5: Así.
6: Sí. Punzadas por todos lados.
5: Ahí.
6: Sí, y no daba para parar en cualquier lado, entonces ya está de mal. Paso por la casa de unas monjas que me solían atender y veo que hay alguien que está baldeando la vereda. Paro. No era ninguna de las monjas, era una de las señoras que vivía ahí. Y le digo, ¿me voy a abrir? No tengo la llave, me dice.
5: No.
6: A las hermanitas, no, le digo, no le va a llamar por eso, bueno. Porque además significaba que vaya a llamar, que vengan a molestar a la
5: ¿Qué le pasa? Se está cagando el cura.
6: Sí, entro ahí al baño, imagínate, llega el bombardeo ruso.
5: Para cómo viste que se produce en silencio en esos momentos y se escucha todo más fuerte, no sé por qué carajo. Todo se
6: escucha, así que emprendí la retirada, me fui a un, digo, me voy a una YPF que siempre está abierta, 3 de la tarde.
5: Tengo el momento de la retirada.
6: Ahí estaba yéndome. Encima, YPF de pueblo, no había nadie, estaban todos los playeros mirando.
5: Además, esas son las YPF con los baños.
6: Bueno.
5: Tenés que hacer un curso de escalamiento ahí.
6: Y sí, pero están todos mirando, a ver, el boludo que no viene a cargar nafta y entra al baño, seguro que está apurado. Y entro, no, estaban limpiando el baño.
5: No, eso, ¿qué? Esa, viste cuando decís la ley de Murphy, búsquenla, si no saben qué es la ley de Murphy, búsquenla. No te... Ese, gana de agar, ¿hay alguien en el baño o te están limpiando el baño? Es de cajón la ropa.
7: Buen día, amigo.
6: Otra vez la retirada, me fui a otra estación de servicio cerrada.
5: ¡No! Y la es última, peor, y es peor porque el cerebro va cada vez más rápido. ¿Rezabas ahí o no? ¿Creías en Dios? A ver, decime.
6: No, estaba pensando en otra cosa.
5: ¿Creíste? Digo. Ahí dejaste, casi dejaste de creer en Dios vos, siendo cura.
6: Trataba de deprimirme, a ver si me frenaba un poco. Entonces digo, uy, seguro que mi Boca le mete 5 a Racing.
5: Claro, ni eso, ni eso.
7: Ponele voluntad.
6: Ahí.
5: Bueno, ¿y?
6: Bueno, la tercera estación de servicio estaba abierta. Los playeros todos mirando. Y dije, ya está, me mando y fui. Y fue la liberación, ¿no? Pero fue tremendo.
5: ¿Cuánto tardó todo eso?
6: Y eso, en mi cabeza, como 2 horas, pero no fueron más de 15 minutos.
5: Tanto que llamaste, tocaste timbre, volviste todo 15 minutos. ¿Pero a cuánto iba en el golcito?
6: Era un raíz, o sea.
5: Pero escúchame, te están por llamar ahí en Córdoba, que son todos fanáticos del rally, te deben estar aplaudiendo.
6: No, porque eran, qué sé yo, no sé. Fue antes del partido de Boca Racing, faltaba como 1 hora todavía. Y esa era la otra, me voy a un bar con el cuento de mirar el partido y me pido el baño, pero está todo cerrado los bares todavía.
5: ¿Será que entraste al baño justo cuando Boca empezó a meter los goles de Ener Valencia?
6: No, faltaba un montón.
5: No, porque si no fuiste vos que dio vuelta al partido.
6: No. Cuando se dio vuelta el partido, yo ya estaba en la misa.
5: Che, los creadores de memes de... Los creadores de memes de redes sociales para mí fracasaron, ¿eh? Porque ¿por lo tendría que haber puesto a Boivioda como el técnico de Egipto haciendo la cruz. ¿Eh? Porque... ¿O no? No sé. Algunos pusieron el... Sí, lo usaron el... ¿Cómo es? El cartelito del partido de la televisión, eso sí.
6: Sí.
5: Pero para mí no hubiese sido un buen meme, qué sé yo. Para mí, para mí. Bueno, la cuestión es que terminó, hubo final feliz, digamos.
6: Sí, para mí fue final feliz. Después de eso, te imaginas que el partido fue un detalle.
5: Igual, cuando vuelvas a esa estación de servicio, hay una foto tuya.
6: El cliente destacado.
5: No, viste que está dice, robó acá, este se cagó acá. Y ya es la foto tuya. Tenga cuidado si va a su baño.
6: Gran contribuyente, así va.
5: Dios mío.
6: Provoque todo lo que está acá, anda y funciona.
5: No, una vergüenza. Todo este bloque ha sido una gran vergüenza. Pero vos ya la perdiste hace rato, ¿no?
6: Y sí, bueno, porque me olvido para quién hablo acá.
5: Vos viste que eso digo, uno se olvida. Yo a veces veo series, documentales. Y digo, decir, ¿cómo este tipo no se cuidó que estaba la cámara? Hay un momento que vos te olvidás, ¿viste? Perdés noción de dónde estás. Y a vos yo tengo la certeza que a vos te olvidás que sos cura y que estás en un programa radio.
6: Y ponele, qué sé yo.
5: Estás hablando por teléfono conmigo, entonces el cerebro ya se apagó y decís cualquier pelotudez. Y yo digo lo mismo.
6: Y sí, pasa. Y bueno, pero la gente quiere eso también. O sea, yo creo que el día que mintamos o que actuemos, la gente.
5: Es lo que nos ayuda y lo que nos va a enterrar, todo junto.
6: Totalmente.
5: Un día vamos a decir algo y que va fuera de control y.
6: Y bueno.
5: Y que ahí no nos va a ayudar ni Dios bajando a la tierra.
6: Moriremos ahí en el...
5: Y con la nuestra, hermano. ¿Qué va a ser? Moremos con la nuestra, que se vaya todo, que se tenga que ir y punto. Qué tanta broma. Bueno, escuchame una cosa. Hoy tenés, hoy ya que jueves, ya tenés, hoy también tenés... No, jueves, hoy.
6: Sí, estamos amaneciendo jueves.
5: Ah, jueves. Acabo de decir jueves primero, pero me olvido yo. Bueno, hoy tenés misa también. No. Hoy vayan a ver porque después no aparece como por 5 años. Ahí a...
6: No, ¿cómo por 5 años? 5 días, por ahí. Después,
5: 5 días.
6: La semana que viene y después ya vuelvo. Y me quedo todo octubre.
5: Ok.
6: Bueno. Estaré ahí, firme.
5: ¿Firme como rulo de estatua?
6: Otra vez, sí.
5: Bien.
6: Toda esta semana dije lo mismo, ¿viste?
5: Sí, sí. Y bueno, yo te cierro con lo mismo. Total, el público se renueva. Bueno, amigo, es demasiado tarde para decir adiós. Se llama este tema de Julian Lennon que está sonando y lo vamos a dejar correr un poquito mientras te mando un gran abrazo. Dale.
6: Abrazo grande, Cali. Nos vemos mañana.
5: Chao, loco. Julio González, sígalo en @ciberfogón o vayan a verlo hoy a misa ahí en Córdoba, en la Iglesia de la Compañía de Jesús, en Obispo Trejo y Caseros. Esto es El Alargue. Y como siempre, esto está comenzando, esto no es una cosa de loco.

Cada vez que escucho a Julian Lennon con este exitazo o alguno de los del disco solista, el primero, es impresionante la genética y la voz, y muy igual a la del viejo. Y todo lo que pasó, pobre, porque no era el hijo de cualquiera, ¿no? Pero gran músico Julian también, ¿eh? Pero claro, sos el hijo de John Lennon, ¿qué? Un quilombo tremendo. Julian Lennon, Too Late for Goodbye, sonando en el alargue de jueves. Primero de octubre se va el año con prensidra, turrón, garrapiñada, pan dulce.

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10: Dale, che, arranquen de una vez, viejo, vamos.

0: pone le volontà la cosa.
1: Sí, le pongo, hermano. Le pongo voluntà. Escucha qué musiquita. Escucha la musiquita, hermano. ¿Eh? De Nino Rota, papá. De Amarcor. Si suena esto, ¿eh? Si te va la cabeza, ¿dónde? Ahí a función privada. Bueno, esto no es función privada, está claro. Somos el alargue. Del otro lado, en algún punto de la ciudad de Buenos Aires, está JB Etiqueta Negra. En algunos programas le han dicho el tío Palmera. El otro hijo. No, no, también. Ese.
2: En las redes soy JB Etiqueta Negra.
1: Y después de cuando. Pa, lo que debe, hijo de puta. Eso.
2: Puto. La gente se enoja. No sé por qué.
1: ¿Por qué la gente está enojada todo el tiempo?
2: La gente está nerviosa todo el tiempo. Quiere tener razón todo el tiempo.
1: Qué lindo debate ese, ¿eh?
2: No querés, a veces no tenés que tener razón. A veces no tenés que opinar, a veces podés no saber algo.
1: Y claro, es muy difícil para el argentino decir no sé. ¿Por qué no opinaste? Porque no sé.
2: No entiendo, no sé qué pasa.
1: Mira, los otros días me invitaron a hacer una nota.
2: Sí.
1: Con los dos pibes que hacemos el programa de YouTube. Y me dice, preguntá vos, Cali, me dicen los pibes. No, pregunten ustedes que son los que tienen más data que yo.
2: Claro, yo que voy a preguntar, boludo.
1: Claro, ustedes tienen más data, pregunten ustedes.
2: A ver si escucho algo y me interesa.
1: No, pregúnteme otra vez. Además, pregúnteme otra vez. O sea, no, pero no aporté nada, un viejo choto. Por eso.
2: Tal cual. Hay que ser medido.
1: Hay que ser medido.
2: Sí, hablo, de lo que no sé.
1: También, cae. pero por lo menos decir, mira, voy a decir una pelotudez, entonces.
2: Claro. Tómenlo como de quien viene.
1: Claro, yo, viste, sé que no sé nada, diría.
2: No sé.
1: Ah, me pegué. Me pegué en el dedo, no sé lo que me duele el dedo. Bueno, ¿qué hiciste? Hace mucho que no hablamos. ¿Qué viste? ¿Algo?
2: Estuve viendo muchas cosas.

0: cosas estuve viendo.
1: Bueno, a ver, tírame alguna cosa. Porque el otro día le digo a Inés, no, porque está. Y, pero es medio raro tu amigo, me dijo. Así. Digo, no, vamos a mirar.
0: Está bien.
1: No, no, bueno, es una.
0: Me gusta que tenga ese concepto.
1: Claro, lejos de.
0: Pero te hice ver una serie que seguro que a Inés le gustó.
1: Sí, sí, a los dos. No, pero esto te digo, escuchá. Lo loco es que yo te digo algo que en vez de ofenderte a vos te enorgullece. Y eso está bueno.
0: Por supuesto.
1: Bueno, vi No es para todos, la maravillosa señora Maisel, que es desde del New York de los 50 y pico. Está buena.
0: Es extraordinaria.
1: Está buena, pero mirá que a mí no es musical. Está bien, no es musical ni nada, pero habla del stand-up, de todas esas cosas.
0: Te tiene que gustar ese ambiente también, ¿no?
1: Sí.
0: Y esa época, sí. Además.
1: No, muy bien, muy bien. Muy bien recreado todo. Actuaciones memorables, pero no es para cualquiera. Sí ha ganado.
0: El padre de ella está increíble.
1: El que hizo de Monk.
0: Que hizo de Monk. Bueno. Ah, tiene un elenco increíble. La que hace de su agente.
1: Sí, que es una mujer que la coprotagonista es la voz de principal de Padre Familia, ¿es?
0: Familia. Padre de Familia.
1: Claro, pero es una actriz que en Estados Unidos se ha usado mucho en películas de voz. De hecho, sigue siendo la principal de Family Guy.
0: El doblaje.
1: Claro, se dedican al doblaje. Y vos después, ¿cómo? Mira, esta hace doblaje, pero mira cómo actúa, la
0: po. Mira cómo actúa.
1: Bueno, volvamos.
0: Me alegro de haberle pegado.
1: Gracias, querido.
0: Yo estuve viendo cosas.
1: Cosas.
0: Un poquito de todo estuve viendo.
1: Y pero, hace tres minutos que estamos hablando, lo único que me dijiste que viste cosa. ¿Qué viste,
0: vamos,
1: hermano?
0: Vamos a recomendar Adolescencia, Sexo y Muerte en Campamento Miasma. Así arrancamos con todo.
1: Claro, no, si vamos a reventar, reventemos de verdad.
0: Una directora de cine joven, experimental, lesbiana, progre.
1: Sí.
0: Es convocada para dirigir la nueva entrega de una saga de terror que nació en los años 80, que competía con Jason, que competía con Freddy, pero hicieron como 18 películas.
1: ¿Pero es real esto o es una historia?
0: No, esta es la trama de la película.
1: Okay.
0: Y esta directora, que está interpretada por la coprotagonista de la serie Hack, la chica.
1: Sí, claro.
0: Que está ahí. Que está
1: sí, que esa chica. Los padres son guionistas de Hollywood, creo.
0: Sí, sí. Bueno, entonces la convocan los productores de la saga, productora grande, la convocan porque tiene una cosa nueva, porque tiene fama, metió un corto que fue un éxito en un festival. Y dijeron, bueno. Esta saga que es muy homofóbica y que solo hace correr a chicas desnudas, ensangrentadas, y que tiene un montón de clichés que ya no van, esta directora le puede dar una nueva mirada.
1: Bien. Che, ahí te paro. Bueno, evidentemente hace el mismo tipo de papel porque es un activista.
0: Claro.
1: Pero esto te decía, el padre de esta chica es de los guionistas originales de Saturday Night Live.
0: Nada menos.
1: Mirá qué dato te tiré, papá. Porque yo si te voy a aportar, te voy a aportar a algo.
0: Muy bien, muy bien. Bueno,
1: sí.
0: La chica esta dice, sí, pero yo quiero que esté en la película la protagonista original de la primera película. Y dice, no, porque está retirada. Los productores quieren algo nuevo, qué sé yo. Y ella viene con cosas medio experimentales. Uh-huh. No, porque quiero que esté ella. Ella la admira. Y un poquito está enamorada de esa actriz. Y le dice, mirá que vive retirada en un campo, no sé dónde está, qué sé yo. Ella consigue la dirección y la va a buscar. Y la actriz de aquella película está interpretada por Gillian Anderson, nada menos, de los Expedientes X. Y está retirada y vive en un campamento, justamente como el de la primera película de la serie. Todo lo que pasa a partir de ahí es divertido, es explosivo, es provocador, tiene una mirada irónica sobre la industria, está todo el tiempo hablando sobre lo que es el cine de terror, lo que quieren las industrias, lo que quieren hacer con las nuevas películas, y por el lado contrario de lo que se hacía antes, vuelven a hacer una película de chicas que corren con poca ropa, bañadas en sangre, pero esta vez moderna y acorde con el gusto de la gente.
1: Perfecto.
0: Es extraordinaria, la película es muy...
1: El título es largo.
0: Adolescencia, sexo y muerte en Campamento Miasma. Lo que pasa es que el título original es Campamento Miasma de la saga.
1: No, teenage Sex and Death at Camp Miasma. No, pero en inglés es igual, ¿eh?
0: Sí, bueno, porque así se llamaban las películas antes.
1: Claro, lo que pasa es que antes las películas acá le ponían otro nombre. Y ya para nosotros era
0: antes
1: más fácil.
0: Las películas se llamaban Lo que el viento se llevó.
1: Claro.
0: Y ahora no.
1: Sí, bueno, si están con algo, si están ahí un poco bajón, le recomiendo.
0: Está buenísimo.
1: No, bola, lo que el viento se llevó, le recomiendo.
0: Lo que el viento se llevó.
1: Claro, si está medio bajón.
0: Ya vamos a hablar de Lo que el viento se llevó.
1: Dale. Bien. Dale.
0: Prometo hablar de un clásico y meternos con lo que
1: ¿qué más vio, amigo?
0: Fui a ver una re divertida, fuera de onda, fuera de época, fuera de todo.
1: Sí.
0: Que se llama El final de la calle Oak.
1: El final de la calle Oak.
0: Oak.
1: Oak.
0: Produce J.J. Abrams.
1: Ok, bien, lo bancamos.
0: Y lo bancamos a mil.
1: Sí,
0: protagoniza
1: sí.
0: Ewan McGregor.
1: Bad Robot.
0: Sí, Ewan McGregor y Anne Hathaway, uno de los actores principales. El director es el mismo de It Follows, un experto en cine de terror hasta ahora, pero acá cambia un poco el tono.
1: Sí.
0: Y el asunto es así: una familia en la de 1982.
1: Sí.
0: Viven en un pueblito tipo los de Gremlins, los de Volver al Futuro, en esa época, digamos.
1: Bien.
0: Una cosa así, viste, del interior de los Estados Unidos, clase media.
1: Casas de madera.
0: Casas de madera, jardines, pórticos.
1: Pórticos.
0: Perritos y
1: luces en el medio de la calle.
0: Exactamente. Y arranca con un festival familiar de los vecinos. Ellos están jugando bolsa, carrera de embolsados ahí, qué sé yo. El asunto es que en el arranque vos ves que la pareja no anda muy bien y los dos hijos, hijo e hija del matrimonio, se dan cuenta que está todo medio mal, que está todo áspero y que puede terminar en un divorcio. Pero bueno, él además de su trabajo, reparte pizza con un emprendimiento que tiene. Y ahí está. Así arranca todo, pero empiezan a pasar cosas raras en el pueblo que no vamos a contar para no quitar la sorpresa.
1: Bien.
0: Hasta que una noche se corta la luz en medio de una tormenta.
1: Como debe ser.
0: Y cuando amanecen, están en otro lugar.
1: ¡Epa!
0: En otro lugar y en otro tiempo. Todo el barrio fue transportado a la edad prehistórica. Y tienen que convivir con dinosaurios.
1: Anda.
0: Hay un portal del tiempo que tenés que ver por dónde surge para poder volver a tu época. Hay una familia en peligro, todos se ayudan, todos corren. Ahí está la pelea entre el matrimonio, pero se unen para tratar de salir.
1: Sí, te está por comer un bicharraco, hermano. ¿Qué va a ser?
0: Y alrededor aparecen un montón de dinosaurios que se comen vecinos y hacen un desastre.
1: Está muy bien.
0: La película, ya así contada, ya te das cuenta que es medio un cachivache. ¿No?
1: Está muy bien.
0: ¿Qué está?
1: Pero bueno.
0: ¿Qué es lo que quieres ver? Son
1: pochoclo,
0: una hora y media de película, pochoclo, Coca-Cola.
1: Una hora cuarenta.
0: Dinosaurios que se comen gente, claro.
1: Divertido.
0: Divertido.
1: Ese es un corchazo, muchacho. Bomba. Ese es un corchazo.
0: Exacto. La pasás bomba con toques, por supuesto, tiene toques a Stranger Things, tiene toques a Volver al Futuro.
1: Es que está todo inventado, Jorge, salvo
0: Jurassic Park.
1: Salvo esta que me dice, la de terror del pibito este,
0: sí.
1: Salvo eso que es nuevo,
0: sí,
1: digamos.
0: Sí, room, sí, sí.
1: Todo después lo que ves está todo inventado.
0: Está todo inventado. A favor. Los dinosaurios de esta película son mejores que los dinosaurios de las últimas Jurassic World.
1: Bien.
0: Ya, eso ya es un montón. Para
1: y sí.
0: Cómo viene la mano. Así que...
1: El final de la calle Oak.
0: Y es lo que les dije. Puede venir en familia, divertirse, pasarlo bien. Y cuando te vas del cine, chao, ya está. Ya pasaste.
1: Te olvidaste dos horas de todo.
0: Te divertiste un rato.
1: Bien. ¿Qué más?
0: Fui a ver, porque yo cuando me doy los gustos me los doy a
1: fuego. No, en serio. Las últimas veces le digo, y Jorge, no vi nada. Ahora viste todo.
0: Fui a ver Yo Narciso. El último opus de Adrián Suar.
1: Ah, pero vos te das todos los gustos, ¿en serio?
0: Ah, los gustos en vida. Porque soy un seguidor de la carrera de Adrián Suar.
1: ¿Era eso apretarse los huevos con un yoke? ¿Eh? ¿Cuál dijiste?
0: Escribí hace muchos años, me voy a recontracitar acá, como que ya me cité en la nota que escribí para reencuadre.com.
1: Sí.
0: Puntuar. Escribí hace muchos años con Diego Rotman un libro que se llamaba La Rebeldía Pop.
1: Sí.
0: Y es un libro del año 2000. Y allí decíamos que Suar era un autor. En su cine es un cine de autor. No importaba quién dirigiera las películas. Era sí. El cine de Suar.
1: Claro, sí. El tema costumbrista, toda esa historia.
0: Costumbrismo, la comedia liviana, el trazo grueso. Suar y su personaje. Bueno, pasaron 26 años y las cosas igual. Bueno, ¿qué pensaba que iba a pasar?
1: ¿Le funciona al tipo?
0: Y además dirige ahora. Claro, funciona, ahora dirige. Se acabaron los directores encargados, ahora dirige.
1: Muy
0: y
1: bien.
0: Acá está con Natalia Oreiro, lo cual es un dúo impactante.
1: Sí.
0: O sea, a esta altura, el momento en el que estamos hablando, es la película más vista del cine nacional en mucho tiempo. O sea, que se la compara con películas medio independientes. O sea, la única comparable en el sentido estricto de la palabra es Omar Argento, la de Franchella. Porque Franchella y Suar cortan tickets, es lo que se llama gente que te lleva gente a la sala.
1: Claro. O sea, ya con el solo hecho de que esté...
0: De que estén ahí, ya. Te da conmoción. A Oreiro también le suma, así que te imaginas que la gente está acudiendo en masa a ver una comedia argentina con gran elenco, hasta Julieta Silver, hay un montón de actores jóvenes ahí rodeándolos a ellos. Está todo, en ese sentido, está todo muy bien cubierto.
1: Bien.
0: Bueno, en el sentido autoral, qué sé yo. Ella es Rocío Flores.
1: Sí.
0: Una socióloga que está escribiendo un tratado sobre narcisismo. Y él es Máximo Rey.
1: Hasta los nombres son todo parecidos en la película. ¿Viste?
0: Un cirujano plástico que se cree una especie de creador.
1: Okay.
0: Un tipo que hace brillar a la gente y es un narcisista de manual. Ella es lesbiana, además, como es lesbiana, se viste con borcegos y se sienta con las piernas abiertas en los escritorios.
1: Bien.
0: Él es el típico personaje de Suar, entrador, canchero. Y no,
1: o sea, es canchero y termina siendo medio un goma, digamos.
0: Boludo, sí, es un goma. Acá, la ventaja que tiene esta película con respecto a otras películas de la factoría de Adrián Suar es que los dos personajes son realmente miserables cuando termina la película y que son gente a la que no te acercarías ni con un palo de escoba.
1: No, claro.
0: Pero,
1: los ves venir y te vas a la otra vereda. Digamos.
0: Son dos hijos de puta. Bueno, pero tiene unos separadores hechos con inteligencia artificial que son una grasada.
1: Sí, aflojemos con la inteligencia.
0: Aflojemos con la inteligencia artificial.
1: Abro un paréntesis. Ustedes saben que yo me estoy dedicando mucho a YouTube. Bueno, hoy pasás por cualquier negocio, está todo hecho con el mismo ya, el mismo diseño para todo, para la venta de
0: sangre. ¿Por qué hacen eso? Hoy vi en el cine vi una publicidad de una importante universidad privada.
1: Hecha con eso.
0: Horrible.
1: Pero por lo menos decirle, pero
0: sos privada,
1: pero decirle
0: por un montón de plata a los alumnos.
1: Pero decirle a la IA. Pero decirle a la IA que te haga otra cosa.
0: Que te haga algo más.
1: Bueno, las placas de YouTube las están haciendo todas con IA. Yo también he usado, pero en algunas le digo a la IA, escuchame, no me lo hagas así. Te llena de eso una cosa. Bueno, laburala, hasta que te pare. Bueno, pero en serio, es tremendo. Aflojen con la IA. Puteaban, perdón que es un tema así.
0: Sí.
1: La gente, leí a alguien en Twitter que dice: no te puteo más, Canva. Porque es un sitio donde uno hace plaquetas, sí, sí, cosas que le sacó mucho laburo a los diseñadores gráficos. Claro. Pero no, no, se va, con los pies. No, viste, después yo lo medía las miniaturas, todo. Sí. Y digo, no, prefiero que tener menos puntos, pero usar sí, algo más.
0: Usar algo más creíble.
1: Y laburar lindo un poquito, hermano. No podés hacer, claro, todo lo que... Bueno, sigamos, perdón.
0: Lo que yo diga acá no importa nada, porque la gente va a ir igual a ver la película.
1: Claro, claro, es verdad.
0: Con los pies y que está dirigida, bueno, así nomás. Están ellos y lo que busca la gente. Capaz que el boca a boca la tiene un poco abajo, pero hoy por hoy, en el momento en el que estamos hablando, es un éxito de taquilla. Ya está, ya recaudaron lo que tenían que recaudar, así que no les molesta nada lo que yo pueda decir o opinar sobre un universo que creó el mismo Suar para sí mismo.
1: Perfecto.
0: Si él lo hace, él sabe lo que hace y sabe lo que su público quiere. En todo caso, no soy yo el público para esas películas. ¿Está?
1: Bien.
0: Bueno, y acá te voy a sorprender.
1: A ver, ¿con qué me va a salir?
0: No vi todo, pero vi parte.
1: A ver.
0: De Moria.
1: No.
0: La serie.
1: No.
0: Tiene la ventaja de que son capítulos de media hora.
1: No, no. Ya, con todo que respeto, con todo respeto te digo. Con todo respeto.
0: Sí, dale para adelante.
1: Vétale, mirala tranquila. No voy a. Es más, Netflix.
0: Yo me sacrifico por usted.
1: Si sigue así Netflix, estoy ya a punto de darle de baja.
0: A punto de darle de baja.
1: Hice una porquería tras otra.
0: ¿No? Bueno, yo. A ver. Moria es otro personaje, es como Suárez. Inexpugnable. O sea,
1: claro, pero. Moria, ¿a qué me refiero? Persona. Moria me divierte ella, no alguien haciendo ella, D.
0: No, alguien haciendo D.
1: Es muy difícil, ojo.
0: Esta serie incluso le roba a distintos lugares, no vamos a quemarlo, pero le roba a distintos lugares. O sea, se ve que está hecho por gente que sabe lo que está haciendo y robó en lugares que uno dice,
1: está
0: bien robado, qué sé yo. Ella sabe lo que quiere vender, porque logró que nos olvidáramos que hablaba bien de
1: dictadura.
0: La última dictadura, por ejemplo. Y ahora es un ícono pop y ultra gay. y la serie es ultra gay, así que tiene todo ese componente de que ella habla de sí misma, qué sé yo, la hija se interpreta a sí misma.
1: Bueno, pero
0: la
1: ahí
0: hija
1: está
0: hace
1: bien.
0: Hace una escena de sexo con el padre. Eso que lo habla en terapia Sofía Gala, que ya lo habrá hablado. Supongo.
1: No, pero digo Sofía Gala.
0: Y hay una gran presencia de Fito Páez que.
1: Claro.
0: No sabe, comió de todo ahí, porque
1: sí,
0: Cecilia Roth, que se demora.
1: Claro, sí, ya
0: Sofía Gala, que es actor pareja.
1: No, realmente.
0: No sabemos si pasó algo con Moria.
1: Claro, es Pito Fae. Pito Fae, no es Fito Fae. Es Pito Fae. Escúchame, Pito Fae. Sí. No, esto digo, Sofía cuando Gala, cuando vos ves las fotos de Moria joven, es una gota de agua. Y además, Sofía Gala es muy buena actriz, loco.
0: Es mejor actriz que Moria. Sofía.
1: Por supuesto. Por supuesto.
0: Sí. Bueno, la estética es como se te estoy diciendo, pura purpurina.
1: Claro.
0: Y si vas a buscar los greatest hits de YouTube, los vas a encontrar. Tanto la lengua karateca de ella, los quilombos que tuvo con la droga.
1: Allá la detención en Paraguay.
0: En Paraguay, está todo.
1: Bien.
0: Y te gustará más o menos cada una de las actrices que la interpreta, pero todas hacen un buen trabajo. Todas se han esmerado porque, claro, te llaman para hacer memoria. Sos Gisela Siciliani y che, bueno,
1: la agarro.
0: Voy a meter en esa, la piel de Moria. ¿Qué vas a hacer?
1: Sí.
0: Es lo que tenés que hacer. Para los que son seguidores de Moria, no necesita que yo les recomiende que les diga que está bien. Los que no les gusta el personaje, no les va a gustar, por más que digamos que hace la Virgen María.
1: Claro.
0: En la serie, que no lo hace, por otro lado, tiene la gran virtud de hablar mal, en todo caso, de contar todas las facetas oscuras que uno puede imaginarse, quizás no todas, pero uno dice en un momento, bueno, en un momento aparecerá Garbellano, no aparece mucho,
1: no,
0: por lo menos hasta donde yo vi no aparece mucho, pero bueno, tampoco es la idea, tampoco te vas a hacer una serie vos para matarte.
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1: No, no, es de, es
0: negro.
1: No, no, no, no, es medio colorado este.
0: Claro,
1: medio colorado ese. Jack Lowden, me parece.
0: De la isla. Tiene que ser de Gran Bretaña.
1: Yo creo que tiene que andar bien. Además, bueno, viene de una serie de espías.
0: Claro,
1: está bien, sería la contracara absoluta de James Bond porque acá en perdedor.
0: Claro, no, pero está bien pensado.
1: Sí.
0: No me disgusta.
1: Bien,
0: bueno. Bueno, querido.
1: Tenemos que hacer un especial o rebobinar de Bond, James Bond.
0: Sí, ¿no? Igual por ahí en pocas semanas, en pocos días, llega Coyote versus Acme.
1: Bueno. Me gusta.
0: ¿Sabes qué es?
1: Sí, claro. Sí.
0: El Coyote.
1: Sí.
0: Le hace un juicio a la corporación Acme.
1: Y tiene razón, pobrecito. Siempre lo pusieron.
0: Tiene razón porque todos sus productos. Pero acá hay una vuelta de tuerca que aparece en el trailer, así que no es ningún spoiler.
1: Bien.
0: ¿Sabes quién es el capo de la corporación Acme?
1: ¿Quién es?
0: Que aparece fumando un puro y con un palo de golf.
1: Y a ver, me supongo que sí, pero no quiero. A ver.
0: El gallo Claudio.
1: No, me cagaste. No, pensé que era. Bien, muy bien. Extraordinario. Muy bien.
0: Queremos verla ya.
1: Ya, claro. Bueno, escúchame.
0: Es imperioso verla.
1: No te soporto más, vos no me soportás más a mí.
0: No, así la que verdad que no.
1: Vamos a poner algo de Brian Ferry.
0: Sí, dale.
1: Quisantel, escuchá, era la máquina de escribir, todo.
0: Espectacular.
1: JB Etiqueta Negra, señores. Jorge Bernárdez. Esto era glamour, hermano. Escuchá, mirá, me gusta. Escuchá, mirá. Brian Ferry, Kiss and Tell, sonando en la madrugada del alargue. ¡Vamos, viejo!

0: temazo, loco, qué temazo.
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2: Con Luisito Irular, con Luis María Irular de Chávez. Analizábamos la otra vez, cuando eran los tiempos del apogeo ferroviario. Yo recuerdo como hombre grande que cuando estaban en su apogeo los trenes, el personal ferroviario se ordenaba por lo menos en tres gremios. Uno era la fraternidad, que eran los conductores de máquinas y sus ayudantes. Otro era la unión ferroviaria, que eran los guardas, los custodios del pasaje. Y otro era el personal de vías y obras, que nosotros le decíamos catango, que vivían en casillas precarias al lado de la vía, cerca de la estación, y que uno se los cruzaba en la ruta o los pasaba en esas zorras de sin carrocería, descapotada. Primero eran a pulso, después con motorcito tipo villa, y ellos hacían, eran cuadrillas de pico y pala, cambiaban pedazos de rieles, cambiaban durmientes. Y acá en Chávez estaban boludeando los catangos en la estación, mañana de otoño, fresca pero con sol, y sentado en el borde del andén, como si fuera acá el borde del escenario, las patas para abajo, y uno con botines nuevos. Y si te dieron botines nuevos, me los dieron acá en la empresa, dice. ¿Tienen punta de acero? No, no tienen punta de acero. Me va a decir a mí que soy el capataz, tienen punta de acero. Me va a decir a mí que los tengo puestos, no tienen punta de acero. ¿Viste cómo somos los hombres discutiendo boludez? Una hora y media discutiendo, no tenían nada que hacer. Media cuadrilla con el capataz que tenían punta de acero, media cuadrilla con el que lo tenía puesto que no tenían punta de acero. Para probar si tenían punta de acero, ¿sabés qué hicieron? Le hicieron pasar por arriba de la pata una zorra el ferrocarril. ¿Vos sabés que no eran punta de acero? Mulón Pereira, de acá cerca, empleado municipal, hombre de fuerza. También cuadrillas de LACER. Yo tengo un gran respeto por la gente de LACER, los que trabajan con el físico, porque nosotros vivimos del decir, de hablar al pedo, pero hay gente que trabaja fuerte todavía. Bueno, le habían dado una casa en un barrio, viste que ahora las casas las hacemos de ladrillo hueco, una cuestión de economía, de temperatura, pues son térmicas, más barato, se construye así. Y la vieja hinchaba la pelota y quería poner unos tarugos para poner una repisa. Sábado a la tarde le han prestado un taladro eléctrico, 1.20 a la punta de la mecha. Semejante cantidad de kilos, semejante costumbre de hacer fuerza para el ladrillo hueco, no le duró nada. Se le afirmó con la mecha. A la vez, para atrás la anita verde en la mecha. Un metro para allá, otro de cuero, otro de cuero. Para atrás la anita azul en la mecha. ¿Vos sabés que se le estaba metiendo en el ropero a un vecino? Un revoltijo de pulóveres con la mecha del otro lado. 6 meses clasificando las tricotas, la vieja.
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2: Yo digo que uno de los lugares donde uno se da cuenta de cómo ha pasado el tiempo es en la peluquería. Hablo de la peluquería de hombres, chica. La peluquería de ustedes es un capítulo aparte. Yo con eso no me meto porque es otro universo. Algún día lo podemos ver, pero ahora va a hablar de la peluquería nuestra. Caballero Niño se llamaba antes. Córtemele bien cortito, mandaba decir la vieja, anotado en un papel que lo llevaba uno mismo y se lo daba al peluquero. Te dejaban flequillo para la foto y atrás te blanqueaban vos. Y en cuarto menguante, cosa que tarda en crecer. Pero un día crecía el pelo, crecíamos nosotros, y ahí uno se programaba y decía, esta semana sin falta tengo que cortarme el pelo. No se sacaba turno como ahora. Se iba y se esperaba. Ahí leíamos el gráfico, oíamos hablar de mujeres, porque el peluquero de hombre era hombre. Bien definido, macho alfa XY. Si te cagas te iba a lavar los pelos, mirá que te iba a andar manoseando el peluquero. El peluquero comía pastillas de menta para tener buen aliento, hablaba por el espejo, te envolvía con una sábana que antes le había sacudido y te quedaba sin manos. El sillón parecía de la máquina del tiempo, como ese que tiene Canaletti en TN en Cámara del Crimen. Parecía un viaje tripulado a Venus, che. Zorro, el peluquero, te miraba acá atrás del corte anterior medio desparejo, una escalera, decía, ¡no, mierda! Dice, ¿quién te cortó? Dice, la última vez usted. No parió, te crece mal, ¿eh? Dice, bueno. Se te venía con esas navajas que le asentaba el filo en una chaira de cuero y te marcaba los bordes, patilla, nuca, patilla, porque no había bordeadora antes. Y ahí arriba y adentro pasaba la esquiladora, tiqui, tiqui, tiqui, tiqui, tiqui, tiqui, te iban cayendo los despojos de aquella desmalezada, te hacía cosquilla en la cara, te pasaban una brocha peluda, pero no podías estornudar porque no tenía las manos para barajar los mocos, ¿sí? Cuando iba terminando, el peluquero metía estos dos dedos en un frasco petizo de boca ancha que adentro me parece que tenía mermelada de kiwi o algo de eso. Se refregaba las manos y te embadurnaba el pelo. Si salíamos engominados, los pelos como un alambre, raya con precisión satelital. De despedida de atrás con una pera de goma de esa de hacer enema, te echaba un poco de talco. Se te pegaba en la gomina y volvías a tu casa medio tordillo, parecía el busto de San Martín, los pelos duros blancos. Y ese ritual se repetía cada 2, 3, 4, 5 meses. No el caso de Fanor Varela, un loco de allá. Como el peluquero le debía plata para cobrarle, se cortaba día por medio. Estaba en carne viva acá atrás. Aquel peluquero nuestro cerraba a la tardecita y en su bicicleta negra pedaleando despacito, otra pastilla en la boca o silbando un valsecito, contando cabezas hechas, iba en notos mostradores de periféricos bares donde tomaba un vermú antes de irse a la casa, donde lo esperaba una familia que era muy parecida a la nuestra. Así de martes a sábado, domingo sacaba el auto y el lunes era sagrado, el día del peluquero. Aquel peluquero nuestro a veces lo venían a buscar. Guardaba sus implementos en un maletín parecido al del médico y lo llevaban a afeitar enfermos impedidos en su lecho. Aquel peluquero nuestro, aunque el hijo sea estilista, se llame Jonathan Flavio y corte con un ambo amarillo en un salón unisex donde te hacen las manos y baños de queratina y te sirven un café y hay una música que tira onda como si fuera la antesala de un telo, aquel peluquero nuestro se llamaba Toto Negro Agapito Don Francisco. No sé por qué, pero era italiano. Don Francisco Lopolito, peluquero en la constancia, mejor dicho, enfermero jubilado. Se hizo peluquero para aprovechar la chaqueta. No llegó a sacar muela para aprovechar el sillón, pero le faltó poquito. Más barbero que estilista, pelo de la nariz y la oreja con una pinza en seco, un tirón para afuera. Cauchos grandes como un rancho, se le fruncía a Lupita en la peluquería. Salían los ojos llorosos de cortarse el pelo. Se te venían con esas navajas dignas de causas más nobles. 4 o 5 navajazos te recorrían la cara, hermano. La afeitada era primera sangre. Tenías un barrito, un granito, te lo hacían volar de una bajada. Y te ponían un papel para no mandarte al pueblo a hacer una transfusión. Un día vino a afeitarse Don Segundo Ledesma, que le decían perdedor, porque acá nadie valora que el segundo también ha sido finalista. Segundo Ledesma había tenido vejez prematura, era un mapa la cara, una sola arruga. ¿Cómo hacés para sacarle los pelitos de adentro de las arrugas? Es como afeitar un bandoneón, pero cuando está cerrado. Don Francisco Lopolito había inventado una técnica. Vos sabés que se envolvía estos dos dedos en un trapo azul, se los metía en la boca y de adentro para afuera le empujaba del cachete, le ponía la piel tirante y ahí le mandaba navaja. Pero andás a ver si es cierto. Don Francisco Lopolito, peluquero en la constancia, que Dios lo tenga en la gloria.

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2: Pero déjenme decirles que Rubén Sicuela me dijo, una tarde en Ameguino de festival suspendido porque ese día había llovido, que ahora uno no sabe ni cambiar una cubierta. Hablo de las cubiertas de auto, los neumáticos para aquellos que andan en auto. Y lo pienso y puede ser, porque viste que ahora uno compra un auto, lo usás 3 años, lo vendés y nunca supiste dónde tenía la rueda de auxilio. Si la hubiera tenido, ni hablar del crique, la llave, los otros utensilios. Antes, saber manejar era haber aprendido a cambiar una cubierta. Y eso que no era fácil. Esos criques de tijera, ¿te acordás? Manijas articuladas de movimientos espásticos. Costaba hacerlos dar vueltas. Si habremos mordido el polvo en esas calles de tierra, porque las calles no tenían pavimento, las barría el viento haciendo emerger alambre, clavos y otros elementos. Las cubiertas con cámara eran una presa fácil para aquellos objetos. Lo que era aflojar las tuercas. Vos sabés que el gomero era un perverso. Tenía una fuerza tremenda y una llave cruz grandota. Apretaba y se reía. Pensaría este boludo cuando la quiera aflojar. Se va a cagar de achorrí. Tenía razón el tipo, ¿viste? Vos no le podías decir, déjemela un poco flojita, porque era una mariconada, se te iba a cagar de risa. Aparte por ahí te salía, como pasa en las películas, y era un cagadón. Pero después vos pinchabas y eras vos solita y tu alma. Hoy, oh, ahora, ¿quién podrá defendernos? No haber nacido mujer que me ayude un camionero, la que lo parió. Para nada acostumbrado a hacer semejante fuerza y la llave que traen los autos, que no es ni llave, ni cruz, ni nada, porque es un caño curvo cortito así, una comilla guacha. ¿Qué mierda vas a hacer fuerza con eso? Puedo hacerlo, puedo hacerlo, puedo hacerlo. Prueba y error, error, error, error, error, error, error. Una vez más y lo dejo. Game over, final del juego. Y en ese último intento, masticando un Padre Nuestro, las muñecas doloridas, transpirado y sollozando, Dios soplaba una ayudita y aflójala muy maldita. Y tras esa primera tuerca, con las otras es distinto. Ahora te sobra confianza. Otra, otra, otra. ¡Ah, la puta! Esta no anda. Pusieron una distinta. A ver, busqué en el manual. Ah, precisa un adaptador, un bulón antirrobo. 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

subir y cuando fue a calibrar las cubiertas de la camioneta, le decía a los chicos de la comería, ¿cuánto le pone subir y cuántas libras era? Él decía, enllenala, che, enllenala, dice. Hoy yo sé que los del seguro te dan un SOS, un teléfono para llamar, que vienen y te cambian una cubierta, pero yo a veces ando en Córdoba, las altas cumbres, caminos de montaña, caminos de tierra acá en la provincia, no hay señal. Dicen que el matafuego también sirve para inflarla. Hay un compresorcito que se vende en el súper, barato, negro, chiquito, parece un bicho cascarudo, así compacto. Eso se enchufa en el encendedor del toma que hoy traen los autos. Pero ¿sabes qué pasa? Eso es para cuando está pinchada la cubierta. Ahora se hacen posta las cubiertas porque no tienen cámara. Vos venís a 130, agarrá un pozo de eso que ha quedado en la ruta de recuerdo de la época de los del otro gobierno y que esto no lo arreglan para poder seguir hablando de la herencia. ¿Qué mierda? Cuando querés acordar, ya está la cagada hecha. Hay que ponerle precio nomás. Enchufás el compresor ese, se le infla los cachetes al compresorcito. ¿Qué va a inflar? Ni que viniera el padre de ese compresor chico, ni el abuelo. El abuelo compresor y el abuelo compresor, padrillo reproductor de todos los compresores, el que reina en la gromería, un compresor alto, robusto, potente, bochinchero, con aire de soberbia o aire de suficiencia o aire de no sé qué mierda, pero está lleno de aire el compresor de la gromería, donde le arranca el motor, parpadea la luz del barrio, lo tienen atado a cadena porque con la vibración agarra un tranco que se sale solo al patio. La gromería es inclusiva. Nos igualan, todos caemos a la gomería. Catramina, cachivache, alta gama, alta llanta, 4x4, 2x3, todos pinchamos. Cartel en media cubierta de tractor blanqueada la cal en la ruta donde dice gomería, una luz mortecina, es como un faro que te anuncia salvación, es un templo, una mezquita, gomero de dedo sucio, que anda con un crique hidráulico a la rastra como si llevara un lagarto de fierro, tiene como 3 metros, vos venís medio encandilado a hablar con él, no te das cuenta, capaz que te quebrás la canilla con el crique. Gomero de dedo sucio con agua todavía más sucia en un recipiente para usarla de probador. Yo digo, si este se caga un martillazo en el dedo, ¿cómo hace? No se lo puede chupar ni meterlo en esa agua. Tiene que llevarlo al hospital directo. Una vez vi en la ruta 33 un cartel en una gomería que me dejó impresionado para siempre. Decía, acá trabajamos de 3 maneras, bueno, rápido y barato. Usted puede elegir 2. Si es bueno y rápido no puede ser barato. Si es bueno y barato no puede ser rápido. Si es rápido y barato no puede ser bueno. ¿Vos es que me dejó pensando el tipo? A ver. En fin, hoy ya no hay cubiertas con cámara. Ya no hay calles sin pavimento, de aquellas que barría el viento haciendo emerger alambre, clavos, puntas de hueso, que a veces eran sembrados por el mismo gomero para que no le falte trabajo. Y ya el gomero anda armado, se perfeccionó el crimen, nada es a mano limpia, no usa más llave cruz, ahora tiene una pistola, le vibra la pera, pero aprieta más que antes. Igual yo le rindo mi homenaje a todos esos muchachos con gomería en la ruta, abierta a las 26 horas, como decían los vascos allá, y a tantas hermosas gomas que aún veo en las gomerías, pero mirando los almanaques. Muchas gracias.

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2: Don Mendivil, dice el Chino Varela, tenían campo y palomas mensajeras, un palomar en el pueblo. Se iba uno para el campo, se llevaba una paloma, anotaba los encargues en una hoja de papel, la doblaba, la ponía en ese anillo que siempre tienen las palomas mensajeras en la pata, la soltaba y se venía derechito para el pueblo, volando hacia el palomar. Un día se rompió el tractor. Tenían que mandar una tuerca de muestra. Una tuerca de tractor. Cuando la paloma, con ese instinto que tienen los animalitos, intuyó más o menos cómo venía la mano y el rol que a ella le iba a tocar en esta emergencia, no la podían encontrar. Estaba bajo la cama, vos sabés que se tapaba con una alita la paloma. Colocaron la tuerca, la tuvieron que empujar para que levante vuelo. Volaba a la altura del alambre. Palomita, palomita, estás mirando a lo pavote, te flameaban las plumitas con la tuerca en el cogote.

palomita, palomita, que no llegaste volando. Cuando ya estaba cerquita, te viniste caminando. Caminando, palomita del palomar, ya muy cerca, con el pico y la patita, empujando aquella tuerca. Palomita, vuelo largo y silueta diminuta. Cuando les hagan encargo, no sean tan hijos de pi, pi.

Y suele haber en los pueblos cosas que no se consiguen: repuestos, medicamentos, trantes, envíos a los hijos que se fueron a estudiar. Por eso tenemos aún a nuestros comisionistas, figura de nuestro pueblo, especie de correo privado, servicio puerta a puerta. La palabra comisionista en la ciudad grande por ahí tiene otras connotaciones: comisionistas de negocio, los que viven de cobrar comisiones. Para nosotros son los que llevan y traen esto que yo les decía: medicamentos, encomiendas a los chicos, chorizos caseros, lo que caiga. Antes los comisionistas viajaban por tren, en ese tiempo que decíamos con el toro, después lo hacían en vehículos, en micros de línea, ómnibus. Hoy lo hacen generalmente en vehículos propios, las famosas combis, camionetas. La época que eran colectivos de línea, en La Flores nos quedó un recuerdo, el viejo Molinari. Viajaba a Buenos Aires en La Florencia, una empresa colectivo que manejaba el Vasco Echalú grande. El viejo llevaba a revelar los rollos de fotos. Porque hay que explíquenle a los chicos jóvenes, yo ya lo he explicado en espectáculos anteriores, porque las fotos iban a Buenos Aires, las fotos color, pero Buenos Aires era la primera escala, de ahí seguían para Pensilvania. 6 meses para revelar 4 fotos de mierda, que no se veía nada, no se sabía quién era, pero bueno, era lo que había. El viejo ponía esos rollos de fotos en unas bolsas de residuos negras, sería para que no se velaran, y la llevaba y se sentía Molinari, digo, el custodio de la historia de los acontecimientos sociales de mi pueblo. Y un miércoles a la noche vinieron cansados de Buenos Aires, el Vasco llevó a la otra gente primero porque tenía menos bulto, lo dejó al viejo para el último, lo llevó al barrio obrero donde vivían, le paró en la puerta, el viejo se bajó del colectivo, entró las primeras cajas. El Vasco, para ayudar y apurarle, iba bajando las bolsas, se las dejaba en la vereda, no se dio cuenta que atrás venía el camión de la basura. Por eso, de ese año en La Flore casi nadie tenemos la foto comunión de los chicos. Los comisionistas van entre pueblos y ciudades con encargues que les dan. Traen, llevan, llevan, traen repuestos que ya no hay, medicamentos que falten, chicos que van a estudiar y que piden que les manden sobres, paquetes y cajas, trámites y otras cuestiones. Llevan, traen, de eso trabajan, cobrando esas comisiones. En Marcos Juárez contaban de uno de ahí, un personaje que a Córdoba viajaba por semana 1 o 2 viajes. En camioneta viajaba, en la caja amontonados. Se

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11: Una tabla general, eso va cediendo y dándole cupos a los equipos que vienen a continuación en la tabla. Mañana arranca la fecha 11 con tres partidazos, esto te lo aseguro.

0: de Justicia a las 5 de la tarde en Tucumán, Atlético, Barraca Central, y a la misma hora en Rosario, Newell's, en el Parque de la Independencia, ante Lanús. Abro un paréntesis.
1: Abra.
0: Antes de ayer por la noche en el Monumento a la Bandera, los jugadores de Central festejaron el título obtenido el fin de semana ante Estudiantes. Fue una aberración ver a los jugadores de Central con un ataúd, la imagen de Verón, porque eso no es folclore. Solo le están tirando más nafta al fuego.
1: Sí.
0: Digo, si los protagonistas, presidentes, dirigentes...
1: Ah, pero te van, ahora no van a... Ahora, en este momento vas a recibir 3, 4 mensajes que dicen...
0: Me importa un pito. De hecho, ya recibí al Instagram amenazas de Termolandia. A mí me importa un pito. Mm. Yo lo que digo es ni de un lado ni del otro. Léase, Verón, presidente... vicepresidente, dirigente, manager como Marcos Angeleri, Belloso, presidente de Central, jugadores de Central, jugadores de Estudiantes. Muchachos, si ustedes no le bajan un poquito la espuma a esta revolución, las cosas van a terminar mal, ¿sí? Porque uno puede luchar desde este lugar contra los barras, contra los violentos, ¿sí? Uno puede entender que si un hincha tiene ese cajón, es folclore. No te la, a ver, te la entiendo, pero no la banco. Ahora, que un hincha le alcance un cajón a un jugador y el jugador lo suba al micro descapotable, ¿sí? Y lo exponga y lo exhiba, eso yo creo que ya ha superado un límite. Ustedes son los responsables, muchachos. Vivimos en un país violento, en un mundo violento, y si ustedes, que tienen mucho poder, no le bajan la espuma a esta locura, lamentablemente esto va a terminar mal de verdad. Va a terminar mal de veda. Bueno, cierro paréntesis. El domingo tenemos a las 14:45 la presentación en el Ducó de Huracán Aldo Civi, 5 de la tarde el clásico de Córdoba Talleres Belgrano, 19:15 en La Paternal va a jugar Argentinos ante Tigre y 21:30 en Río Cuarto Estudiantes ante Racing. La fecha va a continuar el lunes, 16:45 Deportivo Riestra Central Córdoba. A las 7 de la tarde van a jugar en La Plata Estudiantes Gimnasia de Mendoza y en Liniers Vélez Platense. 21:15 en el Sur Banfield Rosario Central. Sabiendo que el partido de River fue reprogramado para el miércoles 14 a las 7 de la tarde en Junín ante Sarmiento.

por cabeza me siento mal. Ayer yo te dije, me vinieron todas contra. La tarde fue una tarde de contra. De las 2 de la tarde a las 8 de la noche era contra, contra, contra. No, una favor, no había. Y bueno, y yo digo, ¿qué hago? ¿Qué hago? Y cuando estoy, que digo, no, esto viene, pero que venía tan mal, digo, no. Y yo saco lo que hago, a veces que la gente le gusta loco. Y pues lo hago. Yo digo, voy a la Chacarita, camino, y cuando salgo digo, no, tengo que ser un león, viejo. Esta gente tuvo la fatalidad de fallecer, están aquí y yo tengo vida, camino, camino, estoy sano y voy a estar mal, no, me lo tengo que comer crudo a todos.

11-23-24-22-22, cali.fidalgo en Instagram, el alargue en Facebook. ¿De qué cosas disfrutas aunque sepas que te hacen mal? El salame picado grueso, el cariolo me dijo aflojale, entendí, cambié de marca, entendí yo, dice Ricardo de Chacabuco, y sigo y no le di bola, tranquilo. Matías de Lanús, disfruto quedarme viendo videos hasta cualquier hora, lo intercambio con el alargue, me duermo tipo 7 de la mañana, pero bueno, creo que soy...

0: Un inmortal, cuando suena el despertador, 20 años más tengo, dice Matías. Querido Cali, los churros rellenos de dulce de leche me hacen mal, me caen pesados, me dan culpa. Pero, ¿qué le voy a hacer? Agrega Elsa de Mar del Plata. Omar de Chipoletti, el truco con mis amigos de toda la vida. Siempre terminamos discutiendo por una falta en vida inventada. Me hace mal a la presión, pero ¿quién te quita lo bailado? Estás con tus amigos, dice. Los huevos fritos con papas fritas y mucho pan para empujar. Sí que está mal, pero me acuerdo cuando me los hacía mi abuela y se me va. Dice Hugo de San Martín que debe tener. No. Oh. 11-23-24-22-22, Cali.Fidalgo en Instagram y la larga en Facebook. Arroba Quique Pellenberg.
1: Hablan de fútbol, no sabe nada. La pasa hablando de otra cosa, hablen de fútbol, que no, yo no les interesa el fútbol.
0: Tranquilo.
1: No lo otro que están hablando, viejo.
0: Bueno, habla de fútbol, bueno, Quique.
2: Esto te va a interesar.
0: No sé, Simpain, ¿por qué?
2: ¿Cuántos campeonatos se van a jugar en el 2027 en la Argentina?
0: 28, qué sé, cualquier cosa se va a hacer.
2: 8.
0: ¡Oh, 8!
2: ¡Oh, 8! Rivelito, escuchá.
0: ¡A cruzar los dedos!
2: Sí. Mirá, vas a tener al campeón del torneo Apertura, el campeón del torneo Clausura,
0: sí,
2: el campeón de la Copa Argentina, el trofeo de campeones, que enfrenta al campeón de la Apertura con el campeón del Clausura, la Supercopa Argentina, que enfrenta al campeón de la Copa Argentina de este año con el campeón del trofeo de campeones de este año, la Supercopa Internacional, que enfrenta al campeón del trofeo de campeones de este año con el campeón del trofeo de campeones, el trofeo de Liga, que es el primero de la tabla anual, y la Recopa de Campeones que se suma. La Recopa de Campeones la van a jugar el campeón de la Supercopa Argentina de este año, el campeón de la Supercopa Internacional de este año, que fue Central, y el campeón de la Copa Argentina de este año, que puede ser, por ejemplo, Estudiantes de La Plata. O sea que en esos enfrentamientos donde habrá tres campeones puede estar Estudiantes, ya lo está Central, y puede estar Independiente Rivadavia de Mendoza, que está por jugar próximamente el otro certamen. Yo digo, está bárbaro, ¿no? Que los equipos levanten copa, festejar. Ahora, créeme que es un chino, Galito.
0: Cuando vos haces mucho de algo, se diluye.
2: Claro.
0: Viste que hay no sé, premios, que hay premios. Sí. Que era un premio, después agregás dos premios, después agregás cuatro premios, después agregás 10 premios.
2: Sí, total.
0: ¿Viste? Sí, un día ese premio tal a jardinería ponen.
2: Lo esto como cuando te dicen, ¿de qué juega el pibe? Juega de cualquier cosa.
0: Claro, no.
2: No, pará, bueno, ¿de qué juega? Está de cualquier cosa, listo.
0: Cuando
2: juega,
0: vos, a ver, como mucho dos campeonatos por año, listo, punto, ¿qué más va a agregar?
2: Y viste, después la final de... Aparte tenés que explicar, es un chino. Yo lo tengo acá anotado en un borrador.
0: No, deja, no expliqué, no expliqué, porque nadie te va a dar bola, nadie te va a entender, vamos a perder tiempo. Si querés decirlo, porque laburaste, hacelo.
2: No, ya lo dije, veo que no me escuchaste.
0: Ah, ¿lo dijiste?
2: Sí.

0: Esto es tremendo. Esto es tremendo, Gaby de Pergamino. Volver con mi ex. Ya sé cómo termina la película, pero igual compro entrada cada vez que la vuelven a pasar. Dice el tipo. ¿Eh? No, más, qué sé yo, hace lo que quiera. Walter de Tandil, comer la pizza fría que quedó de la noche anterior, parado frente a la heladera. No sé si hace mal, pero saludable seguro que no es. Cali, los maníes salados, arranco con un puñadito y cuando me doy cuenta estoy buscando la miga del fondo del paquete. Soy de los míos, Néstor de Azul. Lo bueno que los últimos me vieron tan salados que los dejé al costado. ¿Eh? Pero sí, cuando estás así con que te pica el bagre, va al maní. Tremendo. Raúl de Goya, disfruta de escuchar el alargue. Mi señora duerme, se duerme sola, yo me acuesto tardísimo. Al otro día ando arrastrándome, pero acá estoy, firme, como rulo de estatua, como debe ser. ¡Vamos! 11-23-24-22-22. Cali.fidalgo en Instagram, el alargue en Facebook, arroba Quique Pellenberg. Marcelo de Villa María, disfruto mirar ofertas de autos que jamás voy a comprar. Después me deprimo viendo mi cuenta bancaria. Nos manda un abrazo. Gladys y Tuyaingó, el dulce de leche a cucharada. Ni galletitas necesito ya, dice. Perdí toda dignidad hace años. Está muy bien. ¿Qué va a ser? Son cosas que pasan. Bueno, Quique, además de sueño, querido, ¿qué es lo que tenés, papá?
1: Bueno, River vuelve a jugar dentro de 9 días. Yo hace un rato te hablaba de la fecha que comienza mañana, pero River reprogramó con Sarmiento en Junín para el miércoles 14.
2: Este es un mensaje para el alargue. ¿Hasta cuándo? River, Boca, River, Boca, River, Boca. ¡Basta de River y Boca! ¡Me tienen recontra repodrido! Los demás equipos también existen. No pasan, no son el ombligo del mundo, River y Boca. ¡Harto me tiene!
0: Bueno, decía, perdón.
1: Bueno, ya hablábamos de la selección. Me parece que grandes necesitan y tienen un lugar acá.
0: Lo que pasa que, bueno, entró como una tromba, ¿qué va a ser?
1: Sí. Bueno, River sigue entrenándose, pensando en lo que será la presentación dentro de 9 días, como te decía. Va a estar jugando el sábado 10 de este mes ante Estudiantes de Río Cuarto en el Estadio Monumental, con Tobias Andrada, que después de lo que fue la molestia muscular y la presentación en la selección argentina en el entrenamiento en el predio de Seiza junto a Scaloni, fue desafectado para que siga recuperándose con los médicos de River. Y el otro desafectado que ha regresado es Thiago Almada, que está desgarrado y apuntan a que juegue en Junín frente a Sarmiento. Del equipo por ahora, poco, una incógnita. Beltrán está con la selección y claro, muchos se preguntarán, ¿por qué River postergó su partido? Por la cantidad de jugadores que le han convocado a las distintas selecciones. Entonces la AFA le permitió y le dio ese poder, esa posibilidad de reprogramar el partido en Junín ante Sarmiento. Por lo pronto, Almada y Tobias Andrada siguen recuperándose de ambas lesiones en el predio del River Camp.

0: Qué grande, Pil. No pierdas mi número. Mi número es el 11-23-24-22-22. Cali.Fidalgo con Instagram, el alargue en Facebook. Cali querido, tomo café. Tomo tanto que ya no me despierta, pero si no tomo me duele la cabeza. Estoy en una relación tóxica, dice Diego de Bahía Blanca. Marta de Casero dice que los ravioles del domingo con tres panes al costado por las dudas. Lo tiene ahí guardadito. El problema no son los ravioles, el problema soy yo, pero ¿qué le voy a hacer? Un beso a Marta de Caseros. Julio de Corrientes, el cuerito crocante del asado. Si hay uno en la mesa, desaparece. Después desaparezco yo buscando un antiácido. ¿De qué cosas disfrutás pese a que te hacen mal? Bueno, pueden ir dejando los brindis ya en nuestro Facebook, ¿eh? Vayan dejando los brindis para el viernes de Bermú. Así ya los tenemos y podemos tranquilamente leerlos en el programa de mañana. Te queda una más y no te jodo más, Quique, dale, querido.
1: Bueno, dentro de las próximas semanas el Vasco Rabarrena va a recuperar una pieza importante para este Boca.
0: ¿Qué está por
1: alquilar? Estamos hablando
0: está
1: de... Sí, ¿sabés que lo echó la mujer al Vasquito?
0: Ah, no, no, porque está, va a recuperar una pieza, dice esto.
1: Claro, lo echó de la casa y va a recuperar una pieza.
0: Ahora me deben estar diciendo, mirá, para que no te lo interrumpí. Bueno, fue un chiste, che.
1: Sí, y vale la pena. Aparte te levantaste tarde hoy. Bueno, Rodrigo Bataglia.
0: ¿Quién?
1: Rodrigo Bataglia está... No, Sebastián no, porque Sebastián lo echaron en una...
0: No, es difícil que vuelva. Con Riquelme no creo.
1: Sí, por eso, está complicado el tema. Pero
0: pará un poquito. Sí. Vamos a abrir una ventana cortita.
1: Abrila.
0: ¿Cuántas veces has visto tipo decirse barbaridades, sobre todo los políticos, y después van en lista juntos, qué sé yo, por eso?
1: Se comen juntos, se arriba de la gente.
0: Entonces, nada, vos decís, che, es probable que... Probablemente no.
1: Nada, eso yo te lo aseguro.
0: ¿Vos te imaginás un par de años que diga... Che, Riquelme lo llamó, ¿no? Riquelme lo llamó a Bataglia y Bataglia agarró. Puede pasar.
1: Todo puede pasar. Puede pasar. Como la Copa Argentina, querido.
0: Sí, bien.
1: Bueno, Rodrigo Bataglia en las próximas semanas va a poder estar a las órdenes de el Vasquito Rabarrena. Y es una muy buena noticia porque es un mediocampista con gol, que también te puede jugar de central y que a Boca hasta antes de la lesión le había rendido muchísimo. De hecho, era uno de los goleadores de Boca, ni que hablar aquel gol que le convirtió, por ejemplo, a Benfica en el Mundial de Clubes, donde después no le ganó a Auckland City. Pero sí que Bataglia ha rendido hasta que la lesión lo termina marginando. Bueno, dentro de las próximas semanas, el Vasco podrá volver a contar con Rodrigo Bataglia en sus filas.
0: Once la mínima, 17 la máxima para este jueves, mayormente nublado. Viernes, algo parcialmente nublado. 9 grados la mínima, 18 la máxima. Sábado, tormentas aisladas. Mínima 11, máxima 19. Vuelvo, Quiquito. Dale.

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1: Efemérides deportivas. 1 de octubre. Un día como hoy de 1923 nacía el Club Claypole. También el 1 de octubre, pero de 1929, nacía Ernesto Grillo, jugador de Independiente, Milan de Italia y Boca, quien además actuó en la selección nacional. Otro nacimiento, el 1 de octubre de 1948, el de Mario Nicasio Sanabria, volante que jugó en Unión de Santa Fe, Newell's Old Boys, Boca, Argentinos y Huracán. Un día como hoy de 1967, Huracán goleaba Atlético de la Juventud de San Juan por 8-0 en Parque de los Patricios por el torneo promocional. Los goles del Globo fueron convertidos por Davino en 3 ocasiones, 2 de Fuentes, el peruano Miguel Loaiza también 2 y Miguel Ángel Brindisi, quien esa tarde debutaba en la Primera División. También un día como hoy de 1976, River con 2 goles de Daniel Alberto Pasarela derrotaba a San Martín de Tucumán 2-1. Y esa tarde el Kaiser marcaba su gol número 18 de la temporada, batiendo el récord de Andrés Bertolotti de Quilmes y de Humberto Zuccarelli de Colón de Santa Fe, como el defensor con más goles en una temporada en el profesionalismo. El 1 de octubre de 1978, River le ganaba a Gimnasia y Grima La Plata 3-0 en el Monumental, y esa tarde Roberto Alfredo Perfumo jugaba por última vez en forma oficial con la camiseta de la banda roja. También un día como hoy de 1998, Flamengo, con gol de Romario de Sousa Faría, le ganaba a Vélez por 1-0 en Río de Janeiro, y el Fortín perdió un invicto de 23 cotejos, 19 oficiales y 4 por Copa Mercosur, que era el motivo de ese encuentro. Un día como hoy de 2003, Arsenal de Sarandí le ganaba por primera vez a River en su historia. Fue en el Estadio Presidente Perón, 1-0, y el gol fue de Patricio González. El 1 de octubre de 2004, Newell's Old Boys con gol de Ariel Arnaldo Ortega le ganaba a Estudiantes de La Plata 1-0 en Rosario por el torneo Apertura, y fue el primer gol del burrito con la casaca rojinegra. Y un día como hoy de 2006, Independiente superaba a Gimnasia y Esgrima La Plata por 3-0, y ese día Jorge San Esteban se convertía en el jugador con más presencias en la historia del club platense.

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Estos Tears for Fears, esto es el cuarto álbum de este grupo británico llamado Elemental, aunque hay que hacer una salvedad acá, porque en este disco no está Kurt Smith, que había abandonado la banda. Después se juntaron hace uno o dos años, grabaron disco nuevo, está todo bien, pero podríamos decir que este disco podría ser de Roland Orzábal, Roland Orzábal de La Quintana. ¿Eh? ¿Recuerdan que tiene o tenía un abuelo argentino? ¿Sí? De los de La Quintana, de ellos, de familias patricias. Así que este disco, este tema, podríamos decir que es solitario, del año 93. Y suena acá, Break It Down Again. ¿Eh? Sonando por todos lados. Y acá en el alargue, claro, venían de Seeds of Love, que fue un disco espectacular. Un poquito más de Roland Orzábal, Tears for Fears.

0: Qué temazo, loco, ¿eh? Qué temazo.
1: Ahí va. Si no se levantan con esto,
2: buen día, amigo.
1: No se levantan con nada, ¿eh? ...11-23-24-22-22... Cali.Fidalgo en Instagram, el alargue en Facebook. Termina el alargue, suena el top a las 5 de la mañana, cuando ya arranca Eduardo Battaglia con Reporter 910. 5 de la mañana habilitamos el posteo para que dejen los brindis para el mejor día de la semana.
2: Buen día, amigo.

0: Voy presentando lo que viene porque si no voy a quedar pagando por cómo termina el tema. Momento de alegría y entusiasmo, el coronel y cómo detectar si tu hijo es hippie, ¿eh? Guarda, cuidado.
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2: Buenas noches.
3: Bueno.
4: Buenas noches.
2: ¿Cómo está?
4: ¿Cómo le va?
2: Bien.
3: Buenas noches.
2: Bien. Había quedado inconcluso, ¿no? Todo este curso para detectar hippies. ¿Algún libro había leído usted? ¿Se acuerda más o menos?
4: Nosotros presentamos libros, como su amigo. Entonces nosotros también se nos ocurrió la idea de presentar una serie de libros a fin de detectar y combatir el hippismo.
3: Se siguen vendiendo en el hall central del Ministerio de Defensa, ¿no?
4: Por supuesto, sí. Ahora hicimos un stand en la Plaza San Martín también.
3: Ah, en la Plaza San Martín.
4: Sí. También hacemos un stand ahí.
2: Bien, ahí venden los libros para detectar. Yo le quería hacer una consulta.
4: Sí, por supuesto. Estoy de buen humor hoy.
2: Estoy un poquito preocupado. En realidad estaba contento porque mi hijo hoy tuvo un par de errores en una prueba y vino medio con... Yo lo abracé, lo contuve, le dije... Está bien, fallaste. Deje de bostezar.
4: Pero...
2: que lo parió.
3: ¿Vas a contar las cosas o vas a mirar cómo bosteza la gente?
2: Es una falta de respeto.
3: Falta de respeto sería así.
4: Es una oxigenación de
3: cerebro. Eso sería. Dejame botecer tranquilo.
4: Él oxigena su cerebro.
3: Por supuesto. ¿Acaso vos...
2: Sí, como el mío no tiene cerebro. ¿Qué va a oxigenar?
3: ¿Acaso vos no tenés sueño?
2: No, yo soy el único yo que tiene.
3: Yo no bostezo porque no tengo cerebro. No puedo oxigenar.
2: Te voy a bostezar como corresponde.
3: Así.
2: Bueno.
3: Valoro. No empecé con la máquina a escribir, hermano. Valoro. Que el pibe...
2: Valoro
3: y viene tocotorra.
2: Se ha equivocado, pero que haya sentido, que tenga sentido la responsabilidad.
4: Por supuesto, sí.
3: Pero, hay una duda. Está haciendo con unas gomitas unas pulseras. Está muy contento. Por eso todos los amiguitos están con eso.
4: Es una pésima señal. Bueno, a propósito de esto...
3: ¿Por qué es una pésima señal?
4: Bueno, a propósito de este tema, uno de los libros que hemos editado... Gracias por la música.
3: Sí.
4: Gracias por tantas flores. Eso es lo que dicen los hippies. Bueno, uno de los libros que hoy vamos a presentar...
3: Se llama...
4: Hippismo Infanto-Juvenil. Uh-huh. El niño hippie y usted.
3: El niño hippie y usted.
4: Él,
3: que soy yo. Claro. Usted.
4: No. Yo no. Él.
3: Usted.
4: Yo.
3: No tengo que mirar usted. A él. Usted.
4: Claro. Otra vez. El niño hippie
3: y usted.
4: Y usted. Ahí está.
3: Y yo.
4: La punta con el dedo.
3: Ahí está.
4: ¿Sí? Otra vez. El niño hippie
3: y usted.
4: No, no me mira, a mí miro a él.
3: Oh, qué rompemos.
4: Presentando el niño hippie
3: y usted.
4: Y usted.
3: Ahí está, ¿le gusta así?
4: Apuntando con el dedo con voz autoritaria.
3: Está muy bien.
4: Bueno, el prólogo es del doctor Cormillot.
3: ¿Cormillot? ¿Qué tiene que ver con
4: Cormillot elabora dietas.
3: Claro.
4: Sustentados en muchos vegetales.
3: Claro.
4: Y es un investigador que está trabajando para nosotros.
3: ¿En serio?
4: No sabía,
3: mira usted qué bien.
4: Bueno, lo dije por radio, no tendría que haberlo dicho.
3: No, bueno, ahí...
4: Pero ya está.
3: Ya está.
4: Bueno, hizo el prólogo del libro y tiene una serie de parámetros en lo que usted puede detectar si tiene en la familia un hippie. En este caso ha apuntado al niño.
3: Claro, bueno, ¿sí? yo necesito saberlo con mucha...
4: Esto lo va
3: con
4: a...
3: mucha precisión porque, bueno, me...
4: Y después el volumen 2 es para usted.
3: Para mí.
4: Sí, ¿cómo detectar si mi papá se está volviendo hippie?
3: ¿Y cómo?
4: El hippie viejo, que se deja el pelo largo, empieza a cambiar,
3: usa
4: zapatillas,
3: así, ¿no?
4: Claro. Bafo está corregido, sí, se ha cortado el pelo y parece Tato Bores. Pero queda bien.
3: Tato Bores, ahí mire usted.
4: Sí.
3: Bermud y good show. Bermud con papa brita.
4: Bueno, vamos a avanzar en el libro.
3: Avance.
2: A ver.
4: Le voy a dar algunos parámetros.
3: Por ejemplo.
4: El libro lo tienen que comprar, obviamente. Van al Ministerio de Defensa y lo compran.
3: Sí. ¿Me lo va a dedicar usted si lo compro?
4: Por supuesto. Sí, con mucho afecto se lo voy a dedicar. Claro que sí. Detección y alerta.
3: Sí.
4: Uno de los primeros alertas que usted tiene, en caso de que tenga un niño hippie, la edad es 5 o 6 años.
3: Uy, bueno, este ya va para los 8. Va para los 8, con lo cual...
4: Puede haber profundizado y usted no se dio cuenta por no haber tenido libre tiempo.
3: Sí, ahora cuando detecté esto, no sé si habrá algún otro dato, algún otro
2: indicio. Qué lástima que llegó tarde este libro entonces.
4: Pero esto lo va a ayudar a su familia y a la familia de nuestros oyentes. No se quiere bañar. es una señal.
3: 8:30 de la noche, todos los días, tengo el mismo quilombo. Le digo, Ezequiel, anda a bañarte. Dice, ¡ay! Y empieza a putear.
4: ¿Por
3: como
4: qué?
3: Lo...
4: Bueno, porque evidentemente lo que está se está impregnando de una personalidad hippie. No se quiere bañar, eso detecta el primer síntoma.
3: Pero todos los chicos son iguales. Pero pará, estoy con un problema grave ahí, porque ya tengo dos problemas entonces.
4: Y vamos a ver la lista, a lo mejor tiene más.
3: ¡Oh, la puta madre!
4: Pero estamos para ayudarlo. Usted no se da problema. Todo se arregla con una Biblia y un poco de conducta.
3: ¿Con una Biblia?
4: Sí, por supuesto.
3: ¿Dónde puedo conseguir una Biblia?
4: Yo lo voy a traer.
3: ¿Y el calefón dónde lo traigo?
4: El hippie no necesita calefón porque no se va a bañar.
3: Claro, la Biblia sola.
4: La Biblia, la Biblia alcanza.
0: Bueno, a ver.
4: Bueno, no se quiere bañar, es la primera sintomatología hippie del niño.
3: Sí.
4: Trepar a los árboles.
3: Ay, no tenemos árboles en la...
4: Pero hay plazas, por ejemplo, y en la plaza si el niño tiene una predisposición a trepar a los árboles, es otra de las señales.
3: Pero usted nunca fue un chico, nunca se trepó un árbol.
4: Yo no me trepo
3: en los
4: árboles.
3: En los entrenamientos, por ejemplo, de que van las trincheras y saltan, nunca se trepan un árbol.
4: Pero eso es entrenamiento, es ejercicio.
0: No es lo mismo.
4: No es lo mismo. Usted, seis ya, años y se busca no el árbol.
3: Claro, está claro. Está claro, lo acabo de decir, no sé cómo no lo entendés. No es lo mismo trepar un árbol por divertimento que por profesionalismo.
4: Claro, por divertimento.
3: O sea que ustedes le garpan por trepar un árbol.
4: Por supuesto, no se entrenan para trepar árboles.
3: Es un mercenario de la trepadura de árbol.
4: Es trepar un árbol para hacer la billutería o la casita del árbol. Es muy distinto.
3: Bueno.
4: En Estados Unidos está la casita del árbol.
3: Sí, en varias películas está la casita del árbol.
4: Claro que sí.
3: Por eso.
4: Bueno, nosotros, lo que estamos acá...
3: Sí, la de Bart Simpson también, dale.
4: También, sí. En la plaza.
3: Sí.
4: ¿Usted lleva a su niño a la plaza?
3: Sí.
4: Bueno, el juego más peligroso...
3: ¿Cuál es?
4: El que detecta el hippismo es la hamaca.
3: Sí. ¿Por qué? Ahí no le tiene mucho afecto a la hamaca.
4: Mejor, porque es muy conocida esa imagen del hippie con su túnica y el pelo largo hamacándose. Imagíneselo. Ten ahí un poquito de música. Ponga un poco de música hippie. Así imaginamos, hicimos el ejercicio. No.
3: Pero ahora, espere.
4: El hippie se hamaca.
3: La hamaca paraguaya, porque mis suegros tienen en la casa una hamaca paraguaya y es de ir ahí la hamaca paraguaya.
4: No, pero la hamaca paraguaya es reflexiva. Jamás va a haber un hippie en una hamaca paraguaya. El hippie necesita el viento, así, con esta música.
3: Ahí, digamos, claro, porque
4: la túnica de Jesucristo y hamacarse.
3: Ahí me quedo más tranquilo, coronel.
4: Hamaca no, entonces.
3: Bueno, no, pero, o sea, hamaca paraguaya.
4: Pero le sirve a los oyentes, a nuestros amigos, que son como nosotros, para poder detectar en su familia un hippie.
3: ¿Y las hamacas de Firmat, por ejemplo, esas que se mueven solas?
4: Eso es otra cosa. Eso es muy
3: distinto. Eso pregúntele a su amigo que le gusta.
4: Otra investigación. Porque también el indígena hippie.
3: También.
4: Por supuesto.
3: Muy bien.
4: Sí. Las que aparecen en el bosque, justamente. Juegos. Ahí está su problema. La billutería, en vez de Rusty, ¿jugar a la guerra o jugar a los vaqueros?
3: No, pero juega las dos cosas. Juega las dos cosas, ese es el problema.
4: Porque está haciendo su personalidad. Se está construyendo.
3: Entonces se juega a la PlayStation.
4: Perdón, Rusty. Está bien. Sí, la PlayStation,
3: o sea que, digamos, el grado de desviación, hay un pequeño grado de desviación que si uno lo deja, se puede acentuar.
4: Y si usted no está como un buen padre, se va a volver hippie.
3: Está bien.
4: Claro. Sí.
3: Rusty o miladrillo, lo mismo, ¿no?
4: Por supuesto, puede jugar a los Rusty, a los soldaditos, a los miladrillos.
3: El Lego.
4: A la guerra, al vaquero.
3: Lego, nosotros como
4: se llama. A la Play, también, a la pelota, al fútbol. ¿Sí?
3: Fútbol.
4: Fútbol.
3: Sí.
4: Fútbol.
3: ¿Qué es eso? Usted no es mexicano.
4: Claro. El fútbol.
3: Agua.
4: Por fútbol. Supuesto. Ahora, si elige billutería, como el caso de su hijo, cuénteme. Hace lo que le critica al otro.
3: No estoy acá poniendo en...
4: Usted no es un espía, ¿no?
3: No, estoy escribiendo sobre usted, que sigue dando consejos para detectar
5: a los hippies.
3: ¿Cómo se escribe? Con doble P, ¿no? Hippies.
5: Sí.
3: ¿Eh?
5: Hippie. Hippie.
6: ¡Amén! ¡Chao! ¿Pero qué tenés contra los hippies, loco?
3: Ahí está.
4: ¿Escuchás? ¿Pero escuchas?
3: ¿Habla así? ¿Pablo? No, hace con una columna de tandil. Unas gomitas que van entrelazadas y hace con eso, hace...
4: ¿Qué hace con eso?
3: Y es unas pulseras que usan todos los pibes y las chicas.
4: ¿Los hippies?
3: Bueno, yo le estoy diciendo y le dije, mirá... Hijo, me parece que no está bien eso que haces, lo voy a consultar con el coronel.
4: ¿Y por qué no lo esconde eso y no lo tira? ¿O qué me dice? Luego, compren un
3: problema. El problema es que yo le tiré Eran 5 latas con gomitas.
4: Pero en vez de
3: y trajo más, yo no sé dónde sacó. Le corté los víveres, no le di plata, nada.
4: ¿Y se resiste?
3: Se resiste.
2: Sí, porque se la rebusca solo consiguiéndola.
3: Dice, vendí 5. Dice, papá, con esa me compré más gomitas.
2: Y claro, busca vidas.
4: Sí, sabes que está en un problema gravísimo el señor.
3: O sea, ¿usted piensa que eso es un índice? ¿Hay, por ejemplo, algún centro donde se lo pueda aislar?
4: Por supuesto. Sí, sí, nosotros tenemos un barrio en el que los niños son bienvenidos.
3: ¿A dónde es?
4: Y son instruidos. Usted deposita al niño
3: en Palomar, seguramente, ¿no? En Palomar. ¿Se queda por Palomar eso?
4: Queda por Palomar, ¿cómo se llama? Sí. Nos trae el niño, el menor.
3: Claro.
4: Nos deja bajo nuestra tutela.
3: Ah, mire usted.
4: Sí. Lo primero que hacemos es le cortamos el cabello. Sí.
3: El cabello, sí.
4: Lo uniformamos, lo ponemos a todos iguales. Sí, con la misma ropa para que no se haya colores ni nada. Ropa azul, blanca, verde, colores normales. Sí. Y después le damos instrucción, lo hacemos levantar temprano, a las 5 de la mañana.
3: ¿Y no es muy temprano?
4: Un poco de ejercicio. No, porque eso fortalece. El sol sale a las 6:23 aquí.
3: Ah, mire usted.
4: Usted tiene que estar ya despierto y en acción cuando sale el sol. ¿Qué va a hacer?
0: Está muy bien.
3: 5 de la mañana. A ver, sí. Vamos a proponer para futuros encuentros aquí en El Alargue por Radio La Red. Consultas al coronel a partir de la semana que viene. Claro. Digamos, ahora está desarrollando el tema en particular porque ya están llegando, sin que nosotros hayamos anunciado,
4: personas afectadas, por supuesto.
3: Andrés dice, fumarse un porro y leer El Arte de la Guerra de Sun Tzu.
4: Es contradictorio.
3: Dice, ¿es ser un hippie militante o un militar hippietante?
4: Creo que tiene la personalidad dividida el señor.
3: Sí. Porque ¿Cómo usted lo catalogaría una persona así?
4: Es que está en definición, todavía no sabe para qué lado ir. Pero nosotros lo podemos ayudar.
3: Sí, sí.
4: Porque el arte de la guerra, el hecho de que lea el arte de la guerra, ya es una muy buena señal para nosotros. Hay una parte de él que es nuestra. Evidentemente está contaminado y corroído.
3: Mirá vos, no había pensado eso, ¿eh?
4: ¿Puedo avanzar?
3: Por favor.
2: Métale,
3: síganme.
4: Muchas gracias. Germinaciones, ese capítulo lo habíamos tomado ya, sí, antes.
3: Pero
4: en el colegio.
3: No, ¿quién en el colegio no le...?
4: Una de las grandes precursoras del hippismo, las maestras.
3: No me...
4: Ah, sí, por supuesto.
3: Pero no es un tema de estudio de la naturaleza y todo ese tipo de cosas.
4: Por eso está la tecnología. No, la maestra. La maestra que hace.
3: De 8 años,
4: ¿verdad? Que le hace hacer germinación a un niño.
3: Sí.
4: Lo está introduciendo en el hippismo, en el cultivo.
3: Ah, no tenía eso.
4: Claro.
2: No, no, porque usted se perdió la semana pasada.
3: Usted sabe que yo no me...
4: Claro, usted la sabe. Maestra es una de las... Fíjese, la maestra tiene generalmente pelo largo, cabello largo.
3: Ojeras.
4: Una maestra con el cabello recogido y con tono autoritario, jamás va a hacer eso. Nunca. Va
2: son, a ser una maestra... Son materia dócil.
4: ¿Cómo?
2: Dócil, permisiva.
4: Por supuesto, claro.
2: Volada.
4: Una maestra...
2: Con mucho...
4: Firme.
2: Con mucho hambre de dulce. En plena mañana... Se clava una boquita. Porque le da hambre, dice.
4: Claro.
2: Chicos, dice, ya vengo y se voy al baño.
3: Ahora vuelvo.
2: Voy al baño.
4: Y que me meto eso en el guardapolvo.
2: Y vuelve con olor a pachuli, ¿no?
4: Sí. Por supuesto, olor a pachuli, guardapolvo flojo.
3: Sí, mire.
4: Una maestra con tono firme usa el guardapolvo con almidón.
3: Claro.
4: Bien blanco.
2: Bien duro.
4: Y por lo general es carapela nacional. No importa que sea o no día
2: patrio. Y un par de ruleros, por supuesto, si es necesario.
4: Ah, mira. Sí.
2: Sí.
4: El cabello recogido.
3: Sí, sí. Me gusta lo de las carapelas permanentemente, ¿eh?
4: Claro que sí. Y al niño le dice 2x2. Y el niño está en otra cosa.
3: Claro.
4: Y la maestra hace esto. Y el niño estudia. ¿Sí?
3: Mami,
4: ahora la maestra hippie pro hippisma. ¿Qué hace?
3: ¿Por hipisma?
2: Sí, es un nuevo término.
4: Promueve la germinación. Voy a avanzar el tema. Ya lo conoce, ya sabemos el tema de la salita de colores.
3: Bueno, pero hay salita verde, salita azul, ¿no?
4: Puede ser sala A, sala B, sala C. Sala B, sala F.
3: Pero claro, no es para un chico.
4: Porque salita amarilla, salita azul, lo introduce en el hipismo con los colores. ¿Qué colores existen? Nómbrele los colores.
3: ¿Rojo?
4: No, eso es comunista. No es un color. Azul, blanco.
3: Blanco, tampoco es un color.
4: Blanco sí.
3: Negro.
4: No.
2: No, negro no es color.
3: Bueno, rojo, blanco,
2: ni negro,
3: amarillo.
2: Ni blanco son colores.
3: Amarillo, por eso. Rojo, blanco, rojo, amarillo.
4: Amarillo azul. No. Azul sí. Azul.
3: Verde.
2: Los colores son.
4: Azul,
3: verde, índigo y violeta.
4: Blanco. Punto.
2: Y el arco iris, ¿viste?
4: No necesita muchos colores para vivir. Usted puede vivir sin esos colores.
3: O sea, se puede vivir en blanco y negro.
4: No, negro, blanco.
2: Blanco y negro no son colores, muchacho.
3: Por eso
4: es azul, sin verde.
3: Sí.
4: ¿Sí? No necesito estos colores que tenemos aquí alrededor. Es fucsia, anaranjado.
3: Usted sabe que...
4: Violeta.
3: Usted por ejemplo, cuando ve los logos, tantos logos con tanto color de la radio, ¿se está volviendo hippie?
4: Por supuesto, hay un movimiento interno aquí dentro.
7: Mire qué cosa más rara.
3: ¿Hay una lucha de poderes?
4: Una lucha de poderes, claro que sí.
7: Hubiese jurado que dos o tres semanas atrás vi al coronel tocar un color determinado y de hacer, ¿no? Acá en las... No entiendo, ¿cuál es?
8: ¿Quieres sacar la foto?
7: Sí.
8: De los logos de la radio.
4: Claro, para que vean. Colores.
7: Para ver si la radio se estaba viendo
4: aquí. ¿Qué es el del medio?
7: Bueno,
4: azul.
7: Ya que estás seguramente, fíjate en la pecera arriba, hay tres rositas. ¿Esto no es típico de hippie?
4: Pero eso es el movimiento interno, fíjese ahí, saca una foto que hay. Ahí. El hippie con el oro. Y fíjese ahí.
7: ¿Cómo?
4: Mira ahí, no le estoy mintiendo, saca esa foto allá. El símbolo de la paz colgado, ¿qué es eso ahí? Es una señal.
7: Ah,
4: pero esto es verdad lo que le digo, acá adentro hay
7: gente. ¿Usted está de acuerdo con la guerra entonces?
4: La guerra es parte de la vida.
7: ¿No le gusta pacífico, una sociedad pacífica?
4: Si quieres la paz, prepárate para la guerra.
7: Ah, qué bien.
4: ¿Podemos avanzar?
7: Sí, por favor.
4: Muy bien. Los colores en los dibujos ya los conoce.
7: Sí.
4: Hoy sabemos el tema.
7: Color... Tiene 36 colores en la caja de eso que le compramos nosotros. ¿Qué hacemos?
4: Parte de la campaña. Porque los lápices de qué son.
7: Los tiro a la mierda, ¿qué hago?
4: No, le deja el azul, le deja el verde y punto.
7: Listo.
4: Y gris,
7: pues. Dibujar con esto, le digo.
4: Son los tres colores
7: que existen. Pero es un aburrimiento. Tiene que tener...
4: Pero la vida es responsabilidad, no es para divertirse.
7: Claro, tiene razón. Ah, o sea que a un chico le da responsabilidad...
4: Tiene que prepararse para ser una persona responsable.
7: Sí.
4: ¿Por qué
7: quiere el color? ¿Jugar también con los colores?
4: Puede jugar tranquilamente y feliz, pintando un camión, un tanque, un avión... Pero el verde le alcanza.
7: Un misil.
4: ¿Un misil? Claro. Ahí puede ser un gris plateado.
7: Un chicle.
4: Claro. No necesita el rosa. ¿Para qué ir rosa, fucsia, anaranjado? ¿Para qué? No le hace falta ese color. Usted puede jugar tranquilamente con los colores, yo le digo.
7: Ah, bueno. Continúe, por favor.
4: La bicicleta.
7: Sí. No, es un medio de transporte. ¿Por qué?
4: Prioritariamente hippie.
7: ¿Por qué? Bueno, yo le dejé la ruedita para que no la pueda usar. ¿Está bien eso?
4: Pinche las ruedas, tírese nada de la bicicleta.
7: Perdón, ¿qué opina hippie usted de la bicisendas entonces?
4: ¿La bicisendas?
7: No escuchó otro programa.
4: La bicisendas.
7: No, suelen no escuchar cuando...
4: Es decir, para librarnos de los hippies, para que no se nos pongan en el medio de nosotros. Entonces los hippies van todos por la bicisenda.
7: Está bien.
4: Sí, es un medio... Teniendo en cuenta a los hippies, a la población hippie de la ciudad...
7: ¿Muchos los hippies que hay acá en la ciudad?
4: Hay abundante cantidad de hippies. Usted de niño, si el pequeño hippie,
7: sí,
4: el pre-hippie, elige la bicicleta, él se lo tiene que cambiar por un skate. El niño debe andar en skate.
7: ¿Un skate?
4: Por supuesto. Skate.
7: Sí, bien.
4: Jamás una persona que de pequeño use skate se va a convertir en hippie.
7: No lo tenía.
4: Porque el skate, a diferencia de la bicicleta, requiere mucho esfuerzo.
7: Sí.
4: Requiere coordinación.
7: ¿Pero cuándo es eso? Parece que estoy muerto ahí. Déjalo ahí. Bueno, siga.
4: ¿Sí? Y luego los instrumentos musicales. Hippie.
7: Sí.
4: El pre-hippie.
7: El pre-hippie.
4: El pre-hippie es un pre-hippie.
7: Sí.
4: Va a elegir guitarra. La guitarra es el elemento hippie,
7: bueno,
4: por naturaleza.
7: Muy bien, la guitarra.
4: Porque es transportable a los fogones.
7: Los grandes conjuntos folclóricos también tienen guitarra y sin embargo no son hippies.
4: Sí, son hippies.
7: Ah, ustedes los chalchaleros, por ejemplo, son hippies.
4: Tienen el cabello recogido abajo del sombrero.
7: Claro, los nocheros son hippies.
4: También son hippies.
7: Ah, bueno, por supuesto. No la tenía.
4: Usted está engañado. Debe comprarle al niño una batería. Porque la batería no se puede transportar al fogón y se usa en el calor del hogar.
7: Está muy bien esa, ¿eh? No lo había pensado.
4: El niño toca la batería y no sale a vagar por ahí, ni va a la plaza, ni va a los fogones.
7: Está muy bien. No lo tenía eso.
4: Bueno, ahora ya tienen una buena parte para la próxima entrega. Además de los consejos, voy a pronunciar el libro próximo,
7: sí,
4: que es La Guerra Hippie a la Soja. El plan secreto para implementar megacultivos de cannabis y reemplazar la soja. Con prólogo de Pancho Ibáñez.
7: Está muy bien.
4: Investigador del tema.
7: Está bien. ¿Me recuerdan dónde se pueden adquirir esos libros?
4: En el hall del Ministerio de Defensa.
7: Está muy bien.
4: Usted va y pide un libro. Y con eso está contribuyendo a toda la causa.
7: Estimados amigos, un nuevo encuentro. ¿Cómo descubrir si su hijo es hippie?
4: El hippismo y usted.
7: El hippismo y usted, el libro.
4: Esa es la sección.
7: Que nos comenta el coronel, que cree que esta radio se está volviendo hippie. Muchas gracias. Hasta todos los momentos.
4: Buenas noches.
7: Chau.

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2: Vamos cerrando con este exitazo, la época más comercial de Bowie, Modern Lab. Mañana brindamos a las 2. Arrancamos. Amigos, que la pasen bien. Chau.

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8: De 1795, el primero establece la actualización de los salarios docentes y no docentes de las universidades públicas desde diciembre de 2023, mientras que el segundo artículo contempla la recomposición de los programas de becas para todos los estudiantes.
9: 5. Crece la tensión por Malvinas. El Reino Unido convocó a la embajadora argentina en Londres. Mariana Plaza deberá presentarse ante las autoridades británicas en medio del reclamo argentino y el arbitraje solicitado por el presidente Milei. La subsecretaria de Estado para los Territorios de Ultramar, Uma Kumaran, lo confirmó a través de un comunicado en redes sociales y sostuvo que el reclamo legal argentino constituye un intento de socavar los derechos, la prosperidad y la seguridad económica de los habitantes del archipiélago. En ese aspecto subrayó que la actividad hidrocarburífera está regulada bajo la ley de las Falklands y llevadas a cabo en total concordancia con la ley internacional, incluidos la UNCLOS, en referencia a la Convención de las Naciones Unidas sobre el Derecho del Mar. 5 y 5 de la mañana. Primeros temas del deporte. Mariano Genizo, buen día.
10: Buen día, Eduardo. Argentina goleó a Bolivia en la primera prueba post-mundial. La selección nacional venció en Córdoba 4-0 a Bolivia con goles de Lautaro Martínez, Nico Paz, Cuti Romero y Flaco López. En una convincente actuación con mucho de renovación de cara al retiro de Lionel Messi, ya que hubo 5 debuts en la selección argentina. El próximo compromiso será el sábado 3 ante Burkina Faso en el Estadio Monumental. Boca se prepara para recibir a Unión en el inicio de la fecha 11. Arruabarrena contará desde hoy con Leonel Flores, afectado ya de la selección argentina después de su debut, con la chance de que juegue como titular, ya que Sebastián Villa no se entrenó por un cuadro gastrointestinal. Además, tanto Jagger Herrera como el chileno Carlos Palacio.

0: semi ante Atlético Tucumán. Por la otra llave jugarán Boca Banfield con fecha a definir.
1: 6. El gobierno anunció el ingreso de un proyecto que planea invertir más de 1.300 millones de dólares en la industria automotriz. El ministro Caputo aseguró que la iniciativa significa el mayor desembolso de la historia en el sector. Se trata de una planta que fabricará un vehículo 100% electrificado y exportará la mayor parte de su producción. En materia laboral, Caputo anticipó que este proyecto prevé generar más de 3.600 empleos durante la construcción y más de 2.600 puestos de trabajo permanente en la etapa operativa, entre directos e indirectos. Más inversión productiva, más trabajo y más exportaciones para los argentinos, concluyó el ministro en un posteo. Con esta iniciativa, Toyota busca reforzar su posición como el mayor productor exportador de vehículos del país.
2: 7.
1: El gobierno volvió a postergar la suba de impuesto a los combustibles tras los aumentos de las naftas. La decisión, apuntada a no sumar presión sobre la inflación, quedó oficializada hoy en el boletín oficial. La medida alcanza el impuesto sobre los combustibles líquidos y el impuesto al dióxido de carbono que pagan naftas y gasoil, que por ley deben actualizarse trimestralmente en línea con la evolución del índice de precios al consumidor. Días atrás, las petroleras aplicaron aumento en surtidores. En los primeros 8 meses de 2026, la pérdida de recaudación estimada por las postergaciones alcanzó los 1.229 millones de dólares.
2: 8.
1: Demoraron a Máximo Kirchner en San Luis por circular en una camioneta que tuvo pedido de secuestro en la causa Otesur. El vehículo fue interceptado en la localidad de Justo Darac. El diputado viajaba rumbo a San Juan para asistir a un encuentro del PJ. Después de 2 horas de trámites y un control de alcoholemia que dio negativo, pudo seguir su viaje. Aunque la policía puntana labró un acta, el vehículo tipo SUV figura a nombre de Máximo Kirchner. Según los registros de multas de la provincia y de Ciudad de Buenos Aires, esa patente tiene para abonar más de 1.000.000 de pesos por distintas infracciones de tránsito. En tanto, policías de San Luis ya habían secuestrado sobre la ruta provincial 1 una camioneta Ram 2500 que tenía pedido de secuestro de la Justicia Nacional por una causa contra Cristina Kirchner y otros desde febrero de 2019, 10 meses antes de que asumiera como vicepresidenta de Alberto Fernández.
2: 9.
1: El Vaticano declaró culpable al sacerdote argentino Carlos Miguel Buela por abusos a seminaristas. El fundador del Instituto del Verbo Encarnado, IVE, que murió en 2023, había sido denunciado por cerca de 20 jóvenes que formaban parte de la congregación. La resolución fue comunicada luego de que tanto el Tribunal Especial de Primera Instancia como el Tribunal de Apelación alcanzaran la denominada certeza moral sobre la responsabilidad del religioso. Los denunciantes señalaron episodios de abuso sexual, de poder y de conciencia.
2: 10.
1: Benjamín Netanyahu elogió al piloto herido en el ataque durante el vuelo de Fly Dubai. Salvó la vida de 174 personas, afirmó el premier. Smith Machar fue apuñalado en el vuelo que debió aterrizar de emergencia en Arabia Saudita. El primer ministro de Israel destacó su actuación de los pasajeros que lograron reducir al atacante. Fly Dubai pidió evitar especulaciones prematuras y señaló que todavía se desconocen las razones del incidente. Netanyahu afirmó además que las autoridades sauditas interrogarán al sospechoso. 5:10, más del deporte, Tanque.
0: AFA apeló oficialmente la sanción de Paredes. Desde el departamento de legales de la Asociación del Fútbol Argentino enviaron el pedido a FIFA para reducir los 10 partidos que le impusieron a Leandro Paredes tras los incidentes con los jugadores españoles tras la final del Mundial. La intención es reducir la sanción al mínimo de 3 partidos. Explosivo comunicado de Cristiano Ronaldo tras abandonar la concentración de Portugal. El crack se retiró del campamento luso de Copenhague tras hablar con el presidente de la federación, pero el entrenador Jorge Jesús trató de poner paño frío. Sin embargo, Ronaldo emitió un comunicado donde señaló: a su debido tiempo contaré la verdad a todos los portugueses sobre las razones que me motivaron a dejar la selección.
1: 5:11, ¿qué va a pasar con el tiempo?

0: en las próximas horas. Escucha.
1: Este jueves comenzó inestable en la ciudad de Buenos Aires con algunas lluvias, ya rotó el viento al sector sur y se espera un fuerte descenso de temperatura luego de los 17 grados de máxima. Amaneceremos mañana viernes con cielo algo nublado, mínima de 8 y máxima de 18 grados. Nuevamente se esperan tormentas para el sábado y sol para el domingo. Lucas Berengua, Meteorología, Radio La Red.
0: Ahora 11 grados 6 décimas la temperatura en Buenos Aires, humedad 77%, la presión 1016 hectopascales, viento del sur a 6 kilómetros por hora, visibilidad óptima, el cielo se encuentra nublado. El sol, aunque no lo veamos, está y sale a las 6:30 de la mañana. Estos fueron los títulos del reporter. Por aquí pasa la información.

0: pasaje hasta dónde, tanque? ¿Hasta ahí?
1: Hasta acá.
0: ¿Hasta ahí?
1: Hasta ahí.
0: Hasta ahí. No hace falta más.
1: No. Por ahora no.
0: El tema es que te marques un objetivo y que digas, mira, quiero viajar. Lo tengo claro.
1: Sí, sí.
0: No sé cuánto tengo que poner.
1: Objetivos hasta ahí. Realizables.
0: Metas cortas, dicen.
1: Metas cortas.
0: Los que saben, ¿no?
1: Exactamente. Y cumplirlas.
0: Vas cumpliendo.
1: Sí, sí.
0: Te motivas, seguís adelante.
1: Y siempre hay una nueva.
0: Sí. Metas se planteó Scaloni, ¿no? Que es ir renovando. Es una transición como la que tuvo que realizar cuando tomó la selección.
1: Sí.
0: Que dejó algunos de lado, ¿no? Mm. Dejó algunos de lado, o por ciclo cumplido, o porque consideraba que no eran jugadores que sumen para el ciclo que él mismo quería iniciar, ¿no?
1: Pienso en aquel momento en Di María, en Agüero, empezaron a quedar relegados, después Di María volvió, Agüero también, pero le terminó costando un poco, y después sus problemas ya cardíacos y demás lo alejaron de la selección, otros no volvieron.
0: La importancia de lo futbolístico, pero también lo que le suma cada jugador al grupo.
1: Sí.
0: Uno encuentra, ¿no? casi te diría, un denominador común en los jugadores que van integrando a la selección mayor.
1: Messi por su despedida, De Paul y Lo Celso relegados, hay que ver otros nombres, cómo se van a insertar o si ya empiezan a dejar la selección argentina, y lo que decís, los nombres nuevos, los que van apareciendo en una renovación que la hace el mejor que puede renovar, Scaloni, que tiene todo en la cabeza pensado y que va motorizando esta renovación de la selección.
0: Muy bien, enseguida vamos a ir viendo qué destaca cada uno de los diarios. Estamos empezando nuestro reporter, nos quedamos con vos hasta las 6. Tenemos una vía de contacto que es el WhatsApp 11 23 24 22 22. Si querés dejarnos por allí algún texto con tu nombre para decirnos qué te pareció la selección. Si escuchaste, si viste el partido de ayer. ¿Puntos altos para ir definiendo algo?
1: Puntos altos para ir definiendo. Nico Paz,
0: sí.
1: Mastantuono, los dos jugaron en el mismo puesto, un tiempo cada uno prácticamente, fueron de lo más alto del equipo del día de ayer. Muy bien el pide Flores, los 12 minutos que jugó los aprovechó totalmente, con desfachatez, con entrega, con todo lo que un jugador juvenil nuevo tiene que mostrar en una selección, ganas por sobre todo.
0: El Cuti.
1: El Cuti también.
0: En su tierra.
1: Como capitán.
0: Mostrando el carácter que tiene.
1: Sí.
0: Que ya lo había exhibido en la Copa del Mundo, ¿no?
1: Lautaro, con su gol, con sus aportes. Ahí el que falta es Julián, ¿no? Todavía parece que su recuperación del bajón del Atleti de Madrid y demás todavía cuesta.
0: A24.com tiene estos temas. En el coloquio de Idea Milei, de manera virtual, porque se encuentra en Francia, volvió a hablar de las elecciones. Mi rival soy yo mismo. El presidente habló por videoconferencia ante empresarios reunidos en Mar del Plata desde París. Habló desde allí y destacó la baja de la inflación y sostuvo que la próxima elección será clave para definir la continuidad de su programa. Por eso plantea que él es su propio rival, que él tiene que lograr a través de sus políticas o de su plan económico o de su trabajo como gestionador del gobierno los resultados que la gente está esperando. Ley de tierras, diputados de la oposición impulsan una sesión especial para derogar el DNU 70. Más abajo, Argentina goleó 4-0 a Bolivia, lo vas a ver reflejado en todos los sitios de noticias. La actualidad definida en tres temas y allí lo verás en A24 Canal de Noticias. Malvinas, con tensos cruces, diputados debatió sobre la ley de defensa de la soberanía nacional. A veces uno no termina de entender lo que representa el debate para muchos legisladores, ¿no? Porque debate es irse al cuello, no entender argumentos de la otra parte, insultarse, ir con chicanas de las que no vuelven porque reciben alguna respuesta con tono más elevado de parte del diputado o el senador al que terminan encarando. Se hace difícil. Financiamiento universitario en medio de un nuevo paro. La justicia extendió el plazo para que el gobierno cumpla con la ley y lo firma Estela Gárnica, acreditada en Casa Rosada. Recordemos que ayer para un universitario la medida de fuerza es por 72 horas y se completa entre hoy y mañana. La Rioja regaló chachos en la Feria de Turismo, en la FIT, el particular juego que sorprendió a los visitantes, como si fuesen aquellos programas de los 90,
1: sí.
0: Donde había una cuponera o una cabina acrílica,
1: claro.
0: Donde se veía del exterior y uno podía ver que el viento le elevaba, ¿no?, algún billete para que el que estuviera adentro pudiera tomar la mayor cantidad posible.
1: Una imagen muy de los 90, justamente.
0: ¿Cuánto, ¿Cuántos chachos tenés? Mirá, no sé, déjame contarlos, ¿no? Sí, sí. Una vez que salga de la cabina. Después, si se pueden gastar solamente en La Rioja o te los aceptan en alguna otra parte del país, eso lo vas a ver cuando hagas la compra. Demoraron a Máximo Kirchner en San Luis por una camioneta con una con un presunto pedido de secuestro en la causa Tesur. Cruces, insultos y forcejeos en diputados durante el debate por Malvinas, y la UBA le otorgará el título de doctor honoris causa a Lionel Messi. Lionel Messi, que ya está en la Argentina.
1: Sí, sí, y es la distinción que le faltaba a Messi, ¿no? Sí. Este reconocimiento de la UBA. Messi ya está para jugar, recordemos, el 6, el próximo martes, no va a jugar el sábado frente a Burkina Faso, sí el martes, su despedida ante Benín en el Monumental.
0: La imagen de Joaquín Levington, Yanina Latorre contó qué le dijo Joaquín tras la denuncia por abuso sexual. Tengo pruebas. Sorpresivo, paro docente en la provincia de Buenos Aires, ¿cuándo es y por qué se convocó esta medida de fuerza? Te lo vamos a contar en el transcurso del reporter. Y también tenemos otro de los temas que señala A24.com. Encontraron muerta a una joven y la justicia busca a su exnovio. El escalofriante dato que lo involucró, más allá de una declaración propia de la persona que aparece como sospechada por este crimen, donde habla de una macana, lo que muchas veces suelen decir aquellos que cometen mucho más que una macana. Y es ni más ni menos que un asesinato. 5:21 en la mañana, ya arrancamos, tanque.
1: Con todo.
0: ¿Usted arrancamos, se da cuenta que es octubre?
1: Arrancamos octubre, claro, eso te iba a decir.
0: 1 de octubre de 2026, vamos con todo, ¿eh? Hay 31 días que tenemos que aprovechar de este mes y de arranque lo vamos a hacer juntos aquí en la radio, en el reporter.
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0: Vení, vení, vení que con los fabulosos y con este ritmo empezamos a recorrer portadas de diarios. Escala el conflicto por Malvinas, Reino Unido convocó al embajador argentino en Londres. Otro de los temas, copiloto apuñaló a capitán de avión en pleno vuelo, casi una tragedia. Israel investiga un ataque terrorista. Dos femicidios se registraron en pocas horas en el conurbano, uno en San Martín, el otro en Tigre. Otro escándalo en Portugal, Ronaldo pegó el portazo y abandonó la concentración. ¿Qué le pasa a CR7?
1: Insólito. Escuchó al técnico en conferencia decir: no lo voy a utilizar a Cristiano en el partido que viene ni en el otro. Ya había sido suplente el anterior. Cristiano, ¿qué hizo? Agarró las cosas y se fue después de hablar con el presidente de la federación. Lanzó un fuerte comunicado. Por ahora no vuelve a la selección de Portugal.
0: Título predominante en la portada de Clarín. Te diría casi media tapa con imagen incluida. Un piloto apuñala a otro en pleno vuelo a Tel Aviv. Israel habla del ataque terrorista. El avión había salido de Dubái y estuvo al borde del desastre. El atacante fue reducido por los pasajeros. La imagen de Grabois, otra violenta reacción de Grabois en el Congreso contra los libertarios. Vamos ahora a página 12, el llamado de la tierra. El Congreso prepara su respuesta al fallo de la Corte que habilita la venta sin límite de tierra a extranjeros. En lo alto, evitaron una catástrofe como la del 11S, es el título. Está acompañado de esta bajada. Israel acusó a un piloto del vuelo de Fly Dubai con destino a Tel Aviv de haber intentado un atentado yihadista y consideró héroes a los pasajeros que evitaron que el avión se estrellara. La Nación en tapa, intentaron estrellar un avión que iba a Tel Aviv e Israel denuncia un acto terrorista. Milei pidió paciencia para esperar el crecimiento y se refirió concretamente el presidente esta comunicación virtual que estableció con Argentina estando en París para Argentina Week, se refirió a las reformas, a lo que viene.
2: Si nosotros recibimos el favor de los argentinos el año que viene, a partir del 11 de diciembre del 27, la velocidad que van a tener las reformas van a ser únicas e irrepetibles en el mundo. Yo lo explico. Si nosotros lográramos un resultado similar al de octubre, pasaríamos a tener mayoría en diputados y estaríamos a cerca de 2 o 3 senadores del quórum propio. Por lo tanto, yo le aviso, la velocidad que van a adoptar las reformas en Argentina va a ser que en 6 meses no la puedan reconocer.
0: 5:25 en la mañana, ¿qué tenemos, Tanque?
1: En Olé, Argentina 20-30, 4-0 a Bolivia, la escaloneta renovada, goleó en Córdoba, hubo 5 debut, golazo de Nico Paz, gol de Cuti capitán y muchos apuntes para mirar al futuro con esperanzas, habló Scaloni. Entre tantas cosas, la emoción que le generó escuchar el himno cantado por muchísimos niños ayer en Córdoba, invitados especialmente al partido.
3: Muy emocionado el inicio de en el himno, porque veíamos y escuchábamos cantar a los chicos, porque se notaba que eran chicos, y la verdad que eso es, además del partido, la nota positiva que nos llevamos de acá. Muy lindo ver la ilusión de esos chicos que han venido al partido y han disfrutado y han visto a sus jugadores y han cantado el himno como si fueran un jugador más, así que eso es muy lindo.
0: Por lo que dice Scaloni, por cómo se muestra tan genuino siempre, es que hay tanta identificación, ¿no? De todos, adultos, pero los más pequeños más aún, sí. Reciben a los jugadores en cada partido como si fuese el último.
1: La ovación que recibió Scaloni cuando fue nombrado en altos parlantes, la verdad, una aprobación del 100%.
0: 5:26 en la mañana.
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9: Encarnado, que murió en 2023, había sido denunciado por cerca de 20 jóvenes que formaban parte de la congregación.
10: 5. Mañana Gran Premio de Malasia en Sepang, 1:30 la práctica libre 1. La segunda va a ser a las 5 de la mañana el sábado. Clasifican en ese horario y el domingo a las 4 se corre el Gran Premio Malayo.
9: 5:34 en la mañana para hoy, 17 grados de máxima con tiempo inestable en la primera parte del día, luego mayormente nublado. Mañana viernes, mínima de 8 grados, máxima de 18 con sol.

0: 5 de la mañana, 36 minutos. Le damos la bienvenida a vos, más a Radio La Red, que nos escuchás. Estamos un poco curiosos.
1: Muy bien. Comienzo
0: de octubre, ¿desde dónde nos estás escuchando? ¿Desde la cabina de un camión?
1: ¿Estás
0: al costado de la ruta en un micro?
1: Sí.
0: Haciendo una parada porque
1: también
0: el viaje es largo.
1: Sí.
0: Los pasajeros están aguantando, tomando ese juguito rico que te sirve en el micro.
1: Riquísimo.
0: ¿Mm? Sí. Entonces estás dormitando porque sos repartidor médico, ¿sí? De los productos médicos. Visitador.
1: También, visitador médico, ¿no?
0: Y te toca un largo trecho.
1: ¿Cuándo entra el visitador médico antes que te toque a vos el turno?
0: Sí,
1: y vas a esperar un rato más, ¿no?
0: Media horita, 40, ¿no? Aunque
1: sí,
0: te digan enseguida salgo.
1: Algunos son rápidos, otros charlan demasiado con el facultativo. ¿Sí?
0: Muy bien. ¿Por qué eso de estéreo? Porque hoy cumple Zeta Bosio, nacido allá por 1958, bajista de esta banda, una de las más reconocidas a nivel mundial, ¿no?
1: 68, Zeta Bosio.
0: 68, Día Internacional del Vegetarianismo y Día Internacional de las Personas de Edad. ¿Le sumo otra? Día del Mar y de la Riqueza Pesquera en la República Argentina. 5.38, vení, que te vamos a dar información, perfil digital que tiene estos temas, la imagen de Javier Milei. En el coloquio de Idea, Milei dijo que los argentinos tienen que tener paciencia, ya que los procesos de crecimiento demandan mucho tiempo. Insultos, forcejeos y un corte abrupto, así naufragó el primer debate de la ley Malvinas en diputados. Más abajo, la imagen de Netanyahu. Israel condenó el atentado yihadista en el vuelo de Fly Dubai y advirtió que el agresor buscó quebrar los acuerdos de Abraham. Acuerdos que se remiten al año 2020. La selección argentina dio un firme paso en la renovación que ya empezó a florecer. Mencionabas entre las novedades que puede llegar a acortarse esta sanción sobre Paredes.
1: Sí, pasarla de 10 partidos a 3. Eso es lo que busca la AFA, que ya presentó la apelación.
0: Otro de los temas en tapa, Horacio Marín, presidente y CEO de YPF, se sinceró, dijo, la gente sigue pensando que la nafta en la Argentina es cara, y es verdad. 5.39. ¿En un ratito?
1: En un ratito, Ecuador, Marcelo Gallardo, segundo partido contra Japón, ya te cuento más. Suavemente,
2: suavemente. 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
3: Estamos encaminados y lo que tenemos que hacer es pasar el año que viene. ¿Por qué es importante esto? Porque es el momento en que los argentinos van a decidir si quieren ser un país grande o un país miserable. Si quieren ser el país del progreso tecnológico y de la prosperidad o el país, digamos, de la, digamos, decadencia. Bueno, eso va a estar en manos de los argentinos, eso es maravilloso. Los argentinos se van a jugar el futuro en la próxima elección.
4: Los hijos de puta, esos tres viejos. Se hizo una lucha impresionante en el Congreso, tanto adentro como afuera. Ya te das cuenta que somos dependientes totalmente de Estados Unidos y de los grandes empresarios. Entonces, no es casualidad que este se vaya a arrastrar cada vez que va a verlo a Trump. Estos son los beneficios que tenemos, ¿no? La entrega de las tierras. La verdad que es día triste y de mucha bronca, ¿no? Porque se había volteado esa ley en la calle. ¿Sí? Pero bueno, y hoy ayer lamentablemente estos tres carcamanes han dado un nuevo paso para la entrega de la soberanía del país.
5: Hay un tema, ¿no?, importante, que es un aprendizaje para nosotros. Si nosotros tenemos un decreto de necesidad de urgencia dictado por el gobierno, ese decreto aún está en la justicia, quizás haber llevado adelante la ley de propiedad privada en la que estaba el capítulo de tierras fue apresurado. Tenemos que haber esperado que la justicia hable, como habló ahora, del decreto 70 en el capítulo de tierras y recién después enviar esa ley. ¿Por qué? Porque si no vamos contra nuestros propios actos.
6: ¿Y temen que ahora la oposición pueda voltear el decreto?
5: Sí, vino después que la ley no se pudo votar, así que es una posibilidad.
7: La sensación que los chicos afrontaron el partido como toca, como tiene que ser de jugar con esta camiseta, todos quieren aportar su grano de arena y contento porque más allá del resultado se vio que el equipo tiene una identidad y juegue quien juegue, la vamos a respetar y eso está bueno.
0: Las voces del día, escuchamos primero al presidente Javier Milei cuando se refería a que los argentinos van a decidir, el año próximo hay elecciones, si quieren ser un país grande o un país miserable, y daba sus propios argumentos, teniendo en cuenta que marcaba otro tema desde París, hablando en el coloquio de IDEA, que las transformaciones, que los procesos de reforma llevan mucho tiempo y que quizás no se pueden completar en un mandato presidencial. El tema tierras. Recordemos que la Corte Suprema anuló o dejó vigente, en realidad, un decreto del gobierno que permite la venta sin límites de tierras a extranjeros. Primero, la palabra de Pablo Moyano, durísimo, dijo que la Corte Suprema, los integrantes de ella, son tres viejos HDP. Y dio sus argumentos porque habla de regalar la Argentina. Bullrich, también refiriéndose al tema tierras, dijo que el gobierno tendría que haber esperado antes de avanzar con el DNU 70 y dijo que es una posibilidad que la oposición voltee el decreto. Por último, Scaloni, esta selección tendrá que buscar su propia identidad y va en el camino correcto, ¿no?
1: Sí, pero él señala que siempre Argentina juega igual más allá de los nombres. Ayer debutaron 5, Román Vega, el único como titular, Ezequiel Fernández, Valentín Gómez, Santiago Simón y Lionel Flores, el chico de Boca que ya hoy entrena con el Genaiza y mañana podría ser titular en Boca Unión.

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1: 5:44 de la mañana, ya vamos con Lucas Berengua para que nos cuente detalles de cómo sigue el tiempo. ¿Todavía hay algo de agua en la mañana de hoy? ¿Tenemos tiempo inestable? ¿Cuándo volverá a llover? ¿El fin de semana? Todo esto en instantes. No sé si viste o escuchaste lo que pasó en el Congreso de la Nación. Hubo insultos, hubo hasta forcejeos y algunas discusiones. Cuando lo estábamos viendo en vivo, daba la sensación que no terminaban en un intercambio de palabras. Esto fue durante el debate del proyecto que amplía las sanciones por explotación de recursos en Malvinas. Ahí tenés, mirá, en pantalla una de las imágenes. Cuando Grabois insultaba a uno de los legisladores libertarios. Le dijo tontita a Juliana Santillán. Bueno, este fue el tono en el que transitó ayer la reunión en diputados.
2: Déjense de joder, dejen de ser tan cagones. Vos empezó a cerrar el orto. Pero si no,
3: ¡tonto! ¡Tonto! ¡Tonto! Que cierre el orto. Si vos querés que no interrumpan, que no interrumpa él. Que no interrumpa él. Manga de chorro, vendepatria, soretes, colmeros de mierda. Soretes, colmeros de mierda. Vendepatria, entregadores. Vendepatria, entregadores. Vos andá al gimnasio, imbécil.
2: ¡Enano! ¡Cagón!
3: ¡Vende patria vendidos, colmeros de mierda! ¡Faloperos de mierda!
2: ¡Vende patria del orto! ¡La gente ya les dijo! ¡La estratificación de la tierra no! ¡No me agarren a mí, loco! ¡No me agarren los a eso! ¡Agarren este pelotudo cuando se lo
1: Te digo, el registro de insultos de la Real Academia Española estaba todo,
4: todo
1: lo que está aprobado y lo que no, también lo pudieron deslizar.
4: ¿Qué nivel, eh?
1: ¿Por qué queríamos hacerte escuchar esto? ¿Por qué queríamos compartirlo con vos? Porque esto marca la tensión que se vive en muchas reuniones. Algunas de ellas no son en el recinto, los trabajos en comisión son exactamente eso que te estamos mencionando. La tensión que comenzó mientras exponía a la diputada Miriam Bregman del Frente de Izquierda, quien cuestionaba distintos puntos del proyecto. En medio de su intervención se produjo un cruce con Jairo Guzmán, representante de Santa Cruz. Después la intervención de Grabois, que se levantó de su asiento, atravesó parte del salón y fue hacia Guzmán. Entre ambos hubo intercambios de manotazos, mientras otros legisladores intentaban frenar la discusión. Todo fue escalando al nivel que acabás de escuchar. No tienen arreglo algunos, ¿eh? No tienen arreglo. Cuando levantan la voz de esta manera, cuando gritan, cuando insultan, es que se les acabaron los argumentos. 5:46 en la mañana está Lucas Berengua. Lucas, buen día.
5: Hola, buen día. ¿Cómo estás, Edu?
1: Muy bien. ¿Qué va a pasar hoy?
5: Bueno, continúa el tiempo inestable a esta hora de la madrugada. El cielo está nublado con 11 grados de temperatura. Ya cambió el viento al sur, se siente. Hay sensación térmica un poquito más baja. La presión está en 1016, la humedad 85%, un poco de inestabilidad, un par de horas más y luego comienza a mejorar en la ciudad de Buenos Aires. Ya para esta noche el cielo estará totalmente despejado con 17 grados de temperatura máxima. Empezamos a ver el fin de semana, comenzando por mañana viernes, que tendrá buen tiempo, cielo algo nublado. Una máxima de 18 grados, una mañana fría para mañana con 8 grados de temperatura mínima, y el fin de semana tenemos otra vez lluvias y tormentas, al menos la primera parte, porque se esperan lluvias y tormentas para el sábado a la mañana, con mínima de 11 grados, a partir de la tarde otra vez mejorando el tiempo con 19 grados, y el día de sol de este próximo fin de es el domingo, con mínima de 10 y máxima de 17 grados.
1: Bien. Tenemos entonces situaciones de inestabilidad y estabilidad alternadas.
5: Así es muy típico de esta época del año cuando ya entramos en el cambio de estación, con el avance de los frentes, que tengamos esta situación. Por ahora, alguna llovizna más a la mañana y luego el sábado las lluvias y tormentas a la madrugada.
1: Muy bien. ¿Qué lugares visitamos de la Argentina hoy?
5: Vamos a Salta, que tiene 14 grados 5 décimas, hay neblina a esta hora de la mañana, con el cielo parcialmente nublado. Se esperan lluvias y tormentas en Salta este jueves con 21 grados de temperatura máxima. Mañana viernes mínima de 13 y máxima de 21 con tiempo inestable. Y el fin de semana en Salta también con tormentas durante el día sábado y buen tiempo el domingo con temperaturas calurosas entre 28 y 30 grados. Y de Salta nos vamos a El Calafate. Esta localidad del sudoeste de Santa Cruz tiene a esta hora de la mañana 5 grados de temperatura, con 2 grados de sensación térmica. Se espera una máxima de 11 grados con alguna lluvia hacia la noche. Mañana viernes mínima de 5 y máxima de 11 con lluvias persistentes durante todo el día, que se extienden al sábado ya con descenso de temperatura y algunas nevadas durante la madrugada, mínima de 1 y máxima de 10 grados para el sábado, y el domingo mínima de 0 y máxima de 7, también con lluvias y nevadas durante la primer parte del día, Edu.
1: Bien. Dice Dani por aquí que no llueva el sábado, que está la peregrinación a pie de Luján.
5: Sí, estamos advirtiendo al respecto. Las lluvias y tormentas para la peregrinación del sábado están previstas durante la madrugada y la mañana. Tal vez haya que demorar un poquitito la salida, pero después la tarde del sábado y el domingo van a estar estupendas para este evento tan masivo en el área metropolitana.
1: Los que quieren adelantarse parten o a la medianoche o en las primeras horas, casi la madrugada del sábado. Que la demoren un poquito y que salgan con la mayoría eso de las 10, ¿no?
5: Y sería lo más prudente porque ya estarían pasadas las tormentas. Aquellos que salgan entre las 5 y las 10 de la mañana todavía pueden tener algo de actividad eléctrica llegando a Buenos Aires.
1: Muy bien. Gracias, Berengua.
5: No, de nada, Edu. Chau, buen día.

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1: Atención, accidente de tránsito en Avenida Juan de Garay y Santiago del Estero. Es en el barrio porteño de Constitución, un choque múltiple. Chocaron dos autos particulares, uno se encontraba estacionado y un móvil policial. Repito, Juan de Garay y Santiago del Estero. Juan de Garay con tránsito restringido en uno de sus carriles, Santiago del Estero corte total de esa calle. Uno de los automovilistas estaría alcoholizado, todavía están esperando la llegada del test de alcoholemia. Esto sucede a metros del ingreso a una estación de servicio ubicada en la zona. Trabaja una grúa para retirar a uno de los vehículos, la policía y también el SAME. Reiteramos, choque en Avenida Juan de Garay y Santiago del Estero, esta calle última, con corte total de tránsito. Señor Tanque Llenizo.
2: 7:10, en un rato juega el Ecuador de Marcelo Gallardo. Segundo partido del técnico argentino, viene de perder con Corea del Sur por goleada. Hoy, frente a Japón, en tierras niponas, por la Copa Kirin, que alguna vez ganó Argentina con el Coco Basile y con los goles de Batistuta ya por 1992. Japón frente a Ecuador. Si gana Ecuador, juega la final del torneo contra Nueva Zelanda, que le acaba de ganar a Panamá por penales. Si pierde, va por el tercer puesto ante los panameños en este segundo partido. Y habló de Ener Valencia. Dijo, respeto que se haya retirado de la selección. Etapa cumplida, respeto su legado, todo lo que dejó, pero no vuelve al seleccionado porque es una decisión de él. No regresa.
1: 5:53 en la mañana. Vení que repasamos los títulos centrales del cronista. En tapa dice, economía busca despejar los temores financieros de 2027 y garantiza un menú de opciones para el dólar. Milei sacudió la grieta ante empresarios que miran el largo plazo pero caminan con cautela. Coloquio de idea en Mar del Plata para el mensaje del presidente que está en París. Toyota consigue el RIGI para una inversión de 1.341 millones de dólares. Es una planta para construir vehículos eléctricos. La mayoría de estos vehículos se construirían en el país y se exportarían. Después, ¿qué tenemos? ¿Qué tenemos por aquí? Bueno, tenemos la palabra de Hugo Moyano, perdón, de Pablo Moyano, que se había referido con mucha dureza a los integrantes del Máximo Tribunal de Justicia. Los había calificado de HDP por las últimas expresiones y los últimos fallos de la Corte Suprema. Pero en este caso habló de la interna del peronismo. Cuesta encontrar un candidato que salga por consenso. Dijo Moyano, hay una interna que está generando ya hacia adentro hartazgo.
3: Que se dejen de romper la pelota, viejo, que se junten en una mesa los 3, 4, 5, 6 dirigentes más representativos y salgamos todos, generemos una alternativa a la gente para el año que viene. Si no, van a seguir ganando este nefasto o Milei o la Bullrich o algún otro personaje siniestro que ellos se ordenan enseguida. La derecha le baja en línea y se ordenan enseguida. Y nosotros seguimos, a ver si un diputado más, porque no la nombraste a Cristina en un acto, o porque quisiera, dejémonos de joder. A nosotros como militantes, como nos pudre. ¿Te imaginas el común de la gente? Ni bola le da eso. Este
1: tiempo llegó para ahogar. 5:54 en la mañana. Destaco que el oficialismo está avizorando una sesión el 21 de octubre por el tema Malvinas, lo que escuchábamos ayer de Grabois, el cruce con los legisladores libertarios y demás, fue justamente en ese sentido. Bueno, 21 de octubre sería entonces la sesión en el recinto, se patea para adelante el debate del presupuesto para noviembre. Te quería dar un dato del presupuesto 2027, porque se habla en ese presupuesto, en números, que el área de educación recuperaría el 5,6%. Pero hay un dato. Sigue 44% debajo de los números que tenía el área de educación en 2023, asignada justamente a la inversión en esa materia. ¿Qué tenemos, Tanque, hasta ahora?
2: Apareció en escena Víctor Blanco, el expresidente de Racing. Momento duro de la academia. Plena crisis, Boivoda afuera de Racing, con técnico interino probablemente de acá hasta fin de año. Y Blanco dijo, estoy preocupado por el momento de Racing.
4: Preocupado por el momento, ojalá que sea pasajero y podamos salir rápidamente de este mal momento. La verdad que Racing ha pasado muchos malos momentos, pero últimamente creíamos que era algo superado ya. Hoy no hace bien a Racing hablar de política, sino tratar de salir, como que lo más importante es salir de este momento, la verdad que muy difícil, muy difícil.
1: 5:56 en la mañana, ¿con qué temperatura te estamos recibiendo? Con 11 grados 2 décimas, con cielo nublado y una máxima de 17 para hoy con lluvias en la mañana.
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1: En el coloquio de IDEA, los empresarios respaldaron el plan del gobierno, pero todavía esperan la reforma tributaria. En París, el gobierno avanzó en las conversaciones con los gobernadores por las PASO y el presupuesto del año próximo. Octubre llega con nuevos aumentos confirmados en transporte público, alquileres, prepagas, peajes, entre otros servicios. La tarifa de colectivo sube entre el 3,7 y el 4,3%. Crece la tensión por Malvinas. El Reino Unido convocó a la embajadora argentina en Londres. Mariana Plaza deberá presentarse ante las autoridades británicas en medio del reclamo argentino y el arbitraje solicitado por el presidente Milei. El gobierno anunció el ingreso de un proyecto que planea invertir más de 1.300 millones de dólares en la industria automotriz argentina. Demoraron a Máximo Kirchner en San Luis por circular en una camioneta que tuvo pedido de secuestro en la causa Otesur. Benjamín Netanyahu elogió al piloto herido en el ataque durante el vuelo de Fly Dubai. Salvó la vida de 174 personas. Fly Dubai, en tanto, pidió evitar especulaciones prematuras y señaló que todavía se desconocen las razones del incidente.
2: Hoy tenemos Copa Argentina 21-15, Platense Estudiantes. En Florencio Varela dirige Facundo Tello, en el VAR, Nicolás Ramírez.
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8: No salimos. ¿Qué es la ley de tierra? ¿Qué significa? ¿Qué pasa en otros países? ¿Estamos realmente en peligro? ¿Qué nos puede cambiar? ¿Es para mal? ¿Es para...? No lo explican. Se maltratan, dicen cosas. La palabra, un diputado a otra, diciéndole tontita, no es una descalificación, bueno, dice, es una descripción de su forma de ser.
9: Bueno, la verdad...
8: Un atraso.
9: Que los, agobiante, que los, ¿no?, colectivos empiecen a tomar parte, ¿no?, de algunas cosas, porque parece que,
8: sí, acá,
9: que son selectivos al momento, claro, o de una descalificación o de alguna persona que no está tan apegada a la
8: norma.
9: Y
8: vender
9: normas, ¿no?,
8: la patria no solamente es si se vendieran tierras. Uh-huh. Vender patria es no respetar la institucionalidad, respetar lo que es la honestidad, no estar del lado de delincuentes, uh-huh, que han hecho mucho daño a la Argentina. Pero estamos ahí distorsionados. Bueno, por supuesto, todo el pozo Argentina. Che, que arrancamos bien, ¿eh?
9: Renovación en marcha, cero, ¿no? Renovación cero, en marcha.
10: Renovación, 5 debutantes. Ya son 70 en la era Scaloni, que siempre ha buscado renovar y futbolistas que le den aire fresco a la selección. Así que muy buenas impresiones de jugar Argentina.
8: Estuvo lindo
10: ayer
8: eso,
10: contra,
8: ¿eh?,
10: Bolivia.
9: Y sí, me da la sensación que, como ha sucedido en otras ocasiones, en este caso no vamos a estar buscando quién es el reemplazante de Messi, sino que puede haber un equipo,
8: claro,
9: que en su estrategia futbolística reemplace lo que era el esquema anterior.
10: Totalmente.
8: Puede,
10: ¿no?,
8: ser, esa puede ser. Uh-huh. Y si llega a venir, bienvenido, ¿eh? Si
9: sí,
8: Nico,
9: ¿por qué no?,
8: pase y enchufa y, sí, y es un pichoncito para tenerlo
10: ayer
8: presente.
10: Ayer anduvo muy bien y Mastantuono también.
8: Mastantuono también,
9: los dos, me primero, los dos primeros centros que tiró,
8: sí,
9: el tiro de esquina y alguna pelota que llovió sobre el área, dije... Levanta la puntería, porque son centros de,
8: claro,
9: ¿no?, de otra categoría.
8: De otro tiempo.
9: Después,
8: ¿no?,
9: ya medio como que entró en calor y ya le fue dando otro carácter.
10: Y después
9: carácter,
10: le pone,
9: ¿no?,
10: una pelota en la cabeza al Cuti Romero para el gol.
9: Increíble.
10: Excepcional.
8: Sí,
10: además,
8: tiene enorme calidad.
10: Una clase, Nico Paz, ¿no?
8: Sí.
10: Una prestancia para jugar.
8: Tenemos material. Bueno, viene Messi pronto, así que ya estamos enchufadísimos,
9: ya estamos
8: con
9: enchufados,
8: todo esto.
9: Sí.
8: Bueno, después también vamos a tener el tema de los gremios docentes, que en este caso... Por primera vez no habría política de por medio, sino habría la defensa de los docentes y sus líos. Che, y los escuchaba con lo de La Rioja, eso que volaban los chachos.
9: Sí, sí,
8: ¿quién lo hacía? La Leonardo Simas, ¿no?
9: Eso lo hacía Simas.
8: ¿Finalísima o...?
9: Finalísima, en finalísima.
8: Ah, que te metías en
9: bueno,
8: una...
9: volaban los chachos y cuanto más chachos agarres,
8: claro,
9: más vas a comprar en La Rioja.
8: Y, ¿no? Claro. Volando, antes volaban creo que saliendo. Dólares sí, o sí. No sé, algo, ¿viste? Entonces sí. Vos te manoteabas. Ahora claro. Chachos, Dios
9: sí, mío, ¿no? De otra época, ¿no? Porque
8: sí, hacían
9: ingresar mujeres con pollerita también, ¿no?
8: Claro.
9: Como que atrasaba eso, ¿no? Atrasaba eso.
8: Bueno, La Rioja atrasa con este gobernador, pero hay que ver detalles, ¿viste? Por ahí es una revolución, ¿no?
9: ¿Dónde hay un chacho, viejo Gómez? ¿Dónde hay un chacho?
8: Primer título de Milei, nuestra economía se expandió y millones de argentinos

0: Mesa chica del reporte.
1: Trabajo en comisión.
2: Mesa chica. Mesa que brava la mesa chica, ¿no?
1: Buen programa, Paul.
2: Chico, feliz. Chao. ¿Hoy qué?
1: Ah, ya dice jueves.
2: Ah, y dice 1 de octubre.
1: 1 de octubre.
2: Ah, la pucha, arranca raro. Jueves, ¿no?
1: Claro.
2: A vos sí. Te gusta prolijito, que arranque sí, el lunes.
1: Pero va bien igual.
2: Vamos, octubre. Igual. Quédense que empezamos.
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0: buen día, feliz jueves para todos. Bienvenidos, ¿cómo les va? Aquí comenzamos un nuevo día y un nuevo mes, ¿eh? Octubre, bienvenido. Jueves 1 de octubre del año 2026. Y nos quedamos juntos hasta las 9 de la mañana con Alejandra Arce.
1: Buen día, Paulo.
0: Javier Díaz.
2: Buen día, Paulo.
0: Gonzalo Prado.
3: Buenos días, Paulo.
0: Juan Fernández.
4: Buen día.
0: Y aquí el tiempo medio inestable que comienza, ¿eh? Este día, ¿lloverá, no lloverá? ¿Qué pasará, qué no pasará,
1: Paulo,
0: no?
1: Paulo, sí. Ayer al final llovió por la noche.
0: A la noche llovió un poquito,
1: esperaba,
0: ¿no?
1: ¿Viste?
0: Sí, sí, unas gotitas dando vuelta, dando vuelta.
2: Sí, le está lo Batman, encapotado.
0: Sí, encapotado, pero arranca octubre con toda la fuerza y todas las ganas. ¿Con qué temperatura estamos, señora?
1: A esta hora, Paulo, con una térmica de 11.2. Está fresquita, pero bueno, se banca bien la mañana, ¿eh?
0: Bueno, se banca la mañana. ¿Qué sí. nos ponemos, señora?
1: Hoy un busito tranquilo, finito, y una camperita si vas a salir ahora porque el fresquito se siente, no mucho, pero un abriguito no viene mal.
0: En segunditos escuchamos a Javier Milei, que está hablando en París en el contexto de la semana de Argentina en Francia con importantes títulos. Vamos a camino a eliminar las ridículas retenciones, no vamos a descansar hasta hacer la Argentina el país con más libertad. Y muchos conceptos económicos en el contexto de esta mañana. Recibimos un país quebrado, cuando ya en Europa tenemos 5 horas de diferencia. Y por supuesto es fuerte el hecho que ya esté allí Milei previo a Macron. Luis Caputo es el mejor ministro de Economía de la historia. Estoy leyendo los primeros títulos que sobresalen. Hicimos el ajuste más grande de la historia, nuestra economía se expandió y millones de argentinos salieron de la pobreza. Primeras declaraciones económicas fuertes en el contexto de esta semana argentina en Francia con el presidente de la nación. Vamos a saludar a Lucas Berengua. Uh-huh. Usted dijo camperita, no sé, sí. dando paraguas sí, paraguas no. Vamos a preguntarle, le sabe, este tiene mejor manejo, ¿viste? Aprieta un botoncito San Pedro, ¿qué hace? Y le dicen.
1: Ah, y le sale sí, todo. Sí. Perfecto.
0: Hola, Lucas, buen día, ¿cómo va?
5: Hola, buen día, ¿cómo les va?
0: Bien, caballero, ¿es con paraguas, es sin paraguas? ¿Cómo viene la mano?
5: Yo creo que es sin paraguas. Lo que muestra el radar meteorológico son algunas lluvias muy débiles. Están afectando especialmente a zona norte, no se descarta que alguna gotita pueda caer en la ciudad, pero me parece que no da para paraguas porque el resto del día nos va a ser una incomodidad. Con viento del sur, con ráfagas y con una máxima de 17 grados, la probabilidad de lluvias se concentra únicamente en estas primeras horas de

0: la mañana de un remanente de lluvias que ha habido durante la noche. Así que es sin paraguas la salida de este jueves de casa, que ya esta tarde tendrá cielo parcialmente nublado y que al anochecer vamos a notar con un fuerte descenso de temperatura.
1: Ah, mire, mire, mire.
0: De entrada de viento del sector sur. Sí, sí, mañana amanecemos con 8 grados en la ciudad y con 5 en el conurbano bonaerense, así que va a ser un viernes con cielo algo nublado, frío durante la mañana y muy agradable a la tarde, muy típico de primavera, con una máxima de 18 grados. Y cuando hablamos del finde, hay dos posiciones bien marcadas en los pronósticos. La del sábado, que arranca con lluvias y tormentas. Toda la primer parte del sábado puede tener lluvias y tormentas con una mínima de 11 grados y una máxima de 19, mejorando el tiempo a la tarde con cielo parcialmente nublado. Y el domingo, una jornada de total sol con cielo despejado o algo nublado y mínima de 10 con máxima de 17 grados. Nos consultaron hace un ratito y lo reiteramos, aquellos que quieren ir a la peregrinación de Luján,
1: claro,
0: tal vez deban revisar el pronóstico del tiempo durante el viernes, porque entre las 5 de la mañana y las 10 de la mañana del sábado, para aquellos que se adelantan, va a haber mal tiempo en la ruta hacia Luján, así que tal vez hay que cambiar algunos planes para viajar sequitos y un poco seguros.
1: Claro, claro.
0: Después de las 9 o 10 de la mañana del sábado, ya el tiempo debería mejorar, va a ser una tarde muy agradable de 19 grados, pero a la madrugada tenemos tormenta.
1: Hay que seguirlo con mucha atención, pero para eso falta, así que disfrutamos el jueves, no paraguas, máxima de...
0: Máxima de 17 grados este jueves.
1: De 17 grados. A pasarla lindo, lo seguimos con atención. Muchas gracias.
0: Buen día, gracias.

0: 6 de la mañana, 14 minutos, un cielo ligeramente nublado hasta ahora de la mañana, 11 grados 2 la temperatura, 85 el porcentaje de humedad. Hoy llegamos a una máxima de 17 con alguna baja probabilidad de lluvias para esta mañana.
1: Bueno, hoy es San...
0: Sí, hoy es, tenemos el primero de octubre ya, porque como bien marcabas vos, estamos comenzando un nuevo
1: mes. 10, ¿no?
0: Mes 10. Y tengo una santa.
1: Ay, mire, sí, usted hizo lo hoy posible para traer una santa.
0: Y se lo traje nomás.
1: No más, ¿quién
0: santa
1: es?
0: Santa Teresita, del Niño Jesús. Me gusta. Me encanta.
1: En mis pagos de Zona Norte había una iglesia, Santa Teresita,
0: del Niño Jesús. Bueno, virgen y doctora de la iglesia fue Santa Teresita. Ella fue una monja carmelita descalza francesa que enseñó el camino de la perfección a través de la sencillez y la confianza en Dios. La infancia espiritual, a esto se refiere, y es la patrona universal de las misiones, Pablo.
1: Muy bien, muy bien. Así que muy potente el santo, Santa Teresita del Niño Jesús en el día de hoy. 6:15 de la mañana, nos quedamos juntos hasta las 9. Los primeros títulos, Gonzalo, del presidente en el contexto de la Argentina Week, con su primer discurso, con muchos gobernadores, mucho empresariado, mucho movimiento, la previa de la cumbre de Milei con Macron, tema central en la primera hora de nuestro programa por la diferencia horaria, ¿no?
2: Es así, la cumbre va a ser mañana, va a ser el día fuerte, va a ser el día fuerte. El presidente recién acaba de terminar su discurso. Uno de los temas centrales a los que abordó fue no solamente la economía, sino también la situación con la oposición argentina, y dijo básicamente que sufrieron críticas malintencionadas de una oposición. Escúchalo.
1: A ver.
3: Muchas veces tenemos que sufrir críticas por parte de una oposición malintencionada que vilipendia nuestra agenda internacional diciendo que no sirve para nada. Pero la realidad es que en cada viaje de esta índole siempre retornamos con anuncios de inversión de enorme magnitud, lo que da cuenta que nuestra agenda internacional es la más exitosa de la historia de nuestro país.
1: Bueno, ahí lo teníamos hablando del tema de la oposición, tema bastante hartante la Argentina, después de lo que vimos en el Congreso en el día de ayer, que hizo más que nada una defensa de su plan, de la economía.
2: Una, ¿no?, apertura de la, claro, una apertura de la actividad después de haber firmado el inicio per se en la sede de la OCDE ahí en París. Remarcó cuáles son los lineamientos de su gobierno, hizo un raconto de lo que fueron hasta ahora, según él, los logros de la Libertad Avanza, la baja en la pobreza, la baja en la inflación, y vaticinó que la intención de su mandato es dejar a la Argentina con un mayor índice de libertad económica del que recibió.
1: Bueno, esto sucede a esta hora en Francia con el presidente de la Nación en el contexto de lo que es la Argentina Week. También hubo menciones en el día de ayer en el coloquio de ideas. Desde París participó el presidente. ¿Cómo se interpuso este año el coloquio con la Argentina Week, ¿no? Porque son contextos económicos fuertes, terminó hablando desde París, ¿no? Refiriéndose a las reformas y a lo que todos los argentinos hoy comenzamos a preguntarnos, porque vivimos en un país complejo y donde algunos hablan de una caída más firme, otros hablan de una economía serrucho, otros hablan de una economía que tiene algunas cuestiones muy, muy auspiciosas de cara al futuro, pero por supuesto atada a un sinfín de datos diarios, semanales y mensuales que son muy, muy complicados. Pero Milei desde París en el comienzo de la Argentina Week haciendo una defensa muy fuerte de su plan económico y siendo él, según él, su máximo contendiente para la próxima elección, que está a un año de calendario, pero parece que aquí no más, porque Argentina no deja todos los días de sorprendernos con una avidez impresionante, no solo del oficialismo, sino fundamentalmente de los opositores, en creer que la elección se juega este octubre y no en el octubre del año que viene. Milei en París a esta hora con el primer discurso de contenido económico con títulos importantes.

0: 6 de la mañana, 19 minutos, cielo nublado en Buenos Aires, 11 grados 2 la temperatura, 85 el porcentaje de humedad. Hoy la máxima llegaría a los 17 grados.
1: Voy a dejarte como nuevo y todo va a pasar.
2: 6 y 19 minutos, el otro título, si reelegimos, ya está la campaña metida en el medio. 2028, ¿28 cuál es? El que viene, no, el otro.
0: El otro.
2: Será el mejor año económico de la historia, dijo Milei hace minutitos en París. ¿El encuentro con Macron mañana entonces?
3: Sí, mañana es el encuentro con Macron y además mañana va a ser el plato fuerte de la ronda con inversores.
2: Bueno, atentos a todo lo que pueda ir pasando. Mientras tanto, sin duda, un gran escándalo en el día de ayer, vergonzoso lo que pasó en el Congreso argentino, una vez más, lo sucedido allá ya no tiene palabras, no tiene ningún tipo de límites, ¿no? En el contexto de la ley de tierras, de la descalificación permanente, pero dejando atrás un problema central que tiene el Congreso, que es la falta de ideas, porque hay legisladores y legisladoras que son un desastre, y que son patoteros profesionales que están en el Congreso de la Nación. Pero ayer se anticipaba un poquito Leandro Santoro, charlando con nosotros, cuando decía, ¿qué diferencia hay entre la legislatura porteña y el Congreso? ¿Por qué? Porque en la legislatura avanzaron para solucionar un problema de la gente, que es la mora, y en el Congreso estábamos con 50 proyectos, y la comisión de no sé cuánto, y la semana que viene, y el eslogan de... Es un Congreso de eslogan de remeras, nada más que de eso. No hay nada que profundice un tema. Todos eslogans, para poner como en los viejos tiempos de calco en el auto, pero sin contenido. Eslogans vacíos, publicitarios, pero que se caen por la falta de sustento, por el nivel intelectual de algunos y algunas dentro del Congreso de la Nación. Leandro Santoro nos contaba un poquito ayer, antes que suceda todo esto, lo que pasa en el Congreso. A ver.
4: El Congreso es un manicomio. Sí, sí. Es así. No, es una locura. O sea, yo estuve el año pasado en el Congreso y estuve empecé este año en la legislatura. Sí. Son dos realidades completamente diferentes.
2: ¿Por qué?
4: Completamente diferentes.
2: ¿Y por qué están tan locos?
4: Es diferente la gente. No sé si tiene que ver con la necesidad de salir en los medios de comunicación, con que son más, con que para ser diputado necesitas, en la lógica de hoy, ser influencer, no lo sé.
3: En el Congreso
4: en la legislatura porteña yo hablo con todo. No pasa, es realmente insólito. A ver, vino el jefe de gobierno el 1 de marzo, nosotros nos reíamos porque que dio su discurso, qué sé yo, y parecía el Parlamento danés.
2: Claro.
4: Recuerden que ese mismo día el Congreso de la Nación, Milei insultando a todo el mundo, todos parados, un desastre.
2: Gritándose.
4: Son dos realidades completamente diferentes.
3: Y piensan en lo que necesitan para un corte de TikTok.
4: Algo de eso hay.
2: Ahí estaba Leandro Santoro, previo a lo que pasó por la tarde, donde hubo que tratar otra vez la ley de tierras después de lo que dijo la Corte Suprema de la Nación. Y pasaba esto en ese Congreso que dice Leandro Santoro que es un manicomio, y realmente coincido plenamente con lo que dice el legislador. No solamente un manicomio, un delirio y una vergüenza. Escuchen lo que pasaba con insultos y con varios integrantes de esta comisión tratando un tema sensible como la extranjerización o no de tierras argentinas.
5: Déjense de joder, dejen de ser tan cagones. Vos empezó a cerrar el orto, pero ya no se habla de eso.
6: Tonto. Que cierre el orto. Vos querés que no interrumpa él. Manga de chorros, vendepatria, soretes, colmeros de mierda. Vendepatria, entregadores. Vendepatria, entregadores. Vos andá al gimnasio, imbécil.
5: Enano, cagón.
6: Vendepatria, vendidos, colmeros de mierda. Faloperos de mierda.
5: Vendepatria del orto, la gente ya les dijo, la extranjerización de la tierra no. No me agarren a mí, loco. No me agarren los a eso. Agarren a este pelotudo cuando se lo la extranjerización de la tierra no. La gente dijo, no, boludo de mierda. Vendepatria de mierda.
2: Bueno, este es el nivel, ¿no? Malvinas, extranjerización de tierras, vendepatria, todas estas palabras tan vacías que tienen. El señor Grabois que tiene algún tema intelectual que lo altera demasiado, ¿no? Porque la verdad que aporta muy poco a la Argentina bastante alcahuete de algunos funcionarios, cuando fue una interna perdió categóricamente, hizo un papel muy triste. Muchos del oficialismo también ahí, ¿no? Grabando. Me hacía ver Gonzalo en la imagen, sacando fotos y filmando para subirlo a las redes. Sí. Habría que poner un límite, ¿no? Yo sé que todos los límites en la Argentina están mal vistos, ¿no? Pero para los legisladores, con el tema de las redes sociales, están nada más que pendientes de esta estupidez, ¿no? Estos diputados influencers que tenemos. Pero otra vez, no solamente el señor Grabois, sino otros, protagonistas de un escándalo en la reunión de comisión de Malvinas, donde se mezcló absolutamente todo. Gritos, insultos, amenazas, falta de respeto, vulgaridad constante, un nivel intelectual sumamente precario en un país de slogans. Porque yo también quiero que las Malvinas sean argentinas, pero hoy lamentablemente no son nuestras. Vende patria. Vendemos la patria cuando no la cuidamos, no solamente porque pueda venir un extranjero, como pasa en Brasil, que tienen hasta un cupo de 25%. Vendemos la patria cuando apoyamos delincuentes, cuando apoyamos políticos enriquecidos, sindicalistas que dan clase y no sabemos de qué viven, o sí sabemos de qué viven, del esfuerzo de los trabajadores robándole permanentemente. Una mafia enquistada en la Argentina y un grupo de legisladores que defienden eslogans, pero no tienen ningún contenido intelectual. Un bochorno, un escándalo, Gonzalo, en sí. Medio de algo que lo tenemos que descalificar de punta a punta. Cagón, vendepatria, tonti. Ayer cuando escuché que se le decía tontita a una señorita que cumple un rol institucional en la Argentina, y le dijeron, por favor, pida disculpas. No, no voy a pedir disculpas porque es tonta. No la estoy insultando, la estoy describiendo. Dije, ah, la pucha, ya estamos en un nivel de intolerancia sublime, ¿no? Absoluto, sublime, y creo que habría que trabajar, no solo para tener mejores, porque dependemos de estos insólitos diputados y diputadas en temas tan sensibles como es las Malvinas, como es la extranjerización de tierras, proyectos para nuestro futuro, para nuestros hijos en manos de estos delirantes, sino decir basta, basta de redes sociales, basta de imágenes de diputados tirándose agua, de este Grabois siempre con cara de enojado, con maltratando gente, otros que apagan micrófonos. Terminemos con esta payasada porque lo pagamos nosotros con nuestro bolsillo y con nuestros impuestos, ¿no? Lamentablemente.
3: Juliana Santillán es a quien le dijo tonta Grabois, después se cruzó con Zapata, que es el presidente de la comisión, y por último con Wessen, con quien también, quien mejor dicho, le invitó a que le pegue a Grabois pensando en cómo se llevó adelante la comisión. Obviamente quedó lejos de dictaminar y es un proyecto que al oficialismo le interesa porque es básicamente agravar las sanciones para las empresas que operen tanto explotación o exploración de recursos nacionales, bueno, naturales en las
2: islas. En manos de esta gentuza estamos tocando temas tan tan sensibles para los argentinos. En manos de esta gentuza intelectualmente vacía estamos tocando un tema tan sensible como Malvinas. Y lo que pasó con la Corte Suprema, sí, a la cual se sumó la bestia humana del señor Pablo Moyano diciendo estos viejos hijos de puta por la Corte Suprema. Moyano, tenés cuidado que tenés varias causas, un día vas a tener que llegar a la Corte Suprema y esos viejos lo más probable es que te metan en cana vos también. Que no sabemos ni de qué vivís, vos, tu padre, el otro que se escapó, tu hermano, que ahora la perimetral, no sé qué historia. Es gente que le cuesta adecuarse a un sistema republicano, no importa dónde están, que defienden o con quién forman parte de la política. Son vergonzosos. Hay mucho del oficialismo que apagan micrófonos. Cambien esa costumbre también. Y traten de respetarse. Tontita, no te voy a pedir disculpas porque no te estoy insultando, te estoy describiendo. Miren el nivel intelectual de esta pobre gente. Tenía razón Santoro en la charla que tuvimos en el día de ayer. Un manicomio, lástima que lo solventamos todos, y lástima que desde ahí salen las herramientas que son las leyes para intentar hacer de Argentina un país fundido y decadente, un país con futuro. Con esta gentuza, más que futuro, tenemos pasado. 6:28.

0: 6 de la mañana, 29 minutos, en este primero de octubre, que hoy es el Día del Mar y de la Riqueza Pesquera.
1: Del mar,
0: del mar y la riqueza pesquera. Esto se estableció en 1937, Paulo. Y fue por iniciativa de la Liga Naval Argentina por destacar la importancia económica y ambiental del mar.
1: ¿Le gusta el mar a usted?
0: Y de sus recursos. Me encanta.
1: Divino,
0: el mar.
1: Además
0: es la mejor terapia, ¿no?, que podés tener.
1: Sí, ir ahora mates a mojarse los piecitos, ¿no? Mate y mar.
0: Re y frío para ser perfecto.
1: Se
0: toda brigada tomando mate frente
1: pero
0: al
1: con
0: mar.
1: Los piecitos en el agua, hay que mojarse.
0: Sí, obvio.
1: Tiene energía.
2: Bajamos un segundo la música. 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
11: Román Vega como único titular, que jugó muy bien. La aparición de Leonel Flores, que buenísima, jugó 9 minutos.
12: Sí, un ratito jugó bien.
11: Hizo la jugada previa al cuarto gol. Casi mete un gol de volea.
12: Sí.
11: Debutó Santiago Simón, X Fernández, Valentín Gómez.
12: Matantuono me gustó también.
11: Matantuono jugó muy bien. El partido de Ezequiel Palacio. Y los que venían. Cuti Romero, un partidazo. Lautaro Martínez. Yo creo que...
13: Macalister.
11: Sí, Macalister también.
12: Claro.
11: Yo creo que se ha visto una Argentina renovado y muy bien. Quizás el único que... Porque lo amamos, pero necesitamos que...
12: Sí, empieza a meter gol.
11: Es Julián.
12: Sí. Sigue todavía con el tema de Atlético.
11: No sé qué, pero necesitamos que corte.
12: Claro, exacto.
11: Que meta un gol, que se ría más, que juegue más. Lo cierto es que Argentina jugó, lo hizo muy bien, ganó 4-0. Se viene el sábado Burkina Faso con un equipo quizás parecido.
12: Parecido a este,
11: sí,
12: claro.
11: Sí, que no va a tener a Messi, porque Messi recién va a estar llegando el fin de semana para jugar el partido del martes. Pero será una linda y nueva
12: arrancamos
11: prueba
12: bien, ¿no?
11: Para el equipo de Scaloni.
12: Arrancamos lindo. Bueno, muchos detalles, todo lo que está pasando. Scaloni, Córdoba, Argentina. Nosotros preparando unos regalos muy lindos para todos ustedes. Uh-huh. Subrayo el tercer partido.
11: Sí.
12: Es el de la despedida de Lionel. Así que como amigos y amigas que nos siguen desde tantos años a la radio, atentos. Y si se tienen que ir por algo, llamen a alguien. Che, poné la oreja a ver si esto anuncian algo que me puede servir.
11: Si no me pueden firmar un poder... Sí. Retiro yo el premio.
14: Ah, qué amoroso
12: no,
14: que
12: no,
14: sos.
12: No, no, poco confiable.
11: Le hago un favor.
12: No, no, porque lo más probable es que después te lo asalten, ¿no? Lo secuestren. Después aparece usted y no aparece el premio. Sí. ¿Y qué hacemos? No. A lo sumo se aparece el premio y usted no todavía.
11: Claro.
12: ¿No? Bueno, lo charlamos ahora en la mañana. Argentina ganó 4-0 en el reestreno de Scaloni. Marcelo De Leo, en la red de tránsito, 6:36. A ver cómo viene la mañana y los transportes públicos. Marcelo, ¿cómo estamos?
4: ¿Qué tal? Muy buenos días, Paulo. Y ya se liberó el tránsito en la autopista Buenos Aires-La Plata, a la altura de Oxul, sentido al centro. Hubo un accidente en las primeras horas. Camino Negro con marcha habitual al puente de la Noria. Acceso Oeste tiene un accidente a la altura del puente de Santa Rosa y genera algunas demoras desde Barcala. En el lugar, la Panamericana con las demoras habituales, con un accidente antes del empalme con el ramal Tigre, sentido al centro porteño. Y atención, porque en el centro porteño tenemos lo más importante en el barrio de Constitución, ¿sí? Un choque múltiple que involucra a un patrullero. Ocurre en la esquina de la avenida Juan de Garay y Santiago del Estero, esquina que tiene giro a la izquierda, y es doble mano por Juan de Garay. Hay una colisión entre dos autos y un móvil policial que termina impactado contra un poste frente a la estación de servicio que se encuentra en el lugar. Hubo 5 heridos trasladados a 3 hospitales distintos. Y atención, si bien la noticia es que los trenes y subtes funcionan hoy con normalidad, hay que destacar que el fin de semana el tren Sarmiento va a disponer de mayor cantidad de formaciones por la peregrinación a Luján. El sábado pasa de 13 servicios a 29 y el domingo va a tener 24 en total.
12: Bueno, igual hay que ir caminando, no hay que hacer trampa, subirse al tren, pero atentos.
4: Bueno, pero puede volver.
12: Exacto.
4: ¿Está mal tomarse el tren y bajarse en una estación antes?
12: No, si uno no da más, ¿qué va a hacer? Pero hay que ir caminando, claro, ¿no? Porque con tren... ¡Ay, llegué!
13: La fe, Paulo, es lo importante.
12: Sí, la fe.
13: Por favor.
12: Y los pies, ¿no? Dios mío.
4: La fe es que venga el tren.
12: Dios mío.
4: El tren,
12: bueno,
4: horario,
12: lo seguimos con atención, caballero. Muchas gracias,
4: Hasta luego.

0: La mañana 38 minutos, 11 grados una décima la temperatura, 79 el porcentaje de humedad. Hoy con alguna lloviznita pasajera el resto de la mañana, después mejorando, pero no hay mucho sol. La máxima llega a los 16.
1: Ya octubre, mes 10.
0: Bienvenido,
1: así que
0: octubre,
1: vamos rápido, claro. Vuela esto, ¿no?
0: Total.
1: Vuela. Los gremios docentes en la provincia convocan a un paro sorpresivo.
2: Sí.
1: ¿Esto por qué?
2: Obviamente por una cuestión de falta de acuerdo paritario, la provincia está intentando cerrar cuanto antes todo lo que tiene que ver con las negociaciones, es el segundo que se hace durante el año y, si no me falla la memoria, es el tercero que se le hace a la gestión de Axel Kicillof. Es el segundo paro desde que Baradel dejó la conducción del gremio.
1: Mira,
2: Paulo.
1: Porque Baradel era muy fiel, ¿no? Sí. La verdad que parecía que andaba todo bárbaro, salvo en el resto del país, en la provincia de Buenos Aires. Y además dice que es un paro por la violencia en las aulas, ¿no?
2: Sí.
1: Por las agresiones físicas que sufren los docentes registrados en distintos distritos en la provincia de Buenos Aires. Pobre los docentes, ¿no? Cobran mal, tienen pluriempleo porque si no les alcanza, y ahora sometidos también en gran parte del país a estas locuras, ¿no? Que son los destratos y la falta de respeto, las presiones, no solo de los chicos, sino de los padres, y ganando realmente muy mal. Así que hoy en el programa vamos a estar atentos a ver de qué se trata, porque llama la atención, y no tiene que llamar la atención. Los gremios están para defender los derechos de los trabajadores, no para defender los derechos de algunos políticos. Y en este caso, no, che, pero ¿cómo el gremio docente bonaerense contra Kicillof? Bueno, van a defender a los trabajadores, no a sacarle un problema al gobernador de la provincia si los salarios y la situación de los docentes realmente es crítica. Así que atentos con este tema, veremos de qué se trata, dónde es la convocatoria, cuáles son los problemas centrales en una Argentina que cada tanto, con números que nos sorprenden, internos y externos, hablamos de educación, nos damos cuenta que estamos muy mal, hablamos de presupuestos, hablamos de salarios, hablamos de infraestructura, pero no hablamos tampoco de lo central, que son chicos y generaciones con educación ínfima en nuestro país y con pocas chances de futuro en esta situación. Son las 7 menos 20 de la mañana ya.

0: 6:41. 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
1: Exactamente. Bueno, yo voy a hablar del señor Pablo Moyano, un gran intelectual argentino que tenemos, es sindicalista, pero una familia que se destaca por... Primero porque no sabemos sabemos cómo viven, no sabemos cómo lo lograron, ¿no? Y ya lo naturalizamos, ¿no? Que son dinastías de gente con mucho poder, con mucho dinero, poco cercanos al trabajo. El señor Pablo habló de la corte, dijo que son tres viejos carcamanes y no sé qué cosa. A ver, escuchémoslo, y ahora hablamos del hermano, de uno de los hermanos, a ver.
2: Unos hijos de puta, esos tres viejos. Se hizo una lucha impresionante en el Congreso, tanto adentro como afuera. Ya te das cuenta que somos dependientes totalmente de Estados Unidos y de los grandes empresarios. Entonces, no es casualidad que este se vaya a arrastrar cada vez que va a verlo a Trump. Estos son los beneficios que tenemos, ¿no? La entrega de las tierras. La verdad que es día triste y de mucha bronca, ¿no? Porque se había volteado esa ley en la calle. ¿Sí? Pero bueno, y ayer lamentablemente... Estos tres carcamanes han dado un nuevo paso para la entrega de la soberanía del país.
1: Bueno, este es el intelectual Pablo Moyano. El que anda en problemas es el medio hermano Facundo Moyano, que se transformó en el playboy de los últimos tiempos, ¿no? Sí. En situaciones realmente deplorables, bueno, con una señorita drogada por la calle, a los gritos, ¿no? En medio de todo un escándalo, y partió a París, vos contabas acá hace unos días, a un tratamiento estético.
3: A Madrid, exactamente. A París, claro. Está el otro, sí, otro sí, grupo.
1: Otro grupo, que, este fue a Madrid.
3: Este fue a Madrid, exactamente. Bueno, y contábamos, para hacer un repaso, yo les contaba la semana pasada que este Facundo Moyano, de acuerdo a lo que tengo en dato yo, se fue a internar para hacerse una restauración
1: muscular.
3: Mirá, estética, qué bueno. Muscular.
1: Qué bueno. Es decir,
3: tonificar músculos, comida macrobiótica, sí, y demás, sí, desintoxicación, sí, sí. Pero de aparentemente comida nada más.
1: Claro.
3: Por lo menos es lo que dice. Y además, tener algún contacto, vínculo con el Ayuntamiento de Madrid, porque quiere traer un nuevo sistema o un sistema que se usa en Europa de peaje.
1: No, bueno, para de trabajar esta
3: dicho
1: gente.
3: Esto, sí. Se conoció en las últimas horas, yo tengo el informe, son seis páginas, seis hojas, del Ministerio Público Fiscal de la ciudad, que le pidió, en este caso, al Departamento justamente de Tecnología, del Departamento del Cuerpo de Investigaciones Judiciales, que analice los teléfonos celulares de Candela como de Facundo Moyano. Ajá. ¿Por qué? Porque Moyano se había alojado en un hotel y se creía que ellos habían estado juntos.
1: Claro, tiene una perimetral.
3: Sí, después si querés podemos ampliar un poquito.
1: Sí,
3: no,
1: después vamos a hablarlo. Pero, y además hay una declaración de la señorita Candela, sí, Arizaga, también, muy dura.
3: También, exactamente. Bueno, y lo que dice el informe, te hablo de las conclusiones, después analizamos, porque se analizaron los dos teléfonos, las celdas de apertura y cierre, coincidentes en horarios a menos de 100 metros, 150 metros de distancia uno del otro, o dentro, en realidad, de un radio de 150 metros, que es lo que toma la celda. Y el informe, en la conclusión, dice, se obtuvieron coincidencias de impactos en celdas cercanas al hotel.
1: Ah, mira.
3: De ambos teléfonos, a lo largo de varios días, durante extensos periodos.
1: Bueno, nos vas a contar entonces, sí, cómo significa esto para la justicia, cómo implica.
3: ¿Y qué puede pasar?
1: ¿Qué puede pasar?
3: ¿Cuál?
1: Y vamos a analizar también un posteo de la señorita Candela Arizaga, que por ahora es la víctima de todo esto. Fui buena y decidí no denunciarte por grabarme sin mi consentimiento, mentirle a mi familia y mentirle a los medios. Y resulta que ahora sos el que se quiere manejar judicialmente. Hay un lío acá, así que lo vamos a charlar dentro
3: te
1: de
3: cuento porque
1: de un rato.
3: Hay una presión que me dijeron que ha tenido Facundo Moyano en los últimos días por parte del otro lado, digamos, del lado de Candela, familia y demás.
1: Un lío
3: pero total, vamos a hablar. Y te voy a hablar porque no había una exposición, no había un recital, no había algo que justificara que los dos casualmente estuvieran
1: en la misma zona.
3: En un radio de 150 metros.
1: Vaya a saber.
3: Ahí había un hotel.
1: Sí.
3: El Air Apart Hotel, mira, justamente de la Avenida Belgrano, al 500.
1: Mira.
3: Así que después te cuento algunos detalles muy interesantes.

0: 6:46, el cielo sigue nublado sobre Buenos Aires, 11 grados 1 la temperatura, 79 el porcentaje de humedad. Hoy la máxima se espera en 16.
1: Usted ya se mandó un termo de mate, ¿eh?
0: Empezando el termito.
1: Muy chiquito el termito, ¿no?
0: Sí, porque fue así el voleo.
1: Sí, así arriba, como un...
2: Es una cuestión psicológica.
0: Manotea.
1: Es un vasito lo que tiene.
2: Como ¿viste? Como el borracho que toma copitas chiquitas, que toma 43.
1: Claro, dice.
2: Me mató la última.
0: Sí, este es agüita.
1: Estoy tomando menos, ¿no?
2: Exacto,
1: estoy tomando menos. 45 minutos el discurso del presidente en París, Gonzalo, entonces.
3: Sí, terminó hace un ratito nada más, frente a un auditorio lleno en la sede de la OCDE en la capital francesa. Volvió a remarcar la lo que sería la Argentina si resulta electo nuevamente presidente, volvió a dejar guiños hacia distintos sectores empresariales y obviamente planteó una diferenciación con lo que fue la administración de Alberto Fernández.
1: Señor Juan Fernández, más títulos deportivos.
4: Bueno, Pablo, la selección, un rato vamos a estar escuchando lo que ha dejado la victoria de Argentina 4-0. Vamos a escuchar a Scaloni y a algunos de los debutantes. Se viene ahora el sábado Burkina Faso. La AFA apeló las sanciones de los futbolistas Molina y de Paredes. Esperan la respuesta de la FIFA para ver si le dan lugar a esta apelación. De 10 a 3 partidos, lo que ha pedido para Paredes.
1: Ayer bajamos un partido para todo, ¿no?
4: Sí, ayer se cumplió con la sanción del aforo, así que el sábado Monumental va a poder estar
1: full. Y el martes.
4: Completo, y el martes ni hablar, está todo vendido. Dejando la selección. Mañana arranca una nueva fecha del torneo en la Argentina, la fecha número 11, juega Boca frente a Unión, juega Independiente ante Instituto. Te voy a estar hablando de cuestiones que tienen que ver con la Copa Argentina, porque esta noche juega Platense y Estudiantes, y además dos cuestiones internacionales. Uno, Cristiano Ronaldo abandonó la concentración de Portugal.
1: Se calentó.
4: Peleado con el técnico portugués.
2: Qué diferencia, ¿no?
1: Sí, mira,
4: cuando Messi, asumió, ¿no? Jorge Jesús dijo, qué bueno que Portugal... Tengo un técnico portugués.
1: Mirá,
4: que duró poquito porque se enojó con el técnico.
1: 20 se enojó.
4: Y en un rato, minuto a minuto.
1: Minuto a minuto.
4: Segundo partido de Gallardo en Ecuador.
1: Sí,
4: Ecuador frente a Japón.
1: Claro, así que vemos cómo le va hoy con Japón, ¿eh?
4: Así que veremos, vamos a estar contando cómo le va al técnico ex River, que perdió el primer partido por goleada.
1: Bueno, hoy es el hincha del día de Ferro, me dicen. Así que los Verdolá que andan de gloria.
4: Juega mañana Ferro con Brown de con Deportivo Madrid.
1: Andan muy bien. Bien. Anda muy lindo.
2: Elecciones también, ¿no?
4: Ya pasaron el
1: sábado. Ganó la oposición, ¿no?
4: Tiene nuevo presidente.
2: Nuevo presidente.
1: Ganó la oposición. Así que los hinchas de Ferro.
4: La gente de Somos Ferro ganó.
1: Muy, muy feliz día. Arrancamos el día, con mucha fuerza y muchas ganas.
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0: Sí, Paulo,
1: sí, ya estamos.
0: Costó, pero ya arrancó el día. Cielo nublado, a esta hora 11.1 la temperatura, 79 la humedad. Hoy la máxima está prevista solo en 16.
1: La UBA va a distinguir a Messi con un doctorado honoris causa. El Consejo Superior aprobó por unanimidad al máximo reconocimiento de la Universidad de Buenos Aires. Se lo van a dar el 6, antes de la despedida de la selección en el Monumental. Así que buena noticia. Qué días para Lionel, ¿eh?
2: Un reconocimiento más.
1: Uno más.
3: Qué maestro.
1: Uno más, uno más. Bueno, vamos a hablar de la señora Rosario Bigossi al mando de uno de los móviles. Qué mala onda. Bueno, la única hincha de Ferro en la radio. No, es la hincha de Ferro.
0: ¿Cómo
1: la única? Siempre te tiran para abajo. Sí, ahora me dicen irrepetible.
2: Mirá cómo la quieren arreglar.
1: Sí, como no hay otra, ¿no? Feliz día, señora. ¿Cómo le va?
4: Muy buen día, linda mañana para todos. Muchas gracias, feliz día para mí y para todos los hinchas de Ferro que
1: exactamente.
4: Aunque no lo puedas
1: imaginar. La dama verde.
4: Soy la peste verde.
1: La peste verde.
4: Y somos
1: verde.
4: Un montón.
1: Y
4: somos
1: ahora mire si sube. Obvio,
4: verde,
1: con un campañón. Así que feliz día, Rosario.
4: Empiecen a prestar atención porque va a haber muchos que se van a acordar de su origen
1: sí.
4: Y van a venir con el corazón verde a saludar. ¿Eh?
1: Exactamente.
4: Digo, ¿eh?
2: Matías Palacio también es hincha de Ferro.
1: Sí, también. También, sí.
4: Te digo, hay un montón. A veces tienen dos equipos porque, bueno, qué sé yo.
1: Sí.
4: Nunca quisieron pasar por perdedores.
1: Gustavo Gravia también. En los hombres les desconfío un poco porque es para esconder otra cosa. Entonces dicen un equipo de barrio, todo eso. Hay un hinchismo del periodismo deportivo impresionante. Un fanatismo desmedido. Pero usted se lo creo. Usted sé que es de cuna, de corazón. Así que me gusta.
4: Exactamente.
1: Me gusta.
4: Fui a las vacaciones alegres, que era la colonia de
1: todo.
4: Ferro. Fui a Dalí.
1: Algún noviecito, alguna cosa ahí en la colonia, ¿no? Qué sé yo. Después ya más de grande, las piletas son tremendas para los enganches. Hay un match impresionante, ¿no? Se hacen las ahogadas para que las saquen.
4: Lo que pude.
1: Así se conoció los Dualde. Eduardo era.
4: Bañista. ¿Sí?
0: ¿En serio?
1: Sí, era de una pileta.
2: Guardavidas.
1: Y se ve que chiches.
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0: Hola, hola, hola, ¿cómo estamos? Muy buenos días a todos, queridos oyentes, vecinos, vecinas de nuestra hermosa radio aquí nosotros. Día jueves, rapidísimo, está pasando esta semanita, ya estamos aquí para dar inicio además también a un nuevo mes, así que nada, con energía, buena onda y la disciplina de siempre, ¿eh? Como se merece este programa y se lo merecen ustedes. Está todo el equipo ya listo, está Ariel Pereira, por supuesto, en los controles técnicos operativos está Rodri Martínez y el señor Ulises Romano. ¿Cómo anda, Uli?
1: ¿Cómo le va? Muy buenos días, por supuesto, arrancando otro mes más. Increíble, por supuesto, acá estamos,
0: Dani. Tremendo, ¿eh?
1: Sí, sí, sí. ¿Usted cómo le va?
0: ¿Todo bien? Bien, bien, acá andamos todo tranquilos, bueno. Comenzando una jornada, lindo, le vamos a poner pilas, como sí, no señor. Puede ser de otra manera.
1: Impresionante, primero de octubre.
0: ¿Sí? Ya. Yo estoy asombrado.
1: Asombradísimo. Ya me comí lo voy a decir temprano. Una cagada pedo.
0: ¿Quién lo retó?
1: Acá recién un taxista.
0: Lo vi que lo retó el taxista. O sea, que frenó el taxista, pero sí, no vi que estaban charlando. Sí,
1: ya, no sé qué. Charlada no, fueron dos segundos, se enojó.
0: ¿Por qué?
1: Y andan como locos, ¿viste? Rápido y furioso, ¿viste? Sí. Se creen dueños de la calle.
0: Sobre todo los taxistas.
1: Sobre todo los taxistas. Y hay una pequeña rebasada que yo hice como para ya encarar para acá.
0: Sí.
1: ¿Qué gente me cruzaba? No sé qué cosa. Sí. Yo se enojó al vecino. Pero claro. Bueno, que ande un poco más despacio, taxista. Claro. No sé qué le pasa. Esos son de los carteles verdes con amarillo. No son todos los taxistas, ¿viste?
0: Claro.
1: El otro día hablé con uno de 49 años de trabajo. Tipo sabe la calle, me entiende que el que anda mal siempre es el otro usuario.
0: No, los taxistas
1: pero
0: siempre.
1: Los taxistas, sí, mamita,
0: sí.
1: Mamita.
0: Sí, sí, sí.
1: ¿Cómo te me cruzaron? No sé qué cosa.
0: Sí. Bueno. Taxistas son un desastre. No todos. Hay que
1: eso,
0: decirlo,
1: no todos, sí,
0: pero
1: sí.
0: Una buena mayoría.
1: Bueno, baje la patita, mayoría. No sé si estaba apurado el vecino, no sé qué le pasó.
0: Estacionan donde quieren. Ellos deberían dar el ejemplo porque sus conductores tienen carnet profesional.
1: Sí.
0: Y son un transporte público de pasajeros.
1: A
0: ellos le mandan nomás y a veces los ves por las calles principales y van esquivando a uno y esquivan al otro.
1: Sí,
0: y van
1: sí.
0: Izquierda, derecha, izquierda, derecha.
1: Fum, fum, esto, fum. Se sí. Creen dueños de la calle.
0: Sí.
1: Van por el medio, van por la derecha o por la izquierda y no te respetan. La moto tiene el mismo espacio.
0: Claro.
1: Imaginario que un vehículo grande, el mismo espacio.
0: Claro, no es
1: si
0: que
1: vos no me respetás, yo tampoco lo voy a hacer.
0: Es verdad. Eso le pasa mucho, pero acá lo voy a sacar del tema taxista. A los automovilistas en general nos pasa esto, de que pensamos que la moto tiene que ir por el costadito y dejarte pasar, digamos.
1: No,
0: ¿viste?
1: No, es,
0: claro.
1: Sí.
0: La moto le corresponde el mismo carril que el auto.
1: Eso te lo enseñan cuando uno va a sacar carne.
0: Sí.
1: Te lo enseñan.
0: Sí.
1: Yo respeto eso. Cuando veo que hay lo respeto. Hay un espacio imaginario y está ahí.
0: Claro. Pero usted tiene que ir atrás. ¿Qué va a hacer? Y bancarse que la moto va ocupando su lugar y su carril. Bueno, es así, ¿eh? Suele pasar. Bueno, el vecino por ahí recién se levantaba.
1: O no, venía encima llevaba un pasajero.
0: Ah, y se frenó con el pasajero a retarte.
1: Todo ahí.
0: Un desubicado. Bueno, hay que fijarse a quién se les da la patente, entonces. Bueno, escúcheme, lindo programa tenemos hoy también, para
1: sí,
0: poder
1: señor.
0: Compartir con ustedes de todo un poco. Tenemos en el día de hoy, vamos a hablar un

0: poco de los números, nuevamente, algunos datos que fueron surgiendo en las últimas horas en materia económica. Dijo nuevamente el presidente Javier Milei que si es reelecto, lo dijo hace un ratito nada más, allí en París Week, que si es reelecto el 2028 será el mejor año económico de nuestro país, dijo, 2028. Arranque, presidente, tal vez si lo hacen 2027 lo eligen en el para...
1: Él ya se adelanta al próximo claro. año.
0: También. No, no, no, que arranque ahora tal vez estaría bueno. Claro, me hace acordar los semestres de Macri, dice Pereira, claro, obviamente. Pero que arranque, tal vez si el 2027 es el mejor año económico de la Argentina, tal vez el argentino dice, bueno, Milei puede ser una opción, por ahora no estaría sucediendo. Así que nos vamos a meter en el tema económico. Vamos a hablar con el intendente Pablo Grasso y empieza el plan de bacheo, es uno de los temas más requeridos por la comunidad, así que bueno, vamos a hablar un poco de cómo piensa esta inversión en principio el gobierno municipal, además de algunas cuestiones de tendencia política que se vienen dando en las últimas horas, ¿sí? Hay quienes hablan de la salida de Javier Milei o del espacio de Javier Milei del peronismo, de por lo menos ese bloque de Unión por la Patria a nivel nacional, ¿sí? Sabemos, representada por Ana María Yani. Hay ahí una situación de fondo bastante concreta que después te vamos a estar comentando también, qué es lo que está pasando o a dónde está dada la discusión. Vamos a ver si nos metemos en el tema docente también, de todo un poquito. Además, obviamente, de la agenda que nos va entregando nuestro diario Tiempo Sur y los diarios nacionales. ¿Le parece?
1: Muy bien.
0: ¿Estamos listos? Comenzamos, si quiere, Ariel Pereira, entonces, con el repaso de nuestros títulos para este primer día del mes de octubre.
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0: Lo anunció el intendente Grasso, lo comentábamos recién, arranca un plan de bacheo. El intendente Grasso hizo el anuncio desde la nueva planta de asfalto municipal que permitirá acelerar el proceso de reasfaltado y bacheo. El operativo arranca este jueves y abarcará distintos barrios de Río Gallegos.
1: Muy bien, comitiva en París, Vidal muestra a Santa Cruz. Sí, el gobernador Claudio Vidal presentará el potencial que tiene la provincia en energía, minería, agro, salud, biotecnología e inversiones en la Argentina WICS, y según el mandatario, la jornada de la Agencia Internacional de Energía será la más importante para Santa Cruz. Venimos a mostrar nuestro gran potencial, buscando inversiones, producción y trabajo con nuestros o para nuestros vecinos, expresaba Claudio Vidal.
0: Mañana viernes es este encuentro que tendrá Vidal. Vialidad Provincial repara el socavón sobre la ruta nacional número 3. El organismo coordina tareas operativas urgentes en el sector de la Lobería, donde colapsó una de las alcantarillas. Lo comentábamos en el día de ayer. Sí, un poco el trabajo que iba a tener que realizar allí la Administración General de Vialidad. Han comenzado justamente para dar solución a este inconveniente.
1: Comercios en alerta por cierres, desempleo y caída del consumo. Entidades empresarias de distintas localidades difundieron un documento dirigido al gobierno provincial, sin municipios y comisiones de fomento.
0: Muy bien, ayer el senador nacional José María Carambia habló con Tiempo Sur sobre diversos temas de la política actual, entre ellos cuestionó el proyecto de Península Magallanes, además, bueno, obviamente habló un poco de la situación de Zona Fría, entre otros temas que expuso el senador.
1: Cambios en la Caja de Previsión Social. Sí, Cristian Sánchez, vocal por los activos, confirmó en Tiempo FM que el presidente de la Caja, Pablo Pérez, sí, renunció por un motivo personal. La abogada Daisy Cantón lo reemplazaría en el cargo.
0: Muy bien, y por último el título deportivo obviamente tiene que ver con la presentación de la escaloneta. Sí, la selección le ganó 4-0 a Bolivia en su primer partido por esta ventana de fecha FIFA. El próximo sábado, 3 de octubre, el albiceleste va a enfrentar a Burkina Faso Lo escuchás, obviamente, también por aquí, por Tiempo FM. Ayer hubo transmisión, hubo festejo y grito de gol. Buen arranque de esta nueva etapa que se propone la selección argentina. Títulos de esta mañana para el diario Tiempo Sur y música.

0: Muy bien, Ulises Romano. Che, ya pareciera que eso, no se le iba a decir, bueno, hasta mañana.
1: Ya está.
0: ¿Qué pasa? Ya está apurado el sol.
1: Está como el taxista. Es más, podemos apagar las luces acá y quedamos, pero...
0: Hermoso.
1: De 10, ¿no? Ya está a pleno día, por supuesto.
0: Sí,
1: bueno,
0: clarito, Tache.
1: Le repasamos el clima, por supuesto.
0: Bueno.
1: 4 grados 2 décimas, sensación térmica de 1 grado 5 décimas, parcialmente nublado en Río Gallegos, Santa Cruz. Humedad 86% y viento de direcciones variables a 12 kilómetros en este caso. Para este jueves 1 de octubre, sí, increíble, máxima de 11, mínima de 3 grados. Mañana, tarde, noche, parcialmente nublado, se podría decir. ¿Sí? Con vientos varios, eso sí, de 20 a 30 kilómetros, con ráfagas que pueden superar entre los 40 y los 60 kilómetros, esto en aumento hacia la noche puntualmente, Dani. ¿Eh? Así que bueno, viento para arrancar este mes de octubre en este caso.
0: Bueno, empezamos, si quiere, Ulises Romano, repasamos algunos títulos más que tienen que ver en este caso con, por ejemplo, Página 12, ¿sí? Bien. Que dice, el llamado de la tierra. El Congreso prepara su respuesta al fallo de la Corte que habilita la venta sin límites de tierra a extranjeros, ¿no? En diputados buscan voltear todo, el DNU completo, ¿no? El 7023, que fue ya rechazado por el Senado, donde se planteaba obviamente la extranjerización de la tierra. Y bueno, la Cámara está pensando en sumar a otros bloques que se niegan a convalidar la entrega, ¿no?, de nuestro territorio. El peronismo presentará un proyecto de ley para derogar el artículo del DNU que suprime justamente la ley de tierras. Qué locura del discurso incluso, ¿no? Por un lado, te haces el cocoroco diciendo que las Malvinas son argentinas, que ahora acá se defiende la soberanía, te colgás de los pelos de Trump para ir y pelearte con la otra parte del mundo, y resulta que acá en la Argentina querés rematar todo, ¿no? ¿No? Digamos, incluso en el discurso se plantea una dicotomía tremenda, ¿no?, por parte del gobierno nacional en muchos temas, no solo en este, por ejemplo, ¿no? Soberanía territorial y extranjerización de la tierra son dos cosas que no van de la mano, claramente. Bueno, aferrado a la maldita moratoria, dice el exdiputado José Luis Espert, empezó sus trámites jubilatorios en el día de ayer. No sé si lo vio, trascendió en muchas redes sociales.
1: No.
0: Bueno, se acercó el señor José Luis Espert, el narcodiputado Espert,
1: sí,
0: a la ANSES de San Isidro, y empezó a tramitar su jubilación, pero tiene solo 5 años de aporte.
1: Va.
0: No sé cómo va a ser. Una moratoria, seguramente. ¿No? Ah, no, tampoco podría, ¿no? Porque ya es un derecho que le sacaron a los argentinos. Bueno, se agotan todos los tiempos, dice. La justicia le dio 5 días más al gobierno para que cumpla la ley de financiamiento universitario. Y los gremios empezaron ayer, recuerden, un paro de 72 horas. ¿Sí? También aquí, en nuestra Universidad Nacional de la Patagonia Austral. No mucho más, ¿eh? A ver, ¿este qué dice por aquí? Ah, esto, evitaron una catástrofe al estilo 11 de septiembre.
1: Sí, sí, sí, sí.
0: En Israel fue esto, donde se acusa a un piloto del vuelo de Fly Dubai, con destino a Tel Aviv, de haber intentado un atentado. Dice, consideró héroes a algunos pasajeros que evitaron que el avión se estrelle. Claro, un piloto apuñaló a otro.
1: Sí,
0: dentro
1: sí,
0: de
1: sí.
0: La cabina,
1: ¿sí?
0: Empezaron a irse a pique.
1: ¿Sí?
0: Cuando escuchan el quilombo,
1: sí.
0: Cuando escuchan el quilombo, bueno, tiran la puerta abajo, se encuentran con esta situación. Dentro del avión iban dos pilotos.
1: Casualmente, pasajeros, digamos.
0: Pasajeros. Claramente lo reducen al agresor y toman control de la aeronave.
1: Ah, increíble.
0: De película, amigo.
1: Sí, total.
0: Bueno, están todos los medios hoy, ¿eh?
1: Bueno, voy con ese título justamente.
0: Bueno.
1: En el diario de La Nación, en este caso para este jueves 1 de octubre, intentaron estrellar un avión que iba a Tel Aviv e Israel denuncia un acto terrorista, ¿no? El copiloto de un vuelo de Fly Dubai buscó hacer caer la nave con mayoría de israelíes dentro, ¿no? Tras apuñalar a un piloto, fue reducido por pasajeros. Netanyahu apunta a un ataque jihadista, ¿sí?
0: Uh-huh.
1: Escala el conflicto por Malvinas. Londres cita al embajador argentino y rechaza un arbitraje. ¿Sí? En reacción es por la propuesta del gobierno de acudir a un tribunal de la ONU por la explotación petrolera, ¿no? ¿Qué más? Brasil, una elección de dimensión global, un informe especial, en este caso, del escenario político en Brasil. Milei pidió paciencia para esperar el crecimiento. Idea, dice, ante empresarios, dijo que las elecciones, la opción será prosperidad o decadencia. Así lo planteó. ¿Eh? Vamos a otro título más. Robbie Williams se enciende en Buenos Aires. La estrella británica del pop se presentará desde el día de hoy en el Movistar Arena con su último disco y trabajo, ¿no? Y un reencuentro con goles en el regreso de la selección. Lautaro Martínez, Paz, Romero y el Flaco López marcaron el 4-0 de la Argentina ante Bolivia en este inicio de una nueva etapa.
0: Muy bien, un repaso a los últimos de página 12, escala el conflicto por Malvinas también, repite esto, convocó al embajador argentino en Londres, Israel investiga un ataque terrorista, ¿sí? También repite este título los amigos de Diario Popular, escándalo en Portugal, Ronaldo pegó el portazo y abandonó la concentración, dice, tras saber que no iba a ser titular ante Dinamarca. Y bueno, obviamente va perdiendo terreno el astro del fútbol, ya casi hacia el final de su carrera, ¿no? Financiamiento universitario, también repite este tema, la justicia le dio un plazo nuevamente al gobierno para que cumpla con la ley. Demoraron, en San Luis es esto, demoraron en un control vial a Máximo Kirchner, dice Diario Popular. Se desplazaba en una camioneta que tenía pedido de secuestro en la causa Bote Sur. ¿Sí? También tiene este título de Diario Popular. Y dos femicidios se registraron en pocas horas en el conurbano, título lamentablemente que tenemos que compartir prácticamente todos los días. Y una denuncia contra Joaquín Levington, ex cantante, bueno, actual cantante de Turf, porque hay un resurgir también de la banda, tras una denuncia por abuso sexual. ¿Sí? Habló ya en las últimas horas, algunas palabras dio en defensa, obviamente, también de su persona. Así que, bueno, veremos qué desenlace va tomando este hecho, ¿sí? Esta denuncia de abuso, en un contexto donde, bueno, Joaquín Levington también se muestra muy en escena porque está todos los días en la televisión abierta hoy, ¿no? Es jurado en un certamen de canto hoy. Así que está como muy expuesta también su figura pública. Son los títulos. Hubo también un encuentro idea donde Milei prometió los mejores 4 años de la historia si es reelecto también, ¿no? Hablando siempre a partir del 2028. Así que el otro. Tranquilo, tómese un tecito de tilo y vamos despacito. Vístame despacio. Porque estoy apurado, dijo alguna vez algún gran pensador, ¿no? Como Napoleón Bonaparte. Bueno, ¿qué va a hacer, Julio Romano? Es la vida que nos toca.
1: Muy bien.
0: Escúcheme, Ariel Pereira, nos lleva un cortecito, el primero de la mañana, y venimos enseguida,
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1: Muy bien, regresamos, 7:40 en esta mañana del día primero de octubre. Ya tenemos a nuestra primera entrevistada, en este caso se trata de Alejandra Escarano, ella es economista, y nos vamos a meter un poquito en, bueno, en la actualidad económica, en alguna lectura o en conocer su mirada respecto a, bueno, esta Argentina que siempre es tan, tan volátil en materia económica, ¿no? O con tantas miradas tan antagónicas en algunos casos. Así que vamos a ver si Alejandra nos puede desaznar un poco, ¿eh? Alejandra, te agradece aquí el equipo de La Parada desde Santa Cruz.
2: Buen día, ¿cómo están?
1: Muy bien. Gracias por atendernos antes que nada. Bueno, siempre Argentina se debate entre dos posturas bien antagónicas, ¿no? Hoy en materia económica también, algunos que piensan en un programa económico ya agotado y por otro lado un presidente que habla de un colchón, si se quiere, para enfrentar intentos desestabilizadores y golpistas, dijo en las últimas horas. ¿Cuál es la realidad a la cual nos tenemos que atender los argentinos, en materia macro? Después vamos a lo diario, que vivimos una realidad que muchas veces es bastante dispara lo que se plantea a nivel nacional, ¿no?
2: Sí, primero decirte que en los últimos días hubo un revoleo de cifras que Argentina se convirtió como en un bingo, donde todos tiran números todo el tiempo, y el presidente parece estar bastante peleado con la realidad, ¿no? Okay. En el mismo presupuesto que mandó hace 15 días, el 15 de septiembre presentó el presupuesto en el Congreso, y el propio presupuesto que en el año pasado había estimado crecer 5 puntos, dice que van a terminar en 3, y la semana pasada también conocimos la estimación de JP Morgan que dice la economía va a crecer al 1,5%. Argentina está entrando en recesión próximamente, pero más allá de la cuestión técnica, el gran problema que tiene hoy la Argentina es que si está creciendo un poquitito, lo está haciendo sobre sectores que no generan empleo. Hoy los sectores que empujan este pequeño crecimiento de la Argentina, y por eso las grandes mayorías no lo sienten, son sectores como el agro, la intermediación financiera o la minería, la energía. Pero esos sectores solamente, que les va muy bien, solamente explican el 5% de los puestos de trabajo. Mientras que si vos vas a la industria, al comercio, a la construcción, que son los que generan casi el 50% de los puestos de trabajo, son todos sectores a los que se está yendo muy mal. Bien. Entonces, por eso, Argentina, si vos mirás el mapa, nosotros hicimos un mapa desde CEPA, y vos ves que de las más de 30.000 empresas que cerraron, esto es que cierran más de 30 empresas por día, todo el país está en rojo, donde, bueno, hay provincias que le va peor que otras, y hay una sola provincia que está generando nuevas empresas, que es la provincia de Neuquén. Todo el resto de la Argentina está en rojo.
1: Y en este contexto, ¿dónde se mete la elección? Porque claramente empezamos un camino electoral, ya una campaña electoral, si tenemos un presidente diciendo que en 2028, si él es reelecto, va a ser el mejor año económico de la Argentina.
2: Bueno, esto es algo que viene diciendo Milei desde que llegó. Siempre pide un sacrificio más y después van a venir las bonanzas. Y la verdad es que Argentina hace 3 años que está haciendo sacrificios y no hay ninguna bonanza. Digo, el presidente siempre hace hincapié en las cuentas ordenadas, en el resultado del comercio exterior, que es todo producto de Vaca Muerta y es todo producto no de políticas del Estado que se tomaron cuando se compró el 51% del paquete accionario por parte del Estado Nacional, cuando se hizo el Plan Gas, cuando, digo, Vaca Muerta es producto de políticas del Estado, y este gobierno, cuando todos los meses vemos cómo crece la balanza comercial, cómo crecen las exportaciones, es específicamente por las inversiones que hicieron gobiernos anteriores desde el Estado. Entonces, digo, para discutir un poco el rol del Estado, que me parece que es lo que hay que discutir en la próxima elección. ¿Qué tipo de Estado queremos? ¿Cómo lo vamos a financiar? ¿Y qué resultados le vamos a exigir a ese Estado? Bueno, Milei tiene que ir a un Estado chico, que no dé ningún tipo de respuesta, con un ajuste muy importante, y seguir con ese ajuste. Y bueno, desde otro lado, nosotros creemos que el Estado tiene que dar respuestas a la sociedad. No puede ser que haya más de 6 millones de personas endeudadas y el Estado se haga el distraído. No puede ser que crezca el desempleo, que crezca la pobreza, y el Estado nos prometa que si vuelve a ganar en el 2028 no sé qué va a pasar. El Estado tiene la obligación de generar políticas para mejorar las condiciones de vida de la población, y eso no está sucediendo.
3: Se habla incluso de una mayor presión tributaria, ¿no? ¿Cómo se trabaja eso, entendiendo que es un gobierno que quiere bajar, digamos, los valores en este caso, ¿no?
2: Es que en esto de que Milei se pelea con sus propias cifras, en el presupuesto que presentaron hace 15 días, la presión tributaria para el año que viene sube casi un punto del PBI. En un presupuesto que tiene un montón de deficiencias, ¿no? Bueno, primero, la evolución de la macroeconomía que estiman, le creemos bastante poco, porque después de lo que pasó este año, donde, por ejemplo, dijeron que la inversión iba a crecer un 9%, y ahora la reestiman en que va a bajar casi 3 puntos, la inflación iba a ser 10 y vamos a terminar en 30. Bueno, con esas condiciones, uno leyendo el presupuesto, aumenta casi un punto del PBI en la presión tributaria para el año que viene. Bien. Igual no pondría la discusión en la presión tributaria, sino en qué respuestas da el Estado, claro, con los impuestos que te cobra, porque digamos el desafío es generar empleo, mejorar las condiciones de vida, y bueno, vimos el otro día que el desempleo creció. De hecho, en muchas ciudades del país el desempleo ya está en dos cifras. Vemos que las personas tienen que tener más de un empleo. El gran problema en la Argentina hoy son los ingresos, y de la caída de los ingresos. Nosotros medimos desde CEPA, sí, y los ingresos desde que está Milei con la canasta actualizada perdieron 14 puntos. Uh-huh. Y eso genera que las personas no tengan, no les alcancen los ingresos y se tengan que endeudar. Hay 6 millones de endeudados, y todos los problemas que eso, el problema del endeudamiento y la morosidad es un problema totalmente ligado a los ingresos. De hecho, también analizamos, y las provincias con peores salarios o más retrasos salariales son las que más morosidad tienen.
1: Sí, y que lo digas.
2: El resultado nosotros, directo de la caída de los salarios.
1: Sí, nosotros en estos índices negativos que vos mencionás picamos en punta. Río Gallegos tiene la mayor tasa de desocupación, o por lo menos la mayor caída de empleo registrado en esta época, estamos primeros. Santa Cruz también va en el mismo tono, digamos, nosotros lo sentimos bien, esto de la recesión económica, la pérdida del poder adquisitivo. Bueno, en las últimas horas el presidente Javier Milei dijo que era un modelo el de pisar los salarios, no sé si lo escuchaste. Pero bueno, estamos en un contexto donde nosotros en los extremos del país lo sentimos mucho. ¿Entendés que en la centralidad del país se siente menos esto el elector? Y hablo en materia electoral, ¿no? Que son los que en definitiva después terminan torciendo los resultados. Nosotros tenemos, creo que el 0,7% de incidencia electoral. ¿Entendés que esto se siente menos, esta crisis se siente menos en Buenos Aires, en Córdoba, en Mendoza, en Rosario, que son por ahí provincias distintas?
2: No, todo lo contrario. La provincia de Buenos Aires debe ser que concentra el 40% de la población de la Argentina, el 38% para ser exacta, tiene los peores indicadores económicos. Nosotros de hecho hacemos un observatorio específicamente de la provincia de Buenos Aires y vemos que cuando, no sé, la tasa de desocupación da 7 a nivel nacional, da 2 puntos arriba de la provincia de Buenos Aires, sí, la pobreza pega con más crudeza, cierran más empresas, digamos, tiene los peores indicadores la provincia de Buenos Aires, que como te digo es una provincia con mucha incidencia en términos electorales.
1: Pero te hablo más de la percepción, Alejandra, de lo que dice la gente, o esto que hablábamos del esfuerzo que hay que hacer.
2: Bueno, las personas cambiaron como el eje de preocupación, ¿sí? Antes era la seguridad, la inflación, hoy todos te hablan de ingresos. Bien. Y de hecho, si vos mirás, por ejemplo, datos oficiales estamos hablando, ¿no? Sí. La canasta de servicios públicos, luz, gas, agua, creció aproximadamente al 1000%, 944, que era el número exacto. Mientras que el IPC general creció al 268 y los salarios crecieron por debajo de eso. Entonces, ese es el problema que vos tenés. Salarios creciendo por debajo del 300% y servicios públicos creciendo al 1000%. Bueno, en eso es imposible que a vos te alcance el salario para comprar alimentos, para pagar los servicios y finalmente poder seguir viviendo. Entonces, por eso vemos que la gente se endeuda para comprar alimentos o pagar servicios. Okay. Esta es la Argentina que tenemos hoy. Y por supuesto que un argentino que se tiene que endeudar para comprar alimentos no tiene las mejores expectativas electorales.
3: Vuelvo al tema presupuesto 2027, que es lo que por ahí venimos a plantear un poco, Alejandra. En resumidas cuentas, ¿vamos a un crecimiento con ese presupuesto o más ajuste todavía para el bolsillo del vecino o la vecina?
2: El presupuesto plantea más ajuste, sobre todo, digo, desde el lado de las provincias. El ajuste en términos de transferencias a provincias sigue siendo muy importante. Sí. Ustedes saben que ya venimos con un ajuste muy, muy importante. Nosotros mirábamos el otro día y, por ejemplo, veíamos de todas las transferencias que hace el presupuesto nacional, históricamente, además de la coparticipación, el 5% de esas transferencias iban a provincias y municipios y se usaba un 75% para financiar políticas públicas de gasto corriente y el otro 25% para financiar gastos de capital. Bueno, hoy ese 5% bajó a menos de la mitad. En promedio, los últimos 3 años fueron 2% las transferencias, sí, bajaron muchísimo, y además son todas para financiar gasto corriente. Ninguna es para financiar obras. Entonces, las provincias hoy están en el peor de los mundos, porque tienen restricciones en términos fiscales de recaudación y tienen que afrontar todas las responsabilidades que va abandonando el gobierno nacional. En obra pública, en salud, digo, todos tenemos mayor demanda de salud porque el gobierno nacional se está retirando, no está haciendo ningún tipo de obra para generar condiciones para que las personas vivan mejor. Digo, no sé, tenemos Vaca Muerta, las exportaciones volando, pero si te querés ir a Mar del Plata, tenés que esquivar 400 cráteres porque la ruta está imposible, y esto está pasando en todos lados.
1: Sí. ¿Tiene el gobierno nacional 75 mil millones de dólares de cara a los meses y el año electoral que se viene, que uno espera que haya volatilidad cambiaria? ¿Ellos entienden que van a poder sostener, digamos, siempre la presión que generan las elecciones, ¿no?, en la economía?
2: Bueno, nosotros ahí vemos lo siguiente: si bien es real que el aumento de dólares que tiene el gobierno va creciendo porque las exportaciones todos los meses tienen un récord, de hecho les voy a mandar un gráfico que hacemos con CEPA donde comparamos las exportaciones del sector de energético, la balanza comercial energética, y vuela, está generando muchísimos dólares, lo que también vemos que genera más dólares, pero no tiene la capacidad de retenerlos. Esto es, todos los dólares que se están generando en Vaca Muerta, bueno, se están yendo a través de la formación de activos externos. Esto es, hay más o menos 1,5 millones de personas que todo el tiempo compra todos los dólares que se generan. Bien. Entonces, por eso vemos que las reservas se mantienen, en los últimos días cayeron un poquito, y este es un desafío que tiene la Argentina, porque de hecho se empezó a discutir si con Vaca Muerta se terminaba la famosa restricción externa. Ustedes vieron que históricamente la Argentina todo el tiempo interrumpe procesos de crecimiento porque se queda sin dólares. Bueno, dijeron, bueno, con Vaca Muerta ya está. Bueno, la verdad es que no está, porque todos los dólares que se generan se van, se fugan del sistema a través de la formación de activos externos, y además todo esto en un contexto recesivo. Si la economía argentina estaría creciendo y demandando más dólares, ¿alcanzan los dólares? Bien. No parecería.
1: ¿Entendés que, digamos, cuándo va a haber un crecimiento, podría empezar a darse este crecimiento que propone Milei, o no se va a dar? ¿Cuál es tu mirada? Porque el gobierno tiene la expectativa de que en algún momento la economía empiece a mejorar en la general, no en estos nichos que siempre mencionamos.
2: Es que la economía, si vos la medís hoy respecto del año pasado, está creciendo dos puntos y algo. Lo que pasa es que está creciendo solamente empujada por sectores como la minería, la energía, el agro, la intermediación financiera, que no generan empleo. Bien. O que generan muy poquitito empleo. De esos, todos esos sectores, inclusive la minería con todas las inversiones del RIGI, está destruyendo empleo. El único de esos sectores que genera empleo marginalmente es el sector del agro. Todo el resto son sectores que empujan el crecimiento de la economía, pero sin generación de empleo. Y después están los otros sectores, que son los grandes castigados, que son los que generan empleo, y bueno, por eso se está destruyendo empleo.
1: ¿Pero se va a dar el derrame? ¿En algún momento hay derrame?
2: Por supuesto que no va a haber derrame.
1: Okay. Bien.
2: Por supuesto que no va a haber derrame. En este contexto, en esta economía, y con estos sectores empujando el crecimiento, no hay derrame posible.
1: ¿Crees en los milagros, vos?
2: No.
1: Ah, porque viste que el presidente dijo que en 2028 va a haber un milagro económico. Bueno, tal vez.
2: Sí, sí, siempre nos va corriendo. También iba a empezar la inflación en cero. Bueno, el presidente dice que el consumo vuela, y ayer, digo, en esto de que el presidente se pelea con sus propios números, ayer el INDEC informó que de vuelta cae el consumo en supermercados, está por niveles por debajo de 2023. Es el presidente peleándose con sus propias cifras.
1: Alejandra, gracias.
2: Que tengan un buen día.
1: Un saludo, Alejandra Escarano, economista, hablando un poco, bueno, de la actualidad argentina. Me gusta, después vos podés sacar tus propias conclusiones y hacer tus análisis. La semana pasada hablamos con Daniel Estico, claramente a las antípodas de lo que hoy nos expone, nos cuenta un poco Alejandra, ¿no?
3: ¿Qué números le llega al presidente en realidad? No, lo del INDEC. Alejandra tiene números...
1: Lo del INDEC y los datos oficiales y la mirada que tiene el presidente del país son dos lecturas totalmente
3: opuestas
1: de la realidad, ¿no? Bueno, con la salida de los argentinos de la pobreza, lo hemos escuchado decir al presidente Javier Milei de entrevista a entrevista, que iba sacando de 1 millón de personas de la pobreza. Empezó con 10. A la siguiente entrevista, que creo que fue al mes siguiente, y habló del tema, dijo, sacamos a 11, y después dijo, sacamos a 2. Pues sí, ¿cómo hace para 1 millón de personas por mes saliendo de la pobreza en un país donde cada vez ves...
3: Yo elijo salir un poquito a las calles y ver el tema de comercios cerrados, y ahora también lo que me parece una locura es la cantidad de carteles que dice vendo, alquilo, vendo. Sí, la gente se está yendo de Santa Cruz directamente.
1: Así es. Bueno, después nos vamos a meter en este y otros temas. Después del corte tenemos al intendente Pablo Grasso, 1547-4800, si querés dejar alguna preguntita para el intendente.
3: ¿Eh? Sí, señor.
1: ¿Eh? Así que bueno, ahí después le vamos a trasladar las que podamos. Vamos y venimos. 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

0: comunidad, ¿sí? Siempre se lo convenga al intendente, ¿no? Deje algunas cosas de lado y arregle las calles, porque lo único que le importa a la gente.
1: Sí, es sí, así. Hola, ¿cómo andan?
0: ¿Cómo andan, intendente?
1: Bien, bien, sí, sí. Ahora, bueno,
0: se lo hace pasado, notar igual,
1: ya,
0: ¿no?
1: Sí, sí, ahora después, son los procesos, a ver, lógicamente que después de, cuando viene la veda invernal, pasan estas cosas, lógicamente que fue mucho más, porque nosotros al principio de año compramos la planta de asfalto, la estamos poniendo en condiciones, nueva, propia, nuestra, ya tenemos la fresadora, la terminadora, la planta de asfalto, el personal capacitado y preparado, digamos, es un avance que no lo hemos tenido nunca en la historia de la provincia de Santa Cruz y en la zona, digamos, nadie tuvo como equipamiento municipal este estilo, más hoy en el proceso que está, que hay una desinversión total en arreglar calles, en arreglar rutas, en invertir en lo vial, ¿no?
0: Todo entonces, se licitaba antes.
1: Todo, todo, absolutamente todo, ahora todo lo hacemos nosotros, así que la verdad que es un gran esfuerzo que se ha hecho y teníamos que juntar un manguito a un lado para poner el otro, digamos, ¿no? Entonces hoy tener el plan de bacheo iniciado ahora a partir de las 10, 10 y media que salen, se va a hacer durante todo el transcurso de octubre y mediados de noviembre. Y después, bueno, lógicamente empezar con el asfaltado de las calles, en algunos lugares, bueno, las máquinas también ir pasando. Viene el acomodar un poquito la ciudad, limpiarla, pintarla, hay que ponerla linda, césped.
0: Sí, ¿en qué, digamos, fecha más o menos tiene pensada tener ya la planta de asfalto
1: y nosotros
0: instalada?
1: antes de fin de año, está todo listo, la verdad una obra muy, pero muy grande. La planta es para ruta, una planta de ruta. Así que no, contentos con eso, queremos mostrarla más, un poquito, saber... a lo que apuntamos, ¿no? A lo que nosotros planificamos durante el año. Es toda una planificación, no es una casualidad que hoy tengamos que sacar a tapar pozos. Lo teníamos programado para ahora, después de pasar a veda invernal, porque se extiende, siempre se extiende un poquito más, ¿no? Nosotros tuvimos nieve en el tubo hace unos días, digamos, ¿no? Entonces hay que prepararse para lo que viene, el clima, bueno, y después seguramente seguir con los procesos de orden, sí, que tenemos en cada lugar de la ciudad.
0: Y cuando lo charla con los vecinos, ¿qué le dicen de estos tiempos? Porque es verdad que todo lo queremos ya, esto sí, es una realidad.
1: Porque cambió mucho la lógica, sí. Viste que antes vos hablabas de los planes a 5 años, 6 años, los plan cuatrenal, los plan trenal, digamos, vos tenías antes, hoy la gente quiere la respuesta mucho más inmediata, ¿no? Entonces, lo que no hace Nación, el equipo nacional de los libertarios te lo exigen al municipio, ¿no? Lo que no hace la provincia, los equipos del gobierno provincial, se lo exigen al municipio, digamos, ¿no? Entonces los vecinos de nuestra ciudad, con los 15.000, 16.000 pesos por mes que pagan de impuestos, los que pueden, ¿no es cierto?, de frentistas por impuesto inmobiliario urbano, tenemos que sostener la basura, los baches, el funcionamiento, las plazas, plazoleta, y después lo que conlleva eso, ¿no?, que... Lo que se ataca siempre el municipio, que yo siempre lo discuto. Yo estuve con la Cámara Suiza en Buenos Aires en una reunión y estábamos intendentes de todo el país, de todos los sectores políticos, ¿no? Con la asociación de o la Organización de Cambio Climático que estamos trabajando en Argentina y plantea la señora, bueno, lo que pasa es que también las cargas municipales son fuertes. Entonces todo, yo tomo la palabra y le digo, bueno, ¿cuánto paga impuestos nacionales? Era la fábrica Nestlé, ¿no? Estamos hablando de... una empresa importante, ¿no? No, bueno, sí, es tanto por ciento. ¿Y la provincia? ¿Cuánto? Tanto. ¿Y el municipio? ¿Cuánto le cobran ustedes lo que estábamos ahí? Entonces, automáticamente dice, bueno, no es en los casos de ustedes, seguramente en otro. Eso es la generalidad. Bien. Siempre cuando se apunta al gobierno, lo que ha logrado en esto fue varias cosas. Una, instalar que la culpa es tuya, ¿no? Que el esfuerzo lo tenés que hacer vos. Que la economía del país, digamos, estás pagando... el curro de la historia, digamos, ¿no? Que la historia desde que se creó la Argentina hasta ahora la vino a salvar Milei y Vidal, digamos, ¿no? ¿Te explican un poco eso?
0: Bien.
1: Entonces la culpa es tuya y tenés que pagar el gas y la luz exorbitante, ¿no? Entonces vos te cobra lo que quieren, vos no sabés en qué está constituido, nadie te explica cuánto sale realmente producir ese producto, entonces te cobra lo que quieren, nadie te explica y te fajan, y te fajan y vos tenés hoy en Gallegos familias que pagan 4, 5 millones de pesos al año, base por la luz y el gas. Súmalo o saque la cuenta el trabajador que está escuchando, ¿cuánto sale sostener eso? Entonces, todo lo que vos tratás de esforzarte en poder sostener tu economía familiar, te la avasalla, te la chorea, te la golpea, te la faja la Nación Argentina y la provincia de Santa Cruz.
0: Sí, las políticas...
1: Porque son claras, porque no es que vos

0: Vos tenés que hacer un esfuerzo en lo individual. El argentino ya hizo un esfuerzo más de lo que se imaginan muchos. ¿Por qué? Por el endeudamiento que sufrió la Argentina en el exterior. ¿Dónde está la plata?
1: No, ahí si lo hablamos Santa Cruz, recién con nuestra economista si Santa
0: Cruz,
1: amiga.
0: No. Si a la provincia de Santa Cruz, fíjate, la Nación Argentina dice que no va a emitir plata para, gracias, para deudas de provincias, o no, para déficit provinciales, ¿no? ¿Sabés cuánta plata le dio la Nación Argentina a la provincia de Santa Cruz? 170 millones. 170 mil millones, ¿no? Equivalente un poco más a la masa salarial. ¿Dónde está la plata? ¿Dónde está la plata del esfuerzo? ¿Dónde está la plata de la obra pública? O sea, nosotros hicimos gimnasio, está bien. Vos podés criticar, enojarte, putearme, por lo que vos quieras. Perfecto.
1: Puede ser una prioridad
0: yo comprendo sí. Y lo acepto, ¿no? Pero vos sos el que tendría que hacer gimnasio en todo caso, ¿no? El municipio tiene que levantar la basura. Un ejemplo, ¿no? Sí, ahora, vos tenés otras responsabilidades institucionales en lo provincial, que es cubrir el sistema de salud. Lo tenemos que cubrir nosotros, porque yo no puedo decir, no, como no lo hace Nación y no lo hace provincia, no es responsabilidad de la MUNI que se enferme la gente o que lo entienda el privado. Tiene que haber un acompañamiento entre lo público y lo privado en el sistema de salud. Cuando vos vas a la obra pública, pasa exactamente lo mismo. Vos tenés 104.000, 105.000 o 150.000 millones ahorrados, guardados en el Fondo Unidice para obras que lo anunciaste 50 millones de veces, diferentes obras por diferentes financiamientos, y no arranca nada, digamos. Entonces, en ese proceso de corto plazo es que te empiezan a instalar y decir, no, la gente tiene memoria a corto plazo. Viste que está de moda eso en los políticos. Decir, vamos a lo último, hagamos todo a lo último, total la gente a lo último se acuerda. Y es un error, la gente recuerda la historia. Porque vos cuando empezó este gobierno te dijo un montón de cosas que creíste. No es que te equivocaste. No, no, el vecino de mi provincia, de mi ciudad, no se equivocó, lo nacional y lo provincial creyó que el ajuste iba a ser la política en el orden nacional y pindonga, no lo hizo la política, que se iba a ir a casta, mentira, qué casta, ¿me entendés? Recién hablábamos de la persona que estaba, se sacó una foto, digamos, está la Burdel, está los Menem, está los Caputo, ¿qué me habla? Eso que es la elite de la casta, son los tipos estos, ¿no? Entonces, se fue cayendo, pero ¿qué es lo que te instaló hoy en la población? Que Milei iba a hacer esto. Y no dijo que iba a hacer esto en el debate con Massa. Ahora, la misma instalación mediática.
1: Claro, eso está diciendo, está haciendo lo que dijo que iba a hacer.
0: Claro, y mentira, no era así. Entonces, lo mismo pasa con el gobierno de la provincia. ¿Qué dijo el gobierno de la provincia? Que los docentes iban a ganar como petroleros. Ahora, hay una verdad a medias, porque no hay petroleros como antes en la provincia de Santa Cruz. Entonces, los salarios del docente nunca va a llegar al sistema petrolero porque vos tenés que tener una economía distinta a la que vos tenés hoy para poder sostener a nivel privado, a nivel público, lo que vos querés. Cuando vos tenés que tener una actividad privada mucho más fuerte, acompañada por el Estado, para que se genere empleo. Y esa es la posibilidad de dar vuelta a la taba en la provincia de Santa Cruz. ¿Cómo? Generar empleo. Con mayor oportunidad. Yo estuve en una reunión con empresarios en Buenos Aires, que ahora, bueno, viste, incursionando nueva no, me llamaron, una persona que vino arriba de yo, que estuvo unos meses, apenas asumió el gobierno nacional y provincial, un CEO de Petrobras, exactamente, y tuvimos una reunión con él y me llevó un grupo empresarial, ¿no? Entonces, de Vaca Muerta, me llevó un gastronómico y hotelero, un dueño de aerolíneas, una persona dueña de una minera, una persona dueña de un CEO, digamos, de la petrolera y de la minera, y una persona que, dos socios de la empresa más grande de Argentina de tema de chaleco de seguridad, de seguridad, digamos, en Argentina. Entonces, planteaban en la provincia de Santa Cruz la ventaja que ellos podían tener para poder venir a invertir en base a las posibilidades ciertas que tenga el tipo que esté sentado adelante. Entonces dijeron, vos sos uno de lo que nosotros analizamos, vemos y encuestamos para poder gobernar la provincia de Santa Cruz. Bueno, este es el panorama que nosotros vemos en la provincia. ¿Cuál? No hay una estabilidad política concreta para poder invertir. Te levantás de una forma, el gobernador se levanta de otra, algunos tienen inversiones actuales en la provincia, entonces no se puede invertir y se están esperando que cambie el gobierno. Y después, lógicamente, la seguridad jurídica, cómo acompañamos el proceso de inversión en base a cuidar el empleo de Santa Cruz. Si no, vamos a estar en la misma, digamos. ¿Hay una complicidad de los gremios? Siempre.
1: Yo siempre lo digo esto, ¿no? Acá siempre hablamos de la necesidad de que vengan a invertir a la provincia, pero están invirtiendo hace 40 años en la provincia. ¿Y cómo estamos?
0: Entonces, ¿por qué? Pero hubo una lógica que hoy también... Es como lo que la realidad que uno ve. ¿Por qué lo que hablo yo por ahí a la gente dice, no, sí, pase? Porque yo estoy ahí. todo el tiempo, me pueden querer un poco más, un poco menos, pero tengo el termómetro de lo que pasa en cada barrio. Yo sé dónde se inunda, dónde no se inunda, dónde hay pozo, dónde hay pozo, dónde hay que pasar la máquina, dónde no. Yo sé si alcanza la guita, si no alcanza la guita, yo sé en qué barrio está más problemático, qué otro barrio está menos problemático, qué necesita cada pib. Uno, a ver, estoy todo el tiempo recopilando para ver cómo acciono en lo político, en lo municipal, para ver más allá de lo nacional y provincial que abandonan, cómo abarcamos diferentes cosas. Entonces, hoy vos estás viendo un desmembramiento familiar. El pibe no tiene laburo. Vos tenés 39 años en toda la provincia de Santa Cruz con el 50% que no tiene laburo. ¿Qué laburo le proponemos? Y ahí donde es la realidad que plantean uno, que te dice, no, vamos a cambiar la ley de 90-10. Entonces, es una hipocresía mediática y política. ¿Por qué? Porque si vos, ¿de dónde vienen los colectivos?
1: De Chubut.
0: Entonces, si vos no vas a cortar por lo sano y tomar decisiones para poder cambiar la matriz laboral en la provincia de Santa Cruz, va a seguir en la misma forma. ¿De dónde viene el petrolero de todos lados, de la zona norte de la provincia de Santa Cruz? ¿Por qué? Comodoro está igual que Gallego en desocupación, si la mayoría era petrolera. Bueno, ahí están los puntos, digamos, de debate para poder abarcar lo que viene en política pesquera, en política turística, digamos, ¿no? Entonces, hay un montón de aspectos que vos tenés que ir armando para lo que viene. Y armar el equipo político-técnico, es decir, ¿cómo resolver estos problemas? Si no, todo verso te dice, no, vamos a diversificar la economía. Vos preguntarle, che, ¿qué diversificar? ¿A qué te dice esa voz? Entonces, que te desarrolle, digamos, ¿no? O hay que cambiar la matriz productiva. Perfecto, ¿cómo la cambias a la matriz productiva? Digamos, hay que empezar a hablar con claridad. ¿Qué es lo que quiere uno? Y después, se puede enojar conmigo cómo llevo adelante la administración del municipio. Pero a ver, muchachos, como tu casa. Como tu casa, vos pensás que no se paga la luz, que vos se paga el gas, que los salarios vienen de arriba, que la plata que mandó Nación a provincia le dio un peso a Gallego, nada, cero, cero peso. Nación y provincia, cero. Ahora, todo solito. Ahora, si nosotros solitos pudimos inaugurar el Verón, comprar la planta FATO, hicimos la mayor inversión en camión, camioneta, motoniveladoras, crear la guardia urbana, poner cama de seguridad, pasar los colectivos que pasan acá. Yo cuando subí no había colectivo, muchacho. Entonces, injusto. Que faltaron cosas, y claro, si me equivoco, no hay una universidad de profesionalismo.
1: Y eso lo pone vos ves que el vecino lo pone en la balanza. Sí. El vecino que no te vota, porque viste que a veces, muchas veces, cuando uno habla con la militancia lo entiende, digamos, y sabe cuál es el contexto. El tema es todo ese núcleo que está por afuera de...
0: ¿Y por qué? Porque a la gente le tenés que hablar.
1: Bien.
0: A la gente
1: y vos
0: le
1: cuando te juntás con los vecinos lo entienden así.
0: Los compañeros también tienen que hablar, y algunas cosas sí, otras no. Bien. Porque la realidad te marca. Si vos vas por la calle, te echaron de laburo, ¿no? Como puede pasar, que en muchos casos en Gallego, ¿no?
2: Sí.
0: Te doy uno, el del aeropuerto, digamos, ¿no? Intercargo. Te echaron de laburo. Salís y vas a comprar remedio. La farmacia estaba en Caput, no hay remedio. Da vuelta y agarra un pozo. Decís, ni el pozo arreglan estos tipos. Entonces termina siendo la política en sí, digamos, ¿no? La política en sí. Entonces, a nosotros nos exigen, ¿no? Sí. No, y instalan. Hoy vos tenés, vos fíjate, en la provincia de Santa Cruz, todo es culpa mía, todo. Que no vengan inversiones es culpa mía, que los pozos, bueno, los pozos sí es culpa mía, pero que yo si ponen un semáforo es culpa mía porque lo puse bien o mal, si alquilamos una cosa mal, pero te instalan cosas que no son ciertas, pero ya mediáticamente y políticamente ponen mucha plata en divulgar una noticia que es falsa, que después a la larga termina siendo productiva para un sector o para el otro. ¿Qué es lo que pasó con Cerimedo, con las campañas publicitarias de la derecha en la Latinoamérica? Entonces, pasa acá y claro, si vos tenés hoy gente que te opina de lo que ellos no harían, entonces te separan en un semáforo y dicen, este semáforo tendríamos que poner en tal lado. No, hermano, si vos no querés Estado, vos no querés Estado, o sea, eso lo tenía que poner un privado. Sale la noticia en los diarios libertarios, ahora sí, se están arreglando más rutas del privado que con lo público en la historia. ¿Es verdad eso?
1: No.
0: Entonces, pero ya lo largan. Entonces, yo creo que eso es la diferencia que hay de un proyecto
1: político.
0: El discurso
1: político. Bien.
0: Uno puede estar de acuerdo o no con lo que sea. Ahora está acá. Ahora está acá. Nosotros arreglar el Rocha no es la Madre Teresa de Calcuta, es poner recursos, plata. La planta de asfalto es dinero, no es que la regalaron o vinieron los tanques de asfalto, hay que comprarlos. Yo cuando arranqué la gestión estaba en 1.800.000, el anterior, cuando asumí estaban 8 millones de pesos, ahora está 63 millones de mango. Un camión para poder hacer asfalto, 4 o 5 cuadras, digamos. Eso te pone la cala, eso te pone la mezcla, eso te pone la arena. Bueno, es un contexto distinto, pero lo hacemos. Yo no puedo decir, no, hay pozo en la ciudad, pero ¿qué dijo Nación? ¿Se arregla la ruta o no? No. ¿Qué dijo provincia? ¿Se arregla la ruta? No. Pero al municipio sí hay que pedírselo. Esa es la diferencia. ¿Por qué? Porque es la cercanía. Es lo más cerca que vos tenés.
1: Sí, el vecino para, va a golpear para, la puerta del municipio. Que vos tenés.
2: Ahora,
0: recepcionás y tratás de resolverlo, ¿no?
2: Nos enfocamos siempre, obviamente, en la capital de Santa Cruz, ¿no? Que vemos esta afección en las calles, la basura, los perros, todo lo que lo vas marcando, Pablo. Pero cómo estamos en el interior de la provincia, ¿no? Los vecinos acá piden, por ejemplo, el recorrido de Grasso, dice, por Santa Cruz. ¿Cómo viene ese diálogo
0: yo lo,
2: también?
0: Yo recorro todos lados, en todo momento. Yo creo que, a ver, nosotros tenemos una complicación empresarial de comercio nunca vivida, nunca. Nosotros ahora con los créditos que estamos intentando poder agilizar más rápido, en poder haber conseguido dinero del privado, porque no es dinero nuestro, no es dinero público, digamos. Bien. Es un dinero que fuimos armando un proyecto y lo presentamos a diferentes lugares para que pongan un pool de plata para que sea fideicomiso. Esto fue el Consejo Deliberante.
2: Sí.
0: Ahora, hay que poner ideas para poder resolver las problemáticas que vos tenés, pero con cosas concretas. Fuimos y presentamos, cuando recorrimos la provincia, lo del tema del gas. Presentamos firmas para que hagan una cobertura de gas hace un año y medio atrás, ¿no? Lo mandaron al archivo porque tiene una idea. Mirá la idea que tienen, el gas exorbitante. Ahora presentamos un proyecto de desendeudamiento familiar. Lo presentamos a la Cámara de Diputados, les pedimos a los diputados que lo acompañen, juntamos firmas, estamos hablando de toda la gente, pero sabemos lo que está pasando. No hace falta que vos te firmes para que ellos se den cuenta.
2: Sí.
0: Lo que tienen que hacer ellos es salir a responder lo que está sucediendo hoy en Argentina y en mi provincia, que es catastrófico. Vos no tenés laburo, la mayor desocupación de la historia. Somos la provincia que mayor empleo privado perdió, 15.268 empleos. Somos la provincia que más pymes cerró, 329 pymes en la provincia de Santa Cruz. Somos la provincia que mayor dinero le dio a la Argentina, el per cápita, en este tiempo, y no se hizo absolutamente nada. Somos la provincia que relegó absolutamente todo. Entonces, y hoy le ponen la frutillita al postre a una Argentina en oferta, ¿no? Antes éramos una Argentina competitiva, una Argentina donde venir a invertir tenía que tener socios argentinos para poder hacer tu desarrollo. Entonces, hoy nosotros, la constitución que marca tenés derecho a la tierra, ya no solamente la tenés vos, sino la tiene el extranjero. Entonces hoy han roto todo el sentido de pertenencia. Te habla de las Malvinas y la prende fuego en la bandera argentina. Te hablan de defender la soberanía y se van a bajar los lienzos con Donald Trump, digamos. Entonces pareciera como que la Argentina también, que pasa en la región, ¿eh? Hoy en Brasil, ahora dos o tres días, se vota el nuevo presidente, la continuidad de Lula o volver a lo que fue el alineamiento con Estados Unidos de Brasil, una de las economías del grupo de los G20, digamos. Entonces, no es joda lo que se está discutiendo en la región. Por eso es importante el desarrollo político y económico de cada una de las regiones. Nosotros debemos pasar de ser una provincia que estos tipos han logrado llevar en oferta, que tenemos el caso de la península, a una provincia de oportunidades para todos, ¿no? ¿Y eso se puede hacer utópico? Sí, se puede hacer, no es una utopía, es una realidad, porque se ha logrado en años anteriores sin haber estado interconectado. Hoy, al tener la conectividad, no solamente lo que son las rutas que se pueden arreglar, sino la tecnológica, es necesario poder incluir hoy una nueva matriz educativa, con una nueva ley de educación, con un nuevo desarrollo en materia de salud, con el privado, que acompañe el privado para dividir lo público y lo privado. Entonces vos ya tenés la cobertura de todo, poder tener inversiones entre lo público y lo privado en materia de obra pública, acompañamiento del Estado para poder refinanciar deudas que tengan los comercios con la provincia y armar un como se hizo en un momento, el fiduciario para que vos licúe y puedas pagar realmente lo que vos debés y no la exorbitante intereses que te cobra la mora bancaria. Bueno, hay muchas cosas para poder ayudar y lógicamente cambiar un poco la lógica, que el político no aparezca solamente 3 meses antes de la campaña, ¿viste? O que opine del error del otro.
1: Bueno, eso surgió mucho en las últimas horas. Empieza ahora porque se viene la campaña con el tema del anuncio del bacheo. No sé si veo los comentarios en red. A mí me gustan los comentarios en red.
0: Pero es que opinen, son muy pelotudos, perdón por la expresión, ¿no? Pero ¿cuándo querés que bachemos? ¿En invierno? O sea, hace 6 años que estoy bacheando, que estoy asfaltando, que ahora asfalté. Ah, no se hizo nada en Gallego. O sea, Grasso va a tapar pozo recién mañana, hoy. Dale.
1: Va a seguir con la 22,
0: pero
1: 38,
0: por supuesto,
1: toda
0: por supuesto,
1: esa zona.
0: Pero
1: que
0: se continúa. Ahora, no podemos, ¿viste? Si nos vamos a cerrar en esa, va a venir Giubetti de vuelta, hermano, ¿eh? Va a venir Giubetti de vuelta y va a hacer un discurso de 48 pozos que va a tapar en la gestión. Entonces, tiene la oportunidad de hacerlo. Cuando esté la elección que viene, la ley de tacha, vos tenés un Giubetti y se terminó la historia. Entonces, pero hagámonos cargo. ¿no? Si vos querés tirar por la borda todo lo que se construyó, que falta mucho en Santa Cruz y especialmente en nuestra localidad, estamos en posibilidad de poder hacerlo. Ahora, no sea Salame Milán. No, no, no. Elevemos un poquito la discusión, seamos un poquito intelectualmente más vivos, ¿me entendés? Más inteligentes. No, no mostremos la pobreza intelectual en no pensar que podemos nosotros no ser mejores que los otros. ¿Por qué tenemos que ver por la televisión y que un nenito diga yo quiero ser presidente, si es Yankee, va a ser presidente? Si un nenito, yo quiero ser un argentino, yo quiero ser presidente, ¿a dónde va a llegar? No, ¿por qué siempre tenemos que tener eso? ¿No? La paja del ojo ajeno, ¿no? Critiquemos al otro. Bueno, defendé al que vos querés. Hay 70, 75 millones de personas que quieren ser políticos. Anda a verlo, militares, poné la cara con la gente y explícale lo que vos querés. Y en todo caso, si no lo cumple, cagaste, ¿eh? Es tu voz que vos pusiste. Porque acá te prometen de todo. Y en época de campaña decían que iban a parar el viento, que iban a cobrar como petrolero y que no, que se iba a ir la casta. Bueno, acá estamos, ¿no?
1: En las últimas horas lo escuché decir que el enemigo político está dentro del peronismo.
0: Sí, es adversario. Lo que pasa es que bueno, lo lleva para un montón de lados. Uno siempre tiene, como en todos lados, la interna del...
1: Pero hay gente que no quiere que usted sea gobernador dentro del peronismo.
0: Ya nos pasó. ¿Por qué Vidal es gobernador? ¿Por qué?
1: ¿Y esos espacios que se fueron dentro del peronismo hoy están queriendo volver a...?
0: No, ya estamos todos juntos, lógicamente. Estamos todos juntos porque entendimos...
1: ¿Y qué pasa con los Verbe, los Georgión, los...?
0: Ellos ya fueron... Una cosa es todo lo que nos están ayudando abajo de las líneas de gobierno, que son la gran mayoría.
1: Porque hay muchos kirchneristas dentro del gobierno provincial.
0: El 70-80% nos está ayudando, ellos, nos están dando mano. Siempre nos han ayudado, siempre nos han tirado una soga. Estoy muy agradecido, no lo puedo nombrar porque lo echan, te imaginas, mañana lo rajan, pero la verdad que son muchos los, por lo menos escuchar y acompañar lo que necesitamos como vecinos de esta ciudad, así que con eso ya no tengo más que palabras de agradecimiento con los funcionarios. Después la política es un desastre, porque no pegan una, pero bueno, los que son ministros tienen la responsabilidad. ¿Cómo puede ser que a vos te expliquen que van a pedir un endeudamiento habiendo pedido 170 palos, ¿no? Y no te lo contaron, ¿dónde está la plata de YPF? Entonces, la transparencia, a mí me la pedí, yo la presenté y la publiqué. ¿No? Y ahora sale y dice, no, se pagan 20 para un contenedor. No saben ni de manejo del Estado, no saben ni siquiera lo que son las cuentas públicas, no conocen ni siquiera una orden de compra. ¿Me entendés? El desconocimiento lleva a que vos digas cualquier barbaridad, total, salía de mentirlo después, ¿no? Entonces tenés que, en cada momento de estas instalaciones que ponen, en base a determinadas cosas que al no conocer el manejo del Estado, cuando llega el Estado pasa esto.
1: Pero hay, ¿no?, sectores dentro del justicialismo que todavía están reticentes a acompañar.
0: No, el peronismo siempre fue muy volátil. El peronismo siempre fue muy pendular, de izquierda a derecha. Nunca, muy pocas veces, aceptó una conducción sola, aférrea, como estuvo históricamente nuestro partido. Y ahora viene una generación distinta. Unos seremos nosotros, serán otros. Y bueno, habrá que después juntarse los que queremos conducir parte de sectores para poder ponernos de acuerdo y llegar a una gobernabilidad juntos.
2: Pero digamos, se está, ¿no?, dando ya esta...
0: Sí, en muchos casos, sí, estrategias, sí. Estrategias electorales, acompañamiento, pensar en una provincia distinta. La gente ya la está pasando mal, no es joda esto, y va a estar peor. Entonces, cuando uno ve este contexto, dice, bueno, y me dice mucho, guay, que hay que tener ganas, y claro que tengo ganas, yo lo tengo ahí para cambiar.
1: ¿Y cuánto va a depender de lo que suceda a nivel nacional lo que pase en Santa Cruz?
0: Una aspira a poder recuperar a la Argentina para que vuelva YPF a Santa Cruz. Es más fácil. Si vos recuperás a la Argentina, es más fácil que Santa Cruz pueda solicitar que vuelva YPF y pueda recuperar lo que se ha perdido durante mucho tiempo.
1: Claro, ¿no? Mucho de lo que suceda en las provincias y en las economías regionales, en los municipios, también depende de quién siga gobernando, sí, a nivel nacional.
0: Exacto, pero por eso nosotros estamos hablando de la región, Chubut, Santa Cruz y Tierra del Fuego. Nosotros hablamos mucho de región, tenemos los corredores atlánticos, tenemos el foro de ciudades atlánticas que armamos, tenemos los intendentes de la Patagonia, digamos, nosotros tenemos los costeros, digamos, para poder discutir en política portuaria, en política de desarrollo, en política de aduanera, digamos.
1: Pero es así, digamos, la política nacional va a determinar lo que suceda en el país.
0: Siempre y cuando, si vos tenés... ¿Qué pasó con los gobernadores hoy?
1: No.
0: Unos cagones.
1: Cada uno está
0: porque si vos me decís qué lograron.
1: Están con Milei hoy
0: en
1: Francia.
0: ¿Qué lograron? El viaje a Francia, el viaje egresado, ¿me entendés? Eso es lo que lograron. Porque si vos me hablás de que las provincias crecieron, de que se mantuvo el ingreso familiar, o que la gente tiene plata y está cobrando bien, o que estás haciendo desarrollo de inversiones en todos los puntos. Bueno, uno entiende, ¿no? Pero ¿qué ganó Santa Cruz? La posta. Seamos realistas, ¿qué ganó Santa Cruz? ¿Qué tenemos extra en base a lo que te propusieron en la campaña? Pues yo cuando vaya a recorrer la ciudad, yo dije que iba a pasar esto. Ahora, bueno, dije, no, pero yo quiero cobrar como Petroca. Bueno, ahí está, ¿me entendés? Hubo una estafa electoral. No se equivocó la gente. Era una propuesta alternativa, una propuesta tentadora, ¿no? Bueno, te volasearon. Bueno, ahora vamos a reconstruir de vuelta la confianza. No porque no los quieran a ellos, van a votar a nosotros. Tenés que contar cómo. Siempre tenés que contar cómo, dónde, cuándo, con qué, con quiénes, de dónde sacar, de dónde no sacar, cómo hacer, si tocas intereses, quién se enoja, quién te llama, quién no te llama, cómo invertir, cómo no invertir, cómo pedir, cómo no pedir, cómo poder tener ventaja distinta, cómo... Porque todos dicen, no, porque ahora vos querés sacarle más plata a la empresa. No, es un error eso, si ya está firmado eso. Vos no podés decir, ahora que estoy yo quiero tanto por ciento más. No, no, hay que rediscutir otros funcionamientos que... tienen que ver con el copre local, tienen que ver con el mano de obra local, tienen que ver con las inversiones que puedan traer desarrollos locales, que sirva para la región, que puedan tener la actividad portuaria, que podamos tener relaciones con Chubut y Tierra del Fuego. Viene otro panorama, la conectividad aérea entre las tres regiones.
1: Si a nivel nacional cambia el panorama.
0: Si no cambia, igual lo tenemos que hacer si nosotros recuperamos la Patagonia del mismo sector. ¿Me entendés? Con la misma idea, por lo menos, de crecimiento, porque nos habilita las mismas cosas. Vos tenías a Nacho Torres diciendo que si le aumentaban el gas iba a cerrar el grifo. Y ahí lo tenías ahora con el viaje egresado y votando con ellos el tarifazo a la Patagonia. Que te dicen, acá en esta radio dijo Guzmán que no te iban a aumentar el gas, ¿o no? Sí, ¿y aumentó vecino el gas? ¿No lo aumentó? Agarre la boleta si le aumentó el gas. Te dijeron que no acá, buscalo, seguramente está...
1: Sí, le preguntamos varias veces.
0: Está el archivo. Entonces, bueno, aumentó. Ahora con el voto de Senado de la Nación, que festejaban, los que cobran 13, 14, festejaban, vamos todavía, viva Perón, viva... Bueno, sé qué deben decir. ¿Qué deben decir los libertarios? Viva la libertad, eso. Bueno, entonces, te va a aumentar un 40% el gas. Ahora con el consumo de invierno no lo vas a sentir, porque viene la época un poco mejor. Pero te va a aumentar un 40%. Tenés que buscar en la boleta donde dice subsidio de transporte. Bueno, eso es lo que te va a aumentar. Entonces vos decís, tenés que decirle la verdad a la gente. Hacete cargo, hermano. No podés vos esperar que te llegue y que no. O después te hagan el mensaje, ¿no? Yo no lo siento porque es por débito. Ah, que te depositan de más. Viste que hay algunos... Pero te va a aumentar. No importa, porque no lo siento porque me lo es por débito. Ah, yo lo siento.
2: Juli. No, voy repasando los mensajes, la verdad, viste, son muchos y hay 50 y 50 siempre sí. La opinión, ¿no?
0: Y como la cuesta.
2: Y acá ya apuntan incluso a decir qué haría en caso de gobernar la provincia. Porque
0: cambiar
2: ya...
0: todo. Nosotros tenemos que cambiar todo, pero hay que cambiarlo, hay que tener ganas de laburar en esta provincia, los dirigentes, los políticos. Hoy, mirá, llegaron al gobierno, ¿qué es lo que hicieron? ¿Sabés lo único que creció en la provincia de Santa Cruz? Los cargos políticos. Cargo político, puntero político que se cruzaba lo contrataban.
2: ¿Hay algo que podemos rescatar del gobierno de Santa Cruz hoy?
0: Calculo que algo debe haber. Ahora en este momento hace frío, me mataste, boludo. La verdad que no tengo idea, pero algo debe haber. Algo debe haber. No. Yo la verdad que yo lo que he visto es que no ha pegado una, pobre. Pero tampoco quiero...
2: entrar en eso.
1: Le golpeó la puerta al gobernador.
0: Viajó. La semana pasada, viajó esta semana, así que cuando vuelva, sí, lo voy a ir a ver. Yo le digo, yo le voy a pedir, ya está. Primero, no hace falta que me pida que le vote nada, porque no lo voy a hacer. No hace falta que diga que le voy a pedir plata, porque no se la vamos a pedir, ya está. Estamos 3 años, ya nos arreglamos solito. Quiero llevar ideas para poder, por ver si se puede entender el contexto que están viviendo los santacruceños. Es muy complicado, vos tenés mucho desfasaje entre ciudad y ciudad, vos tenés mucho endeudamiento con la gente, vos tenés mucha usurería con los bancarios, vos tenés nadie, no sabés dónde quejarte, no sabés dónde bollar, no sabés dónde ir, vos tenés ahora dentro de poquito el Octubre Rosa por el tema del cáncer de mama, loco, dale, están dejando los remedios de cáncer, sin remedio de cáncer para nuestra gente. Entonces hay situaciones que realmente son muy empáticas.
1: Claro, hay que seguramente pongan la luz rosa en casa de gobierno, pero...
0: Claro, pero eso digo yo, que una cosa es lo que vos pensás y querés, que quizá lo que tenga buenas intenciones, pero esta es la realidad. Vos no podés ajustar en la salud. No podés ajustar en la salud. Ajustar la política, ¿no? Entonces... Todo dice, no, vos conociste una reunión, te digo, sí, pues yo bajé el 30% los cargos sin nombrar todavía políticos. Ahí tengo, ahora, más tengo, y bueno, no me da mucho el cuero, ahora tengo que administrar de vuelta. Me dice el proveedor, che, te me atrasaste unos meses, bueno, ahí vamos, bien, bueno, pero es parte de la economía, digamos, que la Argentina y la provincia golpea muy fuerte, ¿no?
1: Habló recién de los cargos políticos. Se vienen algunos cambios en el gabinete, lo mencionó por arriba. Ya se lo ha comunicado.
0: Ahora, hoy.
1: ¿Cuándo
0: hoy
1: va a ser esto? Hoy va a
0: informar. No, hoy voy a informar, voy a contar, voy a tomar sí, un poco de refresh dentro de lo que es, porque hay que terminar con la misma fuerza. Yo tengo las mismas ganas que cuando asumí a Dios, pero en realidad necesitas un empuje para terminar bien la gestión. Es un desgaste muy fuerte.
1: ¿Son primeras líneas?
0: Sí, sí, primeras líneas, segunda línea, tercera línea, ¿no? Tratar bien un cambio fuerte, porque es lo que me está demandando también los lugares que vos hablás, que están flojos.
2: ¿Pero tiene que ver con el mal funcionamiento esto?
0: No, el desgaste natural de la gestión, no. Tiene la mejor intención, un gran equipo, son todos nuevos, imagínate.
1: Incluso con la gente, porque la gente te habla, vos lo vas a ver, dices, che, llamo a tal, ve que no está dando.
0: Y satura mucho, ¿viste? Yo atiendo los fines de semana, todo, y por ahí algunos están exaltados y enojados, porque estuvieron esperando durante la semana y hasta que me avisan a mí se comieron toda la bronca la semana, digamos, ¿no?
2: Claro.
0: Entonces, hay que resolver y seguir laburando con el equipo, ¿no? Porque no es que vos cambiás los nombres se te terminan yendo, digamos, ¿no? Es que vos cambiar equipo, lo hablamos mucho y formamos equipo, ¿no? Cargos políticos, en un club amigo esto, ¿no?
1: Bien.
0: Entonces es importante poder comprender lo que viene y el tiempo también que tenés que dedicar a lo que viene, que va a ser más que importante, ¿no? No por el electoral solamente, sino por la crisis, ¿eh?
1: ¿Te están pasando factura por este... por este alejamiento que planteas de la figura del kirchnerismo más duro?
0: No, porque
1: los compañeros
0: hay mucho de lo que tenemos kirchnerismo, el peronismo siempre
1: sí,
0: muy
1: yo,
0: amplio,
1: yo
0: siempre,
1: lo entiendo, pero hay
0: muy amplio el peronismo y
1: pero lo que manejan digamos lo que manejan en la militancia, el discurso dentro de determinados espacios políticos todavía están muy ligados a esa figura
0: pero,
1: a nivel nacional.
0: Sí, pero habla en nombre de, como siempre.
1: Okay.
0: ¿Viste? No es algo fehaciente real. Se instalan cosas en base a figuras para poder, como todo, en las negociaciones políticas que hay en todos los sectores y en todos los partidos, que la vamos a tener sin ninguna duda nosotros.
1: Porque le he escuchado a alguno por ahí diciendo que el que desconoce a Cristina no entiende nada de política.
0: Nadie desconoce a Cristina. ¿Quién la desconoce? Hasta la oposición, mirá, hasta los jueces la reconocieron la metiéndole en ganas justamente. Ahora, hay que ser... vos no podés aferrarte solamente a algo. Es un proyecto político que trasciende a las personas, esto... como yo digo, si mañana,
1: ¿eso se dejó de entender mañana, en algún momento?
0: Sí, por supuesto. Mirá lo que pasó. Ganó Milei y ganó Vidal. Eso fue por error nuestro. Algo, por supuesto, armaron en base a todo esto, ¿no? Pero a ver, nosotros nuestra estrategia, nosotros le erramos mal. Y yo le decía, bueno, pero no era la persona que cortaba el bacalao.
1: Se habla de una salida de Javier Belloni del PJ. Circula ahí entre pasillos de que habría un problema...
0: Javier,
1: o por lo menos a nivel nacional.
0: Siempre tenemos inconvenientes, discusiones, puntos de vista. Pero bueno, se acomodará y se toman decisiones, pero no significa que vos te vas o volvés, sino que tenés que discutirlo y bueno, y después uno cuando se enoja trasciende algunas cosas, ¿no? Que son lógicas. No está todo bien, La gente la está pasando muy, pero muy mal y bueno, también nos reclama a nosotros no solamente respuestas, sino también, bueno, muchachos, júntense. Resuelvan esto, ayuden, hay mucha desocupación. La complejidad que está teniendo esta provincia y que va a tener y que se va a seguir profundizando va a ser muy dura, muy difícil. Y hay que resolverla. Bueno, nosotros
1: va a ser peor el otro año
0: pero por supuesto, porque hablan de un endeudamiento para el presupuesto de ya lo que tuvo más lo que va a tener de déficit financiero. Y bueno, va a ser una tarea dura, ¿no?
1: Bien. Intendente, bueno, siempre nos vamos, salimos un poco de todo lo que tiene que ver estrictamente con el municipio. Hay algunas cosas de Jotas. ¿Va a haber paritarias pronto, sabe esto?
0: Esperemos. Todavía no pagamos los salarios, así que estamos...
1: Que estamos en fecha de pago.
0: Primero, ¿verdad? Sí, ya estamos, tenemos que pagar urgente. Tenemos pagar
2: ¿hay
0: urgente.
2: Fecha?
0: Sí, por supuesto, sí. No, ya lo tenemos para pagar, así
1: bien.
0: Eso no, nosotros no lo anunciamos directamente, lo hacemos, Pero vienen momentos muy complejos que lo vamos a seguir discutiendo.
1: ¿Aguinaldo? ¿Cómo está para el aguinaldo?
0: No, bueno, falta un montón para el aguinaldo. Falta una eternidad.
1: Mejor tomarlo con calma.
0: Claro,
1: ¿no?
0: Viste, recién entramos en octubre, dale, dejate.
1: Bueno, no, pero hay que ir juntando. Intendente, bueno, gracias.
2: Sí, algunos adelantos por ahí en cuanto a obras, de lo que se vaya realizando.
0: Nosotros lo que es el predio ferial, ahí en Balbín y Allende, estamos terminando lo que es la reserva Startel, ahí atrás del cementerio, también con los domos, una obra muy linda que va a cambiar mucho lo que es lo turístico y la reserva, como hicimos con la Laguna Ortiz. Viene lo de Rocha también, que estamos muy avanzados para poder hacer, bueno, el asfalto, vienen muchas cosas. Terminarla más que
1: ¿con
0: nada.
1: ¿Con quién firmó ya para fin de año?
0: Con varios.
2: Ah, verdad.
0: Me falta uno solo que ayer le dije a Martín que nos juntemos y no. Se me escapó. Pero ya está todo.
1: ¿A qué Martín?
0: Al que organiza.
1: Al Prodo.
0: Claro, el que estaba manejando las partes de los artistas.
1: Yo tiré un par de nombres el otro día.
2: Sí. No sé. Puede confirmar.
1: Mire si me desmiente acá. No me va a decir.
0: Te puedo decir.
1: Va a haber cuarteto. Va a haber cuarteto.
0: Puede haber cuarteto. No, todo, siempre cuarteto. Puede. Todo el año cuarteto. Todo. Sí. Son varios. No, hay varios géneros. Y hay artistas que, bueno, que durante los 6 años los quise traer y no pude, ahora hacer la obra.
2: Hay que ir viendo para atrás.
0: Lo intenté en todos los años, ¿eh? Y no. Bueno, este año ya está firmado y va a venir.
1: Tengo los tres.
2: Un nombre, intendente. Un nombre.
1: El Duque lo intentó.
0: No, pero el Duque era un
1: par de años. Ya está muy Duque. Arriba el Duque, ¿no?
0: Vecino de mi muy ciudad.
2: Muy caro. Es una oportunidad.
1: Muy arriba el Duque, ¿no? Está en su mejor momento.
0: Y no. Intentamos, hablamos con el productor. Dijo, mira, ofrecemos $1,000,000, pero te digo que... que ofrecé ni
2: pará.
1: Ciro y los Persas lo intentó en varias oportunidades.
0: Varias oportunidades también, veremos. A mí me gusta mucho, un gran artista, estuvo también en la provincia.
1: Y va a estar cerquita, y va a estar cerca, porque está en Comodoro el 16.
0: Lo estuve viendo, sí. ¿Después qué otro tenía? A ver.
1: Eugenia Quevedo.
0: También puede ser, me gusta Eugenia, me gusta. Estuvo en San Julián, un artista. Hay varios.
2: Bueno, pero tire uno.
0: No te puedo decir.
2: Uno.
1: Pero a uno le pegamos, ¿eh?
2: Una letra.
1: A uno le pegamos nosotros hoy acá. Bueno, intendente, gracias por acercarse.
0: Jugó Argentina, ayer yo no he enterado, che.
1: No, sí.
0: Hubiéramos ganado el último.
1: Le agradecemos la visita, bueno siempre ahí. Después usted vea los comentarios. Yo siempre, cada uno que viene acá, digo, lean algunos comentarios.
0: Sí, vos sabés
1: que
0: esas son
1: bueno.
0: Una de las cosas que por ahí lo ven los muchachos nuestros. No soy mucho de mirar redes sociales, yo, ¿viste? Lo particular. No,
1: pero ahí hay mucha info.
0: Pero hay mucha, sí. Los chicos de prensa lo están siguiendo, así que lo van a estar sacando y mandándomelo.
1: Gracias, intendente, por
0: acercarse.
1: Un abrazo
0: grande, saludos.
1: Corte y venimos, ¿eh?
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0: Muy bien, estamos para continuar, ¿eh? Obviamente, con nuestra programación. Ahora tenemos la posibilidad de charlar un ratito con César Alegre, secretario general de AUSAC, para hacer un repaso, bueno, obviamente del momento que está viviendo la educación en Santa Cruz, en un contexto donde, bueno, se espera que durante este mes de octubre, en principio, tendría que haber un nuevo llamado paritaria. Sé que van avanzando algunas subcomisiones laborales, se ha dado lo de, bueno, esta nueva situación de intoxicación por monóxido de carbono que determina un profesional médico del hospital, pero desmiente el Consejo Provincial de Educación a raíz, hay que decirlo, de informes de Bombero y de Camusi, que yo he podido confirmar que realmente se hicieron. Pero bueno, genera dudas esta situación de al menos 5 alumnos. De todo un poco vamos a hablar con César. Gracias por venir, ¿eh? ¿Cómo estás?
1: Bueno, muy buenos días a toda la audiencia y muchas gracias a ustedes por la invitación.
0: Destacar en principio que desde la última paritaria donde hubo, entre comillas, un acuerdo que después, bueno, es constantemente incumplido por el Consejo Provincial de Educación, al menos así lo exponen ustedes, ha habido una tendencia al menos de poder estar en las aulas, ¿no? Y que me parece que hay que destacar el sector docente en esta oportunidad, porque muchas veces se los pone a ustedes en el centro de la escena respecto a los días de paro o no, ¿no? Y tuvimos una paritaria que el Consejo Provincial de Educación ha incumplido, repito, constantemente, sin embargo, hoy ustedes están en las aulas.
1: Nosotros, mirá, de un principio, el 9 de julio se cerró la paritaria. Día feriado nos llamaron, fuimos, cerramos el acta paritaria y bueno, ahí, como bien decís, a los compañeros de AMET, por ejemplo, le tenían que pagar el título del el 30% del ítem seguridad a los preceptores, no se pagó con el mes de julio, en agosto, digamos. Ese es uno de los primeros problemas. A nosotros particularmente cerramos una paritaria y nos aplicaron los descuentos, ¿sí? Entonces, después, otra parte del incumplimiento de la paritaria es que el Consejo Provincial de Educación en su momento había sacado un comunicado que se devolvía desde enero a abril, ahora en los primeros días de agosto, y le faltaba lo de noviembre y diciembre del 2025. Eso fue más o menos haciendo un poquito de historia, sí, de lo que fue pasando, y ahora deberían de liquidar lo que es los descuentos de mayo y junio. Y después, bueno, después tenemos las paritarias nosotros para después del 15, la segunda quincena. Y dentro de las comisiones laborales nosotros también hicimos varias denuncias, digamos, porque el Consejo Provincial de Educación llevó un cronograma, un calendario de reuniones que ellos mismos después no quisieron cumplir. Bien. Porque también teníamos una mesa técnica, entonces no se querían reunir más de una vez por mes. Y ellos ya habían llevado que en la subcomisión laboral
0: dos veces.
1: Y después, en la mesa técnica sí íbamos avanzando con el Ministerio de Economía. Nos estamos tratando de poner de acuerdo que el Consejo lleve las cosas.
0: Bien.
1: ¿Qué significa llevar las cosas? Es llevar las POF. Esta última vez nos entregaron, pero es un pedido que Economía entendía que desde el año pasado nosotros venimos pidiendo esas plantas funcionales para analizar y justamente también estamos consiguiendo con esas plantas funcionales porque el Consejo a cuenta gotas nos dio 5, después 5, ahora en lo que va la semana pasada nos entregó el jueves pasado, tuvimos la subcomisión, entonces bueno, como que el trabajo se va haciendo bastante lento, nosotros igual vamos consiguiendo con nuestros compañeros en los colegios y vamos analizando las POF y ahí vamos analizando que esto que pedíamos nosotros las POF del 2024 y ahora la estamos evaluando hasta el 2026. Ahí desde el 2024 por jardines se dio de baja 3 o 4 cargos de las plantas funcionales. Eso es lo que nosotros hablamos de la disminución de los cargos dentro de las plantas funcionales que después si renunciás, no se sacaba más ofrecimiento y si te enfermabas tampoco tenías tu suplente. Así que bueno, eso es más o menos el problema que veníamos teniendo, ¿no?
2: Lo comentamos recién, ¿no? A grandes vistas, digamos, que hay gente que se está yendo de Santa Cruz. ¿Pasa esto en educación también, César?
1: Mira, está difícil, por lo menos cuando nosotros vamos a recorrer la provincia, está difícil. Disminuye la matrícula.
0: Bien.
1: Se van cerrando cursos.
2: Sí.
1: Y eso empezó a afectar desde el nivel inicial. Okay. Y empezó a afectar al nivel secundario porque, ¿qué pasa? Antes podía tal vez conseguir tu doble cargo, claro. Completar tus horas, entonces se va haciendo un poco más complicado. Sí. Entonces es por eso que nosotros bien veníamos pidiendo empezar a trabajar con el nivel inicial, crear lo de las preceptoras únicas, que ahora estamos en esa labor, digamos, sí. con el Consejo Provincial y con el Ministerio de Economía, esa es la mesa técnica, parejas pedagógicas para los primeros grados, y bueno, es una constante pelea, digamos, porque nosotros decimos, el Consejo Provincial de Educación no quiere crear los cargos, más si no hay presupuesto, digamos, claro, lo que nosotros sí. la estamos peleando, digamos, es cada uno de los puestos de trabajo desde el 2024, que desde claro. ahí tenemos que arrancar entonces para que no haya pérdida de puestos de trabajo.
0: Laborales.
1: Entonces, nosotros, ¿qué es lo que pretendemos? Preceptoras únicas y parejas pedagógicas.
0: Y ustedes en el presupuesto, que porque claramente han puesto en debate también cuánto del presupuesto educativo se está cumpliendo, ¿ustedes qué ven en este contexto que vos mencionás de poder sostener los puestos laborales del presupuesto 2027 que hay que analizar?
1: Y nosotros, mira,
0: ¿pudieron acceder al presupuesto educativo?
1: Hasta ahora no. Uno... nosotros el año pasado cuando hacíamos la denuncia de que no se estaba cumpliendo con el presupuesto, que era el 25% sí. y solamente cumplían con el 20,4, tenían presupuestado eso. Ahora este año no lo vimos directamente, okay. pero ¿qué es lo que pasó? El reclamo siempre fue que el Consejo Provincial de Educación tiene que hacer su presupuesto. Para eso tiene un Consejo Provincial formado por los vocales, vicepresidencia y la presidenta del Consejo, que eso no se hace.
0: Claro.
1: Es como que directamente economía y se toma esto para educación y listo. Y que lo que demandamos nosotros más es mayor presupuesto para las escuelas, para que las escuelas no estén un mes, dos meses sin clase en algunas instituciones. Ha pasado con el jardín número 67. Ahora, por ejemplo, en Caleta Olivia había problemas con el colegio Imal, que lo estaban solucionando, ¿no? Pero uno ve que el padre tiene que salir a la calle, tiene que ir a hacer un abrazo simbólico.
0: Sí, sí. Una sentadas.
2: Ahora, claro, ya palpando toda esta problemática, ¿cómo ven el panorama para el año que viene? A principio del año que viene, si se quiere, ya estamos ahí nomás.
1: ¿Cómo lo concebimos nosotros? Desde el diálogo siempre, del diálogo con soluciones. A nosotros nos parece muy importante que si nosotros vamos, por ejemplo, a una subcomisión laboral ahora, ¿qué es lo que nosotros siempre denunciamos? Las dilaciones en el tiempo. No puede ser que haya una mesa y llevamos los temas y no te contesten nada, que no sean resolutivas esas mesas. Entonces, ¿qué pasa? Tiene que esperar un mes, 15 días para que se resuelvan esos problemas o por lo menos te contesten. Y para el año que viene nosotros salarialmente y laboralmente queremos mejoras. Queremos las titularizaciones, por supuesto, desde el 2013 que lo venimos pidiendo sí. en el nivel secundario. 2017, 2018, en nivel inicial y primario también, y la modalidad especial. O sea, eso es estabilidad laboral, lo que queremos nosotros. Por eso también estamos peleando lo de las POF, todos los cargos. Y después, en el plano salarial, se ha venido recuperando con este gobierno un poco el poder adquisitivo. Ahora, particularmente, estamos por debajo de la inflación este año.
0: Bien.
1: Entonces, por eso, después del 15 de octubre, muy importante discutir para nuestro gremio.
0: Bien.
1: No perder contra la inflación. Eso uh-huh. significa, por lo menos, cláusula gatillo para no perder contra la inflación, que es un mandato de nuestro Congreso. Y queremos recomposición salarial. Bien. Eso es lo que queremos.
0: ¿Cuánto hay de atraso de inflación y cuál sería esa recomposición salarial?
1: Más o menos según el REN del Banco Central, cuando lleguemos ahora,
0: al
1: 15 de octubre sí. se conozca la inflación, vamos a estar a más o menos un 2 o un 2,5% por debajo de la inflación.
0: Bien.
1: Entonces, eso de entrada nosotros lo vamos a ir
0: a
1: pedir, lo vamos a ir a pelear, digamos, y una recomposición salarial. Porque justamente, ¿qué es lo que estamos discutiendo? Estamos discutiendo de inflación, pero resulta que aumenta la nafta.
0: Claro.
1: Sí. Aumenta todo,
0: Por arriba incluso.
1: Por el tema de la zona fría, que es, va a aumentar el tema del transporte al gas y también va a impactar en eso, aumentar el alquiler. Uno se pone a leer un poquito, ve las noticias y dice, no, todas las cosas aumentaron en dólares. Bien. Entonces, la verdad que se hace muy complicado, más allá de que por ahí el gobierno que hace a semanas atrás, por ahí sacó una pirámide donde Santa Cruz estaba segunda a nivel nacional en el pago, digamos, del salario. Lo cierto es que tenemos el changuito más caro del país, claro. Eso también hay que decir.
0: No, y que los otros estén mal no quiere decir que nosotros tengamos que estarlo, digamos.
1: O que nosotros no tengamos que conformar. Sí, entonces, si uno ve eso, ADOSAC siempre fue crítica respecto a los edificios escolares, respecto a lo laboral.
0: Ahí te meto ahí, porque el gobernador, hablando, así ya nos metemos en tema cómo se va a discutir la paritaria y con quién, y tema edificios escolares, porque en la última, después de la última paritaria, el gobernador habló de mala fe hacia dentro del Consejo Provincial de Educación por parte de autoridades y tomó la determinación, dijo, bueno, ahora todo lo que tiene que ver con la discusión salarial va a depender de economía estrictamente, y todo lo que tiene que ver con lo edilicio también de economía a través del IDUP. ¿Qué pasó con esa medida que anunció el gobernador públicamente en medios oficiales?
1: Nosotros ahora estuvimos accediendo a algunos respecto a liquidación. Entendíamos, o por lo menos cuando fuimos a la mesa técnica, bueno, estaban en que ya se iban a pasar.
0: ¿Pero había mala fe? ¿Ustedes veían mala fe hacia dentro del Consejo Provincial?
1: El gobernador hablaba, realmente dijo que había un boicot adentro, sí. Como que cuando eso fue cuando nosotros nos descontaron en el mes de julio. Lo cierto es que cuando nosotros fuimos a las mesas de su comisión laboral, ellos nos decían, todos los días de paro se están cargando. O sea que era orden de la propia presidenta del consejo de cargar todos los paros. ¿Qué pasó ahí? Nosotros no sabemos, obviamente, si se dio la orden de que se tenía que reliquidar por complementaria o directamente no se hizo. En realidad no se hizo, porque si ya estaban liquidados los sueldos. Nosotros fuimos el 9 de julio a la paritaria, cerramos la paritaria porque estaban apurados para liquidar a los jubilados, a los activos, para liquidar ese 3%, para después liquidar el 10%. Entonces también tenían tiempo para reliquidar el tema de los días de paro. Así que bueno, la verdad que esa parte, digamos, ya es algo interno del propio Consejo Provincial de Educación, pero lo cierto es que le ha causado muchos problemas a nuestros compañeros, porque algunos le devolvieron, otros no le devolvieron.
0: ¿Y lo de mantenimiento escolar?
1: Y lo de mantenimiento escolar, lo cierto que de un tiempo hasta acá, de

0: Lo que no sabemos bien, sabemos que en algunas escuelas, porque nuestros compañeros han ido a. Están en las escuelas y ha ido a alguna escuela de la acera, me parece, el IDUC, y no lo dejaron entrar, porque bueno, se hablaba de una interna y demás, pero bueno, esas cuestiones son las que nosotros nos vamos enterando, porque nuestros compañeros están en la escuela, y también ha salido una nota múltiple en su momento de parte del Consejo Provincial de Educación, donde decía, no dejen entrar a nadie, que no sea el Consejo Provincial de Educación. Entonces, si no se ponen de acuerdo, ¿quién queda en el
1: No hay
0: medio?
1: solución,
0: Quedan en
1: claramente.
0: el medio los docentes, como en el tema de ahora, de que la justicia le mandó a pedir al Consejo Provincial de Educación, creo que se ha presentado un amparo, entonces le ha pedido requerimientos acerca de cómo están las escuelas los directivos. ¿Qué hizo el
1: ¿Sabes
0: Consejo?
1: quién presentó el amparo?
0: Me parece que la vocal
1: Por
0: por
1: los
0: los
1: padres,
0: padres ha
1: bien.
0: presentado Nair.
1: Sí.
0: Entonces, me parece que bueno, ahí también nosotros quedamos en el medio, porque nosotros le tuvimos que salir a decir a los directivos, y estuvo ayer el doctor Papa acá hablando en este medio, y decía, es improcedente, porque si viene una notificación que tiene que contestar el directivo, obviamente el Consejo Provincial tiene que hacer todo un circuito, pero el
1: Claro.
0: directivo no puede no contestar porque es una orden judicial,
1: Judicial,
0: entonces le
1: claro.
0: puede caer una pena ahí si no se responde. Y
1: Bien.
0: si hay
1: Bien.
0: demoras, ¿quién se hace cargo? Esas cuestiones son las que nosotros le preguntamos al
1: Perfecto.
0: Consejo Provincial de Educación. Así que en ese sentido, volviendo al tema de mantenimiento, como que hay grises, ahí no sabemos todavía bien quiénes están a cargo, si está el Ministerio de Economía,
2: O si
0: Infraestructura
2: es
0: o el
2: Marce.
0: Consejo, porque el
1: Bien.
0: Consejo
2: Claro.
0: ayer, antes de ayer, por ahí cuando fue el tema de. Sí, antes de ayer, cuando fue el tema de nuestros compañeros y alumnos
2: En la
0: intoxicados,
2: EPP 83.
0: fue en la PP83, por supuesto,
2: Bien.
0: fue el Consejo ahí a
1: Okay.
0: decir, miren, esto lo estamos negando rotundamente,
1: Bien. ¿Qué es?
0: pero había también
2: Sí.
0: los certificados médicos del doctor.
2: Claro, ¿qué es lo que sabemos al 100% de esto? Ayer, por ejemplo, nos acercamos y había una reunión justo de directivos con los papás de los niños que fueron afectados, entiendo. ¿Qué se sabe de esto? ¿Hay alguna novedad al respecto?
0: Mirá, lo que nosotros pudimos, lo decía Pablo Coronel, mi compañero, por lo menos, che, andá a la guardia y preguntá cómo están esos alumnos y cómo están los docentes. Desde ahí, empatía.
2: Sí.
0: Eso, salir a negar cuando hay certificados médicos. Yo soy docente, ¿no? Somos docentes, padres, alumnos, y en el medio, otra vez, ¿quién queda? La comunidad educativa. ¿Por qué? Porque sale el Consejo Provincial de Educación, dice, Camusi presentó tal cosa.
1: Yo lo tengo confirmado esto,
0: ¿Sí?
1: César. Sí,
0: Sí,
1: yo
0: sí,
1: hablé con
0: sí.
1: gente de Camusí y ellos dicen que hicieron una inspección y que no encuentran falla en
2: En el
1: el
2: artefacto.
1: sistema, digamos.
0: Y después, tener la otra parte también, que es real también, los certificados médicos.
1: Claro, que
0: Entonces,
1: nadie puede desconocer.
0: que nadie puede desconocer. Entonces, nosotros somos docentes, padres, alumnos. Uno dice que hace una prueba. El otro hace la prueba con. Están internados los alumnos, están internados en observación también ahí los compañeros. Entonces, salen los comentarios porque el Consejo Provincial sale a desmentir y los padres empezaron
1: A comentar la
0: a comentar
1: publicación.
0: ahí. Mi chico tiene el certificado, estaba internado con oxígeno y demás. Fueron las
1: Sí.
0: contestaciones. Entonces, bueno, la verdad que por eso digo, nosotros quedamos en el medio. ¿Por qué? ADOSAC o la comunidad educativa, o principalmente que nosotros somos los docentes que reclamamos hace muchísimo tiempo, ponele, ¿hace cuánto que no había mantenimiento? Porque también hay que decir, les toca a este gobierno, se tienen que hacer cargo, pero no, uno no puede desconocer que esto no es
2: Es un
0: culpa de ahora
1: arrastre.
0: del.
1: Sí,
0: Esto
1: es un.
0: viene de
1: Desde la
0: un
1: gestión
0: sistema que
1: anterior.
0: está
1: O sea,
0: mal.
1: yo por eso digo, no me canso en decir que lo peor que tuvo el gobierno de Alicia Kirchner fue la educación. Cuando hablamos de que una vicepresidenta o presidenta del Consejo Provincial de Educación decía que teníamos escuela de lujo, claramente ahí había un mensaje de que no se estaba invirtiendo en mantenimiento de edilicio.
0: Eso es claro, y por ahí nosotros cuando hablamos con nuestros alumnos, cuando hablamos con los profes, y que alguien te diga, que ya lo dije acá, no, no hay papel higiénico. Eso, desde ahí o desde que no hay agua,
1: Pero ¿cuánto
0: eso.
1: tiempo?

0: tiempo es una excusa para no avanzar, digamos? Esa es la pregunta, porque nadie puede, nuestros pibes iban a la escuela con camperas, César. ¿Esto es así o no? ¿Alguien puede negar esta situación?
1: Van también.
0: Pero bueno, ¿cuánto tiempo le echamos, cuánto tardamos en revertir esa curva, no?
2: Por ejemplo, hay cuestiones de mantenimiento, bueno, que se tienen que dar soluciones, por supuesto. Pero hay cuestiones también a la otra parte, la parte pedagógica. Una presidenta del consejo repartiendo zapatillas. ¿Por qué no se sienta con nosotros en la subcomisión laboral, resolvamos los temas?
0: ¿Cómo les cayó lo de las zapatillas? Ustedes, pues ellos los presentan como una política educativa para ustedes, como docentes.
2: Nosotros, primero, eso es, hay mucha necesidad.
0: Sí, sí, no.
2: Uno no va a estar en contra.
0: Pero la necesidad esa es social, no educativa.
2: Entonces, sí, bueno, eso es lo que vamos. Lo decía en un medio, tenía que ir el Ministerio de Desarrollo Social, que se encarga.
0: Claro.
2: Vos, presidenta del consejo, vení a sentarte con nosotros, que es lo que nosotros le reclamamos. ¿Quién nos va a solucionar los problemas cuando no se pueden jubilar, cuando no se dan las LAO, las licencias?
0: Claro, y a mí me preocupa, perdón, no sé si tenías una pregunta, pero la preocupación que me genera a mí es que si le sacamos presupuesto a educación para comprar zapatillas, está mal, porque el presupuesto, claramente el presupuesto tiene que salir en ese punto, puntualmente, tiene que salir del Ministerio de Desarrollo Social. ¿Vos sabés de dónde puntualmente salió ese dinero? ¿Con qué dinero se compraron?
2: Lo que decía el gobernador, que fue una donación de una empresa petrolera. Eso es lo que decía el comunicado, bien, ¿no? Que primero iban a ser 40.000 zapatillas y después para el año 90. Que viene 90.000. Hay muchas necesidades, eso sí es real, pero tiene que ver con que no hay tizas, tiene que ver con que no hay picaportes en los baños, que no hay agua, que no hay papel higiénico, que no hay hojas, que no hay impresor, que no hay internet. Esas cuestiones que tienen que ver con la vida diaria también, una zapatilla, obviamente, vuelvo a repetir, nosotros no estamos en contra, sino en las formas. Decíamos nosotros, espero que nos estén sacando fotos con dándole una zapatilla a nuestros alumnos. Algunos decían, no, yo no me voy a poner mi zapatilla topper porque van a decir que es del gobierno. Estigmatizar a los alumnos también, esas cuestiones, ¿no? Que puede causar, porque eso nosotros lo vemos, ¿no? Por ahí... tal vez te da vergüenza, ¿no? Esas cuestiones que nosotros hablamos con nuestros compañeros, que no hay para tomar una taza de mate cocido, nos decía una compañera ahí de 28 de noviembre. Es decir, hay muchos problemas, tanto, obviamente, desde que Santa Cruz tiene prácticamente el 25% de los niños bajo la línea de pobreza. La verdad que es muy muy complicado cuando tenés salarios por debajo de la línea de pobreza, no puedes acceder a tu doble cargo o completar tus horas, y sobre todo cuando no hay una legislación clara, que eso es lo que nosotros le reclamamos al Consejo Provincial de Educación. Vuelvo a decir, presidenta del consejo, venía a sentarte con nosotros en la subcomisión laboral. Vamos a resolver, venir con buena onda, diríamos, venir con buena onda de diálogo, es decir, a ver, como nosotros, como siempre dijimos, vamos a, si es una paritaria, tenemos que llegar a acuerdo. No es que nos digan todos no, porque eso es el
0: problema. Eso
2: se
0: trata de una negociación.
2: Es una negociación
0: paritaria, o sea, cedes un poco vos, cedes un poco yo, ¿no?
2: Y ese es el tema de la paritaria, la negociación, y bueno... Últimamente nos está pasando eso, que hay problemas con la legislación, con el tema del ofrecimiento de los cargos, de cargos de ascenso, que tienen que ver cómo llega un docente de aula hasta supervisor. Entonces esas cuestiones son las que causan mucho malestar, o por ejemplo que el propio Consejo Provincial de Educación diga que organizó, que celebró que un jardín haga una muestra. No lo hizo el Consejo Provincial de Educación. Entonces, las formas de comunicación,
0: bien,
2: para quedar como que organizaron eso, está mal, y que solamente vayan para sacarse la foto y ni siquiera echarle con nuestros compañeros para decirle cómo están.
0: Lo felicito por el trabajo.
2: No, lo primero que hacen
0: es sacarse la foto.
2: Desde acá, y eso ha pasado con la dirección del nivel inicial, que han mandado mensaje a Caleta Olivia, a nuestros compañeros del jardín número 57, que hicieron una muestra, y lo primero, las fotos, ¿de quién? De los funcionarios de Zona Norte. Entonces esas cuestiones, y le contestaron también las maestras, los padres, y le dijeron, ustedes no organizaron esto. Esto organizaron las maestras a nivel inicial, cuando nosotros decimos, son las que más por ahí ponen de su bolsillo, digamos, para la carpeta, para hacer el oso, para hacer maestra, la cartelera.
0: Que la goma Eva, que todo
2: increíble. Excelente, y sale de su bolsillo. Entonces, sí, esas cuestiones son las que nosotros decimos no se valoran y ni siquiera hay un acercamiento hacia el docente para llevarse bien, digamos.
0: Bueno, César, siempre, ojalá algún día nos juntemos para hablar de educación emocional, educación financiera, educación tecnológica.
2: Exacto.
0: Y el avance que necesitamos en materia pedagógica. ¿Estarías de acuerdo con una federalización otra vez de la educación?
2: Y, mira, nosotros...
0: Porque tenemos que la discusión que hay que dar es más macro a nivel nacional, ¿no?
2: Y primero tenemos que hablar de quién se va a hacer cargo. Porque... En principio dicen no, que se haga cargo de la paritaria el gobierno provincial. El gobierno nacional dice no. Bueno, se tiran la pelota, digamos. Entonces, y es una cuestión de que, a ver, de consensos, me parece a mí.
0: Para lo pedagógico necesitamos una discusión nacional.
2: Para todo, por ejemplo, inteligencia artificial. Eso. ¿Cómo se utiliza? Desde la tecnología, ¿no? ¿Cómo?
0: Y sí, pero hacemos? Ahí hay un trabajo importante de ustedes, porque antes, cuando no teníamos esto que yo tengo en las manos, que es el celular, vos le tenías que dar un contexto, una explicación histórica, tenías que saber de... Hoy está todo acá, lo buscás acá.
2: Obviamente, pero la IA también tiene sus errores, tiene sus limitaciones, hace interpretaciones que si no comparás con la legislación, tenés los errores, digamos. Hay cuestiones que no están, o hay guías que no están actualizadas, o hay guías que propiamente te tiran los errores, digamos, para que después vos compres, para que funcione más rápido y busques la información mucho más rápido. Soy profe de tecnología, por eso decía siempre con el tema del uso, cómo hacemos el uso de la tecnología, cómo no somos dependientes de la tecnología, digamos, porque esto de, ¿utilizamos IA? Sí, pero tenemos que tener un libro al lado, o tenemos que revisar distintas fuentes, el profe tiene que hacer una guía, a ver de qué es lo que tengo que buscar, porque ponerle, si buscamos la capital de una provincia, bueno...
0: Lo vamos a encontrar fácil,
2: ¿no? Pero dónde, a saber ubicar, digamos, todas esas cuestiones me parece que tiene que ver con la parte pedagógica, ¿no es cierto? Que es la discusión sobre la inclusión, que nosotros venimos, necesitamos la creación de los cargos de las MAI para acompañar a nuestros alumnos, para que haya una verdadera inclusión. Todos esos debates son los que nosotros queremos dar y creemos que no se quiere discutir con el gremio y con la docencia principalmente. Y bueno, eso es un tema de debate hoy el día, el tema de cómo utilizamos la IA y que hemos visto distintas noticias también a nivel internacional de los problemas que nos pueden traer la IA, de la dependencia de los alumnos, o no solamente de los alumnos, sino de toda la gente en general, de consultar a la IA. Son cuestiones que, bueno, que hay que charlarlo con nuestros compañeros, que tienen que ver con la capacitación, con las universidades, que las universidades, por ejemplo, la UMPA tiene algunas diplomaturas en IA. Nosotros hicimos alguna diplomatura el año pasado de ESI también, y también hicimos una capacitación con Flaxo también, que tenía que ver con respecto al a los materiales didácticos, la utilización de la IA también. Así que nosotros en ese sentido también estamos trabajando con nuestros compañeros con capacitaciones.
0: César, gracias.
2: Muchísimas gracias a ustedes.
0: Tenemos una semanita, vayan preparando todo a ver si en esta primera paritaria ya uno debe entender, van a ir con alguna solución.
2: Mañana tenemos mesa técnica con el Ministerio de Economía y el Consejo Provincial de Educación. Nosotros siempre con la esperanza de poder avanzar, de solucionar los problemas. Como siempre decimos, no queremos el conflicto por el conflicto, solamente queremos las soluciones.
0: Gracias, César. César Alegre, secretario general de ADOSAC, hablando con nosotros sobre la actualidad educativa y obviamente tratando de dejar también en clara la postura de los docentes. Corte y venimos enseguida.
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0: Muy bien, volvemos para irnos casi, ¿eh? Pero acá estamos, obviamente, somos parte de ustedes hasta las 10 de la mañanita, ¿eh? Más o menos vas a poder disfrutar todavía un ratito más de nuestra compañía. Lindas notas en el día de hoy, ¿eh? Hemos tenido una agenda bastante cargadita, hablamos de temas que siempre son importantes, ¿eh? Para nuestra provincia, para nuestra localidad. Bueno, en las últimas horas algo que no hablamos fue un enfrentamiento que tuvo el diputado nacional Jairo Guzmán ayer en plenario de comisiones con el diputado Grabois, ¿sí? Un enfrentamiento, bueno, bastante áspero, bastante crudo, en cuanto a declaraciones.
1: Sí.
0: Payasos, merqueros.
1: Payaso Grabois.
0: Sí.
1: Payaso Grabois, ese es el único por el que salen noticias o algo relevante, es por hacer quilombo
0: siempre
1: y ser un mamarracho, ¿no?
0: Sí. La verdad que bastante deja que ser la postura del diputado Juan Grabois con un elevado tono de voz, más allá de que pueda estar de acuerdo, ¿no?, con lo que estaba planteando el otro sector libertario, que ya sabemos cómo piensa, ¿no?
1: Sí.
0: Sector de la política argentina, muy ligado a la derecha, y la defensa o no de los recursos. El debate se da justamente en torno a la extranjerización de la tierra y las posturas que van tomando determinados diputados. Grabois muy enojado, empezó a tratar de todo a los libertarios. Se ve que interviene en algún momento el diputado Guzmán, le dice algo a Grabois por su actitud, y enseguida Grabois va y se la empieza a agarrar con el diputado libertario de nuestra provincia, tratándolo de todo, ¿no?
1: Sí, todo menos bonito.
0: Que repito, uno puede
1: estar
0: de acuerdo
1: o no. Porque es un tema que nosotros lo tratamos y,
0: sí,
1: y creo que incluso podemos llegar a compartir la misma idea que Grabois, pero no con ese nivel
0: claro.
1: De mamarrachés.
0: Sí, porque quedas como un nabo en realidad,
1: sí,
0: ¿no?
1: Sí, total.
0: Quedas como un nabo.
1: Sí.
0: Digamos, ni amerita la respuesta, incluso, repito, del diputado libertario, podemos estar en las antípodas de su pensamiento, pero la violencia en estos lugares me parece que están alejados de toda realidad, incluso porque no es lo que el argentino quiere. El argentino de a pie, el que está por afuera, el que intenta estar por afuera de toda discusión banal, no es lo que quiere esta imagen. Estando incluso de acuerdo con Grabois, ¿eh?
1: Sí. Hay otros que tienen un fanatismo impresionante. Y lo defienden,
0: A capa y espada. Hay que dejar de lado un poco los fanatismos. Me parece que esta situación incluso nos ha llevado al momento que estamos atravesando, ¿no?
1: Sí.
0: Sin lugar a dudas. Pero bueno, seguramente habrá algunas expresiones en las próximas horas también en nuestros medios respecto a qué es lo que ha sucedido puntualmente. Ya obvio es parte de toda la información a nivel nacional, ¿Le tiene algo más usted por allí? Son las 9:39. ¿Alguien? ¿Nadie quiere nuestro voucher? ¿O teníamos un voucher nosotros para el día de hoy? No teníamos voucher, por eso ese es el problema.
1: Sí,
0: claro,
1: sí.
0: Cuando tenemos voucher nos escriben un poquito más.
1: Bueno, a ver, voy a repasar algunos mensajitos que van llegando en esta mañana. Dice Pablito, buen día. Dice, ¿cuándo cobramos? Dice, que sea un mejor año para todos los santacruceños. No solo se trata de pozos, basura y perros. Esto va más allá. Educación, que no tenemos salud, que cada vez tenemos menos beneficios y cada vez pagamos más. Seguridad, ni hablar. No tenés la garantía de estar tranquilos en tu barrio, etcétera, etcétera. Ni hablar de los puestos de trabajo. Caminamos arriba de la plata en Santa Cruz, dice por acá.
0: Sí.
1: Alba también dice, buen día, a don Pablo Grasso lo conozco desde que iba a lo de la madrina Matilde. Tenía ideas, pero el secreto está en rodearse de gente operativa, no matonas, dice. Él tiene que formar un buen equipo de arriba para abajo. Hoy el Peliche está trabajando espectacular, dice, desde la persona que te da el turno hasta el especialista que te atiende, dice por acá un ejemplo.
0: Bueno, ejemplos.
1: María dice, por acá este intendente no sabe ni hablar, dice, jamás vi la ciudad tan destruida, es un cara de piedra, que recorra la ciudad, por favor, dice por acá.
0: Yo ahí disiento con la vecina, yo he visto a la ciudad con 6 cuadras de bolsa de basura tiradas en el centro.
1: Sí, No, no, por eso hay, hay...
0: No sé en qué ciudad vivió la vecina, pero yo ahí hemos... La época de Cantín, digamos, como para no pegarle por ahí, no, no sea tendencioso, la época de Cantín era un desastre la ciudad.
1: Sí,
0: de intendente todo. Peronista.
1: Ha ido mejorando de manera exponencial la ciudad, no pueden decir lo contrario, ¿no? Hay opiniones y opiniones, capaz sí. Que el barrio justamente de la vecina está para atrás.
0: No, no, es que hay sí, claramente un hay requerimiento sector. Y hay problemas, ejemplo, nadie lo puede negar, pero decir, sí. Está peor que nunca la ciudad es una mentira.
1: Claro.
0: Yo la he visto peor,
1: sí,
0: mucho peor.
1: Ayer, sin lugar a dudas, por ejemplo, lo que marcó un poquito las redes sociales es el informe que usted realizó, que sí. Nosotros nos acercamos al lugar para corroborar eso, sí. Decíamos, che, pero tan así es como lo estaba planteando.
0: Un desastre ambiental es.
1: Amigo, me querían comer vivo en el lugar. En lo que es calle, ¿cómo era?
0: ¿Quién lo quería comer? ¿Los perros que andan sueltos ahí o los acumuladores informales?
1: No, los perros vienen de mil amores. Los muchachos que están...
0: Estaban enojados, ¿no?
1: Enojados, claro.
0: Yo le dije a usted, tenga cuidado porque
1: cuidado.
0: Son complicados los sí. Pibes. ¿Cómo se para tomar birra de las 10 de la mañana todos los días?
1: Sí.
0: Eso es algo que me llama la atención.
1: ¿Cómo hacer para respirar en esa zona? No, la verdad que fui totalmente asqueado. Hay una mini laguna, hay un basural. Tenés como todo un ecosistema.
0: ¿Mini basural? No, es un basural a cielo abierto, tremendo.
1: Tenés un ecosistema amplio en el lugar, ¿no? Que hay que atenderlo sin lugar a dudas, ¿no?
0: Lo que más me llama la atención es eso, que nadie haga nada. Que la justicia, o sea, la justicia, si yo voy a hacer una denuncia hoy a la justicia para que atienda la cuestión que tiene que ver con la Ley Nacional de Ambiente, ahí tiene que haber una intervención, gente presa.
1: Sí, no.
0: Están matando a los vecinos ahí en el barrio Juan Pablo II y nadie hace nada.
1: No,
0: nadie
1: pero
0: hace
1: toda
0: nada.
1: Esa zona increíble. Ladera, digamos, es tierra de nadie.
0: Me pregunto dónde está, por ejemplo, la Defensoría del Menor, que esperando que le llegue que... Digamos, los pibes juegan alrededor de la basura, juegan alrededor del humo tóxico.
1: No,
0: están
1: no sabes la cantidad de
0: y la Defensoría del Menor mira para otro lado, va al vaciadero, lleno de pibes con las familias que han tenido que lamentablemente recurrir a la recolección informal para poder vender algo. Lleno de pibes, la Defensoría del Menor está en Narnia, no sé en qué está pensando. Sí.
1: Más mensajitos. Sí, buenos días, chicos. Pregunta a Osagi, dice, ¿qué van a hacer con la modalidad especial? Que quieren unificar todas las modalidades, o sea, juntar todas las patologías en una sola modalidad. Es inaceptable, dice por acá, en este caso, Mirta. Bueno, yo entiendo que se da con esto con las MAI, creo que quiere decir, ¿no? Las maestras integradoras. Yo entiendo que hay que unificar, sí, pero trabajar un poco más en otras patologías.
0: Sí, sin lugar a dudas.
1: Hay que reconstruir toda esa parte. ¿Cuándo cobramos los municipales? Bueno, ahí lo decía también un poco el intendente, ya poco en esta semana.
0: Hoy,
1: semana.
0: Tengo que pagar los salarios, dijo hoy que ya lo tiene, así que calculo que será entre el transcurso de hoy o mañana.
1: Sí. A Grabois lo que le falta es que se le plante uno y le rompa la boca. Así deja de hacerse el matón, dice, pero él sabe de dónde se puede hacer el canchero. Que hay en ese lugar, nadie se va a animar a darle unos sopapos al tarado de ese edificio.
0: No, pero bueno, lo que de eso estábamos hablando, de que hay que bajar los niveles de violencia,
1: sí,
0: ¿no?
1: Sí, sí.
0: No, digamos.
1: Pero a ver, la violencia...
0: A Grabois lo que le hace falta es que nadie más lo vote.
1: Claro.
0: ¿No? Entonces lo sacamos de ese lugar de representatividad, pudiendo estar de acuerdo o no con Grabois. Pero claramente no podemos estar de acuerdo con la violencia. ¿Qué es lo que está pasando? Me llama mucho la atención que algunos pongan el eje o el ojo en la violencia de Grabois cuando vivimos en un contexto de un gobierno nacional totalmente violento. Al extremo violento,
1: sí,
0: ¿no?
1: Sí, sí.
0: Digamos, estamos... Entonces se va generando esta bola de nieve que no para nunca, porque yo, está bien, no estoy de acuerdo con Grabois, pero tengo un presidente que ha dicho que hace falta que vos que estás del otro lado me odies más, ¿no? Entonces partiendo desde ese nivel de violencia, llegamos a un punto donde pareciera que vale todo. Y no vale todo, porque después también recibimos mensajes diciendo que a Grabois hay que meterle un roscazo y cagarlo bien a trompada. Entonces el nivel de violencia es de todos hoy, me parece, ¿no?
1: Totalmente.
0: Generado por una figuras políticas que deberían mantener la compostura y trasladado a una sociedad que entiende esto, de que por pensar diferente y que porque grabó y sea un violento, del otro lado la respuesta tiene que ser la misma. En algún momento alguien tiene que bajar, poner un pie en el freno, ¿no?
1: Bueno.
0: Digo, y es una opinión.
1: Sí, sí, sí. Para eso están obviamente los vecinos. Es verdad lo que dice Daniel, sí. Dice, está lleno de acumuladores y de gente mugrienta en Río Gallegos. Hay un terreno en la esquina de mi casa que lo están haciendo un basural. Mm. Tiraron mesas, sillas, lavarropas, de todo. Ya un desastre.
0: Es insoportable.
1: Acá, ¿no? A mí no me llama la atención el nivel de agresividad que hay, porque el mismo presidente de la nación no es el ejemplo personificado, desde educado, mediador, desde un principio y hasta ahora, cada vez ha sido escalonado más en sus insultos. Entonces, bien, ¿qué quieren? Dice, ¿no? Por acá, Cristina.
0: Perdón.
1: Sí, señor.
0: Sigo. Lo último para cerrar con esto, para que veamos el nivel, para que logremos entender en el momento y en la posición en la cual estamos parados, de alguna manera, respecto a nuestras obligaciones, ¿sí? En general. Recién hablábamos de que confirmamos, ¿sí? La vocal por los padres presentó un pedido en la justicia,
1: sí,
0: para que se realice un informe pormenorizado de cuál es la situación edilicia, entendiendo de que hay riesgo de vida para muchos alumnos hoy, ¿sí? Esto lo hizo a principio del mes pasado, promediando el mes pasado. La justicia obviamente toma el guante, pero hay después un comunicado, que yo no había tenido acceso a este comunicado interno del Consejo Provincial de Educación para las distintas direcciones de nivel, que dice lo siguiente.
1: ¿Qué dice?
0: O sea, la justicia quiere conocer cuál es el estado del mantenimiento escolar. La justicia, no Ulises Romano, Daniel Torres, dice el comunicado que envía el Consejo Provincial de Educación a las direcciones de nivel.
1: Bien.
0: Textual lo voy a leer, ¿eh? Tengo el agrado de dirigirme a ustedes con el propósito de solicitarles informen a los establecimientos educativos a su cargo que en la recepción de notificaciones que ante la recepción de notificaciones judiciales u oficios emanados de la Defensoría Pública Oficial de Niñas, Niños y Adolescentes, que solicite un informe pormenorizado sobre la situación edilicia del establecimiento, las autoridades escolares deberán abstenerse,
1: sí,
0: de responder de manera directa este informe. En su lugar, deberán girar las actuaciones de inmediato a la supervisión a fin de poder elevarlas por la vía jerárquica correspondiente a la Subsecretaría de Infraestructura Escolar, y ahí recién se podría elaborar un informe para una respuesta institucional.
1: Bien, bien. O sea,
0: si la justicia te dice a vos, escuela, mandame esto, se la tenés que mandar. Chau. No hay demasiada vuelta. Pero bueno, no sabemos en definitiva cómo va avanzando entonces este pedido de informes, ¿sí? Que está realizando la Defensoría del Menor. Intentaremos, nosotros tenemos contacto con la Defensoría del Menor, podemos intentar hablar con el doctor Godoy en estos días, ¿sí? Y le vamos a preguntar en principio sobre esta actuación y también, bueno, qué está pasando con el control de la cantidad de menores que hoy están viviendo de la basura junto a sus familias.
1: Bien.
0: ¿Ok?
1: Bien.
0: Nos comprometemos en eso. ¿Será mañana o será la próxima semana? Pero bueno, lo vamos a tener en la agenda, nos parece importante. Gracias a Ariel Pereira en los controles técnicos, operativos, puesta en el aire. Como siempre, muy agradecido de su labor. Gracias a Rodri también en la producción general de nuestro programa. Y gracias a Ulises Romano que nos acompaña y los acompaña a ustedes como todos los días.
1: Muchísimas gracias, Dani, y esperemos que, bueno, mañana hacemos
0: a la calle.
1: Sí, señor. Sí, sí.
0: A la puta calle, diría alguien por ahí. Bueno, gracias, Zuli. Lo siguen en redes sociales y a nosotros nos siguen a través de tiemposur.com.ar. Toda la información actualizada en nuestro portal web. Y ahora se quedan con El Mediador, el magazine informativo que tiene nuestra provincia por excelencia. Nos reencontramos mañana. Chau, chau.
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0: Hola, hola, ¿cómo les va? Muy buenos días, bienvenidos, bienvenidos a todos a este encuentro diario. Pasadita las 10 de la mañana estamos nosotros en la 97.5 Tiempo FM hasta la hora 13 con el mediador en la continuidad informativa, la cual ha comenzado a las 7 de la mañana con nuestros compañeritos Ulises Dani, Dani Ulises, equipo comandado por el Maguito. ¿Cómo le va, Maguito? ¿Qué dice? Buen día, pulgar para arriba, me deja mucho más tranquila. Bueno, saludamos a Rodri, que siempre está asistiéndonos al comienzo de nuestro programa. Ya se va a hacer, su rutina diaria. Así que gracias, Rodri, que tenga un buen día. A Balta también, que ya está aquí, frente a su escritorio, para recibir a la gente que viene al multimedio por alguna consulta. Con una sonrisa amplia, Baltasar los recibe. Le mandamos un besito y a nuestros compañeritos que están allí en primer piso, están trabajando, por supuesto, desde muy temprano. Beso, abrazo. Y a nuestros compañeritos acá, que están cerquita, cerquita nuestro, también, por supuesto, desde muy temprano con el desarrollo de toda la información. Clau y Tiri, nuestras compañeritas que nos dejan el multimedio realmente espectacular para que nosotros podamos trabajar muy, muy bien y muy contentos. A todos, entonces, un saludo, un beso, pero el beso y el saludo y el abrazo es especial para nuestros amigos oyentes, amigos y amigas que están, por supuesto, prendiditos desde muy temprano a la 97.5, compartiendo todos los programas de esta emisora del multimedio, leyendo también las informaciones que aparecen en www.tiemposur.com para informarse muy, pero muy bien. Hoy un día agradable, realmente. Hora anterior, 6 grados o 2 décimas, pero es un día agradable con un poquito de sol. Digamos que vamos a rezar para que esté todo el día así, que suba un poquito la temperatura y estemos con un día calmo, con un poco de sol, cosa que podamos disfrutar, porque para mañana, no quiero ser pájaro de mal agüero, pero para mañana ya está pronosticado lluvia. Ojalá que no llegue. Bueno, en Buenos Aires hoy me decían desde muy temprano que estaba lloviendo. Llueve en distintas partes de nuestro país. Así que, por suerte, nosotros hemos tenido, si hoy continúa así, tenemos dos días espectaculares. Bueno, 1547-4800, nuestro número de teléfono. Usted se puede comunicar para contarnos qué pasa en su barrio, qué pasa en su manzana, qué se necesita, qué necesita usted, porque por ahí podemos ser intermediarios y le podemos dar una manito. Y también qué opine sobre las distintas notas que nosotros realizamos aquí en nuestros estudios. 1547-4800. Todavía no tenemos nada para regalarles, ¿eh? No tenemos voucher, pero nosotros sabemos que ustedes siempre están atentos y nos acompañan. Pero para continuar con este programa, con el desarrollo de toda la información, voy a saludar a mi compañerito, como le gusta que le digan a él, Federico Esteban. Es un actor mexicano, realmente. ¿Cómo le va? Bienvenido.
1: Muy buen día, Estelita, para vos, para toda la audiencia, para nuestros compañeros aquí, el Mago, Rodri, por supuesto, Balta, y quienes estuvieron haciendo la parada hasta recién nomás, dejaron ahí el dial calentito, con muy buenas notas. Estuve escuchando esta mañana al intendente Pablo Grasso.
0: ¿Qué dijo el intendente?
1: Bueno, habló del lanzamiento de el plan de bacheo integral para la ciudad.
0: ¡Ay, qué bueno!
1: De hecho, viniendo para la radio, ya hay algunas calles cortadas con el personal municipal trabajando y haciendo la limpieza y el bacheo. Bueno, lo cual está muy bien. Después lo vamos a desarrollar. Es uno de los lanzamientos del día.
0: ¿Está funcionando la planta?
1: Está con la idea, claro, porque integraron todo el equipamiento finalmente, terminaron de armar la planta de asfalto.
0: Claro.
1: Y bueno, con el personal municipal y ya con las tareas más o menos definidas, por suerte llegó el buen clima. Hay que decirlo, primero de octubre, hoy arrancamos un mes nuevo, el último tramo del año, el último trimestre.
0: ¿Cómo se está pasando el año?
1: Rapidísimo,
0: por Dios.
1: Rapidísimo.
0: No,
1: rapidísimo,
0: sí, ¿eh? Yo lo siento en los huesos.
1: Sí, ¿por qué?
0: Y vuelto cada vez más vieja, ¿qué querés?
1: No, pero mayor, los huesos dijo. En invierno es cuando te... En invierno,
0: bueno,
1: cuando
0: no.
1: te ven, viste que te dice, tengo frío.
0: Los míos están con una luz roja, han estado todo el año.
1: Por que,
0: pero, chis, qué macana,
1: no irá a nevar, ¿no? Me duele la rodilla. Dice.
0: Me duele la rodilla, me duele el hombro,
1: claro,
0: el codo.
1: Acá, fíjate.
0: Ay, no,
1: de reuma.
0: Déjate de jorobar.
1: Bueno, vamos a. Tenemos varios temas. Les cuento que hoy es el Día Internacional de la Música, ¿eh? Instaurado por el Consejo Internacional de la Música en 1975 para honrar las diversas manifestaciones musicales del mundo.
0: Ajá.
1: Es lindo, así que
0: ¿qué música le gusta a usted?
1: Yo escucho...
0: ¿Qué tipo de música?
1: Yo ahora estoy...
0: no, ya me había dicho que le gustaba el
1: rock,
0: jazz.
1: Rock, blues.
0: Blues, jazz, todo eso.
1: Y ahora estoy más tanguero. Me gusta el tango. Pero no tanto el tango clásico, sino...
0: Ah, claro.
1: Me gustan las orquestas.
0: El de Troilo no, le gusta.
1: No, me gusta. Me gusta el tango, por ejemplo, orquestado, me parece maravilloso.
0: A mí me gusta el de Juan D'Arienzo.
1: Bueno, ahí.
0: Kitty, 100.000 años, nadie.
1: No,
0: ya ni se deben acordar de D'Arienzo, pero.
1: No,
0: me
1: no,
0: gusta
1: no,
0: ese.
1: Hay... De hecho, este año es el año del centenario. El año de Goyeneche. Se cumplen los 100 años de el nacimiento del polaco Goyeneche.
0: Y me llamaba mucho la atención.
1: Sí, bueno, tiene unas interpretaciones bellísimas y muy particular, ¿no? Bueno, y entonces este año se ha dedicado al tango en esto. Pero bueno, es el Día Internacional de la Música. Día Internacional del Café, hoy.
0: ¿Me sirve un cafecito, por
1: qué
0: favor?
1: Qué rico el café. No, creo que no hay bebida que esté asociado más al despertarse que el café, ¿no?
0: Claro, ese olorcito a
1: claro,
0: café,
1: te
0: por Dios.
1: Un café, así, un café y ya te sentís que entras en vos.
0: Yo quiero comprarme de vaga, bueno, por no salir, bueno, no tanto de vaga, porque
1: no
0: viste que uno muchas veces prioriza otras cosas. Me quiero comprar en la cafetera esa que vos le apretás y sale todo espumita.
1: Ah, pero esa eléctrica que ya viene con los shots.
0: Con
1: así,
0: exacto.
1: Los vasitos.
0: Y vos imaginate.
1: Claro,
0: a mí me
1: gusta el café en grano y ese
0: molido.
1: Ese me gusta. O sea, de hecho, me gusta la manera artesanal de hacerla que vos tenés
0: en la cabeza. En la bolsita.
1: En la bolsita.
0: Ah, mira, tenés razón.
1: Yo a la mañana.
0: Yo creo que tengo una.
1: Porque esa a la mañana, ese olor a la mañana te.
0: Ah, pero ¿por qué habré dejado de hacer eso?

0: la cafetera y no sé qué por qué la archivé.
1: Pero no hay nada más lindo a la mañana que el ritual de levantarse, poner el agua.
0: El olor.
1: Agua,
0: ay, esa fragancia, por Dios.
1: Qué rico. Qué rico. Bueno, Día Mundial del Vegetarianismo, promovido para concientizar sobre los beneficios de una dieta basada en plantas.
0: Ajá.
1: Ok.
0: Bueno.
1: Día, nada para agregar.
0: Andamos
1: día,
0: como...
1: Día del Mar y de la Riqueza Pesquera Argentina, instituido en 1937.
0: Sí.
1: Y también Día Internacional de las Personas de Edad. ¿Qué quiere decir
0: ¿Cómo
1: esto?
0: ¿Cómo las personas de edad?
1: Declarado por la ONU en 1990 para promover
0: nosotros?
1: Los derechos y el bienestar de los adultos mayores.
0: Así por lo que, menos para mí.
1: Feliz día para todos.
0: Ay, Dios.
1: Para todos.
0: Gracias.
1: Estamos
0: gracias,
1: saludándonos.
0: Fede.
1: Ya somos
0: claro.
1: mayores. ¿A partir de qué ya somos mayores? A partir de los 25 ya somos mayores.
0: No, bueno, no.
1: De los 30.
0: Un poco más, 50 yo creo.
1: A partir de los 40. Ya somos adultos
0: ¿te parece?
1: Mayores. La
0: un
1: tercera edad.
0: Más.
1: No sé, ¿viste que no se habla más de la tercera edad? Antes te decían la
0: tercera. Sí, la tercera edad.
1: Ahora se habla de personas mayores.
0: ¿Cuándo es la primera, la segunda? A ver, ¿cómo sería? ¿La primera edad cómo es? ¿Desde que nacés hasta cuándo?
1: El lado hasta la adolescencia.
0: Hasta los
1: infancia,
0: 17.
1: Adolescencia.
0: Hasta después, los 17.
1: Después adultez.
0: Ajá. A ver, los chicos que van ahí, chao.
1: Nuestros compañeros mobileros que van
0: claro,
1: a hacer notas
0: que se están
1: en este
0: yendo
1: momento.
0: A trabajar.
1: Bueno, ellos están en la etapa intermedia, la segunda
0: no,
1: edad.
0: Ellos son dos chicos, son la segunda edad.
1: Segunda
0: y,
1: edad.
0: Y nosotros si ya estamos.
1: A partir de los 50 ya somos tercera edad.
0: Claro.
1: Digo yo.
0: ¿Tercera
1: no sé,
0: edad?
1: No sé, es un dato que estoy. Hablemos sin saber. Bueno, vamos a. Es un día de esto. También, bueno, en octubre es un mes que se dedica por completo a la sensibilización. Prevención y concientización sobre el cáncer de mama.
0: Ah,
1: así
0: sí.
1: que ya estuvimos
0: bueno,
1: hablando.
0: Ya tenemos acá
1: ahí tenemos,
0: el distintivo
1: por supuesto,
0: que nos acaba de dar Clau, que ella siempre está atenta.
1: Rosa.
0: Octubre.
1: Bueno, vamos a hablar de varios temas hoy aquí. Tenemos previsto dialogar. Después les cuento una nota que estoy gestionando.
0: A ver.
1: Que si sale va a estar interesante para uno de los temas que hablábamos ayer.
0: Ajá.
1: Uno de los temas que hablábamos ayer sobre qué te piden a la hora de salir
0: ah,
1: de las
0: sí,
1: rutas.
0: Ah, sí, claro.
1: Bueno, por eso lo voy a
0: la
1: contar.
0: BTV.
1: Uno de los temas también que venimos hablando es sobre la visita del Papa, que se va a concretar
0: claro.
1: a partir del 9 de noviembre aquí en la Argentina. Y bueno, nosotros venimos diciendo y preguntándonos casi si hay gente de aquí en la ciudad, hay vecinos que estén organizando un viaje. Pero además queremos saber cuál es la opinión de la Iglesia. Así que está previsto una charla en un ratito nada más con Fabián Balsa, que es el obispo auxiliar de la diócesis de Santa Cruz, para que nos cuente, bueno, cómo se están preparando con la llegada del Papa. Hablábamos también ayer de la escuela de oficios y
0: claro,
1: emprendimientos, todo lo que uno puede llegar a hacer, empezar a hacer cursos para capacitarse, para aprender quizás oficios nuevos,
0: claro.
1: a resolver problemas en el hogar. Esto que decíamos, que entre hoy y mañana se van a realizar las inscripciones para la Escuela de Oficios y Emprendimientos de la Municipalidad. Mm. Y vamos a hablar con su responsable, en este caso que es Víctor Barrientos. Esto va a ser después de las 11 de la mañana. Y vamos a hablar de un tema también que está en la agenda política a nivel nacional, como es lo que está pasando con el DNU 70 del 2023. Ese DNU que la justicia determinó hace horas nada más, que era válido en su articulado, que derogaba la ley de venta, la ley que autorizaba, derogaba la ley de tierras,
0: exacto.
1: con lo cual está autorizada la venta de
0: la
1: tierras,
0: venta de tierras
1: a extranjeros de manera libre.
0: Sí.
1: Bueno, vamos a hablar de eso con la diputada nacional Moira Lares San Sancho, que está participando de las comisiones en el Congreso y debatiendo este tema. No quiero dejar de mencionar lo que está pasando con otro de los legisladores nuestros.
0: ¿Qué pasó?
1: De Santa Cruz, me refiero. El diputado nacional Juan Carlos Molina.
0: ¿Qué le pasó?
1: El cura Molina.
0: ¿Qué le pasó al cura?
1: Está envuelto en una situación un tanto polémica. Quizás va a tener que salir a aclarar a los santacruceños y particularmente a los justicialistas.
0: Sí.
1: Porque una versión está indicando por estas horas que hay un enojo con la diputada nacional Ana María Yani.
0: Ana María Yani, sí.
1: Que dijo que se iba a separar del bloque.
0: Sí, se iba a separar.
1: ¿Por qué? Porque,
0: la vamos a llamar a Anita para que nos cuente.
1: Bueno, porque el diputado Molina publicó una foto de unas personas comiendo o buscando comida,
0: sí.
1: revolviendo concretamente, uno de estos containers que se ponen en las veredas de las calles para recolectar basura y demás, esos containers negros con rueditas que son... Bueno, publicó una foto de esas y

0: en correspondía a la ciudad de Calafati, dijo, llegó la miseria a la localidad, nunca se había visto esto, la pobreza está golpeando duro, etcétera, etcétera. Bueno, eso cayó muy mal en el entorno del el intendente Javier Belloni. Recordamos que Ana María Yani es de la línea política, claro. Digamos, es representante de Belloni en el justicialismo, digámoslo así, uh-huh. Y por eso también, bueno, cayó muy mal, y al parecer esto habría generado un enojo también en la intendencia, en el propio Belloni, que está muy callado últimamente, pero bueno, parece que con este tipo de gestos expresa o busca expresarse políticamente.
1: Esperemos que Belloni empiece a hablar el año que viene, por lo menos.
0: Está muy callado.
1: Está muy callado, pero bueno, el año que viene vamos a tener una definición de qué es lo que querría hacer. A mí lo que me dicen es que un mandato más.
0: Puede ser.
1: Pero un mandato más a Belloni, y que ahí ya... Bueno, es que Belloni vive en un...
0: A Belloni siempre se lo ha criticado eso.
1: Es un mundo aparte, el Calafate.
0: Se lo ha criticado eso, que si bien es un hombre que tiene mucha trayectoria política, que ha sido revalidado electoralmente, la gente de Calafate lo quiere mucho, tiene
1: sí,
0: mucho apoyo político.
1: Tiene mucho apoyo.
0: Pero él no sale a recorrer la provincia, no se encuentra... Entonces es como que mantiene ese bastión en el Calafate y se queda ahí, en la cómoda. Mm. Entonces, la crítica política adentro del peronismo es que todos los demás salimos a poner la cara, a pelearnos, a defender temas, a que nos cascoteen. En cambio, cuando Belloni está haciendo la plancha.
1: Sí, o sea, él
0: se mantiene
1: no
0: guardado ahí atrás, como preservándose, y dice, pará, negro, la diaria es esta.
1: Claro, y por ahí debe ser que la debe tener su gente, que por ahí le dice, bueno, con este tema si es tenés que llegar hasta acá.
0: Pero es que no sale con ninguno de los temas.
1: Él no, pero debe tener gente que por ahí los debe...
0: Vos decís que salen voceros.
1: Claro, debe tener algún vocero que o uno o varios, a los cuales les dice, bueno, yo, ustedes saben, no voy a decir absolutamente nada, pero si le preguntan tal cosa, es tal otra.
0: Bueno,
1: debe ser una cosa así.
0: Y hay que recordar, bueno, esto es lo que pasó está pasando por estas horas
1: con el cura.
0: Con el cura Molina. Que además hay que recordar que hay cierto distanciamiento con la figura de Pablo Grasso.
1: Sí, sí.
0: Con el grasismo, con el peronismo.
1: Aunque creo, Pablo tampoco, no dice. Pablo, no, el señor intendente.
0: No habló
1: tampoco,
0: de este tema.
1: No.
0: Bueno, hoy lo minimizó, habló los chicos aquí en la parada,
1: algo,
0: le preguntaron. Y dijo, bueno, son cosas que suceden, nada grave. Forma parte de la política, que estas idas y venidas de la política.
1: No se quiere meter mucho.
0: Pero no le dio mayor distancia.
1: No.
0: Pero lo cierto es que el cura Molina estuvo hace unos días nada más aquí en Río Gallegos, se reunió con militantes de la Cámpora, en una unidad básica, se sacó una foto y no pasó ni a saludar.
1: Ni a saludarlo
0: claro,
1: al intendente, dice usted.
0: No pasó ni a saludar. Con lo cual, es raro que venga la provincia, que su base no solamente su base electoral, sino que todos los militantes que lo ayudaron a ser diputado nacional.
1: Ya se olvidó.
0: Y dice, para, viene, y ni siquiera pasó a decir, hola chicos, ¿cómo están? A tomar un café.
1: Es que al intendente no creo que le mueva un pelo, porque
0: no,
1: ya está acostumbrado que no lo saluden.
0: No,
1: por
0: ejemplo.
1: Supuesto.
0: Claro, está más cerca de ese saludo más con Vidal que con,
1: claro,
0: que con Molina.
1: Y aparte con Vidal, un abrazo
0: afecto.
1: Afectuoso.
0: Sí, el amor.
1: Así,
0: el mes de septiembre, el mes del amor. La reconciliación, de los sentimientos.
1: Un abrazo amoroso. Con el cura, no.
0: Y el cura, bueno, pero hay que ver. Seguramente va a tener que dar explicaciones en algún momento. Capaz que forma parte de los reacomodamientos dentro del peronismo.
1: Puede ser, vos sabés que siempre se pelean y después se juntan.
0: Exactamente, algunos dicen que forma parte de una especie de intentar jugar, armar una línea por afuera del peronismo. Recordamos, peronismo santiagueño, cuyo jefe político del peronismo es Pablo Grasso ahora. Es el presidente del PJ.
1: No se olviden.
0: Claro, por eso, es como que llama un poco la atención esto que está pasando con el cura Juan Carlos Molina, quien también estuvo ayer en el Congreso, donde participó de estas reuniones que tienen que ver con lo que se está debatiendo. El proyecto de ley de soberanía, por un lado, y el intento ahora de derogación del DNU 70. Y recordamos, hablando de diputados nacionales, la que se armó con Jairo Guzmán ayer.
1: Qué desagradables que son.
0: Y Juan Grabois.
1: Qué desagradable que es ese diputado, por Dios.
0: ¿Cuál de ellos? Jairo, ya lo conocemos, bueno.
1: Me estoy refiriendo a Grabois. Al diputado Grabois. La verdad me dio mucha vergüenza. En realidad me dio tristeza y vergüenza, las dos cosas a la vez. Porque si tenemos representantes como esos, No, Dios mío, qué vergüenza, ¿qué podemos esperar? Está bien, aparentemente la trifulca la había iniciado Guzmán.
0: Claro, estaba hablando la diputada Miriam Bregman, haciendo uso de la palabra, refiriéndose a este proyecto de ley de soberanía.
1: Claro, a este proyecto, sí.
0: Ley de defensa de la soberanía, así se llama. Y cuando hablaba Bregman, Jairo Guzmán, lejos de respetar el uso de la palabra,
1: no,
0: en la comisión le gritaba, le interrumpía, y eso motivó
1: no
0: el enojo de Grabois.
1: No solamente él, estaban varios gritándole que no se respetan eso, no hay nadie que diga...
0: Bueno, eso es la autoridad, ese es el autor, el presidente de comisión el que tiene
1: no
0: que
1: le hacen, no le dan ni cinco bolillas. Tanto fue así que, bueno, tanto gritó muy mal también y maleducado, porque no podés estar gritándole a una diputada que está haciendo una exposición, te guste o no, vos podés tener diferencias, pero no es para que se empiecen a insultar. Se le dieron el pie a Grabois como
0: motivó
1: para...
0: y lo enfrentó.
1: Ay, no, qué desagradable.
0: A Jairo Guzmán y le dijo de todo, que se callara y que respetara.
1: Pero a varios, viste que se agarró con uno que le decía... bueno, una palabra fea. El diputado le decía a Grabois
0: sí.
1: Le gritaba en la cara.
0: Y bueno,
1: qué desagradable, déjate.
0: Bueno, pero esa es la parte que muestran también. Es un recorte de lo que pasó en la comisión. Es cierto que
1: muchísimas cosas más graves.
0: Pero tenemos un presidente que insulta
1: también,
0: de manera grosera,
1: horror,
0: a un nivel que no tiene nombre. Nunca vivimos esta vergüenza institucional en la Argentina. Bueno, a partir de ahí, Grabois se entiende que él puede responder en los mismos términos. Y molesta. Entonces ahí, vos fíjate este tema. Hay muchos que se molestan con Grabois porque le parece grosero, pero hacen silencio cuando habla el presidente se refiere... Vos decís, pará, si la vara es criticarlo a Grabois porque quizás se excede, es grosero, vos decís, ¿y qué hacemos con el presidente?
1: No, es más grave todavía lo que hace el presidente, porque me parece que es la máxima figura y que se ponga... Ahora se las ha agarrado con los periodistas nacionales.
0: Y con los periodistas,
1: periodistas.
0: Ahora se las agarró con una mujer.
1: Sí, con Dufour.
0: Pero es insólito.
1: Le dijo de todo.
0: Está en París el presidente. Mire, de hecho está una foto ahora, publicó el gobernador de la provincia, Claudio Vidal, está una foto, dice, segunda jornada en París, seguimos trabajando para que... más inversiones lleguen a Santa Cruz. Esa es la foto de la comitiva en general. Está Claudio Vidal al lado de... este gobernador, no me acuerdo el nombre, pero junto a esta comitiva está Frigerio. Está el presidente Milei al lado de la hermana Karina Milei. ¿A título de qué? No se sabe porque no ocupa un cargo. Es secretaria general de la provincia. Es una jefa administrativa. No tiene nada que hacer. Bueno, ahí está, como si fuera la primera dama. Ni siquiera, ¿no? Pero está ahí en el medio, todos los ministros, y está Claudio Vidal diciendo, acá, trabajando para que lleguen las inversiones.
1: Bueno, muy
0: bien. Mientras está en París, está tuiteando el presidente,
1: sí,
0: diciendo groserías contra una mujer, contra una periodista, que esa cuota de misoginia que tiene, que
1: eso
0: tiene odio hacia las mujeres,
1: sí,
0: que es inentendible, injustificable y totalmente repudiable lo que hace. Porque hay que decir una cosa, el presidente se envalentona con mujeres. Es un rasgo que
1: muy desagradable.
0: Psicológicamente y bueno, y políticamente habrá
1: Tendrán que verlo los psicólogos, analizarlo,
0: pero
1: a ver qué es lo que le pasa.
0: Cosas que están pasando en la Argentina de hoy y que no debemos naturalizar. Pero bueno, vamos a hablar de varios temas, decíamos Bolívar.
1: Nada, Federico, tenemos que naturalizar. Eso... Porque así como decimos que la figura más importante es desagradable que esté diciendo esas cosas, es el presidente de la Nación... También todos los demás, y en este caso ayer, esa pelea que tuvieron los diputados diciéndose groserías, Grabois diciendo que se la pasan drogándose, pero ¿qué es esto?
0: Sí.
1: ¿Será verdad? O sea, nosotros nos tenemos que poner a pensar, déjense de probar.
0: Grabois hace referencia a lo que pasó hace unos días nada más, cuando un diputado sentado en la banca
1: hizo un gesto como
0: llevando a la nariz algo.
1: Claro, que era una lapicera,
0: quizás
1: aparentemente.
0: Quizás un polvillo, algún tipo de estimulante.
1: Y como se había dicho, que mirá, que es lo que parece, que qué sé yo, parece que tenía como una lapicera que justo se la metió así en la nariz y decían, uy, es una imagen media. Entonces él aprovechó eso, pero no se puede. La verdad es vergonzoso.
0: Lo que decimos es que el nivel de violencia verbal
1: es muy bajo, el nivel que
0: está generando... supuesto, molestia a mucha gente. No nos gusta a todos ver ese tipo de nivel debate que cae tan bajo, porque ya ni siquiera ya no es debate de ideas. Parece que el debate de ideas o proyectos o propuestas se ha dejado de lado. Y bueno, lamentablemente son cosas que pasan. Bueno, y hablando de las cosas que pasan, amenaza de bomba en el Banco Nación de Caleta Olivia. Hace minutos tuvieron que evacuar la sede del Banco Nación por un llamado al 911, un llamado anónimo. Se desplegó un operativo durante la mañana, incluyó la participación de la policía, personal de tránsito municipal, bomberos, en fin, se cortó la circulación, toda una molestia, y habrá que ver cómo sigue esto. A ver, amenaza de bomba en el Banco Nación, allí en Caleta Olivia, y demás. Y hablando de Caleta Olivia, mezclo todos los temas así como así, una ensaladera.
1: Sí.
0: Ayer leí que Vialidad Provincial tomó en sus manos la reparación de la ruta, el tramo de la Ruta Nacional 3. Recuerden que decíamos que estaba cortada porque se estaba empezando a desmoronar. Bueno, Vialidad se hizo cargo de la reparación de ese tramo para asegurar la circulación y sobre todo que no se termine de caer. Pero bueno, esperemos que se avance con esa obra y demás. Bueno, y también este mes, decimos, octubre puede ser definido como el mes de la vida sana, del deporte.
1: No me digas. Sí, porque pensás hacer algo, lugar.
0: Yo ya tengo varios planes, varios proyectos. Tenés? No lo voy a contar ahora. Quiero que se vean los resultados. No es que contar. No. Pero la gente, me parece a mí que nos cuenten. ¿No?
1: Empezó
0: pero,
1: con la vida sana, decís vos, comiendo
0: en
1: mejor.
0: En octubre la gente empieza a cuidarse.
1: ¿Ah, sí?
0: Sí, para mí sí. Empiezan con, bueno, vamos a comer más
1: y
0: sano.
1: Y alcanza para...
0: Porque están pensando en el verano.
1: Claro.
0: Como diciendo,
1: verano querés decir enero, febrero.
0: Enero, febrero, short, playas,
1: claro, bikini,
0: lagos.
1: Para las
0: mallas,
1: señoras, mallas, bikini,
0: el pantaloncito.
1: Hacer topless.
0: Entonces la gente empieza a pensar, me voy a poner en forma, dejar de comer un poco y vamos al gimnasio.
1: Claro.
0: Para mí es así.
1: ¿Usted empezó?
0: No voy a hablar de mi vida personal.
1: Bueno, perdón.
0: No, por favor.
1: Bueno,
0: no, por
1: le iba a preguntar también, no me va a decir.
0: No quiero que me ponga como ejemplo de nada.
1: Claro.
0: No,
1: yo le iba a preguntar si usted usa, ¿qué tipo de malla usa? La larga, estilo pantaloncito, floreado, con alguna ballenita.
0: El viejo buzo de gimnasia de tres tiras que llegaba hasta... Las zapatillas saca chispas.
1: Ah, no, bueno, pero eso para ir al gimnasio, dice usted. No, yo le pregunto si usted va a la playa. ¿Qué malla usa? ¿La de pantaloncito?
0: No, uso las bermudas.
1: Usa la bermuda. ¿Y qué le gusta así?
0: Cada
1: con
0: tanto
1: dibujito,
0: una zunga.
1: ¿Color? ¿Zunga usa también?
0: Cada tanto, según la playa.
1: Ajá. Bueno, sí, claro, usted veranea
0: según
1: en Brasil,
0: la playa, sí,
1: en México. No veranea acá, como nosotros, en aguas frías.
0: Sí.
1: Bueno, ¿pero qué le gusta? ¿Los pantaloncitos?
0: No, hay que usar ropa cómoda. Mira, protegerse mucho del sol.
1: Ah, ¿usa protector?
0: Sí, por supuesto.
1: Claro,
0: siempre,
1: tiene razón.
0: Siempre.
1: ¿Y qué dibujito le pone a la malla? O sea, usa, busca, ¿qué dibujito? ¿Vio
0: no,
1: que en el verano o están las rayadas, las con dibujitos, algunas con autitos?
0: Con flores.
1: Otras con, no sé, ¿usted con le gusta la floreada?
0: Claro, flores.
1: ¿Alguna flor en especial?
0: No, que sean llamativas. Llamativas.
1: Bueno,
0: pero
1: dejemos
0: bueno,
1: el tema este, porque...
0: Pienso yo
1: no.
0: que la gente está haciendo actividad. Empieza ahora a mentalizarse que quiere llegar en forma para el verano.
1: Bueno, le preguntamos a nuestros amigos oyentes si ha comenzado esto de cuidarse un poquito, de ir al gimnasio, de hacer caminatas, de comer sano, porque se está preparando para la época de verano. Aquellos que tienen la posibilidad de poder viajar, de irse de vacaciones, o por acá cerquita inclusive, donde hay un poco de calorcito, si se preparan para eso, pero vida sana, no solamente para las vacaciones, sino para tener un mejor vivir.
0: Bueno,
1: ya vamos a comenzar con el desarrollo de nuestro programa. Vamos a nuestra primera nota, Maguito.
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0: Bien, vamos a saludar al obispo auxiliar de nuestra diócesis, Fabián Balsa, con quien queremos hablar sobre cómo están la expectativa por la visita del Papa a la Argentina, algo que se conmemora después de muchísimos años. Pero primero le saludamos. Obispo, ¿cómo le va? Muy buenos días, un gusto saludarlo. Estela Escudero, Federico Muñoz, aquí para El Mediador.
4: ¿Qué tal? Muy buenos días, Estela. Muy buenos días, Federico.
3: un saludo grande a toda la linda audiencia que seguramente nos está escuchando, así que gracias por esta invitación.
0: No, por favor, era algo que teníamos pendiente, teníamos muchas ganas de hacer desde hace varios días, y más cuando se confirmó finalmente la agenda de la visita papal, ¿no? Bueno, ¿cómo les cayó a ustedes, a la congregación, a la comunidad cristiana de nuestra provincia, la confirmación de la llegada del máximo líder religioso de la Iglesia Católica?
3: Por un lado es un gran acontecimiento que tiene que ver con no solamente con la fe, sino también con lo afectivo, ¿no? El padre de todos, ¿no? Más allá de que obviamente es la autoridad máxima de la Iglesia, pero el padre de todos viene a visitar a su pueblo, a su familia, ¿no?
1: Claro.
3: Así que el entusiasmo, seguramente ustedes lo han visto en la reciente visita a Francia o hace un tiempito atrás en España, lo que ha provocado el querido Papa León con la comunidad, con el pueblo de Dios, que a veces sorprende por la respuesta masiva que hay, ¿no?
1: Claro.
3: Entonces creo que es una alegría grande porque el padre de todos visita a su pueblo, a su familia, ¿no?
1: Bueno, nosotros seguramente que tenemos un amor especial con este Papa, porque él estuvo muy cerca de nuestro querido Francisco, así que es como que recibirlo a él también es una tener la imagen del Papa nuestro, del Papa argentino. Así que seguramente nos vamos a preparar de lo mejor, con todo el amor del mundo. Pero, ¿cómo se prepara la Grey Católica de acá, de la Patagonia, de Santa Cruz, con algo en especial?
3: Mirá, hace un tiempito, más allá de la reciente confirmación del calendario, de los horarios y de todo lo que va a ser el Santo Padre, ya hace un tiempito se empezó con una bellísima oración donde nos invita la Iglesia toda a rezarla diariamente en las celebraciones, en las misas y demás.
1: Uh-huh.
3: Después seguramente ustedes se han enterado también con una canción.
1: Sí.
3: Y por último, algo que es muy lindo, toda esta movida del voluntariado, ¿no? Los voluntarios que van a acompañar todas las actividades, que son muchísimos, se están anotando. Y por último, bueno, los que puedan, los que tengan recursos, porque nosotros que estamos tan abajo, que nos caemos del mapa,
1: uh-huh.
3: Es algo costoso, ¿no? Complicado, complejo.
1: Uh-huh.
3: Así que de esa manera, ¿no? Y también con preparando el corazón, ¿no? Como,
1: claro,
3: como moldeando el corazón con esta visita, más allá de que obviamente es histórica, tuve la gracia de Dios de estar en el 82 y en el 87 con Juan Pablo II, era un adolescente, recién entraba al seminario.
1: Sí.
3: Más allá de que es una visita histórica, me parece que es más fuerte esto que tiene que ver con la visita, como decía hace un ratito, el padre que visita a la familia, ¿no?
1: Claro. Ajá.
0: ¿Y cómo se están preparando aquí en Río Gallegos particularmente? Menciona usted lo del voluntariado. ¿Prevé viajar alguna delegación tanto a Buenos Aires como a Córdoba?
3: Mirá, tanto la provincia de Santa Cruz como de Tierra del Fuego, yo estoy viviendo en Ushuaia,
1: uh-huh.
3: Hay algunos que se están organizando de manera particular, después otros se están sumando a otros viajes organizados en la proximidad. Por ejemplo, zona norte de Santa Cruz, mucha gente va a ir con Comodoro Rivadavia por la,
1: claro,
3: cercanía, ¿no?
1: Sí.
3: Los de Caleta, lo de la zona norte de la diócesis, ¿no?
1: Uh-huh.
3: Algunos otros están por movimientos, ¿no?
1: Claro.
3: Movimientos de la Iglesia, Acción Católica, Scout. Otros aprovechan que como tienen familia, visitan a los familiares o tienen que hacer algún tipo de trámite y eligen justamente la fecha para poder coincidir con la visita del Papa. Uh-huh. Lo que nosotros estamos sabiendo, porque estamos relevando, nos piden esta relevar el número, sí. Los viajes, bueno, sabemos que algunos van a ir a Córdoba, otros van a estar en Buenos Aires por la cercanía a Buenos Aires-Luján, ¿no?
1: Claro.
3: Pero sí lo que te podemos decir que hay un entusiasmo muy grande, uh-huh. y en algunos medios yo lo compartía, a nosotros como Argentina nos agarró con poco tiempo, porque uh-huh. Viste, la confirmación llegó bastante tarde, no por un tema de la Santa Sede, sino por el retraso de la confirmación de quién iba a ser el presidente en el Perú. Como tienen que hacer protocolarmente la invitación oficial del presidente, bueno, uh-huh. como eso se atrasó tanto, bueno, claro. las confirmaciones llegaron muy tarde y bueno, nuestras economías no son muy buenas, ¿no? Entonces, el juntar dinero es costoso, ¿no? Es complicado, ¿no? Uh-huh. Pero bueno, hacemos lo que podemos y todos los que puedan, seguramente vamos a ser parte. Y a través de los hermosos medios digitales, la radio, la tele, las redes, bueno, estaremos acompañando como se pueda esta hermosa visita del Santo Padre.
0: Menciona usted justamente el tema de los medios digitales. Hace unos meses, en mayo de este año, el Papa publicó su encíclica Magnífica Humanitas, donde hace referencia a la inteligencia artificial, si bien ratifica lo que es la doctrina social de la Iglesia, de alguna manera lo que pide es que el uso de la tecnología tenga un rostro humano, es decir, que no se pierdan los valores. Y eso también molestó a sectores del poder, por ejemplo, en Estados Unidos, no quieren saber nada con que la Iglesia opine sobre el uso de la inteligencia artificial. ¿Cómo lo toman aquí en ese discurso? ¿Cómo lo llevan a la práctica esta encíclica, digamos, papal?
3: Primero, es bellísima la encíclica, los invito a que la puedan leer, es una lectura muy muy fácil, muy sencilla, no habla complicado. Viste que el Papa León tomó su nombre por León XIII, claro. Que fue uno de los primeros que dio como Iglesia respuesta a todo lo que tenía que ver con la Revolución Industrial y toda la problemática del ser humano frente al avance de la tecnología. Bueno, hoy no es extraño, no es distinto a esa época, por supuesto cambiarán los desafíos, pero el mismo problema se suscita con León XIII y con León XIV, ¿no? Uh-huh. Que es cuando no pones al ser humano en el centro, ¿no? Uh-huh. Y esto es muy fácil de poder dialogar con el mundo, con la vida, con las instituciones, con los pueblos, los países, ¿no? Uh-huh. Cuando el ser humano no está en el centro, hay lío, ¿no? Y trae dificultades y problemas, ¿no? Y esto es muy fácil para hacer el discernimiento. Cualquier persona puede decir, bueno, en esta situación compleja, el ser humano no está en el centro, entonces eso no es bueno, no es de Dios. Y es muy sencillo, lo que pasa que a veces lo sencillo y lo simple, y sí trae cola, ¿no? Trae rum rum, ¿no? Trae cuestionamientos, ¿no? Uh-huh. Porque hay otros intereses, ¿no? La Iglesia en eso es sabia por vieja, ¿no? Uh-huh. El ser humano no está en el centro, eso huele mal.
0: Respecto de la actividad en sí misma aquí en Santa Cruz, si bien está ahora en Ushuaia, ¿cómo es? ¿Viaja cada tanto? ¿Cómo se realiza el encuentro aquí con los sectores de la Iglesia, la congregación?
3: Nosotros siempre, con el padre obispo Ignacio, que es el obispo diocesano, el titular, como se dice, de la diócesis, siempre hemos pensado tener como tres grandes encuentros en el año con todo el clero, y entonces ahí uno viaja, ¿no? En torno a marzo, abril, mayo, junio, agosto. Hace muy poquito tuvimos el retiro de sacerdotes en Puerto Santa Cruz, Y después uno viaja por distintos motivos, por lo tanto yo me cruzo el charco bastante seguido, ¿no? Y después, como decimos siempre, en estos tiempos, gracias a Dios que hay buena tecnología, entonces hay muchas reuniones, muchas tareas, claro. Mucho trabajo que es digital, ¿no? Que es virtual, ¿no? Entonces, a pesar de que uno está viviendo en la otra parte de la diócesis, que es la provincia de Tierra del Fuego, el acercarnos lo hacemos relativamente seguido, ¿no? Así que nos vamos arreglando, como se dice en criollo.
0: Ah, bien. Le quería consultar un tema que tiene que ver con la situación social en general, la situación económica, la crisis que vivimos casi permanentemente los argentinos. Y se dice que en estos contextos la gente acude mucho, no solamente es una crisis económica, sino que la afecta en cuestiones de la fe, digamos. Buscan de alguna manera tener consuelo acudiendo a las iglesias. Ha habido crecimiento de muchas iglesias evangélicas y demás. Y la Iglesia Católica, en ese sentido, ¿está recibiendo quizás personas que se acercan, digamos, a tratar de encontrar la fe, contención, la palabra que los aliente?
3: Mira, mi respuesta, por supuesto, no es una estadística sociológica, ¿no? Simplemente es una apreciación, ¿no? En las comunidades que uno visita, hay un aumento de fieles en las celebraciones, en la participación de los grupos. Sí. La gente se está volcando nuevamente a la fe, a la religión, ¿no? Hay mucho volver, ¿no?
1: Claro.
3: Gente que capaz que probó en otros cultos, en otros grupos, está como volviendo, ¿no? Ah. Y esto la apreciación, por ejemplo, sí, hay datos fehacientes de, por ejemplo, en Europa hay renovar la iglesia desde los jóvenes.
1: Claro.
3: De hecho, el Papa ahora en Francia, en esta visita que acaba de terminar, bueno, una masiva participación de jóvenes, y esto lo estamos notando, lo mismo ocurrió en España. La Argentina siempre mantiene, ¿no? Capaz que hay una disminución en la participación dominical, por decirlo
1: sí,
3: de una manera.
1: Claro, pero de
3: pero
1: todas...
3: el pueblo argentino es un pueblo creyente.
1: Es un pueblo,
3: ¿no?
1: De fe. Es
3: y cuando
1: un
3: hay dificultades,
1: sí,
3: que fuesen económicas, humanas, a veces afectivas, bueno, el corazón, como tiende a Dios, vuelve, ¿no? Es muy linda esta frase que, bueno, la dice San Agustín. Ustedes saben que el Papa León es de la congregación de la Orden de los Agustinos. Bueno, el corazón está inquieto hasta que no descanse en Dios, ¿no?
1: Sí,
3: bueno, esa es la experiencia humana, ¿no? La gente siempre está como volviendo, ¿no?
1: Ah.
3: No hay que angustiarse, ¿no? Si somos muchos o pocos.
1: O pocos.
3: Lo importante es que Dios nunca abandona, ¿no?
1: De todas maneras, somos muchos, padre, porque se nota la fe, por lo menos en los argentinos, somos de tener mucha fe y de refugiarnos en ella. Porque vemos cuando está, no sé, últimamente vimos el Día de la Virgen del Rosario, la cantidad de gente que va. Ahora, este próximo fin de semana, está la caminata a Luján, que mueve cualquier cantidad de gente, y ahí aparecen muchos jóvenes, que a uno le da mucho placer ver a los jóvenes que estén compartiendo la fe por allí con la familia o con la gente de los barrios. Da realmente mucho, mucho placer. Así que nosotros fe tenemos, los argentinos somos un pueblo de fe y nos refugiamos en ella.
3: Siempre hay como una especie de abanico donde las expresiones de fe son muy muy variadas, por eso uno tiene que tener esta mirada amplia, de que a veces está esta respuesta masiva de las peregrinaciones, o el Día del Santo, que la gente se acerca, o la promesa, o las comuniones, los bautismos, o tristemente cuando una persona vive su Pascua, su fallecimiento, ¿no? Y la gente, el argentino es así, comparto lo que decís, lo hermoso es que el corazón, ¿no?, del ser humano es un corazón capaz de Dios, ¿no? Uno podrá enojarse, podrá alejarse, pero uno siempre está volviendo, ¿no? Por supuesto que hay países que capaz que cuestan más o que hay menos, pero Dios es nuestro creador y por lo tanto hay como un ADN religioso, ¿no? Y esto es hermoso, es maravilloso, ¿no? Y creo que, volviendo a León, creo que esta visita va a ser como una especie de inyección de esperanza y de entusiasmo para como patria de hermanos, y también como iglesia, ¿no? Es algo hermoso y uno está muy contento y muy feliz.
1: Padre, muchas gracias. Le agradecemos muchísimo estos minutos con el mediador. Le mandamos un abrazo muy, muy grande desde acá, desde Río Gallegos. Muchas gracias.
3: Querida Estela, querido Federico, bueno, gracias por esta invitación. Le regalo lo más lindo que Dios puso en mi corazón, que es poder bendecir. Así que Dios los bendiga a todo el equipo. Gracias. Y bendiga a todos los que nos están escuchando, especialmente los que están enfermos, los que no tienen trabajo, los que están sufriendo, los que están transitando alguna dificultad, que Dios los acaricie con esta bendición, en el nombre del Padre, y del Hijo, y del Espíritu Santo. Amén. Gracias.
1: Gracias. Un abrazo, Padre.
0: Gracias.
3: Abrazo grande.
0: Chao, chao. Bueno, Monseñor Fabián González Balsa, que es el obispo auxiliar de la diócesis de Tierra del Fuego y Santa Cruz, hablando con nosotros sobre esta visita del Papa, los preparativos. Va a haber viajes de particulares y también de, seguramente organizados.
1: Las congregaciones.
0: Falta muy poco, ahí. Este es el mes de octubre donde van a organizarse para viajar, varios temas, ¿no? Mencionaba lo de la encíclica porque generó ruido en su momento cuando el Papa hizo pública. La encíclica es una especie de definición política,
1: claro,
0: de cuál va a ser cómo va a ser la gestión del Papa. Gestión entre comillas, ¿no? El papado.
1: Exacto.
0: Donde mencionó, se metió en uno de los temas que decimos es, forma parte del debate político actual a nivel internacional, que es la regulación de la inteligencia artificial. Porque el Papa salió a decir, está muy bien el desarrollo tecnológico, pero esperemos que la tecnología tenga rostro humano.
1: Claro.
0: Es decir, que, como acaba de decir Monseñor aquí, que el hombre esté en el centro de la escena y que la tecnología por sí misma no esté gobernando el mundo. Y esto molestó en esto que venimos mencionando nosotros, esta movida a nivel internacional que se llama la tecnocracia, que son estos oligarcas, gente que gana muchísima plata, los mega millonarios del mundo, y que han decidido que avanzar en el desarrollo tecnológico sin control les permite tener acceso a medios de producción y a tener ganancias cada vez mayores sin tener que gastar en, por ejemplo, en seres humanos. Me refiero en salarios, en políticas públicas, políticas sociales, de prevención. Entonces, es como que hay una idea de una especie de tecnocracia, que decimos siempre, es este grupo que busca profundizar la tecnología hasta las últimas consecuencias, parece que le molesta a la democracia. La democracia es un estorbo para el poder cumplir con sus fines. Bueno, uno de esos personajes es Peter Thiel, que visitó la Argentina. De hecho, creo que le dieron ciudadanía argentina a Peter Thiel.
1: ¿Ah, sí?
0: Está comprando propiedades en Argentina. Mira. Y se menciona que sería uno de los beneficiarios de la derogación de la ley de tierras, porque piensa comprar terrenos o tierras en la Patagonia.
1: Ajá.
0: ¿Para qué, dirán ustedes?
1: ¿Para qué?
0: Para instalar los data center.
1: Ah, mira.
0: Los data center son los núcleos desde donde se gestiona la inteligencia artificial, que necesitan enormes cantidades de agua para ser enfriados. Y, por ejemplo, en Estados Unidos los están rechazando, no los quieren, porque generan rechazo en las comunidades. Usan el agua que, en vez de ser utilizado por las comunidades, termina siendo utilizado para refrigerar estos enormes centros de datos, que estamos hablando que pueden ocupar hectáreas, ¿se entiende? Y en algunos casos, bueno, si se instalan cerca de las comunidades, van a obtener el agua de los ríos, claro. y etcétera. Bueno,
1: en abril estuvo...
0: Está, claro, estuvo de visita acá, sí, en Argentina.
1: Estuvo con la familia, visitando nuestro país, estuvo con Milei.
0: Con el presidente. Bueno, eso para que, sí, vean que todo tiene que ver con todo, y a veces uno dice, ¿para qué tiene que ver la derogación? ¿Por qué el apuro para derogar la ley de tierras? Y algunos dicen... es para facilitar este tipo de venta de tierras para proyectos que en las comunidades podrían ser resistidos. Es una de las hipótesis con las cuales se está trabajando. Bueno, dicho de sea paz, la ley se está discutiendo. Lo que se está discutiendo es la derogación del decreto 70, que es un decreto que hizo el presidente Javier Milei, apenas asumido.
1: Asumió, sí.
0: 70-2023, donde se llevó puesto un montón de leyes, sí, entre ellas la ley de tierras. Y se menciona que este decreto está siendo tratado por el Congreso Nacional. El Senado le dio media sanción a un proyecto que lo deroga y ahora estaban diputados. Bueno, ayer el diputado Martínez, que es el jefe de la bancada de Unión por la Patria en la Cámara de Diputados, dijo que iban a pedir una sesión especial para derogar el decreto 70. Eso es un poco la información de lo que está ocurriendo ahora a nivel político nacional, ¿no?
1: Muy bien, vamos ahora, les contamos a nuestros amigos oyentes, 6 grados 7 décimas la temperatura, 4 grados 5 décimas la sensación térmica, humedad 77%, presión 1013.3, el viento a 12 kilómetros en la hora, la visibilidad buena, el cielo está parcial nublado. 1547-4800, nuestro número de teléfono para que ustedes se comuniquen con nosotros. No tenemos voucher para regalar, pero sí tenemos... nos gusta que nuestros amigos oyentes participen, opinen, nos cuenten. Por ejemplo, Mirta dice, buen día, chicos. Estelita, ¿podrías decirle al encargado de pasar la máquina por las calles que pase la máquina por la calle Irurtia? Son 3 cuadras, pero no se puede transitar porque quedás incrustado en los pozos. Ahora anda por la Crucero General Belgrano la máquina. Muchas gracias, nos dice Mirta, tomando nota y le mandamos.
0: ¿Irurtia dónde queda?
1: No tengo idea.
0: Me parece que es el barrio Gaucho Rivero.
1: ¿Podrá ser? Mirta, contanos dónde queda.
0: Sí, me parece que es el barrio... El...
1: Así le paso toda la información al señor de la máquina.
0: Sí.
1: Buenos días, Guzmán Vergüenza, el presidente es la peor vergüenza de la patria, no sé cómo votaron este papelón, dice Vamos Argentina. Mireya es nuestra amiga que... Buenos días, mediadores, eso es lo que no me gustó del cura Molina, su actitud con nuestro intendente. Y la verdad que pensé que iba a ser más, o sea, más de territorio, que iba a recorrer el territorio, que iba a caminar con sus palabras, iba a andar por los barrios de Río Gallegos, que iba a andar y se iba a hacer notar y los barrios que se hizo de los antiguos y de Caleta, que iba a hablar con la gente. Y a mí particularmente, algo personal, no me gustó, no me gusta el accionar del cura. Y con respecto a Grabois, mirá, yo no voy a decir nada de la actitud. No estuvo bien. Quizás hubiese buscado otro lenguaje más apropiado para la ocasión y el momento. Pero también hay que ver de que tenemos un presidente que insulta a todos los argentinos, degrada a la Argentina en Argentina y en el mundo, maltrata a los discapacitados, maltrata a las personas, a los adultos mayores, a la educación. Entonces, ¿de qué nos asustamos? ¿De qué los libertarios no se pueden asustar de nada? Tienen a la diputada Limón, que es la diputada...
0: Lemoine,
1: que insulta a un adolescente, lo maltrató,
0: sí,
1: y está
0: verdad,
1: en juicio.
0: Es verdad,
1: o sea, siempre miramos al otro. Al todo lo, todo lo que hace el peronismo, que es malo, y lo que hacen otros está bueno, porque eso... ¿por qué esa mirada? Dice Mireya. Bueno, Mireya, mirá, nos está marcando un montón de cosas. Javier dice, Grabois ayer estaba tomando asistencia en la reunión de comisiones. Vende patria, coimero, falopero.
0: Es buena, es muy bueno el chiste. Es muy bueno, estaba tomando asistencia. Bueno, sí, se enojó, ¿Javier? Bravo.
1: Sí.
0: Muy bueno. Bueno, les cuento lo que está pasando por estas horas en Bolivia.
1: A ver, y después le cuento lo que dice Cristina.
0: Estamos en esto de todo tiene que ver con todo.
1: A ver.
0: ¿Se acuerdan de Cerimedo?
1: Sí.
0: Que era Cerimedo era uno de los dueños de La Derecha Diario, un órgano de difusión de ideas de la derecha a nivel continental, está presente en muchos países de Sudamérica y también en Bolivia. Y se habla de que desde ese lugar se han hecho campañas a favor de la derecha a nivel internacional y que, bueno, fue Cerimedo detenido en Bolivia por intentar matar a su novia amante, pareja,
1: Dios mío.
0: Detenido por ese hecho, pero a partir de su detención empezaron a circular una serie de informaciones como él está vinculado con esta derecha y era muy amigo del presidente Milei. De hecho, era uno de sus asesores en términos digitales de política. El manejo de redes, plataformas, uno de los asesores digitales. Cerimedo está detenido en Bolivia. ¿Qué pasó? El fiscal general de Bolivia, se llama Roger Mariaca, fue detenido hasta medianoche por fuerzas especiales de la policía junto a otros fiscales que el fiscal general fue el que lo detuvo y lo está investigando Cerimedo.
1: Claro. Intervino en esa causa, lo detuvieron.
0: Y dicen que fue detenido porque estaría asociado a una banda de narcotráfico.
1: Dios mío.
0: Se dice eso, ¿no? Pero hoy el Ministerio Público de Bolivia mostró cómo la policía del país detuvo al fiscal Roger Mariaca, quien investiga a Fernando Cerimedo por intento de femicidio contra Nadia Velar. Bueno, queremos denunciar el secuestro de nuestro fiscal general del Estado. Ajá. Salió a decir el Ministerio Público Fiscal.
1: Sí.
0: Y la policía, al parecer, se está manejando con autonomía en Bolivia. ¿Recuerdan ustedes que un golpe de Estado que le quisieron hacer a Evo Morales se llevó adelante por el acuartelamiento de la policía que avanzó sobre la paz y sobre la gestión de Evo Morales? Bueno, a partir de esta enorme confrontación política que también tiene el hermano país de Bolivia. Esto pasó esta medianoche, lo detuvieron al fiscal general junto a otras personas, allanaron todo el Ministerio Público Fiscal y están diciendo que se llevaron todas las pruebas que vinculaban a Cerimedo con las causas de la manipulación política en Sudamérica. Y algunos están señalando que mucho tiene que ver con que ayer se filtró una foto de Cerimedo junto con el hijo de Donald Trump. Y se habla de que tenían contactos y se estaban haciendo negocios aquí en Sudamérica y, al parecer, intercambio de favores y demás. Bueno, esa foto, al parecer, fue la que precipitó, dicen, que lo detuvieran de esta manera, sin causa, sin investigación judicial. Mm. Estamos hablando de un funcionario, el máxima autoridad judicial en Bolivia. Uh-huh. El fiscal, el jefe de fiscales, que fue detenido, el fiscal general de la nación. ¿Se entiende?
1: No se salva nadie.
0: Por fuerzas especiales, sin orden judicial, sin que nadie supiera, o al menos que hubiera una investigación en curso, de esta manera. Cosas que pasan en Sudamérica.
1: Tremendo. Bueno, seguimos con los mensajitos que nos mandan nuestros amigos oyentes. Cristina, por ejemplo, nuestra amiga Cristina, dice, hola chicos, hola Estelita. Yo hace rato que me estoy preparando, pero no para el verano. Hago gimnasia, trato de que mi alimentación sea lo más sano posible, pero no para la playa, jaja, dice Cristina, es porque la caja de servicios sociales tiene cortado todo.
0: No vale, claro, no te podés enfermar.
1: Y cuando no paga a los prestadores nos quedamos sin clínica y sin médico, así que mejor mantenerse bien y gracias por la bendición, dice Cristina, la bendición que nos hizo el padre Balsa, el obispo auxiliar Balsa. Y relacionado con la caja y con Medisur y todo esto, ayer me comentaban, van por buen camino, ya se reunieron, tienen la segunda reunión, creo que hoy se vuelven a reunir y a ver, ¿cómo puedo decir? Posiblemente el lunes.
0: Cierto que vos tenés contactos.
1: No,
0: ahí,
1: yo no tengo ningún contacto, tengo un pajarito por ahí que me cuenta.
0: Tenés fuentes.
1: Fuentes en mi casa tengo, pero para los ravioles. Sí. No tengo fuentes. Pero creo que el lunes ya vamos a estar un poco mejor.
0: ¿Vos tenés como Sherlock Holmes los irregulares?
1: ¿Los irregulares?
0: Sí, una bandita que le pasaba.
1: Buenos días, dice Mabel. Pero Mabel, quedamos ahí. Buenos días. Contanos algo.
0: Buenos días, Mabel. Nos estás
1: buenos
0: saludando.
1: Días, Mabel.
0: Buenos días, qué gusto.
1: Claro,
0: saludarte.
1: Qué gusto en saludarte. Pero también contanos algo. ¿Estás iniciando alguna dieta especial para el verano?
0: ¿Qué dieta? Bueno, recordamos que hoy es el día de la, ¿qué te dije? ¿Vegetariano? Sí, vegetarianismo.
1: Ah, vegetariano.
0: Vegetarianismo. Lo dije así y no se me fue la palabra. A ver, lo busco.
1: Ah, la Irurtia, Estelita, dice, queda en barrio Lago del Desierto, a 3 cuadras de la Secretaría de Niñez, Adolescencia y Familia, para el lado del Vaciadero.
0: Ah,
1: para allá.
0: Sí, ya me ubico. Claro, el Gaucho Rivero está por ahí nomás. Ajá. Aquí. Está cerquita.
1: Bueno.
0: Sí, sí.
1: Así que ahí le mando, a 3 cuadras de la Secretaría de Niñez.
0: ¿A quién le tenemos que decir, la municipalidad, que pase en la máquina?
1: Claro.
0: Bueno.
1: Ahí mandamos, porque hay un... Ahora déjame que me ubique con el señor que le mandamos siempre. Pero siempre de la secretaría nos están escuchando.
0: Sale
1: así que le mandamos a la secretaria, ¿verdad? Directamente, y después se lo derivamos al señor que tiene que ver con las máquinas. Y sí, sí. Calle Ururtia, entonces, que le mandamos a la secretaria, ¿verdad? Directamente, y después se lo derivamos al señor que tiene que ver con las máquinas. Y sí, sí. Calle Ururtia, entonces, allí en el barrio Lago del Desierto, a 3 cuadras de la Secretaría de Niñez, tienen que pasar la máquina, porque no se puede andar por ahí, quedás incrustado en los pozos, nos dice Mirta. Bueno, ahí le estamos avisando.
0: Este es el momento para pedir, manden pedidos de calles, que necesito que hagan mantenimiento,
1: claro,
0: acá.
1: Ahora
0: allá,
1: que está la gente trabajando.
0: Ahora, exactamente, ahora anunciaron el plan de bacheo y mantenimiento general de la municipalidad.
1: Claro.
0: Hay que aprovechar, che, no se olviden de nosotros, vamos.
1: Exacto,
0: sí.
1: Vayan por acá, vayan por allá, más que nada las calles de tierra, que tienen,
0: claro,
1: unos cuantos pozos, por ahí sí necesitan.
0: Me imagino,
1: la
0: digamos, San Benito en adelante, Bicentenario...
1: Bueno. Ahí comenzamos ahora y terminamos en febrero. Bueno, pero bueno,
0: pero hay que hacerlo.
1: Por todos lados. Así que.
0: Qué bueno sería, mirá lo que te voy a decir. Qué bueno sería un trabajo conjunto entre la municipalidad y Vialidad Provincial para mantenimiento de calles de la ciudad.
1: Qué lindo sería, ¿no? La unión.
0: Que coordinaran y que dijeran, bueno, ustedes se encargan de este barrio, yo me encargo de tal. Vamos así, en tarea.
1: Vos necesitas tal cosa, yo te la paso.
0: Ya,
1: vos necesitas tal otra, yo te la
0: paso.
1: Este
0: es el plan de trabajo, vamos por acá, por allá. Qué bueno sería.
1: La unión hace la fuerza,
0: trabajo
1: dice.
0: Conjunto, ¿no?
1: Claro, qué lindo sería. Sí. Bueno, pero posiblemente eso se dé cuando se concrete la reunión entre...
0: Vidal y Grasso.
1: Vidal y Grasso. Por ahí nosotros le podemos tirar letra al intendente.
0: Le pasamos la carpetita. Estas son las calles.
1: Estas son las calles.
0: Ya, bien.
1: Estos serían los temas. Esto, no se olvide, intendente, de tal cosa. No se olvide. Sabe que si nos está escuchando debe estar diciendo.
0: Bueno, cuando venga
1: saludos.
0: Cuando
1: nos debe
0: venga
1: mandar.
0: El gobernador Vidal de París.
1: Ajá.
0: Cuando vuelva de París.
1: Oh, oui, oui.
0: Oh, oui.
1: Oh.
0: No diga sí, di oui.
1: No diga sí, ¿te acordás?
0: No diga sí, di oui. Qué bueno va a estar eso.
1: Sí.
0: ¿Vendrá con acento parisino?
1: No. Porque él es argentino.
0: No, va con el poncho.
1: Nada.
0: Ya lo veo con el poncho vestido de gaucho.
1: No, pero sabía andar de mameluco y borcego, así que de unas botas largas cuando estaba... allá trabajando en el petróleo.
0: No, pero
1: lo conozco así.
0: La foto que publicó el gobernador está absolutamente vestido así como corresponde.
1: Bueno, sí, está de traje, por supuesto.
0: Traje, ¿no?
1: Algún traje importante o capaz que lo compró acá antes que cerrara Casa Lamas.
0: Puede ser que haya aprovechado la promo, sí. Casa Lamas, mira vos.
1: ¿Qué sé yo?
0: Sí, qué lindo.
1: Bueno,
0: es Casa Lamas.
1: Sáquenos de acá, Mayito.
0: Vamos a la pausa.
1: Vamos a la pausa y volvemos.
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0: pero la de un grupo de amigas es inagotable.
1: ¿Y si este finde nos vamos a la costa? ¿Y si en vez de la costa nos vamos a la montaña? ¿Y si nos vamos al fin del mundo? ¿Y si en vez? 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
1: Hoy a la mañana, el primer mensaje de la mañana, cuando me despierto y agarro el teléfono, es una foto de un señor revolviendo los tachos de basura en Calafate, frente a una panadería que nos da pan todos los días. Y digo, qué terrible, qué fuerte.
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2: Bien, eso que escuchábamos era al cura, el diputado nacional por Santa Cruz, Juan Carlos Molina, que hizo referencia en un video en sus redes sociales, concretamente en su página de Facebook, donde lo publicó sobre su caminata, mostrando una persona que está arriba, montada sobre uno de estos tachos de basura, de estos contenedores grandes, esos que son de color negro con rueditas.
3: Ajá.
2: Bueno, estaba ahí sacando algo, evidentemente, y bueno, fue lo que... expresó
3: la impresión
2: Molina,
3: que le dio al
2: la
3: cura.
2: Impresión que le dio y que generó mucho ruido y que podría llegar a generar que se alejara del bloque Ana María Iani y el enojo del intendente del Calafate, Javier Belloni. Este es el audio, está en sus redes sociales, lo pueden ver, está ahí, o sea, no es que lo borró.
3: Me imagino lo que habrá dicho el intendente cuando lo escuchó. ¿Por qué tanto silencio?
2: No, porque estoy pensando ¿Qué habrá dicho?
3: ¿Qué habrá dicho cuando lo escuchó? Dijo, pero ¿dónde está el tacho de basura? Uh-huh. ¿Eso habrá dicho?
2: Sí, ¿dónde está el tacho de basura? Bueno, es verdad, la crisis, lamentablemente...
3: Y llega para todos lados.
2: Todos lados. Esa...
3: ¿No compartió la imagen, dice usted?
2: No, pero mostró el video. Me dice Ariel, mostró la foto, no, pero mostró el video, ahí está, se ve la persona dentro del video, se ve una persona. No,
3: ajá.
2: Él está hablando y va caminando, y va mostrando, dice acá, esto es lo que yo, y está la persona arriba dentro del tacho. Se ve ahí claramente.
3: Se ve.
2: Bueno, esto es lo que está generando ruido político por estas horas dentro del peronismo, y veremos que cómo evoluciona, ¿no? Si esto va a ser una crisis o si va a ser... un zarandeo, nomás
3: no,
2: que un movimiento
3: bueno,
2: del barco.
3: Seguramente que ya se llamaron uno u otro, hicieron una llamadita y el intendente le debe haber
2: Belloni
3: dicho.
2: Belloni le puede estar diciendo, claro, amigo.
3: Pero che, amigo, ¿qué estás
2: ¿qué pasó,
3: diciendo?
2: Amigo.
3: ¿Qué pasó? ¿Te acercaste al señor? ¿Le
2: no
3: preguntaste de qué barrio viene?
2: Claro, que también un poco el enojo debe venir por ese lado, que en vez de sentarse a hablar con Belloni, che, ¿qué está pasando con la situación económica,
3: claro,
2: social?
3: No, hace un video.
2: Hace un video denunciándolo como si fuera alguien más de la oposición.
3: Es rarísimo.
2: Por eso es raro el accionar de Molina. Insisto, está en el eje ahora de la polémica dentro del peronismo, que lo está mirando de costado. Dice, ¿qué está haciendo Molina? ¿De qué lado?
3: ¿Dónde va?
2: ¿De qué lado está?
3: Claro.
2: Algunos dicen, no critica al gobernador Vidal.
3: ¿Está de amigo, dice usted?
2: No sé. No lo he visto tampoco expresarse a favor ni en contra últimamente. Pero bueno, cuando uno esperaría, me refiero, si está dentro de la oposición, claro, llegó a la banca... precisamente cuestionando las políticas públicas del gobierno provincial. Pero bueno, estas son cosas que están ocurriendo en nuestra provincia por estas horas, que generan interés, rispideces.
3: Ajá.
2: Y lo que genera un poco de no sé si decir burla,
3: a ver,
2: es lo que le ocurrió a un asesor estrella del presidente de la Nación Argentina.
3: ¿Qué pasó?
2: Porque al parecer se enamoró virtualmente... de una joven creada con inteligencia artificial.
3: ¡No!
2: Sí. Pero eso no sería nada. Y porque, bueno, es una imagen hiperrealista, le dicen, de una figura. El tema es que el caso trascendió y llegó al New York Times, a uno de los diarios más importantes del mundo.
3: ¡Qué maldad!
2: ¿Por qué?
3: ¿Y cómo saben que es un asesor del presidente Milei?
2: Porque él se autobombo y además ha sido...
3: ¿Y por qué se están ocupando tanto? Dice, todo lo que tiene que ver con las maldades.
2: Dice, en medio del debate global sobre los riesgos y los límites éticos de las nuevas tecnologías, el diario The New York Times publicó un duro artículo crítico contra la administración de Javier Milei por su negativa a establecer regulaciones preventivas sobre la inteligencia artificial, buscando posicionar al país como un santuario, entre comillas, sin reglas para el sector.
3: Bien.
2: La nota, firmada por los periodistas Emma Bubola y Daniel Politi, pone la lupa en el contraste entre la postura del mandatario argentino y las crecientes alertas que impulsan los líderes internacionales. Sin embargo, uno de los pasajes más llamativos del reportaje expone una anécdota protagonizada por el entorno presidencial. uno de los principales asesores de Milei, no supo reconocer que una influencer política virtual estaba creada íntegramente por inteligencia artificial. El artículo resalta el caso de Santiago Oria, cineasta personal y estratega de medios del presidente, quien quedó fascinado al ver en Instagram los videos de una supuesta joven militante oficialista. Es inteligente, es relinda, había expresado Oria en una entrevista concedida al medio estadounidense, una entrevista que le hicieron, al punto de sugerir que hay que traerla a que tenga más protagonismo.
3: Eran realmente muy bonitas.
2: Sin embargo, la figura en cuestión era Lucía Libertaria, así se llama el personaje, un avatar hiperrealista generado por computadora. Al enterarse del engaño, el estratega reconoció que perdió el interés, pero le restó dramatismo a la situación y aseguró que el episodio no le generaba inquietud. Me parece totalmente inofensivo, no tiene nada de dañino. Sin embargo, para los autores del artículo, la postura de Orio sintetiza la filosofía de no intervención que impulsa la Casa Rosada ante una tecnología de expansión. Es llamativo, ¿por qué? Porque Santiago Oria vino a ocupar el lugar que dejó Fernando de Cerimedo.
3: Ah, mira.
2: O sea, Cerimedo era el estratega oficial en redes sociales y manejo de las plataformas del presidente Milei, y cuando cayó preso en Bolivia por intento de asesinato de Nadia Beller, quien surgió como reemplazo suplente y ocupó ese lugar, fue precisamente este personaje llamado Santiago Oria, que se había tenido un romance con una mujer que, hay que decirlo, es bellísima, la modelo.
3: Dijo, es inteligente, es re linda. Sí, sí, lo estoy viendo acá, yo lo tengo. Dice, hay que traerla que tenga más protagonismo. Claro, es una rubia despampanante, habla muy bien, se nota, tiene buen...
2: Bueno, pero vos fíjate que este tipo de personajes virtuales se están haciendo populares en diferentes países y se han creado muchos para bajar la línea política de la derecha en la Argentina y en la región. Discursos hablando a favor del gobierno, de las políticas de la derecha internacional y criticando a la oposición casi siempre. Esa es la línea política. Y ponen personajes que, con la idea de esta naturaleza, con la idea de convencer a un público masculino, joven, adolescente, que se enamoraría virtualmente de este tipo de mujeres que están así siendo como muy bellas y también generando respuestas, ¿no? Que naturalmente no le aclaran que es que generada por IA ella. Y bueno, ahí así cayeron en la trampa, es decir, se enamoraron.
3: Pueden ser engañados.
2: Se enamoraron. Un
3: amor, tenga cuidado.
2: Un amor virtual.
3: No, usted no, porque es un señor casado. No. Este es serio.
2: Jamás.
3: Pero le llamaría la atención si aparece así una...
2: Yo paso de largo.
3: Paso de largo.
2: Cuando veo publicaciones de mujeres, incluso livianas de ropa, paso de largo. En las redes sociales está lleno.
3: Ay, Dios. Ruta Nacional 3, Chimeraike, Monte Aimo. Portarías de bacheo, circulación por banquinas. Vialidad Nacional solicita transitar con extrema precaución por la Ruta Nacional número 3 entre Chimeraike y Monte Aimón, debido a la presencia de personal y equipos del Distrito 23 realizando trabajos de bacheo y perfilado de banquinas. Mientras se desarrollen las tareas de 11 a 16, la circulación se realizará por banquinas. Se solicita a los usuarios transitar a baja velocidad, respetar la señalización preventiva y las indicaciones del personal presente. Este es un comunicado especial de Vialidad Nacional, Evangelina, que nos manda siempre la información de último momento, así que le mandamos un abrazo. Bueno, ojalá que puedan ir
2: ¿a dónde?
3: A solucionarle el problema a Mirella. Sí. Buen día, Estelita, hay calles que pasan la máquina. Dice, el tema es que al haber laguna, pozo, sirve de poco. Es un chiquero esto. Muchas calles que no podés circular, nos dice Daniel. Tenés razón, Daniel. Claro, tienen tantos pozos y hay lagunas, o sea, que se han formado, sí, que se han formado lagunas, y entonces realmente es un problema.
2: Es el momento, Daniel, ahora de pedir que le pasen la máquina. Por acá.
3: Por acá.
2: ¿Viste?
3: Es por acá.
2: ¿Es por acá? Bueno, ese es el
3: ahí vamos a mandar, ya mandamos el pedido de que nos hizo anteriormente nuestra amiga Mirta. Mirta nos había pedido ir Urti a la calle, que pase la máquina, así que ahí ya mandamos el pedido. Bueno, vamos a nuestra próxima nota, Maguito.
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2: 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Bueno, se viene la tercera edición de la velada teatral por la salud mental. Se va a realizar 3 y 4 de octubre. Tiene que ver precisamente con el hecho de hablar de este tema, de cuidarnos y tener en cuenta, bueno, quizás algunos consejos. Vamos a hablar con César Torres, uno de los integrantes de ETISAC, que es de la Asociación de Teatro Santacruceño. Y le preguntamos, bueno, ¿de qué se trata esto? Primero lo saludamos, porque lo tenemos en línea.
3: Lo saludamos a César. Aparte, ¿sabes qué? César fue integrante de este programa hace muchos años atrás. Claro. Así que lo conocemos. Fede y Estela te saludan. ¿Cómo estás?
5: Hola, ¿cómo estás? Estela, Fede. Abrazo grande a todos ustedes, al equipo, bueno. A todos los radioescuchas.
3: ¿Extrañás al mediador o no? ¿Lo extrañás?
5: Sí, sí, mirá el recuerdo que trajiste.
3: ¿Viste?
5: Hace muchos años atrás.
3: Bueno, pero...
5: En mis veintitantos, ahora tengo 40, así que imagínate.
3: Che, ¿cómo es eso? ¿Cómo ha pasado tanto tiempo que tenés 40, nene? Para mí sigue siendo el sobrino chico, fue para nosotros. Bueno, contanos sobre esta actividad y la velada teatral que se va a realizar, César.
5: Sí, bueno, estamos muy contentos desde la asociación porque, bueno, ya es la tercera edición. Hicimos una primera acá en Río Gallegos, en el Teatro Marinero. Y el año pasado nos fuimos a Santa Cruz con todo el equipo y con profesionales de toda la provincia. Vino gente de las Heras a dar disertaciones. Y bueno, todos los artistas fuimos a Santa Cruz a brindar las obras de teatro. Y este año volvemos acá a Gallegos. Y bueno, vamos a estar dando las obras acá en nuestra sala de ETISAC.
3: Ajá, ¿y expectativas?
5: Y la verdad que muchas, siempre para estas cuestiones se llena de gente. Además es un trabajo que ocurre desde el área social de nuestra asociación. Uh-huh. Justamente son espectáculos que son a la gorra, entonces son accesibles para todo el mundo. Y bueno, todos tienen esto de la temática de salud mental.
3: Salud mental.
5: También convocamos, claro. También convocamos a profesionales que van a estar dando ponencias. En los primeros horarios, no sé si tienen ahí el cronograma, uh-huh. En los primeros horarios de cada día van a estar dando unas ponencias un par de profesionales. Y después, bueno, tenemos todos los espectáculos que, bueno, todos tienen temática de salud mental. Hay algunos que tratan sobre prevención de suicidio, otros de, por ejemplo, Alzheimer, hay temas como TEA, bueno, variado, la verdad, para todos los públicos.
2: Uh-huh. Vos sabés que eso te iba a preguntar, César, ¿cómo tienen previsto esta organización? ¿Cuáles son los temas y los ejes, sobre todo? Porque, bueno, la salud mental, septiembre fue un mes dedicado íntegramente a hablar del tema, pero es bueno hablarlo todo el año, ¿no? ¿Cómo hacen esta selección?
5: Sí, bueno, septiembre es el mes amarillo, es el mes de prevención de suicidio particularmente. Uh-huh. Octubre es el mes de la salud mental, bueno, y ahí entra todo tipo de temáticas. Nosotros estamos abiertos, obviamente, a hablar de todos los temas, a que se concientice, a visualizar y dar el espacio para la charla y el debate sobre diferentes temáticas, porque, bueno, hablando de salud mental es un campo muy amplio. Y bueno, da para hablar de muchísimos temas. Uh-huh. Y bueno, nosotros desde el teatro lo que hacemos es, obviamente, la llegada más fácil a la comunidad por el lado del arte, ¿no?
3: Uh-huh. Claro.
2: Claro, y sobre todo muchos grupos. Contanos de los grupos, ¿de dónde son? ¿Son todos de acá de la ciudad o vienen de otros lugares?
5: Vienen de Puerto Santa Cruz, por ejemplo, tenemos el único infantil que tiene la velada, que va a estar el domingo a las 6 de la tarde. Es un infantil de Camille Ibai, de Tigres de Mesa, que trae una profe de allá, se llama profe Avalde. Y el espectáculo es El Monstruo de Colores. Es el infantil para que, bueno, se puedan hacer con la familia, hasta hablar sobre las emociones que trata la obra. Es muy linda para para entrar en el mundo de la salud mental. Y después, bueno, tenemos la participación de Teatrumpa, del grupo de teatro de la universidad. Estamos nosotros también ahí metidos. Está el grupo Sin Anestesia, que es perteneciente a Andrés Fernández, el querido Andrés Fernández.
2: Ah,
5: Y bueno, ahí está Nitza Güemes también dirigiendo ese espectáculo. Bueno, y después hay algunos unipersonales de la localidad también que se sumaron a esta propuesta.
2: ¿Dónde se van a desarrollar las funciones?
5: Todas las funciones son en nuestra sala de TISAC, que es Mariano Moreno 545. Ahí nos encuentran, las entradas son en la puerta, como dije anteriormente, a la gorra. Así que bueno, se acercan al teatro entre el sábado y el domingo, y bueno, ahí vamos a estar recibiendo a toda la comunidad con nuestras obras.
2: Ah, bien. Y respecto de esta grilla que vos tenés armada, que ya tienen todo preparado, ¿se puede consultar en algún sitio web, en alguna de las redes sociales de TISAC?
5: Sí, nuestras redes sociales son @asociacionetisac. En todas las redes sociales estamos de la misma manera, así que bueno, nos encuentran muy fácil. Y si no, bueno, al teléfono de información, te lo digo por acá, 2966-485055.
2: Uh-huh. Ah, bien. Bien. Bueno, se viene entonces la velada, tercera edición de la velada teatral por la salud mental aquí en nuestra ciudad.
3: Gracias, César.
2: César, gracias por hablar con nosotros y bueno, y ponernos al tanto de esta actividad, y le deseamos éxitos desde ya, ¿no?
5: Muchísimas gracias a usted. Abrazo grande. Nos estamos viendo.
2: Hasta cualquier momento.
3: Chao, César. Besos.
2: Bueno, César Torres, del Teatro de TISAC, ex integrante aquí.
3: Exactamente.
2: Que contando esta actividad que se realiza también, es interesante, el mes de la salud mental.
3: Claro.
2: Es verdad, buena la corrección que me hizo, porque hablábamos de la salud mental, y ahora el mes de septiembre fue de la prevención del suicidio, destinado a hablar del tema, y que está muy vinculado desde ya, y este mes es de la salud mental. Bien.
3: Bien, vamos a recordar algunas informaciones que tienen que ver con, que están reflejadas allí en nuestro diario, www.tiemposur.com. Pablo Grasso habló con nuestros compañeros hoy a la mañana y dijo, vamos a reconstruir de vuelta la confianza. El intendente de Río Gallegos aseguró que en Santa Cruz hubo una estafa electoral. De cara a 2027, llamó a trabajar para la gente que la está pasando mal y va a estar peor. La complejidad que está teniendo esta provincia va a ser muy dura, muy difícil, expresó. También habló del plan intensivo de bacheo y obras en la ciudad. Algunos de los temas que trató hoy a la mañana con nuestros compañeros, el intendente Pablo Grasso. Y con nosotros, hace unos minutos nada más, esta información ya está reflejada en Tiempo Sur, el padre Fabián Balsa, el obispo auxiliar, dijo, el padre de todos viene a visitar a su pueblo, a su familia. El obispo auxiliar de la diócesis de Río Gallegos aseguró que hay un entusiasmo muy grande con la llegada del Papa León XIV. También señaló que hay un aumento de fieles y personas que vuelven a la iglesia. Remarcó, el pueblo argentino es un pueblo creyente.
2: Bien, novedades respecto. Estaba leyendo sobre lo que implica este tipo de situaciones, como la que le pasó a Santiago Oria, y que se enamoró, así, bueno, tuvo una especie de atracción muy intensa con un avatar, una mujer creada con inteligencia artificial. Después
3: pero no es para tanto, no es que se enamoró.
2: Bueno,
3: se dijo, es como que si por acá pasara una niña bonita y uno dice, qué linda mujer, qué linda que es, podríamos llamarla para hacer una... Eso ha pasado.
2: Sí.
3: Che, tanto, como que se enamoró.
2: Bueno,
3: no
2: está,
3: es para tanto.
2: Está ahí.
3: No es para tanto.
2: Después
3: se enamoró, después, dice Marito.
2: Después vamos a leer sobre lo que implica el uso de... vamos a hablar con Víctor Barrientos.
3: Claro.
2: ¿Ya lo tenemos en línea?
3: Sí, sí, ya está en línea con nosotros.
2: Tiene que ver con lo que hablábamos ayer y este interés que se genera en nuestra comunidad y en nuestra audiencia sobre ¿qué cursos les gustaría hacer? ¿Qué les gustaría aprender? Quizás en las próximas semanas, meses, para de alguna manera aliviar un poco la vida, aprender a resolver problemas, sobre todo, que tienen que ver con el hogar, con la vida cotidiana.
3: Claro.
2: Y hay muchos cursos que se están dictando. Dentro de estos, en la Escuela de Oficios y Emprendimientos de la Municipalidad de Río Gallegos, se abre la inscripción para hacer una serie de cursos. Y lo tenemos en línea a Víctor Barrientos, que es el responsable precisamente de la escuela. Víctor, ¿cómo estás? Muy buenos días. Un gusto saludarte, Estela y Federico, para El Mediador.
6: ¿Qué tal? Muy buenos días, Estela. Muy buenos días, Federico. Un cariño muy grande para ustedes y para toda la audiencia.
2: Bien. Leíamos ayer, dentro de la difusión que estaba haciendo la escuela municipal, digamos, que hoy, entre hoy y mañana, se habilita la inscripción para los cursos y queríamos consultarte. Bueno, ¿qué variedad de cursos tienen? ¿Cuál es la oferta que abrieron para la comunidad?
6: Bueno, en ese sentido, comentarles que bueno, la convocatoria salió unos días atrás. Las inscripciones van a estar abiertas durante el día de hoy y el día de mañana. Se hace un poco cortoplacista, entendiendo que lo que sucede es que la demanda es muchísima y los cupos que se van abriendo se ocupan rápidamente, ¿no? Uh-huh. En esta instancia son 5 o 6 propuestas formativas intensivas, por decirlo de alguna manera, que tienen como inicio los próximos días y su fecha de finalización a mediados de diciembre. Y particularmente la oferta que sacamos en este momento tiene que ver con manicuría inicial, manicuría avanzada, que es para gente que ya tiene conocimientos previos o que ya vino trabajando con nosotros. Uh-huh. También hay una propuesta de mosaico decorativo, hay una propuesta de electricidad domiciliaria, hay una propuesta de peluquería inicial, sí. Y creo no estar olvidándome de ninguna. La verdad es que por una cuestión de tiempos y de necesidad también de poder cubrir la demanda que estamos teniendo y las distintas consultas, lo que pudimos resolver en este momento fue largar las propuestas que ya teníamos medianamente resueltas y seguir trabajando para poder incrementar la oferta educativa y seguir la formativa de aquí a los próximos días.
2: ¿Cuáles son los horarios en los cuales los interesados se tienen que acercar a, porque es personal, ¿no? Personalmente digo, ¿cuáles son los horarios que ustedes tienen abiertos o disponibles?
6: La escuela por el momento funciona de 9 a 18 horas, hay días que tenemos talleres más tardes, pero en el caso de las consultas puntuales, con las propuestas que están dando vueltas o las inscripciones que están abiertas, el horario de atención para toda la gente que se quiera acercar es de 10 a 16, ya sea hoy o mañana. Si eventualmente nos quedan lugares disponibles, seguramente lo comunicaremos para poder continuar.
2: Ah, bien. ¿Qué requisitos tienen que tener los postulantes?
6: En principio, el único requisito es ser mayor de 18 años y acercarse con el documento de identidad. Acá, personalmente, completan una planilla, se hace una fotocopia del documento y automáticamente se hace la inscripción.
2: Ah, bien. Es arancelado, ¿no?
6: Sí, es un costo menor, pero sí son arancelados, tiene un pago mensual por mes.
2: Ah, bien, bien, bien. ¿Y se puede saber el monto?
6: Sí, 25 mil pesos.
2: Ah, ¿25 mil pesos? ¿Nada más?
6: Sí, nada más.
2: Bien, no es tan caro, no es tan caro.
6: No. Entendiendo también un poco el contexto, lógicamente, y que eventualmente, dependiendo del tipo de capacitación que elijan, también van a tener un que otro gasto en materiales. Es un montón, un valor simbólico, como para que tenga ese compromiso, si se quiere.
3: Claro, ustedes, Víctor, ya tienen experiencia en todo, en el dictado de estos cursos, ya que comenzaron en a principio de año dictando algunos de los cursos como tapicería, ¿no? Recuerdo algunos que hemos hablado, carpintería, manicuría. ¿Se anota mucha gente? ¿Tienen mucha gente? ¿Y los cursos cuánto duran?
6: Mira, la demanda siempre es muchísima, es decir, supera ampliamente nuestra capacidad, por eso estamos permanentemente en la búsqueda de poder ampliar un poco nuestra propuesta. Uh-huh. Por ahí, en esta instancia, como para no dilatarlo más, trabajamos con una reimplementación de aquellos que ya teníamos que ya veníamos dictando, sí. Porque además hay una cuestión que es muy puntual, que la Escuela Municipal de Oficios y Emprendimientos funciona de manera conjunta con la Secretaría de Extensión Universitaria de la Universidad Nacional de la Patagonia Austral.
3: Claro.
6: Entonces, independientemente de la voluntad y demás, también hay determinados tiempos administrativos que hacen que para que la universidad nos apruebe y nos certifique las capacitaciones que nosotros brindamos, tenga que cumplir determinados requisitos. Aquí que, la instancia que estamos abriendo ahora va a ser aproximadamente de dos meses y medio.
3: Ajá.
6: Sí, mucho más corta en plazo, pero más intenso en cantidad de horas, porque siempre lo que buscamos es cumplir la carga horaria del oficio o la actividad que nosotros tenemos aprobada en la universidad. Entonces,
3: claro.
6: En este caso, a veces la propuesta es de con una o dos clases semanales, y en este caso probablemente, si no me mal no recuerdo, son dos clases semanales para poder cumplir la cantidad de horas formativas que tenemos previamente aprobadas, y lo cual nos garantiza después tener la certificación de la UMPA.
3: Claro, sí.
2: ¿Y tienen horarios ahí? Me refiero, ¿se dictan por la mañana, por la tarde? ¿Cómo sería?
6: Cada uno de los talleres tiene horarios establecidos, algunos son por la mañana, otro por la tarde. Que si me das un minuto me acerco al pizarrón porque no me los acuerdo de memoria, pero hay en toda la franja horaria. Y eventualmente, si alguno de aquellos supera la demanda que tenemos y tenemos la posibilidad de abrir otra instancia, lo hacemos. Pero tenemos actividades que son de 16 a 18, de 15 a 18, de 14 a 16, de 9 a 12, de 9 a 11, es decir, todo va variando. En función de las propuestas, y ya que estamos, déjame agregarte que otra de las capacitaciones que volvemos a lanzar, y me había olvidado de mencionar, es una que tiene que ver con Instagram para emprendedores, que básicamente lo da una licenciada en marketing, y lo que te permite es adquirir determinadas herramientas para poder comunicar y vender mejor tu producto o aquello que realizas.
2: Bien, buenísimo. Justo te iba a preguntar esto sobre, los profesionales que dictan estas capacitaciones, han sido todos de alguna manera, tienen como el aval desde la Universidad Nacional de la Patagonia Austral, ¿no?
6: Claro, vos tenés, en distintas actividades tenés profesionales guidoños certificados.
3: Uh-huh.
6: Para llegar a la instancia de poder ser capacitadores de la Escuela de Oficios, tienen que presentar una propuesta formativa donde se indican los módulos, los contenidos a dictar, cómo se van a desarrollar los mismos, materiales, etcétera. Y en este caso, como reincidimos, si se quiere, en las capacitaciones, no lo hacemos, pero además, generalmente, lo que hacemos también es un taller interno que lo dicta la UMPA, que tiene que ver con una mirada un poco más pedagógica.
3: Uh-huh.
6: Porque muchas veces sucede que quizás vos sos muy bueno en lo que haces, pero no es lo mismo hacerlo que enseñarlo. Entonces,
3: claro.
6: También contamos siempre con el apoyo de la universidad en ese sentido, y en las generales, cada vez que estamos para arrancar nuevas instancias, tenemos un pequeño tallercito con los disertantes, con los docentes, con los profes, para que vayan adquiriendo también herramientas en esto que tiene que ver con dar clases.
2: Bien. Recordanos, Víctor, por favor, cuáles son los cursos y los horarios de atención, para que los interesados se vayan a presentar.
6: Sí, en principio, la inscripciones tienen fecha de apertura y fecha de cierre. Se pueden acercar por la Escuela de Oficio tanto hoy como mañana, de 10 a 16 horas. Si eventualmente se abren nuevas instancias o quedan lugares para cumplimentar, lo avisamos, lo comunicamos por las redes. Y los talleres, capacitaciones o cursos que tenemos disponibles en esta etapa son peluquería inicial, manicuría inicial, electricidad domiciliaria, que sería inicial también, Instagram para emprendedores, y una segunda etapa de manicuría, que en este caso particularmente tiene el requisito de tener saberes previos o un mínimo conocimiento, porque tiene que ver con cuestiones un poco más complejas y que quieren lo que tiene que ver con esa actividad.
2: Perfecto. Víctor, muchísimas gracias por esta comunicación, por darnos toda esta información, sobre todo, y éxitos en el dictado de estos cursos, y sobre todo que puedan cumplir la demanda, que seguramente va a ser mucha.
6: Muchísimas gracias a ustedes por la comunicación y por la posibilidad siempre de estar contando un poco lo que hacemos, digo, en estos tiempos donde digo, hay una necesidad muy marcada de no solo de capacitarse, sino también de poder capacitarse para generar algún recurso o algún ingreso adicional. Digo, siempre tratamos de colaborar en ese sentido y iremos en el corto mediano plazo ampliando nuestra propuesta para que todo aquel que lo necesite pueda ir sumando conocimiento.
2: Perfecto, muchísimas gracias, Víctor.
3: Gracias, un abrazo.
6: A ustedes, que tengan un buen día.
3: Chao, chao.
2: Hasta luego. Bueno, pasó Víctor Barrientos, que es responsable de la Escuela de Oficios y Emprendimientos de la Municipalidad de Río Gallegos. Entre hoy y mañana es para inscribirse en estos cursos, que son variados. Me interesó el de manicuría.
3: ¿Te interesó? Sí. Ah, mira, vos sabés que da plata, porque sí. Ahora vas a las manicuras,
2: sí.
3: Estudian pedicuría, manicuría. Hacen las dos cosas.
2: ¿Cómo pedicuría? ¿Porque te hacen la uña de los pies también?
3: Claro, te hacen las uñas. Belleza se llama.
2: ¿Quién se hace la uña de los pies?
3: Pero todo el mundo, Fede, no, ¿cómo que no? No,
2: entonces me estoy perdiendo de algo.
3: ¿Y
2: no
3: sí,
2: me lo
3: no, que vos no te lo haces?
2: No.
3: Te lo tenés que hacer.
2: ¿Ah, sí?
3: Sí, belleza, para belleza ir a la playa. De pie. Lógico, aparte, mirá lo que estamos hablando, casi a las 12 del mediodía.
2: ¿Qué te hace?
3: Un callito, una dureza.
2: un juanete.
3: No, no, bueno.
2: Eso es otra cosa.
3: Es una mala imagen eso. sí, también las pedicuras hacen eso.
2: Sí, yo creo que los pies se enamoran.
3: ¿Eh?
2: Digo yo, unos lindos pies es una carta de
3: claro,
2: presentación.
3: Claro, es una carta. Porque vos imaginate lo que es un hombre.
2: Te encontrás a alguien en la playa. Dices, claro. Mira qué lindos pies.
3: Ah, y no vas a ir con una uña larga, sí. Con un...
2: Vos sí, yo le, mira, con esos pies tan cuidados seguramente debe ser una persona...
3: Claro, demuéstrate la personalidad muy de los hombres.
2: Sí, es una carta de presentación.
3: Claro, tenés razón. ¿Eh? Mirá, entonces,
2: es
3: tenés
2: más,
3: que ir a la...
2: Ni siquiera tenés que decir hola con la mano, decir mírame los pies.
3: No, bueno, no eso no. Pero si hay un hombre en la playa y uno va caminando.
2: No.
3: Y lo mira por decir qué lindo hombre.
2: Qué guapo, qué atractivo. Ah, pero no se cuida las uñas.
3: Claro, yo si le veo los pies con las uñas largas y un juanete, salgo disparando.
2: Mirá, cortate esa
3: más opción. Vale de que no.
2: Hay que andar con esas sandalias que muestran los dedos de los pies, así en la plaza. Porque si vos te haces la manicuría de los pies, ¿cómo se llama?
3: Pedicuría.
2: ¿Se
3: belleza
2: llama?
3: De pie.
2: ¿Belleza de pie?
3: Belleza de pie.
2: Si vos te haces un tratamiento de esos,
3: ajá.
2: Que lo pagás, que no debe ser nada barato.
3: No, no, no es caro.
2: Pero vas en la playa y decís, mírenme los pies. Los pieses.
3: Los pies. No diga, hable bien.
2: Bueno, los pies.
3: Los pies.
2: El escuche, plural de pie es pies.
3: Cuando te hacen. Cuando te hacen la belleza de pie,
2: sí.
3: Que te sacan las durezas, hacen el mismo trabajito que con las uñas de las manos. Le sacan la cutícula, la dureza. Por supuesto que no te pintás los... Hay hombres que se pintan, no voy a decir que no. Pero
2: así
3: en
2: somos.
3: El caso tuyo...
2: Así somos las nuevas masculinidades.
3: Claro. Bueno, en el caso tuyo, por ejemplo, no creo que... no te veo pintándote de rosa, pero sí te veo que cuando te hagan la...
2: Un fucsia, un rabioso.
3: Cuando te hagan la belleza de pie, te pasan como un brillito,
2: sí.
3: Que es una protección a tus uñas.
2: Un esmaltado, un barnizado.
3: Eso es todo, como un barnizado, sí, así como
2: uña.
3: Le pasas a la madera.
2: Claro.
3: Cuando mira. Estaba virgen la madera, que le pasaba un
2: pero
3: poco de barniz.
2: Me gusta.
3: ¿Así? Bueno, así te van a pasar a vos.
2: Bueno, vos haces el curso de
3: y te hago la belleza de
2: pies, y yo me hago el tratamiento.
3: Ya el tenés tratamiento. Ya tengo un cliente, mirá.
2: Sí,
3: a ver, ¿cuánto es ahora?
2: Y es un ingreso, ¿eh?
3: Y sí, porque ahora...
2: ¿Cuánto te cobran a todo esto? ¿Cuánto pagás vos cuando vas a hacerte manicuría? Más o menos.
3: ¿Las dos cosas?
2: Manicuría, vamos con... No, los pies es otra cosa. Vamos con las manos. ¿Cuánto?
3: No, pero yo te digo las dos cosas.
2: Haceme un combo, a ver.
3: Te hago...
2: Para el fin de semana. Mira, vos sabés que justo estoy pensando en hacerme manicuría y belleza de pies.
3: Claro.
2: ¿Tenés turno para el sábado a la tarde?
3: ¿Tenés turno para el sábado a la
2: voy,
3: tarde?
2: Voy, sí. Me voy a lavar los pies. Voy a ir con los pies limpios.
3: Por favor, te lo pido.
2: Sí.
3: ¿No vas a ir?
2: Yo a la mañana tenía previsto un partido, pero
3: bueno,
2: después
3: no
2: del partido... Me pego una...
3: Las dos cosas...
2: Palanganeada.
3: ¿Cómo? Ay,
2: y voy,
3: no,
2: y voy al... Y voy al tratamiento. Pero sí, con
3: ¿cómo decir una palanganeada?
2: Con sales. ¿Viste que le echas así de la palangana?
3: Un poco de bicarbonato. Claro, y como ahí, para que le
2: y ahí me relajo. Qué blandito, qué suavecito.
3: Claro. No, y la persona. Y mira, si te hace las manos y los pies, por ahí te va a cobrar 45.
2: ¿45?
3: 45, porque vos no te vas, te vas a hacer manicuría también, para que te queden las uñas de las manos bien presentables, sí. Porque es agradable darle la mano a un señor.
2: Mira cómo están mis uñas, cómo ves mis uñas.
3: Bueno, también, sí, sus uñas están muy bien. Sí. Más que nada, ¿sabe qué se tiene que fijar siempre? Que no tenga esto, negrito ahí abajo.
2: Esta parte de
3: siempre
2: acá.
3: Tiene, no, debajo de la uña.
2: Ah,
3: ahí.
2: Limpito, sí.
3: Siempre limpito. Entonces,
2: esa
3: tener...
2: es una carta de presentación.
3: Exacto. También. Una mano que se pone crema también.
2: ¿Qué le voy a decir? No voy a decir nada. Sí. Iba a tirar un comentario y me frené. ¿Viste? No. Sí. Bueno,
3: Sosegate. Sí.
2: No, porque las manos es interesante.
3: Claro.
2: Creo que las personas se fijan en las manos, ¿no?
3: Por supuesto que sí.
2: ¿En los pies también?
3: Sí.
2: Pero
3: también,
2: más en las manos.
3: Pero lógico, si usted viene acá un invitado, que es un varón,
2: mano,
3: y nos da la mano. Que,
2: ¿vos no, sentís así que...?
3: Lógico, si tiene las manos como lija o si tiene las manos suavecitas. Y sí, cuando vos estás hablando, viste que uno mueve las sí manos, o sea, vos ves cómo tiene las uñas, cómo tiene los... si tiene, si se pone crema. ¿Se pone crema usted en las manos?
2: No me las pinté. No.
3: ¿No se pone?
2: No.
3: Bueno, de vez en cuando...
2: Debería, ¿no?
3: Hágase un... por ejemplo, usted agarra, cierra así el puñito...
2: Sí, ¿cuál es la crema recomendada?
3: No, la crema puede usar la que usted quiera. No hay ninguna crema en especial. Pero si usted se quiere hacer un esfoliado, sí, para que esta parte de acá esté suavecita, sí, hace un huequito en la mano...
2: Sí.
3: Echa un chorrito de aceite de oliva o del aceite común.
2: Sí.
3: Y una cucharadita de azúcar. Azúcar, azúcar.
2: Sí.
3: Y se frota. Se frota. Así como
2: pero,
3: estoy haciendo.
2: Pero quedas
3: yo
2: todo pegajoso.
3: No. Usted se frota. Y después, debajo de la canilla, se enjuaga y se seca. Así con sí la toalla golpeando.
2: Sí.
3: Le quedan las manos. Impresionante.
2: Mira vos.
3: Le quedan las manos preciosas
2: y así,
3: de suavecitas.
2: Así hemos aprendido a
3: claro
2: limpiarnos y a exfoliarnos las manos.
3: Ahí está. ¿Ves? Le estoy dando una
2: estamos
3: lección.
2: Estamos aprendiendo cosas nuevas, gracias.
3: Está Estela aprendiendo.
2: Gracias,
3: y llame a la manicura para que le haga las manos y los pies.
2: Sí.
3: Vaya preparándose. ¿Usted que se está preparando para irse a México? No sé dónde.
2: Sí, para la... Mira, cuando use la zunga, voy a tener las uñas del pie impecables.
3: Bueno, va a usar zunga este año, Dios mío.
2: Sí.
3: No, el año que viene.
2: El verano.
3: En el verano usted va a usar zunga. Bueno,
2: sí,
3: vayan pensando las señoras, los señores, ¿qué le pueden recomendar a Fede? Algo más, como para la belleza, que él va a ir a las playas de México,
2: sí,
3: a usar la zunga,
2: sí,
3: a esas... Ese agua cristalina. ¿Cuándo?
2: Claro, por supuesto.
3: Claro. No va a ir ahí a un charco.
2: No, ni hablar. Caribe.
3: Caribe. Hola, buenos días. Yo estoy estudiando peluquería y la carrera dura 3 años porque está dividida en varias matrículas.
2: Ah,
3: y cada matrícula dura entre 4 a 8 meses. Espero que lo que estén dictando la municipalidad los capaciten bien, porque conozco muchos barberos que solo vieron videos de TikTok, nos dice Patri.
2: Sí,
3: bueno, no, estos están anotados y cumplen
2: imagino,
3: con la currícula,
2: claro,
3: si supongo.
2: Tienen, entiendo que se presentan propuestas como una especie de materias o plan de estudio. Esto va a durar 3 meses.
3: Sí.
2: Y en los cuales, bueno, están certificados por la universidad o al menos, bueno, reúnen los requisitos básicos. También me imagino que es como... una formación inicial, es decir, no es que salen de ahí y te dan un certificado egresado y podés hacer presentarte a un trabajo de manera... Estás aprendiendo.
3: Claro. Bueno,
2: te
3: son
2: ayudan,
3: cursos para...
2: Son cursos.
3: Claro.
2: Claro, en la medida que... La gente...
3: Pero deben tener alguna certificación.
2: Sí, lo da la UMPA,
3: ¿sí?
2: Pero
3: por eso
2: hiciste el curso.
3: Son profesionales los que dictan los cursos.
2: Por supuesto.
3: Así que
2: y
3: están avalados por la universidad.
2: Idóneos capacitados. Así
3: claro.
2: Que, Bueno, ¿y alguien más está dictando cursos y nos quiere avisar?
3: Claro, nosotros le damos le damos a conocer en el algún curso más que estén realizando.
2: Dice Roberto RT, saludos a Romina de Uñas de Alberdi.
3: Ay, mira, ¿ves, Romina? Bueno, te mandamos un beso.
2: Voy a pasar, Romina.
3: ¿Ves? RT se hace las manos y los pies.
2: ¿Los pies?
3: Ahí está. Porque
2: lo vi el otro día que caminaba medio raro. Caminaba así, se ve que se había hecho los pies ahí nomás. Porque me imagino que no debe ser nada sencillo, mirá. ¿Viste que cuando las mujeres se pintan las uñas...
3: Quedamos así.
2: Sí, no podemos tocar nada, no toque... Pero hay que cocinar, lavar... No, me interesa, ayudás con esto. No, estoy con la mano, recién me pinté.
3: Primero, cuando van a tu casa, sí. Mirá, te cuento para que tengas como experiencia. Cuando van a hacerte manos y pies a tu casa, te hacen primero las manos... Sí. Te hacen las manos tranquilito, te hacen todo, toda la belleza, te pintan y después te hacen los pies, porque entonces cuando vos ya te levantás de hacerte la belleza de pie, haberte sacado todas las cosas que te sacan del pie y te pintan las uñas, las mujeres.
2: ¿Tenés una especie de posoperatorio?
3: No, es un posoperatorio. Quedas perfecta. Entonces, cuando ya te levantás...
2: ¿No podés hacer nada durante
3: cuando? No, porque ahora hay productos,
2: me han engañado,
3: que tenés. Primero te hacen toda la belleza, después te ponen el esmalte y hay aparatitos que vos metés las manitos... Sí. Y quedan perfectas. Aparte, hay líquidos también, esmaltes. ¿Sos que después...
2: seguro de esos aparatos?
3: Sí.
2: Mirá que subí un video donde te clonaban las huellas digitales.
3: No, no empiece con eso.
2: Te usan para robarte las cuentas.
3: No, ¿qué cuenta?
2: Hay una banda de manicuristas. Hay una banda que se dedica a eso. Guarda.
3: Bueno, está bien. No, pero... No, ni siquiera es necesario poner las manitas ahí, porque hay unos productos...
2: ¿Por qué estamos hablando de esto? ¿Por qué no fuimos tan a cualquier lado? Están los cursos de la UMPA, así que le mandamos cariño. Roberto dice, no, yo los pies no me lo hago.
3: Ah, no, los pies no. O sea, se lo...
2: Bueno.
3: Se cepilla, se pasa la
2: piedra
3: la
2: pome.
3: Lija pome. Ah, la piedra...
2: La lijadora.
3: La piedra pome.
2: Algunos usan
3: eso
2: lija.
3: Es antiguo.
2: Usan lija.
3: También una lijita
2: grano fino, grano 80.
3: Bueno, hasta ahí ya todavía no lo sé, pero porque yo voy y compro cualquiera cuando tengo que pasar en la pared o
2: bueno,
3: en el marco.
2: Tenemos
3: de la
2: mensajes
3: puerta.
2: De los oyentes que suelen ser más serios que nosotros, por favor, están con temas más importantes.
3: No, nuestros amigos oyentes, ¿sabes?
2: Recordamos,
3: que son
2: la UMPA está con los cursos, se pueden entre hoy y mañana tienen tiempo hasta las 6 de la tarde, hasta las 4 de la tarde, perdón. Para ir y anotarse, lleven el DNI, lleven efectivo o lleven para pagar, porque sale 25 mil pesos la matrícula.
3: Es re poquito.
2: Y es poco, dura 3 meses el curso. Y hay varios, el de electricidad también es más que interesante, el de cristales, dijo, de...
3: Sí,
2: de
3: ¿cómo se llama? ¿Vitro?
2: Vitro, mosaiquería.
3: Mosaiquería.
2: Bueno, hay que...
3: Ay, ese debe ser lindo,
2: vayan
3: el de mosaiquería.
2: Vayan a averiguar. Y
3: debe estar bueno.
2: Está disponible. Qué lindo, por tener la posibilidad de ir y capacitar a la tarde o a la mañana.
3: Claro.
2: Y demás. ¿Qué más tenemos? ¿Mensaje de la
3: audiencia?
2: Bueno,
3: Celia dice que ella se hace las manos y los pies.
2: Bien.
3: Y te invita a vos, dice, que Fede se haga las manos y los pies que le van a quedar... Muy bien.
2: Fotos. Yo pienso que cuando se hacen esos tratamientos, después lo suben a Instagram, a su red, y dicen, mira cómo me quedó la mano y lo pido. Así, mira, acá.
3: Sí, y bueno, pero... Ay, sí, hay algunas personas que lo suben a las redes.
2: ¿Y cómo haces
3: y
2: para
3: muestran?
2: Presumir? Así, onda, hola, ¿cómo estás? Y estás todo el día con las manos y los así.
3: No es necesario para presumir.
2: Como si fuera una momia egipcia, así con las manos cruzadas. Hola, mirá, me hice las manos, mirá. Hola, ¿por qué estás así? Porque me hice la mano, mirá cómo estoy. Hola.
3: Si llegás mañana y te ponés así, con las manos así...
2: Andás caminando con las manos en cruz acá en el pecho.
3: Te fuiste a hacer la manicura.
2: Hola, gente.
3: Claro.
2: ¿Te pasa algo, Fede?
3: No, ¿vas al barbero también?
2: Claro.
3: ¿Sí?
2: Sí.
3: Ajá.
2: Tengo una barbería cerca de casa.
3: Ah, mirá.
2: Sí. Ahí, por supuesto.
3: Claro, porque antes viste que los hombres tenían una brocha, ¿cómo era que se llamaba? ¿Brocha se llamaba?
2: Sí, la brocha, la brocha.
3: Y hacían...
2: Con jabón. Una crema de afeitar. Se usaba la máquina con gilet, mi papá usaba eso.
3: Ah, claro.
2: ¿Viste la...?
3: Había distintas máquinas.
2: Tenía, la tengo guardada, era una de metal, tipo de bronce.
3: Ajá.
2: Sí, y tenía, la abrías así, le ponían la hojita de gilet.
3: Sí, que se compraba. ¿Habrá gilet ahora para vender?
2: Sí, se sigue vendiendo.
3: ¿Se sigue vendiendo? Ah, claro, para los barberos, porque deben usar también para distintos detalles. Yo nunca fui a una barbería, pero supongo que para hacer detalles...
2: Claro, los barberos usan mucho el...
3: ¿La maquinita?
2: No, la navaja.
3: ¡Ay, no, qué miedo!
2: ¿Esa que se abre? Hay algunos barberos, bueno, he ido a varios lugares... que te salen con esa cinta de cuero, tipo un cinturón
3: cuero, eso.
2: Y lo afilan así, y se te vienen encima y dicen, pará, amigo, yo te pago, tengo
3: acá
2: plata.
3: Acá había una peluquería de muchos años, ya no está más la peluquería.
2: Cinturón de cuero, eso. Y lo afilan así, y se te vienen encima y dicen, pará, amigo, yo te pago.

0: o tengo,
1: no,
0: tengo
1: acá
0: plata?
1: Había una peluquería de muchos años, ya no está más la peluquería, y que no me acuerdo cómo se llamaba el dueño. Que
0: la de tenía, Figueredo.
1: La de Figueredo. Acá que tenía ese cinto.
0: El cinto más de cuero, así. Le pasaba así. Final, y te miraban como diciendo...
1: Y después te pasaba acá, a este, en la parte de atrás.
0: Paso para el cuarto.
1: Al hombre. Sí. Y las patillas.
0: ¿Pero para, por eso?
1: Claro.
0: Bueno, y ahora algunas peluquerías siguen trabajando así. Pero eso me parece que los que usan eso es como que ya son... tope de gama. Ya es el peluquero fino. Finoli. Sí.
1: Claro. ¿Usted tiene algún peluquero en especial?
0: Sí, yo tengo en el barrio. Tengo dos que también tienen esa cosa.
1: Ajá.
0: Te hacen las terminaciones.
1: ¿Son varones o mujeres?
0: Varones. He ido de manera indistinta. Bueno.
1: ¿Y se va a hacer eso que,
0: sí,
1: que le estuvo mirando los otros días?
0: Es que ahora voy a... Sí.
1: ¿A este señor?
0: Sí, me voy a pegar un viabazo.
1: Bueno. No, no digas.
0: Me voy a pegar un viabazo, sí. Estoy.
1: ¡No venga!
0: Estoy gris.
1: Escuche.
0: Estoy gris y quiero quedar o blanco o negro.
1: Si usted se hace eso, no aparezca por acá, ¿eh?
0: Viabazo.
1: No aparezca.
0: Noviembre es el mes de viabazo.
1: Maguito, sacame de acá, que este hombre está diciendo.

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0: Muy bien, 13 minutos han pasado de la hora 12. Estamos transitando la última hora ya de nuestro programa. Una información del orden nacional. Dice, dos petroleras de Vaca Muerta hicieron anuncios de inversión y las mineras destacaron el RIGI y se jugaron por Milei. Sompae y Total Energy, que presentarán nuevos proyectos al régimen de grandes inversiones. Karina Milei se reunió con las francesas Eramet y Utopía. Muy bien.
1: Bueno, el otro de los temas también a nivel nacional es un comunicado que sacó la Corte Suprema de Justicia de la Nación para defender el fallo sobre la venta de tierras a extranjeros. Era un hecho inédito. El máximo tribunal difundió una aclaración para despejar dudas a la opinión pública. Tras el fuerte rechazo a su resolución, argumentan que solo se decidió un aspecto procesal al no aceptar la legitimación del SESIM, y remarcan que no afecta a otras medidas cautelares en trámite. Recuerden que el DNU 70 está siendo cuestionado en varios aspectos porque es una norma que, les cuento, el DNU 70... que fue publicado por el gobierno nacional, apenas asumió, derogó estas leyes. La ley de alquileres, la ley de tierras, la ley de góndolas, la ley de abastecimiento, la ley de compra nacional, la ley de sociedades del Estado y régimen de empresas del Estado, la ley de promoción industrial, la ley de promoción comercial, la ley de observatorio de precios, el régimen de agencias de viajes. Todas esas leyes fueron derogadas de un plumazo por un decreto que está siendo cuestionado en su constitucionalidad, si es válido constitucionalmente hablando, porque obviamente derogó un montón de situaciones que se podían tratar en el Congreso de la Nación. Si la ley de alquileres no era suficiente, no había que derogarla, había que reemplazarla por otra ley o modificar la que estaba vigente. Bueno, decidieron derogarla directamente, dejando, por ejemplo, que ya sea una relación directa entre las inmobiliarias o los dueños.

0: para con los inquilinos que suelen ser la parte más débil, toda esa ecuación, por ejemplo. Esto está pasando en la Argentina y en el medio comenzó a tratarse la posibilidad de derogar ese decreto.
1: Mirá, bueno, el que está también en París, junto a Milei, supongo que debe estar en la comitiva, es Horacio Marín, el presidente y CEO de YPF. Habló con medios nacionales en París, refiriéndose a los grandes desafíos que enfrenta la compañía que lidera, y reconoció que la gente sigue pensando que la nafta en la Argentina es cara, y es verdad.
0: Sí.
1: Mira vos, el funcionario hizo estas declaraciones en el contexto de la Semana Argentina, que comenzó este miércoles de manera formal con un cóctel en la Embajada Argentina en Francia. Marín, quien comenzó diciendo, nosotros vimos que para el 31 de marzo, luego de empezar el conflicto en Medio Oriente, la demanda de combustible era negativa, fue una caída terrible. El aumento en el año de la nafta es más de 10% y menos de 20%. ¿Te parece o estás sacando mal la cuenta? A la gente le agarró incertidumbre. ¿Será así?
0: Bueno, el que hizo también declaraciones fue el presidente Milei, en una especie de el coloquio de ideas, participó virtualmente y se enojó con los periodistas porque de alguna manera no es que le cuestionaron, sino que le contradijeron en alguna de sus afirmaciones, y el presidente, la verdad, que reaccionó medio mal frente a estos planteos del periodista, que era absolutamente tranquilo y relajado, jamás le subió el tono de voz, ni siquiera le dijo una expresión que fuera que estuviera fuera de lugar. Le hizo referencia a lo que había dicho una periodista y el presidente se enojó de una manera.
1: Se saca enseguida.

0: Es que el riesgo país y todo lo que está pasando con la desocupación, ¿no? Es porque él fue víctima de 7 intentos de golpe de Estado, y lo sigue reafirmando,
1: Sí.
0: pero así, 7 intentos de golpe de Estado que echaron 30.000 terroristas de la Argentina y que el riesgo país sube porque el peronismo, porque existe el riesgo Cuca a partir de que el peronismo o la oposición ganó las elecciones el año pasado. Todo ese cóctel hace que él esté en este momento
1: Tremendamente
0: sobreviviendo y
1: malo.
0: gestionando con un modelo exitoso por encima de lo que la gente le quiere cuestionar.
1: Bueno, mira, yo te contaba, sigo leyendo esta información porque me causa mucha gracia. Marín, entre las cosas que dijo, reconoció: vengo de clase media y si aumentaba la nafta, mi vieja hacía fideos a fin de mes. Cuando hay incertidumbre y encima en marzo, donde empiezan las clases, la demanda en este país la genera la clase media. Y cuando vemos eso, dijimos, ¿qué hacemos? ¿Rompemos el mercado o hacemos algo que no rompa ni la oferta y la demanda? Tras esa introducción detalló, entonces hicimos un buffer, que no es más que hacer un promedio de un precio de nafta, que no voy a decirlo. Un precio bueno para que cuando caiga podamos recuperar. Veníamos recuperando y cuando el conflicto volvió a joderse, ahora volvimos a financiar a la gente en septiembre. No tenemos pagos diferidos con ninguna petrolera, pagamos libre mercado. Yo la nafta no la voy a bajar, dijo. Claro, y si vos no la pagás, mientras estés en el gobierno, seguramente que te dan algún vale. Marín, no la debe pagar, por eso para él no es. No es cara.
0: Sí, bueno, la nafta es cara, pero bueno, bánquensela, es lo que está diciendo el titular de YPF. En fin, nada que agregar. Lo que decimos es que, bueno, por estas horas se están ocurriendo cosas. Insisto, y le amplío con esto de lo que está pasando en Bolivia. El periodista Raúl Colman, una pluma destacada en la Argentina, que publica muchos temas políticos actualmente en Página 12, acaba de publicar en sus redes sociales, muy grave, la detención del fiscal general de Bolivia, Roger Mariaca, y otros 11 funcionarios judiciales, fue concretada por el gobierno boliviano y por la policía, sin orden judicial alguna. El ministro de Gobierno, Marco Antonio Oviedo, hizo el anuncio y agradeció a la DEA. O sea, son detenciones ordenadas por Washington en el marco del escudo de las Américas. Literalmente un golpe contra las instituciones, dice Raúl Colman. Esto que está pasando, que decimos, en Bolivia están pasando cosas, en Brasil están pasando cosas porque se viene la elección de medio término, ahora las presidenciales en Brasil. No,
1: Este fin de semana.
0: sí, creo que es el 4. ¿Cuándo es? ¿El domingo?
1: El domingo.
0: El domingo 4 de octubre se vota en Brasil y está polarizado, naturalmente, increíblemente la
1: ¿Quién
0: gente
1: ganará?
0: está entre Lula y Flavio Bolsonaro.
1: Bolsonaro, hijo.
0: Bolsonaro, hijo, que en las últimas horas trascendió, por ejemplo, una foto de él en cuero, así, en zunga, como quizás salga en el verano, en zunga caminando en su mansión, hablando con sus amigos, diciéndole. Yo a las mujeres le digo que soy el hijo de Bolsonaro y si quieren, tienen que tener sexo conmigo, si quieren algo.
1: Ah, ¿cómo va a ser eso? ¿Será
0: Es él
1: una
0: hablando
1: fe?
0: con algo, un video que publicaron que sale así hablando con los amigos en tono de confidencia. Digo, sí, yo le digo que soy el hijo de Bolsonaro y tienen que tener sexo conmigo.
1: Y de alguna manera Lula le tiene que ganar, así que seguramente que debe estar
0: Y se
1: distribuyendo
0: encarga. Bueno,
1: ese,
0: no,
1: se encarga
0: lo que
1: de.
0: hizo Lula, que
1: ¿Qué hace Lula?
0: le está generando un costo a medio. Dos cuestiones. Por un lado, se apoyó en la Iglesia Católica, porque Bolsonaro, por un lado, Bolsonaro tiene esa contradicción, que quiere el voto católico, pero él está apoyando el voto de las iglesias evangélicas, que han calado muy fuerte en Brasil. Y se enojó porque Lula apoya, digamos, y tiene el apoyo mayoritario de la Iglesia Católica Cristiana y demás. Recuerden, bueno, que los evangélicos no comparten ese credo. La cuestión es que tiene el voto de los católicos, pero además Lula lo que hizo fue

0: prohibir las apuestas online.
1: Sí, eso lo hizo ayer.
0: Prohibió a través de un decreto las apuestas online. Directamente no se puede promocionar, no se puede difundir y no pueden participar de los eventos televisivos de ninguna naturaleza. Prohibió la difusión de las apuestas online. Y esto le generó una especie de costo porque los clubes de fútbol están bancados por estas plataformas.
1: Claro.
0: Imagínate la plata que mueve. Los clubes de fútbol, o sea, Brasil es uno de los mercados más importantes para los clubes, para los las jugadores de fútbol,
1: ajá,
0: para las empresas. En Brasil existen las SAD, estas sociedades anónimas deportivas que se quieren aplicar en la Argentina.
1: Uh-huh.
0: Clubes son sociedades anónimas que manejan plata, muchas veces no se sabe bien de dónde aparecen, porque no están como obligados a publicar el origen de sus fondos,
1: uh-huh,
0: y reciben financiamiento de las apuestas online. O sea, las publicidades en las camisetas, en,
1: claro,
0: los partidos,
1: sí,
0: etcétera,
1: sí, más vale,
0: son de estas,
1: las canchas,
0: todas las los que dicen punto bet,
1: sí,
0: bet no sé qué, bet, apuestas en línea. Bueno, uh-huh, los prohibió. Y naturalmente las asociaciones de fútbol de Brasil dijeron, pará, nos estás haciendo un agujero en la economía.
1: ¿Y?
0: Y bueno, vean la manera de conseguir plata de otro lado, porque las apuestas online están complicándole la vida a mucha gente, porque se genera la ludopatía,
1: sí, claro,
0: menores,
1: los
0: en fin, no
1: más
0: es
1: que nada.
0: Es algo, porque bueno,
1: sí,
0: ante una crisis económica.
1: Pero algo más hizo, un anuncio más tuvo, no solamente de las apuestas online.
0: Sobre esto, bueno, yo manejo.
1: No me acuerdo qué otra cosa. Sí, dos cosas eran que vi ayer, ya me voy a fijar. Bueno, este próximo 4 de octubre, más de 158 millones de personas estarán habilitadas para elegir presidente, renovar el Congreso y definir cada una de las gobernaciones, dicen las informaciones. Los brasileños están convocados a participar en las elecciones generales que van a definir la presidencia, parte del Congreso Nacional, los gobiernos y las legislaturas locales. La primera vuelta será este domingo, 4 de octubre.
0: Uh-huh.
1: Y si ninguna fórmula presidencial logra la mayoría exigida, habrá balotaje 3 semanas después. La elección, dice esta información, reúne a 13 fórmulas presidenciales con registro aprobado según el Tribunal Superior Electoral. El oficialismo encabezado por el presidente Luis Inácio Lula da Silva buscará retener el Palacio del Planalto ante una oferta amplia de candidaturas, entre ellas la del senador Flavio Bolsonaro, que es el hijo de Bolsonaro, que está preso.
0: Está preso Bolsonaro. Mm,
1: exactamente.
0: Por el intento de golpe de Estado que,
1: exacto,
0: tuvo. Y que, bueno, parece que le han dado no sé cuántos años. No sé si más de 20, me parece.
1: Mm.
0: Sí, sí, por ataque al sistema democrático.
1: Sí.
0: Bolsonaro, bueno, un personaje de la extrema derecha. Y con el cual, por ejemplo, cuando viajó Milei a Brasil, se quiso reunir con Bolsonaro y no se lo permitieron. Así que el presidente está apoyando naturalmente a Flavio Bolsonaro.
1: Sí, claro, ya eso fue.
0: Es su alineamiento continental. Veremos qué pasa, lo que está pasando en Bolivia, digamos, nos sorprende, nos preocupa lo que está pasando en Brasil. Bueno, veremos las repercusiones de si es reelecto. Sería el cuarto periodo de Lula si es electo. No consecutivos, sino que han tenido 2 en su primera presidencia, 2 ahora, si es que es reelecto. Que está cerca de los 80 años, Lula.
1: Sí, sí, Lula está, es un señor mayor. 27 años y 3 meses de prisión tiene Jair Bolsonaro. En un fallo histórico para la democracia brasileña, la decisión fue tomada por la primera sala del máximo tribunal, que lo encontró responsable de liderar una organización criminal que intentó ejecutar el golpe de Estado. El ex presidente cumplió arresto domiciliario desde el 4 de agosto de 2025 por haber violado distintas medidas cautelares del proceso judicial, como la prohibición de usar redes sociales. Y luego fue arrestado de manera preventiva en noviembre del 25 tras intentar romper la tobillera electrónica que tenía. Finalmente, tres días después, la Corte Suprema ordenó formalmente el inicio del cumplimiento efectivo de la condena de más de 25 años tras agotarse los recursos de apelación de su defensa. Marche preso, se queda en la cárcel.
0: Bueno, juicio por YPF, otra de las noticias nacionales. Sí. Burford se presentó ante la Corte Suprema de los Estados Unidos contra Argentina para revertir el fallo. El fondo de inversión que financia a las sociedades Petersen y Eton Park, decidió ir por la última vía judicial en los Estados Unidos. Este mes ya se había presentado ante el CIADI del Banco Mundial por la expropiación de la petrolera. El juicio que le salió en contra. Recuerden que cuando salió el fallo de YPF, en primera instancia se hablaba de 16 mil millones de dólares. Una jueza, creo que era Loreta Presca, no recuerdo bien, le había dado la razón a estos fondos buitres que reclamaron porque cuando fue expropiado YPF en el 2012, Argentina les pagó o lo que entendía que correspondía por la indemnización, pero ellos querían mucho más y le hicieron juicio a la Argentina. A partir de eso, esas diferencias en cuanto a la tasación de la empresa, ellos reclamaron que les paguen y pedían embargar bonos. ¿Se acuerda que estuvieron a punto de embargar, decían la embajada, los aviones, un montón de cosas de la Argentina? Edificios, la Fragata Libertad, ¿se acuerdan del episodio de la Fragata Libertad?
1: Sí.
0: Todos esos episodios estaban vinculados a este reclamo de los fondos. Mira. Salió el fallo, en primera instancia le habían dado la razón, pero después la Corte Suprema se lo revirtió diciendo que Argentina había expropiado en función de las leyes de la Argentina y que es soberana en este sentido. Es decir, que las leyes de Argentina no pueden estar por encima o por debajo de ningún acuerdo que pueda tener el fondo con un privado, con lo cual al utilizar la ley argentina se tenía que adecuar este acuerdo entre privados a la ley argentina, como fue la privatización bajo leyes argentinas. Por eso desestimaron su juicio y le dieron la razón al gobierno nacional, que fue celebrado, que generó una contradicción también, porque muchos de la línea liberal argentina, económica, vamos a poner macrismo, la libertad avanza, etcétera, celebraban que la justicia norteamericana le hubiera dado la razón, diciendo, estuvo mal hecha la expropiación, bla, bla, bla, mal, no se tenía que haber hecho porque hay que permitir que los privados... bueno, perfecto. Después la justicia le dio la razón al Estado argentino y decía, bienvenido para el Estado argentino, que la justicia... Claro, ¿qué pasó? El gran impulsor de la expropiación fue, por un lado, Cristina Kirchner junto a Axel Kicillof, que era el ministro de Economía en ese momento.
1: Sí.
0: Y con lo cual, al celebrar el fallo que beneficia a la Argentina, estaban celebrando la decisión de Cristina y Kicillof. Entonces, es como que no prefirieron no alabar el fallo que benefició a Argentina y quedó ahí una situación, porque en definitiva, hoy por hoy, por ejemplo, si no se hubiera expropiado YPF, no existiría Vaca Muerta, que es la principal fuente de ingresos que tiene el gobierno nacional.
1: Bien, 31 minutos han pasado de la hora 12, una información que está en Tiempo Sur. Más de 2.200 estudiantes secundarios realizan prácticas profesionalizantes en Santa Cruz. El Consejo Provincial de Educación fortalece la articulación entre las escuelas técnicas y el sector productivo regional mediante 170 convenios vigentes, dice esta información. Les leo un poquito nada más. En consonancia con las políticas públicas impulsadas por el Gobierno de Santa Cruz, la directora provincial de Educación Técnico Profesional del Consejo Provincial de Educación, Norma Gatica, detalló el alcance formativo que beneficia a 1.308 alumnos de quinto año y 897 de sexto año de las escuelas técnicas en empresas y organismos públicos de la provincia. La funcionaria remarcó que estos trayectos consolidan la inserción laboral y académica de los egresados santacruceños. Asimismo, permite que los alumnos de quinto y sexto año completen su trayecto formativo en ámbitos laborales reales. 1547-4800, nuestro número de teléfono. Estela nos dice, hola, buen día. ¿Dónde se realizan los cursos en Río Gallegos? ¿En la dirección, por fin? Los cursos que estuvimos hablando hoy con...
0: Creo que es Lisandro Barrientos. De la Torre 1070, pero ya les corrijo porque es...
1: A ver.
0: Es Escuela de Oficios...
1: Escuela de Oficios...
0: Río Gallegos.
1: A ver, ¿dónde es? Así se lo mando a Estelita, que está pidiendo la dirección acá. Aparece en algún lugar y nos había dado hasta un número de teléfono.
0: Lisandro de la Torre 1070, pero mirá qué memoria que tengo, Lisandro de la Torre 1070, está la Escuela de Oficios y Emprendimientos de la Municipalidad de Río Gallegos, donde pueden ir a consultar estos cursos que hace un ratito nada más nos estaban contando.
1: 1070 dijiste, ¿no?
0: 1070.
1: 1070, ahí estamos, Lisandro de la Torre.
0: Pasando, acá nomás, pasando unas cuadras. Bueno, Lisandro de la Torre, pasando Vialidad. Para que se ubiquen, el edificio enorme de Vialidad Provincial, el edificio que sigue pertenece a la UMPA. Ahí están los talleres. La vieja gamela de YPF. Ahí estaba la gamela de YPF.
1: Claro, tenés razón, estaba la gamela de YPF ahí.
0: Que luego luego fue donado en su momento cuando se fue YPF.
1: Qué viejo que está.
0: Se lo donaron a la Universidad Nacional de la
1: Patagonia Austral. Exactamente. Bendecido día, mediadores, por más motivos que tenga, hoy no me quejaré de nada, solo desearles que tengan una hermosa tarde. ¿Será que el sol de hoy me inspira? Nos dice Yolanda. Bueno. Juan M. dice, el DNU 70 que aprobaron nuestros diputados al principio de la gestión de Milei, la que le entregó el traidor a la patria, Sturzenegger, de la banca Morgan. Paquete completo y salió con fritas, dice Juan M.
0: No sé si fue aprobado por el Congreso, ojo.
1: Bueno, podemos preguntar.
0: Si me fijo, no, ahora me fijo en el trámite.
1: Ahora estamos.
0: Es más, ¿te parece que le preguntemos a quién tenemos en línea?
1: Por eso te digo, le preguntamos.
0: Vamos a presentar la siguiente entrevista, Mago.
1: Claro.
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0: Bien, la saludamos a Moira Lanesán Sancho, diputada nacional por la provincia de Santa Cruz, que ha tenido la gentileza de darnos unos minutos para charlar de los temas estos que están por estas horas en el Congreso de los Argentinos. Moira, ¿cómo estás? Muy buenos días, Estela y Federico aquí para El Mediador.
3: ¿Cómo andan? ¿Todo bien?
0: Sí,
1: ¿Todo bien?
3: ¿Vos? Bueno. Yo bien, acá caminando los pasillos de la municipalidad, vine a saludar a mi jefe.
1: Ah, muy bien.
0: Muy bien, muy bien.
3: Trabajando.
0: No hagas como otros. Gracias. No hagas como otros.
3: ¿Cómo?
0: No hagas como otros que no pasan a saludar.
3: No. Bueno, viste.
0: Está muy bien.
3: A mí me enseñaron a ser respetuosa en casa, ¿no?
0: Tal cual. Moira, bueno, temas que decimos hoy por hoy han vuelto a la discusión, como es, por un lado... en el Congreso está en debate la Ley de Defensa de la Soberanía enviada por el Gobierno Nacional y por otro volvió a ponerse en el tapete la vigencia del DNU 70 del 2023 a partir de esta decisión de la Corte Suprema de Justicia de derogar el amparo, dejar sin efecto el amparo que habían presentado los excombatientes para impedir que se derogue la Ley de Tierras, ¿no?
3: Claro, y se eliminó la restricción, pero bueno, la Ley 26.737 todavía es como que está ahí tambaleando en un hilo, por eso es lo que nosotros estamos pidiendo una sesión, que todavía no, una sesión especial, desde el bloque nuestro y obviamente en conjunto con un montón de bloques más, porque se necesitan 129 diputados para el quórum, y no sabemos si es el 7 o el 14 de octubre, porque obviamente que el oficialismo está... barajando de nuevo, hay también, viste, hay vaivenes que les convienen a algunos y a otros no, entonces lo que más lamento como argentina es que hoy los gobernadores por dos mangos con 50 puedan dejar que se venda la Argentina, ¿no? Y que por otro lado nos quieran vender humo con lo de las Malvinas, y bueno, por un lado decís una cosa y por el otro lado decís otra, y siempre lo mismo, siempre hablando de los ex gobiernos, siempre hablando de los otros, cuando tenemos que recordar que gran parte de la Libertad Avanza son de muchos partidos políticos. Entonces hoy ya no es un partido político, hoy es la decisión de un grupo de funcionarios y de legisladores nacionales que están haciendo sus propios negocios y que están pensando absolutamente en ellos. Y yo siempre digo, ¿no?, porque esto se termina, ¿no?, esto no es para toda la vida. Entonces, ¿qué es lo que le quieren dejar? ¿Se van a ir a vivir todos afuera? ¿Qué es lo que le quieren dejar al país, no? Porque se quejaron de los otros gobiernos y lo único que hacen es criticar, pero no ejecutan, ¿no? No es que se busca, yo siempre digo, ¿no?, se busca un objetivo para salir todos adelante. Porque quizás a veces no importa en el partido político en el que te encuentres, y hoy puede estar de moda la Libertad Avanza y compran a los funcionarios y compran a los gobernadores, pero a mí, ¿sabes lo que me gustaría? Que, bueno, en estos arreglos, ¿no?, porque todo el país sabe, en estos arreglos, que es el dinero se destina a las diferentes provincias cuando los diputados levantan la mano y votan en contra de los argentinos, ese dinero no se ve reflejado en los vecinos y en las vecinas del país, ¿no? Porque ya sacó Santa Cruz, ¿no? Entonces, me parece que esto es algo que, más que el pueblo se manifestó, que el pueblo se levantó, y hoy, nada, por una decisión de tres personas, que obviamente debe haber muchísimos arreglos por debajo, quieren vender nuestro país. Me parece que esto que no es algo menor, ¿no? Y yo vuelvo a esto, como que la gente entra a las redes sociales, entra a ver lo que hoy está pasando, entra a ver una pelea, pero ¿tu bolsillo está mejor? ¿Llegás a fin de mes? ¿La estás pasando mejor? Bueno, esto no, esto es meramente una decisión política. Uh-huh. Esto no, esto excede todo. Y sí hay herramientas para salir juntos adelante. Pero bueno, también uno tiene que elegir trabajar todos juntos para salir todos juntos adadelante, como nos pasó en la pandemia, ¿eh? Uh-huh. Porque fue así. Entonces me parece que acá hay algo que tenemos que dejar de meternos en el mundo del espectáculo político, porque es eso, y ponernos a ver quiénes son los que están gestionando, quiénes son los que están haciendo, y decir, bueno, ¿sabes qué? Hoy recién me crucé con una vecina, ¿sabes qué, Moira? Nunca milité, me sumo, decime qué necesitas, porque ya no aguanto más, porque ya no llego a fin de mes, porque me están quedando 400.000 pesos en el bolsillo. Me parece que estas son las discusiones que hoy tenemos que tener, ¿o no? Uh-huh. Claro. Me parece que esto de que, vuelvo a lo mismo, porque yo me indigno cuando dijeron, no, que son unos mentirosos, que la GAN no va a subir, que la ley es una fría. ¿Y qué pasó? ¿Y qué pasó? Entonces, el año que viene, cuando tengamos un 30 o un 40% o un 50% del aumento del gas y tu sueldo no vaya a aumentar porque tu mismo presidente y tu mismo gobernador, que no te defienden, dicen que no hay inflación porque el dólar se mantiene estable, comillas, comillas, y que los números del INDEC no son los que son, y vos vas y la leche de un día para el otro sale 1.000 pesos más, porque ni estamos pensando en los alimentos básicos que necesita para sobrevivir una familia, ¿no? Uh-huh. O sea, fíjense que no hay un abanico de decir, bueno, a ver, ¿qué necesita una familia argentina hoy? ¿Alguien se sienta y se lo pregunta? Porque yo no es lo que estoy escuchando en las discusiones hoy, ¿no? En las mesas de las discusiones. Mm. Acá estamos hablando solamente de cosas de multinacionales. A una multinacional no le va a venir a dar los alimentos básicos a una familia normotipo de la Argentina o de Santa Cruz. Yo esta semana estuve en comisiones y justamente me junté con la Asociación de Productores del país, o sea, Asociación de Productores Argentinos y Aseguradores, uh-huh, APAS, y ellos son 53.000 productores en todo el país, 114 tenemos hoy en Santa Cruz, ¿no? Generan, uh-huh, 300 puestos de laburo, y ahora lo quieren desregularizar, o sea, puede venir la idea del presidente es que, y todo su equipo, ¿no?, es que entre cualquier multinacional que venda seguros a la Argentina y que los pueda vender y emitir. Y vuelvo a lo mismo. y hablaba con los productores, y ustedes qué piensan hacer. Y no, nosotros estamos pensando en generar una política pública nueva. Bueno, pero generémosla, porque en 3-2-1 pasan estas cosas que está pasando hoy, ¿no?
1: Claro.
3: Que se eliminan las restricciones de un DNU, que estamos corriendo todos para pedir una sesión, y vuelvo a esto, ¿no? Es como, no, bueno, pero el gobierno anterior hizo, no, pará, este gobierno te está destruyendo tu bolsillo. Este es el gobierno que no quiere a la clase media, que no quiere a los profesionales, que no quiere a ningún argentino en Argentina que esté pensando para generar un bienestar. Es este, ¿eh? No es que estamos inventando algo.
0: Lo que decimos es que el gobierno tiene un plan que está ejecutando rigurosamente, sabe a dónde apunta, qué es lo que quiere hacer cuando desregula, a quién beneficia, tiene proyectos concretos que está llevando a la práctica. Y la sensación que queda es que la oposición no logra armarse, no logra unirse para generar un proyecto alternativo. Y de hecho vemos inclusive esto que mencionábamos como chiste, que incluso dentro del propio bloque hay ya asperezas entre diputados nacionales de por Santa Cruz. Entonces uno piensa, si esa va a ser la manera de confrontar con el modelo el año que viene, el futuro es bastante deprimente.
1: Incierto.
0: Deprimente.
3: Es que a mí me parece que ayer hablábamos con unos funcionarios que vinieron de diferentes lugares del país, y había una persona que era de La Pampa que decía, como La Pampa hoy no tiene agua, ¿no?
0: Sí.
3: Y se arman como colonias, te diría, o agrupaciones, o convenciones, lo que como los quieras llamar, de muchas personas que se sientan a pensar cómo van a vivir como pampeanos, cómo van a hacer con el tema del agua, cómo, y me parece que eso es lo que nosotros, esa es la discusión que hoy nosotros tenemos que tener en la mesa. ¿Me entendés? O sea, creo que cuando el pueblo se manifiesta, cuando el pueblo tiene ideas, cuando entre todos generamos cosas para salir todos adelante, ahí es cuando las cosas salen bien, ¿no? Pero en esta decía que, por ejemplo, no sé, lo del endeudamiento pymes, que no lo estamos hablando y que yo quiero hablarlo todo el tiempo, y sí, obviamente, vengo de ese sector, es el sector que me busca, que me gusta, que lo estudié, que lo aprendí, que bla, bla. 5 personas me escribiendo nomás. Entonces yo digo, pero sentémonos, armemos un debate. ¿Qué es lo que queremos? ¿Cómo vamos a hacer si la persona hoy no puede pagar? Hoy hace un rato me llamó otro vecino más y me dice, Moira, no puedo sacar el carnet. Tengo una deuda solamente de 4 millones y no puedo.
1: Claro. Sí.
3: ¿En qué nos convertimos, no? Porque en eso, ¿no? ¿En qué nos convertimos? Por supuesto que Pablo siempre te va a refinanciar, pero, o sea, todos tenemos que acompañar la política de Pablo para poder salir adelante, ¿no? No es hoy sí con Pablo, mañana no, y lo mido y me fijo. Entre que vos me diste, fijás y analizás, se termina otra vez otro año a pérdida, sin trabajo, sin inversión, sin nada. Y a ver, estuvimos discutiendo un montón de tiempo, ¿se acuerdan? No, que los empleados públicos, que la obra pública. Hoy no hay ni empleados públicos, ni obra pública, ni clase media, ni comercio, nada.
1: Sí,
3: turismo, ni oportunidades. Entonces, yo creo que hay cosas que las tenemos que analizar, pero como vecinos, como
1: pero
3: familia.
1: No solamente analizarlas, Moira. Hay que trabajar también, porque si no,
3: obviamente,
1: seguimos con el mismo discurso, y si no hacemos nada, nos quedamos con la queja diaria, que es lógico. Hoy hables con quien hables, siempre va a tener algo para decirte que realmente está rebajoneado. Pero algo tenemos que hacer para salir adelante, porque si no...
3: Mira, vos sabés, Estelita, que hay un grupo de emprendedores y emprendedoras del mercado del Atlántico que están trabajando en confeccionar algunos sábanas y otros no.
1: Sí.
3: Y que por eso te digo, a mí cuando me traen un reclamo, nos juntamos personas. Vamos a hacer la expo Rosa, la va a hacer la Secretaría de Producción, para en realidad la Municipalidad, con la Secretaría de Producción, con toda una movida hermosa.
1: Ajá.
3: Llamé a todo el mundo.
1: Sí.
3: El que no quiera estar, es porque no quiere estar. Y el que quiere estar y todavía no lo llamaron, che, hola Moira, ¿podemos estar? Bueno, ahí vamos a hacer una movida por el Día de la Madre, salieron ideas, vamos a ver cómo buscar la parte preventiva, vamos a ver cómo incluimos a las familias para que esto tampoco sea algo... Y esto salió del sector comercial. Claro. ¿Me entendés? Sí. No fue una idea de la MUNI, ¿eh? Uh-huh. Fue una idea del sector comercial, no, y además podemos vender, y además podemos hacer esto, y además, sacando la parte de la prevención, de la importancia que tiene, hay un trasfondo también de que se generó, de que se generan uniones. Uh-huh. Y ustedes pueden decir, bueno, sí, una expo, bueno, sí, una feria, pero de ahí ya se puede sacar una idea para darle a Quirino o para darle a la provincia de lo que hoy necesita. De ahí puedo encontrar 10 costureras más que nos den una mano para seguir haciendo sábana. Y es esto. O sea, yo mañana caigo en el hospital, pasado cada vez vos que va. Y bueno, y es algo que entre todos nos tenemos que ayudar. Y vos decís, sí, una sábana, primero es una sábana, después es una gasa, después es una almohada, después son remedios, pero me parece que es en conjunto. No es, yo hago por acá, yo hago por allá, yo hago. Entonces, si todos tienen ganas, esto que vos decís, y que nos juntamos, nos quejamos, porque también claro. Somos quejosos, ¿no?
1: Sí, también.
3: Pero este yo cuando me dijeron lo de la expo, bueno, y cuando veo y las ganas que tienen esas chicas, que la pasaron mal, que hoy no tienen su remedio, que entre todas juntan plata para pagarle el remedio a la otra, y que encima quieren que hagamos la parte de las sábanas con el mercado del Atlántico, y que llaman a Mirbois, y que llaman a Pablo, y vos pensás, y esa persona, y capaz de mañana entra y se está haciendo quimio. Entonces, si esa gente puede, ¿cómo no todos vamos a poder?
0: Uh-huh. Moira, volviendo al tema de lo que van a hacer el pedido de sesión especial para derogar el decreto uh-huh. 70, esto ya tiene media sanción del Senado. La consulta es, el decreto 70 va a ser derogado si logran las manos necesarias para pedir la sesión y luego para derogar. Sí. ¿Se cae el decreto?
3: Después para derogar.
0: Claro, ¿se cae completo el decreto?
3: Sí, por eso ellos querían hacer una sesión especial para poner diferentes ítems, ¿viste?
0: Ah, bien. No dejar que gran parte del decreto siga vigente y que solamente se modifiquen uh-huh. algunos artículos.
3: Exactamente.
0: Ah, bien. ¿Y cuándo van a saber si logran la convocatoria?
3: No sé, porque viste que hoy es viernes y todavía no sabemos, ya se pidió, todavía no hay fecha. Uh-huh. El oficialismo quería hacer el 7 o el 14, pero ahora con esto, porque dentro también de esa sesión especial que se viene, ¿te acordás que el otro día tuvimos la sesión para pedir sobre la emergencia en discapacidad y el endeudamiento sí. familiar? Que uh-huh. todavía no nos dieron la fecha, ¿se acuerdan? ¿No se
1: claro,
3: pidió?
1: Sí.
3: Que no hubieran oradores, porque bueno, era algo que nos habíamos juntado. Bueno, esto va a ser también traer a colación esto que estamos pidiendo a gritos todo uh-huh. el país uh-huh. Sobre la emergencia en discapacidad, el endeudamiento familiar y ahora nuevamente la ley.
0: Claro, la ley de tierras, claro, que se mantenga vigente. Moira.
3: Exacto.
1: Ahí está. Es jueves hoy, Moira, ¿eh?
0: Así que...
1: No viernes.
0: Por eso queda... Claro,
3: bueno, Celita, no sé dónde vivo. ¿Viste?
1: No, yo por el avión. Escuchame, yo por las dudas, no sea que...
3: Menos mal que jueves porque mañana viaja mi hijo, entonces.
1: Claro.
3: Es un día más.
1: Viste, no, yo... No, por las dudas. Por las dudas tengas marcado en la gente hacer algo.
3: Sí, qué bárbaro. Sí,
1: y bueno. Moira, como siempre, te mandamos un beso grande.
3: Un gustazo, chicos. Un beso grandote.
0: Hasta luego, cualquier momento. Que andes
1: muy bien. Te mandamos un beso.
0: Bueno, la diputada nacional Moira Lanesan Sancho confirmando bueno, que la oposición estaba buscando las manos para poder derogar completamente el DNU 70/2023. El DNU 70 fue rechazado por el Senado, pero en marzo del 2024, recuerdo porque hace un ratito no ya te habían mencionado que había sido aprobado. No. En diciembre de ese año fue así, el presidente hizo una enorme devaluación, muchos se olvidan de ese detalle, creo que fue el 600%, pero una devaluación enorme cuando aumentó increíblemente el precio del dólar, acomodó el dólar en función de lo que querían los exportadores, y eso generó un desfasaje enorme en la economía, eso es uno de los temas. E inmediatamente también sacó el decreto 2023, el de 70, perdón, donde derogó una serie de leyes que recién les mencionaba, y entre ellos
1: La ley de tierras.
0: Ese decreto pasó a ser tratado en el periodo 2024 por el Congreso Nacional, el Senado en primera instancia, y lo rechazaron. Uh-huh. Pasó a diputados para ser ratificado, digamos, el rechazo, y ahí quedó en un cajón. Hasta ahora.
1: ¿Y ahora?
0: que cuando volvió la Corte hace unos días nada más, horas casi, derogó, dejó sin efecto, digamos, el amparo que habían presentado los excombatientes, vuelve a la palestra y dicen los diputados, no, juntemos las manos y vamos a bajar el decreto porque tenemos que hacerlo. Requiere la mayoría de 129 votos. Y también está otro tema que se vuelve a poner en la discusión política nacional, es que los decretos de, hay una ley para modificar los decretos de necesidad y urgencia. El gobierno de Milei se ha caracterizado por ser uno de los que más decretos ha sacado, casi, o por lo menos, y apunta a leyes concretas, deroga leyes, avanza sobre cuestiones que son de dudosa constitucionalidad. Y se dice que hay un proyecto de ley para modificar esto. ¿Por qué? Porque para derogar un decreto actualmente se requieren de las dos cámaras. El Senado, como decíamos, derogó, rechazó ese decreto en marzo del 2024. Y ahora para ser derogado totalmente requiere que la otra Cámara, es decir, la Cámara de Diputados de la Nación, también lo saque el voto rechazándolo. ¿Qué pasa? Hay una ley que no se está tratando y que piden que se trate, es para modificar los DNI, los DNU de necesidad y urgencia, que diga que con que una sola Cámara lo rechace, eso ya quede vigente, es decir, que sea ley. No hace falta que sea ratificado por las dos cámaras, porque si no es un trámite engorroso que al final termina generando esto, que sale un decreto de necesidad y urgencia, la Cámara lo rechaza, pero hasta que pasa la segunda ratificación del rechazo, que es diputado, pasa un año y medio, 2 años.
1: Bueno, pasa tiempo.
0: 2 años pasaron. Bueno, es insólito. Mira. En el medio, o sea, el decreto sigue vigente.
1: Muy bien, estamos ya en los minutos finales, nos vamos. Escucho el comunicado del Consejo Provincial de Educación, dice, de la Dirección de Educación Técnica, y es raro, en la anterior gestión se mencionaba y conocía continuamente a cada responsable de cada dirección provincial con nombre y apellido, y se lo entrevistaba continuamente. Hoy no se conoce a nadie y en silencio pasa su gestión. Y la presidenta del Consejo Provincial de Educación brilla por su ausencia. Solo comunican sus medios truchos que responden a Vidal por un billete más. Nos dice Juan M. Bueno. Y Estelita nos estaba diciendo que ella quería incluirse en las actividades que estaba diciendo
0: ¿la
1: Moira?
0: Ah, la de
1: en
0: Moira.
1: La de Moira.
0: Ah, bueno, pero ahí se tiene que comunicar
1: programa con de productores o de trabajo, nos decía.
0: Que la Secretaría de Producción.
1: En la Secretaría de Producción, Estelita, te podés acercar y allí seguramente que vas a tener toda la información. Muy bien.
0: Tenemos visitas sobre
1: tenemos
0: el cierre.
1: Tenemos visitas sobre el cierre, ya nos estamos despidiendo, así que le damos la bienvenida. Y también le preguntamos...
4: ¿Cómo andan, chicos?
0: Hola, Javier Baroni.
4: Estelita, Fede, ¿cómo andan?
0: Muy bien, ¿vos?
4: Mañana movidita, ¿eh? Queríamos hablar un poquito de la selección, pero realmente los estuve escuchando toda la mañana. ¿Qué programa? ¿Qué programa que marca agenda el mediador, no?
0: Mirá vos.
1: Bueno, todos los programas...
4: Pero ustedes particularmente son una marca de radio. ¿Qué les pareció la selección ayer?
1: Yo no la vi.
0: Bien. Pero, te lo juro por Dios, no la vi. Debe ni que, ser de la primera
4: ni que lo hubiéramos ensayado, chicos, ¿no?
0: Yo
4: el título que quería dejarles y que seguramente iremos desarrollando en los distintos programas es que si había alguna duda si Lionel Scaloni iba a continuar al frente de la selección argentina, luego de haber visto semejante muestra de compromiso de los jugadores que fueron parte del partido de anoche, no hay ninguna duda que Scaloni iba a seguir.
0: Bueno.
4: Porque jugador que entró realmente desde Mastantuono, Nico Paz, ni hablar los jugadores que ya son parte de este proceso. Me parece que fue un partido con un valor simbólico muy importante porque los jugadores le demostraron a Lionel Scaloni que él es el encargado para continuar. Y la forma de hacerlo fue justamente desde lo futbolístico.
1: ¿Y muchos jóvenes?
4: Muchísimos. Muchos pibes que incluso estaban degustando en este ciclo. El mismo pibe Flores que entró. Un montón de jugadores.
0: Lionel Flores, vi eso nada más. Que
4: es una bestia.
0: Me pone contento. Es nuestro juvenil de Boca.
4: No, es un pibe...
0: Es un juvenil de Boca que la está rompiendo. Decían que hace creo que un año estaba en la quinta de Boca.
4: Totalmente. Sí. Claudio Úbeda no lo quería, lo colgó y para mí, sinceramente, es una de las grandes apariciones del fútbol argentino. Cuando encara en velocidad del costado hacia el centro, es imparable. Así que realmente, no solamente para el entrenador, sino para el público y particularmente para nosotros los televidentes, fue un partido, aparte ante un rival de respeto como Bolivia, que lo vamos a cruzar en las eliminatorias. No, no es un Burkina Faso o un Benín, que ahí sí iba a ser otro nivel. Pero lo que se vio ayer, Estelita, Fede, fue realmente, invita a la ilusión.
1: Sí, bueno, sí, sí. ¿Y qué sigue ahora? ¿La selección cuándo
4: juega? El próximo sábado con Burkina Faso, ya un rival de otro fuste.
0: Burkina Faso es un país de África, creo, ¿no?
4: Correcto. Sí, y Benín también.
0: Y Benín también.
4: Sí, pero equipos de segunda, tercer
0: ahora,
4: nivel.
0: Mi pregunta es, ¿cómo sabemos que esos son verdaderos jugadores de fútbol?
1: Ay, pero ¿por qué? No sea malo.
0: Y que pertenecen a ese país.
4: Y porque están porque están asociados a la FIFA. Porque,
0: Benín, por ejemplo. ¿Qué país es Benín?
4: Los muchachos de Benín deben llegar en estos días a Buenos Aires, lo van a llevar a Puerto Madero, a algún boliche, a comer asado. Ellos vienen a ser los invitados de honor a la fiesta de despedida de Messi, los muchachos de Benín. Burkina Faso también. Vienen, fotito en el obelisco. Pero
0: Messi solamente juega el partido contra Benín.
4: Sí, exactamente. Claro. El del día 6 y el día martes. Así que lo importante es esto, chicos. Que
1: pero no va a ser solamente el partido. Va a haber
4: show,
1: de todo.
4: Emoción,
1: va a ser un show.
4: Videos.
1: O sea, no es que va a jugar el partido y ahí quedamos y lo despedimos. No.
4: Exjugadores campeones del mundo. Bien. Sí, claro. Va a ser un partido muy emotivo. Va a ser una verdadera fiesta, un homenaje como se merece Lionel Messi. Hubiera estado bueno, creo que vos lo tiraste, Fede, o algún colega, que haya sido figuras del mundo.
0: Yo te dije,
4: vos lo dijiste, ¿viste? Me parecía.
0: Hubieran hecho un partido con, por ejemplo, la selección de fútbol argentina contra una selección hecha por, se decía antes, resto del mundo.
4: Cristiano Ronaldo, Mbappé.
0: Claro,
4: el calendario mundial es.
0: Dale jerarquía a la despedida.
4: Totalmente.
0: O sea, no tengo nada contra la gente de Benín, porque uno ni siquiera los conoce, pero digo, me parece que la erraron con eso, porque vos decís, el último partido de Messi, ¿contra qué? Contra Benín. Pero trae a Cristiano Ronaldo, que se den un abrazo.
4: Que es la foto que siempre decíamos,
0: ¿es la
4: por
0: foto
4: todo?
0: Que queremos ver todo. No, vamos con Benín. Ok, dale.
4: Sí, vamos con Benín. Esa es la otra. Pero bueno, chicos, era eso. Próximo sábado, entonces, la selección argentina nuevamente, y mañana vamos a hablar de la fecha, la 11ª del fútbol argentino.
0: Se viene la Fórmula 1.
4: Y se viene la Fórmula 1.
0: Franco post quilombo de la semana pasada.
4: Pomo caso, dirían mi amigo en Córdoba. Cuando esto va a ser el domingo, Estelita, ponga el despertador a las 5 de la mañana.
0: Ahí estaremos.
4: La final.
1: El sábado.
0: Pero no, esto va a ser, nos juntamos el sábado a la noche, asadazo, y estiramos.
4: Guitarreada y le pegamos hasta las 5 de la mañana.
1: Yo quiero costillitas.
0: Dale.
4: Perfecto.
1: Costillitas.
0: Vamos armando el plan.
4: Un vacío, un matambrito estoy.
0: Vamos.
4: Así que le pegamos hasta la...
0: Yo voy anotando.
4: Así metemos truco, lo que sea, para estirar hasta las 5 de la mañana.
1: Claro.
4: Así que a poner el despertador,
1: Yo estoy aprendiendo.
4: O la alarma, si quienes sigan derecho, ¿no?
0: Gracias, Javi.
4: Un placer, chicos.
1: Por favor. Tenemos algo importante para hoy,
4: un gran programa, no quiero spoilear nada, pero los invito a que se queden en la sobremesa.
1: Yo todos
4: gran
1: los
4: programa.
1: Días los escucho.
4: Por
1: que le vaya bien.
0: Nos tenemos que despedir.
1: Chau, Federico Esteban.
0: Gracias, Estela.
1: Nosotros nos encontramos mañana a las 10 de la mañana. Besos, chau, chau.
0: Chau.
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0: 12 minutos pasaron de la hora 3 en toda la República Argentina. ¿Cómo les va? Muy, pero muy buenas tardes. Bienvenidos a la 97.5. Estamos en la continuidad informativa en la radio que más se escucha en la ciudad para hacerte compañía durante 120 minutos, durante 2 horas, para hacer este programa que nos encanta hacer y que a ustedes les encanta escuchar y que se llama
1: La Sobremesa.
0: Capítulo para este día jueves 1 de octubre. Señoras y señores, estamos iniciando el décimo mes del año. Ya estamos en la recta final de este 2026 y como todos los días estamos entrando en tu casa, en tu auto, en tu oficina, en tu dispositivo móvil para acompañarte con esta propuesta informativa, fresca, radial, jocosa, divertida. Tantas aristas tienes la sobremesa que por eso no se escucha tanta gente, chicos, lisa y llanamente. Nada más y nada menos. Saludamos a nuestros queridos amigos de La Parada, como así también nuestros amigos mediadores que de arrastre desde las 7 de la mañana nos vienen dejando un caudal enorme de oyentes que nosotros tenemos la responsabilidad de justamente seguir cautivando para que sigan eligiendo a nuestra emisora como lo hacen en realidad hace tantos años. Tiempo FM es una radio insignia en la ciudad, en la Patagonia, en la República Argentina. Así que gracias por hacer de esta emisora, insisto, una de las más escuchadas de la República Argentina, me atrevo a decir. Saludamos y presentamos a nuestro equipo, como siempre. Ariel Mago Pereira estará a cargo de la operación técnica y musicalización, como todas las tardes. Del otro lado del vidrio lo acompaña el señor Rodri Martínez, a cargo de la programación, de la coordinación, de las entrevistas que iremos desandando en estas 2 horas bien sobremeseras. Aquí en estudios el señor Luis Melipillán, Mor8 DJ, así lo encuentran en sus redes sociales, en Twitch, ahí la rompe todas las tardes. Estará operando el streaming, porque recuerden que somos la radio que además de escuchar podés ver, ya estamos en vivo a través de Twitch, de Facebook, de YouTube y de YouTube. Todos nuestros canales interactivos, así además, insisto, de escucharnos nos pueden ver. Dicho todo esto, como lo decimos todas las santísimas tardes, vamos a presentarla a ella, a la voz femenina de nuestro programa. Voz femenina que tiene cortina musical como todos los días y que suena así. Está desafinada esa guitarra.
2: Cuidado.

0: eso, ladies and gentlemen. Le vamos a presentar a ella, como todas las tardes, porque es mi amiga, es tu amiga, es nuestra amiga, con todos ustedes, la señorita Wilén Ocampo.
1: ¿Cómo andamos? Muy buenas tardes a todos, bienvenidos, un placer, feliz inicio del mes de octubre, señora, niño, niña que está del otro lado. Ay, empecemos con el pie derecho y que sea un gran mes para todos, ¿eh?
0: Totalmente.
1: Tiene 31 días octubre, va a ser largo. Va a ser largo, ¿no? Hagamos chicle todo, porque va a ser muy largo el mes de octubre.
0: Pero tiene un par de feriados, ¿no?
1: Sí, tiene un solo feriado.
0: Ah,
1: tiene un solo feriado el 12 de octubre, que es el Día de la Diversidad Cultural, pero creo que queda como fin de largo. No, es fin de semana largo por una cuestión turística, ¿viste? Cuando le buscan el fin turístico. Perdón. Creo que va por ese lado.
0: Sí.
1: Pero es ese fin de semana, o sea, dentro de dos semanitas.
0: Sábado 10, sí. Domingo 11 y lunes 12.
1: Exacto.
0: Sí,
1: ni más ni menos. El fin de la semana que viene. La semana que viene. Viernes, sábado, domingo, lunes.
0: Tres días.
1: Bueno, viernes no, sábado, domingo, lunes.
0: Claro.
1: Ahí está. Que coincide con el aniversario de la localidad del Chaltén, el 12 de octubre, que es la localidad más pequeña que tenemos en la provincia.
0: Tenés razón.
1: Bueno, tengo mensajito en el 1547-4800, en realidad no, a mí soy lo particular, pero lo hacemos así. Dice, a ver. Mensajito.
2: Hola, Uy, ¿cómo estás? Acá estamos con Camilo.
3: Hola.
0: Hola, Cami.
1: Ay, por Dios, Camilo, me muero. Necesitamos conocer a Camilo, Simo.
0: ¿Cuántos años tiene Cami?
1: Es otro compañerito de Simo.
0: Sí,
1: es otro compañerito, así que de tener la misma edad, unos 8 o 9 años tendrá. No, una
0: dulzura. Cami.
1: Beso enorme para Simo, para Cami, para...
0: ¿El abuelo Tito?
1: El abuelo Tito, que le habíamos mandado también beso el otro día. Y, por supuesto, un beso más que gigante para Dani, que ahí está siempre haciendo el aguante.
0: Grande,
1: y se sube a la chat y está escuchando siempre
0: 97.5.
2: Tiene 7 años.
1: Ah, 7 años. Es un poco más chico, entonces.
0: ¿Qué, va a primer grado, Cami?
1: O a segundo.
0: Claro.
1: ¿Quién,
0: qué
1: por
0: grande,
1: qué, por qué preguntamos tanto?
0: Sí, como si fuéramos... Pero ya Cami, si nos escucha, es amigo nuestro, así que necesitamos conocerlo, ¿eh?
1: Sí.
0: Así que un beso grande a Simo, a Cami y en nombre de ellos
1: a todos.
0: Todos los niños que están yendo al cole, ya en la recta final, a ponerle ganas, una sonrisa, a portarse bien, a hacer la tarea, ¿eh? Que ya falta nada, chicos, para que termine el año, ¿eh?
1: Exactamente. Para que sepan,
0: sí,
1: vamos a poner una consigna que se charló acá.
0: Se deslizó.
1: Sí, en una conversación... ¿Qué fue? ¿Ayer o antes de ayer?
0: Ayer. Ayer a partir de las toallitas para lavar... Las toallitas que tenía usted en su casa para lavar su perro.
1: Claro, para limpiarlo.
0: Claro, para limpiarlo.
1: No, no para lavarlo quizás, pero sí para limpiarlo. Bueno, y de ahí usted dijo una frase. Ay, qué feo el olor a perro mojado.
0: Exactamente.
1: Bueno, entonces...
0: Hoy vamos a hablar de olores...
1: Feos.
0: Pero no tan agradables, esos olores,
1: claro,
0: feos, como
1: olores,
0: por ejemplo...
1: olores feos, olores cochinos, olores poco felices.
0: Claro, una cosa así. Por
1: el
0: ejemplo,
1: olor a humedad nos deprime a todos.
0: Ay, qué cosa.
1: Y hay gente
0: fea
1: que no se da cuenta.
0: ¿En serio?
1: Sí, hay gente que no se da cuenta.
0: Wow. El tema... No, bueno, después me cuenta la pausa. Che, escuchá, el tema es que el olor a humedad,
1: uh-huh,
0: me pasó hace un tiempo con unas sábanas. Y me di cuenta al toque, porque el olor a humedad lo detesto. Y bueno, nada, ahí al toque las metí de vuelta a la ropa y no se va. No se va, no se va.
1: ¿Cómo que no se va?
0: Sí, qué sé yo, sí, le tuve que meter dos o tres veces.
1: ¿Y la última llevarle a un lavadero?
0: Nah, una sábana, me compro otras, arre.
1: Y bueno, pero por las dudas, como para que puedas tener otra opción, ya, Paulita.
0: Sí.
1: Para que puedas tener otra opción.
0: Sí, sí.
1: Y no tengas que desecharlas.
0: Claro. No, de última meterla, qué sé yo, en remojo, ahí en un fuentón, unos días en...
1: Un fuentón. Hace un montón que no escuchaba esa palabra.
0: Fuentón. Mi abuela tenía unos fuentones.
1: A nosotros nos bañaban en fuentones cuando éramos chicos.
0: ¿En serio?
1: Sí, porque el lugar donde habíamos ido a vivir, la parte de la ducha,
0: sí,
1: estaba en muy malas condiciones, hasta que después de muchos años la pudieron solucionar. Entonces éramos chiquitos.
0: Sí.
1: Nos ponían, nos llenaban un fuentón y mamá venía y nos bañaba ahí.
0: Mirá.
1: Sí. Sí,
0: qué linda idea. Pero fuentón de acero inoxidable, ¿no? No sé si es de acero inoxidable.
1: Ahí está el de chapa.
0: El de chapa, el gris.
1: El de chapa o el de plástico.
0: El de plástico.
1: Que igual era como mucho más grande. Nosotros, ¿no? Plástico.
0: Plástico. No, mi abuela tenía el de chapa. Estaba re bueno. Y ponía, qué sé yo, a blanquear algunas cosas de viejo, ¿viste? Ponía a blanquear alguna sábana, alguna cortina.
1: Sí.
0: Pero, y tenía la tabla para lavar ropa de madera.
1: claro.
0: Que lo metía ahí adentro que tenía.
1: Sí. Sí, me acuerdo sí, de la tarde. Sí, mi abuela igual tenía en la parte del lavadero de su casa, mi abuela paterna, tenía el lavarropa que era con paletas, ¿te acordás?
0: Sí. Uy, sí.
1: Que giraba,
0: sí.
1: Y no tenía tapa y lo veías y se, era carga superior.
0: Claro, qué peligro.
1: Y mi abuela siempre decía, no se acerquen, y sacaba la ropa de ahí al secarropa.
0: Claro. Mira, ya
1: porque
0: que estamos
1: el agua
0: hablando...
1: salía, la ropa salía pero chorreando agua. Claro, era como que la sacabas literalmente de un balde,
0: ¿no? Sí. Che, sí, hablando de abuelas, mi abuela también tenía aljibe en su patio.
1: ¿En serio?
0: Te juro por Dios.
1: Muy dibujitos.
0: Totalmente, pero qué inconsciente uno siempre tenía, me asomaba a ver si llegaba a trastabillar, caían, pero todavía te están buscando.
1: Claro.
0: Porque es recontra profundo.
1: Sí, andas a ver hasta dónde.
0: Y tiraba piedra y caía, ¡pum! Se sentía el eco del, de la piedra que caía.
1: Y eso
0: ahí
1: te generaba igual adrenalina,
0: sí,
1: ¿no?
0: Por supuesto. Y tiraba ahí un balde, la cadenita y sacaba el agua.
1: Claro. Bueno, nosotros en el patio de la abuela lo que hacíamos era juntar cerezas.
0: Mirá.
1: Tenía cualquier cantidad de árboles de cerezas. Entonces, cuando llegábamos el primer día en Esquel, lo primero que decía era, te da un balde a modo de entretenimiento. Tomá, y ya chocho, porque después hacía dulce, todo.
0: Claro, mirá que, che, nos estamos acordando, uno será el día de la abuela, hoy del abuelo, por algo. Mirá que enfusivo que estamos, que te conectaste en la auricular. Así que bueno, pero volvamos a nuestra consigna, porque cerramos un poquito de ventanas y vamos a hablar de olores, ¿eh?
1: Sí, exactamente.
0: Luigi decía el olor a la humedad, sí. Yo creo que el olor a perro mojado también.
1: Sí, el olor a viento.
0: El olor a viento en las sábanas, ya que estamos hablando de sábanas.
1: No,
0: también.
1: O el olor a viento.
0: Sí, en la ropa.
1: Cuando vos salís a la calle, naturalmente, haces una o dos cuadras, haya o no haya viento, tenés sí. olor a estar afuera.
0: Totalmente.
1: Y ese olor es feo.
0: Pero si tendés la ropa afuera y la agarró el viento, la ropa también se impregna del olor a viento.
1: Porque si la agarra el viento en el norte, tiene olor a sol.
0: Claro. Totalmente. ¿Viste? ¿Te acordás que lo decía Gaby?
1: Tiene olor a calorcito.
0: Los ¿sí? olores característicos aquí de la Patagonia. Así que bueno, nada, estamos hablando hoy entonces de olores no tan agradables, ¿eh? Así que los estamos leyendo, como siempre, ¿en qué vía de comunicación, señorita?
1: Al 1547-4800, hay muchos olores. Incluso por ahí vos podés decir, che, el olor a nafta me parece un olor feo. Y está bien, bueno.
0: Sí, bancamos.
1: Hay gente que la puede descomponer, qué sé yo, entonces no le gusta, ¿entendés?
0: Sí.
1: Quizás nos sorprendemos... Y nos dicen de olores que para la gente son feos y para otras
0: personas
1: no.
0: Pasa con un perfume, vos decís, ah, qué horrible este perfume. No, me encanta, mi vida.
1: Claro, sí, no, amiga, hay perfumes que...
0: Sí, son horribles.
1: Qué feos.
0: Esos perfumes bien frutales a mí no me gustan.
1: Mm.
0: Sí, pero a mucha gente sí, obviamente, por eso están y por
1: sí,
0: eso los usa
1: hay,
0: la gente
1: hay
0: también.
1: Hay perfumes que incluso son de grandes marcas,
0: sí.
1: Que viste que la marca evidentemente no te garantiza nada.
0: Tal cual.
1: Porque hay perfumes que son súper costosos, de las mejores marcas, y tienen un aroma tan feo. El olor a coliflor, dice el mago.
0: No lo
1: sí.
0: Tengo.
1: O a los repollitos de Bruselas, cuando los hierven. Ay, cuando los servís, es horrible, horrible.
0: El olor al alcaucil cuando lo hervís también.
1: ¿Al alcaucil? Ay, no,
0: sí.
1: no.
0: Ay, es horrible. Yo no. Me acuerdo que sí.
1: ¿Borró? El olor
0: coincido,
1: a cigarrillo,
0: claramente.
1: Sí, el
0: horrible.
1: Olor a cigarrillo no es rico, tal
0: lo
1: cual.
0: Detesto,
1: tal
0: lo
1: cual.
0: Detesto el olor a cigarrillo.
1: El olor a roticería, a mí no me gusta. Ese olor a frito.
0: Ah, sí, que se te impregna en la ropa.
1: Claro, no, no.
0: Sí, hay lugares en donde entras y
1: no
0: ¡pum!
1: Y
0: se te pegó.
1: Sí,
0: totalmente.
1: Sí, como que te tiraron una olla de aceite directamente.
0: Totalmente.
1: Sí, no, hay olores que son muy invasivos aparte.
0: Sí.
1: Porque, por ejemplo, a mí el olor a huevo podrido, uy, sí, qué feo. Qué
0: pero
1: feo.
0: Se lo tiro al distraído y de última.
3: El
1: olor a transpiración, sí, también, sí.
0: Acá
1: sí,
0: está,
1: sí.
0: En que estaba buscando un perfume que me compré hace un tiempo por la aplicación, lo compré ciego, ¿no?
1: No, hablando de compras, olores, ¿no? Todos
0: claro,
1: se con todo.
0: Mirá, tenía una estrella de calificación y el Dolou fue y lo compró. El Versace Blue Jeans, vos decís, bueno, Versace, es este Versace Blue Jeans se llama, venía en una lata, recopado, 775 mililitros, lo compré, no me gusta para nada. Lo tengo ahí nuevito.
1: ¿Pero que nunca lo oliste?
0: No, porque lo compré por la aplicación.
3: Versace.
1: Bueno, pero por ahí lo habías visto
0: no,
1: en la zona
0: digo,
1: franca, no sé, en un
0: digo,
1: comercio.
0: Versace, latita, tuki, botellita azul. ¿Y a quién le gusta? A Loli. Me dice, no, papá, me encanta, regálamelo. Sí, por supuesto, te lo regalo. Y...
1: Todo tuyo.
0: Todo tuyo, rey. Así que, pero
1: mirá
0: bueno.
1: Vos.
0: Así que ese es un olor que a algunas personas les gusta y a otras no. Nos dice un beso grande a Rami, que nos está escuchando con Lichi. Dice, claro, el olor a transpiración.
1: Sí, el olor a transpiración es feo, es muy feo.
0: Sí, un beso grande, Rami. Es lo veo a Rami y yo, mirá quién vino.
1: Hay... qué lindo. Fenómeno. Hay olores que hay gente que no los percibe, ¿viste? Y no porque no tengan olfato, sino porque evidentemente están como acostumbrados a ese olor, ¿viste? Claro. Eso es muy difícil.
0: ¿Usted le diría a una persona, che?
1: No, no sé, ¿ese es?
0: Es ese.
1: Pero parece...
0: Es eche. Sí.
1: Es espantoso, Javi, el envase.
0: Bueno.
1: Pero parece un líquido de limpieza.
0: No, bro, porque está muy grande, ahí está. Ese es el tamaño, claro.
1: Igual.
0: No, y en realidad lo compré porque claro, venía con la chica.
1: Porque venía con la chica de regalo.
0: No, me engañaron. Lo fui a buscar acá cerca. No, mentira, era una publicidad, flaco.
1: Publicidad engañosa.
0: Totalmente. Pero bueno, qué sé yo. Conozco gente que le he dicho esta misma anécdota. No, eso es buenísimo, me encanta. Bueno, ¿viste? Y ahí entramos en el debate. ¿Qué perfume le gusta a una persona
1: sí,
0: que no?
1: Sí, los aromas que evidentemente
0: sí,
1: hay gente que
0: no consigue. Yo soy más clásico.
1: Mirá, dice uno de los mensajitos. No, el de Versace para hombre, el que es rico, es el Dreams de Versace. Ese es muy rico. El perfume
0: como
1: que
0: el
1: traen los chicos cuando salen los boliches después de bailar. Perfume de alcohol puro y no del buen olor. Qué feo, por Dios, sí, dice Juanjo.
0: Sí, Juanjo.
1: Claro, Juanjo que hace transporte de pasajeros. Tachero me parece que es, si mal no recuerdo.
0: Qué aguante,
1: o de
0: ¿no?
1: una aplicación. Así que ahí sí se tiene que... Ese perfume...
0: Sí.
1: Ese es muy rico.
0: Perfecto.
1: Sí.
0: Tomando
1: ese
0: nota.
1: Sí, ese sí es rico.
0: The Dreamer.
1: Dreamer, de Versace.
0: Tomando
1: sí,
0: nota.
1: Es riquísimo. Dice, quiero participar.
0: Sí.
1: El olor a repasador, dice Angelita.
0: Muy bueno. Ah, sí, Ángel.
1: Angelita,
0: sí.
1: Pero ¿por qué?
0: Y porque se va juntando una mezcla rara entre humedad, entre algo que secaste, entre verdura, entre milanesa al horno.
1: Nunca jamás escuché el olor a repasador.
0: Es muy bueno, Angelita, te queremos mucho. Sí, es verdad. Y yo he visto justamente en virtud de esto, reels en los cuales te dicen que si vos pones en una cacerola agua hirviendo, metés los repasadores y le tirás bicarbonato de sodio, elimina los olores y te los blanquea.
1: Mira, bueno,
0: bicarbonato de sodio,
1: el bicarbonato lo tenemos tatuado.
0: Totalmente,
1: ¿no?
0: Nada, estoy tomando mate con bicarbonato. Nada, mentira, no hagan eso en su casa.
1: El olor a frigorífico cuando queman, vaya a saber qué cosa, dice Estela. Sí, el
0: sí,
1: olor...
0: Estela es...
1: Sí, y encima, quienes viven por la zona de la costanera, hay días de viento o de no mucho viento que sentís mucho más invasivo,
0: no,
1: ese
0: es
1: olor.
0: Es terrible, amiga.
1: Yo hubo muchos años que viví cerca de un frigorífico, de hecho, literal, a 2 cuadras de un frigorífico, y por dónde está ubicada mi casa,
0: sí.
1: De la cantidad de años que viví ahí, que fueron casi 10, no debo haber sentido olor a frigorífico dos veces.
0: ¿Ah, sí?
1: Claro, por cómo estaba ubicada la casa y porque el viento no siempre venía de ese lado. Por eso
0: sí.
1: Te digo, es depende.
0: Depende de la
1: dónde
0: zona,
1: vos
0: sí,
1: vivas y el viento para qué lado
0: bueno,
1: lleva ese aroma.
0: Yo viví muchos años cerca de los tanques de YPF.
1: Sí,
0: también. Bueno, había viento, generalmente el viento viene de allá, del oeste.
1: Sí.
0: Era una cosa que no lo podía sacar
1: con
0: nada del mundo. Prendía
1: horrible.
0: Saumerio, Palo Santo.
1: No,
0: y ahora
1: no
0: me
1: creo.
0: Ha pasado el último tiempo. Voy, agarro con la bici para allá. Y cuando estoy llegando, tengo que pegar la vuelta, porque es insoportable.
1: Hay una...
0: Es asfixiante.
1: Hay una rotonda que es clave. Que vos pasás esa rotonda
0: sí.
1: Y automáticamente empezás a sentir olor. Siempre,
0: sí.
1: Siempre. Que es la rotonda de calle Francisco Ramírez. En esa
0: okay.
1: rotonda empezás a sentir sí, sí o sí el olor.
0: Pero
1: es terrible.
0: Un olor nauseabundo,
1: sí.
0: Es uno de los peores aromas que olores que he sentido, ¿eh?
1: Sí, totalmente. Bueno, a ver, tengo más mensajes.
0: Dale.
1: Pará, ¿lo
0: leo
1: en un ratito?
0: Sí, porque tenía que leer algo
1: pasados.
0: Que nos estaba pasando. Rodri dice, servicios públicos, esto es un comunicado que salió hace apenas 10 minutos. Servicios públicos, Sociedad del Estado, informa un corte parcial de energía eléctrica por tareas de mantenimiento. Esto será hoy, jueves 1 de octubre, y se realizarán tareas de mantenimiento en la línea del centro distribuidor número 3 para optimizar el servicio. Las zonas afectadas
1: a ver.
0: Serán Barrio Gaucho Rivero,
1: okay.
0: 240 viviendas, Santa María de Belén, Güemes, Lago del Desierto, 2 de abril, Marina, Madres a la Lucha, y salidas Buenos Aires y Maipú. Esto será el día de hoy de 17 a 19 horas.
1: Ok, sepan que debe ser el trabajo de mantenimiento porque ayer, si mal no recuerdo, hubo un corte de energía en la zona del barrio Gaucho Rivero.
0: Sí,
1: así que evidentemente tiene que ver sin dudas con esto. Hablando de servicios públicos, este viernes no va a abrir servicios públicos. Okay. Las oficinas van a estar cerradas porque se conmemora un nuevo aniversario de la creación de la empresa. Okay. Entonces, las oficinas de atención comercial van a permanecer cerradas en toda la provincia. Y además, recuerdan a todos los usuarios que se puede seguir realizando todo tipo de gestiones, consultas y trámites las 24 horas a través de la web oficial, que es serviciospublicosse.ar. Es spse.ar. Bien. Y las guardias técnicas, que se mantienen activas para garantizar continuidad del servicio ante cualquier eventualidad.
0: Excelente, señorita. Nos vamos a ir a la pausa. Recuerden que hoy estamos hablando de olores feos, como por ejemplo el olor a perro mojado. Te estamos dando una pista, un recordatorio. Así que hasta la hora 15 estamos de Sobremesa por Tiempo FM.
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0: Muy bien, 45 minutos ya pasaron de la hora 3 en todo el país. Seguimos de sobremesa y saludamos a Natalia Piedrabuena. Ella es referente de la organización Cuídate, Querete, Chequeate. ¿Cómo andas, Natalia? Un placer saludarte, Javier y Willem, de este lado.
1: ¿Cómo andan? Buenas tardes. Qué lindo poder hablar con ustedes.
0: Muy bien, gracias por este ratito, Natalia. Bueno, queríamos que nos cuentes, porque empezamos el mes de octubre y sabemos que es el mes de la concientización del cáncer de mama, y ustedes están llevando adelante la organización de una Expo Rosa.
1: Sí, precisamente 10 y 11 de octubre vamos a tener la visita de Florencia Jaidar. Ella es diseñadora de indumentaria de la ciudad de Mar del Plata, y nos va a estar visitando para precisamente brindar este taller de manera gratuita. Esto se lleva a cabo gracias a la diputada Moira Sancho, Lanesan Sancho, y a nuestro intendente, que bueno, veníamos con este proyecto hace un montón de tiempo y bueno, fuimos escuchados.
2: Natalia, y básicamente, ¿qué actividades van a estar llevando adelante en estas dos jornadas?
1: Te cuento. En principio, Florencia va a brindar un taller que ella diseñó, un corpiño postmastectomía, y bueno, precisamente lo ofrece como un regalo a la humanidad, porque está diseñado por ella e incluso está registrado bajo su marca, que es A la Medida. Así se llama la marca, A la Medida. Sí. Y bueno, ella lo lleva como un regalo a la humanidad, lo va brindando en todas las ciudades. Lo que nos pasaba es que nosotras estábamos muy, muy lejos y se dificultaba poder traerla. Por eso nos parece una gran oportunidad para que todas las mujeres que tengan máquina y que sepan coser a máquina puedan participar de este taller.
0: Claro.
1: Y por otro lado, vamos a estar compartiendo distintas actividades. Si bien la municipalidad nos ofrece este espacio para poner una feria que se llama la Expo Rosa, también vamos a hacer actividades que nos permitan compartir y nos permitan generar redes, charlar con otras mujeres, compartir un espacio, un té. Lo fundamental de este evento es poder comprender el valor de la comunidad, el valor de criar en red, de acompañarnos no solo en situaciones como atravesar una enfermedad, sino también en la cotidianeidad de la vida, en claro, tener una comunidad, en tener en quien apoyarse, y bueno, para eso vamos a tomar el té, vamos a escuchar música, vamos a dibujar y a pintar. Va a haber muchos, muchos espacios en estos dos días donde nos vamos a encontrar con otras mujeres para generar nuestras propias redes.
2: Mira qué bueno.
0: ¿Hace cuánto tiempo vienen trabajando con la organización, Natalia?
1: Te cuento. Cuídate surge, a mí particularmente me pasó que una de mis amigas falleció a raíz de un cáncer de mama, y empecé a prepararme para poder acompañar, que no es una tarea sencilla, pero es una tarea posible. A través del Instituto PSI de la Ciudad de Buenos Aires, ellos lo que hacen es preparar personas para poder acompañar durante las quimioterapias y también para poder acompañar a las familias. Y después me fui acercando a distintas personas, distintas mujeres y hombres, porque en el grupo hay mujeres y hombres, sí, que se quieran acompañar a otras personas. La realidad es que no imaginé nunca que esto se iba a dar. Esto se dio porque quienes atravesaron la enfermedad se quedaron a acompañar a otros, y ahí surge el grupo.
2: Mira qué bueno. ¿Y actualmente cuántas personas participan de diferentes roles dentro de la organización?
1: Te cuento que a veces somos 5 o 6, a veces somos 10 o 11. En el grupo total, en el grupo completo, debe haber unas 20 personas aproximadamente.
2: Seguramente después de este tipo de actividades cada vez debe sumarse más gente a medida que las van conociendo, ¿no?
1: Sí, a medida que nos van conociendo, y también vamos conociendo familias que bueno, que se acercan también a colaborar con nosotras, porque claramente esto es algo que no se inicia y se termina de un día para el otro. Los procesos son largos, y bueno, el valor fundamental de la familia y los amigos también está presente en el grupo.
0: ¿Hace cuántos años decías?
1: Aproximadamente desde el 2020. Esto fue un proceso,
0: sí,
1: porque la verdad es que fue una unión de voluntades, me parece. Y esto que hoy tenemos es el resultado.
0: Bueno, y lo lleva a realizar este tipo de actividades para que se encuentren, para que puedan charlar, compartir, y con la visita de esta diseñadora que realmente va sin dudas a enaltecer un poco más la actividad, porque el rol que ella cumple también es de poder acompañar o brindarle un elemento, una herramienta fundamental a la mujer, en este caso, que atraviesa la enfermedad y que quizás deja secuelas en el cuerpo. Entonces está buenísimo que se puedan dar estos espacios de encuentro, ni más ni menos.
1: Sí, se busca la comodidad y que cada mujer encuentre lo que necesita en cualquier ciudad, de ojalá que del mundo. Por lo pronto, Flor está visitando la Argentina.
0: Qué bueno. Y va a estar acá en Río Gallegos. Recordarle a la gente los días que se va a hacer el evento, desde qué hora y en dónde.
1: 10 y 11 de octubre, vamos a estar de las 3 de la tarde a las 9 de la noche. Van a poder encontrar emprendedoras y emprendedores que también van a estar participando y también van a encontrar actividades. Va a haber un espacio para niños, porque bueno, pedimos este espacio, porque precisamente las mujeres muchas veces nos perdemos de actividades porque tenemos niños y estamos al cuidado de ellos. Entonces, en esta oportunidad van a poder venir con sus niños y van a tener un espacio a los niños donde jugar.
0: Perfecto.
2: Un espacio abierto a toda la comunidad para concientizar.
0: Sí. ¿Con entrada libre y gratuita?
1: Con entrada libre y gratuita.
0: Fantástico. Natalia, el mayor de los éxitos, vamos a estar acompañando seguramente desde el Multimedio Tiempo, así que muchas gracias por este ratito.
1: Te cuento que se pueden anotar en el mercado del Atlántico, o se pueden anotar a mi teléfono, si querés te lo dejo.
0: Vale.
1: Es característica de Santa Fe, es 342-5584-533.
2: Perfecto. ¿Y tienen redes sociales, Nati?
1: Sí, es @cuidate-querete-chequeate.
0: Perfecto. Gracias, un beso enorme y nos encontramos seguramente.
2: Saludos.
1: Saludos.
0: Natalia Piedrabuena hablaba con nosotros, es referente de la organización Cuidate, Querete y Chequeate, que el 10 y 11 de octubre van a estar realizando acá en Río Gallegos la Expo Rosa, un evento para que puedan encontrarse mujeres, la gente en general, los vecinos y vecinas de la ciudad que se quieran acercar al Club Boca desde las 3 de la tarde para conocer un poco más acerca de los cuidados, la prevención del cáncer de mama.
2: Por eso nosotros aquí en el Multimedio tenemos todo ya la cintita,
0: la cita
2: justamente
0: rosa,
2: buscando la concientización desde nuestro espacio, que es tan masivo como medio de comunicación. Bueno, en este mes de octubre, que es un mes especial, que como decía Gui y Natalia, apunta a la sensibilización, a reforzar los chequeos, los controles, así que a tenerlo más presente que nunca.
0: Por favor, cuídense todos, y los hombres igual, háganse los chequeos. Bueno, tengo mensajes en el 1547-4800 porque hoy hablamos...
2: ¿De qué estamos hablando?
0: De olores apestosos, de olores cochinos. Marcos nos dice, sí. Dreams de Versace, lo más.
2: Mirá,
0: tiene el perfume, Marcos.
2: El que dijiste
0: chicos.
2: Vos. Chicos, yo le pifié de Versace.
0: Bueno.
2: Claro, y a Marcos.
0: Vos preguntame de perfumes que a mí me encantan. Olor feo,
2: yes.
0: Dice Marcos. Derrames cloacales.
2: Oh,
0: vas manejando sonido. Y queda impregnado en las cubiertas del auto. Insoportable, dice Marcos. Es muy feo un día de calor que transitas por la zona de la costanera y que se empieza a sentir ese vaho. Ay, es espantoso porque no podés sostener el vidrio bajo.
2: Sí.
0: Estaba fuerte.
2: Ya, hablando de costanera, ayer vi... una marea excepcional, un poquito más alta. Quienes somos aquí nacidos y criados en Río Gallegos, o no necesariamente nacido y criado, te das cuenta cuando a veces hay una marea excepcional. El tema es que hay un portal de noticias, no voy a hacer referencia a cuál es, que irresponsablemente tituló marea, preocupación en toda la comunidad de Río Gallegos por una marea
0: extraordinaria,
2: creciente,
0: sí.
2: Y esto puede traer aparejado de complicaciones. Yo digo, hay que ser realmente mala persona como para intentar sembrar caos en la comunidad, miedo, pánico, porque quien no es de aquí, seguramente viendo ese título y viendo el oleaje que golpeaba en el paredón de la Ría y que saltaba a la avenida de la Costanera, como pasa habitualmente.
0: Pero más de una vez pasó.
2: Pero pasa siempre.
0: Y digo, las mareas extraordinarias existen acá y en cualquier parte donde está el mar.
2: Totalmente. ¿A qué voy? En el afán de un like, En el afán de un compartir para que tu portal de noticias tenga mayor difusión, ¿sos capaz de titular ese tipo de cuestiones? Insisto, que pueden llevar a que personas que no lo conocen, no saben cómo funcionan las mareas, tengan miedo de esa situación.
0: Uh-huh. Y aún, aún así no van a superar a tiempo sur. Así.
2: No, ni hablar, y por eso la gente vive ante este tipo de situaciones, algo, un consejo de un humilde comunicador, de un humilde equipo, vayan a los medios de comunicación seguros, confiables, porque eso es mala leche en búsqueda de like, compartir, seguidores, ganar, monetizar, etcétera. Tan simple como eso.
0: Chicos, yo hace muchos años uso todo, eliminado perfumes, desodorante, extractos, pero lo que me hace seguir con ese extracto es que muchas veces se han acercado a preguntarme qué perfume uso pensando que es algo importado o algo así, pero nada que ver. Es de góndola de farmacia, súper comprable, tiene que ver con la piel, es alimonado. Limón, por supuesto que les gusta a las que me preguntan. No me queda como aroma a limón, sino a mandarina o limón. Es muy rico, claro, algo como cítrico.
2: Un cítrico.
0: Nos dice Estela. Adoro el limón. Me encantan los perfumitos de ambiente que tienen aroma a limón. Hay algunos que son muy artificiales,
2: claro.
0: Sí, y sentís mucho olor a alcohol. Pero hay otros que están como bien hechos y tienen muy, muy rico olor. Sí. Y hay perfumes de góndola de farmacia. Sí. Yo uso uno que sinceramente, y no es por nada, pero siempre cuando lo tengo puesto, alguien me dice, ¡ay, qué rico perfume! Y es un perfume de góndola de farmacia que es totalmente accesible.
2: ¿Es de
0: limón? No, no es de limón.
2: Mirá.
0: No sé qué es.
2: Mirá.
0: Pero es rico. Sí, es riquísimo.
2: Después tira el nombre.
0: Chicos, bueno, es justo la hora del almuerzo. Pero un olor que nunca me gustó y que me quedó penetrado es el de los baños de los cines y baños públicos.
2: Baño de cine.
0: Antes,
2: muy
0: no sé qué pasaba, pero había una baranda. Ese olor me quedó metido en el cerebro. Era asqueroso. Y los segundos olores que me resultan repugnantes son frigorífico y el del cementerio. Según cómo tira el viento es inmundo, dice Cris. Y ni hablar del olor a cebolla recontrafrita cuando pasás por alguna rotisería. Ese olor que te queda pegado en la ropa es un asquete. Y aprovechando que es el Día Internacional del Café, uno de los aromas que más me gusta es el del café. El aroma café te levanta el ánimo, sí, Cris. Coincidimos totalmente. El olor a café es delicioso.
2: Totalmente.
0: El olor a café, en cualquier momento del día,
2: Sí.
0: Siempre que huelo algo a café, digo, wow, qué buen olor.
2: Y
0: qué
2: viste,
0: rico.
2: Por eso cuando vas a probarte perfumes, hay granos de café.
0: Te dan
2: para
0: café como
2: neutralizar.
0: Para. Exacto.
2: Es tan preponderante.
0: Y aparte, para que no te marees, porque por ahí le das, viste, tum.
2: No, yo creo que es más que todo para neutralizar la nariz, para que justamente. No, bro, gracias. Para neutralizar la nariz, para justamente poder seguir probando perfumes. Hay un olor que nadie dijo y que yo detesto y que me hace oler la cabeza.
0: Tengo muchos mensajes aún.
2: Que me hace oler la cabeza es el olor al smog, al humo de los autos.
0: Sí.
2: Es horrible.
0: Sí.
2: Y es como el humo de cigarrillo. Sí. Es como el humo de cigarrillo me va a un sector de la cabeza que automáticamente me activa el dolor de cabeza. Pero es inmediato, ¿eh? Así que pum, me pega dolor de cabeza. Claro, y me hace doler la cabeza, así que.
0: Dice Topo: el peor olor era el olor a cigarrillo y demás, en la ropa posnoche de boliche.
2: Sí.
0: Después, cuando se dejó de fumar adentro del boliche, se empezó a sentir olor a pocos amigos en el baño. Y después manda un audio.
2: Sí.
3: Yo no sé qué era peor, si que se fume o que no se fume dentro del boliche. Yo, laburando en el boliche, cuando se fumaba adentro, todos los olores que se empezaban a sentir después. No sé si era mejor el olor a tabaco.
0: Claro.
2: te entendimos.
0: Topito. Es verdad. Y claro. De hecho, cuando vos salías y se fumaba en el boliche, sí. Tenías olor a el humo del boliche, pero no del cigarrillo. ¿Viste que tiran el humo? Ese que tiran, que hace un efecto en las luces. Y que,
2: sí.
0: Eso tiene olor.
2: Claro.
0: Eso tiene olor.
2: El olor medio dulce.
0: Sí, y eso se impregnaba en tu ropa, más el olor a cigarrillo, aunque vos no fumaras, porque la gente fumaba dentro del boliche. Y vos salías del boliche, esa ropa tenía que ir así.
2: Automáticamente la ropa.
0: Pero en el momento que llegabas a tu casa, ni siquiera esperar al otro día.
2: No, por eso yo coincido con Topo. Hoy por hoy, salís a un boliche, ya hace años que no salgo, por más que no se fume, esa ropa automáticamente va a la ropa. Sí,
0: sí, es un, olor a,
2: hay tantos
0: a boliche. Dice Ariadna, olor a encierro y el olor a pescado. Sí, a mí el olor a pescado me parece desagradable. Sí. Pero porque a mí aparte naturalmente no me gusta el pescado.
2: Claro.
0: Entonces es...
2: En mi caso es contradictorio, porque amo pescar, cuando saco el pescado, por ejemplo, en el mar, en el río se devuelve, pero en el mar agarro, lo saco, lo consumo, pero después el olor de la mano no se me va. Y lo detesto. Pero me encanta el pescado.
0: Sobre meseros, buenas tardes para todos. Buenas. Para mí, el olor feo es el que le queda en la ropa o cuerpo a los grandes fumadores, dice Clara.
2: Iba a decir lo mismo.
0: Que tiene olor en el cuerpo.
2: Sí, ni hablar. Sí. Transpira un poco y ya tienen que estar transpirando. ¿O te ha pasado ir a alguna casa que las paredes están teñidas de humo de cigarrillo?
0: Sí.
2: Qué
0: sí.
2: cosa fea, por Dios.
0: Sí, me ha pasado.
2: Ay, que detesto el olor a cigarrillo. Es una cosa, pero...
0: que te pone de mal humor.
2: Puedo sentir en la media cuadra.
0: Chicos, por la consigna, el olor a agua estancada o el olor a cloaca o a huevo duro, dice Selva, que también participa con nosotros. El Tucu, buen jueves. Quería saludar, compañía de servicios públicos, la parte operativa en el Día de la Empresa desde su fundación. Claro, el viernes, mañana, está de aniversario. Tucu, beso grande para vos y todos tus compas.
2: Beso, Tucu, fenómeno. Grandes laburantes si los hay,
0: Nos vamos a la pausa, señor. Llegamos a las 2 de la tarde.
2: Nos quedan 1,000,000 de mensajes. La gente está muy activa. Y estamos preguntando por olores...
0: cochinos.
2: Poco agradables. Hasta las 15. Hasta las 15 estamos de sobremesa por tiempo FM.
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0: 13 minutos de las 14 horas en todo el país y acá estamos comenzando una nueva hora en la sobremesa a través de la 97.5 en este día jueves, primero de octubre, un nuevo mes. Acuérdense de los rituales, por favor.
1: No lo habíamos dicho.
0: Hoy canela, soplen canela en la puerta de casa. El domingo se lavan las manos con sal. Recuerden que tenemos consigna en el 1547-4800 para que puedan interactuar con nosotros. Hoy estamos hablando de olores poco felices, olores que no son muy ricos. Y vos nos contás cuál es el que te parece, porque cada uno tiene una forma de percibirlo. En estos momentos, 11 grados 6, la temperatura en la ciudad de Río Gallegos, no te lo habíamos dicho, con cielo parcialmente nublado, 55% de humedad y viento de direcciones variables a 12 kilómetros en la hora. Hoy con máxima que llegaba a los 11 y le hemos superado 11 grados 6. Después te contamos cómo sigue el día y cómo se viene el viernes, el día más lindo de la semana. Pero ahora vamos a saludar a Bianca Garay. Ella es licenciada en biotecnología y fue becada por la Universidad de Stuttgart. Así que vamos a charlar un ratito con ella. ¿Cómo andás, Bianca? Javier y Willem de este lado.
2: Hola, ¿cómo andan?
0: Muy bien, ¿vos?
2: Bien, acá, con frío.
0: Escucha, ¿ya estás en Stuttgart?
2: Yo sí. Estoy acá hace 3 meses.
0: Wow. Bueno, contanos cómo fue recibir una beca y cómo viene siendo este tiempo allá en un país tan lejano del nuestro.
2: Yo estoy trabajando acá hace 3 meses ya. Me gané una beca de la Universidad de Colonia para hacer un entrenamiento predoctoral. Y hace unos días mi directora de esta beca me dijo que quería que me quede con ellos por los siguientes 4 años. Y ahora ya arranco el doctorado.
0: ¡Ah, bueno! O sea, fuiste por algo y salió algo mucho mejor.
2: Claro.
1: ¡Qué maravilloso!
2: ¡Qué genial! Era el objetivo.
0: Ah, bueno, bien, se dio entonces.
1: Empezaste de a poquito y conseguiste el objetivo. Contale un poquito a la gente de dónde sos oriunda, en dónde estudiabas.
2: Yo soy de Caleta Olivia, estudié en el Instituto Adventista y de ahí terminé la escuela y me fui a estudiar a la Universidad Nacional de La Plata. Estudié biotecnología y biología molecular y me recibí en diciembre del año pasado.
0: Y ahora de pronto estás en Alemania.
1: Estás en Stuttgart.
0: ¡Qué locura! Escucha, ¿pero siempre supiste que querías dedicarte a esto, a ser biotecnóloga?
2: La palabra biotecnología la descubrí cuando tenía como 16 años, pero desde que soy pequeña siempre como que tuve una curiosidad, como que siempre me llamó la atención la ciencia y participé de todas las ferias de ciencias que se me cruzaron. Y no me queda otra, digamos.
1: Bianca, si tuvieras que explicarle a alguien que no sabe qué es la biotecnología, como por ejemplo quien te habla, ¿cómo lo explicarías? ¿De qué se trata tu profesión?
2: La biotecnología sería como usar herramientas tecnológicas para modificar organismos biológicos con algún fin. Puede expandirse al ámbito

0: del agro, puede ser el tema del el cambio climático, la contaminación. A mí me interesa la salud y me
1: Bien.
0: dediqué como a este lado. Y son como los que crean las vacunas, los antibióticos,
1: Wow.
0: modificar genéticamente proteínas, ese tipo de cosas.
1: Claro. ¿Y hay alguna investigación en particular que vayas a desarrollar en este doctorado que decías?
0: Yo sí, me voy a dedicar a estudiar, qué complicado, una proteína
1: Sí.
0: de muerte celular, específicamente en cáncer de pulmón de célula pequeña, que es uno de los cánceres que es como los más drásticos, digamos, que
1: Sí.
0: si te lo detectan tenés unos 6-7 meses de vida.
2: Wow. O
0: Entonces
2: sea,
0: estoy viendo cómo modificar esta proteína para matar a las células de cáncer.
1: claro.
2: Qué
1: Ay, qué
2: maravilloso.
1: locura, qué locura. ¿Cuántos años tenés, Bianca?
0: Yo, 23.
1: Mirá, tan
2: Es
1: jovencita.
2: genial. Bianca, disculpa,
1: Sí, dale.
2: y Bianca, ¿cómo haces con el tema del idioma?
0: No, todo inglés, por
2: Todo
0: suerte.
2: inglés.
0: Tengo que aprender alemán igual, pero por ahora inglés.
2: ¿Y es difícil el alemán?
0: Y mucho no entiendo. Te sé decir hola, gracias, por favor.
1: Lo justo y
0: Te pago con
1: necesario.
0: tarjeta.
2: Claro. Qué mal.
1: Tenés MP, viste, y ya está. Y es más fácil, te puedo transferir.
0: No, igual acá todos hablan inglés bastante bien, así que como que no es un gran problema.
1: Ok,
2: Qué
1: fluido
2: bueno.
1: y eso sabés, te defendés ahí.
0: Sí.
1: Bueno, bien. ¿Y la familia qué dice de que te hayas
0: Y
1: ido tan
0: están todos
1: lejos,
0: súper
1: pero bueno, siguiendo
0: felices.
1: tu
0: Yo
1: sueño?
0: como que siempre dije que me iba a ir, entonces como que no fue una gran sorpresa, siempre quise hacer el doctorado afuera, así que sí, están todos
2: Lo
0: muy
2: tenías más que
0: felices.
2: claro.
0: Sí.
2: Bianca, ¿y te han ido a visitar o cómo manejas el desarraigo, la distancia?
0: Y yo me fui a estudiar cuando tenía 18, así que como que no es una... Es más distancia, no me pueden visitar tan seguido, pero bueno, ya van a venir.
1: Ok, bueno, ¿y tu trabajo cómo va a ser? ¿Tenés que ir todos los días? ¿Tenés horario? ¿Es algo como es un trabajo más investigativo de otra manera?
0: La investigación en general, digamos, como que no es que tenemos un horario fijo, que tenés que... O sea, tenés que estar las 7, 8 horas de siempre, pero nunca, nunca es ese tiempo. Aparte... Como que no se siente realmente trabajo.
1: Mira.
0: Como yo ahora sigo en el laboratorio y estoy acá desde las 7 de la mañana, creo que son las 7 y algo. Porque tenés otro experimento y de repente terminaste un experimento y querés saber si hubo alguna modificación, si sirvió de algo, te pones a analizar los datos. Entonces, estás todo el día.
1: Claro,
2: Qué
0: No.
2: bárbaro. Qué bárbaro.
1: No tenés horario, claramente. No.
0: Claro.
2: ¿Y la vida allá cómo es, Bianca? Digo, en cuanto a los vínculos, sabemos que es una sociedad tal vez mucho más estructurada,
1: Son muy
2: distinta a
1: fríos.
2: lo que es
0: Sí, son muy estructurados, eso es verdad.
2: Sí.
0: Dicen mucho que los alemanes son como muy fríos, pero yo hasta ahora todos los que conocí son muy buenos, muy
2: Buena onda.
0: amables, no son tan fríos, entonces
1: Piolas.
0: como que no se siente tan drástico.
1: Ok, qué bueno.
2: ¿Y tenés grupos de amigos,
0: Por suerte.
2: ponele, de otros países, algunos argentinos?
0: Yo estuve viajando un poco alrededor de Europa antes de quedarme acá y ahí como que empecé a conocer gente de todos los países y tengo mis grupos y conozco gente de España o Rusia que viven acá en Alemania y nos juntamos de vez en cuando y la gente del laboratorio.
2: Claro,
1: Ok,
2: tus
1: con los del
2: compañeros de
1: laboratorio
2: laburo.
1: pegaste buena onda, claro, son tus compañeros de trabajo.
0: Sí. Y son todos dentro de todo nuevos, entonces como que nos ayudamos entre
1: Bueno,
0: todos.
1: están en la misma,
2: Qué buena
1: transitando en el
2: onda.
1: mismo momento. Qué bueno, qué bueno. Bianca, ¿querés aprovechar, mandar besos, abrazos a tu gente acá en Santa Cruz?
0: Sí, obvio, a mi familia, a mis papás, a mis hermanos, mis abuelos, mis amigos.
1: Bueno, nos pone muy contento que puedas seguir tu sueño, ni más ni menos. Aunque sea lejos de tu familia, de tu gente, pero estás haciendo lo que más te gusta y con un proyecto que se te dio, tal como imaginabas que iba a pasar. Así que
0: No, sí.
1: felicitaciones por eso.
0: No, y es fantástico hacer ciencia en donde invierten. No, no, no tengo que estar pidiendo por favor, podemos usar este reactivo ni nada. Es un placer,
1: Sin dudas,
0: realmente.
2: sin dudas. Porque es maravilloso esto que vos decís, porque estás soñando y estás trabajando para ayudar a la humanidad, Bianca. Nada más y nada menos.
1: Qué pena igual que no lo puedas hacer en tu país, pero qué bien que lo puedas hacer.
0: Sí.
1: Totalmente.
0: Sí, sí, la verdad que sí. Pero bueno.
2: Felicitaciones.
1: Gracias por esto. Gracias por este ratito. Te mandamos un beso y un abrazo enorme.
0: Ok, gracias a ustedes.
1: Chau, nos vemos. Bianca Garay habla con nosotros. Ella es licenciada en biotecnología y bióloga molecular, así se dice. Se fue becada a Stuttgart, a Alemania, y consiguió un doctorado. Va a estar 4 años ahora ya, haciendo lo que más le gusta. Ella explicaba que es el trabajo de encontrar la forma de matar una proteína que está dentro del cáncer de pulmón.
2: Totalmente. Para traducirlo, está luchando contra el cáncer.
1: Básicamente.
2: Está desde su formación académica, desde su trabajo, luchando contra el cáncer. Es maravilloso. Es santacruceña, está en Alemania. Y ella tenía un sueño y nada, lo está cumpliendo.
1: Sí.
2: Es maravilloso, ¿eh? Así que muy linda nota.
1: Un beso grande para toda su familia, por supuesto que debe estar sin dudas recontra orgullosa. Bueno, tengo mensajitos en el 1547-4800. Sí. Dice, hola, soy Lili. Olor feo.
2: Sí.
1: Asqueroso. Ay, no puedo abrir el mensaje. Ahí está. Huevo podrido. Guácala. Es horrible. Y al zorrino también.
2: Ah, no, el zorrino.
1: El zorrino cuando vas en la ruta. Ay, un zorrino. ¿Viste?
2: Qué sé yo, pero yo... Es como que...
1: A mí me da tristeza.
2: Sí, pero no es. Hay olores, hay peores olores.
1: ¿Hay peores?
2: Hay peores, sí. Sí. Y aparte, creo que el zorrino, ¿viste cuando está ese dibujito que el zorrino siempre...
1: Es como buena.
2: Como que la agarré buena onda.
1: Claro, te da
2: cosita. Como que lo banco.
1: Sí, la bancamos al zorrino. Por la consigna, olor feo es el olor al huevo podrido o al coliflor hirviendo, dice Damián.
2: Che, segunda vez que dicen de huevo podrido. No he tenido la... No me he topado con huevo podrido.
3: Capaz nunca...
1: No. Bueno, por ahí tuviste esa suerte.
2: Sí,
1: no,
2: sí.
1: No te recomendamos.
2: ¿Es feo? Bleh.
1: Es horrible. Chicos, díganle a los taxistas o a las personas que hacen el servicio de traslado de personas, sí, con la aplicación, que limpien sus autos. El otro día me bajé de un taxi porque no daba para más. Cuando entré ahí nomás, abrí la ventanilla y él me dijo... Me parece que abrió mucho la ventanilla. Le contesté, no, hay un olor a mugre espantoso. Por supuesto que me bajé antes. Al Uber, cuando llegó el semáforo en rojo, de una pegué un portazo y me tomé el palo. Era él y su auto, una asquerosidad. Sí, me lo permito, porque ellos no te preguntan si querés viajar con olor a mugre o a limpio. Vos tenés que pagarles igual. Ojalá... la municipalidad pueda llevar control de esto. No tiene nada que ver con la situación económica que estamos viviendo. En el caso del taxi, el olor a salamín. ¡No! ¡Tremendo! No. Dice Estela. ¡Me muero!
2: No lo había escuchado.
1: ¡Me muero!
2: Nunca eso.
1: Yo sinceramente lo reconozco. Quizás está mal. Yo soy muy asquerosa con los olores. No me banco ciertos olores y por ahí, en el afán de no ser cruel, me tiro perfume.
2: Mirá.
1: Como para yo oler algo rico cerca mío.
2: Claro.
1: Porque a mí, sinceramente, me da vergüenza decirle a una persona, no sé, tenés olor a humedad en la ropa.
2: Olor a milanesa.
1: No, por ahí olor a comida, si estás con alguien que conoces, en amigos, y decís, ay, tenés olor a comida.
2: Tenemos un amigo en común que a veces llegaba con olor a milanesa y él mismo
1: claro, decía, che. Claro, yo decía, che, me comí una milanga. Y sí, pasa, ¿no? Quizás al mediodía, que es el horario en que nos encontramos,
2: a las
1: puede
2: corridas.
1: Pasar y se entiende. Pero hay gente que sabes que no, yo a eso no lo entiendo.
2: Ya excede el olor a milanesa.
1: Claro. No vamos a entrar en detalles. A ver, tengo más mensajitos en el 1547-4800. Aquellos que duermen en el colectivo a larga distancia o en el avión, descomprimir el avión, algún pasajero igual, dice el Tucu.
2: El olor a viaje de larga distancia en colectivo es terrible.
1: Yo tengo mucho viaje de larga distancia porque yo viajaba mucho en colectivo de acá a La Plata, cuando estaba en época de estudiante, pues yo avión... Entonces iba y venía en colectivo.
2: Es un olor espantoso.
1: Y me pasaba que cuando veníamos para Gallegos, venía de Jujuy el colectivo. A mí me agarraba en Buenos Aires.
2: Venía lechero,
1: o sea que
2: cargando
1: venía,
2: gente.
1: Claro, venía con gente que quizás hacía trasbordo, pero había gente que viajaba de Jujuy hasta acá.
2: Claro.
1: Como puede pasar.
2: O sea, ya venían de 24 horas de viaje.
1: Exacto, tenían 5 días arriba del cole.
2: Claro.
1: Y había gente que... Me ha pasado también mucho saliendo de acá de Gallegos, sí. Que en cierto tramo, viste, necesitan como refrescar, por ahí te tiras un poquito de desodorante, sí. qué sé yo, algunos bajábamos con nuestros elementos al baño en una estación de servicio, pero otros se tiraban desodorante adentro del colectivo.
2: No.
1: Y esa mezcla de olores...
2: ¿Era un popurrí?
1: No. No era un multifrutal, ni por casualidad.
2: No, es un olor inexplicable.
1: Era olor a insecticida.
2: ¿Insecticida?
1: No. Era fatal.
2: Mutaba
1: Y había gente que pasa, como suele pasar mucho, que va con los brazos agarrándose de los dos costados.
2: No.
1: Y vos decís, no es necesario. Yo no quiero oler lo que sale de tus brazos.
2: Mira, varias cosas se desprenden de esto que vos decís. Me ha pasado hacer un montón de coberturas en juegos, ya sea Evita, Araucanía, Epade, y viajás con los chicos,
1: sí,
2: con las delegaciones. Y los pibes, viste, están muy con las hormonas a flor de piel por el tema de que son jóvenes, la competencia, qué sé yo. Se bajan en determinado lugar, que bajamos a estirar las piernas y se ponen a hacer jueguito con las pelotas y después suben y todo eso. Como que
1: sube.
2: Va mutando. Gallegos Caleta Olivia ya era una cosa. Y sí. Tenías que llegar a veces hasta Mar del Plata. Te faltaban un día y medio más de viaje.
1: Hemos ido hasta La Pampa, ¿no?
2: Uf. Mi amor, con 35 grados.
1: No, estuvo áspero.
2: No, terrible. No, nunca más. Nunca más, chico. Gracias.
1: Por eso no fuiste conmigo a Mar del
2: Plata. No, no voy nunca más, te juro. Uno se pone más grande y hay determinadas cosas que no soporta. Por ejemplo, esos viajes interminables.
1: Si fuese en avión, vas.
2: Sí, pero no creo que la...
1: No, ya sé, pero digo, si fuese otro el medio de transporte, quizás...
2: Sí.
1: ¿Quién dice?
2: Nunca más lo hago.
1: Chicos, de la sobremesa, olor repodrido en la vereda de Prepab. Se rebalsa la cloaca en San Martín y José Ingenieros. Horrible, dice Elizabeth. Sí. Besote, Eli. Nos escribía también en el 1547-4800. Dice, buenos días. El olor a rejilla dura y seca que agarrás al otro día después de haber terminado de limpiar el día anterior. Mesa, mesada, barra, muebles. La famosa rejilla multiuso.
2: Sí.
1: Soy Cristina. Saludos a un gran amigo, César Cuello. Un besote.
2: Gracias,
1: grande,
2: Cris.
1: Bueno,
2: En realidad la rejilla cuando queda húmeda agarra olor.
1: Sí. ¿Sabés cuál es el problema?
2: ¿Cuál?
1: Cuando con la rejilla, sin darte cuenta en la desesperación, se volcó leche, yogur o algo de eso, y pasás eso y no lo enjuagaste.
2: Ah, claro.
1: Ese olor es fatal.
2: O lo que hay que hacer es, la usás, ponela la noche, limpiás lo que tengas que limpiar con la rejilla, la lavás y la tenés que estrujar bien y dejarla estirada.
1: Claro. Sí, puede ser. Yo acostumbro a remojarla en lavandina un rato.
2: Dejarla...
1: Sí, y después la enjuago. Bueno, leo el último y nos vamos a la pausa. Gracias a todos los que nos escriben en el 1547-4800. Hola, chicos, por la consigna. Coincido con el tema de los chicos de la aplicación que te llevan. Algunos tienen olor a productos que se ingieren a través de la fumata, que no se puede respirar, y el olor a los baños de los colectivos también. Un asco, los colectivos de larga distancia.
2: Sí,
1: Patri, un beso enorme, gracias.
2: Si bien, por eso te dice el chofer cuando estás por salir, chicos, este baño es para emergencia, digo, el primero y rapidito, ¿no? Hay algunos que van y... Hay algunos que no llegamos a Guaray que ya se metieron y están 15 minutos ahí.
1: Ay, no.
2: Y salen con el diario abajo del brazo, como, hola, hermosa mañana, ¿verdad? Como tirándose, como diciendo, lit. No, pará un poco.
1: Tranquilamente.
2: Sí, bueno.
1: Chicos, por la consigna, cuando hacen fogatas y queda todo pasado de humo, dice Leila. A mí el humo en una fogata me encanta.
2: Detesto cuando en una fogata alguna persona tira colilla de cigarrillo, la cajita de cigarrillo, plástico, porque contamina ese humo rico de la leña.
1: Cambia
2: totalmente.
1: No es lo mismo quemar unas maderitas o unas ramitas que ya estaban secas a quemar.
2: Ese afán que tiene mucha gente de tirar todo ahí.
1: Sí.
2: Para decir,
1: no estás quemando basura,
2: estás
1: quemando algo para
2: claro.
1: compartir. Nada más. Bueno,
2: me hacen enojar, che.
1: Llegamos a las 2:30 de la tarde, es momento de irnos a la última pausa en esta sobremesa. Gracias por estar del otro lado, quédate hasta las 15, dale.

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0: 42 minutos ya pasaron de la hora 14 en todo el país. Último bloque de esta sobremesa y vamos a saludar a Leandro Canes, director ejecutivo de la Fundación Huésped. ¿Cómo andas, Leandro? Un placer. Javier y Willen de este lado.
1: ¿Qué tal? Buenas tardes. ¿Cómo están? Gracias por llamarnos.
0: Bien, muy bien. Gracias por estos minutos a vos. Queríamos que nos cuentes, porque tenemos entendido que la Fundación Huésped se sumó a Legados Solidarios junto a otras organizaciones. ¿De qué se trata este trabajo que realizan?
1: Bueno, sí, 14 organizaciones de la sociedad civil estamos formando parte de esta campaña, que lo que busca es hacer conocer la posibilidad de incluir a una organización social en el testamento sin que esto afecte los derechos de los herederos forzosos, ¿no? Uh-huh. Hay organizaciones que hace muchos años tienen esta práctica de poder recibir a futuro parte de la herencia de las personas. Esto depende de cada situación familiar, el porcentaje que se puede legar, pero en principio es una forma de que la gente pueda contribuir a futuro con la sostenibilidad de la organización social que quiera, en función de sus intereses, sus temas de preocupación, etcétera, ¿no? Uh-huh. Desde hace varios años, y cada vez somos más organizaciones que nos sumamos para hacer conocer esta idea, esta propuesta que mucha gente desconoce, que se puede hacer, se puede testar, se puede legar propiedades dependiendo del patrimonio de cada persona a una organización social. Entonces, eso significa tener el usufructo mientras la persona está viva, y cuando la persona muere y empieza el proceso sucesorio, hay algún bien o una serie de bienes que están legados a la organización. Entonces pasa a ser parte del patrimonio de la organización, que puede eventualmente venderlo y generar así fondos para sostener las actividades que la organización lleva adelante.
0: Claro. ¿Ya han tenido gente que se ha anotado, lo han hecho en vida, se han contactado después familiares con ustedes?
1: Sí, en muchas organizaciones, como les decía antes, tienen hace muchos años esto. Nosotros en Fundación Huésped, por ejemplo, tuvimos a lo largo de los años departamentos, digamos, unos pequeños departamentos, sí. Pero a nivel del grupo de organizaciones que impulsamos esta campaña, en 2025 hubo más de 4.700 consultas y ya hay más de 300 personas que decidieron donar parte de su patrimonio.
0: Mira, ¿y quiénes son aquellas personas que pueden incluir a una organización en su testamento?
1: Cualquier persona.
0: Cualquiera.
1: Digamos, okay. Dependiendo del caso particular, se puede, cuando hay hijos o descendientes, hasta un tercio del patrimonio, cuando no hay descendientes, hasta la mitad, y cuando no hay ni ascendentes, cuando no hay herederos forzosos, se puede disponer la totalidad de los bienes. Entonces, personas que no tienen ni descendientes, ni padres u otros ascendentes o cónyuges, pueden donar hasta el 100% de su patrimonio. Pueden legar, digamos, hasta el 100% de su patrimonio.
2: Claro. ¿Y ese trámite, Leandro, para iniciarlo justamente es muy engorroso o es fácil de llevar, de iniciarlo?
1: Es muy fácil de iniciarlo. Se hace una escritura con un escribano público donde se testa la propiedad del bien a partir del legado. Ese es un trámite sencillo una vez que está la decisión de hacerlo. Para nosotros, junto con el grupo de organizaciones, tenemos una página que tiene toda la explicación de cómo hacerlo, que es legados-mediosolidarios.org. legados-mediosolidarios.org, o en el caso de que alguien esté interesado en averiguar más para legar a Fundación Huésped, pueden escribirnos directamente a miembros@huésped.org.ar y ahí les podemos comentar todo el procedimiento como es, ¿no?
0: Leandro, ¿ustedes se pusieron en contacto con Legados Solidarios o fue al revés para que se sumaran como organización a esta interesante movida que se hace?
1: No, nos contactaron desde desde alguna de las organizaciones promotoras, puntualmente UNICEF y AMIA, hace un par de años, y ya creo que, si no me equivoco, este es el tercer o cuarto año que formamos parte de la acción.
0: ¿Ven interés en la comunidad? Digo, porque mencionabas la cantidad de consultas que han recibido, quizás lo hacen por curiosidad o realmente porque están interesados en poder formar parte de esto.
1: Yo creo que es un tema que, conforme se vaya haciendo más conocido, va a crecer el interés, ¿no? Es un poco el huevo o la gallina. En general, tengo la sensación de que lo que conocemos es que el grueso de la población desconoce que se pueda, digamos, que entre las opciones testamentarias esté el hecho de poder legar a una organización social un determinado bien, ¿no?
0: Sin claro. dudas.
2: ¿Podemos reiterar, Leandro, el punto de contacto con ustedes, por favor?
1: Por supuesto. Para saber más sobre la campaña, legados y medios solidarios, plural, ¿no? legados-mediossolidarios.org. Y para la forma más fácil para conversar con Fundación Huésped por este tema es escribir a miembros@huésped.org.ar.
0: Perfecto. Leandro, un placer charlar con vos. Gracias por estos minutos.
1: No, por favor, gracias a ustedes. Hasta luego.
0: Hasta luego. El director ejecutivo de la Fundación Huésped, Leandro Kahn, hablaba con nosotros acerca de Legados Solidarios, una iniciativa que llevan adelante, en este caso son 14 organizaciones, que dan la posibilidad de destinar parte del patrimonio con un fin solidario a aquella persona que así lo quiera hacer, ¿no? En Argentina, AMIA, Amnistía Internacional, Cáncer Conciencia de Fundación Sales, Cáritas Argentina, Don Bosco por los Jóvenes, Don Oriones, Fundación Esteban Bullrich, la Fundación Huésped del Hospital Británico, la Fundación Junior, H-Event Argentina, Médicos Sin Frontera, Mensajeros de la Paz Argentina, UNICEF Argentina y la Universidad Hospital Italiano están formando parte de esta campaña de Legados Solidarios que busca que aquellas personas puedan incluir en su testamento una organización social para que parte de su patrimonio contribuya a una causa solidaria.
2: Organizaciones sociales con renombre nacional
0: con
2: e internacional.
0: Muchos años de trabajo,
2: digo, no es que se está dejando al azar a un X, ¿no? Sino que justamente imaginamos que parte de ese compendio de organizaciones responden también a un prestigio social que le da mucha más seriedad, ¿no?
0: Sí, sí, sin dudas. Bueno.
2: ¿Últimos mensajes? ¿Nos quedó alguno, señorita?
0: No me quedó ningún mensaje por leer, simplemente contarles cómo sigue el pronóstico del tiempo, querido Luigi.
2: Vamos a ver cómo está el clima a esta hora y cómo va a seguir en la capital de la provincia de Santa Cruz. Atentos mañana, porque hay una alerta meteorológico amarillo vigente por lluvias, así que a tenerlo en cuenta porque aparentemente van a ser copiosas, van a ser importantes, así que ahí también te lo vamos a estar contando.
0: Exactamente. Hoy aquí en la ciudad de Río Gallegos tenemos un día realmente precioso, con 11 grados 6 décimas de temperatura, con cielo parcialmente nublado, con 55% de humedad y viento de direcciones variables a 12 kilómetros en la hora. Hoy la máxima va a llegar a 11, la pasamos, va a estar lindo el día, es para disfrutarlo, quizás haya un poquito más de viento y el cielo va a empezar a cerrarse. ¿Cómo hace cuando se cierra el cielo? Se cierra. Se cierra, llegan las nubes oscuras y cargadas. Porque mañana viernes, desde la mañana, te tiro un horario aprox.
2: Aprox.
0: 9:30.
2: Bien.
0: Minutos más, minutos menos. Para arriba, para abajo.
2: Ok. Se entendió.
0: Va a llover. Hay alerta meteorológico por lluvia en la ciudad de Río Gallegos. Se prevén valores de precipitación acumulada entre 10 y 20 milímetros, ser superados de manera local. Los mayores valores se van a esperar en la zona cordillerana, donde además ahí puede ser lluvia y o nieve.
2: O sea, va a bajar la temperatura.
0: Aparte va a bajar la temperatura, pero acá en Río Gallegos puntualmente vamos a tener una jornada súper inestable. El pronóstico dice lluvias fuertes. Es decir, que va a haber una intensidad interesante y para tener en cuenta. Y aparte esto va a traer viento.
2: Completito.
0: Porque seguramente el viento sea del este, porque cuando viene el viento del este,
2: llueve como peste.
0: Y va a llover durante todo el viernes. Okay. Así que va a ser un viernes de
2: torta
0: frita, de poca luz, de fiaca. y sí. Estar enganchado a la 95.
2: Usted va a estar de descanso, así que... Olvi. Che, mirá, nuestro amigo Dieguito nos está escuchando, Dieguito Nekulman, fiel oyente, si lo sabe, dice, ¿cómo están tirando facha? Mirá qué bien que salimos en el streaming,
0: ¿Nos sacaste una foto en el streaming?
2: Mirá, ahí está, la notebook.
0: Che, qué mala onda con el tiempo, todo me dice Santi. Bueno, te pido Santi. Mil disculpas,
2: Negri. Te pido mil disculpas.
0: Agarrátela con la gente del Servicio Meteorológico Nacional, Gómez.
2: Agarrátela con
0: Andá y resonó por allá.
2: Claro. O soplá canela hoy y decís que mejor el clima.
0: Decreto, buen clima. No. Claro.
2: Universo.
0: Mañana va a estar lindo el día, dice Santi. Bueno, si vos decís, Santi.
2: Debe tener una aplicación que es distinta a la nuestra.
0: O por ahí no está acá.
2: Claro, está en República Dominicana.
0: Claro, en Valladolid.
2: En Aruba.
0: Entonces, el pronóstico te va a tirar otros datos que no coinciden con los nuestros, ¿no? De gente acá que estás laburando, levantando... La pala, básicamente.
2: No sea mala, tal vez acá. En el Jorge,
0: estoy peleando.
2: En el Jorge Newbery.
0: Peleo siempre. Una que haga yo.
2: Claro.
0: Por favor.
2: Está bueno eso, tener esos contras así para tener ese ida y vuelta. Así que le mandamos un beso y un abrazo grande.
0: Lo queremos.
2: Señorita, nos comenzamos a despedir, ¿eh? Porque ya está llegando el equipo de Planeta, ese programa que me encanta. Ahí está haciendo ingreso al edificio Lala Cortés, la productora. Mirá, Lala.
0: La Lala Cortés.
2: Hola. Así que ahí está entrando la productora. Viste la canción, decía. Ah, la la la la la. Andan.
0: Ah.
2: Tener que explicar los chistes. Sí. Indoor Cycle. Sí, es verdad. Es la época de UB40.
0: UB40.
2: Época. ¿Cómo está corrigiéndome al aire?
0: ¿Sí?
2: Sí, bueno.
0: Perdón.
2: No, tranquila. Vos sabés que yo me banco todo. Así que se quedan con Planeta porque ellos le van a dar continuidad a la grilla informativa de la 97.5 que tiene programación 100% local hasta la hora 21. Vamos a estar haciéndote compañía cuando después enganchamos con nuestros amigos de Radio La Red.
0: Gracias, Maguito, Rodri, Luis y a toda la gente por estar del otro lado. Besos y abrazos. Que tengan un hermoso día mañana en el día más lindo de la semana. A la hora 13 nos escuchamos.
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0: 6 minutos pasaron ya de las 15 horas. Muy buenas tardes. Aquí estamos en otra jornada más de Planeta a través de la 97.5 para acompañarlos hasta las 17 horas con la mejor información. Como siempre, estoy acompañada por un gran equipo de trabajo. Mi querido Ariel El Mago Pereira en los controles de operación técnica lo tuvieron hoy desde las 7 de la mañana y va a estar con nosotros hasta las 16. La señora Alejandra Veneno Cortés en el sector de la producción para traernos las mejores entrevistas aquí a estos micrófonos. Y también la tengo aquí en los estudios a mi compañera Agustina Romero.
1: Hola, hola, buenas tardes. Qué linda esta tarde de sol, ¿eh? Me encanta. Primero de octubre. Iniciamos otro mes.
0: No sople canela.
1: Pero yo venía
0: ya
1: con
0: no, él. Ya le arruiné el plan.
1: No, tiene hasta las 12 de la noche.
0: Ah, listo, puedo. No, que... ¿Y trajo canela para compartir?
1: Mira, pues si sabía traía,
0: ¿eh? No fui a comprar.
1: Tengo como 3 frascos.
0: Ah, tendría que haber traído porque... ¿Usted? Hola, mira, hola. ¿Qué? ¿Por qué hay tanta gente? Están preguntando. Venga, ingrese un segundito, a ver qué tiene para decir. Porque a mí no me gusta que la gente que está del otro lado escuchándonos no sepa lo que nos está diciendo la gente del otro lado. Dice Pereira que te sientes en el otro micrófono. Lejos mío.
2: Un segundito.
3: Buenas tardes.
0: ¿Se le va el colectivo?
3: No, me lleva un compañero. Un amigo.
0: ¿Quién?
3: Chile.
0: Ah, el chileno.
3: Sí.
0: ¿A dónde se van, pues, Tito?
3: No, porque tiene que justamente hacer una cosa para el lado de mi casa.
0: ¿Qué tiene que hacer?
3: Cargar combustible.
0: ¿Eh?
3: Cargar combustible. Sí.
0: ¿Y por qué se va hasta allá a cargar combustible?
3: Porque cargan allá.
0: Ah, claro. Está tentado el chileno de otra.
3: En uno de nuestros auspiciantes.
0: Ah, ¿en dónde?
3: En Circunvalación.
0: Ah, ¿y cómo se llama el lugar?
3: Santa Cruz Energy.
0: Ah, Acción. Entonces los nombramos. Porque claro. Nos caen bien la gente de Santa Cruz.
3: Claro.
0: ¿Nos puede traer algún regalito de Santa Cruz Energy usted, ya que va para allá? ¿De paso? Digo, si ahí. ¿Le pinta? Un café hoy es el día del café.
1: Exacto.
0: Lágrima me gusta a mí. Yo el café, no soy muy del café. Una lágrima estoy. ¿Te parece? Jugatela, chileno, dale. Por la bandera. Dale.
3: Se reía porque yo le preguntaba algo a usted, sí, fuera del aire.
0: ¿Qué quiere preguntarme? Dígalo al aire, yo acá no tengo nada para ocultar.
3: Claro, para que la audiencia se grafique.
0: Sí, claro. Sí.
3: ¿Qué pasó anoche? ¿Estuvo tocando con los pibes chorros?
0: ¿Por qué esa pregunta? Dígame.
3: Por los anteojos, digo, el look, el busito.
1: Está muy bien.
0: Este es mi look. Yo ya estoy encontrando. ¿Sabes qué pasa, amigo? Que yo me estoy encontrando, ¿viste?
3: Claro.
0: Estamos en una etapa. Octubre es otro mes, tenemos sopla canela. Estoy preparándome para un nuevo mood, ¿entendés? Estoy en modo deportiva.
3: Claro.
0: Fitness gap. Modo gap. Entonces me tengo que ir a entrenar después de acá.
3: Claro. ¿Vio?
0: Después, bueno, la carucha me acabo de levantar, te podrás imaginar. Pero bueno, dije, pobre mi compañera, me tiene que ver 2 horas así, dije, me sí. Pongo los lentes para...
3: Ve, Agustina, espléndida.
0: Claro, bueno, ella viene,
1: le mete
0: buen outfit y todo. Yo soy más del pueblo. Yo estoy
3: pero
0: feliz
3: está bien,
0: que traiga cámara.
3: Dupla, sí, está bien.
0: Claro, por supuesto.
3: El contrapunto.
0: Por supuesto.
3: Está bien.
0: ¿No? Pero bueno.
1: No, está muy bien. No. Ayer vino esta semana muy arreglada.
3: Sí,
1: vino muy peinada y arreglada. Hoy es jueves, ya estamos terminando la semana.
0: Y mañana ni te digo cómo.
3: Hoy es viernes, chico.
0: Claro. Mañana vengo hecho una ciruja.
1: Claro, ya estamos llegando a la.
3: Mañana clavate una bermuda.
0: Mañana vengo de bermuda. De bermuda.
3: Bermuda camuflada.
0: Y remera de los redondos. Claro. Porque estamos en octubre.
3: En el verano tendríamos que imponer viernes de bermuda.
0: Sí, última vez que me señala con el dedito.
3: Es una costumbre que tengo, bueno, de cariñosa.
0: No, cariñosa. Sí. Usted sabe que este es el primer octubre sin el señor Indio Solari, ¿no? Estamos todos tristes.
3: Ah, tiene sí. Razón.
0: Estamos en modo triste, pero es eso cierto. Lo vamos a contar después. Porque ahora usted se va.
3: Vaya, yo me voy. Gracias, que tengan una buena tarde.
1: Muy bien su lacito rosado por este mes.
0: Me encanta.
3: Espectacular.
0: Banco esa moción.
1: Sí.
3: No me gusta la palabra banco.
0: ¿Por?
3: No me gusta.
0: ¿Qué opinión tiene César Cuello de que el señor Javier Milei recibió a Claudio Vidal?
3: No me hagas esta pregunta, me complica el aire. Me complica la vida.
0: ¿Qué opinión tiene usted de...?
3: Me parece hermoso.
0: Se va el señor César Cuello. ¿Cómo hacerle al señor César Cuello que se vaya del estudio? Hacerle ciertas preguntas incómodas. Bueno, acá seguimos, continuamos. Le mandamos un saludo grande a los chicos de Santa Cruz Energy, que seguramente nos están escuchando, y ahora van los chicos para allá, así que se la regalo.
1: Hoy es el Día Internacional del Café, como lo dijeron. Así que un saludo igual a mis amigos de Group, que están acá cerquita y hacen unos riquísimos cafés.
0: Un beso grande para ellos y para todos los que obviamente están incursionando y le meten al café.
1: Sí, le meten. Tengo una noticia, por si algún oyente no escuchó, que hoy va a haber un corte de servicio de luz.
0: Sí.
1: Esto va a afectar a las zonas Gaucho Rivero, 240, Santa María de Belén, Güemes.

0: Gobierno de Santa Cruz este corte de energía que hacía referencia a los comerciantes, ¿no? Que tengan en consideración esto para sus trabajos. Reclamos que hemos tenido bastante seguidos, ¿no?
1: Sí, la verdad que
0: de los comerciantes por la situación con la luz, con los cortes de luz que hacen que ellos pierdan en esta oportunidad horas de trabajo.
1: Exacto, sí. Encima son 2 horas aproximadamente. En un horario bastante movidito, ¿no? De 17 a 19 horas.
0: Sí.
1: También Servicios Públicos avisó que el día de mañana sus oficinas van a estar cerradas por el aniversario de Servicios Públicos. Así que si algún vecino estaba pensando en hacer algún trámite el día de mañana, no lo va a poder realizar.
0: ¡Qué lindo! ¿Van a hacer fiesta la gente de Servicios Públicos? ¿Nos puede invitar? Yo quiero ir.
1: Estaríamos.
0: ¿Sabemos dónde va a ser la jornada del evento del festejo por servicios públicos?
1: No lo tenemos.
0: ¿Cuál estaría? Yo no sabía que la gente que está de aniversario.
1: ¿Qué?
0: ¿No? ¡No!
1: Apa.
0: Pero bueno, sí, lo recordemos que en plena pandemia lo allanaron cuando estaban de aniversario, ¿no? Qué bello momento que atesoraremos. En relación a la información, el señor Javier Milei recibió a Claudio Vidal y a los gobernadores tras su discurso en la Argentina Week de París. El presidente se reunió en París con los mandatarios provinciales que participan de la Argentina Week y destacó el trabajo conjunto entre dirigentes de servicios de distintos espacios políticos. El gobernador de Santa Cruz formó parte del encuentro realizado en el edificio Chateau de allí, luego de la exposición de Milei ante empresarios y también inversores. Durante la exposición, recordemos, el mandatario destacó la presencia de representantes provinciales de distintos espacios políticos y señaló que comparten el objetivo de trabajar por el país. Una vez finalizado el discurso, el presidente se trasladó hasta el sector del edificio donde se encontraban los gobernadores y el jefe de gobierno, el señor Jorge Macri, y saludó personalmente a los presentes. Entre ellos estaba el señor Claudio Vidal, junto con Rolando Figueroa, Alfredo Cornejo, Rogelio Frigerio, Gustavo Sáenz, Gustavo Ignacio Torres. También estuvo la vicegobernadora de Córdoba y bastantes funcionarios más que han participado en esta ocasión.
1: Bien, me voy a ir al ámbito educativo. La Asociación de Docentes de la Universidad Nacional de la Patagonia Austral convocó a la docencia de la UMPA a adherir a un paro nacional universitario que se desarrollará este miércoles 30 de septiembre. Continúa durante el jueves. Hoy estamos en jueves.
0: Claro. Hoy.
1: Hoy y el día de mañana, sin asistencias a los lugares de trabajo ni realización de tareas de los docentes. La medida fue resuelta por CONADU Histórico en confluencia con CONADU y tiene entre sus principales reclamos el cumplimiento de la ley de financiamiento universitario y la medida cautelar que ordena al gobierno nacional aplicar determinados artículos de esa normativa vinculada con la actualización de salarios universitarios y de las becas estudiantiles.
0: Información también para tener en consideración. No sé si usted sabía, señora Alejandra Veneno Cortés, de esta información que voy a comentarle, porque a partir de hoy hubo una designación, no sé si sabe que la señora Daisy Cantón va a estar a cargo de la Caja de Previsión Social. Lo tenía esto presente. La abogada va a asumir en el día de hoy, ¿no? Según lo establecido por el decreto 1020/26 de carrera dentro del organismo y con una extensa trayectoria en el área jurídica de la Caja de Previsión Social, llega a la conducción tras desempeñarse como asesora letrada y va a ser quien reemplaza a Pablo Pérez. Así que a partir de hoy, en este preciso instante, ya tenemos oficializado que la nueva autoridad de la Caja de Previsión Social es Daisy Cantón.
2: Ahora, ¿qué pasa en la calle?
0: Diecisiete minutos pasaron ya de las 15 horas y qué privilegio en este día poder hablar con él. Mi querido Ulises Romano Gorosito, ¿cómo estás? ¿Cómo está la calle? Agustina y Melanie te saludan.
3: Muy, pero muy buenas tardes, por supuesto, a ustedes allí en el piso, compañeras, así como siempre, Melanie y Agustina, y audiencia de Tiempo FM. Acá estamos, por

0: puesto en una jornada que acompañe en lo climático, ¿no?
1: Sí, perdón. Un poquito sí, ¿dónde viento, está? ¿Dónde está? ¿No? Que lo escucho con viento.
2: No se agachó hoy.
1: No, hoy no se agachó.
0: Se escucha, estamos cerca. ¿Cómo, perdón?
1: Hoy no está en cuclillas.
0: Hoy estoy en cuclillas, pero sin embargo, igual, bueno, pega, ¿no? En cuanto a las direcciones, hoy un clima bastante agradable, un solcito que se deja ver. Hay como una especie de una neblina en el cielo, se podría decir, ¿no? Que acompaña la jornada de Sin Lugar a Dudas, así que estamos acá, por supuesto, para pasar información. Y en este caso vamos a hacer un informe con la gente, algo que nos gusta siempre, por supuesto, hablar con la gente, ir charlando un poquito, algo muy breve, conciso. Sacamos conclusiones hoy, Día Internacional del Café, queremos llevarlo por ese lado, hablando con la gente. ¿Cuánto consume de café la zona vecina?
1: Bueno, dale.
0: ¿Hay una alternativa? Caso mate, ¿no? Si lo acompaña el sistema con leche, si lo come con factura. Bueno, hoy nos hablamos en forma de esto en una cafetería, en MoMA, por supuesto. Y justo hablamos ahí un ratito con un vecino que estaba tomando una buena taza de café solo. ¿No? Un poquito fuerte, digamos, ¿no? Vamos por principio con ustedes, chicas. ¿Café cuánto por día? Y en el caso que no, bueno, ¿cuál es la alternativa en su casa, no? Melanie, por ejemplo.
1: Yo particularmente no tomo café, Ulises. Así que no te puedo ayudar a la estadística.
0: Bueno, muchísimas gracias. Me acaba de joder.
1: Chao.
0: No toma cafecito, por ejemplo.
1: No, yo soy más del té. Yo soy como la abuela, ¿viste? Que toma el tecito. Yo soy más té. Y si tengo que tomar café, tomo lágrima.
0: Claro, vive llorando usted, ¿no?
1: Sí.
0: Bien,
1: sí.
0: Y por ejemplo, Agustina, sí, la veo más cafetera, ¿puede ser?
2: Sí, a la tarde, una vez que salgo de acá y llego a casa, me tomo, en la merienda tomo café, sí, con leche, y ahora he heredado la máquina de mi abuelo que tenía para hacer café, así que estoy incursionando ahí en cómo se hace y en los sabores de las cápsulas, pero si no, normalito, bueno, cafecito.
0: Bueno, próximamente barista entonces también, Agustina.
2: Sí, puede ser.
1: ¿Y usted?
0: Está muy bien. Sí, siempre cafecito, obviamente, un buen café, sí, aprovecho cuando las pocas veces que uno va a Chile, compra café, digamos, un buen cafecito de estos que son se me fue la palabra, y algo con ado, terminaba en ado, bueno, que es como...
1: Descafeinado.
0: Una versión, no.
1: Torrado.
0: Liofilizado, puede ser.
1: Torrado.
0: Bueno, ahí... No, claro, torrado es el malo, es el otro, digamos, que sale puro. Bueno, en fin, un buen cafecito, estamos de prepararlo en polvo y en la tacita, sí, y ya,
1: perdón,
0: está, ¿no?
1: Sabe que,
0: pero un buen...
1: Sí, sabe que acá la tengo a la producción, que me dice que lo tome con whisky.
0: Con whisky y ese para el fin de semana. Sí, Lala sabe, sí.
1: Me encanta. ¿Sí?
0: Bueno, ya también le vamos a preguntar a la producción, el control, ¿no? Si son de tomar cafecito, si son de fijarse en el café, bueno. Pero vamos al informe, ¿no? Que hablamos con los vecinos, charlando brevemente.
1: Sí.
0: ¿Café es opción hoy, lo consume o no? Bueno, escuchamos, ¿eh?
1: Vamos a escucharlo, dale.
3: Hoy hablamos con los vecinos, Día Internacional del Café. ¿Cuánto café consume la vecina más o menos en el día, ponete?
4: Hola, buen día. Dos tazas. Una al desayuno y una a la tarde.
3: Muy bien.
4: Sí.
3: ¿Cuál es la alternativa por ir al cafecito? No existe la alternativa.
4: ¿Cómo que sería?
3: Claro, ¿cuál es la otra opción en vez de café?
4: Ah, no, tomo café nomás. Mate,
3: café.
4: Nunca me enseñaron a tomar mate.
3: Ahí está, ahí va. Bueno, ¿y café acompañado con leche, azúcar, edulcorante, así nomás?
4: Sí, no, con edulcorante.
3: Edulcorante.
4: Sí.
3: ¿Y solito, digamos?
4: No, acompañado con pan tostado. Ajá. O con budín casero, cosas
3: muy
4: así.
3: Muy bien, todo caserito.
4: Empanada de manzana.
3: Ah, muy bien, muy bien. Bueno, vecina, está perfecto. Hablamos con una vecina, Día Internacional del Café. ¿Cuánto toma de café la vecina, por ejemplo?
5: No tomo nunca café, no.
3: ¿Por qué?
5: Por mi tema de salud no puedo tomar café.
3: Okay. Sí, ¿desde siempre, digamos?
5: No, hace de 5 años atrás más o menos que ya no tomo café.
3: Ya no puede
5: abusarse
3: con el cafecito.
5: No.
3: ¿Y en lugar de café qué toma, por ejemplo?
5: Mate.
3: ¿Matecito?
5: Sí, mate de mañana, en la tarde, todo mate.
3: Bueno, hablamos del café, Día Internacional del Café. ¿Cuánto toma de café la vecina, por ejemplo? ¿Cómo le va? Buen día.
6: Buen día, sí. Dos o tres veces en la semana.
3: ¿En la semana?
6: En la semana,
3: okay.
6: Sí.
3: Ok. Y a la par de eso, ¿qué puede llegar a elegir entre un café?
4: Mate.
3: Mate. Bueno, hablamos con los vecinos, por supuesto, Día Internacional del Café. ¿Cuánto café consume la vecina, por ejemplo?
6: Por lo menos una taza por día.
3: ¿Una taza por día?
6: Sí.
3: ¿Y la alternativa cuál sería al café?
6: ¿O no existe? Mate cocido.
3: Un mate cocido, uh-huh. Ok. ¿Con leche, azúcar, edulcorante?
6: Con azúcar.
3: ¿Con azúcar?
6: Azúcar, sí.
3: Ok, ok. ¿Usted, vecino, por ejemplo, no. cuánto café?
7: Café no puedo.
3: ¿No puede consumirlo? No, sí. ¿Ya hace cuánto tiempo?
7: Ya hace mucho, ya.
3: Ajá. ¿Y en su momento consumí mucho café?
7: Sí.
3: Sí.
7: Sí, sí.
3: ¿Cuántas tazas más o menos?
7: Sí. Dos o tres.
3: Dos o tres en el día.
7: En el día.
3: Ok. ¿Cuál sería la alternativa hoy para usted, por ejemplo, si el quiere té. Un café? ¿Un tecito?
7: El té. Okay. Té de té.
3: El té de té común.
7: Eso, eso, eso.
3: Bueno.
8: Un montón, porque tomo mate con café, café, siempre café tostado, molido, natural.
3: Sí o sí tiene que ser café natural.
8: Sí.
3: ¿No? Bien. Bueno, y entre el café y una infusión, digamos, ¿qué puede ser la alternativa en todo caso?
8: No,
3: siempre elige el café.
8: Mate o café, sí.
3: Okay. ¿Arranca todos los días con un café?
8: Siempre, siempre, siempre. Y el mate con café.
3: Perfecto, gracias vecina.
8: A vos.
1: Bien, ahí escuchábamos, ¿no, Ulises? Bastantes respuestas variadas, diría, ¿no?
0: Sí, bastante variadito, obviamente, ¿no? Algunos que también se tiran más por el mate incluso, ¿no? Más mate que el café. O esta vecina, por ejemplo, que era el combo del mate con café. Yo lo hice. Hay algunos que son más sensibles de la panza, no lo recomiendo, ¿no?
2: No.
0: Pero bueno, hay algunos que hacen la mezcla, por supuesto, que es la mateína y la cafeína, un golpe de energía. Pero bueno, hay de todo, hay variadito. Hay pocos locales, eso sí he visto de cafeterías, hoy haciendo un poquito de relevo también, que hacen promociones hoy, por ejemplo, ¿no? Así que bueno, hay que estar atentos, hay algunos que hacen 2x1, hacen un descuento, ¿sí? Así que fíjense ahora para la hora de la tarde, vecinos y vecinas que quieran ahí a disfrutar un poquito de la merienda, bueno, un café. Hay promociones, así que hay que aprovechar, no todas como decía, pero sí algunas.
1: ¿Usted va a ir a tomar cafecito con alguien?
0: No, hoy resguardado nomás.
1: ¿Por qué?
0: No, pasaron cosas. Después le cuento al privado.
1: No, ¿cómo que pasaron con la audiencia? Me pregunta Ulises.
0: Bueno,
1: Ulises,
0: compañera.
1: ¿Ulises se separó? ¿Cómo? ¿Ulises se separó?
0: Hola. Sí, se corta.
1: Corta.
0: Bueno, gracias, compañera. En el piso, por supuesto, ya más información.
2: ¿Puedo ir con un amigo igual a tomar un cafecito o alguien de la familia?
0: Sí, por supuesto.
1: Pero
0: hay
1: se,
0: que aprovechar.
1: ¿Pero se separó?
0: No.
1: Chao, Ulises.
0: Chao, compañera. Hasta luego.
1: Ahí lo teníamos al señor Ulises Romano Gorosito, que nos está acompañando como todos los días. Me encanta acomodarlo al señor Ulises Romano Gorosito. Cuando al señor Ulises Romano Gorosito uno le empieza a hablar de su pareja, se empieza a incomodar. Entonces, nada, hay que disfrutar este momento. Porque,
2: capaz él está mal del cora.
1: Él hace de la suya igual, así que a veces... El karma, tenemos que ayudar un poquito al karma, ¿no?
2: Ay, bueno, yo no le voy a contar por las dudas. ¿Quiere que le cuente algo?
1: Cuéntenos.
2: Santa Cruz abrieron inscripciones para capacitarse en instalación de equipos de calefacción.
1: Sí.
2: La propuesta es impulsada por el Consejo Provincial de Educación y está dirigida a mayores de 18 años con primaria completa. Hay 100 vacantes y la inscripción se realizará de manera virtual hasta completar el cupo. ¿Esto qué quiere decir? Que se van a poder realizar prácticas de instalación de equipos de calefacción. Es una propuesta que está destinada a brindar herramientas técnicas y vinculadas con el área de lo que tiene que ver con la mano de obra. La capacitación está dirigida al personal auxiliar de la educación, trabajadores de organismos públicos y privados y también integrantes de la comunidad en general. Según informó el organismo provincial, el objetivo es aportar conocimientos concretos que puedan favorecer la inserción laboral en distintos sectores de la provincia. Para acceder a la propuesta es necesario ser mayor de 18 años y presentar una fotocopia de DNI y contar con nivel primario completo, como ya había dicho. La inscripción se realiza de manera virtual, mediante el formulario dispuesto por el Consejo Provincial de Educación. El trámite permanecerá habilitado hasta completar las 100 vacantes disponibles. Una vez alcanzado ese número, el formulario se cerrará automáticamente.
1: Bien.
2: Es una buena posibilidad, ¿no? Tiene una salida laboral.
1: Totalmente, más que bienvenido. Usted me pone, hace un frío acá adentro, la verdad.
2: Sí, es que de repente me dio. ¿Cómo? Me dio unos calores.
1: Sí, claro, Sapiola 451. ¿Por qué están preguntando la dirección? ¿Nos van a mandar un regalo? Recibimos, Sapiola 451.
2: Sí, tengo un poquito de hambre hoy.
1: Sí.
2: Me sumo.
1: Si alguien quiere traernos algo rico, Sapiola 451 son más que bienvenidos.
2: Hoy es el Día Internacional de la Música también.
1: ¡Ay, qué lindo!
2: Sí. ¿Cuál es su género preferido?
1: Y depende de la situación y el momento en el que uno se encuentra, ¿viste? Pero yo soy más de la música divertida. La cumbia, el reggaetón, toda esa onda. Me divierte. ¿Usted?
2: Rock nacional, pan rock. Es lo que me predomina, pero escucho de todo. La verdad es que sí. Tuve un momento muy pan rock de la vida, los que me conocen de esa época. Otra Agustina totalmente diferente con esta que hay hoy, pero sí en mi corazón ese tipo de música.
1: Bueno, bien. ¿Y qué más tenemos? Porque usted me dijo que tenemos muchas efemérides.
2: No, esas dos eran. No sabía que se acordaba la del café, pero esas dos son como las más... Y bueno, lo de que empezamos un mes nuevo y hay muchos rituales para hacer, ¿no?
1: Claro, bueno,
2: porque
1: no,
2: justo
1: no hice ninguno.
2: Hoy es 01 del 10.
1: Claro, hay algo de un portal hoy.
2: Exacto, es ideal para manifestar.
1: Me encanta. La señora que está en el vehículo 4K. A ver, marcha atrás. Marcha atrás el vehículo 4K que está afuera de Sapiola 451. Ah, no, nos está escuchando. Siempre nos escucha.
2: Sí, seguramente.
1: ¿Qué pasó? Bueno, quería preguntarle si hacía o no...
2: ¿Ritualitos?
1: Rituales, claro. ¿Pereira, usted hace rituales del inicio del mes y manifestar y esas cosas? No, dice que no.
2: Igual es todo el día.
1: Bueno, ves, puedes hacer todo el día, Pereira. ¿Y usted, Alejandra Veneno Cortés? Ah, no, está bien. No, bueno, está bien, no me tiren en un centro, ¿eh? Está todo bárbaro. Sigan en la suya. Hoy están recopados, ¿eh? La verdad que son una felicidad, emanan felicidad hoy. ¿Pero qué tiene que ver que yo no tome café?
2: Me acordé porque era importante también este inicio, porque es el mes rosa.
1: Claro, por supuesto.
2: Así que podríamos hacer varias notitas referidas a eso, ¿no?
1: Sí, obviamente desde este multimedio siempre hacemos mucho hincapié, ¿no? En Octubre Rosa, así que vamos a estar informando al respecto de esta campaña que se realiza, ¿no?
2: Sí.
1: En el marco de la prevención del cáncer de mama.
2: Sí.
1: Majo, ¿dónde está Majo? ¿Dónde está Majo? Se fue. ¿Sabes qué? Ustedes son todos unos copados bárbaros y por eso vamos a ir al corte. Dale.
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0: 44 minutos pasaron ya de las 15 horas y le vamos a dar la bienvenida a los micrófonos de Planeta al jefe de las juntas vecinales de la Municipalidad de Río Gallegos. Él es Rubén Anaquín. Rubén, muy buenas tardes. ¿Cómo estás? Agustina y Melanie te saludan.
1: Hola, ¿qué tal? Muy buenas tardes para todos. Muchísimas gracias por la llamada.
0: Gracias a vos, Rubén, por estar del otro lado estos minutos. Y bueno, queríamos dialogar un poquito con vos para que nos cuentes, ¿no? Estos trabajos que se vienen desarrollando desde las juntas vecinales junto con las áreas municipales. Contanos un poco cómo vienen siendo las labores.
1: Bien, perfecto. Sí, nosotros estamos trabajando en conjunto con las distintas áreas municipales, ¿viste? En conjunto con las juntas vecinales es decisión, digamos, del intendente también poder articular y bajar las herramientas a los barrios con las distintas juntas vecinales y referentes barriales. En este caso tenemos articulado con la coordinación de CENINE, con los 7 CENINES distribuidos en las distintas puntas de la ciudad, trabajando con la Secretaría de Construcciones y Ordenamiento Territorial, con las distintas áreas que le competen a esa secretaría. Tratamos de trabajar la concientización, hacer reuniones con los barrios. Después, bueno, tenemos varios varias áreas municipales más, con la Secretaría de Salud, Salud en tu Barrio. Hace poco estuvimos ahí en el Club Sur 87 con la Junta Vecinal del Gaucho Rivero y Juan Pablo II. Así que, bueno, venimos trabajando, la verdad que realmente bien, con distintas áreas municipales y con las juntas vecinales, que dentro de todo las juntas vecinales están trabajando muy bien con nosotros también.
0: Bien. Rubén, ¿cómo se encuentran hoy los barrios de Río Gallegos? Hacías referencia hace segundos nada más sobre la Secretaría de Obras Públicas, ¿no? Y sabemos que mucha gente de los barrios fuera del ejido urbano se quejan mucho por las condiciones en las que se encuentran las calles, la falta de luminaria.
1: Bien. Sí, sabemos que es un contexto es un contexto complicado. Nosotros estamos trabajando muy bien con la Secretaría de Construcciones, tratamos de dar se da respuesta, digamos, a los distintos puntos de la ciudad. En este caso, en el casco nuevo de la ciudad, eso sabemos que es un punto problemático por distintas cuestiones, por el tema de las calles, sobre todo por el tema de la luminaria. La luminaria yo creo que es un reclamo hoy muy habitual, no solamente en el casco nuevo de la ciudad, sino en toda la ciudad. Bien. Nos reclaman demasiado las juntas vecinales y los referentes barriales. Han llevado además muchas notas a servicios públicos, pero también tratamos de elevar notas a servicios públicos, pero bueno, la respuesta a veces no llega.
2: Rubén, si algún vecino nos está escuchando y quiere conformar una junta vecinal, ¿qué es lo que necesita?
1: Bien. Primero, bueno, obviamente organizarse, sí. Eso por un lado. Primero, necesita 2 integrantes, todos los requisitos que podemos llegar a dar. Igual nosotros actuamos bajo una ordenanza madre, que es la 1196, con sus distintas modificatorias, donde nosotros, desde ahí nosotros cumplimentamos bajo ordenanza las juntas vecinales. Al vecino que está escuchando, pues, se puede acercar tranquilamente a nuestra oficina, que está en Paseo de los Arrieros, 2370, donde podemos dialogar, podemos invitarlos también a trabajar en conjunto y sobre todo darle los requisitos como para que se puedan organizar y sepan qué es lo que necesitan, ¿no?
0: Claro. Rubén, por otra parte, ¿no? Quería consultarte respecto a los diferentes cuestionamientos que se hacen por parte de los vecinos. En esta oportunidad vos serías como el nexo para con el municipio, ¿no?
1: Exactamente, sí. El trabajo que se hace desde el área de juntas vecinales, más allá de la tarea principal, que es regular el marco legal de todas las juntas vecinales, nosotros somos el nexo principal entre las áreas del municipio y los vecinos. Nosotros tratamos de derivar todas las inquietudes, las propuestas también que se pueden llevar a cabo con las distintas áreas municipales también, entendiendo que el intendente también nos pide descentralizar las herramientas y poderlas llevarlas a los barrios, a las juntas vecinales, que participen los vecinos.
2: ¿Cuántas juntas vecinales hay actualmente?
1: Actualmente hay 33. Hay muchos referentes barriales, que eso es algo que celebramos, la participación de los vecinos, que se preocupen por el barrio, el sentido de pertenencia, es algo que celebramos muchísimo hoy.
2: ¿Cuál es la diferencia entre una junta barrial y el referente barrial?
1: La junta vecinal es aquel que está proclamada legalmente.
2: Okay.
1: Legalmente, que tuvo su conformación,
2: bien,
1: que pasó por un proceso electoral, ¿no?
2: Sí.
1: Y el referente barrial es aquel que trabaja por su barrio, con consentimiento de los vecinos también, y trata de ser ese nexo entre el barrio y los vecinos, como lo soy yo entre el municipio y la comunidad, ¿no?
0: Bien, bien. En relación a las elecciones que hay en las diferentes juntas vecinales, vos participás, formás parte, y actualmente tenés alguna opinión quizás de alguna que se esté por desarrollar prontamente.
1: Mira, el cronograma lo estamos ya lo estamos armando, en la brevedad seguramente lo iremos a anunciar. Más allá de eso, nosotros estamos venimos de un arduo trabajo regularizando a las juntas vecinales, tratando de que los papeles estén ordenados, ¿no? Como para que los vecinos puedan trabajar tranquilamente sin ninguna irregularidad, ¿no? Próximamente se viene, bueno, la asamblea del barrio del Faro, esa va a ser uno. Así que bueno, de ahí nosotros en la brevedad vamos a comentarle a los vecinos el cronograma que tenemos de plan de trabajo.
2: Rubén, otro de los reclamos que nos llegan a diario es el tema de la seguridad. ¿Ustedes tienen contacto con la policía como para poder reforzar este tipo de reclamos y de ausencias que hay por parte de la policía?
1: Sí, lamentablemente el contacto con la seguridad provincial no es bueno. Nos hemos acercado muchas veces, no por culpa de los mismos efectivos, ¿no? Pero sino por falta de recursos, por un montón de cosas que ellos que sufren y la terminan sufriendo los vecinos, ¿no? Por suerte nosotros estamos trabajando muy bien con la Dirección de Seguridad y Protección del municipio, a cargo de Juan Rojas, donde estamos lanzando Vecinos en Alerta.
0: Sí.
1: Ya lanzamos la primera etapa, ahora vamos a lanzar la segunda en la brevedad, así que, por suerte, muy buen recibimiento por parte de los vecinos. Este es algo que se necesita, es algo que necesitan la presencia y la prevención del Estado, ¿no?
0: Bien. Rubén, la última, agradeciéndote estos minutos.
1: Sí.
0: ¿Qué te dicen los vecinos de este incremento que hay en la ciudad de Río Gallegos con los mini basurales?
1: Bien, ¿qué dicen los vecinos? Bueno, convengamos que los propios vecinos los que nos van diciendo las inquietudes, digamos, nos proponen distintas estrategias como para poder abordar, si bien no es mi secretaría, nosotros tratamos de elevar toda inquietud con respecto a los mini basurales. Lo cierto es que bueno, que falta una reeducación de los vecinos, tratamos de todo el tiempo reeducarnos nosotros entre todos como comunidad y como sociedad, ¿no? En distintas cosas, hacerle saber a los vecinos que hay ordenanza, hacerle saber a los vecinos que hay que cumplir entre todos y que hay que trabajar en conjunto y que esto se sale trabajando en conjunto, por supuesto, entre los vecinos, entre el Estado municipal.
0: Claro. Estas estrategias que haces referencia, que te plantean los vecinos, desde la secretaría pertinente, ¿las consideran?
1: Sí. Las consideran, hacen distintos trabajos territoriales, operativos nocturnos, tratan de llevar a cabo todas las respuestas por parte de los vecinos y las propuestas también que tienen, ¿viste? si bien como decimos siempre, falta, seguro que falta, pero trabajamos para que no falte, ¿no? Trabajamos para que el vecino esté siempre conforme, siempre abriéndole las puertas a cada vecino, a cada junta vecinal, a cada referente, como para poder trabajar en conjunto y que esas inquietudes se solventen.
2: Bien, muchísimas gracias, Rubén, por estos minutos con nosotras.
1: No, por favor, a ustedes.
2: Que tengas buenas tardes, hasta luego.
1: Hasta luego.
2: Bien, así pasaba Rubén Anaquín, jefe de juntas vecinales dependiente de la Municipalidad de Río Gallegos, comentándonos un poquito en lo que vienen trabajando en conjunto con las juntas vecinales y los reclamos, ¿no?
0: Tal cual, un popurrí de temáticas que están ocurriendo. Nos llegan imágenes, ¿no?, de la situación, cómo se encuentra el sector de la circunvalación, repleto de un mini basural. Temática para tratar, ¿eh? Creo que esto también lo estamos dejando pasar por alto. Están aumentándose los mini basurales. Después llega el verano, nos quejamos todos de la gran cantidad de moscas.
2: Exacto.
0: De la situación con los roedores. Creo que... no sé si están teniendo consideración de esta situación, pero empecemos a tomar cartas en el asunto de manera previa para no después estar arrepintiéndonos, ¿no?
2: Que también es como decimos siempre, es un poquito de las autoridades que tienen que hacer algo, pero también como vecinos, si hacer algo que están, es como decís vos, están viniendo los días lindos, ya se acerca el verano. Capaz un esfuerzo de llevarlo a algún contenedor o, si tenemos la posibilidad, hasta el vaciadero, ¿no es cierto? No dejarlas en cualquier lado a la intemperie.
0: Tal cual. La verdad que hoy tenemos una jornada muy, muy bella. Vemos del otro lado un bello sol radiante. De repente tan positiva, ¿no?
2: ¡Me encanta!
0: Sí, sí. No, la verdad que no.
2: Ay, te está haciendo mal estas 2 horas acá conmigo.
0: Está siendo medio duro. Usted trajo, escúcheme una cosa, su trabajo en este programa es que nos traiga una vez al mes las cuestiones relacionadas con los signos. No trajo nada. Empezó octubre. O sea, empezó octubre, estamos esperando todos el signo.
2: Cambian.
0: Mira, se acerca como nunca Veneno Cortés a escuchar Libra, ¿entendés? Y no, es su mes. ¿Cuándo es su cumpleaños?
2: Lo mismo estaba por preguntar.
0: Va a traer algo, ¿no? Va a traer algo, ¿no? ¿Una torta, algo para compartir con nosotros? ¿Va a estar cobrada? Bueno, ya está cobrada igual. ¿Cómo? Ah, ¿usted le pidió una torta a la empresa? No, señor, no se la va a dar. Vaya comprando una por la duda. No se la merece. ¿Está hace cuánto? 2 días acá. ¿Qué le pasa a Alejandra Veneno Cortés? Señora, suelte. Mirá, eso pasó hace 20 años atrás.
2: 16. Bien. Tengo algunas cositas con Libra, pero usted me cae bien. No, son...
0: ¿Qué cositas?
2: Cositas tienen los de Libra ahí, como bastante... Eso tienen los de
0: Libra. Somos geniales, maravillosos y... ¿Qué dijo? Luminosos, sí. Y no son seres de luz, son seres que electrocutan y se electrocutan. Esa es la diferencia. Nosotros los de Sagitario somos seres de luz. Ahí está la diferencia.
2: Claro. Sí, me encanta, me encanta. No, con Sagitario sí, una de mis mejores amigas es de Sagitario.
0: Somos seres geniales.
2: Es bastante distinta a usted, igual le voy a decir.
0: Y pero debe ser de diferente de canato.
2: Sí, viste que viste que tienen que ver los ascendentes. Claro. Sí.
0: ¿A mí? No.
2: No, tienen que ver con las cuestiones del sol y el ascendente.
0: Sí,
2: y todo
0: sí,
2: eso.
0: No, claro.
2: Eso modifica
0: claro.
2: Todo.
0: Claro, lo sabemos. Pero bueno, nada, lo que tenía que hacer la señora Romero era esta situación, no la hizo.
2: La tengo igual, teníamos. O sea, yo puedo buscar este
0: ¿Y qué está esperando? Te estoy estirando para que lo esté buscando. Yo pensé que lo estaba buscando.
2: Bueno, le voy a contar por qué octubre es especial.
0: A ver, esto me interesa.
2: Es el mes 10, o sea, tiene un 1.
0: Sí.
2: Y estamos transitando el 2026.
0: Sí.
2: 10 y 1. ¿Se entiende? No. ¿Sí?
0: ¿Y qué tiene 26?
2: Por eso el 1 del 10 de octubre aparece...
0: Se suman los números, claro.
2: Claro.
0: Dale.
2: ¿Sí? Por eso el 1 y el 10 de octubre aparecen en esta combinación simbólica de 1-1-1.
0: Me encanta.
2: ¿Se entiende? Por eso es como un portal donde uno tiene que aprovechar a manifestar. Desde la numerología.
0: Irán Maldivas.
2: Desde la numerología, así como lo dije mal, podemos utilizar como recordatorio de comenzar algo, elegir algo que por ahí no estamos pudiendo tomar una decisión. Bueno, es el momento.
0: Ir al gimnasio.
2: Bien. Tomar una iniciativa también, viste que uno capaz está posponiendo algo y es como el momento de decir, bueno, sí, ahora lo hago.
0: Me voy.
2: No vengo más.
0: Seguimos.
2: Recuperar una dirección, que ahí estoy como media floja.
0: ¿Cómo recuperar una dirección?
2: Y supongo que si estás media perdida y como que vamos por... Elegí un caminito, ¿viste?
0: Maldivas.
2: Para terminar...
0: Siempre Maldivas.
2: Como para terminar el año.
0: Sí.
2: Y después es un momento bueno como para manifestar de crear una nueva, si vas a remodelarla, versión tuya.
0: Plata. ¿Sigo?
2: Eso sería todo. El uno se suele asociar con eso, con comienzos, independencia, iniciativa, liderazgo.
0: Me encanta.
2: Y bueno, yo soy de las que digo, siempre un nuevo mes, nuevas oportunidades.
0: Bueno, nuevo mes, nuevas oportunidades. Lo que a nosotros nos interesa es qué nos depara para cada signo. Así que usted encárguese eso mientras nosotros nos vamos rápidamente al corte. Dale.
2: Ok.
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Ahora estoy sintiendo ese malestar de querer ser alguien que ya no está. Justo ahí es el cuándo de mi porqué, ese es el porqué.

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1: 14 minutos pasaron ya de las 16 horas y ya tenemos visitas en el piso. Le vamos a dar la bienvenida al doctor Miguel Soto Encinas. Doctor, muy buenas tardes, gracias por visitarnos.
2: ¿Qué tal? ¿Cómo están ustedes? Tengan muy buenas tardes.
1: Muy buenas tardes para usted, doctor, también, y obviamente gracias nuevamente por venir a visitarnos. Queríamos dialogar un poco con usted, ¿no?, para que también la gente que está del otro lado pueda entender, porque se puso bastante en agenda la cuestión de las designaciones de los jueces y juezas de la provincia de Santa Cruz, y quería que nos contextualice un poco esta circunstancia.
2: Bien, en realidad para mí es una alegría tremenda que esto se haya puesto en agenda, es decir, esto es importantísimo, no solamente para quien les habla, sino en realidad para la comunidad toda, para la sociedad, para la forma republicana, república, ¿no? Res pública, cosa pública, de gobierno. Sí, me parece que es excelente que se ponga en agenda y que se difunda y que a la vez también esto se replique y se replique ad infinitum, como se dice, para, digamos, que toda la sociedad entiende y sepa, vea cómo debe ser, cómo es y cómo debe ser la forma en la cual se eligen a los magistrados. Si no estamos hablando siempre de la queja en contra de la queja al sistema de justicia, bien, que la justicia llega tarde y la justicia no hace nada, pero si no nos involucramos en la administración de justicia, como, digamos, justiciables somos toda la sociedad quien está en juego, digamos, en esta cuestión de son justiciables o futuros justiciables. Por lo tanto, el interés tiene que ser masivo, eso me parece absolutamente necesario.
1: ¿Y cómo es y cómo debería ser el sistema de la elección de los magistrados y magistradas?
2: Bien, en este caso podría hablar desde dos lugares diferentes, por una parte como, digamos, como concursante del concurso 115, que es el que está siendo cuestionado,
1: sí,
2: y por otra parte podría hablar como un catedrático de derecho administrativo, derecho público, de derecho penal y constitucional. No tengo inconvenientes para asumir cualquiera de las dos posturas, puesto que estoy en esos lugares. Si ustedes quieren entender y que les explique cómo es el proceso dentro de la provincia de Santa Cruz y a mí entender cómo debería ser, sí, o cómo es en otros lugares, no tengo inconveniente. Si sí quieren ir hacia el lado del cuestionamiento que está y que existe con respecto a este concurso en particular, bien, también lo podemos hacer.
1: Obviamente,
2: díganme ustedes por dónde quieren
1: comenzar. No, estaría bueno, por supuesto, hacer referencia a los cuestionamientos, ¿no?, que están en el marco de este concurso, que es lo que quizás tal vez generó una repercusión.
2: Es, digamos, lo que ha llamado la atención.
1: Totalmente.
2: Y es genial que eso sea así, vuelvo a repetir, más no deja de ser importante la otra cuestión, que es lo que estamos hablando, de la importancia
3: que tiene
2: para la república, para la res pública, ¿no? En cuanto al concurso,

0: 115,
1: sí.
0: Que es el que está siendo cuestionado, les puedo explicar que los concursos son de antecedentes y oposición. Es decir, existe un reglamento que lo realiza, el propio órgano, que es el Consejo de la Magistratura, en el cual establece cuáles son las formas en las cuales se va a llevar adelante cada uno de los concursos. Ese reglamento, lamentablemente, viene siendo sujeto a constantes modificaciones según la integración de este Consejo de la Magistratura. Ha tenido ciertas idas y vueltas. Primero fue el presidente Mariani, luego fue Basanta, luego volvió a ser Mariani. En ese trayecto se eligieron consejeros. Vale decir que el último reglamento es del presente año, de comienzos de año. En ese reglamento se establece que los postulantes tienen que rendir primero la oposición. La oposición significa que todos tenemos que demostrar nuestro conocimiento técnico jurídico en un examen. Ese examen, supuestamente,
1: sí.
0: No digo supuestamente, es así, es enmascarado, o sea, nadie sabe de quién es cada uno de esos exámenes. Bien, eso se manda a un especialista que realiza una lectura completa, un especialista en derecho penal que realiza una lectura completa y emite una opinión fundada sobre cada uno de los exámenes. Por lo tanto, entiendo o entendía, repitamos ahí,
1: sí.
0: Ahí coloquemos una pequeña pausa, entendía que era absolutamente objetivo. Eso otorga el 40% de la puntuación final. En el examen de oposición he superado ampliamente la barrera, que era de 60 puntos, de 60 para arriba, continúas en carrera, ¿sí?
1: Bien,
0: junto
1: sí.
0: con otros 8 postulantes,
1: sí.
0: resultando tercero en orden de mérito en cuanto a la calificación, supuestamente objetiva. Ahora volveré luego al supuestamente, ¿no? Luego de eso se analizan los antecedentes. Los antecedentes implican todo lo que has hecho profesionalmente.
1: Bien.
0: ¿Sí? Antigüedad en la matrícula, especialización, cursos de grado, de posgrado, implica un montón de cuestiones que tienen que ver con el ejercicio profesional. En el análisis de antecedentes quedé primero entre los 9 concursantes y por una diferencia muy grande que me permitió llegar hasta dado el 60% del concurso al segundo lugar.
1: Claro.
0: Bueno, en la última instancia, sí, que es la entrevista personal, sí, según establece el reglamento, la entrevista personal tiene una valoración de un 40%.
1: Sí.
0: Eso es para criticarlo y eso lo puedo continuar después, más no con respecto a este concurso, puesto que sabiendo las reglas del juego,
1: sí.
0: las he aceptado. Por lo tanto, sabiendo las reglas, la última parte equivalía a un 40%. Va de suyo que esa entrevista personal fue paupérrima en cuanto a sus resultados, no de mi parte, sino en cuanto a las calificaciones.
1: Sí.
0: Me otorgaron un puntaje inexplicablemente inferior, hasta diría yo calculado, para que quede fuera de la terna. Sí, calculado, pero hasta con centésimos para que quede fuera de la terna.
1: Usted quedó por muy poquitito afuera.
0: Sí, sí, quedó sexto luego de que venía segundo y con amplia diferencia. ¿Sí? Ahora, sobre esa cuestión, que no es la primera vez que ocurre, ¿sí? Yo ya me he presentado a rendir en varias ocasiones, pregunto si existe algún tipo de motivación. Sí, si me pueden dar una explicación de el por qué califiqué de esa manera en la entrevista personal, pero de muy buena, de una manera hasta de decir quiero entender para aprender, claro, y la próxima estar mejor preparado.
1: Sí, sí.
0: Se me negó de plano, directamente, y en un primer momento estaba muy enojado, muy, pero muy enojado, y a punto de iniciar una acción judicial, un amparo,
2: sí,
0: porque entendía que se estaban violando mis garantías constitucionales.
2: Sí.
0: Luego de eso, converso con mi familia, con mi esposa, con mi madre, con la almohada, ¿sí? Y bajo un poco, digo, bueno, la próxima, en caso de continuar con esta cuestión, voy a iniciar las acciones,
2: claro,
0: puesto que de nada vale ser abogado, representar intereses ajenos y no actuar, como se dice, en defensa propia. Bueno, pasan un par de días y me entero que el doctor Ruggeri, otro de los concursantes, inició una acción contencioso administrativa también por la misma cuestión objetiva, es decir, la falta de fundamentación, de comunicación, la falta de motivación, que es grave, es gravísima, diré, porque saben ustedes que cualquier acto de cualquier poder de la República,
2: sí,
0: necesita absolutamente, para poder subsistir en el mundo jurídico, una motivación.
2: Sí.
0: Y esa motivación tiene que estar explicada. Una ley tiene una expresión de motivos. Un decreto tiene una motivación que antecede. Si una explicación no es científica, pero una explicación que permite a cualquier persona entender cómo pensó el sujeto decidente, ¿sí?, para llegar a esa conclusión y tomar esa decisión.
1: Okay.
0: Esto no ha ocurrido, ¿sí?, no ha ocurrido, es decir, no tenemos la motivación de por qué se saca el acuerdo número 20. Entonces, por supuesto, Ruggeri lo ataca primero y luego, es decir, yo me presento como tercero coadyuvante y narro los hechos que he vivido yo desde mi parte y apoyo la presentación de Ruggeri, que fue a través del doctor Stoessel y del Colegio de Abogados de la Provincia de Santa Cruz, sí, a quien en realidad, institución a la cual hay que aplaudir. Hay que aplaudir en esta ocasión, bueno, desde su nacimiento hasta ahora. Bien, esto luego va escalando. Sí, va escalando y ya me veo en la obligación de plantear una denuncia penal contra uno de los consejeros, contra una de las consejeras,
2: sí,
0: que está radicada en la fiscalía, ya hoy había pasado al juzgado de instrucción número 2, y también he pedido el jury, o sea, el juicio político, como le dicen en otros lugares, acá es el jury de enjuiciamiento para los jueces y magistrados inferiores, y también he pedido su remoción del Consejo de la Magistratura por un hecho gravísimo, ¿sí?, que ha ocurrido en esta entrevista personal conmigo, ¿sí?, conmigo. Bueno, esas son las cosas como están dadas.
2: Bien, doctor, y a partir de toda esta situación que ha ocurrido, ¿no?, en el marco de este concurso múltiple 115, ¿cómo se va a continuar de ahora en más?
0: Vaya, uno a saber.
2: Por lo pronto tiene el apoyo, digamos, del Colegio de Abogados. Esto lo dejamos más que claro, que tenemos entendido, por lo que usted ha planteado, que el Colegio de Abogados ha acompañado su determinación, como también del doctor Ruggeri.
0: Entiendo que sí. Yo he hablado con la comisión del Colegio de Abogados, pero por supuesto yo me presento por derecho propio.
1: Bien.
0: E impulso la causa en forma personal. Sé que apoyan al doctor Ruggeri y entiendo, por lo que he podido conversar, que apoyarían también la presentación desde mi parte al ser un colegiado,
1: claro,
0: ¿sí?, un abogado de la matrícula. En realidad eso habría que consultárselos si es que van a continuar con esta cuestión. Yo entiendo que sí, me parece que tienen toda la buena voluntad del mundo, porque es algo grave y que afecta muchísimo también a todos los matriculados de la provincia.
2: Bien, y analizando, ¿no?, esta circunstancia y sobre todo los tiempos legales, tal vez, ¿en qué momento vamos a tener una resolución quizás de esta terna?
0: Esto habría que preguntárselo, la verdad, al Superior Tribunal de Justicia. O sea, la pelota está, como se dice, la pelota está en su cancha. Se han planteado, de hecho, también, desde el lunes vengo impulsando Pronto Despacho a efectos de que la medida cautelar, es decir, frenen, no continúen hasta que no, claro, se resuelva esta cuestión, no se ha emitido. Y, digamos, eso es bastante mencionable, es como para tener en cuenta, como para poner bajo la lupa, ¿sí? Esto debiera de ser frenado hasta tanto se resuelva el planteo, que es un planteo determinante, puesto que si no, después nos encontramos, como se dice, con el guiso quemado y ya no podemos hacer más nada.
2: Tal cual.
0: ¿Sí? Es la última instancia, de la cual no sería responsable ni el gobierno, ni el Poder Ejecutivo, ni el Poder Legislativo, que son quienes deben intervenir al elevarse la propuesta, ¿no?
2: Bien, bien. Doctor, bueno, obviamente vamos a seguir de cerca toda esta situación y le agradecemos también por venir a contarnos esta circunstancia y le dejamos, por supuesto, los micrófonos abiertos para cuando quiera volver. Está más que invitado.
3: Y ha sido muy claro, por ahí para los que no entendemos mucho del tema, ha sido muy claro.
0: Esto necesita y merece un debate más profundo, puesto que hasta este momento hablamos del concurso 115, pero, señoras, la vida continúa. Hay más concursos. Van a haber más concursos. ¿Sí? Y repito, la sociedad tiene que saber quiénes son sus candidatos. Tiene que saber cómo se eligen a esos candidatos. ¿Sí? Tiene que ingerir, tomar la injerencia necesaria, es decir, ser vigilantes para que no se cometan atrocidades jurídicas que después terminan en qué, en un sistema de justicia que no da justicia, en un sistema de justicia que al ser, digamos, deudor de favores, tiene que estar devolviéndolos, ¿sí?, colocando y cambiando de orden, ¿sí?, los expedientes. Nadie entiende que cada uno de los expedientes que están en un juzgado tiene vida propia, ¿sí? Detrás de ese expediente hay personas que están esperando justicia, ¿sí? Detrás de ese expediente hay trabajadores que lo están llevando adelante. Es todo un mundo. Entonces, darle esa importancia, porque hoy puede ser Juan, puede ser Pedro, pero mañana nos puede tocar a nosotros, a cualquiera de nosotros, ¿sí? Tanto como damnificados, claro, tanto como acusados, ¿sí?, o como empleados, como trabajadores, ¿sí? Esto es importantísimo y agradezco muchísimo que se dé la oportunidad. Y cuando quieran, puedo dar la explicación de cómo debería ser, ¿sí?, un estudio de derecho comparado de cómo se hace en diferentes provincias, sí, y cómo se hace en Nación, bien, cómo se hace en muchos países de América Latina. Y la última consideración es que en el Consejo de la Magistratura de la Nación se filman y se transmiten por un canal en YouTube. Aprendamos de eso.
3: Ah, okay.
0: Aprendamos, por favor, de eso, ¿sí? Y a la entrevista personal no se le da la valoración de 40%. No se trata de un concurso de Miss o Mister Simpatía. a quién le caigo bien y a quién no. Se trata de un concurso de antecedentes y oposición, donde tengo que demostrar en la cancha, ¿sí?, cómo me comporto. La entrevista personal es solamente para determinar el perfil del postulante. ¿Sí?
2: Bien, gracias doctor por estos minutos.
0: Gracias a ustedes. Muchas Espero gracias. Haber llegado y que se me haya entendido.
2: Sí, totalmente, gracias. Ahí lo teníamos al doctor Miguel Soto Encinas contándonos un poco sobre este concurso múltiple número 115, ¿no? Hacía referencia un poquito a esta circunstancia y vamos a seguirlo de cerca. Nosotros vamos a ir rápidamente al corte, mi querido Varela Varelita, dale todo tuyo.
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1: Programón tuvimos en esta jornada de jueves y ya nos vamos a empezar a despedir. Como siempre, agradecerle, ¿no? Buenas tardes, Varela. ¿Cómo estás? ¿Por qué no tenés el micrófono? ¿Qué pasó? ¿Qué nos perdimos? Usted tiene que tenerlo siempre listo, porque usted sabe que yo hago estas cosas de manera así, imprevista.
2: Muy buenas tardes.
1: ¿Cómo estás? ¿Todo
2: bien? ¿Sabés que me perdí? Porque yo venía escuchando el programa, como siempre las escucho. Sí. Y cuando salgo ahí, porque mis auriculares tienen un cosa, ¿viste?
1: Sí.
2: Dejo de escuchar. Y justo estaban hablando del tema Libra.
1: Pero no lo dijimos, lo vamos a decir mañana.
2: Segmento. Ah.
1: No, mañana va a ser el segmento donde va a decir todo lo que se viene para octubre.
2: Pésimo servicio.
3: Pero ustedes hagan caso.
1: ¿Eh? ¿A qué?
3: A lo que diga.
1: Ah, sí, claro, por supuesto.
2: Ah, viene con recomendaciones, instrucciones.
3: Sí. Y claro. Sí, hay que trabajar un poco, tampoco nos vamos a quedar en lo que
2: dice. Un día nos podríamos tirar el tarot acá, ¿no?
1: Por supuesto, le invitamos a nuestra amiga tarotista que tenemos, que es fiel.
2: Tarot divino.
1: Tarot divino, claro.
2: ¿Cómo olvidarlo?
1: ¿Cómo olvidarlo? Qué bello momento, que recordaremos y atesoraremos. Como este programa que estuvo espectacular, porque nosotros ya nos vamos, ya vienen nuestros queridos amigos de La Bisagra, el señor Martín Meló va a continuar con la tarde informativa. Gracias a todo mi equipo de trabajo, el señor Ariel El Mago Pereira, el señor Luciano Varela, Alejandra Veneno Cortés y a usted, Agustina Romero.
3: Muchas gracias, la verdad es que sí, fue un tremendo programa. Y bueno, nos vemos mañana, voy a traer a ver actividades que se pueden hacer el fin de semana.
1: Perfecto, mañana qué.
3: Soplen canela hoy,
1: Soplen canela, mañana súmense porque vamos a tener premios que se van a poder degustar y deleitar. Quédense prendidos que ya viene nuestro querido amigo Martín Meló. Nosotros nos retiramos hasta mañana a las 15 horas. Esto fue Planeta. Chau, chau.
3: Chau, chau.

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Señoras y señores, ahora sí estamos en el aire. Bienvenidos, bienvenidas a una nueva edición de La Bisagra, el magazine vespertino de FM Tiempo 97.5, cuando han pasado 12 minutos de las 5 de la tarde en toda la República Argentina. Martín Melo es mi nombre, está Luchito y está Lala acompañándome en operaciones, puesta al aire, musicalización y producción respectivamente. En esta penúltima salida al aire se termina mi reemplazo de Mariano González, de Chuchu. Por cuestiones de agenda no vamos a poder continuar, cuestiones horarias, bueno, de muchas. No conozco a ningún periodista que labure en comunicación que tenga menos de 2 o 3 laburos. Es una cosa, hay que hacerlos encajar como en un Tetris, es una cosa de locos. Así que vamos a aprovechar este tiempo que nos queda juntos. La temperatura en la ciudad de Río Gallegos asciende a 10 grados centígrados. Una hermosa tarde realmente aquí en la ciudad de capital. Como siempre y como ha sucedido toda esta semana, empieza a refrescar ya cuando empieza a bajar un poco la luz del día. La sensación térmica es de 7 grados centígrados y tenemos nubes y algunos claritos en el cielo. Ya hemos dado durante la semana la temperatura de distintas localidades de la provincia. Hoy es el turno, hacemos un 2x1. Río Turbio, 28 de noviembre, la cuenca carbonífera, que tienen 13 grados centígrados. Siempre son los que sufren el frío. Hoy se nos ríen en la cara los muchachos y muchachas de El Turbio y de 28 de noviembre. 13 grados también la sensación térmica. Un viento soplando desde el noreste a 14 kilómetros en la hora, nada más, con el cielo parcialmente nuboso, aunque se esperan algunas lluvias en un par de horitas nada más. Pero por lo menos una linda temperatura. Han pasado cosas un día como hoy y por allí vamos a arrancar, como hemos hecho a lo largo de esta semana. En el 1892, en La Plata, nace Emilio Pettoruti, uno de los principales pintores argentinos, célebre por sus arlequines. Murió en París finalmente en el año 1971. En 1903... nace el pianista Vladimir Horowitz, uno de los más destacados del siglo XX. Vivió hasta los 86 años y fue reconocido como uno de los más importantes del repertorio, sobre todo romántico. Dejó la Unión Soviética en 1925 y regresó en 1986, 3 años antes de morir, para un recital histórico allí en la capital de lo que todavía era la Unión Soviética. Recordemos que recién en el año 91 se disuelve bajo el mando de Mikhail Gorbachev. En 1924, en Plains, estado de Georgia, nace Jimmy Carter, presidente de Estados Unidos entre 1977 y 1981. Aisló a los militares argentinos con su prédica por los derechos humanos hasta 1980, cuando fue derrotado por Ronald Reagan, con su imagen muy en baja por la crisis de los rehenes de la embajada en Irán y por la situación económica con altísima inflación. En su presidencia se firmó el acuerdo por el cual Panamá recuperó el control del canal interoceánico y también se acordó la paz entre Israel y Egipto. Convertido en un observador internacional, obtuvo finalmente el Premio Nobel de la Paz en el año 2002. Falleció en 2024 cuando tenía 100 años, un siglo de vida. En 1946 se culmina el juicio de Nuremberg a los jerarcas del nazismo. Los jueces mandan

a la horca a Joachim o Joaquim en alemán, von Ribbentrop, Alfred Rosenberg, Ernst Kaltenbrunner y Wilhelm Keitel, entre otros colaboradores de Adolf Hitler. Hermann Göring se suicida en su celda antes de subir al patíbulo. Albert Speer, exministro de armamento, recibe una condena de 20 años, mientras que Rudolf Hess es condenado a prisión perpetua. En 1949, el Kuomintang pierde sus posiciones en la guerra civil contra los comunistas y su líder, Chiang Kai-shek, se refugia en el último bastión de los nacionalistas, que era Taiwán en ese momento. En consecuencia, Mao Zedong proclama el triunfo comunista y el nacimiento formal de la República Popular China. Hoy para muchos la principal potencia mundial, incluso muy por encima de los Estados Unidos, aunque quizás se instalan otras cosas. En 1975, Francisco Franco habla en público por última vez. El dictador español se dirige a sus seguidores en un acto en Madrid convocado en apoyo al régimen, mientras el resto del mundo repudia el fusilamiento de 5 presos políticos. Morirá 50 días más tarde. Ese mismo día, en la capital española, son asesinados 4 policías por una pequeña organización, grupos de resistencia antifascista, Primero de octubre, la famosa Grapo, una especie de montoneros de ERP, Ejército Revolucionario del Pueblo, ¿no? Gente, militantes armados, luchando contra la dictadura, básicamente. En 2012 muere a los 95 años el historiador británico Eric Hobsbawm. Alcanzó celebridad con la trilogía que forman La Era de la Revolución, La Era del Capital y La Era del Imperio, y con su Historia del Siglo XX, en la que postula un siglo XX corto, limitado por 1914, que es cuando comienza la Primera Guerra Mundial, y por 1989, la caída del Muro de Berlín, que junta nuevamente a lo que eran las dos Alemanias, Alemania y Alemania Federal. Fue militante comunista y también escribió sobre jazz. Además, en 2012, el director de cine Octavio Quetino fallece a los 77 años. Había nacido en la ciudad española de León en 1935. Integró el grupo Cine Liberación y junto con Pino Solanas dirigió la emblemática La Hora de los Hornos. Más tarde, la dupla realizó Perón, la Revolución Justicialista y Perón, actualización política y doctrinaria para la toma del poder en base a entrevistas al líder exiliado en España. Con la vuelta de la democracia en 1973, fue designado interventor del ente de calificación cinematográfica. En 1975 estrenó El Familiar. Debió exiliarse cuando llegó la dictadura militar al frente del Instituto Nacional de Cine entre 1989 y 1990 y publicó varios libros que aludían, por supuesto, al tema. En 2017, en Cataluña, se realiza un controvertido para algunos, justo para otros, referéndum de independencia que convoca el gobierno regional, pese al rechazo del presidente español Mariano Rajoy y de la justicia de ese país. Votaron 2.2 millones de personas, 2.200.000 personas, que es el 43% del padrón aproximadamente, y el 90% lo hizo por el sí. Con este resultado, el presidente de la Generalitat, como se le dice al gobierno catalán, Carles Puigdemont, proclamó la independencia y a los pocos segundos dijo que quedaba suspendida a la espera de negociar con Madrid. Rajoy reaccionó con la aplicación del artículo 155 de la Constitución española e intervino el gobierno catalán. Puigdemont huyó a Bélgica y los demás organizadores del referéndum fueron juzgados y condenados y más tarde indultados. La crisis soberanista, si bien se ha alejado de la agenda mediática internacional en general, todavía persiste y dicen que hay grupos militantes muy fuertes pregonando la independencia de Cataluña. El problema, si no me equivoco y si no mal recuerdo, el problema es la cuestión de impuestos y demás. La recaudación que tiene Cataluña creo que representa algo así como el 20% de toda España. Si España lo pierde, se le complicaría la recaudación tributaria, sobre todo en general, y obviamente las cuestiones tratados internacionales y demás con cuestiones de exportación, de producción y demás. Si no me equivoco, iba por ahí. Así es, además del turismo y demás, ¿no? Que es un lugar muy, pero muy visitado. Més que un club, dice el estadio del Barcelona. Més que un club, que en catalán. El estadio del Barcelona. De hecho, si hubiera jugado, mira, la selección catalana de fútbol hubiera salido campeona del mundo igual, porque era medio Barcelona.
En el año 2018, en la localidad francesa de Moury, fallece Charles Aznavour, tenía 94 años, había nacido en París en 1924 con el nombre de Jeannot Barinag Arsabaurian Bagdasarian, y provenía de una familia de origen claramente armenio, razón por la cual se comprometió en la lucha por darle visibilidad al genocidio cometido por los turcos entre 1915, si no me equivoco, 1923, arrancó en 1915, creo que hasta el 1923. Uno de los más grandes artistas de Francia, que se mantuvo activo hasta algunos días nada más antes de su muerte. Por fuera de su extensa discografía, fue actor de cine y brilló también como protagonista de Disparen sobre el pianista, la obra de Truffaut. En 2025, la etóloga inglesa Jane Goodall muere en Los Ángeles a los 91 años, había nacido en Londres en 1934 y destacó como estudiosa de los chimpancés en Tanzania. Creó un instituto que lleva su nombre, a través del cual promueve la conservación y el bienestar animal. Fue reconocida con el premio Príncipe de Asturias de investigación científica y técnica en el año 2023. Además, hoy es el día de muchas cosas. Es el Día Internacional de la Enfermedad de Gaucher, el Día Internacional del Café, qué rico el café, el Día Mundial del Vegetarianismo, y en la Argentina se celebra el Día del Mar y de la Riqueza Pesquera. Recordemos, no regalemos nuestras tierras, porque ahí hay aguas, hay océanos, hay mar, y también hay producción pesquera, como es el caso de Malvinas, como es el caso sobre todo de la costa atlántica de la República Argentina, desde la famosa costa atlántica que representa Mar del Plata, el partido de General Pueyrredón y demás, hasta nuestros pagos, hasta por aquí nomás, con la salida del océano Atlántico, que tantas cosas, ¿no? Tanta producción también genera y que es nuestra, sobre todo lo que está incluso a 200 millas de las Islas Malvinas. Señoras, señores, bienvenidos, bienvenidas, esto es La Bisagra, estamos con ustedes, hoy entregamos un poquitito antes, pero estamos con ustedes por lo menos una horita más.

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0: Muy bien, continuamos aquí en La Bisagra con toda la información. Por supuesto, momento de hablar de uno de los de las instituciones, de las áreas que dependen de gobierno, que son de las más sensibles, ¿no? De las más delicadas, porque tiene que ver, por supuesto, con la cuestión de la salud. Sin salud nada hay hacia adelante, ni planes para mañana. Entonces es muy importante poder saberlo, sobre todo en estos días en los que se habló muchísimo de la cuestión del pago o no pago a las diferentes droguerías por los medicamentos de alto costo, que no está de más mencionarlos, parece una obviedad, pero los medicamentos de alto costo, por supuesto, sirven para las enfermedades más urgentes y más graves, ¿no? Entonces es muy, pero muy importante seguir este tema. Estamos en línea con Natalia Guayquil, ella es vocal por los activos de la Caja de Servicios Sociales. Natalia, Martín Melo te habla, ¿cómo estás?
1: Hola, ¿qué tal? ¿Cómo andan? ¿Se escucha bien ahí?
0: Sí, perfectamente.
1: Sí. Bueno, por el momento nosotros estamos, hoy de hecho sacamos una nota exigiendo la prioridad del pago a las droguerías. La verdad que nos tiene muy preocupados los afiliados que pueden, ¿no? Obviamente acá de la localidad de Río Gallegos se acercan a la caja a preguntar a ver qué es lo que está pasando con sus medicamentos. La respuesta que reciben es que los cambian de droguerías, que hay droguerías que los rechazan. En la localidad del interior la comunicación es desde vía telefónica, en algunos casos se los atiende, en otros casos quedan sin poder comunicarse, y bueno, la realidad de todo esto es la falta de pago a las droguerías. Eso es lo que estamos exigiendo hoy nosotros. Nos tiene verdaderamente muy muy preocupados porque son medicamentos para tratamientos que no se pueden cortar, son enfermedades crónicas, casos de tratamientos con remedios biológicos, con quimios, tratamientos HIV, son tratamientos de enfermedades que no pueden cortar su tratamiento y que los mismos médicos están preocupados, bueno, en el caso de los trasplantados también, los médicos están preocupados también porque en muchos de los casos los tratamientos no es que después de hacer un corte pueden continuar como venían consumiendo sus remedios. Tienen que tener toda una revisión, ver si se cambia, cómo se restablece nuevamente el tratamiento. La verdad que es preocupante. En el caso de los trasplantados, pueden hasta tener un rechazo de los órganos. En el caso de remedios biológicos, si la salud se deteriora, necesitan derivaciones, en muchos de los casos derivaciones con aviones sanitarios. La verdad que muy preocupante, y también pensando en que si hoy no podemos pagar a las droguerías, ¿qué pasa si tenemos que sacar a un paciente en avión sanitario, que es mucho más costoso, ¿no?
0: Exactamente. Bueno, en mi caso voy a ser autorreferencial, mi padre es diabético, insulino dependiente, y tiene inconvenientes no solo con la insulina, sino también con las tiritas con las que se mide, ¿no? La cuestión del azúcar y demás, que no es un medicamento, pero que también es importante.
1: Con las cintas reactivas.
0: Exactamente. Ayer fuimos a buscarlas. Yo en persona fui con él y no encontramos las cintas reactivas. ¿Es este el motivo por el que no hay estas cintas reactivas? Porque no nos dijeron, la caja no nos paga, dijeron no tenemos. ¿El motivo es este, puntualmente?
1: Mirá, la realidad es que no se están pagando a las droguerías.
0: Sí, nosotros fuimos a otra, mi padre lo pudo pagar, fuimos a otra y compró, pero las tuvo que pagar, sí.
1: Claro, Sí. La realidad es que no se están pagando las droguerías y por eso es que no están llegando los medicamentos. Exacto. Este es la realidad. El trabajador de la caja está recibiendo el primer golpe, lo reciben ellos, pobre, y bueno, ellos tratan de explicarle a los afiliados obviamente que ya en muchos casos hacen 3 meses que pidieron su medicamento y todavía no lo tienen. Por eso te decía, la preocupación es grande, pero más que nada por esto de los cortes de los tratamientos y que bueno, que estamos jugando ahí con el día a día. La verdad que es terrible lo que está pasando, porque la salud no, o sea, no es un juego. Realmente es preocupante, es terrible. Nosotros empezamos hoy exigiendo a través de una nota formal respetuosamente, porque la verdad que esto hay que decirlo, uno trata de empezar todo con respeto, porque después la respuesta siempre es que no haya agresividad, que no seamos impulsivos, pero imagínate lo que es recibir al afiliado llorando. Muchos te dicen, mirá, yo tengo un dolor terrible, no duermo, esto se me está grabando, porque aparte la misma preocupación hace que tengan problemas de depresión, que terminen necesitando psicólogos, que les cueste salir de la casa, porque en muchos casos no tienen, tienen miedo de salir, tienen miedo de salir y que por ahí les pase algo en el trayecto, porque en el caso de hoy teníamos una afiliada con tratamientos biológicos y nos decía, yo puedo estar caminando y me empieza a doler el cuerpo y realmente me desmayo. La verdad que uno cuando empieza a recibir al afiliado, los empieza a escuchar, empieza a ver la preocupación real y lo grave que estamos en, no solamente en la cobertura de la caja, sino también en la salud provincial, porque eso es lo que te decía, si mañana tiene que salir un avión sanitario, ¿cómo contamos con eso? La persona que tiene que recibir una primera asistencia, ¿el hospital está en condiciones de recibir a ese paciente? Bueno, ahora por suerte tenemos la noticia de que, y eso desde ya lo celebro, la noticia de que han llegado a un acuerdo con Medisur, las autoridades han estado hoy reunidas con gente de Medisur, desde ya,
0: Se celebra.
1: de mi parte celebro esta, sí, por favor, porque la verdad que la preocupación era grandísima. Te repito esto que vengo diciendo hace rato, nosotros no es que defendemos el sector privado, sino que nos tenía preocupado el tema de la atención del afiliado y sus derechos, porque ellos tienen derecho a elegir, tienen una cobertura y tienen el derecho a elegir dónde atenderse. Y aparte esto de que tampoco contamos con un hospital en condiciones como para poder decir, bueno, si no voy a Medisur de última, voy al hospital a ver si puedo solucionar algo y el hospital no está en condiciones, no tiene insumos. La verdad que nos tiene muy preocupados. Por momentos es la desesperación de empezar a pensar. Nosotros ahora pedimos reunión de directorio para presentar propuestas para ver si en conjunto podemos ir buscando una solución. Realmente esto es un momento de emergencia sanitaria y no sé qué es lo que se está esperando, pero yo creo que la tienen que empezar a evaluar. Estamos ante una emergencia sanitaria y tenemos que empezar a ver cómo se maneja esta crisis.
0: Natalia, estamos hablando con Natalia Guayquil, quien es vocal por los activos de la Caja de Servicios Sociales, sin ánimo, por supuesto, de tirar mierda, como se le dice vulgarmente, ni de echar culpas para todos lados, porque en realidad la responsabilidad es de las autoridades, pero hubo como una cosa de esta mujer llegó y descubrió esto, puso sobre la mesa estos problemas. ¿Con qué te encontraste cuando llegaste? Y si crees que pudo haber pasado de largo este tipo de problemas, o no fue no sé cómo usar la palabra, tan vehemente el reclamo de las anteriores vocalías.
1: Mira, realmente no quiero entrar en
0: No,
1: una
0: por eso lo aclaré,
1: crítica
0: por eso lo aclaré. Digo.
1: que por ahí, sí, que hoy me parece que ya está, que esto de que nosotros lo remarcamos en un primer momento, la situación es grave, en el medio se pone en juego la salud, entonces pararnos a ver dónde estamos, qué es lo que está pasando y mirar para adelante, porque no creo que sea, no creo que sume el hecho de mirar para atrás, pero sí por momentos, no te miento, en que uno se pregunta, ¿no? ¿Cómo llegamos a esto?
0: Claro,
1: ¿Cómo
0: no pueden no haber visto
1: era vos
0: esto. ¿Te
1: antes?
0: pasó de decir, no pueden no haber visto esto, no pueden no haber reclamado esto?
1: Y mira, nosotros, yo te digo, hoy por ejemplo llegué 8:20, ya había gente en el hall de la caja y todo es tema de medicamento y la gente ya está yendo preocupada, o sea, no van a averiguar a ver qué pasa, la gente ya está preocupada y la gente ya llega llorando. Nosotros lo recibimos constantemente. La verdad que por eso que dijimos, tenemos que hacer algo, ya estamos pensando en reunirnos, nos dijeron el miércoles, por eso es que hoy sacamos un comunicado, sacamos una nota, porque no podemos tampoco sentarnos a esperar al miércoles y explicarle al afiliado, nosotros podemos decirle la verdad, entonces le estamos diciendo la verdad y uno también busca las palabras, porque imagínate que no lo podemos desalentar a la persona que está con un diagnóstico ya encima y decirle, no, mira, tus remedios no están.
0: Claro.
1: Le decimos la verdad, nosotros vamos a exigir, no nos vamos a quedar sentados, los recibimos y obviamente le tratamos de que se comuniquen telefónicamente con nosotros porque decirles que vengan mañana es saber que los estamos molestando, que pobres se acerquen y tener la misma respuesta, porque esto no se soluciona si no es pagando las droguerías.
0: ¿Cuáles son las escrituras que
1: Por eso te
0: remarcar?
1: digo,
0: Sí.
1: yo creería que estoy buscando también, estoy viendo un poco el tema de las notas que se han presentado, creería que desde un primer momento hubo quejas porque esto, en algún momento empezó esto, no sé cómo llegamos a este contexto, ¿no? Que hoy estamos viviendo, porque en muchos casos te digo, hay afiliados que hace 3 meses no reciben su medicamento.
0: Es un montón de tiempo y, y la salud es lo primero, ¿no? Antes que cualquier otra cosa. Es extraño. Es desorden lo que hay, es
1: Bueno.
0: desidia lo que hay. ¿Cómo lo catalogarías si tuvieras que catalogar? Desorden, desidia, inexperiencia. Porque una cosa es ser un ignorante de algunas cosas, digamos, no saber cómo manejarlo, y otra cosa es no ser consciente de que atrás de cada expediente y de cada pedido hay una vida atrás, ¿no? Un ser humano, básicamente.
1: Detrás de cada número, mira, yo soy contadora pública y digo, yo veo números, sí veo números, pero sé que detrás de esos números hay gente y hay gente con problemas de salud. Mira, yo con las autoridades, de hecho son nuevas, hace 2 meses que están, las veo preocupadas, las veo con intención realmente de solucionar, de buscar soluciones. De hecho, ellos tienen el diálogo abierto con nosotros también, pero sé que yo siempre les digo, ustedes son funcionarios, ustedes van para adelante, nosotros estamos para atrás, nosotros representamos al afiliado. Sabemos también que ellos por ahí tienen ese límite de pedir fondos al gobierno, ellos son funcionarios, yo creo que cuando les propusieron aceptar estos cargos, les han prometido herramientas, porque me parece que no, o quiero pensar que no los mandaron al asador, como así se dice, ¿no? Creería que les han prometido herramientas y son esas herramientas las que hoy, si no se las facilitan, no van a poder gestionar. Nosotros desde nuestro lugar, nuestra preocupación que la estamos manifestando y que estamos pensando también en el trabajo en equipo, en dar propuestas y bueno, y si no quejarnos, nosotros sí estamos en la posición de decirle al gobierno que no está priorizando la salud, que no está priorizando la salud pública, que los fondos no se están destinando para invertir en salud.
0: Es terrible lo que está pasando. ¿Estamos subestimando el tema o crees que se le está dando la importancia correcta? Es la última y ya te dejamos tranquila.
1: Mirá, vos sabés
0: Porque nosotros
1: que
0: los comunicadores tenemos una responsabilidad en eso, por eso también te lo pregunto, ¿viste? Me parece importante.
1: sí, seguro, no, seguro que sí, nosotros también, nosotros por eso es que también recurrimos a ustedes, porque nosotros también tenemos una responsabilidad grandísima, nosotros representamos a los afiliados. Voy a levantar la voz, tanto José como yo vamos a levantar la voz por ellos, y la verdad que te vuelvo a repetir, la preocupación es grandísima, y yo creo que no están viendo la realidad. Quizás la voz no es suficiente, no están escuchando a la gente, no están escuchando al pueblo que los eligió, porque hay que tener esa legitimación, hay que respetarlo porque ellos fueron elegidos por el pueblo
0: Seguro.
1: y hoy es el pueblo el que les está pidiendo que prioricen salud. Y bueno, nosotros la semana pasada convocamos, hicimos una convocatoria que nos sumamos a gente de enfermedades poco frecuentes, fue un inicio, nosotros en ese momento dijimos es un primer paso, creemos que el gobierno tiene que empezar a ver, quizás al no haber tantos reclamos en la calle, piensan que está todo bien y piensan que esto se puede seguir dilatando. Creería yo que es algo así, no quiero pensar en que haya mala fe. Y también quiero pensar en que tienen ganas de gestionar, de gobernar, que para eso se presentaron, y que hoy espero que escuchen que la prioridad hoy tiene que ser la salud pública, que empiecen a destinar los fondos hacia la salud, porque esto se está desbordando y realmente es preocupante. Es preocupante tanto para el afiliado de la Caja de Servicios Sociales como para aquellos que están necesitando ahí la atención en el hospital.
0: Exactamente, exactamente. Natalia, no sé si hay algo importante más que no te haya preguntado, que te haya quedado en el tintero, que te parezca importante, viste, a veces se nos escapan algunas cositas y me parece que la cuestión, el tema del que estamos hablando, amerita repreguntar.
1: Sí, no, te digo, esto vuelvo a remarcar, necesitamos que se invierta en salud pública, la gente está preocupada, en sí ya empezó a generarse una preocupación de la población en general, porque a todos nos empieza a afectar. Te digo más, muchísima gente que por ahí nos preguntaban, y bueno, ¿y qué piensan hacer ustedes y por qué se van a movilizar? De hecho, la semana pasada muchos nos dijeron, ¿y qué piensan solucionar con una movilización? La verdad que no es que movilizamos porque eso va a dar la solución. Movilizamos para hacernos escuchar y para que quien tiene sí la posibilidad de solucionar empiece a escuchar y empiece a ver que acá hay una falta de inversión que tienen que empezar a destinar los fondos para la salud. Medicamentos, nosotros hoy estamos remarcando el tema de la falta de medicamentos porque es lo que más nos preocupa, pero en el medio hay muchísimas situaciones que no se están resolviendo y que también tienen que ver con la atención y cobertura en la salud. El tema de derivaciones es terrible. Hoy hay un convenio solamente con el Hospital Güemes, por lo tanto mucha gente está peregrinando en la caja porque en muchos casos han tenido cirugías en otras clínicas, en otros hospitales, hoy necesitan volver a esa atención y lo están mandando al Güemes. Hablaba también con gente de enfermedades poco frecuentes que nos decían, esto no nos hace bien, un día nos derivan a un lugar, otro día a otro. Hay gente que tienen sus patologías o sus diagnósticos, necesitan un seguimiento y esto de los cambios que van teniendo de acuerdo a pagando y a quién no, a ellos no les sirve porque van cortando, el médico les da un tratamiento, si cambian de médico les empiezan otro tratamiento, la verdad que la salud hoy está en juego.
0: Exactamente. Natalia, te agradecemos un montón estos minutos al aire, por lo menos y por habernos puesto en autos, ¿no? De lo que está sucediendo puntualmente, porque estamos todos un poco al tanto, pero viste cómo es este país, esta provincia, esta ciudad, levantás una piedra y un quilombo, entonces las preocupaciones se distorsionan, y quizás no le damos más bola a lo más importante. Me parece buenísimo toda la data que nos tiraste. Muchísimas gracias, Daniel. Vamos a estar, por supuesto, siguiendo de cerca el tema, ¿no?
1: Sí, muchísimas gracias por el espacio y bueno, espero que este reclamo llegue a esta gestión gubernamental y que nos empiecen a escuchar y que se empiece a invertir. Por favor, hoy es urgente el pago a droguerías, eso lo quiero remarcar. Hay un montón de situaciones por arreglar, pero el pago a droguerías hoy es lo fundamental.
0: Un abrazo, Natalia, muchas gracias.
1: Muchas gracias.
0: Chau, chau. Natalia Guayaquil, vocal por los
1: Chao.
0: activos de la Caja de Servicios Sociales, hablando de la bisagra sobre esta preocupación enorme que tiene esta flamante autoridad que representa a los afiliados allí en el ente que regula la obra social de la provincia sobre el pago, sobre todo puntualizando muy, muy, muy fuertemente el pago a droguerías por sobre todo los medicamentos de alta complejidad y de alto costo, ¿no? Que son sobre todo las enfermedades más graves y más que más preocupan a nivel general. Señoras y señores, 18 horas 5 minutos en toda la República Argentina.
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hablando de tiemposur.com.ar. ¿Qué dice tiemposur.com.ar en la página y en su principal portada? Zapatero, centralizamos la provisión de la medicación a través de una droguería nacional. Habló de gestión sanitaria. La Caja de Servicios Sociales reorganizó su esquema logístico para garantizar el suministro regular de tratamientos crónicos en toda la provincia. Se asegura la dispensa eficiente de fármacos de alta complejidad y optimiza la trazabilidad directa con cada paciente. Esa es la nota principal que tiene Tiempo Sur, aunque recién hablamos con quien es la vocal por los activos de la Caja de Servicios Sociales y mostraba y demostraba su preocupación con este horario actualizado, porque hace minutos nada más hablábamos con Natalia Guayquil, que aseguraba y puntualizaba muy, muy, muy fuertemente la importancia muy puntual de pagarle y de cubrir deudas con las droguerías por precisamente los medicamentos de alto costo a las droguerías a las cuales se les adeuda. El intendente de la ciudad también tiene su lugar aquí en tiemposur.com.ar. Vamos a reconstruir de vuelta la confianza, aseguró Pablo Grasso. Dijo que en Santa Cruz hubo una estafa electoral de cara a 2027. Llamó a trabajar para que la gente la esté pasando mal no esté peor. La complejidad que está teniendo esta provincia va a ser muy difícil, aseguró Pablo Grasso, para obviamente ya en carrera a la gobernación en el año que viene. Y por supuesto ya se han subido al ring el gobierno provincial y el gobierno municipal desde el fin de los tiempos, más o menos, ¿no? Esto fue en La Parada y lo destaca Tiempo Sur en su página web. Vidal también tiene su lugar, se reunió con Emmanuel Macron en París y planteó la búsqueda de inversiones. El gobernador formó parte de la comitiva argentina que fue recibida en el día de hoy por el presidente francés Emmanuel Macron allí en el Palacio del Elíseo. Y es Elíseo porque están los Campos Elíseos por ahí, ¿no? Muchos confunden. El mandatario santacruceño señaló que la participación en la agenda internacional tiene como objetivo generar vínculos, captar inversiones y abrir nuevos mercados en toda la provincia. Además, también estuvo aquí en los estudios de Tiempo FM y fue resaltado por Tiempo Sur Miguel Soto Encinas, quien es letrado y cuestionó el desarrollo del concurso múltiple 115 del Consejo de la Magistratura. Indicó que después de la entrevista personal quedó sexto después de haber ocupado el segundo lugar por amplia diferencia. Pidió conocer los fundamentos, la información se le negó de plano, aseguró. Esto merece un debate mucho más profundo. Esto dijo el doctor Miguel Soto Encina, que visitó el programa Planeta, habló sobre este concurso múltiple del Consejo de la Magistratura de la provincia de Santa Cruz, que estaba destinado a cubrir tres cargos de juez en los juzgados de instrucción penal y penal juvenil. Una más de la portada de Tiempo Sur tiene que ver con obviamente hay muchísima, ¿no? Muchísima data en estos días, como hablábamos recién, está pasando de todo a nivel local, provincial, y bueno, nacional, ni que hablar, ¿no? Pero estábamos con las juntas vecinales, porque Rubén Anaquín aseguró que la luminaria es un reclamo muy habitual. El jefe de la división Juntas Vecinales de Río Gallegos mencionó las principales problemáticas que informan los vecinos de la ciudad y destacó el trabajo en conjunto con el municipio y con los referentes barriales. Hasta aquí los principales títulos de tiemposur.com.ar.

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1: Qué buena voz que tiene nuestro operador Luciano, che. Qué voz espectacular, lo hace en vivo, que ustedes no lo crean. Seguimos hablando del ámbito de la salud, pero esta vez con algo que tiene que ver mucho más con la sensibilidad, con la dignidad sobre todo, ¿no? Porque como todos saben, se viene octubre, que es el octubre rosa. Lo que no se sabe tanto es por qué se le denomina así, y vamos a darle pie también respecto a esto, a nuestra charla, ¿no? Con Patricia Lozano, ella está en línea, ella es el referente de la asociación Buen Día Vida, que vamos a hablar un poquito de las actividades que tienen pensadas, pendientes y demás, y cómo, qué nobleza, ¿no? Que tienen toda la gente que participa a pulmón, sobre todo, y demás, acompañando a gente que quizás no la está pasando tan bien, recibiendo una mala noticia o atravesando por un periodo de tratamiento invasivo o que está sola. Hay mucha gente que está sola y me parece que es un laburo impagable el que realizan. El octubre rosa, ¿por qué es octubre rosa? Vamos a poner un poco el contexto de todo esto para que podamos continuar también hablando del tema. Es un movimiento internacional de sensibilización sobre el cáncer de mama, cuyo objetivo principal es informar y obviamente transmitirle sensibilidad a la población sobre la importancia de la prevención y el diagnóstico precoz de esta enfermedad. Surgió en Estados Unidos en la década del 90 y fue reconocido oficialmente por el Congreso de ese país como el mes oficial de la prevención y detección del cáncer de mama. El lazo rosa se convierte así en el símbolo oficial del movimiento y se distribuye en lugares públicos destacando la lucha y la resistencia de las mujeres que han luchado con esta enfermedad. Obviamente que a esta tarea se han adherido otros países, entre ellos la Argentina, y ya me parece que está bueno porque se le da una visibilidad que quizás hacía falta. Patricia Martínez Meló te habla. Buen día, amiga. Sé que estamos hablando de la asociación de la cual formas parte.
2: Hola, ¿cómo estás? La verdad que, bueno, agradezco la comunicación y qué lindo que traigas a colación todo lo que tiene que ver con Alma Rosa, porque de esto se trata, ¿no? De que todas estas actividades que van a haber dentro de este mes para que haga este ruido y que las mujeres y hombres digan si me hizo o no los controles. Uh-huh. Así que la verdad que está bueno que traerlo hoy.
1: La escucho, Luciano. No sé si estás ubicada vos en un lugar con poquita señal, Patri, o algo así.
2: A ver si lo podemos mejorar
1: un poquito.
2: Puede ser,
1: si te puedes sacar una ventanita, esto es radio vivo, señoras y señores, así que estas cosas pueden pasar.
2: A ver. No tengo mejor.
1: Ahí está un poquito mejor, ¿no, Luciano?
2: ¿Está mejor? ¿O no?
1: Ahí puede ser, ahí está un poquito mejor. Vamos intentando, vamos probando, no sé si estás en altavoz o...
2: No,
1: ahí te escucho mejor, ahora sí. Vamos a darle un poquito de contexto a esta charla, que está del otro lado, no tienen por qué saber. ¿De qué hablamos, ¿no? ¿Qué es Buen Día Vida? ¿Cómo nace? ¿Cuáles son los objetivos? ¿Cuál es la tarea que cumple en general?
2: Bueno, Buen Día Vida justamente... Ahora escucho doble.
1: Yo te escucho perfecto ahora, te escucho muy bien.
2: ¿Sí? Bueno, mejor. Buen Día Vida, justamente el 30 de septiembre cumplió 15 años de existencia como grupo de mutua ayuda, ¿sí? Y nació con esta necesidad, ¿no? De que se necesitaba un espacio de escucha para los pacientes que transitan el cáncer. En el 2023 hicimos una asociación civil y, bueno, llevamos todo este tiempo tratando de acompañar y habilitar espacios que acompañen al paciente y a la familia. Uh-huh. Yo, por ejemplo, desde el 2015. Por esto mismo que vos dijiste, ¿no? Por ver transitar en soledad el tratamiento a una paciente. Entonces, para trabajar en esto, ¿no? En acompañamiento al paciente, estoy con mi voluntariado. Uh-huh. Que hoy me toca tener el rol de presidente de la asociación. Y llevar adelante todo lo que tiene que ver con las campañas de Mechón de Amor, Amores de Telas, que fueron las herramientas auxiliares que fuimos generando para darle herramientas al paciente en la etapa de quimioterapia, uh-huh. ¿no?
1: qué tan importante es, ¿no? Esa etapa, sobre todo esta cosa que quizás yo mencionaba, que hay mucha gente que está acompañada y sostenida y contenida por familia, hay gente que está sola también, ¿no? Atravesando una cosa así.
2: Y yo vi gente que estaba sola, por eso empecé este voluntariado.
1: Mirá vos, mirá vos.
2: Así que me tocó acompañar a una persona que su miedo era que se estaba muriendo, sino que no sabía con quién quedaban sus hijos.
1: Claro.
2: Y bueno, y eso es lo que hay que revertir, ¿no? Hay que buscar acompañamiento, hacer un abordaje integral en el paciente, logramos una ley de abordaje integral, el atendimiento es uno. Y bueno, la idea es esto, ¿no? De seguir generando instrumentos que sirvan para el paciente y para la familia. Uh-huh. Todo esto que te decía de las pelucas, los turbantes, los gorritos, esas son herramientas auxiliares para que el paciente transite con más comodidad la enfermedad.
1: Sí, es que simbólicamente representa algo, para mí, a mí se me pone la piel de gallina pensar en eso, porque simbólicamente, y porque uno es lo que es, también muchas veces por la mirada del otro, ¿no? Y atravesando una situación así, muchas veces, sobre todo en momentos como los que estamos viviendo ahora, ¿no? Que son de extrema crueldad, hagas lo que hagas, ¿no? Si pedís un plato de comida es porque no vas a laburar vago, si te pasa esto es porque, ¿no? Momentos de mucha individualidad donde a nadie, a pocos le importa lo que le está pasando a la persona que tiene al lado, y me parece que es se desdobla. ¿Cuál es el valor de lo que hacen ustedes, Patricia? No sé si estás de acuerdo en ese sentido.
2: Me ha tocado escuchar a personas que cuando nosotros hemos entregado un gorrito o un turbante, me han dicho, pero si esta persona trabaja, ¿por qué no se lo compra?
1: No, claro, no, una locura.
2: Y ahí enseñarle que en realidad no pasa con el dinero. Esto es un momento de shock, donde vos estás transitando una enfermedad que lo primero vas a saber a dónde hay un gorro, un turbante, que vos necesitas contener y acompañar a ese paciente. Por eso es tan importante el acompañamiento de toda la comunidad, porque hace falta mucho amor y mucho acompañamiento hacia los pacientes. Entonces, por eso se hace esto, este turbante, se entrega al centro médico nuclear, para que lo entreguen a las enfermeras en la etapa que ellos hacen fisioterapia. Si no se acercan a la sede, hace 2 días fue una paciente, fue retirada, fue a ver el color que le quedaba bien, se lo probó, y se fue con otra carita. Entonces eso es lo que tenemos que hacer, contener y acompañar al paciente en esta etapa que es difícil de asimilar, entonces no le tenemos que poner más obstáculos. Uh-huh. Y otra cosa para resaltar es que estos gorritos y turbantes que llevamos el otro día al Centro Médico Nuclear iban acompañados con un corazón escrito por los alumnos de secundario 39. Uh-huh. Entonces, ese es un gesto de amor, de solidaridad, o de repente alguna vecina que hace una vincha o corazoncitos y lo ponemos en esa bolsa, porque esa bolsa va cargada de amor, que es lo que necesita el paciente en esta etapa. Así que por eso que digo yo que la construcción es colectiva y entre todos tenemos que acompañar a los pacientes.
1: Exactamente. ¿Sabes que hay algo que te quería preguntar? Porque el otro día lo discutíamos con un grupo de amigos y de amigas, que hablábamos de los límites del humor y saltó esta cosa, ¿no? Los chistes sobre el cáncer, ¿no? O como hablar de chistes sobre de racismo, ¿no? Adelante de una persona distinta a nosotros, ¿no? En cuanto al color de piel. ¿Cómo lo ves? ¿Cómo lo tomás? ¿Cuánta importancia tiene? Hay gente que se ríe de sí misma, porque uno bueno, hay chistes que tienen que ver con reírse de la enfermedad, no del enfermo, ¿no? Que son dos cosas totalmente diferentes. ¿Hay algo que nos falta ahí, educarnos en ese sentido o no? Digo, hay que tener mucho cuidado. Porque el humor siempre es un escape, me da la sensación a mí el humor en ese sentido.
2: La palabra cáncer, por ejemplo, yo la he escuchado como insulto. Es un cáncer.
1: Claro.
2: Y eso hay que revertirlo. Pero bueno, me pasa que cuando uno no conoce o cuando no se rodea de pacientes o de vivencias, no sabe. Entonces va aprendiendo. Igual tenemos compañeras que de repente ellas lo toman con humor.
1: A eso voy. A eso voy.
2: Si la misma paciente, valida un chiste, está bien. Es su forma de elaborarlo, de llevarlo, pero puede pasar que a otra persona ese chiste no le haga bien.
1: Claro,
2: yo siempre digo que depende de la singularidad.
1: Exacto.
2: A mí me, escuchar de repente hay reconstrucciones mamarias donde hay pacientes que pierden el pezón. Y tal vez una paciente te dice que tiene las mamas ciegas.
3: Claro.
2: Y bueno, es un chiste y es su forma de llevarlo.
3: Claro, ¿sí? Exacto.
2: Cada uno lo construye para llevarlo de la mejor manera posible.
3: Uh-huh. ¿Sí? Me parece importante a mí, ¿no? Porque es algo que todos atravesamos, ¿no? En la cuestión social, que son las charlas, las tertulias, las charlas sociales, donde todos tenemos a alguien, mi madre tuvo cáncer, digo, todos tenemos a alguien cercano que haya sufrido sí. esta mierda que es, ¿no? El cáncer, básicamente, pero sí. Me parece que es algo importante porque uno puede herir sin darse cuenta o puedes evitar, digo, evitando también, tratando a alguien como una persona de cristal, también no la está agregando al grupo social y a la igualdad, ¿no? En la que todos estamos. Yo creo que ellos también somos todos absolutamente iguales, ¿no? O sea, que ellos quieren ser fuertes y que los veamos como lo que son, personas fuertes y con capacidad, ¿no?
2: O no. O sea, por eso digo, siempre digo de la singularidad del paciente. Uh-huh. Por ahí un paciente lo lleva de una manera, otro lo va a llevar de
3: exacto.
2: otra. Y este tiene que ver con su construcción subjetiva.
3: Poco se habla del tema, nosotros, sí.
2: Sí, y igual otra de las cosas que yo siempre trato de traer a la luz es lo del lenguaje bélico. Uh-huh. Nosotros hace varios años se viene hablando para que nosotros saquemos este lenguaje de que el paciente, o sea, no es una luchadora ni una guerrera. Es una paciente que transita una enfermedad crónica.
3: Exacto.
2: Porque si no le estamos poniendo más carga... Y cuando vuelve el cáncer, entonces le estamos diciendo perdiste la guerra y eso le hace emocionalmente mal. Entonces lo que nosotros tenemos que llevar es esto, cambiar las palabras. No es lucha, no es guerra, no es batalla. No estamos en contra del cáncer, sino que trabajamos para sensibilizar y prevenir el cáncer. Porque si no es como que estamos en contra, estamos peleando.
3: Claro.
2: Sí, es una lucha, pero... hay términos que por ahí los tenemos que cambiar porque si no le ponemos más carga a la enfermedad. Uh-huh. ¿Sí? Es una enfermedad crónica que hay que tratarla.
3: Exactamente, y tratar de acompañar ese proceso y transitarlo de la manera con la mejor calidad de vida y de la mejor manera posible también, ¿no? Porque no solamente afecta el órgano puntualmente, en este caso el cáncer de mama o lo que fuere, sino también la cabeza, ¿no? La salud mental, que es tan importante.
2: Y nosotros somos un todo, y el abordaje tiene que ser integral, así también lo dice la ley. Entonces, emocionalmente estás mal porque tienes, fíjate que si es quimioterapia, tiene que ver con la imagen corporal, de repente no tener cabello, perder un órgano, tiene que ver con un duelo,
3: entonces
2: te falta una parte de vos, y después tiene que ver con si tiene un compañero o una compañera, ¿no? Que aprenda a mirarla, que aprenda a entenderla, a la familia, y bueno, y cada uno con su tiempo.
3: Sí, el hecho propio de alguien que apoya la cabeza en la almohada todos los días teniendo la información de su propio estado de salud, se me hace difícil no pensar que esa persona es un guerrero y una guerrera, además de ser un paciente que está atravesando una enfermedad, ¿no? A eso, pues, digo, yo no sé si tuviera la fuerza, por eso los admiro tanto y me parece que es algo impresionante y es tan importante el trabajo que hacen ustedes, ¿no? Me parece que es destacable, creo que no le estamos dando quizás el verdadero valor y eso va por mi cuenta, Patricia.
2: Hay pacientes que no le gusta que le digan que son guerreras.
3: Claro, claro, ¿no? Eso ni hablar.
2: Yo digo, tiene que ver con la singularidad de cada ser humano.
3: Totalmente, totalmente.
2: Sí, puedo decir que el paciente, por toda la experiencia que tengo de haber visto tantas compañeras partir y de distintas situaciones que a uno le toca transitar acá, que sí son, o sí que son valientes, son resilientes, y que todos los días te enseñan algo, porque así como ves que fallece un paciente, después te toca ver el familiar que llega y te llega a entregar la medicación que dejó ese paciente que vos conociste, y tienen esa fortaleza, tanto paciente como familiar, de hacer llegar la medicación para que le sirva a otro paciente que estaba haciendo tratamiento. Entonces vos fijate el aprendizaje que te va dejando todo lo que uno vivencia. Y a veces somos, esto que vos decías, ¿no? Que hoy hay tanta violencia, tanta pelea y tanto por aprender, porque lo que se necesita en la vida es amor y es solidaridad. Y el paciente lo necesita y el familiar lo necesita. Y nosotros como sociedad tenemos que hacer algo para seguir ayudando y acompañando.
3: Exactamente. Patricia, no sé si hay algo importante que me haya quedado por preguntarte. Yo de este tema hablaría horas y aprendería horas también. No sé si quieres hacer algún repasito rápido de las actividades que tienen, o hay algo que haya quedado en el tintero que te parece importante destacar, lo que quieras.
2: Una de las cosas que me parece súper importante y que siempre lo recalco es la importancia de los medios de comunicación. Uh-huh. De que cuando los medios de comunicación cooperan en este sentido de sensibilizar y de llevar mensajes que sean esperanzadores, son tan tan valiosos que por eso los felicito. Uh-huh. Y después, de cierta actividad que tenemos el 4 de octubre, en el marco del mes rosa, en el Boxing Club, a las 14 horas, que va a estar la campaña Mechón de Amor, en la actividad que hacen Buena Vibra, que también nos invitó Andrea Sepúlveda y el equipo de Buena Vibra para estar con el equipo de peluqueros. Así que acá agradecer igual a los peluqueros solidarios, voluntarios y pacientes. Después tenemos el jueves, 8 de octubre, vamos a estar en el Centro Integrador número 7, con el STAM, que también va a haber profesionales hablando de prevención del cáncer. Y bueno, y después que nos sigan en las redes, porque sí vamos a tener más actividades en distintos, el sábado, o lo digo, sino el sábado 17 de octubre. Uh-huh. Y bueno, y después tenemos más actividades, inclusive vamos a estar hasta en Calafate el día 25 y 24 de octubre. Así que bueno, agradecidas a la comunidad porque tenemos un montón de invitaciones, algunas no pudimos asistir, inclusive hasta invitaciones de Natales. Algunas compañeras van a ir, pero bueno, agradecida por eso, porque de alguna manera, si bien es difícil llevar la enfermedad, hay mucha gente que está haciendo prevención y sensibilización, y de esto se trata, ¿no? Que cuando escuchen este mes rosa, que se acuerden que es necesario hacerse los controles.
3: Exactamente. Patricia, agradecido de escucharte, de aprender sobre el tema, por supuesto, nos queda muchísimo a todos, a la sociedad en general también, y que sea un octubre más rosa que nunca.
2: Bueno, y cualquier cosa, se comuniquen con nuestro messenger de Buen Día Vida y nuestras actividades. No sé si tengo tiempo para decir.
3: Sí, dale.
2: Bueno, tenemos pileta terapéutica los días lunes y viernes para los pacientes, que ahí tienen que llevar su certificado del médico oncólogo que autorice. Los martes, taller de telar abierto a los pacientes y a la comunidad, que es gratuito, de 15 a 17. Los miércoles, grupo de mutua ayuda, de 14 a 16, los días jueves, taller de memoria, de 15 a 17, y los sábados, el taller que se hacen los gorritos y turbantes, de 15 a 18, y los lunes, de 14 a 17, la confección de pelucas, bueno, todo en la sede, que estamos en Maestra Sara Mignone de Oliveira, 516, al final de la doctor Lorenzo.
3: Bien. ¿Tienen sede? ¿Tienen su terreno, su sede? ¿Están esperando? ¿Cómo está la cuestión? A mí me parece importante.
2: Tenemos espacio físico propio, por eso tenemos la posibilidad de ver las actividades.
3: Aguante, pues, si no salíamos a pedirlo desde acá, mirá lo que te digo.
2: Nos falta el gas, tenemos instalación de luz, pero tenemos aire acondicionado, que no sería el más adecuado. Así que todavía nos falta, tenemos el edificio, pero sí falta, bueno, estos detalles.
3: A ver, distrigás ahí, Camusi, si teléfono para ellos, ¿no? A ver si se ponen ahí.
2: Es el sector de Camusi,
3: la empresa privada va a estar difícil, pero no importa, a ver si se ponen un poco sensibles.
2: Lo bueno que nos deja esto, que está todo por hacer, que es necesario el acompañamiento de la comunidad, así que nosotros tenemos personería jurídica, y tenemos socios, así que el que quiera colaborar, escribe, se hace socio o hace un aporte solidario, porque hay que sostener todo lo que es el servicio de alarma, de luz, de cuando se rompe algo. Así que yo digo que ese espacio es de toda la comunidad. Hoy estoy yo, ya después me iré, y vendrá otra comisión en el 2027, pero lo que es importante es que todos como ciudadanos sostengamos ese espacio que es de toda la comunidad de Río Gallegos y de toda la gente que llega del interior al Centro Médico Nuclear a ese espacio.
3: Exactamente. Patricia, muchas gracias por esta comunicación.
2: Gracias a ustedes. Un abrazo grande.
3: Un abrazo grande. Patricia Lozano, presidenta de la asociación Buen Día Vida, charlando con la bisagra y detallando algunas de las actividades que van a estar realizando durante todo este mes de octubre, el Octubre Rosa, para prevenir el cáncer de mama. Remarcando, ¿no? Tenemos que hacernos los controles, hombres y mujeres. Y también tenemos que ser solidarios, colaborar, no estar, ¿no?, como los caballos de carrera con los tapaojos esos que mirás para adelante. Puede haber alguien muy cerquita tuyo que la está pasando mal y que con muy poquito la podés ayudar, así que nos parece importante también dar este mensaje. Hoy estamos, cortábamos un par de minutitos antes, este servidor necesitaba eso por cuestiones particulares. Así que agradecemos, por supuesto, como siempre, a Lala, a Lucho, el equipo de laburo de La Bisagra. Martín Meló es mi nombre. Nos volvemos a reencontrar mañana, por mi último día de reemplazo. No es un adiós, es un hasta luego. Ya supongo con Mariano, con el titular, el chofer de la Ferrari, si no, estaremos aquí para darlo todo y acompañarlos nuevamente a partir de las 5 y hasta las 7 de la tarde. Muchas gracias por estar del otro lado. Chau, chau.

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0: Hola amigos, ¿cómo andan? 5 minutos más tarde de las 7 de la tarde, aquí estamos, en Tiempo Deportivo, aquí en la 97.5, como siempre para hacerles compañía hasta las 9 de la noche con la mejor información, con todo lo que tiene que ver con el deporte local, provincial, nacional e internacional. Por supuesto, todo pasa por los micrófonos de la 97.5, por Tiempo Deportivo, también obviamente por streaming, con nuestro amigo Luigi, que ya le he dado play, ya la gente... No, nos está viendo, nos va a ver. Mirá cómo tengo un desastre, el buzo, todo. No dijiste nada, amigo. Necesitamos asesores de imagen acá, ¿no? Porque con esto de tener que poner la carucha, ¿no? Se hace difícil, ¿no? Me encanta. Los saludo a Varelita, por supuesto, que está con nosotros, la operación técnica, como siempre, del querido Luciano Matías Varela, Varelita, como siempre. Y nuestro querido amigo, por supuesto, nuestro compañero de tareas, Rodri Kun Martínez, con nosotros. ¿Cómo andás?
1: Hola, Mati, ¿cómo está? Varelita, el morocho ahí atrás de los controles.
0: A pleno.
1: Una tarde hermosa,
0: Está ahí en su oficina.
1: Está complicado esto.
0: En algún momento no podríamos poner cámaras en tu oficina para que la gente vea.
1: Me encanta,
0: cómo, ¿no?
1: Sí.
0: ¿Cómo trabajás en tu despacho?
1: En el despacho,
0: ¿no?
1: Sí.
0: Me encanta.
1: Tira ahí magia, ¿no?
0: Me encanta. Bueno, hemos llegado al día jueves y hemos llegado a octubre, ¿no?
1: De regreso a octubre.
0: Sí. Uy, ¿esa de quién es, bro?
1: De los Redondos.
0: Me mata.
1: Palancha, creía que era.
0: Una más tropical, ¿no?
1: Sí, no había, ¿no?
0: Me encanta.
1: Bueno, ¿qué hacer? Bueno, Mati.
0: Qué rápido viene, amigo.
1: Sí, mirá. Muy bien. Hoy a Claudita García, acá del multimedio,
0: sí,
1: nos regaló estas cintitas de el Octubre Rosa.
0: Octubre Rosa, sí. Impecable, ¿eh?
1: Impecable, impecable, verdad, siempre impecable. Tanto sí. Teresita como Claudita, que nos cuidan mucho.
0: Tal cual, un mes para concientizar, por supuesto. Igual llamemos a que sea todos los meses, ¿no?
1: Exacto.
0: ¿No? Sí, porque viste que nos quedamos siempre por ahí con el mes que toca cierta cuestión, porque como por ejemplo septiembre, ¿no? Que fue
1: el suicidio.
0: La prevención del suicidio, ¿no? El mes amarillo, ¿no?
1: Exacto, el mes amarillo.
0: Bueno, eso también hay que, si se quiere,
1: sí, todos los meses.
0: Formularlo todos los meses, ¿no?
1: Sí, por supuesto.
0: ¿No? Así que nos sumamos, por supuesto, a la causa, sin lugar a dudas.
1: Tenemos público acá, ¿no?
0: Tenemos público, sí, la verdad que tenemos gente abarrotada en la tribuna, me encanta.
1: Sí.
0: Podemos armar Andaluzu, ¿no? Que con tribunas, todo.
1: Con tribunita. Mucha gente me escribe para venir.
0: No me digas.
1: Te lo juro.
0: ¿Sí?
1: Sí, me mandan mensajes. Como, che, ¿cuándo?
0: ¿Como espectador? ¿Cuándo
1: puedo? No. ¿Quieren?
0: Quieren
1: los micrófonos de nosotros, amigo.
0: Sí, quieren estar en Tiempo Deportivo.
1: Olvídate,
0: ¿no?
1: Ayer me mandó un mensaje el Tejo Tejada, me dijo que excelente la nota con Oli. La verdad, increíble la notita, así que ahí.
0: Las chicas van a estar llegando mañana, ¿no?
1: Sí, le mandamos un abrazo grande al Tejo.
0: Claro, tal cual, un abrazo a todo el mundo.
1: Estamos en todos lados,
0: Estamos en todos lados.
1: Sí,
0: mucha información, por supuesto, fíjate.
1: Ahí está, lo tenemos al presidente del multimedio.
0: Sí, está retendido, mucha gente.
1: ¿Qué estará haciendo? Porque cuando él está dando vuelta por acá, algo cranea. Algo van a pasar cositas.
0: Hemos marcado un antes y un después en materia deportiva.
1: Sí, por supuesto. Vamos 3 meses y no nos dijeron nada. Vamos a seguir hecho.
0: Por suerte viene todo bien, ¿no? Bueno, ayer cuando... Claro, mira Luigi, nos pasa el dato de que hoy van a jugar Platense y Estudiantes de La Plata.
1: Me encanta.
0: Partido, espera Atlético Tucumán, el semifinalista ya, el equipo de Julio César Falcioni. Este partido que se va a jugar en la cancha de Defensa y Justicia.
1: Sí, del otro lado.
0: En Florencio Varela, del otro lado ya tenemos a Boca y a Banfield.
1: Sí, que van a jugar 4 de noviembre.
0: ¿Cuándo juegan? ¿Cuándo,
1: 4 de noviembre.
0: ¿Cuándo decidió Boca?
1: 4 de noviembre.
0: 4 de noviembre ya.
1: Ah, no he decidido Boca.
0: Le quedó bien a Román, está cómodo, ¿no?
1: Cómo esa semana.
0: Ya está, no hay selección.
1: Ya definió las semifinales.
0: Ya como lo grito el de
1: Banfield. De cabeza.
0: Encima, Troglio no está más.
1: No está más.
0: Taladro. ¿Quién agarró el taladro?
1: Ahí vamos a ver.
0: Ya no tenemos, ¿no? El taladro de alguno, para el que no sabe, está en primera división todavía, Banfield.
1: No se olviden,
0: Sí, está todavía jugando ahí el taladro.
1: Sí.
0: Es muy linda la cancha de Banfield. No sé si fuiste alguna vez a ver algún partido.
1: Sí, fui.
0: Muy linda.
1: Linda.
0: Lindo alrededor. ¿Viste? Sí, es un lindo barrio.
1: Lindo barrio, cheto.
0: Sí. Hemos Chetísimo. Estado ahí, lo hemos seguido Independiente. Vos sabés que yo he estado, ¿sabés qué día estaba en la cancha de Banfield? Fui a la cancha de Banfield, fui varias veces.
1: Decime.
0: Una fue una noche para el olvido.
1: Sí, Troglo. Perdón.
0: ¿Sigue Pedrito?
1: Sí,
0: porque había presentado la renuncia.
1: ¿Sí? No, pero no se la tomaron.
0: Mirá, vamos con
1: Previa. Toto Belmonte. Sí, se rompió todo Belmonte.
0: Bueno.
1: Se jodió los meniscos.
0: Qué lástima, ¿no?
1: Sí, se rompió para todo lo que queda el semestre.
0: Se pierde lo que resta de la temporada. Bueno, sí. Era un jugador que venía sumando más minutos.
1: Belmogol.
0: Sí, a comparación de otros tiempos de Belmonte en Boca, sí. En esta oportunidad estaba jugando un poquito más.
1: Mis amigos me dijeron que no van a ir más a la cancha porque no jugaba Belmonte.
0: No me diga, ¿no? Sí. Un jugador con mucho gol igual, volante sí. Con llegada.
1: De como dicen los ingleses, box to box.
0: Exactamente. No, te contaba, ¿sabés qué día estaba en la cancha de Banfield? El día que hace el gol Gracián de mitad de cancha.
1: Sí.
0: ¿Te acordás?
1: A ver.
0: No me acuerdo si fue en
1: el... ¿Tarito Gracián?
0: 2010, para Independiente, claro. Sí. Partido que ganó el Rojo 3-1. Hace el gol Banfield, sí. Luchetti festeja, viste, estaba festejando, qué sé yo, y Tanito Gracián vivo, se la mueve Cuki Silvera, y pum, va, y le da, mate,
1: le da.
0: Y gol, viste, no, se quería morir, porque todavía estaban festejando el gol, era el gol del empate de Banfield. Y ahí puso el 2-1.
1: El 2-1.
0: El partido que después finaliza 3-1, me acuerdo. Linda cancha la de Banfield.
1: Sí, linda cancha, sí.
0: Muy, muy linda. Es más linda que la de Lanús, que no se enoje,
1: no, ganate. Por supuesto.
0: Pero me gusta más la cancha de Banfield, sí. Que ojalá se recupere y ojalá llegue a la final de la Copa Argentina.
1: Las ganas que tenés, ¿no?
0: Nah, te encantaría. Igual ya te dije, yo no grito goles de los otros equipos.
1: ¿No?
0: Pero sí quiero que Boca pierda, que San Lorenzo pierda.
1: ¿Por qué querés que Boca pierda?
0: Porque yo el único equipo que quiero que gane es Independiente.
1: ¿Y cuando no ganan ustedes?
0: Me pongo triste.
1: Nada más.
0: Mañana juega el Rojo, ¿eh?
1: Mañana juega el Rojo, ¿no? 19-15.
0: 19-15 con Instituto. Sí.
2: ¿Cómo va a ser, amigo? Buenas tardes.
1: ¡Varelita! ¿Qué hace, Varela?
2: ¿Vas a reaccionar?
1: Sí, vos en la reacción. Como le pasó en el partido con el Atlético Tucumán.
2: ¿Reaccionar al partido o no?
1: Mira, hablando de reaccionar. Ahí, esperemos que reaccione la selección de Ecuador porque perdió. Porque acaba de perder el segundo partido también.
0: Ahí va, ¿eh? ¿Le va a meter play?
1: Sí, ahí va. ¿Vamos, Varela o no?
3: A ver. Debemos poner todo en contexto, claramente. Creo yo que
0: Gallardo.
3: Las intenciones que tuvimos en el partido nos alcanzó solamente para una sola mitad. Después nos empezó a pasar factura todo lo ya conocido, el viaje, el poco descanso, las pocas horas de dormir y demás. Y lo sufrimos, padecimos el segundo tiempo. Los muchachos padecieron el partido en la segunda mitad.
0: Dale,
1: Corea, Muñoz.
3: Descansar, evaluar. Seguro que te para seguir, la teniendo
1: abajo unos cartones durmiendo.
0: Vamos a repasar. Ayer obviamente nos fuimos, nosotros hicimos el programa vía streaming. En su totalidad a partir de las 8 porque enganchamos la 97.5 del partido de Argentina, que fue verdaderamente, con todo respeto,
1: sí, una exhibición. Partidos me parece una exhibición sí. Terrible.
0: La verdad que yo lo único que realmente voy a destacar del seleccionado argentino es que juega con la misma seriedad los partidos, sí, ya sea el rival Bolivia o sea Francia.
1: Sí, ¿no? Sí, totalmente, Mati.
0: Eso es para destacar. Lo cierto es que...
1: No, hay un concepto de juego, ¿no? Eso me gusta de Scaloni. Que el que entra sabe lo que tiene que hacer. O sea, es una parte de la partitura, ¿no? O sea, toma, vos entrás y tocas esta parte. O sea, Argentina tiene eso. Entró Mastantuono, entró Colo Barco, entró el Flaco López. Todos los que entraron, sí. Los chicos que debutaron, Tomás Flores, el chiquito de Boca, Leo Flores, perdón. Sí. Entraron todos y
0: de
1: todos...
0: De buena manera,
1: sí,
0: ¿no?
1: Y todos cumplen la función que
0: Flaco
1: quiere.
0: Flaco López.
1: Sí, Flaco López, bien. Digo, nadie se sale la partitura, Mati.
0: Sí, sí.
1: Y eso
0: sí,
1: es algo que hay que valorar de Scaloni más allá de todo.
0: Tal cual. Sí, juega con mucha seriedad, sí. Teniendo en cuenta también, si se quiere, la diferencia que es total, ¿no?
1: Totalmente.
0: Entre Argentina y...

0: el domingo en La Pino. Sí. Claro. Pero no hay rivales, Mati. No, en lo que es el continente.
1: No, bueno, sí, hablábamos el otro día, por ahí te puede hacer partido Colombia.
0: Sí, Brasil.
1: Brasil si está enchufado.
0: Uruguay, que es duro.
1: Uruguay, que suele ser duro, que por ahí se multiplican contra nosotros, ¿no? Tienen esas cositas, pero después, mayoritariamente, si uno va al repaso general, Argentina es ampliamente superior a Venezuela, a Ecuador. Sí,
0: bueno, Ecuador, que es mamita.
1: A Ecuador, que te complica Ecuador cuando vas de visitante.
0: Sí, ¿no? Siempre, la altura.
1: En la altura, te complica ahí un poquito. Lo mismo Bolivia te puede complicar, es verdad, en la altura un poco.
0: Sí, un poco.
1: Pero la verdad que es abrumador Argentina cada vez que le toca jugar contra estos rivales y lo hace saber. Ya la gente. Tenés que ser muy fanático realmente para armar una juntada, ¿viste? Gente que dice, claro. No, juntamos. Hagamos un asado, jugamos contra Bolivia, ¿no?
0: Bueno, pero pasa también, ¿viste? En la eliminatoria lo mismo. Vos en la eliminatoria te juntás cuando. Cuando juega Argentina a Uruguay, Argentina a Brasil.
1: Es especial.
0: Es especial. Argentina a Colombia, que ahora en los últimos tiempos se hizo una rivalidad con los colombianos.
1: Sí.
0: Pero después el resto, Mati, de la eliminatoria lo ves tranquilo en tu casa.
1: Nos han hecho partido. Colombia, la última eliminatoria, nos ganó. Acá empatamos, me acuerdo, gol de Almada, ya casi en el cierre del partido.
0: Sí, exacto. Y allá perdimos.
1: Sí. Colombia sí es un rival que por ahí no nos puede llegar a complicar.
0: Y el que fue también duro para Argentina en el último tiempo con el profe, con el cazador de utopías, con Paraguay.
1: Con Paraguay.
0: Sí, Paraguay fue difícil también, ¿eh? Porque
1: no me acuerdo.
0: Acá, perdimos allá.
1: Allá perdimos, ¿no?
0: Sí, perdimos 2-0. 2-0, 1-0.
1: Sí, no
0: recuerdo. Pero
1: un gol de pelota detenida.
0: Sí, exacto. Pero el partido le costó muchísimo acá, Argentina. Fue una selección difícil para Argentina, Paraguay.
1: Sí,
0: tal vez. Más que Uruguay, más que, bueno, Chile, ni hablemos, ¿no? Pero ahí está, me estaba mandando mensaje el presidente del multimedio.
1: Sí.
0: Bueno, muchachos, gracias por todo. Lindo camino recorrido.
1: Sería un placer, pues. Me encanta, igual hemos
0: hablá de Boca, eso, por supuesto, jefe.
1: Sí, acá hablamos siempre.
0: Hay que decir que
1: este programa es muy bostero, igual. Es muy
0: la peña excelencia le vamos a poner.
1: Cada vez que gana Boca me arrancan con la canción acá con los bombos.
0: Pero el tema es que ganen ustedes. Por ejemplo, ayer nosotros debutó Leonel Flores en la selección. Aplauden del otro lado del vidrio, me encanta. La rompió toda.
1: Es cierto esto, igual, muchos chicos con inferiores de Boca, ¿no? Sí,
0: Valentín Barco.
1: Valerdi.
0: De Boca más? Predio. Para el mundo.
1: Sí, hacía bastante, no se veía por ahí tantos chicos de Boca, ¿no?
0: Qué malo sos.
1: No, pero no lo digo mal, porque suele ser más por ahí River, me parece que es un...
0: Sí, River.
1: ¿No? Históricamente.
0: Históricamente.
1: Creo que me parece que hay, si vamos a los números, me parece que River es el equipo que más aportó, ¿no?
0: Sí, por supuesto. Está en la jugada de Leonel Flores.
2: Hola.
1: Sí.
2: Buenas noches.
1: RT, ¿todo bien?
2: ¿Cómo le va? ¿Todo bien?
1: Todo bien.
0: ¿Hasta ahora?
2: La velocidad de la selección,
1: muchacho. No, impresionante.
0: Mira
1: la jugada que hace.
0: Sí, bueno, pero los bolivianos también. Mami.
1: Sí, ¿no? Sí. Juega, anduvo bien.
0: Iba a San Benito, creo que corría más.
1: Sí, mira.
0: Claro, que menos el boliviano.
2: La velocidad de los pibes, yendo, volviendo.
0: Sí, impresionante.
1: Además también, y buenos chicos los de Bolivia, porque tranquilamente, pues ninguno, viste, se animó a meter una patadita, nada de más.
0: Sí.
1: Tal cual.
0: Pero bien.
2: Tres de Boca encima. Marco, Equi.
1: El X Fernández.
0: X Fernández también, sí, estábamos también olvidando del X Fernández, ¿verdad?
1: No, mucho.
0: Todo de Boca Predio.
2: Muy bien,
0: me encanta.
1: Muchos jugadores
0: bien Román.
1: De Boca, ¿no? Que han salido de la cantera de. Que seguramente tengan mucha participación en la Copa América.
0: Sí, por supuesto.
2: Sí,
1: veremos a ver, bueno, cómo se acomoda.
2: ¿De Independiente hay alguno o no?
1: De Independiente tenemos a Dibu.
0: Al Dibu.
1: Tenemos a Dibu.
0: Campeón del mundo.
1: Tenemos a Dibu.
2: Ey, jugó hace 5
0: años. Claro, jugó un poquito.
1: Jugó. Pero bueno, le dimos la merienda, le fue al colegio, al Independiente.
2: Hace 5 vidas que el Dibu no estaba.
1: Lo educamos a Dibu, le dimos educación.
0: Lo trajeron de Mar del Plata.
1: Le dimos la chocolatada, vainillas. Un poquito de todo.
0: Italia.
1: Bueno,
0: Italia. No vino.
1: Italia no sé qué va a pasar.
0: Italia no vino, ¿qué? ¿Vino o no vino?
1: No vino.
0: No,
2: lesionado.
1: Está lesionado Italia Fico. Lo que no sé es qué va a pasar con Italia Fico, porque es uno de los jugadores que puede entrar en la camada de...
0: ¿De qué?
2: De renovación, sí.
0: ¿De que se va?
1: De que se va, claro. Puede llegar a estar la Copa América, pero uno imagina que el próximo Mundial va a estar difícil, ¿no?
0: Fue uno de los mejores para mí, unos puntos altos del Mundial.
1: Sí, claro. Sí, sobre todo la final con España me parece fue lo...
0: Lesionado
1: en un momento,
0: y todo,
1: estaba, en un momento estaba jugando hasta de 5, se fue arriba, ¿no? Ya agarró la lanza en los minutos finales, que bueno, partido que lamentablemente Argentina perdió, ¿no?
0: Ayer pero el gol de Lautaro, ¿cómo puede ser que se haya perdido la final del mundo, no?
1: Sí, ¿no? Es verdad, hablaban mucho de ese tema, ¿no? Sí. Cómo no ingresó.
0: Increíble, ¿no?
1: Sí.
0: Un gran delantero.
1: Gran delantero, tal cual. No le preguntaron mucho a Scaloni sobre el partido, ¿no? Tanto del tema de las conspiraciones, ¿no?
0: A veces ya tema terminado.
1: Sí, ¿no?
0: El que es futbolero sabe que perdimos.
1: Claro.
0: Por la cancha.
1: Bueno, en algún momento seguro.

0: Seguramente se va
1: bueno,
0: a conocer.
1: Buen programa, muchachos.
2: Gracias, jefe.
1: Abrazo grande.
2: Gracias. Abrazo.
0: Nos siguen, ¿eh? En la 97.5.
2: Ahora pone la camioneta y pone 97.5, no, por supuesto.
0: Tal cual.
2: Vamos a seguir hablando de Boca.
0: Ahora de Boca, sí. Vamos a hablar también porque ayer cuando nos íbamos terminábamos de conocer la grilla del fin de semana, sí, con respecto a la Liga de los Barrios, ¿no? Primera A, Primera B.
2: Exacto, Mati.
0: Sí, tal cual.
2: Tengo la de primera, después repasamos si querés, Primera A.
0: ¿Primera A tenemos?
2: La tengo por acá. ¿Querés que la repasemos? ¿Cómo hacemos? Como quieras.
0: Sí, sí.
2: ¿Vos tenés Primera B? O...
0: Sí, la mando. ¿Querés que lo hagamos en pantalla? Y
2: sí. Mandásela de Luis y yo la vamos tirando mientras
0: te
2: la
0: mando, tiene... Sí, pará que mientras estirás un poquito.
2: Sí, sí.
0: No, ¿sabés qué te quiero decir? Que ahora igual lo vamos a compartir con Luis, sí, en pantalla, por supuesto.
2: Ahí está, mirá.
3: Japón, penales al Ecuador de Marcelo Gallardo.
2: Ahí va. Japón-Ecuador, ahí va, ¿eh? Bueno.
4: ¿Qué pasa, Zapardo? ¿Te falta goles?
2: Ah, wey.
4: ¿Qué pasa, Zapardo? No puedes irme.
3: Pero...
4: ¿Cómo es?
2: Para el que nos está escuchando por
3: la radio.
4: Desde que dirige Ecuador.
0: Porque tenés un programa antimuñeco.
3: Tranquilo, ¿no? Marce. Después seguro te llaman del Barcelona.
5: Japón le ganó hoy.
0: ¿Esto para
2: ahí
0: acá?
2: Está. ¿No? Sí, vamos a meternos acá un poquito, sí, después del video que puso Luigi, porque es un video anti-Gallardo, por
0: fíjate
2: supuesto.
0: Fíjate que ahí te tiré Luigi, ¿cuál tenemos? La de senior la habíamos repasado.
2: Sí.
0: La repasamos ayer, te mandé Primera A y acá te estoy mandando Luigi también Primera B, para primera que la B. Gente también que está obviamente prendida al streaming, exacto, pueda repasar con nosotros cómo se van a jugar los partidos el fin de semana, con la fortuna que tuvo el Zambe, ¿no? En Primera B, amigo.
2: Sí.
0: Sí, claro, porque... El equipo Atlético Federal tuvo problemas con el tema de la cuota.
2: Y se bajó.
0: Así que el Zambe sumó de a tres, va a sumar de a tres.
2: Va a sumar sin jugar, bien.
0: ¿Sabes qué? Agua en el desierto.
2: Agua en las piedras, tío.
0: No, la verdad que sí. Bueno, ahí tenemos, Rodri, mirá, para que repasemos.
2: Ahí está, Mati, mirá, mientras lo tenemos ahí, yo lo voy repasando acá, igual me mandan mensaje de Berazategui y le mando un abrazo a mi primo. Y dice, me sale el olor cuando hablan de Boca, me sale el olor en la pantalla.
0: Ah, sí, bueno, amigo, ponete un barbijo, ¿viste? ¿Sabés cómo estoy yo acá al lado? Sí. Te mandamos un saludo,
2: Te llama papá.
0: Vamos los rojos, Hoy ganó Independiente en reserva, a Boca.
2: Pará, que quiero ver.
0: 2-1 en Dominico,
2: Hablemos de la...
0: Gol de Junco en el final del partido.
2: Ponelo en primera, porque...
0: Sí, olvidate, en un momento, cómo está la mano.
2: Claro, Dios mío.
0: Bueno,
2: vamos con la Primera A, Mati.
0: Sí,
2: vamos
0: todo en la Enrique Pino.
2: Todo en la Enrique Pino, por supuesto. Va a arrancar el día sábado 3 de octubre, Alianza Sur Cóndor, que ayer estuvimos con el profe. Bueno, la primera va a estar jugando a la 1 de la tarde, 15 horas para la Madrid-Belgrano. Un partido medio desparejo ahí, me parece. Güemes. Mamita. Bueno, Güemes Amistad a las 17 horas. Unión Santiago, siempre el duro rival de Unión Santiago.
0: Está haciendo un gran campeonato.
2: Sí, gran campeonato. Contra Vial, el equipo. Sí. El equipo de Vial.
0: Ahí hoy estuve con el ex concejal Wilson Flores, que juega en Unión Santiago. Me dijo, estamos bien, estamos peleando el campeonato, me dijo Wilson. Le mando un saludo.
2: En cuartos.
0: Sí, están peleando el campeonato.
2: Bueno, y cerrando la fecha, Mati, dos ya que históricos de la categoría, Juventud Petrolera contra Carmar. Esto es el día sábado. Día domingo, nos vamos al domingo tempranito, mediodía, el domingo, Junín Don Bosco, lindo partido. ¿Va a estar jugando el señor Troncoso el domingo?
0: Seguramente.
2: Sí, el señor Luciano Padín también.
0: Luciano Padín, el colega Padín.
2: Qué jugador Padín, ¿eh?
0: 13 horas, ¿eh?
2: Sí, ahí está.
0: Lindo partido.
2: Lindo partido para ver. Lobito Decadente y Palermo, 15 horas. Dos, un partido clave ahí, ¿no?
0: Dos necesitados, ¿eh?
2: Sí.
0: Palermo ganó, igual la última presentación, 2-1.
2: Está dentro del reducido.
0: Sí.
2: Hasta ahora. Nos vamos a las 17 horas. La cuadra camionero, se le juega al puntero. Me parece se lo comen un pancho.
0: Sí, va a tener laburo la cuadra.
2: Va a estar complicado la cuadra. Bueno, 15 horas, decíamos 17 horas, la cuadra camioneros. 19 horas, Halcones Atlético 23 RG. Lindo partido para ir a ver. Te llevas el matecito a la Pino. Eso sí, anda el domingo, pero anda a otra cancha, porque juega Forta a las 19. Así que puedes ver un ratito de Halcones y después vas a ver a Forta.
0: Me encanta.
2: Así que ya te el mate.
0: Está bueno cuando esté habilitada esta obra que está entre los dos estadios.
2: Me encanta, ¿no? Puedes ver los dos.
0: Vas y venís, ¿no?
2: Claro, vas un poquito. Claro, un poquito una ventana a uno, un poquito una ventana a otro. Sin morirte de frío, ¿no?
0: Tal cual.
2: Porque la verdad que hoy estuvo bastante criminal. Bueno, y para cerrar la fecha, Estrella del Este, Dorados a las 9 de la noche.
0: Bien.
2: Eso por la A.
0: La primera A, todo en la Enrique Pino.
2: ¿Vos querés repasar la B, amigo?
0: Sí, repasamos la B. Dale. Ahora con Luigi, que nos va a poner en pantalla la primera B, que se va a estar jugando también sábado y domingo. En este caso será en la Nora Vera, ¿no?
2: Exacto.
0: Arranca a las 13 con Sol de América Villarreal, 15 horas Ragazzi Carboneros, 17 horas Juventud Santacruceña y Huracán Santacruceño. A las 7 de la tarde juegan San Antonio y Salta. Y a las 9 de la noche cierran la jornada de sábado en la Nora Vera, Espartanos y José Honorio Ortega, con Olimpia como comisario deportivo. El domingo en la Nora Vera arranca la jornada a las 13 horas con Matadero y Desamparados RG. Pasaje Aragón Deportivo Chaco. La Academia juega con Fortín Marina y lo que decíamos, el partido de las 7 de la tarde de los pibes y Atlanta. Este partido no se va a jugar porque Atlanta está de viaje.
2: Exacto.
0: El Bohemio está de viaje, tengo entendido que se fueron los muchachos a Punta Arenas, si no me equivoco, a jugar un certamen, un campeonato. Así que no van a jugar. Y a las 9 de la noche iban a jugar San Benito y Atlético Federal. El partido está suspendido, le dan los puntos al Zambe porque Atlético Federal no abonó la cuota, esto que veníamos diciendo nosotros, la cuota que hay que abonar, obviamente, sí, para poder participar del certamen. No lo pudo hacer Federal, que está complicado, la verdad, no sé qué va a pasar con Atlético Federal, que está, bueno, hoy por hoy está jugando la promoción por está mantener la categoría. Pero bueno, pierde los puntos ahora con el Zambe y en caso de que gane Desamparado, bueno, puede quedar en descenso directo.
2: Descenso directo,
0: ¿no?
2: Exactamente.
0: Así que el Zambe suma de a tres, ¿no?
2: Sí, a mí me estaban contando, me dicen, che, ¿dónde puedo ver los partidos? Porque ustedes nos nombran, ¿dónde puedo ver los partidos? Yo digo, bueno, todavía no llegamos a eso. Ya vamos a ir,
0: claro.
2: Ya vamos a vender un Liga Barrial.
0: Sí,
2: Play.
0: Sí, vamos a venderlo, ¿por qué no? Porque son colegas y amigos los chicos de Canal 9.
2: Por supuesto.
0: Suelen transmitir el partido de los domingos creo que a las 13.
2: Me parece es el día sábado, Mati. Porque el domingo va a haber partido regional, van a estar transmitiendo el regional. Juega boxing contra la gente de San Julián.
0: Claro, con Atlético San Julián.
2: Exactamente, a las 15 horas el domingo.
0: Bien, entonces van a estar el domingo, ¿en qué partido estarán? Si están ¿a qué hora están? A las 15, ¿no?
2: Sí, pero me parece que lo hacen el sábado, Mati.
0: El sábado,
2: creo que el sábado hacen Liga Barrial y el domingo hacen Liga claro, Regional.
0: Agarraban el partido de las 15 horas, me parece, del sábado, ¿no? Ahí van a estar, obviamente, los amigos de Canal 9. Le mandamos un saludo grande a toda la gente, por supuesto. Bueno, eso será lo que respecta a la primera y la primera B. Ayer repasábamos el senior también.
2: Sí, todo.
0: Obviamente que va a haber mucha competencia, ¿no? Lindo el fútbol, ¿eh? El fútbol barrial, la verdad que muy lindo, muy convocante.
2: Convoca, eso te iba a decir. Convoca un montón, Mati.
0: La verdad que sí.
2: El que va a la cancha, Mati, y lleva para tomar algo, sí, ya sea mate, bebida, lo que lleven, muchachos, lleven una bolsita y llévenselo a su casa. Porque después es un desastre, la gente tira la yerba ahí, la gente tira las latitas ahí. Sí. Muchachos, una bolsita.
0: Lo de la yerba te digo que no está bien, pero te digo, es el problema menor, si se
2: sí, quiere. Sí, no, no, por supuesto, por eso.
0: La botella y las latas que dejan ahí, la
2: sí,
0: verdad.
2: Sí, es increíble. Hay niños jugando. A ver, mantengamos un poquito el espacio limpio en los alrededores de las canchas, porque a todos nos gusta ir a ver un poco de fútbol, a llevar el mate, comer algo. No hagamos un enchastre. O sea, claro. Tratemos
0: además,
2: lo posible de colaborar.
0: Cuenta, amigo, que enfrente de las gente. Canchas hay vivienda, claro, ¿no?
2: Sí, el vecino
0: gente.
2: Normal.
0: Claro, vive gente, así que nada, sí, es verdad esto. Llamemos a la gente a tener responsabilidad.
2: Exactamente.
0: Bueno, podemos vender el programita de hoy, amigo. Lo que
2: dale,
0: tenemos.
2: Mati.
0: A ver,
2: bueno,
0: ¿qué tenemos, Luigi?
2: Está. Ah, claro, se retiró Cristiano Ronaldo de la selección. A ver, nos mandó un mensaje el señor Melipillán, que hoy está.
0: Mirá, hoy está
2: encendidísimo.
0: Activo, me gusta. Che, pero se fue y no se enteró nadie. No le van a hacer de partido de despedida, nada.
2: No, nada, absolutamente.
0: No lo quieren ni los compañeros. En el mundial ni se la daban.
2: Sí, ahí está. Sí, decidió, dice, después de la rueda de prensa del entrenador de la selección nacional y tras una conversación con el presidente de la Federación Portuguesa de Fútbol, decidí abandonar el campo de entrenamiento de la selección. A su debido tiempo contaré la verdad a todos los portugueses sobre las razones que me motivaron a dejar la selección a la que siempre me dediqué. Ahora es el momento de desear buena suerte a Portugal y a todos mis compañeros de equipo, sin excepción.
0: Muy bien, Bueno, hay que ver, esto...
2: Egoísmo puro,
0: sí.
2: Para
0: hay
2: mí.
0: Que ver,
2: ¿eh?
0: Hay que ver si no vuelve en algún momento. Nah. Esto claramente para parece una disputa con el entrenador.
2: Sí, obvio,
0: ¿no?
2: Si lo sentó en el banco y no puso ni un minuto.
0: Claro, me parece que si se va el entrenador, capaz que vuelve, porque, vamos a decir lo que, físicamente está impecable.
2: Ah, impecable,
0: tipo.
2: Amigo. ¿Eh? Nada, está impecable.
0: ¿No lo metés de 9?
2: Yo lo pongo, sí, siempre. Claro. Para mí, a ver, si no fuera por Messi, este tipo sería el mejor de la historia.
0: ¿Vos decís?
2: Sí. ¿Y sacando, ahora? Digo, apareció justo en el momento, está Messi, fue contemporáneo a Messi.
0: Claro.
2: Pero este tipo es un monstruo.
0: Sí, pero para mí Messi siempre fue mucho más que él, ¿eh?
2: Sí, sí, por eso te digo, Mati, siempre fue más. Sí, pero este, ¿no?, tipo no deja de ser un monstruo.
0: Sí, sí.
2: O sea, sacalo a Messi de la pelea.
0: No, si no hubiese estado Messi, sí, posta. Si no hubiese estado Messi, este tipo, era él, ¿no?
2: Este tipo era
0: ¿Y Ney?
2: No, Mati, no.
0: ¿No?
2: No, Mati, este tipo súper preparado, este tipo con una mentalidad increíble, ganó en todos lados que estuvo, hizo goles de lo que se te ocurre, hizo goles de tiro libre, de pelota en movimiento, de cabeza, de chilena, un fenómeno, ganó un montón de cosas,
0: sí,
2: y hizo mucho más grande al Real Madrid de lo que era grande el Real Madrid. Hizo mucho más grande al Manchester City de lo que era el Manchester City.
0: El Manchester United.
2: Manchester United, perdón. Sí. El tipo era un fenómeno y estaba destinado a ser el mejor de todos. Pero apareció ese chiquitito, sí, en el 2005.
0: Tremendo.
2: Y ya está. Y se terminó la historia.
0: Tremendo, tremendo jugador Messi, ¿eh? La verdad, sí, que sí. Va a ser, bueno, ayer lo dijo Scaloni, irreemplazable. Messi, nah, es irreemplazable, bueno, totalmente, sin duda. Jugó bien Nico Paz igual,
2: sí,
0: ayer.
2: Sí, jugó bien. Pero bueno, vamos a vender el programa y después nos vamos a una partida porque si no, nos van a, sí, matar. Vamos a estar hablando con Mariela Mendoza, la responsable del plantel de las chicas de la Sub-19 y chicos que se fueron a jugar a este torneo nacional de hockey a Bariloche.
0: Bariloche, qué lindo.
2: Sí, después vamos a charlar un poquito con... Ya hay resultados algunos, ya se jugaron partidos hoy, así que vamos a estar hablando un poquito. Una goleada terrible de las chicas Sub-19 a la Asociación del Norte de Santa Cruz. Y después, más tarde, vamos a meternos un poquito... No nos metemos tanto en esto, en el motor nosotros, ¿viste? En los deportes de motor no nos metemos tanto.
0: No.
2: Pero bueno, hoy vamos a hablar un poquito con Lucas Hernández, un poquito de motocross.
0: Mirá.
2: Porque se va a estar corriendo en Radatili, van a estar participando este fin de semana varios motociclistas, no sé cómo se llaman, motociclistas, motoqueros, no sé, vamos a poner el nombre.
0: Motociclistas, sí.
2: Motociclistas van a estar participando en Radatili de una final más, así que vamos a estar charlando un poquito, nos vamos a meter en el mundo de las dos ruedas, así que en un ratito.
0: Muy lindo, bueno, lindo programa, como siempre aquí en Tiempo Deportivo, estamos en la 97.5, estamos vía streaming también, le vamos a hacer compañía a todos ustedes hasta las 9 de la noche. Vamos al corte, Varelita, Luigi, y ahí venimos, dale.
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2: Bueno, seguimos. 42 minutos, pasaron de las 7 de la tarde. Seguimos, obviamente, en Tiempo Deportivo, hablando un poquito de todos los deportes. En minutos vamos a tener entrevistas, como siempre. Mañana también juega Boca, amigo.
3: Mañana Boca, 21:30.
2: 21:30 en la Bombonera, con lo mejor, ¿no?
3: Sí, Mancha, todo lo mejor. Excepto Belmogol.
2: Excepto Belmonte, exactamente, ¿no?
3: Sí, una...
2: Bueno, pero no era titular igual.
3: No, no era titular, pero estaba jugando bien.
2: ¿Paredes juega?
3: Paredes juega.
2: Juega Paredes, bien, porque en algún momento se hablaba de darle algo de descanso, ¿no?
3: Sí, no, pero hay bastante descanso.
2: Sí,
3: o
2: sí,
3: sea,
2: sí.
3: La realidad es que jugamos la semana pasada.
2: Mañana juega ante Unión de Santa Fe, ¿no?
3: Exacto.
2: En la Bombonera, Unión de Santa Fe que viene, está quedando afuera de los ocho.
3: Sí.
2: Necesita ganar el Tatengue, el equipo de Madelón, de Carol
3: Madelón. Carol Madelón, sí. Si gana, se mete.
2: Si gana, se mete, ¿no?
3: Sí, bueno, pero...
2: Sí, y, bueno, y hay que ver también, después vamos a estar repasando, seguramente lo haremos mañana, ¿no? Formaciones, antes de Boca, como decíamos, juegan Independiente de Instituto en Avellaneda, también es un partido, un lindo partido, sobre todo por cómo viene Instituto, ¿no?
3: Sí, lindo, lindo partido mañana.
2: Lindo partido, es importante, la verdad, que Independiente pueda ganar para descontar puntos, está a 5 de Instituto. Y bueno, tampoco queda mucho esto, amigo. Las fechas van pasando, el torneo es bastante rápido también.
3: Sí.
2: Ya está definido, después vamos a repasar también cómo se va a jugar la próxima fecha.
3: Claro.
2: Porque ya también está...
3: Son la fecha 12.
2: Sí, ya también está definido cómo se van a jugar esos partidos, con partidos muy, muy importantes también.
3: Sí, porque aparte, bueno, sí, ustedes van con el domingo 11.
2: El domingo 11, 21:30 en Córdoba.
3: En Córdoba.
2: Con Talleres.
3: Sí, Boca esa fecha va... No está acá, mira, no tengo. A ver...
2: Boca juega con Instituto.
3: No, Instituto, sí, pero no está.
2: Juega con Instituto en Córdoba, ¿no? También partido...
3: Sí, duro. Acá está, perdón, Mati. Viernes 9, viernes 9.
2: Sí.
3: Viernes que viene, 19:30 horas.
2: Bueno, nos agarra acá en Tiempo Deportivo.
3: Sí, nos agarra acá. Pero claro, es increíble, bueno, que este, bueno, lo que pasa que hay tema... Lo que pasa que Boca juega... juega Vasco da Gama.
2: Claro, después juega con Instituto y después le tiene Vasco da Gama,
3: claro,
2: ¿no?
3: Exactamente, que tengo información.
2: ¿Sí?
3: Sí, tengo información porque hay un tema estadual y que puede ir hasta la justicia el estadio para jugar la vuelta del partido con Vasco da Gama. Estaba hablando el presidente del Vasco.
2: Sí.
3: Y dice, sí o sí quiere llevar a Boca al Maracaná.
2: Él quiere jugar en el Maracaná.
3: Él quiere jugar en el Maracaná. Dice, sí, el presidente, si tengo la negativa de jugar en Sao Januario, que es el estadio de Vasco, voy a judicializar el Maracaná para jugar con Boca.
2: Mirá.
3: Eso te digo, lo quiere llevar hasta la justicia.
2: El estadio de Vasco da Gama no es muy grande el estadio.
3: No, el problema está ahí. Que claro, supuestamente por Conmebol tiene que tener más de 30.000 como aforo, ¿no?
2: Claro,
3: o sea, de capacidad.
2: Claro, capacidad, claro.
3: Bueno, tiene 20.000.
2: Claro, es un estadio chico.
3: Entonces, ¿qué pasa? Pero sí, Flamengo y Fluminense no quieren.
2: No quieren que jueguen en Maracaná.
3: Exacto.
2: Claro.
3: La idea era, o si no, ir al Botafogo.
2: Claro.
3: A la cancha de Botafogo. Pero no quiere ir porque es sintético.
2: Ah, mirá.
3: Entonces, ahí está el problema. Por eso quiere sí o sí, o se juega en el Sao Januario, no, o quiere judicializar la situación,
2: claro, bueno,
3: y llevarlo sí o sí al Maracaná.
2: Claro, bueno, pero me parece que acá tendría que intervenir Conmebol en esta cuestión, ¿no?
3: O debería.
2: Sea, Conmebol obligar o pedirle a Flamengo que le dé el estadio.
3: Claro.
2: Que le dé el estadio Maracaná. Además, tengo entendido que el estadio Maracaná no es el estadio del Flamengo.
3: No.
2: Flamengo tiene,
3: no,
2: su propio,
3: tiene su propio estadio.
2: Claro, por eso. Tendría que jugar, si pretenden jugar en el Maracaná, no lo tengo visto a Vasco da Gama, sinceramente, no sé qué tal está, qué tal viene. Obviamente que si está en la semifinal de la Sudamericana está haciendo un gran certamen. No sé cómo está en el... hace a bastante ver, que no lo veo al Vasco da Gama, para participar de instancias tan definitorias como la que va a estar jugando con Boca. Sí sé que está Colidio, que no juega, ¿no? ¿O sí? Colidio no juega, ¿no?
3: Sí, juega.
2: ¿Juega Colidio?
3: Sí, sí, juega.
2: Y el chico es Sosa.
3: Y Sosa también. El Vasco da Gama marcha 16º en el Brasileirão,
2: ah,
3: Mati.
2: Bueno. Ah, bueno.
3: 8 ganados, 7 empatados, 12 perdidos.
2: Ah, bueno, mal, mal. Viene en el puesto 16 de cuántos equipos.
3: Ya te digo, acá lo tengo. Sí, pero mal, una campaña durísima.
2: No, no, flojo.
3: Sí, mirá, de los 20.
2: No, no, estaría jugando una especie está, de promoción, por así decirlo.
3: Sí, claro, porque ahora está, mirá, está descendiendo Chapecoense, Club Idurremo, sí. Inter de Porto Alegre, increíble esto, ¿eh? Inter de Porto Alegre, Gremio de Porto Alegre y arriba de ellos Vasco.
2: Mirá,
3: no, vos. Terrible, brasileirado, terrible.
2: Bueno, Inter de Porto Alegre perdió la categoría ya.
3: Sí, ya la perdió.
2: Ya la perdió, claro.
3: Puntero Flamengo, segundo Palmeiras, tercero Atlético Paranaense, cuarto claro. Fluminense.
2: Bueno, mirá cómo marca la diferencia, ¿no? Palmeiras, ¿eh?
3: Terrible.
2: También, en Brasil, que es una, un campeonato difícil, sí. Duro.
3: Este es el brasileirado.
2: Bueno, o sea, uno, si se quiere, puede, a ver, hacer el análisis de que Vasco da Gama se juega todo a la sudamericana, ¿no?
3: Exactamente. Igual las últimas dos, los últimos dos partidos en el brasileirado ganó.
2: Ganó los
3: últimos dos ganó. Pero te digo, te vuelvo a repetir. 8 jugados.
2: Viene, o sea, de eliminar en la sudamericana Independiente,
3: Independiente Santa Fe.
2: Claro. Está bien. Bueno.
3: Un rival que siempre el brasileño es duro.
2: Sí, sí, sí, pero bueno, no viene del todo bien, ¿no?
3: No.
2: Y bueno, y arrancará Boca, esto arranca la Bombonera, ¿no?
3: Sí, arranca la Bombonera 13. Martes 13. Un poquito. Agarrás un poquito, ¿no? Ahí abajo. Y después define de visitante el 20.
2: Bien, bien, bien. Martes 13.
3: Te encantaría. ¿Cómo te encantaría, no? Porque ahí empezamos a meter el copita internacional.
2: ¿De la Suda, sí?
3: La Suda.
2: Tengo dos de esas,
3: creo. Yo también, pa.
2: Dos, claro.
3: Dos tengo.
2: Claro, pero
3: escuchá, dos, y te quiero decir una cosa.
2: ¿Cuánta por penales?
3: Ey, escuchá, ey. Sí. Y te quiero decir algo, escuchá, te lo digo bajito.
2: Sí, sí.
3: El primer bicampeón.
2: ¿De qué?
3: De la Suda.
2: Esa es la que usted jugaba en invitado, ¿no?
3: 2004-2005.
2: Jugaban invitado ahí, ¿no?
3: No, no sé, es invitado. Sí. La ganamos.
2: Eran invitados.
3: ¿Y usted?
2: Por
3: ¿La Libertadores?
2: Por
3: dos partidos.
2: La ganamos. Una más importante, boludo.
3: ¿Cuál?
2: La del Maracaná, boludo. Ya, sea muy importante.
3: Tómatela.
2: Le ganamos a Vini, todo esto que nombraban ustedes.
3: No. Vini, que pasa que no es Vini.
2: Que no es Vini, decía Luigi.
3: Me dijeron, Luigi, hoy estaba viendo un video que no, está, no tiene el tatuaje del brazo.
2: ¿Y dónde está
3: el de acá?
2: ¿Y dónde está Vini?
3: Vini, me parece que se fue para arriba, Vini. ¿No?
2: Agarró,
3: parece que agarró la Panamericana derecho.
2: Agarró caravana.
3: Sí. Vini. Sí, parece ser.
2: Sí, está haciendo producción en vivo, amigo.
3: Sí, no, me vuelvo loco. No, sí, Barrita, no sé si estás por ahí, Barrita, llamala, porque ahora sí puede, no tenía señal. Estamos haciendo producción en vivo, una locura.
2: Una locura total.
3: Pero bueno, sí, Mati, parece que Vini no es Vini.
2: De eso dicen, ¿no?
3: Sí.
2: Mirá vos, ¿eh?
3: Sí. Una locura.
2: Una locura total. Bueno.
3: Ahí está, ahora sí.
2: Ahora sí, bueno, decíamos, vamos a presentar la próxima entrevista, la primera que tenemos aquí en Tiempo Deportivo. Tenemos del otro lado a Mariela Mendoza, ella es responsable del plantel sub-19 de la Asociación Santa Cruceña de Hockey, que está disputando este torneo en Bariloche. Está del otro lado Mariela y la vamos a saludar. ¿Cómo estás? Buenas noches, Rodrigo Martínez y Matías Fenelli para Tiempo Deportivo, te saludamos.
3: Hola Mari, ¿cómo estás?
4: Hola, ¿cómo están chicos? Hola Rodríguez, ¿todo bien?
2: ¿Todo acá bien?
4: Mari.
3: Hermoso.
4: Sí, yo soy la jefa de equipo, ¿eh?
3: Claro.
4: No soy la única responsable acá. Estamos con Sergio Sade como DT.
3: Bien.
4: De sub-19 damas. Carlos Sade como ayudante del cuerpo técnico, ayudante, sí, del T, y después Neuwen Ayala, que también está como ayudante, así que somos cuatro ahí en el cuerpo técnico, claro, de las peques.
2: Cuatro personas que están trabajando y acompañando, por supuesto, a las chicas,
4: sí,
2: 19 de,
4: sí, sí, sí,
2: de hockey. Contanos, Mariela, cómo se está dando el campeonato para ustedes ahí en Bariloche, cómo lo están disputando.
4: Bien, la verdad que llegamos ayer un poquito justito con el tiempo porque teníamos una reunión con los árbitros y las acreditaciones, así que llegamos reunión a descansar y hoy temprano arrancamos con la competencia. El primer partido lo tuvimos a las 12,
2: sí,
4: a las 19. Le fue muy bien, la verdad, a las chicas. Fue un partido lindo para empezar. Así que,
2: ¿cómo le fue?
4: Ganaron bien, ganaron con 11 a 2.
2: Ah, bueno.
4: Así que fue, claro, un partido para probar diferentes asociaciones, sociedades entre jugadoras, diferentes, bien, posiciones, diferentes sistemas. Así que pudieron jugar todas. Tuvimos una niñita golpeada que, bueno, ya está bien. Para que los que vieron el partido, recibió un bochazo en la cabeza, se murió un poquito, así que la llevamos al hospital y ya está bien, Cata.
2: Bueno.
4: Puede jugar mañana.
2: Qué bueno.
4: Así que bien.
2: Contanos, perdón, Mariela, esto que decís que, sí. que aprovecharon para que jueguen todos, para si se quiere probar diferentes sistemas, ¿esto sí. es porque no habían todavía trabajado, jugado juntas las chicas?
4: Sí, sí, ellas tuvieron dos concentraciones durante el año,
2: sí.
4: pero cuando hacen las concentraciones juegan entre ellas, ¿no?
3: Claro.
4: Si bien después todas se encuentran, son todas de diferentes clubes y se encuentran en la fecha de liga, este es un momento para que jueguen de otra manera en equipo. En las concentraciones van todas, además, las seleccionadas, las convocadas, y después queda el equipo.
3: Claro.
4: Y una vez que queda el equipo, la oportunidad de seguir encontrando sociedades entre jugadoras es acá, en el torneo.
3: Claro, claro. Ahí
4: no... Si bien el técnico las reconoce, porque las conoce de chiquititas, va viendo que las chicas van adquiriendo nuevas habilidades, están más maduras, ya están todas jugando desde los 6 años prácticamente, ya están en la sub-19, así que aprovecha para probarlas en otras posiciones en las que también cree que se puede aprovechar.
3: Eso te iba a preguntar, Mari, ¿hay muchas chicas que repiten torneo? ¿Hay chicas que debutan en este torneo?
4: Hay chicas nuevas, sí, hay nenas que debutan, que es su primer año en sub-19, así que pronto serán bautizadas.
3: ¿Cómo viene ese bautismo? ¿Cómo van a hacer? ¿Qué van a hacer? ¿Qué se viene?
4: Le tiñen el pelo, cositas, una ceja, cositas así, no son bautismos complicados.
3: Ah, bueno,
4: pero ellas lo están esperando, porque bueno, todas esperan ingresar a la sub-19, y hay muchas que también terminan en este año, y ya el año que viene, si vuelven a ser convocadas, serán parte de la primera división, que también es otro deseo y un anhelo de todos, ¿no?
2: Claro, claro.
4: Estar supuesto. En la primera.
2: Tal cual. Mariela,
4: tenemos en sub-19 sí. una nena que viajó de Córdoba, varias chicas que están estudiando en otra provincia y vienen a participar porque están también convocadas, así que aunque no están en gallegos o participando en la liga local, están jugando en ligas de afuera y bueno, vienen a jugar.
3: Gran scouting, ¿no? Del profe, digo, ¿no? Porque ver no solamente la liga acá en Santa Cruz Sur, sino también ir a buscar a otras provincias.
4: Claro, sí, la jugadora está en condiciones, se la convoca. A veces no pueden venir, otras sí.
2: Claro.
4: Bueno, en esta oportunidad pudieron.
2: Mariela, ¿quiénes son los equipos que están participando ahí en el certamen en Bariloche?
4: Bueno, tenemos varias selecciones en sub-19, tenemos Santa Cruceña, Santa Cruz Norte,
2: sí.
4: tenemos TDF, tenemos Austral, tenemos Bariloche. Después tenés en Caballeros,
2: sí.
4: también TDF, Austral, las mismas asociaciones. Y claro. en Primera División Damas, las mismas menos TDF. Este año TDF no se presentó.
2: Claro, está...
4: Así que... Es toda la zona patagónica, digamos, ¿no?
2: Está muy bien. ¿Y qué nos podés contar de la organización? ¿Cuándo vuelven a jugar? ¿Cómo son los horarios para las chicas, obviamente?
4: Bueno, ahora ya terminamos de jugar. La verdad que los horarios están buenos
2: sí.
4: porque tenemos tiempo para descansar bien. El primer partido siempre inicia a las 9, así que y a las 20 horas ya están desocupadas. Nosotros tuvimos un partido hoy al mediodía, la sub-19 solo jugó un partido, mañana juega uno solo y el sábado juega dos, y así se van rotando, digamos, pero no empiezan muy temprano en estos torneos, no se empieza muy temprano, hay mucho desgaste, hay un nivel muy bueno y los jugadores corren mucho, el partido dura 4/10 minutos y están permanentemente entrando y saliendo, así que están bien organizados para que puedan descansar entre partido y partido, y entre día y día, ¿no?
3: Eso te iba a preguntar, Mari, ¿cómo está la organización ustedes ahí? El tema de descanso, traslados.
4: Nosotros tenemos, bueno, vinimos en un colectivo grande que no puede realizar los traslados dentro de la ciudad, ¿viste?
2: Sí, claro.
4: Y tenemos una delegación de caballeros en el centro, en un hostel acá cerca del centro cívico.
3: Bien.
4: Y después las mujeres estamos todas alojadas en el gimnasio en el que jugamos, así que ese traslado no lo tenemos por suerte.
2: Qué bueno.
4: Y los únicos que se trasladan son los chicos de la primera división, que tenemos un transporte interno que contratamos acá, así que bueno, Los buscamos, los dejamos, los llevamos, vamos haciendo así.
2: ¿Y cómo está el clima, Mariela, allá en Bariloche? ¿Los está acompañando?
4: No, la verdad que está muy lindo. Está lindo. Fresquito, por supuesto, pero ayer sí llegamos, estaba lloviznando, pero hoy salió el sol y hay un clima lindo, se puede andar.
2: Qué lindo.
4: Ahí sentís más bullicio, está recién salir de comprar cositas, salimos a pasar un ratito.
3: ¿Chocolates? Ya ¿chocolates? Vamos a
2: ¿eh? ¿Algún chocolatito?
3: ¿Un chocolatito?
4: Chocolate, sí. Chocolate, stickers, cositas para la familia. Sí, que se relajen un poquito porque hoy estuvimos todo el día en el gimnasio. Y ahí están gritando, mirá.
2: Claro, se escucha. Y a dormir tempranito, ¿no?
4: Así que ya nos vamos a... Sí, porque mañana juegan el primer partido y la primera. Y todos queremos acompañar, así que hoy nos acostamos temprano.
3: Mari, ¿cómo viste este primer día de competencia? ¿Cómo viste el torneo? La calidad de los jugadores seguramente, ¿no? Pero ¿cómo viste vos el desarrollo?
4: No, la verdad que lo vi muy bien. Puntualmente de nuestras selecciones están... yo siempre pienso que están un nivel adelante, un pasito adelante. Tienen unos muy buenos técnicos, todas entrenan para este momento, todas buscan estar en selección. Bien. Y bueno, el año pasado las chicas salieron campeonas, la primera damas, la primera caballeros, la sub-19 estuvo entre los tres primeros puestos. Y bueno, lo que hay que mejorar ahora es que es lo que les decía a la DT, a las chicas y a Caballero, mejorar y corregir lo que faltó en el torneo anterior, claro. ¿No? Porque les va a ir bien, les está yendo muy bien, todos han ganado con diferencia de 10 goles en relación a los equipos en los que se enfrentaron hoy, pero bueno, seguir corrigiendo errores que son detalles. Y tal animarse cual. A esto, ¿no? Animarse a confiar en sistemas nuevos, en nuevas maneras de quizás jugar al hockey.
2: Por supuesto. Mariela, queremos agradecerte obviamente la amabilidad de habernos atendido. Sabemos que estás ahí con todas las chicas y demás, con todo si se quiere la delegación que nos está representando a Santa Cruz ahí en Bariloche. Así que desearles el mejor de los éxitos para lo que queda de este campeonato, por supuesto.
4: Bueno, muchas gracias. Déjame agradecer a las familias de las nenas que confían de todas, ¿no? De los chicos de primera, damas, caballeros y en las menores, porque en la sub-19 hay muchas niñas menores de 15 años que son muy chiquitas y están en un torneo muy importante.
2: Claro.
4: Así que agradecer a los papás que las apoyaron, que nos confían a sus niñas, que apuestan y que ellas todas están pertenecen a un club y que las hacen, ese club en el que se forman las ayuda a crecer, las contienen y bueno, y les brinda estas oportunidades que más allá de la representación deportiva las hace crecer un montón como deportistas y como personas. Así que eso es muy importante, el apoyo de la familia y de las instituciones que nos acompañaron para poder estar acá. Muchas gracias.
2: Mariela, gracias. El mejor de los éxitos para ustedes. Gracias.
3: Abrazo grande, Mari.
4: Bueno, gracias, chicos.
3: Hasta luego.
4: Chao, hasta luego.
2: Bueno, Mariela Mendoza, con nosotros, parte del cuerpo técnico,
3: claro,
2: ¿no?
3: Cuerpo técnico, sí.
2: De la Asociación Santa Cruceña de Hockey, que están jugando en Bariloche. Le iba a preguntar cómo estaba la noche,
3: aparte juegan, viste que se levantan temprano, claro, y no salen. Igual a los pibes,
2: cuerpo técnico,
3: igual, Bariloche. Igual a los pibes vino bárbaro, ¿no? Porque están en el centro cívico solo. ¿Cómo lo controla?
2: Claro. Yo le mando un mensaje a la gente, che, voy a entrar, mirame la data, ¿no?
3: Si no voy, seco.
2: ¿Cerebro sigue abierto, no?
3: Sí, obvio. Escuchá, viste que pegadito estaban, ¿te acordás? Rocket, Genux. ¿Y cuál es el otro?
2: Vos sabés que
3: Rocket, Genus,
2: no me gusta hablar mucho de términos personales, pero yo cuando el viaje egresado a Bariloche no fui, amigo.
3: Nah, listo. Vamos a la pausa.
2: Pero pará, ¿sabés por qué no fui? Bueno, porque, amigo, me estaba probando en Vélez, amigo, posta. Estaba bien. Sí, estaba y viste, era como, viste que cuando éramos chicos, seguramente vos que sos futbolero, te habrá pasado lo mismo. Tenías tu sueño de jugar al fútbol.
3: Por supuesto, amigo.
2: ¿No? Sí, tenías el sueño.
3: Obvio. Nunca lo cumplí, pero.
2: No, bueno, por eso estamos acá, boludo. Estamos acá. Acá ando,
3: Bueno, pero
2: hablando de Alianza Sur, de Carvalho. Pero y vos tampoco, bueno, me imagino.
3: No,
2: que
3: no,
2: también,
3: yo no.
2: ¿Estamos tan cerca? No, no, no. ¿Nunca no. te pudiste? No, ¿en serio?
3: No,
2: nunca,
3: no,
2: te
3: nunca me gustó eso. Yo jugaba con mis amigos en el barrio.
2: Bueno,
3: pero le mando un abrazo grande a todos mis amigos, no, de San Pedro.
2: Bueno, yo también jugaba con los pibes en el barrio.
3: No, no, sí, pero nunca fue, no fue,
2: pero
3: no
2: si
3: fue
2: querés un... cumplir tu sueño de
3: no,
2: jugar,
3: no,
2: vos tenés que aprobar.
3: No fue un sueño recurrente para mí.
2: ¿Cómo?
3: No fue un sueño recurrente para mí ser jugador de fútbol.
2: Ah, ¿no?
3: No, me yo en ese momento despuntaba el bicho en el básquet.
2: Ah.
3: Y tuve la suerte de jugar en un club grande. De vivir la experiencia de jugar en un club grande.
2: No me digas, ¿jugaste sí. en el rojo?
3: En Boca.
2: Ah.
3: Yo jugaba el básquet en Boca, 97, 98 y 99.
2: Mirá.
3: Sí.
2: En esos años.
3: En esos años, sí, por supuesto.
2: O sea, ¿tuviste cerca del básquet profesional?
3: Sí, estuve. Estuve cerca, jugué, hice banco en juveniles, me quedaba juveniles, primera capital, y si estabas, eran buenos. Por supuesto, primera capital pasabas a
2: o sea,
3: la Liga
2: ¿jugaste
3: Nacional.
2: En la Bombonerita?
3: Sí, por supuesto.
2: ¿Jugaste? ¿Cómo se
3: jugué
2: llama?
3: Contra, mira, escucha, te voy a contar una cosa, y nos vamos con esta. Y también, tenés razón, no tenemos que ser redundante con nuestra vida.
2: No, no, vale,
3: pero tengo una vida
2: bueno,
3: deportiva.
2: Uno, pasa que uno cuando habla de fútbol, de deporte, se te cae un lagrimón.
3: Sí,
2: ¿no?
3: Por supuesto. Bueno, a mí mi primer partido con Boca en una amistoso en la Bombonerita, primer partido con Boca
2: Carlos,
3: con la camiseta,
2: Carlos
3: con la camiseta.
2: Hitch, ¿cómo se llama? No, la...
3: no, no, Luis Conde.
2: Luis Conde. Luis
3: bueno,
2: Conde.
3: A mí me tocó jugar el primer partido con Boca en un amistoso que tenía antes de preparación para jugar la liga regional,
2: sí.
3: contra Independiente.
2: No me diga.
3: Sí.
2: Independiente Avellaneda.
3: Independiente Avellaneda.
2: ¿Y cómo te
3: y
2: fue?
3: Ganamos, obvio.
2: Y el rojo en básquet 9, no tiene nada.
3: Ey,
2: nunca,
3: ey.
2: Nunca pelea. ¿Viste?
3: No, no, pero bien, bien los pibes.
2: ¿Bien?
3: Andaban bien en ese momento. Se peleaba bastante Independiente en las ligas.
2: Ah, mirá.
3: Sí, pero sí, me tocó jugar justo en el Luis Conde contra Independiente.
2: Mirá vos.
3: Y tuve la suerte del técnico Independiente quiso llevarme cuando yo jugaba en Varela Junior.
2: Mirá.
3: Porque yo jugué en la cancha Independiente, en la Mitre, en la calle Mitre, en la
2: mirá,
3: sede.
2: Mirá,
3: no, mirá, no te temo. Mirá, escuchá, no, no, pará. No, no, pará. Que no me deje mentir si me está escuchando mi primo, porque lo llevé un montón de veces a la cancha. A
2: mi
3: ver,
2: primo
3: jugar.
2: Era Juanchi, era.
3: Mi no, primo era Juanchi, jugador Juanchi. De fútbol crack, pero él me acompañaba a mí cuando iba, yo jugaba en Boca. Y no, que no me deje mentir. Vamos a mandar mensajito. Sí, qué pedazo.
2: No
3: sabe ni Varela. Pero sí, es cierto. Es cierto.
2: Me encanta. Bueno, viste, todos tuvimos un sueño de pibe, ¿no?
3: Por supuesto.
2: Calculo que Varelita hubiese querido ser músico, ¿no?
3: Total.
2: Por ejemplo,
3: toca todos los instrumentos,
2: chico,
3: Varela.
2: Varelita no. Tu amor por la música, ¿de cuándo nace, Varelita?
5: Yo sabés que mi sueño
2: sí.
5: era ser algo que está haciendo mi hijo ahora. Animador. De dibujitos animados, tener mi serie de dibujos.
3: No,
5: porque mira. Me la pasaba dibujando y pintando. La música fue después. Pero sí me hubiese encantado en mi sueño de chico, siempre fue ese.
2: Mirá.
5: Hay que ver.
2: No, bueno, está bien.
5: Capaz que ahora con lo que hay, inteligencia artificial y todo eso, dentro de poco tiempo ya puedo sacarlo y hacerlo en serio.
2: Claro, ¿por qué no?
3: Bien.
2: Ojalá que sí, Varelita.
5: Nada que ver, pero
2: no,
5: iba
2: no,
5: por ahí
2: está bueno,
5: sueño,
2: está bien.
5: Acordar,
2: y bueno, son sueños que la gente tiene, seguramente.
3: Por supuesto.
2: Yo no sé por qué te relacioné con la música, yo porque digo...
5: Y no, producción musical, muy... yo estudié producción musical y claro. Sí, lo que pasa es que estoy medio corto de recursos por ahora. Pero bueno, cuando pueda renovar mi computadora y tener los software que yo quiero y pueda, claro. Bueno, ahí sí voy a retomar. La producción musical.
2: Tal cual, ahí te bancamos. ¿Eh?
5: Todavía, a diferencia del fútbol, tengo tiempo.
3: Sería como Afo Verde.
5: Puedo volver a producir cuando... Pero, viste, hace falta guita.
2: Como todo.
5: Como todo.
2: Tal cual. Pero bueno, nos pasamos un poquito.
3: Sí.
2: Vamos a ir al corte, ¿te parece, amigo? Y venimos, nos queda una horita, hasta las 9, tiempo deportivo.
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1: Bueno, seguimos en Tiempo Deportivo. Sigue Tiempo Deportivo y sigue la novela entre Estudiantes, Marcos Rojo y Racing, que no sabemos bien
2: qué pasó,
1: qué es lo que va a pasar. Sí sabemos que hubo un cruce fuerte entre el defensor de ex Racing, podríamos decir, o
2: por sí, ahora. Sí, yo para mí ex Racing, porque no quiere jugar más.
1: No quiere jugar más y eso fue lo que, si se quiere, terminó siendo el detonante de la pelea que tuvieron en los pasillos del estadio, en uno de los entrenamientos, cuando Rojo le marca al presidente Milito que quiere dejar la institución para irse a jugar a Estudiantes de La Plata. Recordemos que Estudiantes busca un central para afrontar la semifinal de la Libertadores ante Flamengo y, bueno, obviamente que si pasa la semi, jugar la final. Necesita un marcador central y todos los cañones apuntan a Marcos Rojo para reforzar ese sector de la cancha. Bueno, el defensor está con muchísimas ganas de volver a Estudiantes de La Plata, club que lo vio nacer.
2: Sin pero estuvo mal, se fue. Igual hubo cortocircuito con la gente cuando estuvo en Boca.
1: Lo hablábamos el otro día, ¿no? Que pues, hay gente de Estudiantes por ahí que no está del todo conforme con su vuelta. Pero no deja de ser un jugador con experiencia, ¿no?
2: Sí.
1: Me parece que en ese tipo de partido te puede servir, ¿no?
2: Sí, a mí me gusta.
1: Sí, tal cual. Pero bueno, Racing no lo quiere dejar ir o en realidad quiere que Estudiantes le ponga un resarcimiento, ¿no? Por un jugador que, sin ir más lejos, Racing también lo necesita porque no está, si se quiere, poblado de marcadores centrales para disputar lo que queda del torneo, y más teniendo en cuenta que Racing no está haciendo tampoco un buen campeonato. Sí. ¿No?
2: Acá nos llega información porque Claudio está prendido a la 97.5. Claudio, te mandamos un abrazo gigante. Dice, Rojo va a ser colgado hasta el 31 de diciembre.
1: Sí. Es una de las... Bueno, eso fue el detonante de la pelea porque, bueno, Milito le dice que no se iba a ir gratis o por el poco dinero. Creo que $300,000 me parece que era lo que Estudiantes le iba a dar a Racing. El contrato de Rojo vence ahora en diciembre.
2: Claro.
1: Pero bueno, Racing quiere más dinero, quiere pedirle más dinero a Estudiantes de La Plata, o sea, no tiene problema en darlo siempre y cuando Estudiantes paga. Tengo entendido que Racing quiere cerca de $2 millones.
2: Ah, un montón.
1: Claro, quiere un monto importante. Que yo te digo la verdad, yo en esta estoy con Milito, ¿eh?
2: Sí, no.
1: Yo en esta, pues, a ver, tenés que pensar que Milito es el presidente de Racing y tiene que cuidar los intereses de su club.
2: Por supuesto.
1: Y el jugador pertenece a Racing, o sea, claro, tiene que, Racing tiene que, en este caso, marcar postura y tiene que hacer valer lo que su jugador, creo yo, vale.
2: Vale, claro.
1: Si Rojo se quiere ir a Estudiantes, que ponga la plata a él.
2: Claro. ¿No? Sí, quiere la, o la diferencia.
1: O que Estudiantes, si tanto lo necesita,
2: ponga la plata.
1: Ponga la plata.
2: Claro.
1: ¿No? Bueno, en ese sentido, las negociaciones supuestamente siguen firmes, pero hay que ver qué va a pasar. Como decimos, Rojo quiere volver a Estudiantes de La Plata. Pero bueno, Racing solo le va a abrir la puerta a Estudiantes de La Plata, como decimos, si hay un resarcimiento económico, ¿no? Por los 3 meses que le quedan de vínculo en Avellaneda. Se hace cargo de la deuda salarial que mantiene con el zaguero y también paga un importe bonus por cada partido disputado en la Libertadores. El jugador está plantado en no volver a entrenar con Racing. En La Plata tomó fuerza una posible visita que iba a ser considerada como todo un guiño, ir a Florencio Varela por invitación de Jerónimo Rulli para ver el partido que van a jugar esta noche precisamente el Pincharrata y Platense por los cuartos de final de la Copa Argentina. Necesita, decíamos, imperiosamente un caudillo para afrontar el partido con Flamengo y tiene tiempo hasta el 9 de octubre, queda una semana para que Estudiantes pueda incorporar un marcador central. Y la verdad no tengo el nombre de, si no es Rojo, ¿quién será, no?
2: Sí, hay que ver. En su momento se decía que uno de River, González, Martínez Cuarta.
1: ¿Vos lo ves a Martínez? Yo no lo
2: bueno,
1: veo.
2: Bueno, habían dicho. Verdad. Un central, no, estaban buscando un central del fútbol argentino.
1: Claro, claro, del fútbol argentino.
2: Con experiencia.
1: Con experiencia, pero hoy no lo veo bien a Martínez Cuarta.
2: No,
1: lo veo aplomado como para afrontar el partido de esta talla, ¿no? Como va a tener Estudiantes, sí, que nada más y nada menos con Flamengo, ¿no?
2: 14 de octubre.
1: Exactamente.
2: Miércoles 14 de octubre contra Flamengo.
1: Se juega primero en La Plata.
2: Primero en uno.
1: Sí.
2: Y después define en Brasil.
1: Define en Brasil. Así que veremos, ¿no? Esto seguramente será una larga novela, por lo menos de una semana más, por lo pronto. Lo cierto es que con Estudiantes de Río Cuarto, Rojo no va a jugar. no va a poder contar con él. Recordemos que ya no está Bogboda, ¿no?
2: No.
1: Y los técnicos interinos van a ser Chirola Romero y Luciano Agüel.
2: El Luli.
1: Se van a hacer cargo en este caso de Racing, que tiene que jugar con dos chicos prácticamente, porque no tiene más Racing. Y recordemos que se le rompió el otro central, que creo que era Di Cesare. Que jugaba, tuvo una lesión de gravedad, y me parece que acá marca la falencia, en esto sí, no estoy con Milito, fue trunco el mercado de pases, ¿no? Porque sí, creo que no. Trajo un solo jugador, un marcador central de Cerro Porteño, que bueno, no ha dado la talla, la verdad que no tuvo buenos partidos. Y le quedan a Racing cotejos importantes, ¿no? Como son los partidos con River y sobre todo con Independiente, ¿no? En búsqueda de poder meterse entre los ocho, ¿no? Está a 5 puntos, pero con un colchón de equipos,
2: sí,
1: por encima, sí. que bueno, tienen que perder puntos. Bueno, si se quiere, el perseguidor es River, y les queda jugar entre ellos en el Estadio Monumental. O sea, está bastante complicado Racing en ese sentido. Y veremos a ver cómo se termina resolviendo esta situación, ¿no?
2: Mati, venimos acá a Río Gallegos. Está el fixture de la Liga Municipal de Handball el fin de semana.
1: Mirá,
2: el domingo.
1: Lindo,
2: a ver si tenés ya tus nenes. A ver, vamos a chequear.
1: ¿Cuándo se juega?
2: El domingo, tengo domingo. No sé, esto le íbamos a preguntar, porque le iba a mandar un mensaje a Claudia. ¿Solo se jugará domingo? ¿Se jugará el sábado? Sé que se hace en el Rocha y tengo el fixture del domingo. No sé si hay fixture del sábado.
1: Bien,
2: le vamos a preguntar. Bueno, por lo pronto ya tengo el fixture del domingo. A las 12 del mediodía en el Rocha, domingo 4 de octubre, el femenino de menores, Rocha Patagonia. A la 1 de la tarde, el masculino menor, Patagonia Rocha A. A las 14 horas, los masculinos menor, Eva Perón Rocha. Ahí creo que están tus.
1: No, los míos están en Juan Domingo, no tenés suerte.
2: Eva Perón Rocha B. A las 15 horas va a jugar el femenino máster Gallegos Club versus Genú. A las 16 horas va a jugar el masculino máster Genú Naranja Boxing, rival directo.
1: Sí.
2: Así que nos vamos a ver un ratito.
1: Pero el Genú Naranja es el.
2: Genú Naranja versus Boxing.
1: Ese es el que usted le metió 25.
2: 25, exacto. Claro. Y ahora a las 17 horas va a jugar el masculino máster Genú Azul,
1: sí,
2: contra Forta.
1: Forta. Sí. Me encanta. ¿Y qué vas a hacer? ¿Vas a ir?
2: Veremos. No lo resolví.
1: No lo resolviste.
2: No lo resolví. Por ahí voy primer tiempo y después.
1: Qué locura, amigo.
2: Trabajo, ¿no? Y después me voy a las 7.
1: Claro, porque después a las 7 juega Forte a fútbol, ¿no?
2: Exacto, domingo, 7 de la tarde. Y a las 18 horas el femenino, la primera, juega Rocha Sinergia. Seguramente jugará la señorita Claudia Santillán. Y a las 19:30 va a jugar el masculino, la primera, Rocha Camioneros.
1: Rocha Camioneros,
2: sí.
1: Mira vos,
2: El finalista, el subcampeón del torneo, Nani Álvarez, va a jugar contra Camioneros el domingo a las 7:30 de la tarde.
1: Muy bien, lindo, en el Rocha encima, ¿no?
2: Todo en el Rocha, en la lindo. Cuna del handball.
1: Lindo gimnasio,
2: sí, lindo. Municipal.
1: Bueno, hablando un poquito de municipal, nos enterábamos en el inicio de nuestro programa de la salida de la secretaria de Deportes Municipal, Silvina Chivi Juárez. Obviamente que desde aquí, desde Tiempo Deportivo, todo el plantel la queremos saludar, por supuesto, porque nos ha brindado muchísima información,
2: sí,
1: también ha sido parte de nuestro programa. Obviamente que seguirá siendo fuente de consulta porque está muy metida de lleno en el deporte de aquí de Río Gallegos, y también, por qué no, a nivel provincial, porque también ha trabajado mucho con diferentes localidades, con diferentes instituciones. A modo particular tengo que decir que ha hecho un gran trabajo para mí en lo que respecta a lo deportivo. Los gimnasios municipales, la verdad, han crecido a pasos agigantados. Ha sido parte de lo que fue la inauguración del gimnasio Eva Perón, del gimnasio Juan Domingo Perón. Estuvo el otro día en la ampliación del Benjamín Verón.
2: Bueno, la Liga Municipal.
1: La Liga Municipal de Handball, que tanto se la venían pidiendo, la pudo hacer funcionar y se está jugando. También fue partícipe, cierto que todavía no se inauguró, pero la cancha de fútbol en el Indio Nicolai para el fútbol femenino.
2: El albergue,
1: la cancha de fútbol femenino que está pronta a inaugurarse, también fue gestión de ella, obviamente acompañada por el intendente, sin lugar a dudas. Pero ha marcado para mí un antes y un después en el deporte con diferentes actividades. Bueno, estuvo acá hace muy poco tiempo,
2: sí,
1: la semana pasada, cuando nos contaba
2: de
1: la cantidad de actividades y disciplinas que también le habían sumado a la Copa Ciudad, por ejemplo. que era pedido también de la gente. La contención que ha generado en los gimnasios municipales, donde la gente sin pagar ningún tipo de arancel puede hacer cualquier tipo de deporte, ya sea vóley, handball, fútbol, básquet, bueno, todos los deportes, ¿no?, que se pueden hacer en cualquier gimnasio municipal. Así que obviamente que la queremos saludar y felicitar por el trabajo. La verdad que no tenemos la información de quién sería él o la reemplazante en esa secretaría municipal, así que nada, obviamente como nos toca el deporte, sé que hubo otros cambios obviamente en el gabinete, pero bueno, son por ahí de otro tipo de materias, que seguramente mañana será información que los chicos van a compartir aquí en la 97.5, pero a nosotros que nos compete el deporte en este programa, tenemos que remarcar obviamente esta situación, ¿no?
2: Exacto.
1: Así que nada, un fuerte abrazo para ella y para todos los trabajadores de la Secretaría de Deportes.
2: Abrazo grande a la Chivia.
1: Bueno, nos pasamos un poquito, 32 minutos de las 8 de la noche. Vamos a ir al corte, al último que tenemos aquí en Tiempo Deportivo.
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0: Bueno, seguimos aquí en Tiempo Deportivo, tirón final de nuestro programa, y vamos a hacer la última entrevista aquí en Tiempo Deportivo, por supuesto, porque está del otro lado Lucas Hernández, motociclista, que va a estar participando el próximo fin de semana de la gran final MX Patagonia, zona norte, que se va a estar disputando en Radatili. Los saludamos a Lucas, buenas noches. ¿Cómo estás, Lucas? Rodrigo Martínez y Matías Feneri te saludamos para Tiempo Deportivo. ¿Cómo estás?
1: Hola, Lucas.
2: Hola, buenas noches. ¿Cómo estamos? ¿Todo bien?
0: Bien, ¿vos?
2: Bien, todo bien. Terminando de preparar todos. Ya mañana viernes arrancamos viaje a la ciudad de Radatili, así que ultimando detalles en las motos.
0: Bueno, muy bien, Lucas. Bueno, ¿cómo son esos detalles que estás ultimando y cómo te preparás, si se quiere, para esta gran final MX?
2: Y arrancamos ahora terminando las motos con el tema de cubiertas, algunos detalles como la palanca de cambio, esas cosas que en la carrera corrimos en San Julián hace 2 semanas y nada, quedaron algunas cosas ahí medias, así que ya la estamos terminando para viajar mañana.
0: ¿Ya corriste alguna vez ahí en Radatili, ya, Lucas?
2: En Radatili sí, yo corrí en el 2009, 2010 y 2011. Después ya no volví a ir más y bueno, ahora justo se nos dio la oportunidad de ir con unos amigos, con Fernando, Marquitos y Ale, así que nada, vamos a aprovechar que podemos ir los cuatro y nada, con todas las expectativas.
0: Claro, tal cual. Contanos un poquito cómo se disputa esta competencia, en qué consiste, por tiempo, cuántas motos van a estar disputando la gran final.
2: Y más o menos hay 70 inscriptos. Esta es la disciplina motocross. Motocross lo que tiene es que el sábado son pruebas con clasificación. Bien. Y el domingo corremos dos mangas. De 20 minutos. El motocross se divide en categoría MX4, MX3 y MX2 y MX1, que son las dificultades. Es libre, lo que es moto es libre y edad es libre, solamente se mide por experiencia.
0: Ah, mira, bien, bien. Ganaste la primera fecha, también tuviste buenos resultados en las siguientes. ¿Cómo te preparas para esta?
2: Gané la primera fecha, pero de lo que es el campeonato Zona Centro, claro, que es un campeonato que se hace en San Julián, bien, Gregores y Santa Cruz. Ahí, en lo que es este campeonato, es diferente, porque el sábado tiene lo que es enduro. Enduro es tipo rally, es por tiempo, claro, es una hora de carrera. Y el domingo se hace el cross, que igual gané el cross.
0: Ah, bien, mirá, bien, bien. ¿Cuánto hace que...? Sí, no. Que estás en el mundo de las motos, Lucas, y cómo es que te surge, ¿no?, la pasión por la misma.
2: Bueno, mi papá corría así cuando era más joven. Yo arranqué a correr a los 8 años, ya empecé a andar. Y a los 12 hice mi primer campeonato en la ciudad de Punta Arenas y ahí ya le empecé a meter con todo y... Nada, así que toda la vida arriba de la moto.
0: Claro, mirá. Y es un deporte, a ver, que ha generado popularidad en los últimos tiempos. Contanos un poquito cómo lo analizás vos, ¿no? Que estás precisamente en este mundo, para muchos no tan conocido, ¿no?
2: Y no, acá no, como no, nunca tuvimos circuito propio, siempre circuito prestado, por eso no se hace tan popular. Si bien hay muchas motos, porque hay muchísimas motos, no se hace tan popular. O sea, se hace una carrera cada 2 años, pero la última carrera creo que fue en el 2025 o 24, y nada, explota. Es algo que a la gente le encanta y cada vez que se hace una carrera se llena. Pero bueno, o sea, nunca la asociación nunca pudo tener un circuito propio. Siempre son privados o prestados, que nada, estamos un año andando y nada, se cierra y nos mandan a otro, claro, nos prestan a otra parte. Eso es una lástima, pero bueno, siempre fue así. O sea, Río Gallegos fue así siempre.
0: Eso te iba a preguntar, ¿cómo hacías vos para entrenar todos los días o más o menos mantenerte en forma como para después ir a apuntar a estos lugares más al norte?
2: Y yo trato de entrenar 3 veces por semana lo que es moto. Bien. Y bueno, ahora estamos sin circuito, con el tema del deshielo, todo eso, está todo muy inundado, entonces vamos a endurear, que es un tramo que hacemos hasta Buraique, pero bueno, no llegamos a Buraique, sino, o sea, donde yo entreno hago un poco menos, que es lo que me sirve a mí.
0: Claro,
2: por ahí mucha gente va a estar por ahí, que pero es más que nada de aventura.
1: Ah, de paseo.
2: Pero bueno, ahora justo nos engancha a nosotros eso, que estamos saliendo en invierno, que no se pudo andar en moto tanto. Entonces ahora hay que meter estas fechas. Y bueno, yo como mi parte estoy encarando un enduro del verano que es en febrero. Ah, y eso, para eso estoy corriendo y entrenando para llegar a esa carrera.
0: Tal cual, tal cual. Bueno, es un deporte de alto riesgo en cierto punto también, podríamos decir.
1: Hay que saltar, ¿eh?
0: ¿No? Claro. Bueno. ¿Cómo es la indumentaria que usás? Que pues nosotros la vemos por la tele, pero está bueno que vos por ahí nos cuentes, ¿no? Me imagino que uno se sube a la moto bastante cubierto, ¿no? ¿O no es así?
2: Sí. Se usa botas, uh-huh. Rodilleras, vienen de todas clases, o sea, tenés rodilleras comunes y tenés rodilleras articuladas, eso va, depende de lo que vos puedas comprar. Bueno, después se usa pantalón remera, que es un poco más grueso de lo normal, pechera, guantes, algunos usan cuello cervical, otros no, y casco y antiparras.
1: Lucas, te hago una consulta, ¿has podido correr alguna vez Letuqueta ahí en Villa Gesell o eso o no? ¿El enduro del verano?
2: Sí. Sí, el enduro de verano lo corrí en 2018, 19 y 20. El 2020 fue el que mejor año me fue. Terminé décimo en la general de 470 que largamos. Así que nada, después saliendo de pandemia, después bueno, llegamos acá, nos agarró pandemia y saliendo de pandemia tuve una quebradura que nada, me paró 2 años. Claro. Y por eso ahora estoy volviendo. Volví a correr 2024 y 2025, paré y ahora estoy 2026. Para encarar el enduro del 2027.
0: Ahí va. Claro, está muy bien. Bueno, entonces esto comienza el sábado y domingo. ¿A qué hora? ¿Cómo es la competición?
2: El sábado arranca las pruebas. Bueno, te inscribís de 11 a 1 del mediodía y después arrancan las pruebas libres a partir de las 2 hasta las 6. Y el domingo tenemos una tanda de pruebas a las 10 de la mañana y las carreras arrancan tipo 13.
0: Tipo 13 horas.
2: Aquí a 17, más o menos.
0: Está muy bien. ¿Sabés si va a haber alguna plataforma, algo para que por ahí la gente pueda verlo? ¿Tenés idea, no?
2: No, ahora no sé, porque eso lo van a decir el sábado. Ahí yo igual le voy a estar avisando.
0: Claro, la última nos avisás, así podemos compartirlo también aquí en el multimedio, por supuesto. Lucas, queremos agradecerte, desearte el mejor de los éxitos, por supuesto, en esta gran final MX Patagonia, que se va a estar disputando sábado y domingo en Radatili. El mejor de los éxitos, por supuesto.
1: Éxito, Lucas.
2: Bueno, dale, muchísimas gracias. Y bueno, gracias por la nota, por el espacio, para saber qué es lo que está pasando con el motocross a nivel provincia y bueno,
1: gracias. A la vuelta hay que traer la moto.
0: Sí, hay que venir, tenés que venirte
1: con la moto. Ya la moto. Tenés ya la moto acá a la puerta.
2: Sí.
0: Te vení, Lucas, te esperamos, por supuesto.
2: Dale, buenísimo.
1: Abrazo.
2: Muchísimas gracias.
0: Un abrazo, hasta luego. Bueno, ahí lo teníamos, Lucas Hernández, motociclista él, que va a participar de la gran final MX Patagonia, ¿no?
1: Difícil, ¿eh?
0: No, difícil. No son las de pedido ya, ¿eh?
1: No, claro. Viene a fondo, pero...
0: ¿Vos andabas en moto, amigo?
1: No, Rey.
0: No tenés imágenes tuyas con moto.
1: No. Me encantaría, ¿eh?
0: Por las calles de Berazategui.
1: No, me encantaría.
0: La 13, ¿no?
1: No.
0: No hay.
1: La 14, amigo.
0: No me estarás
1: mintiendo. La 14 es la principal. ¿Cuál es la calle principal de Chacabuco? ¿Cómo se llama?
0: La avenida Alsina.
1: ¿Esa va la que va a la plaza?
0: Exacto.
1: Siempre, ¿no? Va a la plaza.
0: La plaza.
1: La plaza, la iglesia, la municipalidad enfrente. Me encanta.
0: Sí. Y la escuela 1, ¿viste?
1: La escuela 1.
0: En todos lados la escuela 1 está en el centro, ¿viste?
1: La iglesia, los salesianos, todos iguales.
0: Tenemos la iglesia, trata la escuela de educación católica. Después tenés del otro lado la muni. En la
1: típica.
0: Típica, sí.
1: Típica.
0: Sí.
1: La panadería, la mejor panadería está ahí. Sí,
0: Cerraldo, la esquina.
1: Claro, sí. Claro, algo bacano.
0: Ah, mira, ve que me
1: estaba
0: metiendo.
1: Te estaba biribir, ¿no?
0: La tenemos.
1: Me encanta.
0: Con la 91. ¿Dónde es esto? Esto es en...
1: Pereira Ola. En el Parque Pereira Ola.
0: En el Parque Pereira Ola, mirá. Me encanta, tenemos. Yo tenía una Zanela.
1: Bien.
0: No es como esta. No.
1: La Zanela 60, ¿no?
0: Sí, iba a entrenar a todos lados. La Zanela una nave.
1: La Zanela Sol.
0: Sí, un fierro.
1: Tenés que buscarla, Luigi. Por favor, buscá Zanela Sol, una locura. Hey.
0: Le pegabas una patada.
1: Tenía que ser millonario.
0: Tenía el canastito 4 envases.
1: Ya estaba contado, ¿no?
0: Sí, 4 de parado, tendrá 4 envases.
1: Hermoso.
0: La patadita. La patadita y salíamos.
1: Salía el 60 ahí a fondo.
0: Salíamos con el envase.
1: Me encanta, sí.
0: De vino, ¿no?
1: Ahí está esa, ahí está. Qué bien.
0: Yo estaba en Chacabuco, Luis, andaba en una de esas. La mía era color verde.
1: Me encanta esa, la salina 60, ¿no? Amigo, mirá, la salelita, amigo. Mirá.
0: Cuatro envases de parado, vente, Barrita. Y si te la ingenias un poquito, hasta cinco colocás.
1: Mirá lo que era está tuneada esa, ¿eh? Sí, no, se le dio el caño escape acá abajo.
0: Terrible nave.
1: Sí, me acuerdo. Estamos,
0: que salía a 7 de la mañana a laburar, me acuerdo, laburar una financiera, como llenaba el barrio de humo.
1: Después apareció la 110.
0: Claro,
1: después, y el que era careta en ese momento era CAB. La CAB, ¿te acordás? La onda CAB, que era. Sí. Era recheta esa.
3: Después
1: la
3: qué sané. Lindo. ¿Qué edad tenías cuando tenías moto?
0: Cuando tenía esa motito y tenía.
3: Porque además ya está lindo el clima, claro, ¿no? Como tener acá una moto, ¿viste?
0: No, por supuesto, te reacompañaba, claro. Era un medio de transporte, además un medio.
1: Salía de económico. De
0: claro, económico, tal cual.
1: Escuchaba, no, y cuando venía medio jugadito, de copa.
0: No, difícil. Ni hablemos, tengo historia de esa, pero no la vamos a contar porque.
1: No, la derrapada de la esquina, ¿no?
0: Sí, olvidate. No,
1: linda limada, ¿no?
0: Mandando mensajes. No, pues son cosas que no podemos. No, que se te va.
1: No lo hagan, no, eso no. No, no. Claro, siempre
3: yo
1: atento.
3: Me acuerdo de la del
0: además,
3: paredón,
0: ¿quién no la ha usado sin freno, no?
1: No, por supuesto. ¿Eh? Oh,
3: la de graffiti. No.
0: Bueno, era esa época. Claro. Andaba en moto, me movía en la nocturnidad con en la moto. ¿No?
1: ¿Andaba grafiteando?
0: Sí.
1: ¿Fuiste
0: sí.
1: eso?
0: Fui eso, de esa cámara.
3: No, pero contale cómo la chocaste.
0: No, después, bueno. un día con más tiempo le voy a contar.
1: Dale, rey.
0: No conoce las historias, son muchos. El viernes la vamos a contar.
1: El viernes que vamos a tener un programón, me parece.
0: Mañana tenemos mucho fútbol, porque juega Boca, juega Independiente. Tenemos la previa de Taller y Belgrano. Me voy a poner en eso, amigo, para ver si consigo algún pirata.
1: Me encanta.
0: Que venga mañana, tenemos que conseguir a alguien de la T.
1: Ahí teníamos a un oyente que nos ha dicho el presidente de Talleres. No sé si tiene el contacto, que nos avise.
0: Los chicos de Talleres que hoy viajaron. Hoy viajaron, vi la salida de los muchachitos que se iban en el colectivo. Gran bondi tiene Talleres, hermoso. Sí. Hermoso colectivo. Sí. Tiene
1: Talleres. Hablamos mucho de otros deportes, pero no hablamos de que ayer ganó el boxing. Por el campeonato del Peneca Muñoz. 2-1, ¿viste que se iba al Chile ayer?
0: 2-1 a Boca.
1: 2-1 al Boca. Bien. Al Boca.
0: En el Pichón Guati.
1: Dice que un partido trabado dejó Chile. Un frío.
0: Ah, sí, te lo analizó un poquito.
1: Sí, lo analizó, viste que chileno está ahí, atento, a sacar foto. Después preguntó que hizo los goles. No.
0: ¿Cómo terminó? Mandó un mensaje.
1: Sí. 2-1.
0: 2-1 ganó el boxing.
1: Ganó el boxing.
0: Bien, claro. Están jugando entre semana porque, claro, tiene el plato fuerte el fin de con Atlético San Julián, ¿no?
1: Exactamente, Mati. Que va a estar, van a estar a las 3 de la tarde en el Pichón Guati.
0: Claro.
1: Sí. Y también va a haber karting, amigo. Karting el fin de semana. Lo metemos en todos los motores. Sí, va a haber karting. Fecha de karting el domingo. Así que ahí estábamos hablando con el señor Daniel Roquel, que va a estar relatando él. Porque viste que es el periodista deportivo y relator, es el comentarista de deporte motor.
0: Claro.
1: Y va a estar con el karting el fin de semana, en el kartódromo aquí de Río Gallegos.
0: Bien.
1: Así que si tienen ganas de ir a ver un poquito de karting, van y el domingo hay karting, todo el fin de semana.
0: Muy lindo,
1: sí,
0: muy lindo.
1: Así que hay de
0: completo,
1: todo,
0: amigo,
1: todo un poco. No.
0: Viniste completo, amigo.
1: Vinimos con todo.
0: Sí, la verdad que sí, buena nota, este de la moto, bien.
1: Bien, ¿no?
0: No, bien, ¿dónde sacaste?
1: Mago Pereira. No, hay que decirlo.
0: ¿Mago?
1: Sí. Maguete.
0: ¿Maguete? ¿Cómo?
1: Maguete mandó un mensaje a la tarde, ayer.
0: ¿Andaba en moto él?
1: No, Maguete estaba justo, seguramente lo enganchó saliendo. Y me dijo, che, tengo el contacto de otro muchacho que también va a correr, Fernando. Y me comuniqué con Fernando y me dijo, no, mirá, nosotros le vamos a hacer el aguante a Lucas. Y ahí hablamos con Lucas.
0: Me encanta.
1: Así que le mandamos un abrazo al señor Ariel Pereira.
0: Muy bien, el mago, ¿Cómo anda la mañana del mago? Ah,
1: bien, mira, tranqui. Maite. Está tranquilo, Maite.
0: Comparten toda la tarde, con Maite toda la mañana.
1: Sí, con Maite, sí, toda la mañana. Nos tomamos unos mates, charlamos de fútbol. Hacemos un poquito de la crítica del tiempo deportivo.
0: Ah, te tira un poquito
1: de tips. Sí. Habla de todo un poco, ¿viste? Él dice que nosotros somos bastante partidarios de Boca y de Independiente. Que somos bastante termo. Hace 21 días que no juegan ellos. No sé qué quiere que hablemos. Le dije, ¿qué querés que hablemos hace 21 días que no jugás?
0: Claro.
1: Sí, cuando jueguen, hablamos.
0: Lo que pasa es que, claro, cuando juega River, nosotros acá hacemos la crítica correspondiente. No, o sea, si gana y juega bien, nosotros lo decimos, por supuesto. Por lo menos yo, este más termo con River.
1: No, yo siempre digo que... Pará, ¿por qué decís
0: eso? Yo de información, recién di la información de Rojo y Racing y fui muy...
1: Tengo más info.
0: No me digas.
1: Sí, Escorpión Unión, por el torneo Peneca.
0: ¿Cuándo juegan?
1: Hoy 10 de la noche.
0: Terrible. ¿Dónde juegan? ¿En el boxeo?
1: En Hispano.
0: Uy, boludo.
1: Sí, y ya tienen árbitro designado para el partido del domingo Boxing Atlético San Julián.
0: ¿Quién va?
1: Va Carlitos Ramírez.
0: ¿De dónde?
1: De acá, de Gallegos.
0: Ah, mira.
1: Sí. Oh, bueno. Sí, no, listo.
0: No, San Julián.
1: Un bombeo.
0: Que ni vengan.
1: Que se quede en la casa.
0: No, que ni vengan.
1: Sí, olvídate.
0: No, pues no le podés meter, boludo. No le podés meter. Una locura. Ni chiquita.
1: Bueno, pará, no, porque. Pará. Vamos a dar una a favor al boxing. Cuando el boxing fue a jugar con la amistad de visitante, el árbitro de la liga de ellos.
0: No, bueno, está mal también, por supuesto.
1: 3-0 perdió el boxing, te lo quiero decir. 3-0, un gol que no le anularon un gol.
0: Increíble, ¿no?
1: No, bueno, seis,
0: no, pero esto ya no es serio, sinceramente.
1: Sí, bueno.
0: Traigan un árbitro de Piedrabuena, qué sé yo.
1: Claro.
0: No sé.
1: Como hemos hablado nosotros, ¿te acordás que hablaron Van Cruz con Don Bosco y trajeron un árbitro de Piedrabuena?
0: Si son dos equipos de Gallego, te la doy que juegue, que el árbitro sea de acá,
1: claro,
0: de la ciudad.
1: Pero
0: sí,
1: no.
0: Me parece que con esto es lo mismo.
1: Perdón, Mati, otra cosa. Perdóname, te pido mil disculpas.
0: ¿Qué pasó?
1: Igual sigue siendo un desastre porque es el árbitro de acá, pero va a dirigir Deportivo Esperanza a Van Cruz. Allá.
0: Allá.
1: Peor.
0: Igual.
1: Van en el mismo bondi. Lo llevan al árbitro.
0: Bueno, chupando mate con el técnico.
1: Le va a decir, no, acá te cobro esta, tirate que.
0: Tirate, claro.
1: Tirate que te cobro.
0: Fíjate cuando vayan 20, 25.
1: Sí.
0: ¿No?
1: Andá chequeando. No, por favor. No pasan esas cosas. No, pero no, sí, va a dirigir Van Cruz Deportivo Esperanza. Un partidazo ese, ¿eh?
0: No, igual.
1: Vamos a estar atentos.
0: Por la duda que le pongan el bondi bien pegadito a la puerta de la cancha, ¿no?
1: Sí,
0: por
1: si tiene. Van a matar. Sí. Pero bueno, se la juega toda, ¿eh? Porque de visitante.
0: Claro, tal cual.
1: Pero bueno, esa es la información que tenemos. Bueno, hay mucho fútbol, mucho de todo.
0: Mucho fútbol, mucho de todo. Bueno, nos vamos a ir despidiendo, por supuesto. Agradeciéndole a toda la gente que nos acompaña aquí en Tiempo Deportivo, a nuestro equipo de trabajo, siempre presente, Varelita y Luigi, por supuesto.
1: Le había pasado una foto a Luigi y no la puso.
0: Pero bueno, mañana tenemos tiempo. Mañana vamos a hacer un lindo programa, como siempre, como lo hacemos cotidianamente.
1: Me encanta.
0: Todo de lunes a viernes de 19 a 21. Amigo, un placer, ¿eh?
1: Claro, como siempre.
0: Gracias a toda la gente. Mañana nos reencontramos 7 de la tarde. Mañana todo streaming, ¿eh? Mañana la radio abocada al fútbol, así que Tiempo Deportivo vía streaming, mañana. Gracias a todos, como siempre. Nos reencontramos a las 7 de la tarde aquí en Tiempo Deportivo.
1: Chau, chau.

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